Bueno, la siguiente vida en esta, que se trata de vivir más y mejor. Galicia, efectivamente, es una de las comunidades más envejecidas de España. Y ojo, porque vamos a hacer hoy en nuestra reunión con el Colegio Oficial de Administradores de Fincas de Galicia algo relacionado con este tema. Y es precisamente, fíjense, hay edificios en donde casi todos los vecinos superan los 75 u 80 años. Así que cuando toca el sorteo de presidente a estos perfiles, ¿puede alguien de 85 negarse? ¿O qué dice la ley? ¿La obliga la ley a una persona mayor a aceptar el cargo? Es interesante este tema, ¿verdad? Pues lo vamos a tratar hoy en este espacio, en este café. A lo largo de la mañana les vamos a contar muchas cosas relacionadas con este tema, porque claro, es pues un poco complicado, ¿verdad?, el poder acercarse a esta realidad, que vamos a unir a otro tema, porque le vamos a poner un café enseguida en Mar Rubiales. Imagínense una campaña o una especie de puesta en marcha, que lo hay con otros nombres, un amigo gratis. Bueno, pues lo hay con estas entidades, como por ejemplo Amigos de los Mayores, se nos ocurre, o ese voluntariado que tiene Cruz Roja de Acompañamiento. Es más o menos una historia. Bueno, la siguiente vida en esta, que se trata de vivir más y mejor. Galicia, efectivamente, es una de las comunidades más envejecidas de España. Y ojo, porque vamos a hacer hoy en nuestra reunión con el Colegio Oficial de Administradores de Fincas de Galicia algo relacionado con este tema. Y es precisamente, fíjense, hay edificios en donde casi todos los vecinos superan los 75 u 80 años. Así que cuando toca el sorteo de presidente a estos perfiles, ¿puede alguien de 85 negarse? ¿O qué dice la ley? ¿La obliga la ley a una persona mayor a aceptar el cargo? Es interesante este tema, ¿verdad? Pues lo vamos a tratar hoy en este espacio, en este café. A lo largo de la mañana les vamos a contar muchas cosas relacionadas con este tema, porque claro, es pues un poco complicado, ¿verdad?, el poder acercarse a esta realidad, que vamos a unir a otro tema, porque le vamos a poner un café enseguida en Mar Rubiales. Imagínense una campaña o una especie de puesta en marcha, que lo hay con otros nombres, un amigo gratis. Bueno, pues lo hay con estas entidades, como por ejemplo Amigos de los Mayores, se nos ocurre, o ese voluntariado que tiene Cruz Roja de Acompañamiento. Es más o menos una historia.

0: cargo. Es interesante este tema, ¿verdad? Pues lo vamos a tratar hoy en este espacio, en este café. A lo largo de la mañana les vamos a contar muchas cosas relacionadas con este tema, porque claro, es pues un poco complicado, ¿verdad? El poder acercarse a esta realidad, que vamos a unir a otro tema, porque le vamos a poner un café enseguida en Mar Rubiales. Imagínense una campaña o una especie de puesta en marcha, que lo hay con otros nombres, ¿eh? Un amigo gratis. Bueno, pues lo hay con estas entidades, como por ejemplo Amigos de los Mayores, se nos ocurre, o ese voluntariado que tiene Cruz Roja de Acompañamiento. Es más o menos una historia, es una historia de Inma Rubiales, que cuando era pequeña, pues más o menos empezó a escribir sobre este tema, la posibilidad de hacer pues una especie de asociación en la que se ofrezcan amigos gratis, y poco a poco fue cogiendo fuerza, brillo, y muchísimos años después retomó este amigo gratis y hoy nos va a explicar en qué consiste. Hablaremos además de otro tema que yo creo que ya es todo un clásico. Decía Esther Amaro, la presidenta del Colegio de Ópticos Optometristas de Galicia, hace tiempo que las gafas premontadas se ayudan a enfocar de cerca, pero son un instrumento para salir del paso. Que adquirirlas por cuenta propia es equiparable a automedicarse. Hay un problema, y es que pues a lo mejor cada ojo tiene sus peculiaridades, y en estas gafas pues estamos obligando a lo mejor a uno de ellos a esforzarse más o menos, por lo tanto se traduce en un trastorno visual. ¿Qué más cosas? Porque la mañana de hoy es como siempre muy muy apetecible desde el punto de vista en el que también tenemos a Maite Fernández, que nos va a hablar de muchas cosas hoy, además pendientes de la celiaquía, así que nos vamos a ir con ella primero de compras y luego a elaborar alguna receta estupenda que podamos. Les decíamos Antonio Maigler, vicepresidente segundo del Colegio Oficial. También nos vamos a ir con Cristina San Gil, que es la coordinadora técnica de ACADAR. Con ella vamos a hablar de muchas cuestiones también relacionadas con alguno de los problemas que cada día pues aprecian dentro de ACADAR, esa asociación de mujeres con discapacidad de Galicia. Con Cristina San Gil vamos a hablar de pues el nacimiento de lo que pueden hacer con el empoderamiento, facilitar el acceso y la permanencia del mercado laboral, crear grupos de apoyo psicosocial e incluso programas como Dedaleira, que es un servicio especializado para la orientación, información a la violencia de género, que está dirigido a las mujeres con discapacidad y a todo su entorno, incluidas las parejas, etcétera, etcétera. Así que ya ven que la mañana es larga, que tenemos mucho que contar. También vamos a tener un apartado dentro del personaje del día dividido en dos, con Chema Lorite y Yolanda Cabrera. Van a estar también contándonos algunas cosas curiosas que no vamos a ir desvelando, porque ahora fíjense, lo que nos importa es el termómetro. ¿A dónde vamos a llegar hoy? ¿A dónde nos vamos a pasar? Porque la verdad es que tenemos, sin duda, otra jornada tremendamente calurosa, con termómetros que se disparan. En Ourense se esperan mínimas de 36-37, y en sitios un poquito más fresquitos, como puede ser el norte, pues también se va a llegar a los 30-31 en Viveiro, en Ribadeo, en Bares, en Ferrol 32, etcétera, etcétera. Pero mejor, como siempre nos lo cuentan desde Meteo Galicia, con la dirección técnica de Darío Varela y Sonia Rodríguez, y con Antía Díaz, que a las 10 y las 11 también nos va a hablar de esto y de mucho más en este café. Nos vamos a por Meteo Galicia.
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0: más van a estar presentes es en España, curiosamente, y en Galicia, pues en Ourense y en otros puntos del mapa, pero mejor nos lo cuenta María Souto desde Meteo Galicia. María, ¿qué tal? Buenos días.
1: Hola, buenos días.
0: Día tremendo, sí, también, ¿no?
1: Sí, efectivamente, ya levamos una serie de días con temperaturas elevadas. E hoxe, bueno, pois se vai a notar aínda un pouquiño máis esa calor, vamos a subir uns graus respecto ás temperaturas de onte, que foron de calor tamén. 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Tamén te esperamos hoxe ter máximas que cheguen a 30 graus, incluso suban un pouquiño dos 30 graus, pois, por exemplo, na zona máis interior da Mariña de Lugo, non xusto ao lado do mar, que poden ser 27 ou 28, que tamén é moita calor, pero no interior da Mariña de Lugo podemos chegar a 33, 34 graus. Falo por exemplo, bueno, pues de Lourenzá, de Mondoñedo, de Río Torto, todas esas zonas vamos a pasar ben dos 30 graus. Tamén se nos imos cara a costa da Coruña, pois en Ferrón, na Coruña mesmo, en Malpica incluso podemos chegar hoxe a 30 graus, e por suposto no resto de Galicia tamén temperaturas moi elevadas, e efectivamente se nos vamos a esas zonas máis cálidas do interior, pois temos esos avisos, por exemplo, na zona do Valdomiño, do Ribeiro, sur da provincia de Lugo, comarca de Valdeorras, incluso na parte interior do Baixo Miño, nas comarcas da Paradanta, do Condado. Aí os termómetros van a estar 35, 36, 37 graus, así que sí, hoxe, dende logo, calor, como se estiveramos en pleno agosto, aínda que estamos a finais de maio, polo tanto, bueno, pois son temperaturas, por suposto, moi por riba do que correspondería a esta época do ano. 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
1: 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Digo isto porque a previsión para a fin de semana vai vir dominada polo vento do norte, que fai que no norte de Galicia pues teñamos esos típicos días que está nublado pola mañán, abre o mediodía, volven a entrar as nubes cara a noite. 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Por exemplo, para o sábado en Ourense, en vez de haber 36, 37 como hoxe, vai haber 30. 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
0: Bo día, 9:11. 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
0: Bueno, pues tendrá que buscar en el baúl de los recuerdos efectivamente Inma Rubiales, porque nos vamos a ir a su adolescencia. ¿Quién no cogió pues de repente un bolígrafo, un teclado o lo que sea para escribir algunas sensaciones o incluso pues aquello que era tan estiloso, que era un diario y que hoy por hoy pues prácticamente el diario son las redes, ¿no? Bueno, pues era adolescente y se puso ahí a trabajar en un amigo gratis. Ella además descubrió pues eso, que la forma de escribir o escribir era como mejor entendía el mundo, y además pues va cargada siempre a todas partes con la esperanza también de que tengamos ahí un refugio en todo lo que ella pues escribe y piensa. Un amigo gratis, decíamos que lo unimos mucho a estos días que estamos hablando pues de gente mayor, de asociaciones que de alguna manera tienen ese trabajo, voluntarios de Cruz Roja, amigos de los mayores, son asociaciones que tienen pues a voluntarios que acompañan a gente que pues se siente sola. Pero esto es va de esto, pero de muchísimo más. Inma, muy buenos días.
4: Hola, buenos días.
0: Buenos días, gracias por este café, Inma.
4: Nada, yo encantadísima de estar aquí con vosotros.
0: Sí, pues fíjate que si hablamos de un amigo gratis, de esta reedición, y hacemos una entrevista en aquel momento y otra en la actualidad, ¿cambiarían muchas cosas o no?
4: Sí, totalmente. Bueno, yo creo que la Inma de ese momento seguramente estaría temblando. La Inma de hoy está emocionada y con ganas de hablar contigo, pero no temblando de los nervios.
0: Bueno, eso ya para empezar está muy bien, y además hay que tener en cuenta que claro, no es lo mismo ver las cosas desde una edad temprana en la adolescencia como verás en la actualidad, que hoy realmente pues escribir es una maravilla y sigue siendo un arte, y tú además tienes mucha preparación para esto, pero también es verdad que las redes, todo lo que tenemos cada día de narración, también era algo que a lo mejor no era tan típico en tu adolescencia, ¿no?
4: No, bueno, o sea, yo sí siempre he utilizado la escritura para intentar como entender un poco el batiburrillo de emociones que tenía dentro, ¿no? Sí que es cierto que yo con 14 años, cuando escribí Un amigo gratis, no tenía todavía redes sociales, empecé a tenerlas quizá con 15 o 16, pero sí que me ha pillado bastante la época digital, ¿eh? O sea, en términos generales. Yo creo que hace 10 años, por lo menos Instagram o Facebook, sí que estaban bastante a tope. TikTok, por supuesto, todavía no, pero creo que sí que me ha pillado bastante la era digital.
0: Bueno, es muy importante lo que comentas, entre otras cosas, de decir adiós a la soledad, ¿no? De buscar pues cosas que nos entretengan, nos hagan ganar tiempo en compañía. Es un poco la sensación de todo lo que podemos ver y todas las formas que hay de quererse, ¿no?
4: Sí, totalmente. Bueno, un amigo gratis al final va de una asociación donde todo aquel que se sienta solo puede acudir para encontrar un amigo, ¿no? Y con esto la protagonista, Leonor, trata como de paliar un poco esta sensación de soledad y de sentirse incomprendido, que yo creo que se puede tener a lo largo de toda la vida, ¿no? En distintos momentos vitales, pero que es cierto que en un momento vital como la adolescencia es casi como, bueno, que está como en auge, ¿no? Ese momento de nadie me entiende, soy un bicho raro, no sé si he venido a ser aquí, no sé hacia dónde voy. Creo de verdad que es una asociación que ojalá hubiera estado en mi instituto en su momento.
0: Sí, ¿verdad? Y además es que adaptada pues a cualquier circunstancia de cualquier momento de la vida, porque lo lidera Eleonor, pero efectivamente es a cualquier edad, y para muchos mayores seguramente ahora sería una auténtica maravilla, ¿no? Contar con un espacio así.
4: Sí, total. Además, es que la realidad del siglo XXI es que estamos hiperconectados, pero aún así parece que sigue habiendo muchísima soledad, ¿no? Y es que creo que tendemos a confundir una relación a través de un teléfono móvil, a través de un WhatsApp, a través de Instagram o de lo que sea, con lo que son las relaciones humanas reales, ¿no? Y muchas veces hay familias o grupos de amigos que se sientan a una mesa y están cada uno con el móvil conectando con otras personas en vez de conectar entre ellos. Yo ya hago el ejercicio consciente de cuando estoy con alguna amiga o cuando estoy con mi familia, estoy como comiendo en un restaurante o simplemente, bueno, estando juntos o lo que sea, de dejar el móvil como de lado y disfrutar un poco del momento presente, porque nos absorbe.
0: Pues va de eso, también va de historias familiares, ¿no? Porque al final todo lo que ocurre con Eleonor es un problema familiar, esa sensación de soledad. Por eso decía que se trata, pues, del amor desde muchísimos puntos de vista, ¿no? También la carencia o la ausencia de un padre y, muchísimas emociones que se van representando de alguna manera también en esa idea que tiene ella de reconstruir su vida gracias a una asociación, ¿no?
4: Sí, exacto. Creo que tanto en Un Amigo Gratis como en todos mis libros me gusta hablar del amor, son novelas de amor, pero como bien has mencionado, son historias de amor en todas sus facetas, ¿no? Se habla, por supuesto, del amor romántico con esta historia tan tierna que hay entre Dash y Eleonor, se habla del amor familiar, se habla del amor de la amistad, ¿no? De las amistades, que también tiene un peso súper, súper importante, ya no solamente por la amistad que van construyendo Eleonor y Nash a raíz de la asociación, sino por los personajes secundarios que hacen que Nada se encuentre como en su espacio dentro del instituto y que hacen que Leonor se sienta comprendida. Y luego también creo que hay un mensaje muy potente de amor hacia uno mismo. O sea, el amor se trata en todas las vertientes.
0: Claro. Bueno, es otro de los puntos del amor, ¿no? Que se trata desde todas las vertientes, pero también es verdad que dentro de las situaciones, podemos decir dentro de todo lo que podemos, cuando abrimos la llave, que me gusta a mí abrir para comentar otros temas que aparecen, está efectivamente pues la superación y la autoestima a través de un accidente que le deja a alguien en una silla de ruedas. Ahí también aparece pues esa sensación de sobreprotección y de a veces poner una losa en la cabeza de la persona que tiene que defenderse por sí misma, ¿no?
4: Sí, bueno, o sea, creo que la novela habla de muchos temas que van de alguna manera entrelazándose con la trama principal. Tenemos a Sidney, ¿no?, que es la hermana de Nas, que está en esta situación, o sea, que está en silla de ruedas y que de alguna manera como que obvia el ser a lo mejor tratada diferente o el sentir que tiene que esforzarse más por demostrar ciertas cosas, ¿no? Y la novela se trata como de normalizar de alguna manera esta situación y bueno, y entender que por supuesto debe tener las mismas oportunidades que tiene el resto, ¿no? Que es como algo básico. Luego además se habla de un montón de temas como puede ser la salud mental, del bullying, del duelo también, del sentirse perdido, de las relaciones sanas, de la amistad, o sea, de todo.
0: Sí, el bullying es otro de los aspectos importantísimos, con un criterio muy curioso. Una de las cosas más destacables de este tema es precisamente el silencio cómplice, ¿no?, que hay en torno a esto, porque si desde el primer momento incluso los propios que efectúan ese acoso toman conciencia y se deja pues un poco no a libre albedrío de que se solucione entre ellos o que es fuera de una dependencia o dentro de una dependencia, sino que además pues cualquier testigo o cualquier circunstancia pone en marcha un mecanismo, ese silencio cómplice desaparecería y a lo mejor se ganaría tiempo en todas estas cosas, ¿no?
4: Sí, bueno, yo estaba bastante como cansada de que todos los mensajes sobre el bullying fueran relacionados con la víctima, de ánimo, tú puedes, pide ayuda, aguanta, no sé qué, no sé cuánto, ¿no? Sí. Y es como, bueno, ya, es que hay también otros grupos que están participando de manera activa o de manera pasiva en esta situación y que yo creo que también es importante mandar mensajes a estas personas, ¿no? Mandar mensajes a aquellos que hacen bullying para que se planteen por qué lo están haciendo y si creen que lo que están haciendo está bien. Y también mandar mensajes, como has mencionado, a aquellos que guardan silencio y que se pueden convertir, sin pretenderlo, en cómplices del acoso, ¿no? Cuando en realidad, o sea, yo creo que el mensaje un poco de la novela en este sentido es anímate a dar una mano amiga, porque no eres consciente de lo mucho que quizá vas a alegrarle el día o la semana o la vida a esa persona que lo está pasando mal en el instituto.
0: Uh-huh. Todo esto supongo que será también, bueno, no hay más que poner los oídos todos los días para escuchar historias de estas características permanentemente, ¿no? Pero a título particular y de una manera cercana, teniendo en cuenta que esto pues empezó con 14 años prácticamente, Inma, ¿hay alguna circunstancia que se ha vivido en primera persona?
4: Sí. Todo el tema del bullying es una situación que yo viví cuando tenía 14 añitos en el instituto y en el colegio. Lo llevé arrastrando. Y la verdad es que creo que un amigo gratis en su momento me ayudó mucho como a poner todas esas emociones en el papel y de alguna manera intentar entender lo que me estaba pasando, ¿no? Porque cuando te ocurre algo así con 14 años, lo que sientes es frustración, no entiendes, ¿no? ¿Por qué te ocurre a ti y qué has hecho tú como para merecerlo? Y sí que he notado mucho ahora, al reescribir la novela 10 años después, que el tema del bullying no estaba originalmente tan bien tratado como considero que está ahora, ¿no? Al menos no tenía como tanto desarrollo, no era como una subtrama que tiene un inicio, un desarrollo y una conclusión potente. Aquí era como que simplemente se abría el tema, se mencionaba, pero las personas que le hacían bullying a Nat en ningún momento sufrían ninguna consecuencia, ni nadie les reñía, ni no pasaba absolutamente nada. Es como que se iban de rosita. Y yo creo que tenía mucho que ver con el hecho de que yo en ese momento no sabía si la situación que yo estaba viviendo tenía un final o no. Y no sabía si iba a haber unas consecuencias y si yo iba a cumplir como esos sueños que tenía de ser escritora. Es decir, si al final yo iba a encontrar como mi final feliz, por así decirlo, una vez que terminara el instituto, ¿no? En ese momento yo no tenía ni idea. Y ha sido muy bonito poder reencontrarme con la historia ahora, 10 años después, y comprobar que yo sí que conozco a esa niña y conozco los miedos que tenía, las inseguridades que tenía, los sueños que tenía y que no sabía si iba a poder cumplir, pero que ella no me conoce a mí, no tiene ni idea de hasta dónde hemos llegado, ¿no? Y creo que estaría muy, muy orgullosa, y creo también que tomar cierta distancia ahora me ha permitido tratar este tema con la responsabilidad y con el mensaje positivo final que sin duda merecía.
0: Claro, también va de segundas oportunidades y de terceras y de cuartas.
4: Sí, totalmente, ¿no? O sea, creo que también va mucho de encontrar como este lugar en el que sientas que puedes ser tú sin tener que coartarte, ¿no? Y sin tener que tenerle miedo a expresar una opinión o a reírte muy alto o a hacer una broma o lo que sea, ¿no? Me parece como muy bonito el cómo Nas enseguida se mete dentro del grupo de amigos de Leonor, que además es un grupo de amigos muy peculiar, porque son solamente tres y son un poco como los no pringados del instituto, pero bueno, como que están ahí como un poco aparte de todo, ¿no? Tal, y como enseguida se siente también recibido y siente que puede relajarse.
0: Bueno, pues dentro de otros 10, a lo mejor vuelve otra vez a darle un par de vueltas a todos estos temas, porque sí, y muchos de ellos pues avanzan en positivo, otros hay que seguir tratándolos, pero es una noticia bonita, es una belleza, ¿no? Que con 19 años pues se edite por primera vez con 17, ¿no? Con 17, la primera novela pues daba el salto al papel.
4: No, escribí con 14, con 17 lo publiqué. Y ahora con 24 lo he vuelto a republicar.
0: Bueno, pues a ver qué pasa a los 34. Y lo cierto es que los amigos pues tienen que ser gratis, pero deja una puerta abierta, pues eso, a iniciativas muy curiosas y muy peculiares. Inma, muchas gracias por compartir este café en Radio Voz.
4: Nada, un placer, gracias a vosotros.
0: Igualmente, un abrazo, hasta pronto.
4: Hasta luego.

Pues lo dicho, nos vamos hasta Meteo Galicia y la verdad es que los 36, 37 grados en pocos lugares del mundo van a tenerlos, pues a estas alturas, los lugares donde

conocen, y bueno, la historia y la voz de quien está ahora mismo interpretando My Sweet Lord. Digo yo que la conocen porque hablamos en alguna ocasión de que es una especie de himno espiritual que fusiona mantras hindúes y el aleluya cristiano, aunque quedó marcado por una famosa demanda por plagio. Es el primer sencillo de George Harrison como solista y el primer éxito en solitario de un ex Beatle en alcanzar el número uno en Estados Unidos. La primera versión que escuchamos es la de Julio Iglesias, que además de los suyos también versionó otros que le dieron pues exactamente el mismo bagaje, pero también hay otras voces de gente que nos encanta escuchar, como por ejemplo la de nuestro siguiente invitado a este café, que va a versionar el tema musical. Un cantante de música pop estadounidense, uno de los más populares de su época. 18 de sus 43 álbumes de estudio son de oro, 3 son de platino, y es Andy Williams.

Pues George Harrison compuso este tema a finales de los 60, 1969, durante la gira de un dúo de Lanin Ambon en Dinamarca. Nació de su deseo de mezclar tradiciones cristianas y el hinduismo, como decíamos, pero también gana especial protagonismo en otras voces como esta de Nina Simone.

Pues quizá en la voz de Nina Simone es exactamente donde se ve más pues este estilo, este sencillo y este himno espiritual, ¿verdad? Lo asociamos perfectamente a la voz de ella. Bueno, decíamos que se presentó como una especie de unión, como el éxito del primer ex-Beatle en alcanzar el número uno, y además el tema principal es un anhelo por conocer y conectar con el creador, pero independientemente de la religión. Les contamos más cosas, pero nos vamos con otra versión, en este caso muy orquestal, con Ray Conniff.

Pues sí, Joseph Raymond Conniff, más conocido como Ray Conniff, fue, bueno, director de orquesta, ya para empezar, pero también arreglista vocal, instrumental, trombonista, siempre con su coro, acompañando a la orquesta. Estamos escuchando además esa versión tan bonita que nos permite, pues, contarles que el tema tuvo también su parte más sombría, porque en 1971 una editorial musical demandó a Harrison alegando que la melodía de My Sweet Lord era idéntica a una canción de 1963, y el caso se prolongó en los tribunales durante años. En 1976 el juez dictaminó que Harrison había cometido un plagio inconsciente, es decir, que la escuchó y la memorizó, de estas tonterías que uno no se da ni cuenta, y como resultado, pues bueno, lo único entre comillas que tuvo que hacer fue pagar una cuantiosa indemnización económica. Pero nos imaginamos que se consoló tarareándola y pues interpretando a su manera este My Sweet Lord.

0: Estamos pues disfrutando de la banda sonora, pero ojo, también tenemos que informarles a todos ustedes de muchas cosas y a lo largo de la mañana pues vamos a ir hablando de temas que estos días además pues ya no solo se habla del calor como ayer lo hacíamos y cómo pues combatir esas temperaturas que a lo mejor nos llevan a bajada de tensión o a cansancio extraño. Bueno, pues también son días en donde efectivamente hay que proteger y mucho la vista. Hablábamos de temas relacionados con esto, entre otras cosas, porque justamente estos días la presidenta del Colegio de Ópticos Optometristas de Galicia decía que ojo, ojito con, y nunca mejor dicho, el uso indiscriminado y prolongado de gafas premontadas que pueden ocasionar trastornos en el sistema visual. Bueno, pues vamos a saludar a Àlex Dubra. Él es óptico optometrista, miembro de la Junta de Gobierno del Colegio de Ópticos Optometristas de Galicia. Àlex, muy buenos días.
1: Hola, buenos días.
0: Las veces que sea necesario hablaremos de este tema, porque es verdad que, son un instrumento para salir del paso, que el que más y el que menos, pues, tiene por si las pierde, da igual, o para un momento puntual. Pero cada ojo es distinto y esas gafas premontadas pueden ocasionar un problema, ¿no?
1: Sí, sí, se utilizan como única solución para ver de cerca y sobre todo si son, es durante un tiempo prolongado. Son gafas que tienen exactamente la misma graduación en ambos ojos, no discriminan en ese aspecto. Ya no vamos a hablar de la calidad óptica de las lentes y de la imagen que proyectan no es precisamente la mejor que puede tenerse, pero bueno. Con la misma graduación en ambos ojos creo que solamente tenemos al 5% de la población. Pero es que además el centro óptico de la lente tiene que estar alineado con la pupila del ojo para que sea más confortable el uso de las gafas y sea más eficaz. Y teniendo en cuenta los parámetros de centrado que tienen esas lentes, solamente se adaptan al 2% de la población. Entonces es un porcentaje muy, muy bajo. Por lo tanto, es también para salir del paso, para echar un vistacillo rápido. Pues, por ejemplo, cuando vamos a comer fuera y no vemos bien la carta, aunque bueno, ahora ya casi todo va por códigos QR en el móvil, o para un momento puntual de verlo. O sea, es como la rueda de repuesto de un coche, estas que son tipo galleta, ¿no?
0: Sí.
1: Hasta llegar al taller. Pero de forma habitual no se recomienda porque pueden provocar desajustes, mareos, dolores de cabeza, visión borrosa y aparte si se utilizan para el trabajo, evidentemente se pierde eficacia. Y ya no solamente eso, ya no solamente ese producto, sino que las personas que las utilizan habitualmente no suelen adquirirlas en un establecimiento sanitario de óptica porque están disponibles en supermercados, farmacias, gasolineras, bazares y con eso lo que están haciendo es que se están saltando un examen optométrico en el que se analiza cómo está su sistema visual, ya no solamente para darles la mejor corrección óptica que necesiten para sus necesidades, porque no es lo mismo trabajar de cerca en un pequeño taller de joyería, por ejemplo, que trabajar con tres pantallas de ordenador que están situadas a 70 u 80 centímetros. La graduación es diferente, las necesidades también lo son. Y aparte, en ese examen se explora cómo está el sistema visual y si detectamos cualquier cosa que nos haga sospechar que ese paciente puede padecer una afección más grave que con el tiempo pueda provocar pérdida de visión, lo remitimos a un especialista para que se haga cargo de él si fuera necesario. Y ese examen se lo están saltando. Por lo tanto, están saltándose una revisión de cómo está la salud de su sistema visual y no solamente para ponerse una gafa así y ver bien.
0: Bueno, el problema es muy, muy serio, entre otras cosas, porque efectivamente cada ojo tiene sus peculiaridades y aquí esto se montan todas de una manera masiva, como dicen ustedes, y además con el porcentaje mínimo de la población que puede beneficiar, que es un 2%. Esto no es absolutamente nada y sin esa adaptación, pues ya no solo pasar por alto problemas visuales, sino que se pueden ocasionar, porque lo dicho, ¿no? Cada ojo tiene sus peculiaridades.
1: Sí, efectivamente, cada ojo tiene sus necesidades visuales, aunque estén en la misma persona, pues el ojo derecho igual no necesita lo mismo que el izquierdo, y cuando se hace un examen optométrico se busca conseguir ese equilibrio entre ambos ojos para que los dos trabajen de la misma manera y conseguir ya no solamente una buena visión y una eficacia, sino también el confort de la persona. A estas gafas premontadas lo que ocurre es que el usuario tiene que adaptarse a lo que tiene la gafa, cuando un optometrista lo que hace es adaptar la gafa a lo que necesita el usuario. Entonces, cuando nos tenemos que adaptar a ese tipo de gafas, pues pueden surgir molestias, visión doble, dolor de cabeza, cansancio. Entonces, evidentemente, uno no está cómodo con eso. Por eso referimos que para un momento está bien. Es como, por ejemplo, si tú vas a esperar el bus 3 minutos, te da lo mismo estar de pie que estar sentado en una tabla de madera. Pero si vas a estar trabajando 6 horas sentado, no te sientas en una tabla de madera. Te buscas un sillón ergonómico y cómodo que te permite una postura confortable y que no te dañe la espalda, por ejemplo. Pues las gafas es lo mismo, ¿vale? Para no dañar el equilibrio de nuestro sistema visual, para usarlas un momentito está bien, para un uso prolongado y como única gafa no son para nada recomendables, porque después pueden aparecer alteraciones que luego en un futuro son más difíciles de solucionar si ya ese ojo está viciado a utilizar una gafa que no está diseñada para esa persona en particular.
0: Ajá, la presbicia vista cansada no se soluciona con eso, evidentemente, ¿no?
1: Es una ayuda. O sea, la vista cansada es la incapacidad que tenemos para enfocar objetos próximos. Entonces, una gafa premontada es como una especie de 2 lupas pegada una al lado de la otra. Entonces, sí, lo vemos todo más grande y pues, es legible. Pero de ahí que sea una visión confortable y a que sea una visión óptima, hay un trecho muy largo. Entonces, ya decimos, para un parche, para un momentito está bien, como usar una lupa, pero para uso frecuente y sobre todo para mantener en buen estado la salud visual de las personas, hay que acudir a un optometrista para que nos haga un examen completo.
0: Bueno, pues ya yo creo que mejor explicado imposible, Alex, y aún así pues hay bueno, muchas personas que dependen básicamente de esto, ¿no?
1: Sí, efectivamente, y a ver, también es comprensible porque hay gente que está perdiendo las gafas a cada momento, entonces, cierto, si es para perderlas está muy bien que usen esas, pero para uso habitual, mejor una hecha a medida.
0: Pues sí, me echa a medida que además se va corrigiendo cada X tiempo, que es lo bueno, ¿no? No están ahí siempre porque también la vista va variando y a lo mejor las que nos valían para ese uso indiscriminado y prolongado, que al final tiene razón la presidenta, no deja de ser automedicación, ¿no? Pues resulta que no nos vale para nada al cabo de un tiempo.
1: Claro, la presbicia es un proceso que es progresivo, empieza en torno a los 40 años de edad aproximadamente. Hay gente que a los 38, hay gente que a los 45, depende de la fisiología de cada persona y sobre todo de la demanda visual que tenga. No es lo mismo la demanda visual de una persona que conduce un camión todo el día, por ejemplo, que una persona que está delante de una pantalla 8 horas al día. Evidentemente cambia. Y cada vez vamos necesitando más graduación para acerca, más ayuda, hasta que se detiene en torno a los 60-65 años de edad. Ahí es cuando, por decirlo así, llega a su mínimo y ya es cuando suele estabilizarse. Entonces, durante ese periodo de tiempo de unos 20-25 años, pues hay que ir variando la graduación en función de las necesidades y aparte de eso también, si lo comentamos al profesional a qué distancia necesitamos ver o qué necesidades visuales tenemos, siempre nos va a orientar mejor en cuál es la mejor solución para nosotros. A veces la lente más cara no es la solución óptima para nosotros. O sea, tal vez una persona que está mirando ya no 2 pantallas, sino algunos trabajan con 3, igual la solución ideal no es utilizar un progresivo de alta gama carísimo, igual es utilizar una gafa monofocal con un precio mucho más asequible y que nos va a permitir un campo de visión muy amplio para trabajar con esas 3 pantallas, por ejemplo. Eso sí, todo lo que no sean esas 3 pantallas lo podemos ver borroso, pero si lo que necesitamos es ver a esa distancia, puede ser la mejor solución y entender ese tipo de gafas como una herramienta más del puesto de trabajo y luego un progresivo para el uso habitual, para conducir, andar por la calle y todo eso. Entonces siempre pidiendo consejo a un profesional, diciéndole cuál es nuestro problema y qué solución necesitamos, nos va a orientar siempre mejor con el producto que más se adapte a nuestras necesidades y que mejor nos pueda ayudar en cada caso.
0: Bueno, pues es lo dicho, a tener en cuenta para todos los que nos están ahora mismo escuchando, con ejemplos tan curiosos como nos ponía nuestro invitado y por supuesto también pues tener en cuenta que es salud y que es maravilloso el poder tener pues todo bajo el prisma de un profesional. Muchísimas gracias por estar con nosotros, Alex, que salga todo muy bien y bueno, pues seguiremos en contacto.
1: Nada, cuando necesiten. Gracias a ustedes, ha sido un placer.
0: Un abrazo, igualmente, hasta pronto.
1: Hasta luego.

0: contando las horas, me imagino, porque ya no queda nada para acudir pues a Ovello Cárcere con la presentación de un libro de relatos. Dolores Guerrero, muy buenos días.
1: Muy buenos días.
0: Buenos días, gracias por este café radiofónico, Dolores.
1: Bueno, pues gracias a ti por llamarme y que la gente se entere de que además de pintora y escultora, también sé escribir.
0: La que vale para todo, Dolores.
1: Bueno, se hace lo que se puede.
0: Bueno, como pintora y escultora, ahí cada cuadro, cada escultura, casi pues forma parte de un pensamiento, y ese pensamiento se convierte en relato, ¿no? O sea, que todo va una especie de, es una especie de florecer todo lo que uno lleva adentro, Dolores.
1: Yo pienso así igual que tú, porque además en la pintura se refleja muchísimo el momento que tú estás viviendo anímicamente, sí. Y además, no sé lo que le pasará a otra gente, pero yo desde que era muy pequeña, me recuerdo siempre pintando, haciendo cositas así de escultura, pues con cualquier cosa, con masa de harina o con lo que fuera. Y luego, creo que no tenía más de 10 años y ya escribía cuentos. O sea que imaginación no me faltó nunca.
0: Caramba, ya lo veo, como la poeta mexicana, que se llama exactamente igual, además, Dolores, que es una cosa muy curiosa, ¿no? Una mujer con una fuerza tremenda y que nos lleva pues a hablar de cosas que forman parte también de aquel momento de la primera poetisa mexicana. Pero nos acercamos a la actualidad porque, decíamos, hay una exposición que está abierta para todo el que se quiera acercar y nos lleva pues a un punto que tiene también mucho encanto, y por lo que vemos de lo que nos van así contando, los hilos de la memoria, Dolores, tiene un realismo que también llama la atención y que se puede disfrutar en Ovello Cárcere. Se presenta justamente a las 8, no quedan nada, quedan horas,
1: mañana.
0: Y mañana mismo, y es, bueno, pues una cita que yo creo que tiene, todo el mundo se va a sentir representado en algún relato. Está dedicado a animales, a paisajes, a personas, a la alegría, a la muerte, a la salud y a la enfermedad, a las aldeas, a todo, a la vida, que efectivamente recoge un poquito de todo, ¿no?
1: Pues recoge un poquito de todo, sí. Mira, hay cosas, por ejemplo, que nosotros que somos tan gallegos y que no... Vaya, yo cuando lo hablo así con la gente y le pregunto por cotillear, digo yo, ¿tú sabes, por ejemplo, que Rosalía de Castro siempre hablaba de las viudas cuyos maridos sí estaban en la inmigración? Y sin embargo, yo hablo en algún relato,
0: sí,
1: de las mujeres que emigraban en el siglo XIX para amamantar niños de ricos. Y la gente no se da cuenta del sacrificio bestial que era dejar a tu hijo que lo alimentara la vaca Marela, que lo cuidara la abuela y el papá, y marcharse ellas a criar niños fuera. Por ejemplo, este es un relato real que se llama Ama de Cría, y fue pues una abuela o bisabuela de mi marido la que lo vivió. Resulta que tú sabes que no había aviones, entonces para hacer la travesía pues había que pasar un mes o más de un mes en barco. ¿Cómo hacían las señoras para no perder la leche en ese trayecto? A ver, no había sacaleches, ¿qué harían?
0: Claro, sin sacaleches, no lo sé.
1: Bueno, pues la gente no lo sabe, claro, porque luego de las cosas así tristes tampoco se habla, porque es normal, claro, queremos olvidar lo malo. Pues mira, se llevaban un perrito, anda, recién nacidito, y le iban dando la teta todo el camino, para no perder la leche. Entonces, esta señora, por ejemplo, y como esta, todas, supongo, pues cuando estaban llegando, esta iba para Cuba. Cuando estaba llegando, tenía que tirar el perrito al agua, porque no podía aparecer con el perrito, quedaba, claro, muy mala sensación. y llegó a la casa a donde iba a criar, emocionada porque llevaba los pechos muy llenos de leche para criar al bebecito. Le traen a un nenito muy envueltito y muy bonito y lo coge con mucho cariño para darle el pecho y de pronto ve que el niño es negro. Pues ella nunca había visto un negro. ¿Qué pasó? Que se le cortó la leche y no le pudo dar de mamar al niño. Entonces ahí vemos lo que es la vida, lo que sufren las mujeres, lo que es, sin darnos cuenta, pues el no conocer personas de otro color, pues eres racista sin saberlo, porque a la señora el perrito no le asustaba nada ni le llamaba la atención, porque toda la vida vio perritos. Pero ver un niño negro le sorprendió tanto que le sucedió eso. Bueno, pues los relatos son así cosas muy impresionantes, muchas. Total. Y que enseñan, a ver, yo creo firmemente que a las personas que somos mayores, pues nos van a traer muchos recuerdos estos relatos. Y a la gente joven les gustaría, o no sé si les gustaría o no, pero leyéndolo, el libro este, seguro que se quedan pasmados de cómo era nuestra vida y de cómo cambió y de cómo nosotros con muy poquito éramos sumamente felices y ahora pues con mucho están más, se independizan más, quiero decir, se aíslan más. Nosotros jugábamos en la calle todo el día con cualquier cosa. Bueno, que cambió la vida y la vida pues hay que aceptarla, cómo va cambiando, desde luego. Pero también es bonito ver cómo era la de nuestros antepasados y comparar.
0: Ya lo creo, ¿eh? Y además con relatos como el que nos resumió, es también una especie de homenaje a muchas cosas, por lo que vemos, ¿no?
1: Pues sí, y después pues hay un montón de relatos. Aquí uno de ellos se llama Ciencia Infusa Femenina, y esto tiene mucho que ver con, se lo dediqué a mis padres, tiene mucho que ver con realidad que pasó a mis bisabuelos. Porque a mi bisabuelo, a uno de ellos, una vaca preciosa que tenían le empitonó y le hizo un agujero en la barriga. En aquellos tiempos eso no se curaba y estuvo toda la vida envolviéndose con cintas de tela limpitas y cuidando eso hasta que se murió y tal, pero esto es impresionante. Y después, pues muchos, mira, Viruela habla de una época también en la casa de Monterroso de mis abuelos, de mi abuela paterna, de mi abuela paterna. Pues ahí los papás tuvieron un mogollón de niños, como 8 o 9 niños, y empezaron a morirse de la viruela. Pues la viruela, como todas las enfermedades, no llama a la puerta, tú no la ves, entra sin avisar y hace estragos. Y se llevó por delante a un mogollón de niños. Pero bueno, le quedaron 2 niñas y un niño, les quedaron. Y hubo un momento que las 2 niñas, pensó la madre que estaban muertas, les cubrió la carita con una sábana, porque estaban frías y tiesas. Y bueno, se puso a ordeñar las vacas, que no le quedaba más remedio, mientras el padre iba a buscar al cura para que viniera a bendecirlas. Y de pronto vio bajar a una de las niñas por la escalera. Y ella se puso de rodillas pensando que era una aparición, pero no, esa no estaba muerta. O sea que la vida es así. Y no es todo de Galicia, aunque desde luego el hilo conductor es Galicia. Y lo que más está es Galicia. Pero después también hay algunas cositas que no son de Galicia. Por ejemplo, uno que se llama Incorpórea Os Busco. Pues esta es de la dictadura argentina, de cómo robaban los niños, de cómo tiraban a los presos desde los aviones para que se ahogaran. Bueno, es muy bonito y creo que cuenta perfectamente lo que tuvo que ser eso.
0: Caray, sí.
1: Y así vamos diciendo, mi preciosa casa fea y yo. Pues mi preciosa casa fea es donde yo nací, que era fea y pobre, pero para mí era la más maravillosa del mundo. Y mi primera escuela era una cosa muy simpática. Ahora, mira, siempre quise esa maestra, porque era una mujer maravillosa. Pero no me explico cómo no se podía volver loca, porque mira, en su propia casa tenía 2 habitaciones que eran la escuela. En una incluso había una cama en donde dormiría ella, supongo. Y tenían niños desde 4 hasta 16 años.
0: Qué vidas, ¿eh? Y qué mérito, y cuántas historias hay. Da para mucho esto, ¿eh?
1: Da para mucho.
0: Claro que sí, y se nos está acabando el tiempo, pero de todas maneras es maravilloso. Y vayan ustedes a esa exposición, a esos relatos y a la presentación en Ovello Cárcere. Muchísimas gracias por estar con nosotros y repetiremos, ¿eh? Que quedó mucho sin contar.
1: Bueno, pues muchas gracias a ti y a todos los oyentes. Y un abrazo.
0: Gracias, Dolores. Un abrazo.
1: Hasta luego.
0: Hasta pronto.

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0: Las 10 en punto de la mañana es la sintonía que nos lleva hasta la redacción a ver cómo van las cosas en este miércoles 27 de mayo con Antía Díaz. Buenos días, Antía.
1: ¿Qué tal, Eva? Buenos días. La noticia hasta ahora es ese operativo lanzado por la UCOM en la sede del Partido Socialista en Ferraz. Los agentes de la Unidad Central Operativa de la Guardia Civil han desplegado a primera hora un operativo vinculado al caso SEPI. Han realizado registros en despachos y también requerido documentación en oficinas de la sede federal del Partido Socialista. La actuación acordada por el juez de la Audiencia Nacional, Santiago Pedraz, impulsada por la Fiscalía Anticorrupción, busca documentos, archivos y material contable relacionados con la presunta red que integraban Leire Díez, el empresario Anchón Alonso, dueño de Servinavar, y Vicente Fernández, expresidente de la Sociedad Estatal de Participaciones Industriales. Todo ello vinculado con una operación que se llama Iruro, quiere decir los tres en euskera, y a esta trama se le atribuyen maniobras para orientar contratos, ayudas y adjudicaciones públicas entre el 2021 y el 2023. La UCO está investigando si existió un procedimiento para el desvío de fondos opacos a la caja de Ferraz que eludieran el control del Tribunal de Cuentas. Esta causa no se refiere a otra investigación sobre la llamada fontanería del PSOE, aunque Leire Díez aparezca también en este procedimiento. Bueno, pues es la noticia que hemos conocido esta mañana, que se ha conocido en el momento en que arrancaba, que llegaban a los pasillos del Congreso los diputados, porque hoy hay sesión de control. Le han preguntado al líder del Partido Popular, Alberto Núñez Feijóo, que se ha preguntado hasta cuándo habrá que esperar para que se cite a los españoles en las urnas. Asegura que la situación es insoportable.
2: Mire, yo creo que la situación que estamos viviendo es de una extrema gravedad que se comenta por sí sola. La pregunta es, ¿cuántas redadas más? ¿Cuántas comisiones más? ¿Cuántas mordidas más? ¿Cuánto dinero en bolsas? ¿Cuántas joyas? ¿Cuántos sumarios? ¿Cuántos periodos de instrucción? ¿Cuántos juicios orales? Oiga, pero estamos en una situación agónica. Estamos en una situación agónica. Estamos poniendo en cuestión la decencia, no solo del gobierno, que es un gobierno indecente, no solo del Partido Socialista, que lamentablemente Sánchez lo ha llevado a la absoluta indecencia, sino que estamos empezando ya a tener riesgo de contagio. Yo quiero decir muy claro, no queda más remedio que darle la palabra a los...
1: La llamada fontanería del PSOE, aunque Leire Díez aparezca también en este procedimiento. Bueno, pues es la noticia que hemos conocido esta mañana, que se ha conocido en el momento en que arrancaba, que llegaban a los pasillos del Congreso los diputados, porque hoy hay sesión de control. Le han preguntado al líder del Partido Popular, Alberto Núñez Feijóo, que se ha preguntado hasta cuándo habrá que esperar para que se cite a los españoles en las urnas. Asegura que la situación es insoportable.
2: Mire, yo creo que la situación que estamos viviendo es de una extrema gravedad que se comenta por sí sola. La pregunta es, ¿cuántas redadas más? ¿Cuántas comisiones más? ¿Cuántas mordidas más? ¿Cuánto dinero en bolsas? ¿Cuántas joyas? ¿Cuántos sumarios? ¿Cuántos periodos de instrucción? ¿Cuántos juicios orales? Oiga, pero estamos en una situación agónica. Estamos en una situación agónica. Estamos poniendo en cuestión la decencia, no solo del gobierno, que es un gobierno indecente, no solo del Partido Socialista, que lamentablemente Sánchez lo ha llevado a la absoluta indecencia, sino que estamos empezando ya a tener riesgo de contagio. Yo quiero decir muy claro, no queda más remedio que darle la palabra a los

0: ¿Cuántas redadas más? ¿Cuántas comisiones más? ¿Cuántas mordidas más? ¿Cuánto dinero en bolsas? ¿Cuántas joyas? ¿Cuántos sumarios? ¿Cuántos periodos de instrucción? ¿Cuántos juicios orales? Oiga, pero estamos en una situación agónica. Estamos en una situación agónica. Estamos poniendo en cuestión la decencia, no solo del gobierno, que es un gobierno indecente, no solo del Partido Socialista, que lamentablemente Sánchez lo ha llevado a la absoluta indecencia, sino que estamos empezando ya a tener riesgo de contagio. Yo quiero decir muy claro, no queda más remedio que darle la palabra a los españoles de forma inmediata.
1: Todo esto en una sesión de control, por cierto, en la que, como saben, no está Pedro Sánchez porque está de viaje en Roma. Está previsto que se reúna también con el Papa León XIV, que va a estar dentro de unos días aquí en España. Por lo demás, en el capítulo de sucesos, nos quedamos con dos accidentes la pasada noche en Asnogais, en Lugo. Un hombre resultaba herido grave tras colisionar el vehículo en el que viajaba contra un caballo, ocurrido en la autovía A6 a la altura de la parroquia de Dongos. En el turismo viajaban también una mujer y un bebé, resultaron ilesos, no requirieron traslado sanitario. El accidente tuvo lugar sobre las 11:10 de la noche. Y en Ferrol, una persona tuvo que ser liberada también anoche por los servicios de emergencia tras salirse de la vía el vehículo que conducía a impactar contra un árbol en la zona de Doniños. Ocurría sobre las 10:10 de la noche. Según los datos facilitados por los particulares que alertaron al servicio de emergencias, un turismo se salió de la carretera, chocó contra un árbol y quedó su único ocupante inconsciente y atrapado en el interior. Tuvo que ser, como decimos, liberada del vehículo y trasladada al hospital. Atendida en un primer momento por el personal sanitario, trasladada posteriormente al hospital. En Vigo, la Policía Nacional ha detenido a una mujer por robar joyas valoradas en más de 7.000 euros en domicilios donde trabajaba. Asistía a personas mayores. La ahora detenida aprovechaba sus labores de cuidado y limpieza para apropiarse de joyas que luego vendía y se le imputan delitos de hurto y estafa. La investigación comenzó gracias al trabajo del Grupo Operativo UDEV, robos de la Comisaría de Vigo Redondela, encargado de revisar los contratos de compraventa de joyas y materiales preciosos. Durante estas comprobaciones, los agentes detectaron que una mujer estaba vendiendo piezas que coincidían con objetos denunciados como sustraídos en viviendas donde ella misma prestaba servicios. Se localizaron 5 anillos de oro, valorados en 3.200 euros, 2 pares de gemelos, tasados en 700 y 1.200 euros, un pendiente de 450 euros y una cadena de 2.200 euros. Los agentes lograron recuperar piezas valoradas en 3.700 euros y arrestaron a la mujer como presunta autora de delitos de hurto y estafa.
2: Así va la mañana. Volveremos a las 11 a ver cómo va evolucionando todo lo que nos cuenta nuestra compañera Antía Díaz. Y mientras tanto, seguimos poniendo café.

Las 10 y 5, ahora no vamos a decir eso del calor de la radio porque el calor está fuera y vaya calor, ¿eh? Que vamos a batir récords de temperaturas, aunque ya saben que esto de mal de muchos porque está media Europa también agonizando con este termómetro que se disparó definitivamente. Tanto pedir sol y calor, que aquí lo tenemos y además para disfrutarlo durante los próximos días, que esto no va a cambiar. Bueno, pues aún así, al calor de la radio, al calor de la vida, seguimos y nos vamos a acercar. Decíamos que hoy tenemos así como un programa curioso, porque con temas que no nos planteamos habitualmente, en nuestra reunión de vecinos, fíjense ustedes, con el Colegio Oficial de Administradores de Fincas de Galicia, vamos a tratar un tema peculiar. Peculiar, pero que tiene que ser, pues, efectivamente, el pan de cada día. Y afortunadamente, por otro lado, ¿eh? Porque nos cuentan que hay comunidades en donde todos los vecinos superan los 75 u los 80 años. Así que el tema puede ser, ¿qué pasa cuando toca el sorteo de presidente? Bueno, ¿puede un vecino de 85 años negarse? La ley obliga a una persona mayor a aceptar el cargo, ¿verdad? Que es interesante este tema. Pues lo vamos a tratar con el Colegio Oficial, decíamos, de Administradores de Fincas de Galicia. Pero antes les vamos a contar cómo se ilustra un sueño.

0: tema precioso. Vamos a hablar de ganatiempos y las vamos a contar además con un argumento muy curioso. Fíjense, en lugar de matar el tiempo, lo vamos a ganar, a defender y vamos a revivirlo de alguna manera. Son dos invitados que se convierten en protagonistas hoy en este café en Radio Voz. Lado y además... decía que tenemos por un lado, casi aquí con eso de matar el tiempo, me dio con toda la música en la cabeza mi compañero. Tenemos por un lado a Chema Lorite. Chema, ¿qué tal? Muy buenos días.
1: Hola, buenos días. Buenos días.
0: Ganando el tiempo, ¿eh?
1: Bueno, intentándolo por lo menos. Dando los medios para que se pueda ganar.
0: Es cierto. Y qué curioso esto. Nos lleva mucha reflexión esto de matar el tiempo, ¿eh? Nos lleva mucha reflexión. Porque suena mal. Matar el tiempo suena que a ver si pasa rápido, que esto no puede ser. ¿Verdad?
1: Sí, claro. Por eso hemos enfocado este trabajo desde el punto de vista de que no sea que el tiempo pase, sino que se gane, de que le saquemos partido, de que nos relajemos, de que disfrutemos, de que nos entretengamos sin ninguna presión, sin pelear con nadie ni con uno mismo. Y que al final pues saques a lo mejor algo interesante de lo que has hecho, de lo que has jugado, del tiempo que has empleado, y que pues te aporte felicidad, pero además puede que aporte más cositas.
0: Bueno, qué bien. Estamos poniendo la letra con Chema Lorite, que es escritor, periodista, poeta y guionista de televisión. Yo, textual, porque es que merece la pena contarles que se define como aprendiz de todo, maestro de nada, parecía haber navegado en todos los barcos de la fantasía, pero empezó a idear los ganatiempos. Ahí hay cultura, juego y buen humor, que se dan de la mano y se plasman en el papel. Ahora les contamos más cosas, pero vamos a saludar a la ilustradora, que esto pues materializa todo esto un dibujo. Es como cuando alguien escribe una novela, tener que ponerle un título, pues imagínense ustedes, ¿no? Bueno, Yolanda Cabrera, profesora e ilustradora, decíamos, después de estar años colaborando en numerosos proyectos editoriales, pues dice que decidió eso, meterse de lleno en el juego y con Chema dar vida a un libro de enigmas ilustrados, aventura nueva, espacio para jugar, imaginar y divertirse como nunca. Yolanda Cabrera, buenos días.
2: Hola, buenos días.
0: Pues, qué bonita definición, ¿eh? De cada trabajo de los dos.
2: La verdad es que sí. Ganatiempos viene un poco para darle color, ganar el tiempo y darle color a la vida, que ya la tenemos un poquito en blanco y negro, y entonces qué más bonito que eso, ¿verdad?
0: Totalmente. Bueno, es un día además muy interesante para hablar de este tema. Estamos ahí casi rozando fin de curso y yo creo que esto es apto para todo el mundo. ¿Por qué nos metemos, Chema? A ver, esto que se define como un oasis mental, como si pasamos página, que nos encontramos en ganatiempos.
1: Pues mira, nos encontramos, en primer lugar, felicidad, que es lo más importante para nosotros, ¿no? Que alguien con esto en las manos se sienta bien, se sienta a gusto. Y cuando uno se enfrenta a un libro de los clásicos pasatiempos, siempre se enfrenta a ese reto de intentar conseguir, de ganarse, de superarse, y aquí no queremos que sea, queremos que sea tranquilo, queremos que sea relajado, que se disfrute, las ilustraciones son una pasada, que esté uno en la gloria. Y además, tenemos una cosa muy bonita en el libro, que es que cuando tú te atascas, cuando ves que no puedes seguir, cuando ves que un juego no sabes por dónde tirar, pues tenemos una sección que se llama Ayudas y Respiros, donde tú vas y ahí te cuentan unas pistas, unas ayuditas, un caminito, algo para que puedas llegar al final. Y si al final tienes que llegar a las soluciones, pues las soluciones no son las típicas soluciones que son unas hojas en blanco y negro como una guía telefónica. Están llenas de ilustraciones, de historias, de anécdotas. Se disfruta casi más de las soluciones que de los pasatiempos, porque además, bueno, se aprende, y cuando se aprende, pues es tiempo que se gana.
0: Qué bueno, y no hay que darle la vuelta para ver las soluciones al final.
1: Hombre, lo puedes hacer si quieres, pero eso es como si juegas al solitario y te haces trampas, ¿no? O si te cuentas chistes tú solo, ¿no? No tiene gracia.
0: Ninguna, la verdad, pero sí que tiene gracia la portada, que es simpática, y cuantísimas cosas caben en una portada, Yolanda.
2: Sí, en la portada, digamos, es un resumen de lo que se puede encontrar dentro. Y en las ilustraciones, una de las cosas que queríamos, tanto Chema como yo, es un poco abrir un campo enorme dentro, desde la caricatura hasta el realismo, o colocar personajes reales, ¿no? Y entonces, pues esa portada un poco dice eso, ¿no? Lo que te vas a encontrar dentro de un mundo muy amplio, de todo y con mucho color, y con mucho color.
0: Bueno, pues que empiece el juego. Hay nivel de dificultad, hay gazapos, hay, bueno, pues la mesa que gira. ¿Qué se necesita para ganar tiempos?
2: Ganas de aprender.
0: Nada más.
2: Ganas de aprender y divertirte.
0: Ah, y una mesa, ¿no?
1: Bueno, no te creas, no. Hemos pensado mucho en que sea un libro que se pueda, con un simple lápiz, estar sentado en la playa, por ejemplo, en la piscina, con el libro entre las manos, porque es un libro grande.
0: Sin gafas.
1: Tiene un tamaño casi de folio. Es un libro manejable. Es de hojas gorditas, o sea que se puede trabajar con él sin necesidad de apoyarse en una mesa. Y efectivamente, letras grandecitas para que no, con las gafas de sol se puede hacer.
0: Sí, bueno, está muy bien, ¿eh? ¿Cuántos juegos vemos? Porque hay, bueno, una especie de vuelta de clásicos que se ponen, pues, de mucha actualidad, con mucho colorido, efectivamente, y podemos encontrar alguna similitud con los pasatiempos de toda la vida, ¿no?
1: Hay una parte que sí, que son todos siempre son reinventados, ¿no? Siempre tienen alguna cosa nueva, un aporte nuevo, un enfoque diferente. Sobre todo el enfoque de cómo uno se enfrenta a ellos, ¿no? Con esa tranquilidad de que no compites con nadie. Pero también hay cosas que son absolutamente novedosas, ¿no? Que no salen en otros libros, que no se han hecho nunca. Por ejemplo, hay juegos que son puzzles poéticos, se juega con la poesía y hay que ordenar poemas con cada vez más complicados y bueno, es una aportación que creo que es novedosa. Hay también en el tema de los crucigramas, por ejemplo, tenemos un crucigrama que es el anagrama, que llamamos el dificilérrimo, que es un crucigrama sin ninguna acotación y sin ninguna definición. Entonces tiene una dificultad importante, pero damos los caminos para hacerlo. Hay muchas cosas muy novedosas. Por ejemplo, mira, acabo de abrir por aquí por una página y me encuentro con algo que nos hace mucha gracia, que es, hemos hablado siempre de encontrar la aguja en el pajar, ¿verdad? Pues este juego es encontrar la paja en el agujar. Lleno de agujas, y encontrar una paja. Y como eso, bueno, muchas cosas más.
0: Muy bueno. Me trae a la memoria algo de cuando yo era pequeña. No sé qué tipo de publicación había, que había que buscar efectivamente en sus páginas. A lo mejor digo el conejito porque vosotros lo hacéis y a lo mejor era otro animal. Pero ¿recordáis, Chema y Yolanda, que pues eso, que a principios de los 70 o en los 70 algún medio hiciese justamente esto que estamos comentando?
1: Pues la verdad que yo no sé, pero vamos, Yolanda no creo que se acuerde, porque
0: Yolanda nada, tampoco.
1: Sí, bueno, es una cosa clásica encontrar cosas dentro del libro, ¿no? Nosotros, que nos ha parecido gracioso empezar por la fe de rata, que es por donde todo el mundo termina, sí. Y entonces contar que tenemos gazapos, pero que no son gazapos, que son conejos.
0: Exacto.
1: Son conejos repartidos por el libro, de manera que siempre que vas jugando tienes que estar mirando todo, que vale la pena mirarlo, porque el libro es una maravilla desde el punto de vista de la ilustración, y encontrar cositas que luego te pueden servir.
0: Qué bueno, está muy divertido.
2: Que no termines un juego y lo des por terminado, sino que en ese juego pueda haber algo que se te dice en un principio. Entonces estás todo el tiempo jugando, aunque tú creas que ese reto ha terminado. Es lo que hemos intentado. Que por eso están los gazapos.
0: O sea que sois muy revoltosos, ¿eh?
2: Sí.
0: Ambos.
1: La verdad es que hemos disfrutado muchísimo. Yo la primera vez que trabajaba en este asunto, yo me dedico siempre, pues bueno, de los libros que tengo son de poemas, de relatos, y luego mi trabajo es siempre ser guionista de televisión. Pero este tema es apasionante. Entonces, crear para que otros creen, o inventar para que otros inventen, o jugar para que otros jueguen, es una cosa absolutamente maravillosa. Es bonito resolver cualquier enigma, pero elaborarlo es más chulo todavía. Por ejemplo, aquí ahora que acabo de abrir me encuentro con Berenguelo Gaviria, que no solo lo mataron 7 veces, sino que las 7 veces murió. Y eso, que es imposible en la vida real, como esto es ficción, hacemos lo que nos da la gana, ¿no? Entonces, Berenguelo muere 7 veces y hay 7 sospechosos que tienes que averiguar quién mató a cada uno en sus ocasiones a Berenguelo. Entonces tienes ahí 8 o 10 páginas con un tema de asesinatos y de crímenes que resulta muy muy divertido.
0: Qué bueno.
2: Son muy chulos, ¿eh? O sea, son muy diferentes porque mi amigo Chema es maravilloso para eso. O sea, es una pasada lo que puede salir de esa cabecita. O sea, que yo invito a que la gente compre el libro porque la verdad que va a disfrutar muchísimo con los retos.
0: disfrutar de los retos y de las ilustraciones, Yolanda, porque, claro, forma parte, una cosa sin la otra sería prácticamente inviable, ¿no? Cada trazo tiene su dificultad y supongo que primero fue todo lo que es la parte del juego y luego la parte de la ilustración, ¿no?
2: Pues la verdad es que no, hemos ido un poco a la par, ¿cierto? Sí, es cierto que hasta que a mí Chema no me da el reto, un poco yo no empiezo a idear cómo va a ser el diseño de esas páginas. Pero la verdad que hemos hecho, yo siempre he defendido que tanto la ilustración como el contenido, la escritura, deben de ir muy unidos para que un proyecto sea, por mi parte, grandioso y bien hecho. Y sobre todo el diseño de maqueta. Aquí hemos tenido la suerte que cuando comentamos a Grupo Anaya o Larús qué es lo que queríamos hacer, nos dio también la oportunidad de que maquetásemos. Entonces, digamos, nosotros hemos llevado las riendas de todo. Cada sección, el libro es muy bonito, está feo que yo lo diga, pero es muy bonito porque cada sección te va llevando a una colorimetría diferente. Tú estás en la sección 1 y todo se rige dentro del amarillo. Y vas pasando por el círculo cromático. La sección 2 es el sol, los naranjas, los 3 los rojos. Entonces todo va cambiando, pasas de una sección a otra e incluso, o sea, cambia tanto la colorimetría como la forma de maquetación, el diseño de página. Entonces digamos que pasamos de una sección a otra y parece que estás en otro libro totalmente diferente.
1: Sí, porque además también los temas son diferentes en cada sección. Cada sección va cambiando de temática y va cambiando de color, de diseño. Hay algunos maravillosos, que no, ella no va a decir maravillosos, pero yo sí, que son como una historia gráfica, que lo ves como si estuviera leyendo un cómic. Otros que son más relajados. Es una pasada.
2: Hemos hecho un matrimonio maravilloso, sí, porque donde la ilustración, digamos, se divierte a las anchas, el contenido se queda corto. Y cuando, porque la ilustración lo dice, y cuando el contenido es maravilloso y está súper bien escrito y da muchísima importancia ahí, la ilustración se queda atrás. Entonces, creo que está muy bien compensado.
0: Bueno, yo tengo muchas ganas ya de abrir la primera página, de verlo y de disfrutar, porque fijaros que hay una segunda lectura en todo esto, que es que si siempre estamos ya pensando en que no somos capaces de sentarnos para mantener una conversación, que todo es TikTok, que todo nos lleva 5 minutos, que todo es tan absolutamente pensado y masticado lo que nos dan, que de repente nos encontramos pues con una recuperación preciosa de un tiempo conjunto, de pensar, de pararnos y de tener algo de paciencia. Con lo cual es una gran idea esto, ¿eh?
1: Bueno, eso pretendemos, que la gente se olvide del scrolling un ratito alguna vez y se siente y coja un lápiz o... Da casi pena, ¿eh? Da casi pena usar el lápiz y pintar el libro porque es muy chulo. Es que no es el típico libro que tú lo verás, jugarás y después lo tirarás como tantos libros de pasatiempo. Este sabemos que lo van a conservar porque es una pasada. Mira, en la portada dice, para que quede claro a todo el mundo lo que se puede encontrar, retos para adultos perspicaces y con sentido del humor. Y eso hace que mucha gente diga, ah, pues ese soy yo. Y entonces van a
0: poner el libro. Me lo compro. Eso está para mí. O sea, es para adultos, básicamente, claro.
1: Sí, sí, a ver. No es que tenga ningún problema para niños. Bueno, esta cosa un poco picantilla y por ahí. Pero no es para niños porque, bueno, el nivel es... Hay muchos niveles de dificultad. Es decir, muy fácil hasta el dificilísimo. Pero no, está pensado para adultos, sí. Eso no quiere decir que mucha gente, muchos que amigos lo están comprando, incluso poniendo en las redes, están los hijos jugando. Y bueno, siempre que tú vayas controlando que estén jugando una cosa que esté un poco adecuado a su edad, por ejemplo, buscar cosas.
2: Chema, es que es muy bien hablado, pero la historia es que hemos puesto adultos por salvarnos un poquito, porque aparece un Satisfyer en el libro y un juego se desarrolla en un club de intercambio de parejas, pero no sale nada ni nada. Entonces dijimos, bueno, vamos a poner la palabra adultos para que la madre de que le compre el libro a un niño o un adolescente de 16 años ya sepa que algo pueda aparecer. Pero simplemente
1: no, hombre, pero no solo por eso, también es que nadie le compre el libro a un niño de 8 años, que el pobre hombre se siente, y cuando pase la primera hoja de buscar las diferencias ya no sea capaz de seguir con nada más.
2: Sí, bueno, pero un chaval de 14 años, 15 años, sí que lo puede hacer.
1: Sí, claro que sí. También vamos a decir que es importante, sí, que está editado por Laruj Ediciones y sí, que está en todos sitios, en las grandes librerías, pues Casa del Libro, Corte Inglés, FNAC, y en las pequeñas librerías, aunque yo siempre digo que no hay librerías pequeñas porque todas las librerías son muy importantes, uno de los pocos reductos que nos quedan de un mundo en el que el cerebro vaya más allá de dejarse llevar. Y entonces en todas las librerías está, y si no, seguro que lo encargan y lo tenéis en un par de días, porque vamos, es una editorial importante que llega a todos sitios, claro.
0: Bueno, y ahora con el corazón en la mano, o sea, decir toda la verdad y nada más que la verdad. El nivel de dificultad, a ver, Yolanda, el tuyo, que era fácil, muy fácil, difícil, muy difícil, dificilísimo, dime la verdad, en algunos de ellos.
2: En algunos de ellos yo le he dicho, se te ha ido la pinza. Entonces, por eso está ese apartado que es ayudas y respiro. ¿Por qué? Porque si tú estás con ese reto y dices, puf, se me está haciendo un poco... De hecho, en algunos retos decimos, nivel, por ejemplo, difícil, pero puede ir a medio, ¿no? O puede ir a fácil, porque a lo mejor te damos en ayudas y respiro dos o tres pistas en algunos. Entonces, no hay ninguno que sea súper difícil, porque tú puedes bajar el nivel en el momento que tú quieras sin llegar a las soluciones. Eso es otra cosa, como bien ha dicho Chema antes, que tiene Ganatiempo, que no tienen otros libros de pasatiempo. Entonces, el nivel de dificultad lo hemos puesto entre los dos. Más o menos estamos los dos en la misma sintonía.
0: Sí, entonces ya no te pregunto nada, Chema, ya no te pregunto nada entonces.
1: No, sí, de las dificultades, en casi todas las secciones empieza por un poco más fácil y va subiendo de nivel, pero nunca te viene. Te voy a poner un ejemplo. Antes hablaba de un crucigrama imposible, en el dificilérrimo, donde meterse con eso, pues sí tienes que tener valor y ganas, ¿no? Pero que eso a mucha gente le encanta. Hay otros facilísimos, otros juegos que son muy, muy fáciles. Cuando llegas y te enfrentas a eso y ves que no puedes, pues vas a buscar ayuda y te damos, por ejemplo, pues dos fotos de dos trozos del crucigrama, donde tú ya colocas unas cuantas de palabras que estás viendo en la foto y te puedo ayudar a seguir haciendo porque las palabras van encadenándose. Y como último término, te bajas a nivel medio, tú eliges, bueno, quiero un nivel medio, y entonces lo que te damos son todas las palabras y tú las colocas como si fuera un puzzle. Es decir, que muchos juegos tienen varias maneras de jugarlo. Y según elijas tú uno u otro, pues te marcas tu dificultad. Aunque también lo de las dificultades lo decimos aquí en el libro. Es una cosa muy relativa, porque estas dificultades son las que me parecen, o nos parecen a nosotros. Pero igual tus neuronas son diferentes a las mías, y lo que para mí es dificilísimo, para ti está chupado, o al revés. Entonces cada uno marca. Lo que sí es que no es un libro difícil ni es un libro fácil. Es un libro con un abanico muy amplio de todo tipo de dificultades, y todo es resoluble al final, porque siempre tienes algún camino para hacerlo.
0: Bueno, pues ya saben ustedes, un ejemplar de Ganatiempos, Sentarse abajo de Florencia, que es el naranjo de Chema, ¿no? Lorite.
1: Sí. Florencia.
0: Sentarse debajo de Florencio y ahí a la sombra, pues disfrutar de todo esto, que ya de entrada, enhorabuena por la creatividad, que buena falta hace en este momento. Eso, ganar, Ganatiempos, ese oasis mental, donde la única exigencia es tu curiosidad, dicen los expertos. Así que ahí está. Y además que ahora, durante los próximos días, van a estar muy presentes, los van a ver ustedes en muchísimos soportes, porque se va a presentar, se va a firmar ejemplares en muchísimos sitios de España. Así que a ver si tenemos la suerte, Chema y Yolanda, de que toque Galicia también.
1: Ojalá, ojalá.
0: Bueno, pues aquí además se gana tiempo de una manera maravillosa siempre, ¿eh? Siempre tenemos muchas formas de ganar ese tiempo y no perderlo, como hacemos en la radio con este café, con nuestros dos invitados. Muchas gracias a ambos y buenos días.
1: Muchas gracias a ti, buenos días.
0: Hasta luego.

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1: Estamos a las 10:30, decíamos que en los próximos, este tramo de programa tenemos temas interesantísimos. Hablábamos, entre otras cosas, de la reunión de los propietarios de viviendas, de nuestra reunión que tenemos pues exactamente los miércoles con el Colegio Oficial de Administradores de Fincas de Galicia, y entre otras cosas la importancia que tiene pues ese cargo de presidente. Y claro, ¿puede un vecino de 85 años, por ejemplo, negarse a ser presidente por muchos motivos? Si contratamos a un administrador, ¿nos libramos de tener presidente? Vamos a hablar de esto porque nos parece que es un tema interesante, y además, como dicen ellos desde el propio colegio, en Galicia hay bloques completos cuyos vecinos, todos los vecinos superan los 75 u 80 años. Por lo tanto, pues esto viene muy bien saberlo y viene muy bien estar al día. Esto es uno de los temas, pero después o antes vamos a ponerle un café a Cristina San Gil. Con ella vamos a hablar de todo un poco porque es la coordinadora de ACADAR, la Asociación de Mujeres con Discapacidades de Galicia. Ah, por ella nos vamos.

0: tema desde luego interesantísimo, como siempre, con el Colegio Oficial de Administradores de Fincas de Galicia. Y claro, tenemos, porque hay que estar atentos absolutamente a todo, y nosotros lo hacemos desde esta sección, como decíamos. Hoy vamos a saludar a Antonio Maigler, que es vicepresidente segundo del Colegio Oficial de Administradores de Fincas de Galicia. Antonio, muy buenos días.
1: Hola, buenos días, Eva.
0: Buenos días. Qué tema interesante este, ¿eh? El envejecimiento, no del edificio, sino de los que lo habitamos.
1: Claro, el envejecimiento, como yo digo muchas veces en algunas juntas, pues va paralelo al envejecimiento o el crecimiento en edad o la mayoría de edad va surgiendo con el tiempo. Lógicamente, edificios muy antiguos, pues no, normalmente hay gente pues ya muy mayor. La mayor parte de la gente pues ya supera los 60, 70 años, ya estamos hablando de gente, aunque hay alguna renovación de vez en cuando, pero hay edificios que tienen verdaderos problemas por el tema que vamos a hablar ahora de la presidencia, ¿no? Pero bueno, sí es cierto que cada vez se está dando más, lógicamente.
0: Claro, porque es una ventaja esto de cumplir años, es una maravilla, y podemos presumir de que en Galicia pues es una de las comunidades más envejecidas de España, pero efectivamente, de repente imaginemos que nuestro vecino de arriba tiene 75, yo 80 y el de abajo 85. ¿Qué pasa cuando toca el sorteo del presidente?
1: Pues lo que pasa es que estos temas de nombramiento de junta de gobierno, donde se nombran presidente o vicepresidente, y el secretario administrador, que normalmente la función de secretario la ejerce el administrador de fincas colegiado, pues tenemos bastantes problemas, porque a veces cuando se llega, pues normalmente ahí se está establecido habitualmente pues por turno, por plantas o por turno rotatorio, sí, normalmente por plantas. Cuando llegas a una planta donde hay cuatro propietarios, y a lo mejor los cuatro pues tienen algún problema para ejercer, unos por la edad, otros por enfermedad, otros por disponibilidad o por... Y bueno, sí, la verdad es que se complica cada vez más. A veces estos puntos que parecen sencillos, pues son los que más se alargan en una junta muchas veces, ¿no? Porque se intenta buscar una solución a algo que como yo le digo a los vecinos, cuando a los propietarios cuando hacemos una junta, pues si tuviéramos la varita mágica, la solución, no estábamos aquí media hora dándole vueltas a esto. El problema es que todo el mundo tiene la obligación de ejercer como presidente, mediante pues eso, sorteo, turno, normalmente turnos rotatorios, pero hay momentos en que hay gente que a lo mejor no puede hacerlo, pues por la edad. A veces la edad no es... Bueno, a veces la edad, hay gente con 85, 90 años que tiene la cabeza y tal, mejor que muchos de más jóvenes, ¿no? Sí. Pero bueno, que en principio, pues las circunstancias de enfermedad o de ya ciertas facultades ya mermadas, ¿no? Por la edad. Pues, entonces, es complicado, sí, es complicado.
0: ¿Y qué se hace en esos casos? Porque pues, obliga la ley a aceptar el cargo.
1: La ley obliga a aceptar el cargo, pero también la ley establece que se podrá, si hay motivos suficientes, se puede acudir a juzgado y eximir este propietario o propietaria del ejercicio de la presidencia, ¿no? Entonces, yo, bueno, realmente, y por lo que tengo varios, todos los compañeros, pues pocas veces acaba yendo a juzgado, se acaba al final, pues buscando una solución, pues que es que este señor tenemos que saltar su piso y tenemos que nombrar al siguiente y a que vaya y el que esté facultado que lo vaya a ejercer, que vaya ejerciendo, ¿no? Entonces, bueno, no tiene fácil solución, pero bueno, hay que buscarla. Y la solución es que entre todos tenemos que buscar una solución, que somos los propietarios, tenemos que buscar una solución para nombrar a un presidente.
0: Bueno, podemos pensar que si contratamos a un administrador que nos libramos de ese cargo, puede
1: claro,
0: ser.
1: Ahí está el error, que mucha gente, hoy por hoy ya quedan pocas comunidades que no tengan un administrador de fincas profesional administrando su comunidad, pero las comunidades que han venido estos últimos años, que no han tenido nunca administrador o han estado durante un periodo muy largo de tiempo sin administrador, pues muchas, lo primero que te preguntan, ¿vosotros os ocupáis de todo? Pues no, nosotros nos ocupamos de un montón de cosas, le quitamos muchísimo trabajo a la comunidad, contable, temas legales, todo el tema del día a día, pero tiene que seguir habiendo un representante, que además el presidente es el representante legal a todos los efectos, para temas legales de juzgados, de hacienda, es el representante legal de la comunidad, tiene que seguir existiendo un representante de la comunidad. No podemos decir, ah, ya tenemos administradores, se ocupan ellos de todo. Y que es un error, porque el administrador tampoco puede hacer lo que quiera, en el sentido de que tiene que asesorar a la Junta y tiene que hablar con la Junta y tiene que, digamos, una doble dirección. Es decir, yo tengo que hablar con el presidente, tengo que ver cómo hacerlo. O sea, las decisiones no las puede tomar el administrador, y para eso hay una Junta de Gobierno y un presidente, ¿no? Entonces, en principio, tiene que existir por imperativo legal y porque además, digamos que no sería operativo que el administrador hiciese toda la comunidad, porque nosotros a veces tenemos que consultar y asesorar al presidente o al vicepresidente o los miembros de la Junta, pues qué cosas hay que hacer, qué reparaciones hay que a lo mejor hacer sin necesidad de hacer una Junta. Bueno, como digo, es una conversación de doble dirección, ¿no? Entonces, ellos apoyan en nosotros y nosotros tenemos que asesorarlos, pero tiene que haber siempre una representación de la comunidad. Tiene que haber un presidente para todas esas cosas. Porque la gente a veces piensa que el administrador sí, nos ocupamos de muchísimas cosas y hoy en día pues hay muchísimas obligaciones formales, fiscales y tal que hay que cumplir, que una comunidad hoy en día sin administrador, pues a lo mejor un vecino lo hace, un propietario lo hace, pero al año siguiente que le toca pues no es capaz porque no tiene medios, no tiene conocimientos ni... Entonces, es necesario un presidente siempre, una Junta de Gobierno de referencia. Ajá.
0: Bueno, pues es un tema interesante porque efectivamente va a ser todavía más habitual. Ahora ya veo que lo tienen ustedes ya bastante presente, Antonio, pero va a ser más habitual. Por un lado decimos, afortunadamente, porque señal de que vivimos más y mejor, sí, pero claro. Por otro lado, este tipo de cuestiones ya hay que empezar a contemplarlas y a verlas desde otra manera, ¿verdad?
1: Sí, claro, eso está claro que pues, lógicamente es positivo que la gente vivamos más tiempo, pero claro, bueno, en este caso, ya digo, normalmente se acaba solucionando el problema, porque al final, si en una comunidad de 40 vecinos, pues hay 15 o 20 o 12 o que no pueden ejercer por motivos de salud, de edad y tal, pues el resto tienen que asumirlo, porque al final son los propietarios, y además la ley dice que el presidente tiene que ser un propietario. Porque muchas veces se dice que nombre a alguien que pague a otro administrador o que le pague más al administrador para que le haga de presidente. No, el administrador no va a ser de presidente. Como te decía antes, tiene que haber un representante independientemente de la figura del administrador, a todos los efectos jurídicos y además de efectos operativos, del día a día. Tiene que haber una comunicación. El administrador tiene que tener a alguien a quien dirigirse para gestionar un problema de la comunidad. Con lo cual no... Tiene que haber algo donde nos apoyas, ¿no?
0: Bueno, pues bien explicado. Muchas gracias, Antonio, y hasta la próxima semana.
1: Pues nada, gracias a vosotros, Eva, como siempre, ¿vale? Muchas
0: Igualmente,
1: gracias.
0: Igualmente, hasta pronto.
2: Hasta luego. 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

0: Saludos amigos, muy buenas tardes. Bienvenidos un día más a La Salud Natural. Saben que estamos con todos ustedes en directo y que tenemos un teléfono de contacto 981-13-44-33. Y también tenemos un correo electrónico donde ustedes pueden escribirnos y dejar sus consultas para el doctor, lasaludnatural@radiovoz.es. Hoy le damos la bienvenida al doctor Jacinto Valverde, médico, jefe de medicina interna en el Hospital Beata María Ana. Bienvenido, doctor. Buenas tardes.
1: Hola, Madalena. Bien hallada. Encantado de estar este rato contigo y con todos tus oyentes.
0: Un gusto tenerle aquí en el programa, porque hoy había pensado, ¿qué le parece si le damos un repaso a los problemas de salud más frecuentes? Porque usted, en su práctica diaria, ¿qué es lo que más ve?
1: Pues mira, lo que más se ve es lo que casi todo el mundo piensa, ¿no? Que se puede ver, que se ve mucho, pues problemas de hipertensión arterial, problemas de colesterol, sí, problemas de azúcar, problemas de artrosis. Esos quizás son los problemas de salud que hoy día más padece la gente, en parte yo creo por no tener una buena alimentación.
0: ¿Ah, sí?
1: Todos estos problemas de salud,
0: ¿sí?,
1: se dan cuando hemos dejado nuestra magnífica forma de alimentarnos con esa dieta mediterránea que teníamos tan fantástica,
0: sí,
1: cuando comemos muchísimos alimentos procesados, cuando no le damos el tiempo suficiente a la comida, cuando no tenemos la suficiente actividad y somos demasiado sedentarios, pues todo eso hace que vayamos poco a poco cogiendo kilos y esos kilos vayan produciendo estas alteraciones metabólicas en nuestro organismo que luego se transforman en problemas de elevación del azúcar, problemas en elevación de la cifra de colesterol y problemas en hipertensión. Y también este aumento de peso hace que nuestras articulaciones pues también se sobrecarguen,
0: sí,
1: y el problema del trastorno degenerativo del cartílago articular pues empiece mucho antes. Con lo cual, yo creo que todo el mundo saca un consejo y es: aliméntate bien, cuida, sí, tu peso y mantener actividad física.
0: Interesante propuesta, doctor, para empezar a cuidarnos desde este mismo momento. Entonces, ¿qué le parece si entre consulta y consulta, que tenemos algunas por aquí de los oyentes, mencionamos ejemplos de tratamientos naturales efectivos para estas dolencias más comunes?
1: Me parece estupendo, cuando tú quieras.
0: Empezamos, por ejemplo, con el problema del azúcar, porque hay una frase muy generalizada y es que la población se está diabetizando.
1: Exactamente,
0: sí,
1: se está diabetizando y cada vez en edades más tempranas. Volvemos a lo mismo, aquí tiene muchísimo que ver la forma de alimentarte, cuando no tenemos la suficiente actividad y somos demasiado sedentarios, pues todo eso hace que vayamos poco a poco cogiendo kilos y esos kilos vayan produciendo estas alteraciones metabólicas en nuestro organismo que luego se transforman en problemas de elevación del azúcar, problemas en elevación de la cifra de colesterol y problemas en hipertensión. Y también este aumento de peso hace que nuestras articulaciones pues también se sobrecarguen,
0: sí,
1: y el problema del trastorno degenerativo del cartílago articular pues empiece mucho antes. Con lo cual, yo creo que todo el mundo saca un consejo y es: aliméntate bien, cuida,
0: sí,
1: tu peso y mantener actividad física.
0: Interesante propuesta, doctor, para empezar a cuidarnos desde este mismo momento. Entonces, ¿qué le parece si entre consulta y consulta, que tenemos algunas por aquí de los oyentes, mencionamos ejemplos de tratamientos naturales efectivos para estas dolencias más comunes?
1: Me parece estupendo, cuando tú quieras.
0: Empezamos, por ejemplo, con el problema del azúcar, porque hay una frase muy generalizada y es que la población se está diabetizando.
1: Exactamente,
0: sí,
1: se está diabetizando y cada vez en edades más tempranas. Volvemos a lo mismo, aquí tiene muchísimo que ver la forma de alimentar.

0: cual, yo creo que todo el mundo saca un consejo y es: aliméntate bien, cuida tu peso y mantén actividad física.
1: Interesante propuesta, doctor, para empezar a cuidarnos desde este mismo momento. Entonces, ¿qué le parece si entre consulta y consulta, que tenemos algunas por aquí de los oyentes, mencionamos ejemplos de tratamientos naturales efectivos para estas dolencias más comunes?
0: Me parece estupendo, cuando tú quieras.
1: Empezamos, por ejemplo, con el problema del azúcar, porque hay una frase muy generalizada y es que la población se está diabetizando.
0: Exactamente. Sí. Se está diabetizando y cada vez en edades más tempranas. Volvemos a lo mismo. Aquí tiene muchísimo que ver la forma de alimentarte y el sobrepeso unido al sedentarismo.
1: Sí.
0: Antes, cuando eras jovencito, tú tenías tu bocadillo de lo que fuera y te lo comías. Ahora son la mayoría de las veces alimentos procesados, chocolates procesados, dulces, bollería. Y muchísimo tipo de hidratos de carbono que son los que hacen que tengas una mala alimentación.
1: Sí.
0: Luego también, cuando eras jovencito, estabas en la calle jugando al fútbol, al pilla-pilla, a cualquier tipo de juegos que hacías en la calle y te estabas moviendo y haciendo ejercicio físico. Ahora los chavales llegan a casa, se ponen a ver la tele o se ponen con el ordenador o con los videojuegos y no tienen prácticamente actividad física. Eso hace que, bueno, pues que vayan cogiendo peso,
1: sí,
0: y que luego esto se transforme en este tipo de problemas. Con respecto al tema del azúcar, sí que podemos recomendar distintos complementos alimenticios, sobre todo, bueno, pues como complemento a esos diabéticos mellitus tipo 2,
1: sí,
0: que se están controlando con antidiabéticos orales, o el paciente que es todavía prediabético, que no está tomando todavía ninguna medicación, pero bueno, que tiene sus oscilaciones de los niveles de azúcar. Yo creo que aquí podemos recomendar pues dos complementos alimenticios que tiene Tom Hill, que a mí me parecen muy buenos para regularizar esas cifras de azúcar. Uno es el que incorpora el extracto de canela junto a morera, banana, alcachofa, manzana, corteza de pino y cromo.
1: Sí.
0: Este, por un lado, a mí me parece que es un buen complemento alimenticio. Y otro que podemos complementar también con este que acabamos de decir es el que incorpora única y exclusivamente la canela a dosis altas junto al cromo. Ambos complementos alimenticios van a poder ayudar a regularizar tus niveles de azúcar.
1: De acuerdo, entonces Nivel Glue, ¿no?, de Laboratorios Tom Hill, y canela 2.500 miligramos.
0: Exactamente. Uh-huh. En el caso del primer complemento, el Nivel Glue,
1: sí,
0: viene en cápsulas y hay que tomar una cápsula en el desayuno, en la comida y en la cena.
1: Sí.
0: En el caso de la canela, 2.500 miligramos de la línea Estado Puro que uh-huh. tiene Tom Hill, en este solamente tenemos que tomar una cápsula diaria. Así que yo creo que estos dos complementos alimenticios pues pueden ayudar a todas aquellas personas que quieran controlar perfectamente sus niveles de azúcar en sangre para que no tengan esas oscilaciones.
1: De acuerdo, esa es la recomendación Nivel Glue de Laboratorios Tom Hill y también canela 2.500. Eso en cuanto al problema del azúcar, pero ¿qué me dice del problema del colesterol, doctor? Que todo el mundo está preocupado. Es que cada vez van bajando los niveles, cada vez hay que tener menos colesterol, que por otro lado es necesario.
0: Bueno, sí, sobre todo depende del problema que tenga de la alteración del metabolismo lipídico. Si es una hiperlipemia primaria,
1: sí,
0: en la que no has tenido todavía ningún evento circulatorio agudo importante, como haya sido un infarto de corazón o un ictus, bueno, pues tienes unas cifras por las que tienes que bajar los niveles de colesterol. Pero si ya es una hiperlipemia secundaria, que ya has tenido algún evento circulatorio, sí que ahí se exige tener unos niveles de colesterol muy, muy, muy bajitos. Pero que sea una hiperlipemia primaria o que tengan pequeños de niveles de colesterol o conjuntamente a los fármacos que estés tomando, yo creo que hay un magnífico complemento en este sentido que tiene Tom Hill,
1: sí,
0: que incorpora el ajo negro, la alcachofa y la vitamina B3, y que es el Nivelcol.
1: Nivelcol.
0: Nivelcol. Sí. Que viene en cápsulas y habría que tomar una cápsula. Yo lo recomiendo tomar en la cena,
1: sí,
0: porque durante la noche es cuando más producción de colesterol y triglicéridos.

0: sentidos se produce. Y yo también recomendaría, al mismo tiempo, junto con el nivel col, pues por supuesto que utilizaría y recomiendo la acción de los ácidos grasos omega 3. Y en este caso, qué mejor que recomendar el producto que tiene de la línea Estado Puro Don Gil, que es el omega 3 2400 TG. Lleva altas dosis de EPA y de DHA.
1: Sí.
0: Vienen cómodas perlas y yo recomiendo empezar tomando dos perlas antes de la comida. Así que para controlar el colesterol, yo creo que podemos utilizar el efecto conjunto del nivel col y del omega 3 2400 TG.
1: Doctor, de todas maneras, no solo para los que tienen colesterol, porque usted siempre recomienda la utilización de los omega 3.
0: Claro que sí. Los omega 3 para mí, yo creo que son de las sustancias que mejor podemos consumir. Yo creo que el 100% de la población, sobre todo a partir de la década de los 40, que es cuando ya tu organismo, en vez de sumar, empieza a restar. ¿Por qué? Porque principalmente va a controlar pequeños desniveles de azúcar, colesterol y tensión arterial, que son tres de los principales factores de riesgo de tener problemas circulatorios severos.
1: Sí.
0: Pero es que luego mejora también la hipertensión ocular, mejora problemas dermatológicos como la psoriasis o la dermatitis eczematosa, mejora la caída del cabello, puede mejorar algunos síntomas de problemas degenerativos del sistema nervioso central, alergias, ruidos en los oídos, mareos, desarrollo del feto intraútero. Son sustancias que siempre suman.
1: Sí.
0: Salvo que tengas la mala suerte de tener intolerancia o alergia a alguno de sus componentes, mi recomendación es que toda la población, a partir de los 40, utilice el omega 3 2400 TG de Don Gil.
1: 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Vamos, doctor, con una consulta. Le escribe un oyente y dice que le escuchó hablar la semana pasada de un tratamiento para la caída del pelo y le quería consultar sobre su hija, de 24 años, que pierde mucho pelo. Dice que tiene reglas muy abundantes, por lo que suele estar baja de hierro. Y el médico le ha dicho que esa es la razón por la que pierde pelo. Ha probado varios tratamientos y mientras los toma bien, pero luego vuelve a las mismas. ¿Qué recomendación le puede hacer?
0: Pues lo primero, reponer los niveles de hierro. ¿Qué ocurre? Que tú tomas hierro, en el momento en que el hierro está circulando por tu organismo, recuperas tus problemas que puedan ser derivados del hierro, como puede ser la caída del cabello, como puede ser anemia, como puede ser uñas quebradizas. Pero, si tú no tomas el tiempo suficiente ese hierro para rellenar tus depósitos, esta chica que tiene reglas abundantes, en el momento en que tenga dos o tres ciclos menstruales, va a volver otra vez a tener problemas de déficit de hierro y, como consecuencia, otra vez problemas con el pelo.
1: Sí.
0: Entonces, mi consejo es que durante 3 meses o 4 meses seguidos utilice un complemento alimenticio que tiene Don Gil, también de la línea Estado Puro, que incorpora hierro junto a vitamina B y vitamina C para mejorar su absorción. Este se llama Ferro Vegetal Complex y es muy fácil de tomar. Hay que tomar una cápsula al día en ayunas.
1: Sí.
0: Mi consejo es que este Ferro Vegetal Complex lo tome mínimo 3 meses seguidas,
1: ¿vale?
0: Y luego tome otra cápsulita diaria todos los días que tenga la regla, para así no perder nunca los depósitos de hierro de su organismo.
1: Interesante, doctor. Eso para el problema de hierro que tiene y para la caída de cabello, ¿qué le puede recomendar?
0: Correcto. Y luego, específico para su caída del cabello, bueno, pues aquí le podemos recomendar un complemento que yo creo que es muy, muy, muy específico de este problema y que no solamente le va a venir bien al cabello, sino que le va a venir también bien a la piel y a las uñas. En este caso, a mí me gusta mucho el que viene en viales, que es la fórmula Flash, y que incorpora zinc, biotina, vitamina C y vitamina E, entre otras cosas. Y se llama Cabello, Piel y Uñas Flash. Este lo tenemos fácil. Cabello, Piel y Uñas Flash, de Don Gil.
1: Sí.
0: Son viales y debe de tomar un vial diario agitándolo previamente.
1: De acuerdo. Bueno, este flash, este cabello, piel y uñas flash de Tonjil nos va a dar cuerpo al pelo, ¿eh? Yo ya he visto resultados y es muy, muy interesante para esas personas que tienen el pelo muy fino o que cada vez dicen que están más separados los pelos entre sí, pues este cabello, piel y uñas flash es idóneo el tratamiento, ¿no? Y luego ya para la caída...
0: A mí me gusta mucho.
1: Sí, en sí mismo ya sí, para mire. La caída, las cápsulas, ¿no? Nos decía el otro día.
0: Sí. O sea, para parar la caída, probablemente empezar tomando las cápsulas que tienen mayor cantidad. Sí. Y luego, si quieres, continuar ya con el flash de mantenimiento.
1: Bien, bueno, pues es la respuesta para esta consulta de caída de cabello de nuestra oyente. Otra dolencia muy común, doctor, son los problemas articulares, bien por la edad o bien por la práctica de deporte. ¿Qué nos puede decir en cuanto a solución para quien ya tiene problemas y dolores y para quien quiere prevenir?
0: Bueno, aquí podemos dividir un poco la situación. Yo creo que no es lo mismo el problema articular de una persona que no hace deporte, que lo que tiene es un problema de artrosis, de trastorno degenerativo del cartílago articular, o de aquellas personas que quieren fortalecer sus articulaciones porque hacen deporte.
1: Sí.
0: En el primer de los casos, para quizás prevenir un poquito esa artrosis, esa degeneración del cartílago, pues yo recomiendo tomar un complemento que incorpora boswellia, lleva cúrcuma, lleva vitamina C, vitamina D, hialurónico, colágeno, glucosamina y condroitin sulfato.
1: Sí.
0: Un complemento súper, súper, súper bien formulado por todos los componentes que lleva. El nombre además también es muy fácil, se llama Nivel Flex.
1: Nivel Flex.
0: Nivel Flex. Uh-huh. Nivel Flex, sí. Viene en cápsulas y hay que tomar una cápsula en desayuno, en la comida y en la cena. Que luego queremos utilizar el efecto de un analgésico también natural, que podemos compaginarlo tanto con analgésicos convencionales que tenemos o simplemente utilizar ese tipo de sustancias.
1: Sí.
0: El Nivel Dol.
1: Sí.
0: Nivel Dol. Uh-huh. También viene en cápsulas y podemos tomar de una a tres cápsulas a lo largo del día si hiciera falta.
1: Sí.
0: Y luego ya para la gente que hace deporte, que requiere de un extra de complementación alimenticia, yo aquí recomendaría dos complementos alimenticios. Uno que incorpora grandes dosis de colágeno marino reforzado con magnesio, con silicio, con membrana de huevo, con ácido hialurónico y vitamina C.
1: Sí.
0: Este se llama Flexi Colágeno Reforzado. ¿Vale?
1: Ajá, sí.
0: Flexi Colágeno Reforzado. Este viene en polvo, tiene un cacito que hay que llenarlo hasta el borde y sí. Disolverlo en un vaso de agua,
1: sí.
0: Y tomarlo una vez al día. Flexi Colágeno Reforzado.
1: Sí.
0: Y los que vayan un poquito más allá, los que de verdad trabajen duro con su musculatura, un complemento alimenticio que incorpora magnesio puro y duro.
1: Sí.
0: Y que se llama Magnesio Ultra Direct. Magnesio Ultra Direct. Y hay que tomar una cápsula por la mañana y otra por la noche.
1: Este magnesio es interesante porque yo creo que como los terrenos de cultivo están desmineralizados, doctor, ya no entran tantos minerales como entraban antes. Y el magnesio es uno de los que más falta.
0: Pues mira, más falta y produce mucho cansancio. Y cuando tienes déficit de magnesio, puede producir calambres en las piernas, puede incluso tener mal funcionamiento de su sistema nervioso y tener cierta tendencia a la depresión,
1: sí.
0: Al insomnio, falta de energía, por supuesto, ayuda también a la mineralización de los huesos. O sea, el magnesio es una molécula súper necesaria en nuestro organismo y esto lo que aporta es magnesio única y exclusivamente. Uh-huh. Muy bien tolerado y fácil de tomar. Una capsulita por la mañana y otra por la noche, pues es muy fácil. De la línea Estado Puro de Tonjil.
1: Estamos repasando esas dolencias más comunes que tenemos todos a partir de una edad y estoy pensando, doctor, en los problemas de visión, porque ahí sí que tenemos constancia del debilitamiento que vamos sufriendo con la edad, ¿eh?
0: Y bastante, porque bien es cierto que la presbicia, lo que la gente llama vista cansada, cada vez está empezando a una edad más temprana y la culpa la tienen las pantallas de los ordenadores, de las tablets, los videojuegos, los teléfonos móviles, etcétera, etcétera, porque tienen una gran luminiscencia y te obligan a tener que estar continuamente trabajando con el enfoque del ojo, con lo cual el desgaste es mucho mayor. Entonces, la vista cansada, que antes empezaba a lo mejor alrededor de los 50 años, más o menos, se ha retrasado, se ha adelantado 10 años fácilmente, ¿eh? Entonces, bueno, intentar las personas que trabajan con mucho con el ordenador, de vez en cuando levantar la vista y mirar, bueno, pues un poco como a la distancia, ¿no? Para que relaje un poquito la acomodación de la vista y sea una visión de media y larga distancia.
1: Sí.
0: No se olvide nunca llevar gafas de sol cuando salgas a la calle. Vivimos en un país tremendamente soleado, afortunadamente, pero ese sol también va machacando nuestra vista. Siempre ir con gafas de sol, con una lente homologada.
1: Sí.
0: Y luego para, preservar un poquito y ese envejecimiento tan acelerado del ojo, pues qué mejor que utilizar una serie de sustancias que tienen un gran poder en este sentido para ir enlenteciendo ese problema, como es el zinc, como es la vitamina B2, como es el ginkgo biloba, las flores de tajetes erecta junto al ácido hialurónico y el espino amarillo.
1: Sí.
0: Este producto tiene un nombre muy fácil, se llama Nivel Visión. Nivel Visión.
1: Sí.
0: De Tonjil. Fácil de tomar. Uh-huh. Una cápsula por la mañana y otra por la noche.
1: Nivel Visión. Ahí vienen todos los nutrientes que necesita nuestro ojo para estar en perfecto estado. Vamos directamente con una consulta y luego seguimos conversando sobre esos problemas de salud más frecuentes que todos podemos tener o llegar a tener. Le escribe una oyente y le pregunta sobre las infecciones de orina de repetición. Dice que tiene 48 años y que cada poco tiene cistitis. Toma el antibiótico de 3 días y se le pasa, pero luego vuelve. Le pregunta si se puede terminar con estas infecciones definitivamente.
0: No es fácil, ¿eh? Depende de la persona, depende de la edad, depende de muchas situaciones, ¿no? Es muy frecuente este tipo de infecciones de repetición en personas mayores, sobre todo mujeres que llevan pañal. ¿Por qué? Porque están colonizadas continuamente con gérmenes y cada vez se hacen más resistentes. No es fácil erradicar las infecciones urinarias de repetición, sobre todo en mujeres. Pero sí que le puedo recomendar un complemento alimenticio para tomarlo durante meses seguidos, tenga o no tenga problemas de infecciones urinarias, y que además, si le tienen que mandar algún tipo de antibiótico por la infección urinaria, es perfectamente compatible.
1: Sí.
0: Este complemento incorpora el extracto concentrado de un fruto que es del fruto del cranberry.
1: Sí.
0: Que es muy específico de este tipo de problemas, juntos a la gayuba, a la salvia y a la vitamina C, también de la línea Estado Puro de Tonjil, y se llama Cranberry 150 Packs.
1: Ajá.
0: Cranberry con B, sí, con doble R y terminado en ingriega, Cranberry 150 Packs. Ajá. Viene en cápsulas y hay que tomar una cápsula por la mañana y otra por la noche, como mínimo para saber su efectividad, 3 meses seguidos, y si no es efectivo, seguir tomándolo de forma continuada. Repito, Cranberry 150 Packs.
1: De acuerdo. 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Y continuamos, doctor, hablando de las dolencias más comunes, y no nos podemos olvidar de todo lo que tiene que ver con el sistema inmunológico. Y vamos a ponerlo a punto, si le parece.
0: Por supuesto, más nos vale.
1: Más nos vale.
0: Nos va a preservar de cualquier tipo de infección.
1: Sí.
0: Mientras mejor tengamos nuestro sistema inmunológico, mejor salud tendremos, sobre todo para cualquier tipo de infección, ¿vale? Me da igual que sea viral, bacteriana, micótica o de cualquier índole. Nuestro sistema inmunitario, cada uno especializado, dependiendo de que sea el humoral o el celular, pues va a preservarnos de este tipo de problemas. A mí me gusta mucho un complemento alimenticio que quizás a la gente no le suene,
1: ¿sí?,
0: porque es diferente, es de Tonjil, es,
1: ¿sí?,
0: de su gama estado puro, y lo que vamos a incorporar es lactoferrina junto a vitaminas C y D, ¿vale?
1: Ajá, sí.
0: Y este producto se llama lactoferrina inmuno C más D, ¿vale?
1: Sí.
0: Repito, lactoferrina inmuno C más D. Y este es muy fácil de tomar porque hay que tomar solamente una cápsula al día en ayunas, ¿vale?
1: Sí.
0: En ayunas. Y luego, pues también tenemos un complemento, que este sí que la gente lo habrá oído varias veces, porque lo que incorpora básicamente es, bueno, pues un hongo,
1: sí,
0: que tiene la especificidad de mejorar nuestro sistema inmunológico, que es el Reishi.
1: Sí.
0: El Reishi es un hongo especializado en mejorar el sistema inmunitario, y a este hongo se le añade la vitamina C para optimizar el efecto de ese Reishi.
1: Ajá.
0: Y así se llama el complemento alimenticio. Volvemos otra vez a la gama estado puro,
1: sí,
0: de Tonjil, y este complemento se llama muy fácil. Reishi 6.500 miligramos. Reishi con SHI latina,
1: sí,
0: 6.500 miligramos. Y la forma de tomarlo, fácil.
1: Sí.
0: Tomamos una cápsula por la mañana y otra por la noche, también de forma continuada. Así que o bien la lactoferrina inmuno C más D, tanto el Reishi 6.500 miligramos,
1: uh-huh,
0: o ambos,
1: uh-huh,
0: nos pueden servir para mejorar nuestro sistema inmunitario.
1: De acuerdo. Y doctor, cuando hablamos de sistema inmunológico, también pensamos en la vitamina C, que tanto nos ayudó en la época de la pandemia.
0: Por supuesto. Y es que yo creo que eso es un complemento alimenticio que tendríamos que tenerlo siempre con nosotros.
1: Como la omega 3.
0: La vitamina C, exactamente, es como el omega 3.
1: Sí.
0: Yo creo que eso es ya del pan nuestro de cada día.
1: Sí.
0: O bien, si no quieres tomarte tu zumo de naranja, o tu zumo de limón, o tu zumo de pomelo, porque no te gusta, porque no tienes tiempo, pues porque no te apetece, bueno, que sepas que Tonjil, de su línea de estado puro, tiene una vitamina C, que es un gramo, son 1.000 miligramos, pero tiene una peculiaridad, y es que la forma de hacerla es no ácida.
1: Sí.
0: ¿Eso qué quiere decir? Que no te va a molestar al estómago, ¿vale?
1: Uh-huh.
0: Y entonces, pues, Tonjil, para que la gente se acuerde, pues
1: sí,
0: le pone ese nombre, vitamina C, 1000, no ácida.
1: Ajá.
0: Y es muy fácil de tomar, hay que tomar solo un comprimido al día,
1: sí,
0: a la hora que tú quieras, vitamina C, 1000, no ácida.
1: De acuerdo, pues eso es el tratamiento completo para mejorar nuestro sistema inmunológico, con la vitamina C 1000, lactoferrina inmuno C más D y el Reishi 6500, que es un producto, yo en concreto, doctor, el Reishi lo tengo en el invierno, pues también en la cabecera de la cama, porque es un producto que,
0: sí,
1: que ayuda mucho, cuando sobre todo cuando empiezas a notar que te acatarras.
0: Exacto, yo creo que es... Este tipo de complementos alimenticios, Magdalena, yo creo que hay que empezarlos a tomar antes,
1: sí,
0: de que lleguen ya,
1: sí,
0: los problemas infecciosos. O sea,
1: sí.
0: Cuando veas que va a cambiar ya el tiempo, cuando sabes que ya empiezan a haber ya las primeras catarros y que ya pronto va a venir la gripe, es el momento de empezar a tomar estos complementos alimenticios para que cuando llegue el pico álgido tú ya estés,
1: claro,
0: con tu sistema inmunológico a tope. O sea, no es tomarte un primer cápsula y ya decir, buf, ya estoy a,
1: sí,
0: tope. No, esto requiere su tiempo,
1: claro,
0: y por eso es bueno tomarlo antes de que eso llegue, ¿no?
1: Eso es. Bueno, doctor, si hablamos del sistema inmunológico, que es muy importante, no podemos olvidarnos tampoco del sistema nervioso. Nervios, ansiedad, qué situaciones, ¿no? Estamos en un momento social difícil y eso se traduce en nuestro estado general.
0: Y qué buen producto tiene aquí Tonjil para mejorar esa ansiedad, esos nervios, ese estado de intranquilidad. Fíjate que incorporamos vitamina B6, que está muy bien para tu equilibrio nervioso, azafrán,
1: sí,
0: que mejora tu estado emocional, ¿no? Y tienes y a que tengas un ánimo, un estado de ánimo más positivo. La ashwagandha, que es magnífica para una relajación nerviosa y específica de la ansiedad. La rodiola, que le pasa exactamente igual, ¿no? La melisa, ¿quién no conoce la melisa? Y luego la grifonia, que es para darte contribuye a tener una mejoría, una mejor actividad cerebral. Pues todas estas sustancias, Tom Hill lo tiene en un producto que además es facilísimo de saber para qué es, porque se llama nivel ANSI, de ansiedad.
1: Sí.
0: Nivel ANSI. Y vienen cómodas cápsulas, y hay que tomar una cápsula por la mañana y otra cápsula por la noche, todo el tiempo que necesitemos.
1: Nivel ANSI. Es así como se llama el producto, una cápsula por la mañana y otra por la noche. Importante la de la noche porque, doctor, hay muchas personas que por los nervios precisamente no pueden dormir. ¿Y qué me dice? Porque además dormir poco o mal trae problemas de salud.
0: Bueno, muchísimo, tanto salud física como psíquica.
1: O sea, sí.
0: Puede producir hipertensión, obesidad, infartos agudos de miocardios, ictus, pero es que también puede producir depresión, ansiedad, etcétera. Entonces, este complemento alimenticio, tomándolo, el que tomamos por la mañana y tomándolo al final de la cena, ya nos va a ir preparando,
1: sí,
0: nos va a ir relajando para irnos a dormir. Y si tenemos dificultad de inducción del sueño, pues también Tom Hill, pensando en todas las personas que tienen este problema, de su línea estado puro,
1: sí,
0: tiene melatonina pura, un miligramo de melatonina pura, ¿vale?
1: Sí.
0: Y este lo podemos tomar una media horita antes de irnos a la cama a dormir, o bien un comprimido, o incluso podríamos tomar dos comprimidos de melatonina pura de Tom Hill.
1: Y dulces sueños, tendríamos que decir.
0: Exactamente, y dulcesísimos sueños. Y seguro que van a tener dulces sueños, con una gran ventaja, que es que a la mañana siguiente, como es lo mismo que nuestro cerebro tiene que fabricar y excretar cuando se va la luz solar para inducir el sueño,
1: sí,
0: no nos va a dar ningún tipo de resaca.
1: Claro, eso está muy bien, porque es que esas pastillas que te dejan un tanto tirado por lo menos media mañana no es lo más interesante, que hay que conducir y hay que estar despiertos al día siguiente.
0: Sí, exactamente, correcto.
1: Entonces, sueño controlado con la melatonina pura y nervios también bajo control con nivel ANSI. Doctor, vamos a hacer un alto para la publicidad y continuamos conversando.
0: Muy bien.
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9: Conversando con el doctor Jacinto Valverde, demos un repaso, doctor, también al aparato digestivo, porque con los años vamos viendo que, igual que la vista, disminuye su eficacia.
0: Exactamente, y cada vez tenemos más problemas de estómago, de digestiones, de gases, ardores, de reflujos, etcétera, etcétera, etcétera.
9: Sí.
0: Bueno, aquí voy a recomendar una serie de complementos alimenticios, los que podemos utilizar más frecuentemente por sus indicaciones. Por sí. ejemplo, me refiero a uno en concreto que, bueno, pues que nos va a ayudar a con todos esos problemas de estómago, ardor, reflujo,
9: sí.
0: mal vaciamiento, digestiones un poco lentas. ¿Por qué? Porque incorporamos raíz de regaliz, aloe vera y jengibre y vitamina B2. Este es el nivel gástric. Hay que tomar una cápsula antes de comer y otra antes de cenar. Pero si lo que tenemos son muchos gases,
9: sí.
0: Porque nuestro aparato digestivo se comporta de esa manera, podemos asociar al nivel gástric otro que lleva alcarabea, coriandro e hinojo. Y este se llama nivel flatu, de flatulencia.
9: Sí.
0: Nivel flatu. También viene en cómodas cápsulas y también hay que tomarse una cápsula, pero esta vez después de comer y después de cenar, ¿vale?
9: Sí.
0: Y si lo que nos produce todas estas alteraciones digestivas es algo de estreñimiento,
9: sí.
0: pues podemos también complementarlo con el ruibarbo y el zen junto al tamarindo, uh-huh. y este se llama Nivelax, denominado en X.
9: Sí.
0: Nivelax, para mejorar nuestro ritmo intestinal. También viene en cápsula y este hay que tomar solo una por la noche con un gran vaso de agua.
9: Uh-huh.
0: Así que nivel gastric, nivel flatu y Nivelax.
9: Y doctor, en muchas situaciones cuando hay problemas digestivos también parece que falla la flora intestinal. ¿Alguna recomendación para tener la flora a punto, para tener todas esas bacterias buenas que necesitamos que hagan funcionar nuestro intestino?
0: Pues sí, yo aquí puedo recomendar varios, pero a mí me gusta mucho uno
9: sí.
0: que incorpora avena
9: sí.
0: Y anís verde. Específico para tu intestino. Se refuerza también con papaya, piña y glutamina.
9: Sí.
0: Es un complemento que se llama así, se llama intestino.
9: Uh-huh.
0: Más fácil imposible, ¿verdad?
9: Sí, la verdad.
0: Intestino. Pero
9: sí.
0: este de la línea Nutri Organs, que es otra línea que tiene Tom Hill también.
9: Sí.
0: Intestino. Uh-huh. Este viene en polvo.
9: Sí.
0: Y hay que poner una o dos cucharadas soperas y sueltas en un vaso de agua y nos las tomamos en el almuerzo.
9: Ajá.
0: Y este se llama intestino.
9: Interesante, entonces, porque contiene todas las cepas bacterianas que necesitemos, ¿no?
0: Exactamente, esto va a mejorar todas tus cepas que tienes a nivel de tu flora intestinal. Va a ayudar a que se regeneren más rápidamente, porque también lleva fermentos lácticos.
9: Estoy en la página web y lo estoy viendo, intestino de NutriOrgans, que además viene con L-glutamina, que es lo que ayuda a tapizar las paredes intestinales, ¿no?, para que no pasen moléculas grandes a sangre.
0: Exacto, por eso me gusta a mí tanto este complemento alimenticio, para normalizar nuestro intestino.
9: Bien, tomamos nota. Intestino, se llama así, de NutriOrgans, otra gama de laboratorios Tonjil. Y doctor, vamos también a dar un repasito a la memoria, porque si hay sistemas que fallan, el digestivo, los nervios, ¿qué me dice de la memoria? Que también con la edad, como la vista, lo vamos notando.
0: Pues sí, desgraciadamente es verdad que la memoria, al igual que cualquier parte de nuestro cuerpo, poco a poco va a ir fallando. Pero yo aquí tengo que decir una cosa, y es que la memoria, al igual que cualquier otra parte de nuestro organismo, si nosotros no la cultivamos, no la ensayamos, se va a ir perdiendo mucho más rápidamente.
9: Sí. O sea,
0: igual que tú, si dejas de mover un brazo cuando eras pequeño y te lo escayolaban, cuando te quitaban la escayola, era la mitad del otro en grosor porque habías perdido masa muscular,
9: sí.
0: Pues la memoria, con el paso del tiempo, cada vez nos hacemos más perezosos para memorizar otras cosas que no sean lo que el día a día nos obliga a tener esa memoria selectiva de tu trabajo. Lo demás se nos olvida, y yo creo que para mí el mejor ejercicio que hay para fortalecer tu memoria es la lectura.
9: Sí.
0: Todo el que pueda leer, que lea cada día un rato, porque te va a entretener, te va a culturizar y encima te va a hacer que tu memoria esté lo más óptima posible.
9: Sí.
0: Pues yo creo que la lectura deberíamos de todo el mundo dedicarle un rato cada día, ¿vale?
9: Sí.
0: Si queremos ir un poquito más allá, pues vamos a utilizar un complemento alimenticio específico para esto, que tiene Tonjil, que incorpora fosfatidilserina, ginkgo biloba, cúrcuma, bacopa y vitamina del complejo B junto a la coenzima Q10 y ácidos grasos esenciales,
9: sí.
0: EPA y HDA, y DHA, perdón, es muy completo,
9: sí.
0: Y el nombre es muy fácil, Nivel Memorix,
9: ajá,
0: terminado en X,
9: sí.
0: Nivel Memorix, también viene en cápsulas, y hay que tomarse 2 cápsulas con la comida,
9: uh-huh.
0: Nivel Memorix.
9: De acuerdo, 2 cápsulas con la comida pueden ser juntas, no hace falta, ¿no?, que sea en desayuno y cena.
0: Perfectamente, juntas sin ningún problema. Puedes tomarlas juntas si quieres,
9: sí.
0: O separadas, como te dé la gana. 2 al día, o bien separadas o bien juntas, da lo mismo.
9: Bien, de este Nivel Memorix, para mantener nuestra memoria a punto. Doctor, podríamos seguir eternamente conversando sobre los problemas de salud más frecuentes y qué soluciones naturales tenemos, pero llegamos ya al final de nuestro espacio. Así que no nos queda
0: qué
9: otra.
0: Qué rápido se nos ha pasado, qué
9: sí,
0: barbaridad.
9: Sí, sí, no nos queda otra que despedirnos.
0: Bueno, seguiremos.
9: Claro que sí, porque
0: bueno,
9: todo.
0: Pues volveremos otra vez.
9: Sí, la semana que viene, sin ir
0: decía
9: más lejos.
0: Que, exactamente.
9: Sí.
0: Volveremos a hablar de salud, ¿no?
9: Exactamente, volvemos a hablar de salud y podremos seguir repasando todos esos problemas más frecuentes, porque hemos tratado los más normales, pero todavía nos quedan muchos en el tintero. Así que.
0: Problemas de salud. Hay muchísimos en la gente,
9: sí.
0: Desgraciadamente, pero quizás estos, como tú has dicho, son los más habituales,
9: sí.
0: O lo que a la gente más le preocupa, porque son los que más se habla.
9: Sí, sí, sí. Bueno, nos hemos dejado la obesidad, que ese es un tema importantísimo, pero ya para el programa que viene, ¿le parece?
0: Me parece perfecto.
9: Pues feliz semana, doctor, que sea feliz.
0: Igualmente, un abrazo.
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0: nosotros Gregorio Lubiano, autor de Una vida excelente, un libro que propone un cambio práctico para alinear nuestros deseos con nuestras acciones y construir una vida plena. Gregorio, bienvenido, muchas gracias por acompañarnos.
1: Gracias a ti y saludos a los oyentes que nos escuchan.
0: Hoy en día estamos inundados de conceptos como éxito y productividad. Sin embargo, tú hablas en tu libro de una vida excelente. ¿En qué se diferencia la excelencia de la simple búsqueda del éxito que nos venden en la sociedad?
1: Déjame decir antes algo sobre el libro en general. Sí. El libro trata de una vida excelente que no es la mía. Ajá. Es acerca de una vida excelente que puede conseguir el lector a través de su lectura y de los ejercicios que en el mismo se plantean. Este libro parte de un planteamiento que es lo primero que figura en la contraportada del libro. Todas las personas tenemos todo lo necesario para tener una vida excelente, pero no todas las personas saben tener una vida excelente con lo que tienen. Y ahora, respondiendo a tu pregunta, todas las personas buscamos el éxito en la vida, eso está claro.
0: Eso está claro.
1: Pero si nos dedicamos a tener éxito nada más, comprobamos tarde o temprano que algo nos falta. Nos pasamos toda la vida queriendo conseguir cosas y nunca es suficiente. Creemos que la felicidad se obtiene acumulando estudios, riquezas, poder, fama, que controlando las cosas del exterior es como lo conseguimos. Y siempre queremos más de lo que ya tenemos. ¿Tú te acuerdas de George Harrison, el componente de los Beatles?
0: Claro, sí, sí.
1: Pues dijo una frase que más o menos decía así: tengo más dinero del que me pueda gastar en esta vida y tengo toda la fama que un cantante pueda desear, y sin embargo tengo un vacío en mi corazón que no lo puedo llenar. Por eso, una vida excelente es algo más amplio. Invito a las personas que nos escuchan a que se hagan la siguiente pregunta: ¿qué es para mí tener una vida excelente?
0: Sí.
1: Todas las personas saben responder esa pregunta, y en el libro figuran unas cuantas respuestas. Yo te voy a decir la mía, la que figura en el libro.
0: Sí.
1: Una vida excelente es aquella en que uno se siente feliz, realizado y en paz consigo mismo.
0: Bien.
1: Y para responder a tu pregunta, al final, una vida excelente es algo más amplio que simplemente tener éxito. He conocido muchas personas que bajo los estándares sociales no diríamos que son personas de éxito, pero sin embargo llevan una vida excelente.
0: Y Gregorio, ¿cuál fue el momento exacto en el que se produjo ese clic personal que te hizo sentir que debías escribir este libro? ¿Nació de una plenitud o de una carencia?
1: Pues mira, de una plenitud, de un sentimiento de abundancia que está en todo lo que nos rodea, en el agua, en plantas, en animales, en seres humanos, de sonrisas, de tener el dinero o la riqueza justo para llevar la vida que llevo. Cuando tengo pensamientos de carencia, si me fijo en lo que me falta o en lo que tienen los demás, mi mente se encarga de que me fije en las cosas que me faltan y atraigo precisamente esas situaciones que me perpetúan en esa carencia. El libro está lleno de pensamientos de sabiduría que he ido recogiendo de los muchos sabios que hay en el mundo, y pensé que me vendría bien recopilar todas esas enseñanzas, y ahí es donde nació la idea de compartir toda esa sabiduría y hacer un libro, ¿no? No busco convencer a nadie, sino exponer unas ideas y unos ejercicios prácticos.
0: Sí.
1: Y que el lector sea capaz de llegar a su propia vida excelente.
0: En tu libro mencionas que la excelencia no es un destino, sino un hábito. Para alguien que siente que su vida es ordinaria hoy en día, ¿cuál es el primer tornillo que debe de ajustar?
1: Qué buena pregunta, Magdalena. Yo diría que el primer tornillo que hay que ajustar es dejar de buscar en el exterior y volverse al interior. Todo está dentro de uno. Les hago una pregunta. ¿De quién depende tener una vida excelente? Pues está claro que depende de uno mismo.
0: Exacto, sí.
1: Porque hay personas que teniendo todo para tener una vida excelente no lo consiguen. Pues la explicación es que cada uno es como es y cada uno tiene unas creencias, una forma de pensar, y unos lo consiguen y otros no.
0: Otros no.
1: Y no depende de las riquezas que tiene uno, de si vivimos en Madrid. No depende de la raza ni del color de la piel. No depende de si estás casado o soltero, si eres ateo o creyente.
0: Sí.
1: Pero sí depende del interior de cada uno, de sus virtudes y defectos, y de cómo se reacciona a lo que nos sucede en la vida.
0: Mucha gente teme fallar en el camino de la excelencia. Según tu visión, ¿qué lugar ocupa el error en una vida excelente?
1: otra magnífica pregunta. ¿Qué lugar ocupa el error en una vida excelente? Claro, dicen que errar es algo consustancial con el ser humano.
0: Sí.
1: Pues la persona que lleva una vida excelente piensa que el error no ocupa lugar porque el error no existe. Lo aclaro, el error está en la mente de cada uno y solo existe el error si piensas que has o alguien, los demás, han cometido un error. Muchas veces, cuando cometemos errores, resultan que los resultados de esos errores se convierten en bendición. Y si un error se deriva en una crisis, ya nos lo dice la filosofía china, que de las crisis nacen las oportunidades.
0: Así es.
1: De los errores se aprende, y la persona que lo hace está en el camino de la sabiduría. Tenemos que ver el error no como algo malo que solo nos hace culpables o merecedores de castigo. Es la forma de adquirir conocimiento sobre el por qué hemos atraído esta situación a nuestra vida y para que no volvamos a tropezar en la misma piedra. Si lo aprendemos, esas piedras desaparecen de nuestro camino. La vida deja de traernos esas dificultades, nos trae otras. Acabaré la respuesta con un pensamiento de sabiduría. Todo lo que nos sucede no es bueno ni malo. Todo lo que sucede es perfecto. Todo lo que sucede es necesario, porque si no, dejaría de suceder. Hay que renunciar a castigar el error ajeno y también el propio. Y eso se consigue con pensamientos de amor y comprensión hacia los demás y hacia uno mismo.
0: Vivimos en la era de la gratificación instantánea. ¿Cómo se puede cultivar una vida excelente cuando los resultados que valen la pena suelen ser lentos?
1: Sí, efectivamente. Todo al principio del camino de la excelencia, los resultados son lentos, pero tenemos tiempo. El camino excelente acaba cuando acaba, pues cuando morimos. Y es como si deslizáramos una bola de nieve por la pendiente. Poco a poco llegan los resultados y estos crecen como una bola de nieve, cada vez más rápidos y duraderos. Si aceptamos que todo lo que nos sucede es porque nos tiene que suceder, comprobaremos que si lo aceptamos dejamos de sufrir. Esto es una balanza curiosa. El 100% de la aceptación equivale a cero sufrimiento. El cero de aceptación equivale al 100% del sufrimiento. Y en esa escala nos vamos moviendo. Si dejamos de quejarnos, de criticar, y lo cambiamos por amor y aceptación, comprobaremos cómo los resultados excelentes llegan a nuestra vida.
0: Dices que no somos islas en tu libro. ¿Qué peso tiene nuestro círculo social, nuestro medio inmediato, en la construcción de esa excelencia?
1: Efectivamente, no somos islas. Y dado que vivimos rodeados de personas, es como aprendemos a conocernos, ya que ellas son nuestro espejo.
0: Sí.
1: Otro pensamiento de sabiduría es llegar a la conclusión de que todas las personas hacen las cosas lo mejor que pueden y saben en virtud de su conocimiento o grado de aprendizaje que tiene dicha persona en ese momento en el que está. ¿Y esto qué significa? Pues que tenemos que sacar de nuestro interior la comprensión, la tolerancia y el amor al prójimo, que así es como nuestra vida se hace excelente. Por otro lado, tenemos que dejar de criticar a los demás por aquello de algo que ya nos lo han dicho repetidamente. ¿Cómo es que ves la paja en el ojo ajeno y no ves la viga en el tuyo?
0: Todo lo excelente tiene un costo, ya sea de tiempo, comodidad o relaciones. ¿Qué es lo más difícil que has tenido que sacrificar tú para ser coherente con lo que escribes y con lo que vives?
1: Me haces preguntas que me haces pensar.
0: Sí.
1: Creo que no he tenido que sacrificar nada.
0: No.
1: Y lo más difícil ha sido equivocarme y aprender a rectificar, hasta que descubres, como decías antes, que de los errores se aprende.
0: Sí.
1: Una vez que estoy en este camino, todo lo que hago es sin esperar nada a cambio. De esta forma no me decepciono o sufro por lo que los demás hacen. Disfruto más dando que recibiendo. Y lo más gratificante que hay en esta vida es ayudar a tus semejantes. Pero repito, sin esperar nada a cambio. Eso es uno de los secretos de una vida excelente.
0: El subtítulo del libro habla de desbloquear el amor, la felicidad y el éxito. ¿Por qué estos tres pilares?
1: Bueno, estos tres pilares, el amor, la felicidad y el éxito, son los objetivos que puede tener la persona, el lector, que lea el libro.
0: Sí.
1: ¿Y eso cómo lo va a hacer? Pues a través de reflexiones y de los ejercicios que figuran en el libro con la ayuda de una herramienta excepcional, el poder de nuestro subconsciente. Cuando la persona descubre el poder del subconsciente, le cambia la vida y nunca es para peor. Es como si hubiera un antes y un después en el desarrollo de su vida. Somos lo que pensamos que somos, como decía Henry Ford, el de los automóviles.
0: Sí.
1: Si piensas que puedes, puedes. Si piensas que no puedes, no puedes.
0: ¿Crees que la sociedad actual nos confunde sobre lo que significa tener éxito?
1: Pues mira, creo que la sociedad no nos confunde. somos nosotros los que nos confundimos cuando buscamos el éxito en el exterior.
0: Sí.
1: Todo depende de nosotros mismos y de cómo reaccionamos ante los eventos que nos suceden. Es por eso que ante un mismo hecho o situación, no todos respondemos de la misma forma.
0: Gregorio, si un lector se queda con una sola frase de tu libro, Una vida excelente, y la aplica mañana mismo, ¿cuál te gustaría que fuera?
1: Bueno, pues me voy a acercar a un capítulo del libro que está dedicado al amor.
0: Sí.
1: Y si me tuviera que quedar con una frase es: todo es amor. Y nuestra meta es sembrar en nuestro interior el amor en pensamiento, palabra y obra. Como decía San Agustín, ama y haz lo que quieras.
0: Después de haber diseccionado lo que significa vivir con excelencia, ¿qué sigue para Gregorio Lubiano? Porque tenemos que decirle a los oyentes que tienes un primer libro titulado La Perdonanza y ahora sales con este segundo, Una vida excelente. ¿Qué viene después?
1: Pues mira, ya sabes que estoy dedicado a ser feliz, que lo pongo en el libro,
0: sí.
1: Y a otra cosa, a jugar al golf. Pero esto ya es diversión.
0: Sí.
1: Pero ya me ha llegado la inspiración para un tercer libro.
0: Muy
1: o sea,
0: bien.
1: Que la verdad es que disfruto mucho escribiendo y poco a poco me pondré a ello.
0: Antes de terminar, Gregorio, te voy a pedir que definas en una sola palabra distintos conceptos. ¿Bien? ¿Dispuesto?
1: De acuerdo.
0: Disciplina.
1: Constancia.
0: Miedo.
1: Desconocimiento.
0: Tiempo.
1: Esta es sencilla. Oro.
0: Propósito.
1: Bueno, excelencia.
0: Para terminar, ¿dónde podemos encontrar el libro, Gregorio? ¿Dónde nos hacemos con una vida excelente?
1: Pues mira, el libro se puede encontrar en Amazon.
0: Sí.
1: Y también en cualquier librería, bajo pedido, se puede conseguir. Si alguna persona tiene alguna dificultad, se pueden conectar conmigo a través del siguiente correo.
0: Sí.
1: Que le voy a decir despacio.
0: Sí.
1: Una vida excelente.
0: Sí.
1: 2025.
0: Sí.
1: Todo junto.
0: Sí.
1: @gmail.com. Repito. Una vida excelente 2025. @gmail.com.
0: Pues ya saben, lo tienen en Amazon, en las librerías bajo pedido, porque Una vida excelente, editado El Mascarón de Proa, ya está en la calle. Si quieren acceder directamente para conversar incluso con Gregorio Lubiano o adquirir su libro, les recuerdo el correo unavidaexcelente2025@gmail.com. Gregorio, gracias por compartir tu visión y herramientas para construir una vida excelente. Tu libro nos invita a la acción, a la reflexión y a ser un poquito más coherentes. Ha sido un placer conversar contigo. Muchísimas gracias.
1: El placer ha sido mío. Gracias por esta oportunidad de dar a conocer el libro y te envío un fuerte abrazo y un saludo a todos los oyentes.
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9: Estamos finalizando nuestro programa La Salud Natural. Les recuerdo que para todo lo que quedó pendiente y para realizar sus consultas al doctor, tienen nuestro número de teléfono 902-13-44-33. Dejan su nombre y número de teléfono y nosotros les llamamos. Pero si lo que quieren es pedir cita directamente con el doctor, les facilito el teléfono del Instituto Biológico de la Salud en Madrid, 91-597-4030, 91-597-4030. Y ahora sí, nos despedimos ya de todos ustedes. Agradeciendo su presencia, les esperamos en el próximo programa. Que sean felices.
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Buenas y calurosas noches. Qué calor, ¿verdad? Bueno, aquí estamos iniciando en un miércoles 27 de mayo de 2026 la edición 4942 de La Noche con Esther en Radio Voz. Hemos puesto el aire fresco, sí, tenemos agua fresquita también, abundante, porque hay que ir mitigando los calores. Y por si acaso, y si procede, pues nada, algún que otro abanico así para intentar abanicarnos un poco. Bueno, no vamos a hablar del calor, no, ni de la cuestión de abanicarse, ni de la necesaria hidratación para mantenerse en condiciones óptimas en climas como estos y en general. No, vamos a hablar de algo completamente distinto. Punto de partida, por ejemplo, el de Juan Manuel de Prada, que escribía en XL Semanal esta semana, bueno, hace unos días, contra el tuteo. Y os cuento. Me ocurre constantemente, dice, en los comercios, en los hoteles, en los restaurantes, incluso cuando converso a través del teléfono con personas cuyo rostro no he visto jamás. Me tutean como si me conociesen de toda la vida, como si fuese parte de su familia, como si fuese su camarada, su comilitón, su confidente, su compañero de farras. El tuteo universal apunta, como una suerte de democratización chabacana de las relaciones sociales, constituye una de las lacras más tiránicas de cuantas rigen el trato humano en esta época sórdida. Se pregunta, ¿por qué un tratamiento que denota confianza mutua, complicidad y un código tácito de alusiones privadas se ha convertido en una mercancía de uso constante? Los partidarios del tuteo indiscriminado alegan que el ostracismo del usted ha contribuido a derribar barreras de clase y absurdos protocolos que dificultaban la convivencia. Incluso se atreven a dictaminar que quienes aún nos aferramos al usted somos una panda de carcamales que intentan perpetuar conductas clasistas o engreídas. Nada más alejado de la realidad. Es el tuteo, con su propensión a borrar las distancias, el que trivializa el trato humano y lo convierte en una transacción imperiosa y descortés. Según de Prada, en la imposición del tuteo indiscriminado descubre la misma degradación marrullera que en esos desquiciados deportes de lucha en los que han desaparecido las reglas, donde los púgiles se reparten golpes y patadas por debajo de la cintura y el combate no tarda en degenerar en trifulca carnicera. Esa misma impresión de trifulca gorrina le acomete cuando los desconocidos se empeñan en tutearle, apunta. El tuteo no es una regalía ni prebenda a la que podamos recurrir cuando nos apetezca, sino una conquista recíproca que dos personas alcanzan cuando entre ellas fluye la confianza o al menos cierto sentimiento compartido de desembarazo. El tuteo impuesto unilateralmente es una intromisión grosera, opina, algo así como un allanamiento de morada. No deja de resultar paradójico que la extensión desaforada del tuteo, que algunos memes consideran signo de normalidad democrática, sea una herencia lingüística de los tuteos, constituye una de las lacras más tiránicas de cuantas rigen el trato humano en esta época sórdida. Se pregunta, ¿por qué un tratamiento que denota confianza mutua, complicidad y un código tácito de alusiones privadas se ha convertido en una mercancía de uso constante? Los partidarios del tuteo indiscriminado alegan que el ostracismo del usted ha contribuido a derribar barreras de clase y absurdos protocolos que dificultaban la convivencia. Incluso se atreven a dictaminar que quienes aún nos aferramos al usted somos una panda de carcamales que intentan perpetuar conductas clasistas o engreídas. Nada más alejado de la realidad. Es el tuteo, con su propensión a borrar las distancias, el que trivializa el trato humano y lo convierte en una transacción imperiosa y descortés. Según de Prada, en la imposición del tuteo indiscriminado descubre la misma degradación marrullera que en esos desquiciados deportes de lucha en los que han desaparecido las reglas, donde los púgiles se reparten golpes y patadas por debajo de la cintura y el combate no tarda en degenerar en trifulca carnicera. Esa misma impresión de trifulca gorrina le acomete cuando los desconocidos se empeñan en tutearle, apunta. El tuteo no es una regalía ni prebenda a la que podamos recurrir cuando nos apetezca, sino una conquista recíproca que dos personas alcanzan cuando entre ellas fluye la confianza o al menos cierto sentimiento compartido de desembarazo. El tuteo impuesto unilateralmente es una intromisión grosera, opina, algo así como un allanamiento de morada. No deja de resultar paradójico que la extensión desaforada del tuteo, que algunos memes consideran signo de normalidad democrática, sea una herencia

convierte en una transacción imperiosa y descortés. Según de Prada, en la imposición del tute indiscriminado descubre la misma degradación marrullera que en esos desquiciados deportes de lucha en los que han desaparecido las reglas, donde los púgiles se reparten golpes y patadas por debajo de la cintura y el combate no tarda en degenerar en trifulca carnicera. Esa misma impresión de trifulca gorrina le acomete cuando los desconocidos se empeñan en tutearle, apunta. El tuteo no es una regalía ni prebenda a la que podamos recurrir cuando nos apetezca, sino una conquista recíproca que dos personas alcanzan cuando entre ellas fluye la confianza o al menos cierto sentimiento compartido de desembarazo. El tuteo impuesto unilateralmente es una intromisión grosera, opina, algo así como un allanamiento de morada. No deja de resultar paradójico que la extensión desaforada del tuteo, que algunos memes consideran signo de normalidad democrática, sea una herencia lingüística de los totalitarismos, tan proclives a las camaraderías de pacotilla. Sigue que en la época en que los totalitarismos impusieron la forma abusiva del tuteo, las gentes civilizadas perseveraban en el tratamiento de respeto. Considera emocionante leer epistolarios entre hombres eminentes unidos por hondos vínculos intelectuales y una arraigada amistad que, sin embargo, seguían dirigiéndose al otro sin apearse nunca del tratamiento de respeto, que era un signo de admiración, una celebración del honor que significaba tener a esa persona por amiga. Y todavía cita, por ejemplo, pues a personas a las que admiraba mucho, como Camilo José Cela, que también le correspondía con ese tratamiento de usted. Sigue ya al final. ¿Por qué? Pues cada vez son más las personas, incluso las personas de las que puede predicarse una educación pasable, que utilizan a piñón fijo el tuteo. Apunta que hay causas diversas, y todas igual de peregrinas y grotescas. Existe en primer lugar la convicción errónea de que el usted delimita hostilmente un terreno y se alza como un arma defensiva contra el interlocutor. Hay gentes patéticamente indocumentadas que se consideran agredidas cuando son interpeladas con un usted, que juzgan distante o antipático, cuando precisamente el usted se emplea para denotar respeto y urbanidad. Existe además la convicción delirante de que el usted los avejenta. En cualquier conversación trivial siempre surge el botarate añoso, pero con patéticas pretensiones juveniles que se siente vapuleado o incómodo por un usted y se apresura a solicitarnos, por favor, tuteame, que me hace sentir viejo. Termina. ¿Qué tendrá que ver el tratamiento de respeto con la edad? A estos papanatas no les vuelvo a dirigir la palabra y asunto concluido. Pero existe, sobre todo, y esto se me antoja un síntoma más peligroso de decadencia social, un progresivo deterioro de las relaciones donde se impone y se fuerza una confianza que no existe, una camaradería sin jerarquía, un colegio baboso allá donde debería haber consideración, deferencia, cortesía, respeto, incluso veneración. Termina. Así el tuteo se va convirtiendo en un instrumento de violencia y abuso envuelto en los rapajes del igualitarismo confianzudo. Pero la confianza entre dos personas es una conquista mutua, no una arbitraria imposición por simpática que se pretenda. Y la igualdad no requiere del tuteo para significarse, sino de la correspondencia en el tratamiento. Apliquémonos en el usted, dice. Considera que es una forma discreta de perseverar en la civilización. Bueno, es un punto de partida y es una perspectiva, pero nos gustaría escuchar la tuya. Y de esto vamos a hablar hoy en la noche con Esther y en Radio Voz. Vamos a hacernos eco de este asunto, que va mucho más allá del tú versus usted. Por partes, ¿estarías en contra del tuteo? ¿Te molesta que te traten de tú, por ejemplo? ¿Cuáles son los motivos para utilizar el usted? ¿Cómo distingues el uso del usted del tuteo? Por cierto, desde aquí nos dirigimos a él o a la oyente de tú. Bueno, es una forma de protocolo que, bueno, nos hemos planteado porque queremos buscar efectivamente la cercanía, que parte del absoluto respeto, evidentemente. Pero queremos, de alguna forma, llegar a ti, no llegar a usted. Bueno, vamos allá. ¿Es una grosería tratar de tú? ¿Cómo matizarías la respuesta? ¿Implica el usted respeto y jerarquía? ¿Prefieres, de hecho, que te traten de usted, por ejemplo? Partiendo de ahí, ¿cómo crees que andamos de respeto y de maneras en general? ¿Nos contarías alguna anécdota sobre esto del tuteo y el usteo o el ustedeo? ¿Está el usted, como algunos o algunas apuntan, considero o condenado a ir desapareciendo? ¿Podríamos prescindir, de hecho, del protocolo en general y en todos los ámbitos?

¿Qué te parece? Bueno, contra el tuteo comenzaba Juan Manuel de Prada. No se trata de estar en contra o a favor, o sí, bueno, depende de cuál sea tu planteamiento, claro. Vamos a hablar de la cuestión del tutear o la cuestión del tratar de usted. Nos vamos al español.com. Bueno, un artículo muy simpático de Pablo Alejandre nos decía en el titular que la moda del tuteo resulta en una nueva jerarquía social. Bueno, le pidió a Mistral 87B, un modelo de inteligencia artificial, pues le preguntó sobre la actual caída en desuso del secular trato del usted, llamado ustedeo o usteo. Y le preguntaban, pues, cómo se debería tratar esto. Decía la inteligencia artificial que se debe esto del usted, a la caída en desuso, a un deseo popular de caminar hacia sociedades más informales, igualitarias y respetuosas para todo el mundo. Pero este modelo no justifica porque asocia informal con igualitario, como si no pudiese haber igualdad sin informalidad. Ni explica otras paradojas de lo que algunos consideran zafia moda del tuteo. Bueno, dice que la inteligencia artificial ha tenido un calamitoso razonamiento en bucle plagado de inconsistencias y que solo es capaz de invocar una y otra vez las vagas como políticamente correctas ideas de sociedad inclusiva, alejarse de jerarquías elitistas y discriminatorias, universal trato de dignidad y respeto, pero sin ofrecer argumentos convincentes. Dice Alejandre que si de igualdad e inclusión hablamos, el familiar tú no ofrece ninguna clara ventaja sobre el educado usted, siempre que empleemos igual fórmula para todo el mundo. Pero si de respeto o dignidad hablamos, entonces el segundo, usted, pronombre cortés por definición, ganaría la partida. Bueno, recuerda que en el inglés moderno, por ejemplo, ya no existe más que una forma apelativa para el trato mutuo, el famoso you, lo cual parece en efecto reflejo de una consagrada igualdad social. Pero resulta que you es una evolución fonética del antiguo ye, vos o vosotros, y no del antiguo thou, que era tú, era más personal. Ese plural y cortés, ye, fue paulatinamente reemplazando al famoso thou como vocativo hasta hacerlo desaparecer. De hecho, es una palabra que solo aparece en textos antiguos. De modo que la actual hegemonía del conocido you, como el I love you, eso lo has dicho muchas veces, es fruto de una evolución igualitaria hacia el empleo de la forma más educada, no de la más familiar, aunque podría parecer efectivamente lo contrario. Volvemos a nuestro idioma. Bueno, dice también que el supuestamente igualitario, pero en realidad selectivo abandono actual del ustedeo, pues presupone efectivamente alguna que otra desigualdad, en tanto que seguimos usándolo con quienes están en posiciones de poder o autoridad respecto a nosotros, cargos políticos, altos ejecutivos, jueces, médicos, policías, etcétera. Por alguna extraña razón, encontramos natural ofrecer esa muestra de subordinación a estos colectivos, pese a que, al parecer, opinamos que el tuteo es deseable para abolir las jerarquías y conseguir una sociedad más igualitaria, como dice la inteligencia artificial. En fin, ahora que cualquier oficinista, director de banco, empleado de compañía eléctrica o funcionario de la administración tiene el mal gusto, por no decir la impertinencia, dice, de tutearnos, resulta que las mencionadas élites siguen ustedeándose entre ellas y esperando del pueblo llano la misma deferencia. Y el pueblo, renunciando para sí mismo a esa, hasta hace poco universal, muestra de respeto, se la mantiene sumisamente a los grupos privilegiados, autoridades y poderosos. A ninguno se nos ocurre tutear a un juez, ni este lo aceptaría si tal lo hiciéramos. Aunque con esta selectiva generalización del tú, no solo no hemos dejado atrás desigualdades, sino que hemos creado una nueva donde antes no la había. Lo peor, opina, es que esta moda del tuteo podría ser pues un democrático impulso natural de las masas. O bien, algún modo promovido precisamente por los beneficiarios de una nueva categoría social que podría resultar de ella. Bueno, sin adentrarnos en planteamientos como este, que es evidentemente uno más, vamos a preguntarnos, por ejemplo, si es recomendable tutear a los jueces cuando están formando parte efectivamente de un proceso judicial en sala. En confilegal.com se preguntaban, ¿deben o pueden los abogados tutear a los jueces? ¿Deben o pueden tutear los jueces a los abogados? Bueno, dice el magistrado José Ramón Chávez que no es recomendable en absoluto. Una cuestión de aparente sencillez pero de gran relevancia en el planeta judicial donde la apariencia y la soberbia gozan de buena salud, donde los malentendidos se magnifican y donde puede confundirse educación con servilismo. Bueno, al margen efectivamente que se utilicen palabras como señoría, etcétera, o se hable con la venia, bueno, se cree efectivamente que el respeto va más allá de la ley. Entonces, bueno, por una parte, explica que dentro de una sala, por ejemplo, de justicia, operan ciertas reglas de cortesía. En primer lugar, parece claro que si una parte se dirige a la otra con un usted, resulta una grosería replicar con un tuteo. En segundo lugar, si alguien utiliza el tuteo en una primera ocasión y recibe la respuesta con un ostensible usted, o si a alguien en el uso de la palabra se desliza un tuteo inconsciente, nadie debe sentirse incómodo ni ofendido. En tercer lugar, la valoración del tuteo para determinar si pasa la línea roja de lo tolerable requiere examinar la intención del autor, la intensidad o reiteración y el contexto en que se profiere.
sin olvidar el propio talante o actitud, por ejemplo, de quien esté impartiendo justicia. Bueno, y luego habla de sentencias sobre la cuestión, la primera por tuteo y la segunda por actitud chulesca, que tendremos tiempo de repasar también a medida que vaya avanzando el programa. Bueno, hay incluso dudas sobre qué ocurre, por ejemplo, entre un conductor y un agente de la autoridad. Bueno, deberíamos hablarle de tú, por ejemplo, a un policía o a un guardia civil que acaba de indicarnos que paremos, efectivamente, y que nos quiere hacer algún comentario, alguna apreciación o, bueno, pues efectivamente, hacerse eco de algo que no vaya bien. Bueno, supones que sería lo ideal en ese momento, lo deseable, tutearle. ¿Esperas que esa persona, cumpliendo sus funciones, te tutee, por ejemplo? ¿Cuándo podemos tratar de tú y cuándo de usted? Escribe Yolanda Veiga. ¿A la madre de tú, al profesor, al presidente del gobierno de usted? ¿Qué debemos hacer? ¿Cuál es la norma entre desconocidos? Ante la duda, primero usted, y luego hablamos si nos ponemos de acuerdo en el tuteo. ¿Al profesor? Bueno, recuerda que en las escuelas de los 50 a los 60 ni se te ocurría tutear a los profesores. Podías, de hecho, a lo mejor llevarte algún castigo en ese sentido. Siempre de usted. En los emails de trabajo, salvo que estés hablando, claro, con alguna persona a la que conoces y sea una cuestión más particular o, bueno, dependiendo, claro, del grado de relación, debe ser de usted. Al jefe o la jefa empezamos de usted y luego veremos. Bueno, y entre jefes de Estado, o al rey, o la princesa de Asturias, etcétera, etcétera. O, por ejemplo, con personas que vienen de otros países y tienen normalizado el uso del usted. A veces, efectivamente, nos encontramos con esto, que muchas personas que vienen de otros países de habla hispana utilizan el usted de forma habitual. Les cuesta mucho trabajo tutear. Y de hecho, les resulta muy incómodo muchas veces. No están acostumbrados a ello. ¿Qué hacemos en otros ámbitos? Bueno, Maite Ribus escribía en La Vanguardia con respecto a que el usted agoniza. El empleado al jefe, el médico al paciente, el alumno a la profesora. En España todo el mundo tutea y en todos los ámbitos, y el usted parecería condenado a desaparecer. Bueno, el uso del usted en muchos casos ha quedado reservado a campañas muy formales donde se mantiene una especie de respeto protocolario con el interlocutor. En algunos ámbitos académicos, en ámbitos jerárquicos, magistratura, ejército, Casa Real, Cortes, actos académicos o de alta cultura, etcétera. Y en algunos ámbitos donde se da por sentado que se trata de usted. Luego está la cuestión de el tema de cómo tratar a las personas dependiendo de su edad. Y claro, hay dudas con respecto a esto. José María Ferrara, fundador y responsable creativo de la agencia de publicidad Paulov, decía que en España hemos reaccionado de forma tan virulenta a abrazar el tú como panacea de los conflictos relacionales que ahora ya es un fenómeno imparable. La gente joven educada en el tuteo arrasa con el tú, y como la sociedad domina el valor de la juventud en la publicidad, en la televisión, etcétera, muchas personas mayores se sienten halagadas si las tutean. Lo dice también Secundino Valladares, profesor de antropología de la Universidad Complutense, y explica que la proliferación del tuteo, un fenómeno que se inició en países como Francia, Rusia, Italia o España en los años 40 y 50, cuando se empezó a llamar camarada, compañero y demás, ha adquirido en España unas dimensiones inimaginables en otras sociedades de nuestro entorno. El boom del tuteo, dice, es un fenómeno español, no castellano hablante, como decíamos, quizá porque España es un país sometido a vaivenes como ningún otro, y si durante años ha sido reticente a los cambios, después ha apostado por estos con furor. Una encuesta de la Universidad de Michigan evidencia que España es el país de 80 analizados que más radicalmente ha cambiado en valores, actitudes y expectativas, y también en el uso de pronombres, de solidaridad y de poder. Es una de las posibles explicaciones de por qué se tutea más. Bueno, nos preguntaremos, vamos a leer a Carlos Redondo, que firma en protocolo.org, si prefieres que te traten de tú o de usted. Y bueno, recuerda qué es tutear y cuáles son las reglas importantes para evitar tutear a todo el mundo. En Tríada Comunicación tienen un artículo muy interesante que se titula ¿Tuteamos demasiado? El lenguaje puede ser el reflejo del respeto y de la cultura, aunque advierten de que no se trata de demonizar el tuteo. En ambientes informales, entre amigos, familiares, colegas, uso es natural y deseable. Para trasladarlo sin filtros a todos los ámbitos, como al dirigirse a camareros, dependientes o profesionales con los que no existe un vínculo previo, se puede interpretar como una falta de consideración. La clave está en el contexto, en saber cuándo la cercanía suma y cuándo resta. Se preguntaban en el debate.com, ¿podemos tutear a los agentes de la Guardia Civil de Tráfico en los controles o conviene hablarles de usted? Bueno, el respeto a la autoridad es clave para evitarnos problemas y para lograr que la sanción por una infracción sea lo menor posible. Sin lugar a dudas, en este tipo de casos, siempre de usted. Pues de todo esto queremos hablar esta noche en Radio Voz.

vamos allá. No sé si has hablado de esto en alguna ocasión o si tienes alguna idea con respecto a esto del tuteo, del ustedeo. Hoy en La Noche con Esther en Radio Voz te vamos a preguntar si estarías en contra del tuteo, si te molesta que te traten de tú, por ejemplo. ¿Cuáles son los motivos para utilizar el usted? ¿Y cómo distingues el uso del usted, el del tuteo? ¿En qué ámbitos, en qué momentos es una grosería tratar de tú? ¿Cómo matizarías la respuesta? ¿O cuándo puede ser efectivamente algo grosero, si es que es así? ¿Implica el usted a priori respeto y jerarquía? ¿Prefieres, de hecho, que te traten de usted? ¿Cómo andamos de respeto y de maneras en general? Seguro que podemos compartir anécdotas sobre el tuteo y el ustedeo y bueno, ser conscientes de algunos momentos en los que a lo mejor, efectivamente, no estamos a la altura de las maneras requeridas. Bueno, habría que preguntarse por qué, ¿no? ¿Está el usted, como algunos y algunas apuntan, condenado a ir desapareciendo? ¿Podríamos prescindir del protocolo en ciertos ámbitos o en todos los ámbitos? ¿Habría que reconducir alguna de estas cuestiones? ¿Acabaremos tratándonos todos de tú? ¿Qué significaría esto? ¿Qué te parece? Venga, preguntas evidentemente todas ellas, opinables, matizables, muy personales, y que esperamos pues poder ir compartiendo a medida que se os vayan ocurriendo ideas y queráis sumarlas. Iniciamos hoy una tertulia titulada Toma un café, una suerte de continuidad dentro de nuestros espacios en la radio, pero con un pequeño cambio también de fondo y bueno, pues con una nueva etapa que iniciamos en esta noche. Toma un café, que va a llegar cada semana, los miércoles, los domingos, con Elena Cácamo, con Carlos Llorens y con distintos invitados que se van a ir sumando también a medida que vayan avanzando los programas. Hoy estará con nosotros Laura Soto y vamos, por cierto, pues a tomarnos algo fresquito y a celebrar también un poco algunas, celebraciones que tenemos pendientes por ahí de estos próximos días y que vamos a compartir también con la audiencia. Os lo contamos luego. Vamos a seguir dedicando música a esto de prestar atención, a esto de tener atención, a esto de estar atentos, porque esperamos que estéis atentos y esperamos atender también a lo que nos vayáis contando. Desde aquí hasta las 2 de la madrugada, te invitaremos a que nos llames al 981 13 44 33, nos escribas a lanocheconeester@radiovoz.es y nos dejes también una opinión en La Noche con Esther en Facebook. Tenemos a Marcos Villar al frente del control técnico de sonido y una noche más os habla Esther López. Comenzamos.

Aquí estamos, en la noche con Esteri en Radio Voz. Nuestra primera invitada musical es Tucker Nicole. Su canción se titula Pay Attention, presta atención.

Nos dicen en La Noche con Esther en Facebook: Carmen, Aurora, te deseo mucha suerte, te admiro como tertuliana y como actriz. Un beso y un abrazo fuerte. Triveses, muchas gracias, Aurora Maestre, por todos los programas que has compartido con todos nosotros y nosotras. Rosa, Aurora, has sido para mí un referente de humor y fortaleza. Un abrazo. Pues sí, han sido 1.400 ediciones del programa, estamos hablando de muchos años, y ahí está efectivamente pues ese bagaje que queda con nuestra querida Aurora Maestre. Pero bueno, es tiempo de recogerse, es tiempo de descansar, son edades, y continuamos, evidentemente continuamos. Y cambiamos de tercio, cambiamos de nombre, y bueno, seguimos cerca y con una pauta similar a la que teníamos, evidentemente, porque continúan también con nosotros Carlos Llorens y Elena Cacamo. Enseguida charlamos con ellos, y hoy también tenemos una invitada a la que enseguida os presentaremos. Carmen, buenas noches a los cuatro. Me tomaré un helado para acompañaros. Besos. Triveses, esta noche durante el Coffee Party, que bueno, desde hoy se llama Toma un Café, voy a tomar un gran vaso de horchata bien fría. Saludos a todas y todos. Rosa, feliz programa. Mientras os escucho me tomaré un té con quesitos de untar. Besos. Pues ahora os contamos lo que tenemos nosotros sobre la mesa. Empezamos.

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1: Bueno, la idea vuelve a ser tomar un café. Bueno, quien dice tomar un café dice tomarse un zumo, tomarse un agua, compartir algo que esté ya sobre la mesa. Hoy, cafés, además, con una dedicatoria de cumpleaños, es escuchar a Elena Cácamo, que siempre habla lo primero cuando empezamos una edición de nuestra tertulia. De eso se trata. Vamos a tomar café. Bueno, comentábamos justo antes de empezar el espacio que en la radio, evidentemente, que es como la vida, las cosas van pasando, van fluyendo, y después de 1.400 ediciones de Coffee Party, de mucho tiempo compartido, pues era el momento, entre otras cosas, de hacer un pequeño cambio en el guión, y entre otras cosas, pues evidentemente, de dejar descansar a una de nuestras colaboradoras habituales, bueno, a la que ya le estaba costando pues venir, evidentemente, por situación física, por edad, y bueno, que lo entendemos perfectamente. Y bueno, había un momento para decir, pues terminamos la época con Coffee Party y con nuestra querida Aurora Maestre, y bueno, pues seguir fluyendo y seguir compartiendo contenidos, seguir contertuliando, etcétera. De manera que, con el beso y con el recuerdo, evidentemente, Aurora Maestre, comenzamos una nueva etapa, una nueva temporada y un espacio que desde ahora se va a llamar Toma un Café.
2: Muy bien, muy guay. Toma.

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2: Bueno, es evidente que algunos están en plena forma mental y Elena Cácamo, como siempre, lo suyo.
1: Nada. Yo lo tomaré, hombre, para fiestas así.
2: Elena, buenas noches.
1: Hola, buenas noches.
2: ¿Qué te pasa? ¿Qué tienes? Estás rebelde hoy.
1: Una inflamación.
2: ¿Qué ocurre?
1: En la rodilla.
2: Sí.
1: Que me he caído por las escaleras.
2: ¿Pero y eso? ¿Qué pasó?
1: Pues un buen día, pla, pla, pla, pla, pla, pla, ¡bumba!
2: Bueno, y te lo tomas a broma, pero déjate de cuentos, que es una caída, es un golpazo.
1: Hombre, tengo la rodilla que no puedo usarla.
2: Ay, caramba, caramba.
1: Y bueno, voy a calcetar con ella, pero no puedo.
2: Cosas que ocurren. Bueno, que sepáis que estamos en la antevíspera, Elena Cácamo y servidora, de cumplir años, porque ya sabéis que estamos las dos de cumple el mismo día, 29 de mayo, así que nada, hoy vamos a celebrar, como solemos hacer habitualmente en el estudio, nuestro cumpleaños, y tenemos una tarta San Marcos, tenemos sidra 00, fresquita, y tenemos agua para seguir brindando, porque hace unos calores absolutamente tremendos. Así que Elena, felicidades, y
1: gracias,
2: bueno,
1: igualmente.
2: Compartimos de hecho unos detallitos que ya nos hemos dado justo antes de comenzar. Carlos Llorens, buenas noches.
3: Hola, Esther, muy buenas noches.
2: Bienvenido a Toma un Café. ¿Cómo estás?
3: Pues,
2: ¿dispuesto?
3: Para ser suave, tengo mucho calor.
1: Siempre estás con el calor, Carlos.
2: Hace un calor.
3: Estoy bien.
2: Es que hace un calor tremendo.
3: Calor fuera,
2: nos ha entrado de bien, nos está entrando de bien los sorbitos que nos estamos dando de la sidra esta 00.
1: No,
2: qué rico. No tienes calor. Es que ya nunca tiene calor, siempre tiene frío. Hace mucho calor. Pero hemos puesto el aire frío por primera vez en el estudio, que ya iba siendo hora. Pero bueno, dispuestos ya para esta nueva edición de nuestra tertulia y para continuar también hablando de nuestras cosas con un trocito de tarta de cumpleaños. Y hoy nos va a acompañar también. Lo hará al menos en un par de espacios y luego iremos sumando también otras voces que se irán acercando también a la tertulia Toma un Café, pues a una buena amiga. Laura Soto, ¿qué tal? Buenas noches.
4: Buenas noches.
2: ¿Qué tal? ¿Cómo te encuentras?
4: Pues yo igual que él.
2: Sí,
4: mucho calor.
2: Mucho calor. Bueno, y además compartiendo con nosotros un poquito de tarta de San Marcos.
4: Ay, riquísima, qué buena está.
2: Está buena, ¿no?
1: Siempre me gustó el nombre de...
2: Laura.
1: Laura.
2: Laura. Laura. Laura es un nombre bonito.
1: Tuvimos una Laura aquí, ¿te acuerdas?
2: Sí. Es un nombre muy bonito, Laura.
4: La verdad es que sí.
2: De hecho, hay unas cuantas canciones que hablan de Laura.
4: ¿Sí?
2: Y están dedicadas a Laura. La Laura que no está, la Laura se fue, pero bueno, hay algunas otras así muy chulas también.
4: Amo a Laura.
2: Amo a Laura también. La famosa de Jimmy Nail de Laura, que es una chulada, es una canción preciosa.
3: Rafael tiene una canción que decía, nada soy sin Laura.
2: ¿También? Mira.
4: Esa no la conocía.
2: Pues mira, hay que buscarla también.
4: Está Lady Laura, creo que es de Roberto Carlos.
2: Lady Laura, de Roberto Carlos, también. Sí, es verdad. Y alguna más hay que seguramente iremos buscando y encontrando. Así que Laura, bienvenida y gracias por sumarte también a la tertulia.
4: Muchas gracias, un placer.
2: Oye, como trabajadora de pastelería, todo esto, ¿qué tal está la San Marcos?
4: Un aprobado.
2: Está rica, ¿no?
4: Está muy buena.
2: Está buena. Qué bien suena, además de la nevera, ¿eh? Que hemos traído.
4: De hecho, he repetido.
2: Sí, quito bien un cachito. Pero iremos repitiendo. Pero está buenísimo. Tiene una nata así por encima. Está muy, muy rica el caramelillo y todo esto. Bueno, pues estamos en plan cumpleañero, claro, por esos cumples que vamos a celebrar y compartimos Elena y servidora. Y hoy vamos a hablar con Elena, con Carlos, con Laura, de algo como muy básico.
1: Elena, qué bonito nombre tenemos, ¿eh?
2: Tampoco es feo.
1: No, es bonito.
2: Tampoco es feo. Mm-hmm. ¿Hay alguna canción dedicada a Elena?
1: H.
2: Elena.
1: El mío es
2: el tuyo
1: con H.
2: Es con H, porque tú eres más original todavía.
1: Claro.
2: Mi Esther es con TH también.
1: También.
2: Claro, claro. Yo soy Esther.
1: Elena.
2: Elena. Como la reina persa, claro.
1: Ajá.
2: Claro, mi nombre deriva de esa reina, precisamente, de
1: también.
2: Su historia. Entonces es con H, definitivamente es con H. Bueno,
1: muy
2: bueno.
1: Bien.
2: Hoy vamos a hablar del tuteo. Y del usteo, que es una expresión también inventada con respecto a esto de tratar de tú, tratar de usted. Y bueno, veníamos comentando antes de comenzar la tertulia que esto, claro, evidentemente es muy opinable y esto tiene mucho que ver con la edad, con el criterio, con los modales que tengamos, con la educación, con la cultura también. Hay culturas en las que se trata de usted a todo el mundo y resulta raro el tuteo. Y bueno, se habla del tuteo generalizado. Hay gente que se define como antituteo. Y bueno, probablemente tengamos que gestionar un poco esto del tuteo. Hay gente a la que, por ejemplo, nos gusta que nos traten de tú y nos sentimos incómodos con el usted, aunque entendemos que hay marcos para el usted y que, bueno, pues evidentemente hay lugares en los que procede. Incluso he leído, por ejemplo, las dudas que tiene alguna gente sobre ¿se le debe tratar de usted al policía o al guardia civil, por ejemplo, que me ha dado el alto? ¿O se le puede tutear? De hecho, había alguna cuestión hace unos años que había dirimido el defensor del pueblo con respecto a la conveniencia de no tratar de tú al policía de turno o al guardia civil. O, por ejemplo, en el ámbito judicial, ¿nos imaginamos tratar de tú al juez o que el juez trate de tú al abogado, etcétera, etcétera?
4: No.
2: Claro, entonces, ¿cómo gestionamos esto? ¿Cómo hablamos de esto? ¿Cuán fácil o difícil es esto del tuteo?
4: Sí.
2: Me voy a permitir empezar por Laura, porque trabajas de cara al público. Estás, efectivamente, pues en una serie de tiendas, de pastelería, de hostelería. Y bueno, claro, esto del tú y del usted, vosotros en atención al público lo tenéis claro, ¿no? En general lo soléis distinguir.
4: Sí, sí, nosotros solemos tratar de usted, de tú, depende un poco. Sobre todo más, claro, sobre todo más el usted depende de la edad. Uh-huh. De la edad. Uh-huh. Pero bueno, de todas las maneras hay gente que, aun por la edad, no la tuteas, la uh-huh. tratas. Sí. Nosotros tenemos clientes muy de siempre, de toda la vida. Uh-huh. Entonces a lo mejor le dices, hola Elena, ¿qué tal? ¿Cómo va el día? Uh-huh. Te permites unas ciertas sí. libertades, entre comillas, uh-huh. pero... Es más por la edad, más que por otra cosa.
1: Yo como entre imitarte, si usted no le duermo más, ¿eh?
4: Elena, por favor, ¿a ti cómo te voy a tratar de usted?
1: Ni hablar.
2: Claro, claro. Dependerá también de la afiliación, de la relación.
1: Soy única.
4: Efectivamente, claro. Efectivamente. Yo soy del pensamiento que no por tratar de usted o de tú eres más o menos educada. No.
2: Ajá.
4: Puedes tratar de tú, ser educada, cumplir con tu trabajo.
1: Con tus reglas.
4: Con tu trabajo, ser educada. Uh-huh. No deja de ser mi cliente uh-huh. que viene a buscar el producto X que sea yeah. y tengo que tratarla con educación, uh-huh. sea de tú o sea de usted.
2: Ajá.
4: Y darle lo que él me está pidiendo.
2: Yeah.
4: O sugerirle o aconsejarle, sí, sí. lo que sea.
2: Lo vamos a ir meditando. ¿Qué idea tienes, Carlos, para empezar? Y fluimos en la tertulia.
3: Mira, siempre que tocamos estos temas o temas similares, uh-huh. yo siempre me retrotraigo a la educación que tuve. Uh-huh. Voy a hablar de mi trabajo, que es lo más reciente. Yo he trabajado cara al público uh-huh. y trabajaba cara al público en general uh-huh. y tenía trato también con organismos oficiales. Uh-huh. Organismos oficiales como puede ser la Xunta de Galicia, o como puede ser una diputación, o como puede ser un juzgado. Uh-huh. A un juez, a un señor juez, a una señora jueza, uh-huh. siempre es señoría.
1: Señoría.
2: Ajá.
3: Señoría. No es ni tú, ni de tú.
2: Hay un protocolo oficial.
3: Hay un protocolo.
2: Sí, sí, sí.
3: Señor notario, señor uh-huh. abogado. Sí. Siempre va en función del estamento.
2: Uh-huh.
3: Y para empezar, de entrada, sobre todo, si no conoces a la persona, uh-huh. Debes de entrar de usted.
2: Uh-huh.
3: Otra cosa es que luego, por cercanía, por familiaridad, uh-huh. por trato continuo, ¿verdad? Se acceda a otro tipo, a otro nivel, que puede uh-huh. ser un poco nivel más básico de, bueno, lo que podríamos llamar...
2: De cercanía.
3: Pero claro. De entrada, uh-huh. nunca. Yo al público nunca lo he tratado de tú.
2: Ajá.
3: Nunca.
2: Ya.
3: Sea un chico joven o sea una persona, como dice Laura, uh-huh. que tenga una edad relevante.
2: Uh-huh. Ya. Uh-huh. En principio, ¿cuáles serían, a lo mejor, eso, los problemas que nos podemos encontrar si no definimos bien esto? Es decir, tenemos que saber también cuándo tratar de usted, cuándo tratar de tú, para no cometer errores, ¿no? Es decir, ¿pero esto hay que explicarlo todavía o de qué depende? Que tratemos de usted, que
1: depende
2: tratemos de
1: tú. Depende de cómo se salga, me da la sensación, ¿no?
3: Uh-huh. Mira, sí. el trato del tú, cuando hablas con otra persona... El trato de tú siempre lo da la otra persona. Uh-huh. Siempre te da pie para decir, mira, sí. Nos conocemos o no, pero por favor, de ahora en adelante, trátame tú o llámame por mi nombre de pila, que es este hombre, uh-huh. Antonio, por ejemplo, uh-huh. o mujer, Manuela, por
1: sí,
3: ejemplo.
1: Sí.
3: Vale. A partir de ahí, sí. Pero incluso con esa familiaridad, ¿qué debe de subyacer? Un principio de profunda educación,
2: uh-huh.
3: de
2: sin duda,
3: moderación de trato, siempre. Moderación de gesto y moderación del habla.
2: Uh-huh.
3: Claro.
2: Sí, sí, sí.
3: Es lo que explica muy bien Laura. Laura trabaja cara al público, lo entiende perfectamente.
1: Claro.
3: Lo entiende perfectamente. Nos conocemos sí. y si yo ahora voy a su comercio y adquiero algo, sé que tengo la familiaridad suficiente
1: claro.
3: para...
1: Tratarla de...
3: O para llamarla por su nombre. O simplemente a veces es, mire usted...
2: Uh-huh. Ya.
3: Ay, no me trate de usted, que me hace mayor o la razón que sea. Bueno, vale, pero siempre tiene que tener una permisividad y un
1: sí.
3: por la otra parte.
2: Ajá. Ya.
4: No, eso me pasa a mí mucho. Mucha gente la tratas de usted, de buenas a primeras la tratas de usted, porque yo no la conozco de nada. Mire, que desea, tal, no sé qué. Y lo primero, y muchos te dicen, ¿cómo me trates de usted?
1: Me
4: lo
1: ocurre
4: que vuelvas a tratar de usted.
1: Yo, a mí me ocurre muchas veces. Sí, me fastidia muchísimo.
4: Cambias automáticamente el vocabulario, pero siempre, y siempre... con un respeto.
1: Sí, sí,
4: quiero decirte, no puedes, no por el trato de que seas, de que trates a la persona de tú,
1: sí.
4: No es tu hermano, no es tu tal, es una persona que estás trabajando de cara al público, siempre tienes que mantener un respeto.
2: Uh-huh.
4: Pero sí, muchas veces nos pasa, nos lo dicen y dicen, no, por Dios, no me uh-huh. trates de usted.
2: Ya. Hombre, hay quienes que a lo mejor, claro, habría muchas ideas para poder hablar de esto y pelearse de esto, ¿no? En el sentido de que, claro, por ejemplo, yo he leído algunas cosas que me han llamado la atención con respecto a que hay gente que se queja del tuteo generalizado. Uh-huh. Es decir, claro, claro, a lo mejor hemos pasado de tratarnos todos de usted y con ciertos protocolos a todo lo contrario. Y de repente, claro, te encuentras con que te tutea cualquiera en los ámbitos más diversos y a veces encuentras situaciones un poco extrañas en las que ves a alguien tuteando a alguien en un marco en el que queda muy mal, ¿no? De hecho, queda mal. Entonces, claro, hay quienes opinan, claro, es que esto del usted y del tú tiene que ver con la jerarquía. Y es como que si yo no quiero jerarquías, pues entonces no quiero usteo. Y va todo de tuteo.
1: Ya,
2: pero
1: claro.
2: ¿Cómo entendéis esto? ¿Es así o realmente va por
3: Mira,
2: otro lado?
3: Mira, como hemos dicho, el tuteo o el tratar de usted, siempre lleva implícito detrás un tono de voz apropiado.
2: Ajá.
3: El que tutees a alguien no te da derecho para hablar con... con una cierta libertad de tono, porque hay temas que se tratan habitualmente a la conversación normal que pertenecen al ámbito de la intimidad.
2: Ya.
3: Y eso debe respetarse. ¿Trates de tú o trates de usted?
2: Uh-huh. Ya.
3: Es así.
2: Uh-huh. Oye, fíjate, hace unos pocos días hablábamos en el programa, por ejemplo, del trato a las personas, a los trabajadores y trabajadoras de hostelería. Hablábamos esto en el programa y nos resultó muy interesante pues las opiniones de muchísimas personas que nos decían que les molesta muchísimo llegar a un sitio y ver cómo alguien le llama a la persona que está trabajando allí, ¿no?
3: Lo hablamos el otro día.
2: Efectivamente. Entonces, bueno, la audiencia nos contaba casos, ¿no? De situaciones en las que se han encontrado incomodísimas viendo ese tipo de trato, que a veces uno corrige también porque dice, pero ¿qué forma es esta de tratar a alguna persona, ¿no? Y claro, cuando ya empezamos no solo al tuteo, sino al churri, cariño... guapa, etcétera, sin que venga cuento, a veces, claro, la cosa se va complicando, ¿no?
3: Sí,
2: y
3: claro.
2: Hay que llamar la atención sobre los modales básicos.
3: Claro, es lo que se y lo hablamos también el otro día en el programa. Y esto lo digo por parte del público masculino.
2: Uh-huh.
3: Y hoy me reitero, cuando el que te atiende es una persona del sexo femenino, no te da derecho a entrometerse desde su cabeza hasta los pies con ninguna parte de su cuerpo.
2: Ah.
3: Piensas lo que quieras,
2: ay.
3: Pero todo en voz baja. No tienes por qué meterte en nada de
1: en su, nada íntimo.
3: En su fisonomía.
1: Sí.
3: O un trato que a lo mejor estás por costumbre, pero
1: sí.
3: no todas las personas son iguales.
1: Ya.
2: ¿A vosotros os pasa detrás de un mostrador, Laura, ese tipo de cosas?
4: A ver, a mí lo que es en ese sentido del churri y tal...
1: ¡Hay gente!
4: No, o sea, yo a título personal no me ha pasado. Sí
1: gente
4: me pasa
1: maleducada, ¿no?
4: Que entras por la te entran por la puerta y yo, da igual en la tienda que esté, das hola, buenos días.
1: Sí.
4: Hola, depende de cómo sea. Y hay gente que se te queda extrañada que le digas hola, buenos días.
3: Mm.
4: O sea, me ha pasado casos de entrar, hola, buenos días, solo estoy mirando. Ya, yo solo estoy saludando, nada más que eso.
1: Claro.
4: Y le dices hola y...
2: Que es como extraño. Entonces.
4: Dame un vaso de agua. Hola, buenos días, o sea, por lo menos...
2: Por favor, me puedes...
4: Dar un vaso de agua, no sé, algo. Esas cosas que me llaman la atención. Si es cierto que yo, por ejemplo, de cara, siendo yo cliente, eso de hola guapa, hola churri, hola mi cielo, ay mi amor, mi vida, mi tesoro, no. O sea, puedes tutearme, y es más, me gusta que me tutee,
1: pero sin pasarse.
4: Exactamente, hay un límite.
2: Ya.
3: Es lo mismo que tratar, por ejemplo, a los agentes de la autoridad pública, un policía municipal, un policía local, un policía nacional, es siempre, mire gente, tal lo que sea.
2: Sí.
3: Siempre, pero, ¿por qué? Es un principio de, en principio es un respeto al cargo que ocupan, que es una autoridad más o menos relevante, pero es una autoridad.
1: Sí.
3: Entonces, debes dirigirte, mire, ¿me podía decir, por favor, tal cosa o cual cosa? Y el agente nunca te tratará de tú, nunca.
2: Ya.
3: Un agente de policía, nacional, local, municipal, tal, nunca te tratará de tú.
2: Es posible que en ese marco incluso nos pareciera mal, ¿no? Estoy pensando yo ahora, supongamos, te para un policía o te para un guardia civil, ¿no? Alguien, un agente del orden, y de repente te dice, baja la ventanilla, a mí me sonaría raro.
3: Es decir,
2: das por asentado que te trate de usted, ¿no? Es decir, que está marcando efectivamente ese marco de respeto y de distancia también en el sentido del cargo que está ocupando y la función que está cumpliendo, ¿no?
3: Mira, hay algo que se debe de intuir de por sí. Si un policía, un agente de tráfico te para en la vía, en una carretera y te dice que te estaciones el vehículo, automáticamente debe intuir que lo que se va es a dirigir a ti. Por consecuencia, no debes de esperar a que sea él el que te diga que bajes la ventanilla.
2: Claro.
3: El vidrio debes de bajarlo tú.
2: Exacto.
3: Y
2: sí.
3: Mire, ¿qué desea, gente? Pues mire, pasa tal cosa, si de dejar la documentación o su la licencia de conducir o lo que sea, pero sí, eso se debe de intuirse. Un policía, un agente de tráfico no te va a parar para felicitarte el cumpleaños,
1: porque no lo sabe.
3: Que está cumpliendo una función.
2: Que conste que estamos diciendo cosas súper hiper mega obvias, estamos en Radio Voz, en Toma un Café, pero, ¿sabes? Es verdad, y lo vivimos a diario, ¿no? Que cantidad de gente entra en los sitios sin decir nada.
3: Nada.
2: Yo conozco gente que dice, ¿por qué le tengo que decir buenos días al conductor de autobús y darle las gracias por hacer su trabajo? Digo yo, ya, pero exactamente cuánto te cuesta decir buenos días cuando entras a un sitio. Primero, que eso no es un argumento. Y segundo, ¿realmente cuál es el problema de que llegues a un sitio y saludes? O sea, como si fuera, ¿sabes?, una molestia. O como si fuera algo que no está en el pack. Pero ¿estamos acostumbrados a tratarnos entre nosotros así?
3: No.
2: Mis gatos cuando llego a casa me saludan.
1: Ay, a mí también.
3: Claro, claro.
2: Quiero decir, hasta los animales, que no presuntamente no tienen nuestros modales, te saludan cuando llegas. Y los seres humanos tenemos que justificar esto.
4: Se llama educación. O
2: sea, vale, mira, entras un sitio, lo básico, ¿no? Claro, claro.
3: Muchas veces el trato que te dispensa una persona, en un porcentaje muy alto, sobre 100, muy cercano a 100, está en función de lo que acaba de pasar hace un momento o de lo que le pasó ayer y que todavía no tuvo ocasión de deglutir.
2: No lo gestionó.
3: Exactamente.
2: Ya.
3: Lo decíamos el otro día aquí. Las emociones, unas y otras de todo tipo, son inmediatas, pero las consecuencias son duraderas en el tiempo. Tienen una duración. ¿A qué? Hasta que se amaina. Somos seres humanos. Somos seres deseantes.
2: Ya.
3: Y todo eso es consecuencia de nuestra propia biología, si quieres que lo diga así. Es así.
2: Claro, preguntado de otra manera. Hoy hablamos del tuteo y del usteo, pero en general, ¿cómo andamos de modales? Es decir, estamos en el marco de lo público. ¿Cómo andamos
3: mal
2: de modales y de modales mal de lo básico?
1: En los ascensores.
2: A ver, cuéntanos.
1: Te digo en los autobuses.
2: Sí.
1: Muy mal, muy mal.
2: ¿Qué pasa en los ascensores? ¿La gente entra sin saludar?
1: Sin saludar.
2: ¿En un espacio diminuto?
1: Y empujan y sí.
2: Anda.
1: Sí, la costumbre que tienen, pero bueno.
2: ¿Y en el autobús? ¿Qué pasa en los autobuses?
1: También. Entran primero y se sientan donde no deben sentarse, habiendo gente que tiene que sentarse donde debe sentarse.
3: Efectivamente. Hay asientos que están muy bien delimitados,
2: ¿no?
3: Para un determinado tipo de personas.
1: Efectivamente, de personas.
3: Sí. Entonces, tú no puedes ocupar ese asiento, no porque no puedas, por principio. Mira, esto ocurre en España. Yo he viajado al extranjero. Y sé lo que pasa en un país cercano, Francia, y lo he comentado en este programa. Siéntate en un asiento que en un bus público o en el metro, ese asiento reservado es para los caballeros de la Legión de Honor, los combatientes de la Gran Guerra. Verás lo que te pasa.
2: Claro. No tardan en sacarte de allí.
3: Claro,
2: no. Cualquiera de las personas, levántese de ahí.
3: Y además, encima, aparte de identificarte, te hacen una revisión de si tienes tus ocupaciones y tus obligaciones al día. Lo sé yo.
4: Yo, por ejemplo, más en lo que es en el autobús, lo que más me llama la atención es que la gente, una va hablando por teléfono, con la misma naturalidad, como si estuviera en su casa,
2: en intimidad.
4: Y me estoy enterando de la vida entera de esa persona, que sinceramente no me importa.
1: La verdad.
2: O que resulta claramente incómoda cuando están hablando de lo que no deben.
4: O escuchar, poner la música.
1: Póñeme caldo que voy para casa.
2: Sí. Bueno, pero eso sería un detalle, pero obligarme a escuchar la música que está escuchando otra persona o participar de una conversación privada.
1: También.
2: Porque hay gente que tiene una facilidad para contarle las cosas íntimas a los demás.
1: Además,
2: y tú tienes que escuchar eso.
3: Íntimo, muy íntimo.
2: Exacto. Que no viene a cuento y que yo no tengo por qué.
3: Tú puedes tener intimidad con respecto al lugar donde vives.
2: Lo que fuere.
3: No quieres. Pues vivo en la calle tal, el número tal, piso cual.
2: Bueno.
3: Vale. Y otra cosa es. Pues lo que pasó la noche anterior. Y con pelos y detalles. Mira, eso pertenece a la intimidad.
2: Claro.
4: Sí, es eso.
2: Y me tienes que imponer eso.
4: No, ni eso. Yo, por ejemplo, voy en el autobús, frecuento mucho el autobús, me pongo mis cascos, escucho mi música.
1: Y
4: ya está. No,
2: pero con auriculares.
4: Con auriculares puestos.
2: Claro.
4: O sea, no se me. Y es más, sí, me ha pasado que me llamen por teléfono. Espera, voy. Vale, sí, te llamo después. Voy en autobús, te bajo ahora y ya te llamo y hablamos en condiciones.
2: Bien.
4: A nadie le interesa mi conversación, que simplemente sea que me estoy comiendo un trozo de tarta. A nadie le interesa.
3: O que crees en el autobús que das la parada, pero el cartel de paraguas de parada solicitada no se enciende porque has pulsado mal. Entonces, claro, el señor que conduce, la persona que conduce, la señora que conduce, no abre la puerta para bajarte.
2: Claro.
3: Y entonces, ¡abre! Y a continuación sueltas un exabrupto del tamaño de una catedral.
2: Esa es otra. Oye, esa es otra. Gracias por el guiño también. Y estamos en Toma un Café en Radio Voz. Esto de las palabrotas y el lenguaje que no viene a cuento por todas partes, porque uno puede hablar de lo que le dé lo que le apetezca. Pero últimamente, lo de las palabrotas y los tacos, para mi sorpresa, por ejemplo, ámbitos como la radio, en la, que suponíamos ser un ámbito libre de palabrotas, o un ámbito libre de exabruptos, o libre de comentarios escatológicos que no vienen a cuento, también ha dejado de ser ese feudo así de, no quiero decir, limpieza. Pero se oye cada cosa, sí, increíble, sí. Pero lo oyes horrible. Por todas partes.
3: Por todas partes, por todas partes.
2: Ajá.
3: Sí.
2: Mira, y no digas
3: aquí,
2: nada, que eres un antiguo.
3: Hemos comentado y lo vamos a comentar otra vez más.
2: Nosotros somos espacio libre de palabrotas.
3: Es una sociedad que se define con dos palabras. Todo vale. No. Todo no vale.
2: Pensé que ibas a decir mal educada.
3: Lo hemos dicho ya. Todo no vale.
2: No, no todo vale.
3: En tu casa, ¿estás de acuerdo? Me parece estupendamente bien. Me parece estupendamente bien. Mira, es que en mi casa se come todos los días caldeirada de marisco. Me parece estupendo. En la mía comemos un día caldeirada de marisco y el otro día tortilla de patatas. El día siguiente hacemos ayuno y abstinencia.
2: Ya está.
3: Es tan respetable como que tú comas caldeirada de marisco todo el día.
1: Claro, claro, claro.
2: Cada uno en su casa, lo suyo.
3: Ni me voy a meter en ello, ni te voy a pagar la cuenta.
2: No, evidentemente. Y aparte, a mí qué más me da si no te lo he preguntado tampoco. Quiero decir que hay cosas que tampoco... Sí. Pero es verdad, creemos que estamos en cualquier ámbito y eso vuelve otra vez a lo del tuteo y el usteo. Y usteo. Tenemos que situarnos. Es decir, nos hemos puesto de acuerdo, un acuerdo de mínimos, ¿no? De modales, de cómo deben ser las cosas. Sí. Pero claro, últimamente habrá que explicarlo todo otra vez. Porque a veces no se entiende la diferencia entre lo que está bien y lo que empieza a chirriar un poco, ¿no?
3: Esther, hemos hablado también en este programa y lo vamos a reiterar.
2: Sí.
3: Hay que dar marcha atrás en muchas cosas.
1: Sí.
3: En muchas cosas hay que dar marcha atrás. A buenas horas, en nuestra época de etapa de infantil, de primaria del colegio, o más adelante, cuando empezamos el primero de bachiller y tal, ¿tutear a un profesor?
2: Por ejemplo.
3: ¿Tutear al equipo de dirección del colegio o instituto?
1: Ni hablar, bueno.
3: Y hoy poco menos.
2: O mandar a la M a tu abuela.
3: Por ejemplo.
2: Como a veces se oye decir, sí, perdón, sí, pero es que es verdad.
3: Exactamente.
2: Exacto.
3: O el abuso de fortaleza física ante una persona que tiene menos fortaleza física.
1: Sí, ya, también. Bien.
4: Por ejemplo. Nos hemos acostumbrado a que la educación, o sea, el educar, el cundinio en día llames la atención, adulto y al niño, porque sí. A veces también hay adultos que se sobrepasan.
2: Sí, es verdad.
4: Nos hemos acostumbrado a que como hay derechos, derechos, libertades, sí, muy bien, tienes libertades, pero también tienes derecho faltar el respeto a nadie. Sí.
1: Eso de que se metan contigo cuando llegas. Encontrar un mono y tal, no se meten contigo. Vale. Pero eso no.
4: Yo, por ejemplo, a mí me pasa en el trabajo, por ejemplo, lo que me pasa es que no te permiten un error.
1: Ya.
4: O sea, evidentemente, nadie somos perfectos, sí, todos podemos cometer errores. Evidentemente, tú me comunicas un error y tratas de resolverlo a la medida que tú puedes y demás. Pero ves cosas que dices tú, ¿de verdad, en serio?
1: ¿En serio estoy diciéndolo de verdad?
4: Me estás diciendo, o sea, me estás diciendo esto, me estás llamando la atención por cosas que dices tú, y por ejemplo me ha pasado en el autobús, un chico, veías que el chico llevaba muy poquito tiempo siendo conductor, era un chico joven pues el chaval, pues no te estaría acostumbrado a la ruta, y veías que pues en vez de parar en esta, paró en la siguiente porque no se dio cuenta.
2: No se dio cuenta.
1: Claro.
4: Madre mía.
2: ¿Cómo lo pusieron?
3: Todo adquiere nivel de tragedia.
4: Claro, y dices tú, a ver, ¿qué distancia puede haber entre una parada y la otra? ¿Qué? ¿Medio minuto? No es más. Permítele la vida al chaval. Se confundió. Ya está, no se acaba
2: el mundo. Eso se ve también en el tráfico. Se ve cómo se trata a la gente que lleva la L. Es decir, tú cuando ves a alguien, a un conductor que está aprendiendo, acuérdate de cuando te tocó a ti. ¿Verdad? Y bueno, pues a veces se trata con muy poco respeto y con muy poca paciencia, porque estamos hablando de diferencias de 2 minutos, 1 minuto, 10 segundos, ¿de acuerdo? Un minuto, lo estoy diciendo muy, muy largo, no. El tiempo de un semáforo. A veces, efectivamente, se está tocando el claxon a una persona que va haciendo prácticas, ¿sabes? De una forma bastante agresiva, y parece que no te acuerdas de cuando te tocó a ti aprender.
3: Exactamente.
2: Que es de lo que hablamos, ¿no?
3: Nos hemos otorgado a través de los poderes constitucionales y de la Constitución misma derechos y libertades.
2: Sí.
3: ¿Eso implica necesariamente la ausencia de la ley? No. Porque
2: por la ausencia de los modales, claro.
3: No, la ley se hizo para armonizar la convivencia.
2: Claro, claro.
3: Es decir, yo tengo libertad, voy por la carretera, yo por la derecha. Ah, yo como tengo libertad, voy por la izquierda.
2: Claro.
3: Ah, yo es que como tengo libertad, voy marcha atrás.
2: Y es que como los semáforos no me gustan, pues me los paso.
3: Exactamente, sería un caos.
2: Claro.
3: Sería imposible la convivencia.
2: Es que sería un caos.
3: ¿Tienes libertad? Sí, para circular por la vía pública respetando las señales. ¿Por qué? Porque no todas las personas son iguales que tú. Hay personas disminuidas físicas, hay personas que van en silla de ruedas, hay personas que van con muletas, hay personas que se han caído. caído, hay personas
2: que... Hay gente con artrosis, que no puede moverse igual, pues lógicamente, claro.
3: Entonces tiene que haber una armonización de la convivencia. Ya. Si fuéramos todos iguales, sería maravilloso, pero es que no lo somos.
2: Pero aún así, dobles filas, gente aparcada donde no toca, etcétera, etcétera. Hay un montón de gente discutiendo por lo que ha hecho mal.
3: Sí, sí.
2: Dices, mira, es que no debes aparcar. De hecho, viniendo para aquí, fuimos, en verdad, testigos de un accidente completamente idiota, que al final no quedó en nada, que quedarían unos rayazos y tal, y porque querían salir de allí lo antes posible.
1: Ya, ya, ya.
2: Pero bueno, la persona que chocó dando marcha atrás con otra que estaba perfectamente parada, pues aún tenía más que decir. Y nosotros fuimos, es que justo nos pasó al lado, estábamos nosotros recogiéndonos en el coche, y resulta que ves que efectivamente la persona que le ha dado un golpe a la otra aún tiene más que decir. Y claro, la chica le decía, pero mujer, ¿no te das cuenta de que...? Bueno, es que no te vi. No, no, ya es evidente que hombre, no lo vio, pero es que tu obligación, para que tienes unos... No puedes dar marcha atrás de cualquier manera y darte un golpe con alguien y te da igual.
1: Claro,
2: le pudiste dar un buen golpe, le pudiste dejar el chasis abollado.
3: Sí, pero mira...
2: Y tenía más que decir, ¿eh? O le pareció mal que le dijera algo.
3: El mundo del derecho. Yo tengo derecho a esto. Yo, si cobro igual que hago tu trabajo, ¿tengo derecho a cobrar igual que tú? Sí. Uh-huh. Cumple las mismas horas, mismo trabajo, seas hombre o seas mujer. Vale, ya. Estoy de acuerdo. Ahora... El hecho de los derechos implica obligaciones. No, te dirá, las obligaciones no son mías, son tuyas. Serán todo lo que sea, balones fuera de lo que no me conviene, esta sociedad lo tiene muy asumido.
2: Sí.
3: Yo es que tengo derecho, yo es que tengo derecho, yo es que tengo derecho, yo es que tengo derecho.
1: Uno mismo no puede decirlo.
2: Ya, ya. Bueno, de esto vamos a hablar y vamos a preguntar a la audiencia. Nosotros en el programa solemos decir que nos gusta el trato de tú. Yo suelo pedir a la audiencia que me trate de tú, me siento cómoda en el tú. Y entiendo que, claro, si nos estamos planteando una charla íntima por teléfono y estamos hablando de nuestras cosas con calma y con ámbito nocturno, pues nos sentimos cómodos con el tú. De todas formas, si alguien prefiere el usted, pues entonces nos ponemos de acuerdo en que nos tratamos los dos de usted. Y entonces, bueno, pues nos tratamos de usted y no pasa absolutamente nada. Entonces, bueno, esto cada uno lo tiene que gestionar también y, bueno, pues sentirnos lo más cómodos posibles y también si tenemos alguna incomodidad, hacerla saber también. Yo me muevo cómoda en el tú, me gusta el tú, aunque entiendo el usted en muchos ámbitos y a partir de ahí pues nos vamos arreglando y vamos gestionando lo que sea oportuno. Y a ver qué nos cuenta hoy la audiencia de la noche con Esther en Radio Voz. Bueno, la tarta estaba buenísima, pero ya queda solamente un trocito que me parece que se va a ir a la nevera y luego ya veremos qué hacemos con ella.
1: Sí.
2: Pero me ha contado Carlos Llorens que tiene algo, pero para eso vamos a poner un poquito así de música, así como tranquila e inspiradora.
1: A ver, y, Carlitos.
2: Y que nos sorprenda a Carlos Llorens.
1: Que yo me voy a poner recta. Ay.
3: Otro cumpleaños más.
1: Ah.
3: Otro 29 de mayo. Ya dejamos muy atrás lo vivido hace un año. Para adelante avanzamos y con profunda alegría. Vivamos, vivamos, uno tras otro día. Pues lo que aquí disfrutamos tiene mucha sintonía. Vivamos en plenitud y en perfecta armonía. En la radio compartimos, en la radio debatimos, en la radio expresamos lo que de verdad sentimos. Que por mucho tiempo sea lo que la vida decida, o quien cuida de nosotros y ganemos la partida. Tal vez quiera el destino y que el tiempo lo permita, al mejorar el camino, todo aquel que lo transita. Queridas Elena y Esther, queridas Esther y Elena, el orden no es menester, porque todo apunta a cosa buena. Van pues aquí mis mejores deseos, en plenitud de existencia, y los más altos valores de virtud y de conciencia.
1: Muy bien.
3: Solo nos queda esperar que transcurran las jornadas. Otro 29 de mayo ha de llegar. Esperemos, pues, su llegada. Y aquí me despido. Estas líneas os dedico. Salud y aciertos y mis besos en este momento preciso. Muchísimas felicidades.
2: Sí, muchas gracias. Qué bonito.
0: Bravo.
2: Muy bien,
0: bravo.
1: Bueno, yo nací muerta.
2: ¡Ay, Dios mío!
1: ¡Hola!
2: No, si hubieras nacido muerta, no estarías viva.
1: Bueno, pero nací muerta, pero...
2: Quiero decir, te tuvieron que reanimar.
1: Me llevaron corriendo al...
2: Madre mía de mi vida.
1: A los curas que estaban...
2: Tenían que reanimarte. Madre mía.
1: ¡Venga!
2: Carlos, muchísimas gracias. Qué detalle escribirnos algo. Algo tan personal, qué bonito. Por cierto, ¿no hemos cantado cumpleaños feliz?
1: Deberíamos cantarlo
2: antes de terminar, ¿no? ¿Qué os parece? Venga, va. Dedicado especialmente a Elena Cácamo y a mí.

0: Bueno, pues esta es la idea. Nosotros vamos a tener nuevas ediciones de Toma un Café, vamos a seguir tomando café. Hoy ha tocado Sidra 00, ha tocado tarta, bueno, pues porque estamos de cumpleaños y nos apetecía celebrar, y además nos apetece también seguir disfrutando de lo que acaba de comentar Carlos, ¿no? La vida. Que algo, algo como hablar, algo como conversar, algo como reunirse a merendar es una maravilla.
1: Es un regalo, muy, es un regalo muy grande.
0: Es un regalo.
1: Y lo, se nos diluye entre montañas de problemas que tenemos. ¿Que los tenemos que tener? Mm. Sí, claro.
0: Sí,
1: esta
0: sí.
1: vida, francamente, no es precisamente un paraíso.
0: Ya.
1: En dónde está el asunto? En ir superándose día a día.
0: Sí, señor. Sí, señor. Sí.
1: Por eso te digo que la vida es bueno, es lo que es.
0: La vida es sueño, que la vida es sueño, como decían, pero sueño y estamos súper despiertos, soñando despiertos también.
2: El orden no es menester. Todo apunta, cosa buena.
0: Sí, señor.
2: Buena.
0: Me
2: sí,
0: encanta
2: señor.
0: Esa frase, me gusta muchísimo. Carlos Llorens, muchísimas gracias. De verdad,
1: nada,
0: un placer, un placer. Nos encontramos en la próxima edición. Igualmente, muchas gracias. Y bueno, ya lo celebraremos porque nos queda una comida pendiente también fuera del programa, pero así lo hemos celebrado aquí con tartita como debe ser. Elena Cácamo, feliz cumpleaños, ¿eh?
2: Igualmente, feliz
0: que mira,
2: cumpleaños.
0: Qué chulada esto de compartirlo, ¿eh?
2: Bueno, yo soy mayor, más mayor que tú, pero no importa.
0: Es verdad, pero llevamos unos cuantos años celebrándolo además juntas, lo cual es una muy buena idea. Aún nos queda el almuercito por ahí que lo haremos.
2: Sí, que sí,
0: y gracias por los regalos que me han encantado además y hemos compartido, hemos intercambiado regalos muy chulos que también disfrutaremos. Laura Soto, ¿cómo te has sentido?
3: Muy bien, la verdad.
0: Es la primera vez que tertulias en la radio.
2: Y no la última.
0: Y no la última. Va a venir con nosotros también el domingo. ¿Qué tal te has sentido? ¿Bien?
3: No, la verdad es que bien.
0: ¿Te has sentido cómoda? ¿Bien?
3: Sí.
0: Se está muy cómoda aquí en la radio, estupendamente.
3: Sí.
0: Pues bienvenida también a Toma un Café. Y nada, que os paséis una buena noche y nos encontramos en la próxima. Buenas noches.
1: Hasta el próximo día.
0: Chao, chao. Hasta luego.

Bueno, pues la idea de esta noche es que hablemos de algo como el tuteo o el ustedeo o el usteo. ¿Qué te parece? ¿Estarías en principio en contra del tuteo o a favor? Bueno, ¿se trata de estar a favor o en contra? ¿O se trata de plantearnos unas posibles respuestas o, bueno, buscar cuáles son los encuadres de esto, cuál es el protocolo, cuáles son las maneras? ¿Qué te parece? ¿Te molesta que te traten de tú? ¿Prefieres el trato de usted? ¿Cuáles serían los motivos para utilizar el usted y cómo distingues precisamente el uso del usted del uso del tú? ¿Crees que es una grosería tratar de tú? ¿Podríamos matizar la respuesta? ¿Implica el usted respeto o jerarquía? ¿Tiene que ver con otros asuntos? Bueno, ¿cómo lo ves? ¿Cómo andamos de respeto y de maneras en general? Porque esto también va de maneras. ¿Nos cuentas anécdotas sobre el tuteo y el ustedeo? ¿Está el usted, como algunos o algunas apuntan, condenado a ir desapareciendo? ¿Podríamos prescindir de este tipo de protocolos en diversos ámbitos y en general? ¿Crees que no? Bueno, llámanos al 981-1344-33. Lo hablamos. Escríbenos a la noche con Esther @radiovoz.es o a la noche con Esther en Facebook. Mientras Noah Days hace una curiosa y fresca versión del Attention de Charlie Puth.

0: Estamos anoche con Esther, seguimos adelante aquí en Radio Voz, bueno, dispuestos para charlar sobre esto del usted y esto del tú y ver, bueno, a qué acuerdos vamos llegando. ¿Qué te parece? Cuéntanos, estamos en Radio Voz. Buenas noches.
1: Buenas noches, Esther.
0: Muy buenas, ¿qué tal?
1: Bueno, pues muy bien, gracias.
0: Bien,
1: pues
0: yo. Estupendo. Bienvenida.
1: Yo, gracias.
0: Carmen,
1: voy a dar mi opinión.
0: Por favor.
1: Mira una cosa. Yo estoy completamente a favor del usted y en contra del tuteo totalmente.
0: Ajá.
1: Y si tú me pidieras que te tratara de usted, te trataría tranquilamente, aunque tú me tutearas, ¿eh?
0: Uh-huh.
1: Sí, yo.
0: Te puedo preguntar, ¿te resulta incómodo que te tutee?
1: Pues mira, pues un poco sí. Mira, yo tengo dos nueras.
0: Entonces tenemos que cambiar el protocolo. Entonces tengo que empezar a tratarle de usted. No, claro, tenemos que ponernos de acuerdo en esto. Nosotros damos por sentado en el protocolo del programa que nos tuteamos porque de lo que hablamos es de estar de tú a tú y hablar evidentemente de micrófono a oído, con lo cual estamos hablando de un planteamiento muy personal. Pero si alguien se siente incómodo con el tuteo, podemos rápidamente cambiar al usted, claro que sí. Por favor, házmelo saber. Me resultaría extraordinariamente desagradable que alguien considere que le estoy faltando el respeto por el trato cercano y prefiera que le trate de usted. No tengo ningún problema en tratarle de usted, Carmen.
1: A mí trátame de tú. Mira una cosa. Yo tengo
0: No, pero preferirías que te trate de usted, me dijiste hace un momento. Entonces, ¿en qué quedamos?
1: No tú. No dije tú, ¿eh? Dije otras personas, no tú.
0: No, pero lo pregunté y me...
1: Yo los jóvenes quedó la duda. Los jóvenes no quiero que me traten de tú.
0: Yo soy joven.
1: Claro.
0: Entonces tengo que empezar a tratarle de usted. Vamos a tratar a Carmen de usted.
1: No, pero yo digo la generación Z. La generación Z, yo no quiero que me traten de tú. Como tratan a los profesores, a los padres, a los médicos, a los abogados, a todos los tratan de tú. A todos. Se acabó el respeto, se acabó la educación. Para mí, el tratar a las personas a todas de tú, para mí es una falta de respeto, ¿eh? De educación.
0: ¿Cuál es la diferencia y cómo encuadrar el trato de usted y el trato de tú? ¿Cómo se enfoca?
1: Me parece una falta de respeto, te digo. Una falta de respeto y de educación. Mira una cosa, yo tengo dos nueras, ya te digo. Tengo dos nueras y desde el primer

0: siento que me tratan de usted. Yo nunca le dije que me trataran de tú. Me parece un signo de respeto. Me parece un signo de respeto. ¿Qué le voy a hacer? Si yo soy así, ¿qué le voy a hacer? Y ellas me tratan a mí de usted, yo a ellas las trato de tú, pero ellas a mí de usted. Y yo nunca le dije que me trataran de tú, nunca, nunca, nunca. Yo me encuentro con una persona que pero no conozco.
1: ¿Preferiría que la traten de tú o de usted, las nueras?
0: De usted.
1: ¿Las nueras de usted? Es decir, sí. A pesar de la cercanía familiar, ¿consideraría que es un insulto que la traten de tú?
0: No es un insulto, pero a mí me parece que es un signo de respeto que me traten de tú, de usted. Me parece un signo de respeto que me traten de tú, de usted. Ajá. Vamos, que me traten de usted. Y nunca le dije que me trataran de tú, nunca. Me tratan de usted, yo, contenta, yo a ellas las trato de tú.
1: Es evidente que voy a tener que tratar de usted a Carmen. No hay problema porque se cambia el chip rápidamente. Voy a empezar a tratarla de usted, sobre todo para que no haya dudas de que puede existir algún tipo de respeto.
0: Mire una cosa, yo
1: pero hay que ser prudentes.
0: A cualquier persona que tenga una jerarquía, por ejemplo, a un médico, a un cura, a un abogado, a un guardia civil, a cualquiera, a todos, aunque puedan ser mis hijos, aunque puedan ser mis nietos, a todos los trato de usted, a todos. Al alcalde de Boiro, que puede ser mi hijo, lo trato de usted también. A todo el mundo lo trato de usted. Y una persona que no conozco, aunque sea más joven que yo, la trato de usted, de momento. Si me dice, no, tutéame, pues la tutearé. Pero si no, de momento la trato de usted. Para mí el usted es un respeto, es una educación y nada más. Ajá. Yo pienso así.
1: Pues esto, vamos, se habla de percepciones y de cómo cada uno nos sentimos cómodos o cómodas, evidentemente.
0: Claro, claro. Y ya te digo, y yo, mira una cosa, yo te voy a contar que es una especie de anécdota. Yo tenía, se murió el año pasado, yo tenía una amiga, muy amiga, aquí en Cespón, que era un poco mayor que yo, pero era una señora imponente, vino de Valladolid. Y entonces vino a poner aquí una farmacia, era farmacéutica, se casó aquí con un médico. El médico tenía, el marido tenía la consulta, ella tenía la farmacia. Nos hicimos muy amigas, viajamos mucho, mucho juntas, dormíamos en la misma habitación. Y ella me dijo, bueno, como somos amigas, Carmen, tutéame. Pues yo no fui capaz de tutearla, mira. Ella se llamaba Juana. Pues yo incluso no le decía, usted Juana va a tal sitio. No, yo le decía, y usted doña Juana, ¿qué va a hacerlo yo? Y usted doña Juana, siempre le llamaba doña. Y usted, no fui capaz de tratarla de tú. Y bueno, ella lo consintió al final.
1: ¿Puedo preguntarle por qué razón entonces le es tan fácil tutearme a mí?
0: No sé por qué. Empezamos así tuteándonos.
1: Pregunta directa, pues, claro, porque si a una amiga se la trata de usted, claro, la pregunta es, entonces, claro, tiene que haber algo o alguna barrera que haya podido caer para que usted me trate de tú a mí.
0: Pues a mí, a ella no fui capaz.
1: Me llama la atención, claro, claro.
0: Bueno, pues, que la llame como
1: es curioso, sí. Qué curioso.
0: Pues yo no fui capaz de tutearla. Le decía, y además le llamaba doña. Doña Juana aquí, doña Juana allí, nada.
1: Ajá.
0: No fui capaz, se me quebraba la lengua si la llamaba de tú. No fui capaz. Y dormíamos en la misma habitación y viajamos juntos a muchos países, pero no fui capaz.
1: Ajá.
0: Sí.
1: Lo digo porque efectivamente, en realidad, hay muchos posibles matices para esto. Porque dependiendo de quién se sea, se tiene un matiz o se tiene otro. Claro, lo cual lo convierte en algo muy interesante.
0: Claro.
1: Es muy curioso. A todo esto es muy personal, es muy opinable. Insisto en que todo el mundo debería sentirse suficientemente cómodo como para plantear esto de forma directa. Insisto, si alguien considera que puede haber el más mínimo resquicio de que suene a falta de respeto el tuteo, por favor que me lo diga y le trato de usted y no hay ningún problema.
0: Bueno, mira una cosa.
1: No, y además lo tengo claro, no quiero que nadie se pueda sentir falto al respeto por esto. Pero vamos a esto. Hay muchos matices de este asunto, muchos. Y no siempre se aplican los mismos matices a las personas. Depende. Entonces ahí es muy curioso el planteamiento sociológico de todo esto. Es curioso. Por eso es muy interesante, claro.
0: Sí, muchos matices. Y yo no quisiera que se perdiera el usted. Nunca. Nunca, nunca. Dicen que se está perdiendo, que es un, no sé, que es un signo de igualdad, no sé qué, no sé cuánto. Yo no quisiera que se perdiera el usted. No quisiera.
1: Pues recuérdeme, por favor, Carmen, que cuando hablemos la trate de usted y de esta forma no haya ninguna duda. ¿De acuerdo?
0: A mí no, ¿eh?
1: No, entre otras cosas porque si sus nueras no la pueden tratar de tú, yo no debo tampoco.
0: A mí si no, si me tratas de usted, se acabó. Como quieras, ¿eh? A mí si quieres me tratas de tú. Si me tratas de usted, se acabó.
1: Vale.
0: Vale.
1: Sí, claro, lo que pasa es que de momento el discurso, Carmen, nos entendemos es inconexo, ¿no? Yo quiero que me quede claro que no vamos a decir nada, porque hice la pregunta al empezar. ¿Hay algún problema con qué? Y me dejó caer que, a lo mejor sí, que prefería el usted. Eso lo dijo en la entrevista en directo. Yo lo oí hace un rato. Entonces, ¿en qué quedamos? ¿De tú o de usted? No quiero que sea falta de respeto. ¿En qué quedamos?
0: No, yo digo que yo trato de usted a las personas con mucha facilidad. A mí a cualquier persona que me diga, trátame de usted, la trato con mucha facilidad.
1: Ajá.
0: No, no, no me importa nada tratarlo de usted. Cualquier persona que me lo diga.
1: Claro, pero yo me refiero al trato que debo tener yo con usted.
0: Conmigo no.
1: En el programa.
0: Con usted. Me trata de usted. Conmigo no. A mí trátame de tú.
1: Me acaba de decir que sus nueras la tratan de usted. Me ¿sí? ponen en una situación muy incómoda.
0: Pues sí, que me tratan de usted.
1: Si no tuviera esta información, pero es que tengo esta información. Me resulta ¿sí? incómodo.
0: Y yo nunca le dije que me trataran de tú. Me parece, ya te dije, un signo de respeto. Y yo nunca.
1: Pero es que, claro, si es un signo de respeto para ellas, entonces debería ser un signo de respeto para la locutora, me temo.
0: Vamos a ver. Yo no sé si me tergiversas las cosas o qué pasa contigo, Esther. Yo no sé. Me das mil vueltas a las cosas.
1: Es que hay que darle vueltas porque tenemos que ser cuidadosos, no vaya a ser que parezca que estamos diciendo lo que no decimos. Yo estoy haciendo una lectura de lo que nos está contando. Entonces, claro. Fijaos que estamos hablando en general de cómo nos tratamos y del impacto que tiene lo que decimos. Yo estoy haciendo una lectura consecuente con lo que acabo de oír, Carmen. No, no. Con cualquier persona que nos llamara y nos hiciera este discurso, yo digo, espera un momento, espera. Hay que razonar esto, porque si el usted es una cuestión de respeto, e incluso la gente cercana tiene trato de usted y además no se sugiere el trato de tú, esto quiere decir que quizás no resulte especialmente escrupuloso hablar de tú. Por eso estoy haciendo la pregunta con toda la intención, por lo que acabo de oír.
0: Pero cada uno tiene su opinión. Yo opino así. Yo opino que así debe ser.
1: Ajá. La locutora está exenta, entonces.
0: Sí.
1: Por la duda. Sí.
0: Sí, sí.
1: Okay.
0: Por si acaso.
1: Vamos con la siguiente comunicación.
0: Yo conocí a una locutora hace años. La conocí. Y a todas las personas que llamaban, aunque fueran mucho más jóvenes que ella, las trataba de usted.
1: ¿Somos una panda de irrespetuosos aquí en La Noche con Esther y en Radio Voz por hacerlo como lo hacemos?
0: Yo creo que no.
1: ¿Seguro?
0: Seguro.
1: Ah. Ah, bueno. Continuemos.
0: Bueno, pues buenas noches. Pásalo bien, no te amargues.
1: Yo no me amargo. Al contrario, aquí nos la pasamos. ¿Hay alguna duda con respecto al humor del que estamos? ¿Alguna?
0: Yo no quiero que se pierda el usted, por nada del mundo.
1: Entonces me queda claro, pero es que me lías. Si no queremos que se pierda el usted, ¿qué hacemos?
0: ¿Qué se está diciendo que la juventud ahora ya no le...
1: Carmen me está ignorando absolutamente. No está escuchando lo que le digo.
0: En la generación Z se pierde el usted. Se pierde el usted, ¿sí?
1: Ya. Lo que pasa es que algunos tenemos otra generación y también hacemos lo que queremos. Lo que nos apetece o lo que nos dejan, pero de eso hablamos. Si nos queda claro que no hay ningún problema, nosotros seguimos tuteando. No vaya a ser.
0: Pues tuteémonos. Tuteémonos.
1: Insisto, si a alguien le parece que no estamos siendo suficientemente correctos, que nos lo haga sentir y lo solucionamos rápidamente, individualmente. Bueno, gracias por estar con nosotros.
0: A ti.
1: Gracias, buena noche. Hasta luego, buena noche.
0: Adiós.
1: Estamos en Radio Voz. Oye, sobre esto hay discusión. Cuéntanos, buenas noches.
2: Hola, buenas noches.
1: Muy buenas, ¿qué tal?
2: Soy Marga de Coruña.
1: Muy buenas, Marga, ¿qué tal?
2: Bueno, yo sobre esto sé un poco.
1: Venga.
2: Porque toda mi vida y trabajo se ha desarrollado siempre con el usted.
1: Uh-huh.
2: Pero claro, a veces no era mutuo. Porque si a mí me dicen, me niña, haz esto, por muy superior jerárquico que sea, creo que no es correcto. Porque yo le trato de usted.
1: Uh-huh.
2: hay mucho servilismo y mucho paternalismo. Uh-huh. Porque, claro, según la categoría social de la persona, así se impone un título o el otro. Uh-huh. Yo creo que eso no es correcto. Yo voy discerniendo lo que es el usted y lo que es el tú, pues según el trato. Es decir, si acabo de conocer a una persona, yo la trato de usted, si es de edad. Si no es de edad y es, bueno, cercana a mí, pues la trato de tú. Es más, cuando a mí me tratan de usted, le digo, por favor, tutéame. Porque llevo muchos años harta del usted. Y después el de niña, ¿eh? Y lo que sí no me gusta es que me llamen cariño. De hecho, se lo dije a una chica, se lo dije sin acritud, de buenas maneras, a una dependiente, y me dijo, ay, perdón. Le dije, no te sientas mal, le dije yo. Es que a mí, dije, no estoy cómoda si me llamas cariño, porque yo no te conozco, tú a mí tampoco y tal. Me dijo, claro, es una costumbre, pero bueno, quedamos muy bien y sin ningún problema. Pero bueno, yo hablo con gente joven y me tutean y yo les tuteo sin ningún problema. Y creo que el respeto no está en eso. El respeto está en el trato, no en el título. Por lo menos para mí. Creo que se pueden usar tanto el usted como el tú indistintamente. Si yo voy al médico, no le conozco de nada y me trata de usted, yo también le trato de usted. Si él me dice tuteame, pues yo le tuteo. Si le conozco, tengo una relación, pues a lo mejor ya de años o de tal, pues a lo mejor pasamos los dos al tú. Entonces las relaciones también se van modificando. Pero quiero decir que hay, influye mucho la categoría social, por lo menos en el ámbito yo donde yo estaba, claro, porque a la mínima, yo nunca llamé señoría, ¿eh? Eso también es verdad. Me negué siempre. Porque creo que todos somos iguales y todos merecemos el mismo respeto. El respeto tiene que ser de ida y vuelta y no va acompañado del título. Si tú me tratas de usted y yo te trato de tú, ¿qué respeto hay? Si eso va acompañado de lo que es las normas sociales de tuteo, de iniciar un trato. Yo creo que o tienen que ser de una manera o tienen que ser de la otra. Hombre, a veces hasta se hace que hay gente que te tutea y tú le estás tratando de usted. A mí no me molesta. Para nada. Siempre que sea con consideración. Y yo te digo, me he movido en un ambiente donde era tremendo.
1: O quizás podemos, claro, pensar en la cuestión del acuerdo, ¿no? Pongo el ejemplo con lo que estamos haciendo, por ejemplo. En el programa nos dedicamos a conversar de tú a tú, ¿no? Con una perspectiva intimista, quiero decir, en el sentido de que estamos, ¿verdad? Pues hablando por teléfono, hablando de nuestras cosas y hablando en intimidad, aunque haya mucha gente escuchándonos. Desde un primer momento nos pareció que el tono, pues debía ser el tú, o nos apetecía que fuera el tú en el sentido de la cercanía asociada al tú, porque entendemos que efectivamente hay una distancia, ¿no?, entre el usted y el tú, hay distancia. Y muchas veces utilizamos el tú y el usted en aras a la distancia. Distancia de cualquier tipo, pero efectivamente hay distancias, y en algunos casos distancias bastante abismales, entre el tú y el usted. Pero desde un primer momento recordamos que en el programa hemos pedido permiso para esto. Entonces, cuando alguna persona, lo habéis comprobado mil veces, alguna persona nos llama y empieza a tratarme de usted, le digo, mira, ¿te importaría tutearme? Sí, sí. Y lo siguiente que pasa es, ¿te molesta que te tutee? Si llegamos al acuerdo, de acuerdo. En cualquiera de los casos, si vamos los dos de tú, vamos los dos de tú, pero si uno de ellos utiliza el usted, tenemos que ir los dos de usted. Pero es una cuestión muy particular, estilística, pero tenemos que ponernos de acuerdo, ¿no?, en cómo va esto.
2: Claro, pero a veces una persona te trata de tú, que es superior jerárquico, y tú le tratas de usted.
1: Ya,
2: ¿no?
1: Ya, sí.
2: Y te pide a lo mejor que le tutees, y tú entras en ese juego. Ah, mira, cuando él se enfade, te va a llamar de usted.
1: Claro.
2: Y te va a poner en su sitio. En tu sitio. Y entonces, sí. te va a sentar fatal. Entonces, yo creo que si no hay confianza ni hay... Pues mira, usted y usted también me trata de usted, a ser posible.
1: Ya.
2: Y entonces cada uno sabemos el papel que representamos. Y si los dos somos de tú, pues siempre de tú. Pero no porque te enfades me haces saber que hay una distancia.
1: Ya.
2: Yo por lo menos lo veo así.
1: ¿Crees que será tendencia?
2: Con el servicio.
1: Sí. Por ejemplo. Mucho. Por ejemplo. Sí.
2: Mucho.
1: Sí.
2: Y cuando yo empecé a trabajar con las mujeres... Como eras jovencita, pues de niña.
1: Ya.
2: Aunque tuvieras más categoría que él, profesional, le daba igual.
1: Sí. Ya.
2: Ahora, que no hubiera un problema, que entonces salía usted a pasear, ¿eh? Bueno, yo vi presencié un hecho bochornoso. La verdad es que fue genial. Vino un lesionado a un médico forense que teníamos, que era sustituto, que no era ni titular. Y entonces el señor, con toda naturalidad, le dijo, oye, fulano, es que me pasa esto, me quedó este dolor y tal. Y le dice el médico, yo soy el doctor don fulano de tal. Y le dice el lesionado, tú no sé si serás doctor, pero yo soy el doctor ingeniero don fulano de tal.
1: Ajá.
2: Se quedó petrificado.
1: Ya.
2: Entonces, claro, cuando presencias cosas de este tipo, pues ya me dejas. En cambio, he visto gente sencillísima, que no sabías ni quién era, que te pedía cosas, y yo un día dije yo, ¿pero usted quién es? Y porque me pedía un pleito y tal, y yo, claro, tenía que saber quién era. Resulta que era el presidente de la Audiencia Provincial. Y él en ningún momento me dijo, soy el presidente. Y le dije yo, disculpe, que yo no me daba cuenta de que era usted. Y me dijo, no, usted ha hecho lo correcto.
1: Ajá.
2: Preguntarme quién soy antes de entregar el pleito. Claro.
1: Pero sobre esto de las relaciones en corto hay mucho que decir y hay mucho que hablar, ¿eh?
2: Sí, hay muchos ámbitos
1: en los que, en verdad, pues darnos cuenta de efectivamente cómo se puede meter la pata o cómo no... O como a veces nos lo complicamos nosotros mismos, ¿no? Si no dejamos las reglas claras. A lo mejor hay que dar más de esto también.
2: Hay que llevar mano izquierda, ¿eh? Hay que tener mucho cuidado.
1: Sí.
2: Vuelvo a lo mismo. El trato tiene que ser siempre con respeto en ambas direcciones.
1: Ajá. ¿Crees, y nos vamos con la siguiente llamada, crees que usted está en desaparición, está en caída libre o no? ¿O se va manteniendo? ¿Qué perspectiva o qué sensación tienes?
2: Bueno, se ha impuesto mucho el tuteo entre la gente joven. Pero yo no siento que me falten el respeto, para nada. Ahora, yo me parece hasta cierto punto más cercano, más, no sé, más coloquial. No me molesta en absoluto. El otro día unos camareros jovencitos, pero jovencitos, ¿eh? Me trataron de usted, pero bueno, tuvimos una conversación, porque claro, ellos... Pero yo le dije, no sé qué hablamos, de que una señora que se había colado, y me dice uno de ellos, a mí me hacen lo mismo en la carnicería. Le dije yo, se te cuelan, ¿no? Y me dijo, sí. Yeah, le dije, ¿qué edad tienen? Y me dice, son señoras mayores.
1: Claro.
2: Le faltó decir, claro.
1: Sí. Es verdad.
2: Entonces, volvemos a ver, el respeto es de ida y vuelta, y el título no da respeto. Ni la profesión que ejerzas. Si no lo tienes, no lo tienes. Y si lo tienes, pues puedes tratarte de tú, puedes tratarte con afecto, puedes tratarte de muchas maneras. Que el usted tampoco tiene por qué ser un trato distante, pero tiene que ser parejo, ¿no? Yo es lo que opino, y ya te digo, nunca he tenido ningún problema en ese sentido, pero el del doctor y el lesionado fue curioso,
1: sí,
2: ¿eh?
1: Muy directo.
2: La verdad, el médico era licenciado en medicina y el otro era el doctor ingeniero don fulano de tal.
1: Ya. Vamos a seguir escuchándonos. Marga, bienvenida. Pasa buena noche.
2: Venga,
1: gracias.
2: Buenas noches.
1: Un saludiño. Buenas noches. Hasta luego. Estamos en directo, estamos en Radio Voz. Cuéntanos. Buenas noches.
3: Hola.
1: Muy buenas. ¿Qué tal?
3: Soy Teresa de Coruña.
1: ¿Qué tal, Teresa? ¿Cómo estás?
3: Pues con la lengua fuera.
1: Estamos todos. Madre mía.
3: Bueno,
1: así estamos.
3: Fue horroroso, ¿eh?
1: Aquí era una especie así como de sartén, así sartén de fuego,
3: sí,
1: qué calor.
3: Sí.
1: Y si esto
3: bueno,
1: pasa en mayo, la que nos espera, madre mía,
3: sí,
1: caramba.
3: Sí, bueno. Sí, pero a pesar de eso, por ejemplo, uh-huh, ¿no? En el bus, la gente con los móviles encendidos, que dan un calor, aparte del,
1: sí,
3: del
1: sí,
3: sol que entraba por las ventanas, por los cristales, o sea, la gente igual con el móvil, que
1: sí,
3: bueno, que
1: sí,
3: tenían que... Tenía
1: en vez
3: que,
1: de con el abanico. En vez de con el abanico.
3: No.
1: Por ejemplo. He dejado de escuchar a Teresa, no sé si le ha dado algún botón del móvil, y de repente he dejado de escucharla. A ver. Teresa, ¿has hecho algo? ¿Te has puesto en silencio posiblemente porque...?
3: No.
1: Ah, ahora sí te escuchamos. Dinos. Decías que iba la gente en el móvil con el teléfono puesto. O sea, con el teléfono puesto.
3: Aparte de estar sudando la gota gorda, o sea, las manos candentes tenían que estar. ¿Y cuántos móviles iban encendidos? Porque eso da muchísimo calor. Pero es que era agobiante,
1: ya,
3: de verdad.
1: Bueno,
3: pues
1: poco a poco, paciencia e hidratación, por favor. Tened cuidado y bebed mucho, todos, todas.
3: Yo paciencia no quiero tener más, nunca en la vida.
1: Ya.
3: Bueno, pues vamos a ver. Yo creo que es una cosa un poco difícil. Sí, porque...
1: Algo está... Ahora, Teresa, parece que te perdemos por momentos. Debes tener, no sé si estás con teléfono con cable, pero por momentos parece que no suena bien. Vamos allá, dinos.
3: Soy con cable.
1: Posiblemente, sí, al moverte, aparentemente como que se... Sí, como se desconectaría un poquito. Sí, pero ahora te escuchamos bien. Adelante, intenta no moverte.
3: Bueno, vamos a ver.
1: Vamos a ver.
3: Me parece un tema difícil,
1: sí,
3: porque yo creo que usted no puede desaparecer.
1: Uh-huh.
3: Vamos a ver, en los sitios oficiales, teóricamente, no sé si lo hablabais antes en el café,
1: sí,
3: pues yo creo que a la gente hay que tratarla de usted.
1: Uh-huh.
3: A la hora de atender, me refiero.
1: Sí.
3: Y yo creo que tampoco debe desaparecer. Mucho más entrañable, desde luego, es el tú.
1: Uh-huh.
3: Y es más cercano, más en plan coleguita. Pero si hay una cosa que yo no soporto, y creo que ya la dije alguna vez,
1: uh-huh,
3: es, refiriéndose otra vez al bus, porque yo tengo que cogerlos mucho, y entonces que de repente pues no paran una parada, o arrancó. Y entonces se oye, ¡oye tú! Pero así, ¿no? ¡Oye tú!
1: Ya.
3: Diciendo toda clase de improperios.
1: Uf, ya.
3: Y a mí me parece que los conductores de buses son de marco en la pared. Porque es que es atender a las bestias humanas que subimos y no llevamos en la mano lo que hay que darle.
1: Uh-huh.
3: O la tarjeta, etcétera, etcétera. Que se coge y metemos las manos en todos los bolsillos, en la bolsa, en el bolso. O sea, con la paciencia del santo Job. El otro que adelanta por la izquierda, que adelanta por la derecha. O sea, de verdad, o sea, si hay cantidad de profesiones difíciles. Pero es que esos señores tienen que estar incólumes hasta el final de la jornada atendiendo a toda la gente.
1: Uh-huh.
3: Y que nada, y que nos pasamos hablando mal y pronto un huevo.
1: Ya. Yeah.
3: Yo creo.
1: Uh-huh.
3: No debe desaparecer, es mucho mejor el tú, pero hay ciertas...
1: Dejamos escucharte, Teresa. A ver ahora de nuevo.
3: ¿Y ahora?
1: Dinos.
3: ¿Ahora
1: mejor? Sí, ahora sí.
3: Bueno, pues voy a repetir lo mismo y entonces es... Quiero decir que yo creo que no debe desaparecer, mejor el tú, pero hay sitios que desde luego que no, me parece que no. Que no. Habría que ampliar un poquito más, pero bueno, el protocolo es un poco difícil.
1: Ya.
3: Yo creo.
1: Y es posible, claro, que como damos muchas cosas por sentadas, quizá no lo hablamos tampoco, ¿no? Y no preguntamos si alguien se siente incómodo o incómoda con cómo estamos tratándole. Y bueno, podemos efectivamente pues visualizar, ¿no?, qué creemos que es lo mejor. Y además, ¿cuáles son los motivos por los que tuteamos o por los que tratamos usted? Porque sin duda hay motivos, o debe haber motivos, o debemos razonar por qué lo hacemos, supongo, ¿no?
3: No, yo, por ejemplo, en el programa, desde luego, prefiero tú. O sea, el tú, desde luego, es mucho más cercano y mucho, lo veo muy bien. Bueno, pues dejo para que el resto de la gente empiece a decir.
1: Adelante, pues Teresa, gracias por estar con nosotros. Pasa buena noche.
3: Igualmente.
1: Gracias, buena noche. Hasta luego. Bueno, pues vamos a seguir buscando matices a todo esto. Estamos en Radio Voz. Buenas noches.
4: Buenas noches, Cristian, desde Cataluña.
1: ¿Qué tal, Cristian? ¿Cómo estás?
4: Buenas. Bueno, pues tengo mucha ansiedad, pero bueno, vamos tirando.
1: Vaya, bueno.
4: Vale.
1: Charlando un poquito, espero que podamos ayudar así a buscar un poquito de calma,
4: Un poquito de calma.
1: Adelante.
4: Bueno, me he leído la diatriba de Juan Manuel de Prada en el Facebook. Debo decir que Juan Manuel de Prada ha tratado el tema de la del tuteo en varios artículos. Y entonces tiene algo, ese su estilo, que yo emito de forma irónica y paródica, pero eso lo toma en serio. Tiene un gusto por el tremendismo verbal, por la hipérbole barroca, por la invectiva moral, pero a mi juicio toca un asunto que viene al caso, que yo resumiría en una frase diciendo, y tú lo has comentado, has dicho la palabra clave, la desaparición progresiva de las distancias, de la palabra clave, rituales en la vida cotidiana. Y este vocablo, distancias, tiene un significado emotivo en el siglo XXI que suena sospechoso. Esta tiene una aura sospechosa. Pero yo creo que las distancias, yo puedo intentar argumentar, forman parte intrínseca de la civilización. El usted, a mi juicio, no es solo un pronombre, una cláusula gramatical, es un indicador de deferencia, de más cosas que después diré, pero sobre todo es un indicador de deferencia. ¿Y esa referencia que indica, que reconoce que el otro no nos acaba de pertenecer, que todavía en el trato más posterior quizás sí, no hemos conquistado su intimidad, que hay entre esas dos personas que se tratan de usted pues una especie de lugar, espacio, marco que debe ser respetado? En cambio, el tuteo, la familiaridad, el colegio, ese colegio universal, creo que, aunque a veces es cálido, cordial, afectuoso, creo que implica que los rituales de acercamiento, los rituales de como diríamos, de proximidad, de los espíritus, se produce una especie de despersonalización. Y además produce una paradoja. Prolifera, ha cambiado el contexto cultural, sobre todo entre los jóvenes, digamos de 40 años hacia abajo. Ha cambiado totalmente el contexto cultural, la gente se siente incómoda con el usteo. Pero en cambio, pese a este coleguismo, colegio total, simultáneamente ello prolifera en el escenario social muchísima agresividad, muchísima mala educación y muchísimo desprecio. Esto no lo conecto con el tuteo. Pero claro, digamos que como me pasa, como a mí me pasa como amarga, ¿no? Que un dependiente me ame cariño, guapo, o me tutee, creo que esto, en fin, puedo entender la fórmula de ventas o protocolo de ventas que tienen, pero creo que este protocolo indica bueno, un alejamiento de la civilización. Uh-huh. Con esto no digo que usted sea necesariamente virtud y obtuvo necesariamente decadencia. Uh-huh. Y yo puedo humillar a alguien tratándolo con una cortesía exquisita, con usted exquisito. Y yo puedo ser tuteado a alguien con enorme delicadeza. Pero bueno, digamos que se está perdiendo. Se está perdiendo, como diríamos. Bueno, lo voy a cambiar de pregunta, de afirmación. Yo pregunto, una pregunta que toca a fondo del género humano. Uh-huh. Quiero que me la contestes tú, primero lo contesto, pregunto, lo contesto yo, después lo contestas tú.
1: Adelante.
4: ¿Puede existir una sociedad enteramente informal, es decir, con un tuteo universal, con la desaparición de usted, sin erosionar, cómo decirlo, ciertas formas de consideración? Primero contesto yo. Yo diría que no. ¿Por qué? Y mi argumentación es la siguiente: que el trato humano de los civilizados necesita, creo yo, gradaciones y poco a poco acercamientos, matices, una especie de rituales de aproximación, igual que hay unos rituales de conquista o de seducción, igual que hay unos rituales sociales. Entonces, cuando desaparecen estos rituales, estos protocolos, yo creo que las relaciones se empobrecen y se embrutecen un poco, quizás no es la palabra, se vuelven un poco más bruscas, y creo yo, y ya tú me corriges si no lo ves desde el punto de vista, que sí, que cuando hay un colega universal, entonces si todo el mundo es colega, nadie es verdaderamente próximo. Esta es mi tesis. ¿Tú qué crees? ¿Crees que una sociedad enteramente informal puede mutilar ciertas formas de consideración humana, o crees que voy errado?
1: Creo que no es tan directo el tema. Creo que no es tan direccional. Yo lo matizaría desde otro enfoque, desde otra perspectiva. Me parece una pregunta muy, muy, muy interesante. Interesantísima. Estaba tomando notas mientras hablabas. Claro, yo no consideraría, comillas, colegueo universal. Habría que traducir eso correctamente, ¿no? ¿Qué sería colegueo universal, no? Claro, todo depende de cómo utilicemos el lenguaje y con qué objetivo. Porque, claro, si damos por sentado que el tuteo a priori no supone respeto, o no supone, tú has utilizado la palabra, deferencia, o no supone, claro, el problema es que probablemente estamos hablando únicamente del aspecto lingüístico. Lingüísticamente hablando, pues claro, hace unos cuantos siglos nos hubiéramos tratado de vos, ¿no? Y nos hubiéramos puesto siete títulos antes de saludarnos, ¿no? Y probablemente tú y yo no podríamos mantener esta conversación porque estaría mal visto, claro. Tú eres un hombre, yo soy una mujer, estamos en entornos diferentes. ¿Qué hacemos los dos hablando? Y hablando además a estas horas, oh Dios mío. Entonces, claro, a medida que va avanzando la historia, el protocolo va cambiando, ¿sí? Entonces, bueno, pues nos vamos poniendo de acuerdo en determinados acuerdos de mínimos. Claro, el tema es, probablemente estamos hablando únicamente de un aspecto lingüístico, cuando esto del respeto es mucho más amplio y mucho más profundo que lo lingüístico. Se puede tratar a una persona de usted con una extraordinaria falta de respeto, igual que se puede tutear con un respeto exquisito. Hay gente a la que podemos tratar de tú y estar en el planeta de al lado, y hay gente a la que podemos... Es decir, esto es muy opinable, esto es muy opinable. Entonces, claro, tendríamos que preguntarnos exactamente el debate que, de qué iría, de la cuestión lingüística o del respeto. Por otro lado, también me pregunto, ¿algún siglo de estos los seres humanos dejaremos de jerarquizarlo todo? Porque es posible que mientras sigamos jerarquizándolo todo, y ojo, nadie ha dicho que no haya que organizarse, no haya que tener ciertas jerarquías. Pero la idea es, sería un debate muy filosófico. Efectivamente, ¿funcionaría un mundo sin ningún tipo de jerarquía? Comillas. ¿Querríamos que eso fuera así? Porque en realidad probablemente al ser humano le encanta que haya jerarquías. Le mola.
4: Yo creo que es necesaria la jerarquía, porque yo quiero que un general mande más un sargento y un cardenal mande más que un cura, y un catedrático mande más que un alumno.
1: Claro, porque al ser humano le encanta mandar. Entonces, como nos encanta mandar, nos parece... Estoy bromeando, pero completamente en serio. Pero nos encanta. Entonces, si quedamos de acuerdo en que efectivamente en el sistema tiene que mandar siempre alguien, ya nos quedará un trozo. Entonces ya tenemos nosotros, efectivamente, el argumento para verdad, nuestro ámbito, mandar algo, o mandar bastante.
4: Quiero decir dos cosas y con esto acabo. De alguna manera, usted no solo ha indicado deferencia amable o empática, empática, sino que también ha implicado clasismo y servilismo. Esto lo hemos visto muchas veces.
1: Y distancia.
4: Y distancia.
1: Y además, es decir, no que lo sea siempre, pero muchas personas utilizan el usted para marcar su distancia desde arriba.
4: Intentando llegar con esto a cabo a una conclusión, porque me gusta el acuerdo.
1: Sí.
4: Que tú y yo estemos de acuerdo, que ha habido una pequeña discrepancia amable.
1: No, pero es que no se trata de discrepancia, son diferentes visiones, podemos tener diferentes visiones.
4: Sí.
1: ¿Verdad?
4: Diría, a ver si estás de acuerdo con esto, que la verdadera decadencia, con esto acabamos, de las maneras, no sería solo el retroceso de usted, que puede serlo, yo creo que sí, pero no puede serlo. Quizás sería algo más amplio, para no detenerlo a lo lingüístico, que sería que nos interrumpiéramos constantemente, hemos robado la atención estos días, que el silencio ya no esté preciado, que haya desaparecido, del escenario personal, la grosería de las redes, los insultos en las redes, nuestro narcisismo, ¿qué más se me ocurre? La incapacidad de escuchar, bueno, esto lo hemos hablado otro día.
1: Sí, sí.
4: La vulgaridad exhibicionista de los programas de telerrealidad.
1: Uh-huh.
4: Sobre todo, y se me ocurren más cosas.
1: Sí, a mí se me ocurren unas cuantas cosas más, pero no debemos decirlas todas en antena. Es cierto.
4: La despertada agresividad.
1: Sí.
4: La agresividad ambiental horrible. Yo odio la violencia.
1: Y ¿sabes qué ocurre? Al hilo de lo que comentas.
4: Perdón.
1: Sí, permíteme una idea al hilo de lo que comentas. Y vamos con la siguiente, pero... Y abres un montón de melones interesantísimos, que podríamos cortar en trozos y que además sería muy divertido. Y gracias porque nos da ideas para luego seguir conversando también. Estaba pensando, claro, que a veces cuando pensamos en violencia, estamos pensando en algo que tiene golpes y calor, pero hay violencias muy diferentes y hay violencias muy frías. Y estaba pensando en una imagen muy concreta que creo que explica bastante bien lo que pienso. Que, por cierto, es mi opinión, como pueden ser otras. Esto no me implica políticamente, ¿verdad?, ni ideológicamente. Pero fíjate, al hilo de todo esto, hay mucha gente, por ejemplo, que trata escrupulosamente de usted a sus padres. Escrupulosamente usted. Aparentemente les tiene mucho respeto, pero los aparca en la primera residencia que hay por ahí y no va a verles hasta dentro de 3 años.
4: Yeah.
1: ¿No sería mejor que les tratara de usted y que se relacionara con ellos? ¿Me explico? Que les tratara de tú y que... Nos entendemos. Es decir, ¿se le tiene respeto porque se le trata de usted? No. No necesariamente, no a priori. Es evidente y lo vemos a nuestro alrededor clarísimamente. Y hay gente que le llama de usted a la otra persona, pues porque efectivamente ha llegado a la conclusión de que no queda otra y de que eso va a ser una barrera infranqueable que va a estar ahí a perpetuidad.
4: Es como un convencionalismo formal vacío.
1: Que no implica necesariamente respeto, a veces sencillamente es aceptación tácita porque no te queda otra.
4: Y no hay ni deferencia, ni respeto,
1: no,
4: ni amor,
1: no,
4: ni cariño.
1: No, ni cariño probablemente. Entonces, claro, pero se puede tratar de usted y querer, yo no digo que no, pero me refiero a que a lo mejor hay mucha gente que, por eso vuelvo al lenguaje, lingüísticamente respeta muchísimo a sus padres, pero en la práctica no.
4: Y no, yo creo que lo he dicho en mi intervención, creo que sí.
1: Y seguimos, vamos allá.
4: Seguimos. Que el tuteo puede ser extremadamente cálido. Y creo que en este programa es un ejemplo de que el tuteo universal de los oyentes con la locutora es extremadamente cálido la mayoría de las veces.
1: Así lo sentimos nosotros, así queremos que suene e insistimos. Si pudiera haber la más mínima duda con respecto al respeto con el que nos tratamos, estamos hablando de lenguaje, ¿de acuerdo? Hacednoslo saber. Y cambiamos, ¿de acuerdo? Cambiamos en el caso puntual en el que alguien no se sienta especialmente cómodo. Pero espero que quede bastante claro que es una cuestión de modalidad, es una cuestión de estilo, es una cuestión estilística. Y nos sentimos cómodos en ella y nos sentimos cercanos de esta manera.
4: Muchas gracias.
1: Gracias también, Cristian. Gracias por compartir todo esto. Bienvenido, buenas noches. Hasta luego. Hasta luego. Bueno, y porque con las preguntas también nos ponemos en marcha, ¿verdad? Y vamos reaccionando. Las preguntas nos invitan a pensar, nos ayudan a pensar. Estamos en Radio Voz. Buenas noches.
5: Hola, buenas noches, Esther. ¿Qué tal?
1: Hola, muy buenas. ¿Qué tal? ¿Cómo estamos?
5: Bien, gracias.
1: Bien. Yo debo
5: ser muy mal educada. Sí, soy Mari de Santiago. Y debo
1: pues adelante,
5: ser muy mal educada porque yo lo aboliría, lo de él usted, porque mira...
1: Cuéntanos.
5: Siempre me gustó el lenguaje llano, coloquial y entrañable, y ser una persona normalita, digamos. A mí, lo que dices tú, a mí el usted me parece distancia... Efectivamente, yo cuando trato a una persona de usted es porque pongo una barrera entre ella y yo, no es por respeto. Normalmente cuando trato a usted a una persona es que no me cae muy bien, ya empezando por ahí. Porque es que incluso personas mayores que me rodean, pues son mayores que yo, pues sí, entonces les falta el respeto, porque yo hasta les digo muchas veces adiós corazón, o chao nena, cosas así que a lo mejor, pues, igual hay gente que considera una falta de respeto, yo no. O sea, esto me recuerda, por ejemplo, que antes había un oyente, Carmen de Mera, que la echo de menos, que también tenía la costumbre de que decía ella de que le llamaba mucho corazón a la gente.
1: Sí, sí.
5: Y yo, a mí me suele pasar eso también. Sí, me está oyendo Carmen de Mera, que estaba malita del corazón. Pues le mando un saludo. Pues a mí lo de usted me parece rancio, pasado de moda, anticuado, caduco. No me gusta, es que no me gusta. Y es que no lo considero yo una falta de respeto, no hablarle de usted a una persona. Antiguamente yo me acuerdo que mi abuelo decía que para llamarle de don a una persona tenía que tener el bachiller. Con lo cual, a ver, era lo que se comentaba. Entonces, es claro, es jerarquizante totalmente. Vamos a ver, es lo que dices tú, antiguamente vuecencia, excelentísimo, no sé cuánto, no sé qué más. Bueno, un montón de títulos de pomposidad, de engolamiento, de cosas que no vienen al cuento. Y no me gusta, a mí me gusta la cercanía. Y entonces, es lo que te digo, es que normalmente si le digo usted a una persona, ya empezando porque no me cae muy bien. Y quiero marcar eso, una distancia, una barrera entre ella y yo. Y al contrario de lo que dicen, de que hay gente que lo considera como de respeto, pero cada uno, es lo que dices tú, tiene sus matices todo, y todos tenemos nuestra opinión. A mí, yo cuando le digo a una persona, chao, lo que sí no me gusta es lo de cariño, porque es lo de cariño, ya lo veo ya demasiado una cursilería, porque es que incluso ni con mi pareja me gusta eso. Eso sí que ya lo considero ya pasarse un poquito de la raya. Pero después, nada, no hay nada como el lenguaje ya, no ser cercano, ser una persona campechana. A mí me gusta lo campechano. Y ya te digo, cada uno tiene su opinión. Y bueno, te admiro. Tengo que decirte que no es que te envidie, es que te admiro por la santa paciencia que tienes.
1: Pero ¿cómo le eres? Yo creo que no tenemos que hacer ningún ejercicio extraordinario de paciencia.
5: Pues yo creo que...
1: Lo que pasa es que una tenemos que sentarnos tranquilamente y escuchar y claro, hablar y pensar.
5: Todos tenemos nuestra opinión, que es muy diferente. Claro,
1: estamos rodeados, claro. Y por eso es bueno que hablemos de esto. A veces cuando ya nos entendéis, con humor, cuando nos lanzamos un poco, es porque resulta muy simpático, muy interesante, ¿no? Ver cómo se van elaborando las ideas. Y es verdad, oye, que a veces, efectivamente, las posturas, que no se trata de esto, no vamos a corregir a nadie ni se trata de esto, pero interactuamos porque estamos prestando atención y estamos conversando, ¿no? Claro, a veces dices, oye, un momento, es que lo que acabo de oír no coincide con lo que acabo de oír. Es decir, entonces, a ver, vamos a ver.
5: Hay cosas que son incoherentes.
1: Es, claro, entonces cuando hay una cuestión contradictoria e incoherente, tendemos a preguntar para eso, para quedarnos
5: para
1: de acuerdo. Para aclararnos. Sobre todo para que no haya desacuerdo, para que las cosas queden claras, pero nos vale para cualquier asunto y para cualquier tema. Y hacer muchas preguntas, lógicamente, nos estamos escuchando con atención. ¿Sabes qué pasa? Muchas veces, otra vez volvemos al tema de la atención, nos prestamos poca atención. Deberíamos escucharnos más y deberíamos escucharnos más a nosotros mismos. Y es curioso, porque fíjate que hablando de esto, Mari, nos enfrentamos a formas de pensar también. ¿Por qué hacemos las cosas? Porque a veces las hacemos por casualidad, porque se hacían así, porque alguien me lo dijo, porque no se me ha ocurrido.
5: Por protocolo.
1: La pregunta es, oye, si a lo mejor ese protocolo no te satisface, ¿por qué no pruebas con otro protocolo?
5: A mí me gusta lo natural. Me gusta lo artificioso.
1: Hay personas, por ejemplo, que han tratado de usted a sus padres, por costumbre, por costumbre cultural.
5: Me cae en la cabeza ya.
1: Hay algunos, claro, que no nos podemos ni imaginar esto, pero claro, yo tengo que intentar meterme en la cabeza de aquel o aquella que tiene la costumbre de tratar a sus padres de usted. Porque claro, si está acostumbrado a hacerlo así, ¿qué vamos a hacer?
5: Claro, costumbres de rancio abolengo se dan, o no sé, porque es que vamos...
1: Un tema cultural, y hay personas que siguen tratando a sus padres de usted. Entonces, claro, estamos hablando de costumbre.
5: Demasiada distancia, muy frío es, me parece muy frío. No hay como la calidez humana. Bueno, cada uno que lo interprete a su manera, pero para
1: ¿cómo debe ser? Y sintámonos cómodos, por favor, en ese sentido también. Pero bueno, yo estaba pensando en un caso, y vamos con la siguiente llamada, Mari... concreto, es muy personal, pero recuerdo que hace unos cuantos años, cuando me tocó, ya sabéis, pasar un proceso de enfermedades, queda mucho susto, claro, la primera vez que te encuentras con una profesional en un departamento que pone oncología, te da mucho repelús, claro, dice, te preguntas los minutos previos, ¿qué hago yo aquí?, ¿no?, y de repente sabes que lo que va a pasar lo siguiente es que vas a conocer a, en este caso es mujer, una oncóloga, ¿no? Yo recuerdo que mi oncóloga me trató de usted muchísimo tiempo. Yo lo trataba de usted. Claro, es una persona más o menos de mi edad, entonces, claro, yo en principio, desde la cercanía y desde que vas allí con mucho susto, pues no sabía muy bien a qué atenerme. Y notaba que ella me trataba repetidamente de usted. Yo llegué a la conclusión, y lo entiendo, de que efectivamente en un departamento como ese, donde, bueno, efectivamente hay muchos casos, muchos problemas y muchas cuestiones que salen muy mal, me imagino que es lógico la protección de la distancia. Yo lo entendí así, llegué a esa conclusión y respeté esa distancia que ponía con el tema del usted. Pero bueno, en un momento determinado me temo que las cosas empezaron a ir francamente bien y en un momento determinado, que no recuerdo exactamente cuándo fue, empezamos a tutearnos con total naturalidad. Y de hecho nos tratamos ahora con muchísima cercanía y con muchísimo cariño. ¿Sabes? Yo eché de menos al principio, ¿sabes? Hubiera agradecido, pero entiendo perfectamente, no la estoy cuestionando,
5: Yo, en cambio...
1: Entiendo que al principio me resultaba difícil. Y ahora tenemos una relación de tú, o sea, muy cariñosa también y con mucho más cariño también. Y claro, lo razonas, claro, es que estás en una etapa de remisión, de salida, estás muy bien. Yo me imagino que entonces la cosa se relajó un poco, pero debe ser dificilísimo también. En ese, por ejemplo, en ese marco, ¿no? El tú y el usted.
5: Pero yo, por ejemplo, mi oncólogo es mucho más joven que yo, muchísimo más joven. Y a mí siempre me trató de tú y yo a él también.
1: Ajá.
5: Siempre.
1: Claro, serán estilos.
5: Bueno, a mí ya me quedo desde un principio muy bien. Muy bien, eso es una cosa como de química, digamos, es como de vibración eso, no sé. Y no sé, yo cuando no me atiende siempre él, a veces hay otros.
1: Sí,
5: pero
1: sí.
5: Cuando no está ahí ya lo he hecho de menos.
1: Ya.
5: Por el trato humano que tiene.
1: Claro.
5: Más que como médico, como persona.
1: Sí,
5: porque el trato humano es la calidad humana.
1: Sí.
5: Es lo mejor.
1: Ya. No hay pues nada, vamos a seguir hablando de esto. Mari, gracias a ti por estar con nosotros también y por contarnos esto. Buenas noches. Un besiño. Gracias, buena noche. Hasta luego.
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0: ¿Qué tal? ¿Cómo están? Muy buenos días. Bienvenidos a la sintonía de Radio Voz. Bienvenidos a Despierta Galicia en esta mañana de jueves. Es día 28 de mayo y después del calor ayer con temperaturas extremas prácticamente en toda Galicia, hoy tenemos una jornada que de nuevo va a estar marcada por este tiempo caluroso de estos días, aunque en algunos puntos de Galicia, sobre todo en el norte, se va a notar una bajada importante. Por ejemplo, en A Coruña se superaron ayer los 32 grados y hoy las máximas no van a pasar de 20. En Ourense siguen siendo muy altas las temperaturas, máximas de 38 se esperan hoy en esta ciudad, 33 de máxima en Lugo, 31 en Santiago de Compostela, 26 en Pontevedra, 25 en Vigo, 23 en Ferrol, con una jornada además que arranca con nieblas en distintos puntos de la costa, prácticamente en toda la costa gallega y también en el interior de Lugo. Ojo a las tormentas, porque de nuevo hoy vamos a tener una jornada que va a estar marcada por esa situación de inestabilidad que nos ha dejado tormentas en distintos puntos de Galicia y hoy pueden caer algunas lluvias en la provincia de Ourense, en la zona de montaña. Además, desde las 3 de la tarde se vuelve a activar este aviso amarillo, indica Meteo Galicia, por temperaturas que van a superar los 36 grados, tanto en la zona del Miño de Ourense como en el sur de Lugo. Queremos saber también cómo se circula a esta hora en las carreteras gallegas. Nos vamos hasta la Dirección General de Tráfico. Allí está Daniel González, perdón. ¿Qué tal? Buenos días.
1: ¿Qué tal? Muy buenos días. A esta hora la situación es bastante tranquila en las carreteras de toda Galicia, sin encontrar grandes complicaciones en ningún punto ni de la red viaria principal ni tampoco de la secundaria. Mucha prudencia, eso sí, en Pontevedra, en la 55, en los entornos de Porriño, ya que unas obras de mejora pueden complicar este punto, especialmente en sentido Vigo.
0: Pues con eso nos quedamos en esta jornada, en un día en el que hablamos de la investigación del juez Santiago Pedraz de la Audiencia Nacional sobre una presunta trama dirigida a desestabilizar los procedimientos judiciales que afectaban al PSOE o al gobierno. Ayer, durante 12 horas, los agentes de la Unidad Central Operativa de la Guardia Civil entraban en la sede del PSOE, en la calle Ferraz, en Madrid, y recogían indicios y supuestas pruebas sobre el caso Leire. El juez ha imputado a la gerente del Partido Socialista, Ana María Fuentes, al exsecretario de Organización Santos Cerdán y al exvicepresidente de la Junta de Andalucía, Gaspar Zarrías, por presuntos pagos irregulares realizados a Leire Díez, la exmilitante socialista, para desbaratar procedimientos judiciales. Se registraba, como decíamos, la sede del Partido Socialista, todo ello comenzando a la misma hora prácticamente en la que arrancaba también la sesión de control en el Congreso de los Diputados, una sesión de control marcada evidentemente por esta operación, con la oposición insistiendo en la necesidad de convocar elecciones, algo que ha cerrado, esta posibilidad la ha cerrado de nuevo el presidente del Gobierno, Pedro Sánchez, que ayer no estaba en Madrid, estaba en Roma, tenía una reunión con el Papa, ratificaba ayer que no va a convocar elecciones, que no puede hacerlo por interés partidista, sino por interés nacional. También, por cierto, volvía a mostrar su apoyo a José Luis Rodríguez Zapatero. Sobre esta investigación, sobre esta trama, sobre la que tiene que ver con Plus Ultra y Zapatero, el juez cree que la trama desvió 16 de los 53 millones del rescate de Plus Ultra a paraísos fiscales. Pero es que además la investigación se abre también a dos fiscalas de Madrid por frenar las pesquisas sobre Plus Ultra en primera instancia. La máxima responsable de la Fiscalía en Madrid, que no ha sido renovada, ha enviado a la inspección una denuncia por un posible apoyo a esta trama. No es la única operación o el único proceso judicial del que estará pendiente el entorno de Sánchez, y es que el hermano del presidente del Gobierno, David Sánchez, afronta desde hoy días complicados en el banquillo de los acusados. Se enfrenta a 3 años de cárcel por delitos de corrupción. Comienza hoy en Badajoz el juicio sobre el presunto caso de enchufismo. Todos estos casos están marcando la actualidad. Bueno, también han servido para el debate político, evidentemente, aquí en Galicia, en esta jornada en la que tenemos novedades importantes. Desde hoy vuelve a funcionar el aeropuerto de Santiago, tras 35 días cerrado por obras, un periodo en el que el aeropuerto de La Coruña, el de Alvedro, asumió el 70% de los vuelos compostelanos. La reapertura del aeropuerto de Santiago coincide además con un estreno, la conexión directa con Nueva York que operará United Airlines. El personal de atención en tierra de esta compañía ya estaba ayer ensayado, José Luis Rodríguez Zapatero. Sobre esta investigación, sobre esta trama, sobre la que tiene que ver con Plus Ultra y Zapatero, El juez cree que la trama desvió 16 de los 53 millones del rescate de Plus Ultra a paraísos fiscales. Pero es que además la investigación se abre también a dos fiscalas de Madrid por frenar las pesquisas sobre Plus Ultra en primera instancia. La máxima responsable de la Fiscalía en Madrid, que no ha sido renovada, ha enviado a la inspección una denuncia por un posible apoyo a esta trama. No es la única operación o el único proceso judicial del que estará pendiente el entorno de Sánchez, y es que el hermano del presidente del gobierno, David Sánchez, afronta desde hoy días complicados en el banquillo de los acusados. Se enfrenta a 3 años de cárcel por delitos de corrupción. Comienza hoy en Badajoz el juicio sobre el presunto caso de enchufismo. Todos estos casos están marcando la actualidad. Bueno, también han servido para el debate político, evidentemente, aquí en Galicia, en esta jornada en la que tenemos novedades importantes. Desde hoy vuelve a funcionar el aeropuerto de Santiago, tras 35 días cerrado por obras, un periodo en el que el aeropuerto de La Coruña, el de Alvedro, asumió el 70% de los vuelos compostelanos. La reapertura del aeropuerto de Santiago coincide además con un estreno, la conexión directa con Nueva York que operará United Airlines. El personal de atención en tierra de esta compañía

0: Y es que el hermano del presidente del gobierno, David Sánchez, afronta desde hoy días complicados en el banquillo de los acusados. Se enfrenta a 3 años de cárcel por delitos de corrupción. Comienza hoy en Badajoz el juicio sobre el presunto caso de enchufismo. Todos estos casos están marcando la actualidad. Bueno, también han servido para el debate político, evidentemente, aquí en Galicia, en esta jornada en la que tenemos novedades importantes. Desde hoy vuelve a funcionar el aeropuerto de Santiago, tras 35 días cerrado por obras, un periodo en el que el aeropuerto de La Coruña, el de Alvedro, asumió el 70% de los vuelos compostelanos. La reapertura del aeropuerto de Santiago coincide además con un estreno, la conexión directa con Nueva York, que operará United Airlines. El personal de atención en tierra de esta compañía ya estaba ayer ensayando un vuelo inaugural que despegará de La Bacoya hoy a las 10 de la mañana. Y además hablamos también de la adjudicación de las plazas MIR. Se han adjudicado todas, la última aquí en Galicia. En concreto ha sido la de Medicina de Familia en Ferrol. Por segundo año se ha agotado toda la oferta de formación sanitaria especializada. Fue a las 12:35 de la mañana de ayer, con el puesto 14.601, el último médico en elegir plaza MIR, que cogió la única vacante que quedaba en España, que era una plaza de Medicina de Familia en el Hospital de Ferrol, en el área sanitaria de Ferrol. Se cierra así el proceso de adjudicación de la convocatoria 2026. Y hablando de médicos, seguimos con el debate acerca de las bajas laborales. La Xunta de Galicia va a dar más poder a las mutuas privadas para agilizar las altas. Sanidade va a dotar de más peso a la valoración que realicen los médicos de las mutuas privadas a la hora de acortar estas bajas. Se acordará el alta médica de forma inmediata siempre que las propuestas de las mutuas estén debidamente motivadas y completas. De esta forma, quien tendrá al final que decidir serán los inspectores, rebajando el papel del médico de cabecera. Por cierto, el protocolo indica también que sobrepagar un incentivo a los médicos para revisar las bajas, la consellería asegura que no tiene el objetivo de primarlos para que adelanten, las altas. Hoy vamos a estar pendientes también de la reunión que va a mantener la patronal con el sector del metal en la provincia de A Coruña. Ya saben que estos han sido días de huelga en toda la provincia, con polígonos y astilleros parados. Bueno, pues veremos qué es lo que ocurre hoy en esta reunión, aunque los sindicatos no tienen mucha esperanza en que salga algo positivo de la misma, y de hecho ya han anunciado que habrá en junio nuevas jornadas de huelga. Por lo demás, en el ámbito político en Galicia, Alfonso Rueda refrendaba ayer a Miguel Lorenzo como candidato del PP en A Coruña en un acto en esta ciudad. Alfonso Rueda ratificaba a Lorenzo como el candidato del PP para las próximas elecciones. Preguntado por su trabajo, aseguraba que en su opinión Lorenzo está haciendo un magnífico trabajo por su experiencia y su carrera en la oposición. Esto es lo que decía. Mientras, el BNG está centrando precisamente en A Coruña sus expectativas para alcanzar otra alcaldía urbana. Según los últimos datos de sondaje, es en la ciudad, la de A Coruña, donde más crece su encuesta. La encuesta coloca a los nacionalistas con 6 ediles, 2 más que ahora, y como la fuerza que capitaliza el desgaste de los socialistas liderados por Inés Rey. El BNG, por cierto, ya ha elegido 6 de las 7 personas que encabezarán las candidaturas en las ciudades, que era el caso de Ferrol después de que Iván Rivas dejara este puesto. Habrá que despejar la incógnita. El diputado Ramón Fernández tiene todos los números para ser elegido. Enseguida les contamos todas estas noticias, el resto de la actualidad esta mañana. Lo hacemos con la ayuda en el control técnico de Jesús Villares. Un saludo a quien les acompaña, Antía Díaz. Hacemos un pequeño alto y comenzamos.
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1: Unas 12 horas estuvieron ayer los agentes de la Unidad Central Operativa de la Guardia Civil en la sede del PSOE en la calle Ferraz, en Madrid. Llegaron por orden del juez Santiago Pedraz de la Audiencia Nacional, que investiga una supuesta trama dirigida a desestabilizar los procedimientos judiciales que afectan al PSOE o al Gobierno. Ha decidido imputar a la gerente del PSOE, Ana María Fuentes, en este caso, por al menos como cómplice en la comisión de estos delitos y ser autora de un delito de falsedad en documento mercantil por la emisión de facturas mendaces. Se investiga también al abogado Jacobo Teijelo, letrado de Santos Cerdán en el presunto amaño de obras públicas, al capitán de la Guardia Civil y exmiembros de la UCO, Juan Sánchez, por revelación de secretos. Además, también quedan imputados el exsecretario de Organización, el propio Santos Cerdán, y el exvicepresidente de la Junta de Andalucía, Gaspar Zarrías, todo ello por presuntos pagos irregulares a la exmilitante socialista Leire Díez para desbaratar procedimientos judiciales. Con un punto de inflexión, una reunión que se produjo en Ferraz cuando los intereses del Partido del Gobierno estaban gravemente afectados en ese momento por la consecutiva apertura de procedimientos judiciales en los que se investigaba a miembros del partido o de la familia del presidente del Gobierno. Según el auto, se recoge un mensaje de Leire Díez a Teijelo en el que le dice que la trama para desactivar los casos que afectan al PSOE era la prioridad de Santos Cerdán por orden del Juan, en referencia, se entiende, a Pedro Sánchez, y otro de Juanma Moreno a Leire, en el que dice: mira al jefe cómo cita lo de los audios, en relación también a Sánchez. Bueno, pues esto es lo que ocurría ayer. Esta era la investigación que llevaban a cabo los agentes en esta trama vinculada a Santos Cerdán. Hay que recordar que Ana Fuentes, la gerente del PSOE, fue nombrada precisamente por el propio Cerdán, está vinculada al PSOE andaluz y fue diputada autonómica ahí en el Congreso hasta el año 2011. Son noticias, una noticia que conocíamos ayer precisamente cuando Pedro Sánchez estaba en Roma, se reunía a esa hora con el Papa y tenía después una rueda de prensa. Ha habido que esperar 9 días para que el presidente del Gobierno respondiese ante los medios, en este caso sobre la triple imputación de José Luis Rodríguez Zapatero, pero todo esto en el mismo día en el que la UCO registraba la sede federal del Partido Socialista. A pesar de la agobiante presión sobre la cúpula socialista, con un goteo diario de procesos judiciales, así como la pérdida de confianza que están explicitando los socios del Gobierno, Sánchez quiso sacudir cualquier preocupación de encima. Aseguró que el partido ya apartó en su momento a Leire Díez, asume la gravedad de la investigación que está llevando a cabo la Audiencia Nacional.
2: Aparentemente estamos hablando de un requerimiento, no estamos hablando de un registro. No quiero tampoco, minusvalorar la gravedad de la investigación que ahora mismo la Audiencia Nacional está teniendo en curso. Y, por tanto, lo que sí que le puedo trasladar a la ciudadanía española es total colaboración con la justicia. También decir que si al final estamos hablando de este caso de la exmilitante Leire, pues evidentemente se tomaron las decisiones sobre ella inmediatamente cuando saltó a la luz todo este caso hace más ya de un año, y por tanto, bueno, pues los tiempos de la justicia son los tiempos de la justicia. Creo que ninguna de estas investigaciones, y ya veremos en qué acaban, y insisto, toda la colaboración por parte de mi organización con la justicia, no impugnan en absoluto lo que está haciendo el Gobierno de España y las fuerzas progresistas.
1: Bueno, pues todo esto generaba, como decíamos, una rueda de prensa muy larga, intensa, con muchas preguntas al respecto, mientras al mismo tiempo se estaba produciendo en el Congreso de los Diputados la sesión de control, la habitual sesión de control de los miércoles, sin la presencia de Sánchez, evidentemente, pero con toda la presión ejercida sobre el resto de los miembros del Gobierno por parte de los líderes de los partidos de la oposición, entre ellos el líder del Partido Popular, Alberto Núñez Feijóo, que en los pasillos del Congreso, antes de comenzar esa sesión de control, insistía en que lo que está ocurriendo es absolutamente insoportable, que es necesario convocar elecciones, aprovechando la visita que realizaba Sánchez a Roma. Le recordaba los mandamientos de no robarás y no mentirás.
3: Del Partido Socialista y de su sede, estamos hablando de 10, 11 sumarios de corrupción y el señor Sánchez visitando el Vaticano. Si quiere acercarse al Papa, debería recordar el séptimo mandamiento, no robarás, y el octavo mandamiento, no mentirás. Esta es la situación, insisto, patética en la que estamos viviendo. Demos voz a los españoles.
1: Demos voz a los españoles, decía Feijóo, que solicitaba esa convocatoria de elecciones. Más allá iba el líder de Vox, Santiago Abascal, que pedía directamente que detengan y juzguen a Zapatero y a Sánchez.
4: La unidad central operativa de la Guardia Civil ha vuelto a la sede de Ferraz, es decir, a la sede del Partido Socialista. No pasa una semana, no pasa un día, es que ya no pasa ni una hora sin que conozcamos nuevos detalles de la mafia de Sánchez y de Zapatero y de Sánchez, que gobierna España desde hace 8 años. Hay que detenerlos y hay que juzgarlos. Y los españoles debemos saber que todos aquellos que aún les están defendiendo y justificando desde distintos puestos nacionales e internacionales es únicamente porque forman parte de la misma mafia de Sánchez y de Zapatero.
1: También apuntaban a la situación insostenible, decía Ione Belarra, de Podemos, la secretaria general de Podemos, que alertaba que la situación del gobierno está alcanzando un nivel absolutamente insostenible ante las sospechas de corrupción que se ciernen sobre el PSOE. Insiste en que la comparecencia del presidente evidencia la postura delicada que atraviesa.
5: La situación para el gobierno está alcanzando un nivel absolutamente insostenible. Y yo, la verdad, durante toda la mañana no dejo de acordarme de la gente que está viendo todo esto en su casa, que no llega a fin de mes, que no consigue ahorrar, que ve que se gasta todo el sueldo en el alquiler y que ve cómo un gobierno que se autodenomina progresista no solo ha hecho el mayor rearme de nuestra historia, no solo no ha hecho nada contra la crisis de vivienda peor que hemos vivido en toda la democracia, sino que encima ahora tenemos gravísimas sospechas de corrupción que creo que le ponen la situación absolutamente insostenible al...
1: Insostenible, decía Ione Belarra, la secretaria general de Podemos. Bueno, ayer, evidentemente, en la rueda de prensa le preguntaban a Sánchez por esta insistencia, no solo dentro de la oposición, sino también de su propio partido, con Felipe González o Emiliano García Page solicitando un adelanto electoral. Sánchez aseguraba que no va a haber adelanto electoral porque no puede convocar elecciones por interés partidista.
2: Me permitirá la broma, ¿no? Hay algún compañero... pues que evidentemente lo que me pide es adelantar las elecciones porque es consciente de que voy a tener una mayor mayoría parlamentaria en el gobierno y en el Congreso para poder gobernar de manera mucho más tranquila. Y yo se lo agradezco. Pero es que yo no puedo convocar elecciones por interés partidista. Tengo que convocar elecciones por el interés general de los ciudadanos y ciudadanas. Y el interés general de los ciudadanos y ciudadanas a día de hoy, con guerras por todo el mundo, con crisis que exigen de respuestas eficaces y también equitativas por parte de la Administración General del Estado, es la estabilidad y la consolidación de políticas que nos están permitiendo precisamente zafarnos de las consecuencias sociales y económicas de estas crisis. Los procesos de investidura. Y claro, si hay procesos de investidura azarosos, por ejemplo, en territorios... o en países con cultura democrática, como es, por ejemplo, el caso de Dinamarca, después de algunos meses sin haber formado gobierno, y en España también, pues tenemos unas experiencias bastante evidentes, y yo como en primera persona puedo compartirlas con todos ustedes, pues yo creo que esa estabilidad, de nuevo, es un valor en un momento en el que, bueno, pues lo que necesitan los ciudadanos es certezas, y es lo que queremos dar desde el Gobierno de España. Perdonen por la extensión de las preguntas. Sobre la justicia, lo he dicho en muchas ocasiones, colaboración total con la justicia y al mismo tiempo también respeto a la presunción de inocencia de las personas que estén afectadas, ¿no? Y sobre José Luis Rodríguez Zapatero, sobre el presidente Zapatero, lo he dicho al principio, no veo elementos en los que ahora mismo se pueda hacer un cambio de posición por parte ni del Partido Socialista ni del...
1: Bueno, todo esto tenía su eco, no solo en los pasillos del Congreso, también evidentemente en la propia sesión de control. Esther Muñoz, la portavoz del Partido Popular en el Congreso, en su interpelación a Carlos Kull por ministro de Economía, se preguntaba cómo no se le cae la cara de vergüenza al no responder a las preguntas sobre esta cuestión que se le plantea.
6: Señor Cuerpo, ¿de verdad no se da cuenta que cuando responde así la gente siente que se ríe de ellos a la cara? Usted no responde, porque no puede, porque usted es el vicepresidente de un gobierno de España que es la mayor estafa de la democracia española.
1: Mostraba su enfado también la vicepresidenta segunda y ministra de Trabajo, Yolanda Díaz. Enfado con Miguel Tellado, del Partido Popular, pero aseguraba también que no le gusta nada lo que está viendo ahora mismo tras la imputación de Zapatero el mismo día en que la UCO registraba la sede del Partido Socialista. Pero eso sí, apuntaba también al Partido Popular porque dice que están apuntalando la corrupción.
7: No me gusta nada lo que estoy viendo. Ahora bien, señor Tellado, no me gusta por una razón fundamental, que ¿sabe cuál es? Que hay gente que no llega a final de mes, hay gente que no puede dar de comer a sus hijos y hay expresidentes del gobierno, se llamen como se llamen los expresidentes del gobierno, que hacen sí, se enriquecen y hacen negocios, unos y otros. Y ustedes todos, señor Tellado, lo están permitiendo. Señor Tellado, lo que menos me gusta, ¿sabe qué es? Lo que menos me gusta es ver una manifestación como la que han convocado el domingo contra el gobierno de España, en la que presuntamente combaten la corrupción y estaban acabando vitoreando a un señor como Aldama, que iba pertrechado de escuadristas de extrema derecha que acosan a periodistas. Señor Tellado, yo hago mi trabajo y usted sigue defendiendo lo peor de nuestro país.
1: Ayer había reacciones también aquí en Galicia. El presidente de la Xunta, Alfonso Rueda, advertía sobre el clamor que detecta en la sociedad y en el propio Partido Socialista y exigía un adelanto electoral. Silvia Longueira, diputada del Partido Socialista, que ayer ofreció una rueda de prensa, preguntada por esta cuestión, decía que obviamente el caso les preocupa, que lo que está ocurriendo les provoca preocupación.
8: En calquera caso, non teño a información precisa, nin son a persoa dentro do meu partido que teña que falar deste tipo de... Non estou autorizada, evidentemente, para falar deste tipo de situación. Evidentemente, todo o que está acontecendo, bueno, non é, a todos nos preocupa, evidentemente.
1: Pues esto es lo que decía Silvia Longueira. Por su parte, la portavoz nacional del Bloque Nacionalista Galego aseguraba que comparte la indignación que generan estos casos de corrupción en el PSOE y en el PP, que salpican la vida pública. Con respecto a esa investigación, en Ferraz asegura que siempre han puesto como una línea roja la financiación ilegal. Si se demuestra que existe esa financiación ilegal en el PSOE, dice Pontón, habrá que convocar elecciones.
9: A xustiza ten que ir até o fondo. Que non se poden tolerar casos de corrupción y que calla quen calla, hay que trabajar para que esa forma de actuar se erradique da vida pública, porque é un cancro para a democracia. Creo, ademais, que nos xa dixemos aí tempo, cando empezaron a sair certos procesos judiciais, que o BNG tiña unha liña vermella moi clara, e que si se demostraba que estábamos ante un caso de financiación ilegal do Partido Socialista, como tuvo o Partido Popular coa Gürtel, a nosa liña vermella era que nese momento a ciudadanía ten que tomar a palabra e ten que decidir que futuro quere. E, polo tanto, aí é onde estamos, aí é onde nos mantemos.
1: Hay más noticias destacadas aquí en Galicia. Hoy vamos a estar pendientes de la reapertura del aeropuerto de Lavacolla. Tras 35 días cerrado por obras, hoy vuelve a abrir sus puertas y retoma la actividad el aeropuerto compostelano. Lo hace además coincidiendo con el estreno, hoy a las 10 de la mañana, de la conexión directa que va a mantener con Nueva York, que va a operar United Airlines. El personal de atención en tierra de la compañía norteamericana ayer ya ensayaba en la víspera de este vuelo inaugural. El director del aeropuerto, Marcos Díaz, encara con optimismo el retorno a la actividad, en el que el panel del Rosalía de Castro, que llegó al cierre por las obras, sumido en una profunda crisis de tráfico comercial, va a contar con más destinos internacionales que durante el verano pasado. Todo ello con un aeropuerto que reabre, el de Santiago, y otro que va a ver cómo se reduce su actividad, y es que el de Alvedro, el de A Coruña, asumió durante estos 35 días el 75% de los vuelos que se producían habitualmente, en este caso en Santiago de Compostela. 7:26 minutos, vamos a hacer un alto y enseguida volvemos con más noticias en Radio Voz.

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0: Son las 7:31, seguimos en la sintonía de Radio Voz en esta mañana de jueves, este 28 de mayo tan intenso como les contábamos, una jornada en la que aquí en nuestra comunidad autónoma se sigue hablando de una cuestión clave, la de las bajas laborales, en este caso con el nuevo protocolo de la Consellería de Sanidad que quiere dotar de más peso a la valoración que realicen los médicos de las mutuas privadas a la hora de acortar las bajas laborales. Según el nuevo protocolo, se acordará el alta médica de forma inmediata siempre que las propuestas de las mutuas estén debidamente motivadas y completas. Quienes tienen que decidir al final van a ser los inspectores, rebajando así el papel del médico de cabecera. Si la inspección determina que los motivos de la mutua para dar el alta son insuficientes, se convocará al paciente para un reconocimiento médico. En un día además en el que nos quedamos también con la propuesta de transferencia de la AP9 que ha sido aprobada esta semana en la comisión creada a tal efecto en el Congreso de los Diputados, una propuesta pactada por el PSOE, el Benega y Sumar, que no acepta el Partido Popular, y que de obvia garantías económicas que había exigido Galicia, no implica al gobierno en las obras que pueda necesitar, en más rebajas de peajes o bien en indemnizar a Audasa si se anula su contrato. Y recordarán el caso que les contamos hace unos días, el caso del robo de varias botellas en el restaurante de Pepe Vieira. Bueno, pues la Guardia Civil ha recuperado en 4 pisos de Pontevedra y Vigo las botellas valoradas en unos 48.000 euros que fueron sustraídas por 2 extrabajadores del restaurante que el chef tiene en Pollo. Y hablamos también en esta mañana de la cuestión de los auxiliares de conversación. El programa de auxiliares es uno de los más sólidos en Galicia, refuerza idiomas con 690 jóvenes extranjeros colaborando en casi 800 centros educativos, bueno, pues pende de un hilo. Desde hace meses, Comunidades y Ministerio de Educación, que es quien convoca y selecciona a los extranjeros que participan, además de asignar las plazas, se enfrenta a un conflicto, ya que el Ministerio de Trabajo está llevando a cabo inspecciones en algunas autonomías, también aquí en Galicia, con multas millonarias por la relación contractual de lo que se conoce también como lectores. Ante el riesgo de estas multas, la Xunta ofrece al Gobierno los 4,8 millones de euros que invierte la Xunta en este programa y renuncia así a contratar a los auxiliares directamente. Un día, además, en el que hablamos también de la decisión de Salvamento Marítimo de adjudicar a Armón Vigo la renovación de toda su flota con un coste de 80 millones de euros. La Sociedad de Salvamento y Seguridad Marítima ha adjudicado a Armón Vigo la renovación de su flota. La entidad pública asigna al astillero de Beiramar la construcción de 2 remolcadores por 80 millones de euros. Es un pedido de alto grado de especialización derivado de las funciones especiales que tienen que desarrollar, como asistir en la protección de la vida humana en el mar, prevenir y luchar contra la contaminación y controlar el tráfico marítimo. Tienen un plazo de ejecución de obra de 31 meses. En un día además en el que la crónica nacional en esta jornada hablamos también de la Dana de Valencia. El Partido Popular y Vox han pactado el informe de la Comisión de la Dana en las Cortes Valencianas, un informe que la oposición califica de infame. Un año y medio de comparecencias y de trabajo de esta comisión que han finalizado con este informe en el que la oposición critica que no se avance en las posibles responsabilidades que quien entonces era presidente de la Generalitat, Carlos Mazón, tendría en todo el proceso. Y hoy además, en la crónica internacional en esta jornada, seguimos pendientes de ese posible acuerdo que parece lejano entre Estados Unidos e Irán para tratar de frenar, de poner fin a la guerra. Dice Estados Unidos que el borrador de acuerdo es una total invención. Ese borrador de acuerdo para reabrir Hormuz quedaría a Irán el control del paso. Condiciona el pacto a que los aliados normalicen relaciones con Tel Aviv. Irán dice que la guerra económica es el principal campo de batalla tras el fracaso militar del enemigo. Hablábamos de Tel Aviv, pero pues son ya cerca de 3.270 los muertos y más de 9.800 los heridos por los ataques de Israel en Líbano desde marzo, desde que comenzó la contienda. A las 7:35 les contamos también lo más destacado de los deportes. En A Coruña el Deportivo vuelve hoy al trabajo tras las celebraciones después del ascenso. Hay que recordar que el domingo fue en Abanca Riazor ante Las Palmas en un encuentro que se prevé que sea una auténtica fiesta que comenzará no solo durante el encuentro. Una vez que termine habrá fanzón y después se trasladarán, como viene siendo habitual, a Cuatro Caminos. Por cierto, hay una noticia más allá del fútbol, pero destacada también, que tiene que ver con el ex deportivista Lucas Pérez. Hay 2 detenidos por estafar 340.000 euros al jugador de denuncia haber sido víctima de un engaño al intentar vender ropa, joyas y relojes, así como su coche de alta gama. Y en Madrid ha comenzado la carrera electoral para las elecciones el domingo 7 de junio a la presidencia del club. Florentino Pérez, el actual presidente, candidato a la reelección, dice que sus rivales son los mismos de la etapa más siniestra. Dice que hay una campaña en la sombra y vincula a su rival Enrique Riquelme con la era de Ramón Calderón. Bueno, Riquelme dice que llevan trabajando desde el 2021 en un proyecto, ha anunciado una reforma, la de Valdebebas, y ha rebajado del 50% la cuota de abonados hasta que se gane la Champions. Ayer, por cierto, era un día también de partido, en este caso el del Rayo Vallecano frente al Crystal Palace. La epopeya europea del Rayo terminaba con la derrota frente al equipo británico, que vencía por 1-0. Y también el día de las lágrimas de Alexia Putellas, ayer en su despedida sobre el césped del Camp Nou, dice que continuar en el Barça podría desdibujar el camino y que este ha sido el final perfecto. 7:37, vamos a hacer un alto y enseguida volvemos.
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0: Siete y 7:40, hay más noticias destacadas en esta mañana. Vamos conociendo más detalles acerca del nuevo protocolo que la Consellería de Sanidad quiere poner en marcha para reducir la persistencia de las bajas laborales. Y entre estas cuestiones estaría el de dar más poder a las mutuas para agilizarlas. Según el nuevo protocolo de la Xunta de Galicia, se dotaría mayor peso a la valoración de los médicos de las mutuas privadas al otorgar presunción de neutralidad y veracidad a sus exámenes. se acordará el alta médica de forma inmediata, siempre de que las propuestas de las mutuas estén debidamente motivadas y completas, dejando al criterio subjetivo de cada inspector decidir si lo están o no. Una cadena administrativa en la que se desdibuja, en este caso, el rol del médico de cabecera. Esto es lo que plantean, en este caso, Consellería de Sanidad, que añade, además, que en el mes de enero, de un total de 2.855 propuestas, apenas el 40,18% derivaron en una alta efectiva del proceso. No entra a valorar los criterios médicos, las esperas por pruebas diagnósticas o el estado de los pacientes, que es precisamente lo que plantean los médicos. Ya saben que tanto los consejos médicos, el Consejo de Colegios Médicos de Galicia, como también la Asociación de Médicos de Familia y el Sindicato Omega han insistido en que se deben eliminar esos posibles incentivos cuando las altas se agilizan. Ayer teníamos oportunidad de hablar con Pilar Garzón, la presidenta del Consejo de Colegios Médicos de Galicia, que insiste en que es necesario dotar a los médicos de más medios precisamente para evitar los problemas que se derivan de esas listas de espera, que en muchas ocasiones hacen que se alarguen innecesariamente esas bajas.
8: Sí, sobre todo es recursos para disminuir esos tiempos. Entonces, los recursos a lo mejor tienen que ser que efectivamente, pues como comentaba Natalia Lobato ayer, que esas consultas que están pendientes de especialistas, de cirugías, tengan otra vía y no sea la misma vía que la del resto de los pacientes, porque si no es muy difícil clasificar qué pacientes necesitan una valoración mucho más inmediata precisamente para reducir esas incapacidades temporales o cuáles no. Por ejemplo, está el hecho de que los médicos de atención primaria tengan menos sobrecarga que les permita hacer un análisis mucho más exhaustivo de esas situaciones de baja. La variabilidad de los profesionales, el hecho de que cada día te atienda un médico diferente, sabemos que multiplica las pruebas, multiplica los tratamientos y también multiplica los tiempos de incapacidad temporal, porque muchas veces pues yo no he visto todo el proceso, ahora viene su médico.
0: Luego está toda la polémica sobre ese incentivo, porque Sanidad dice que el incentivo a los médicos por las bajas no tiene el objetivo de acortarlas, pero preguntado el consejero Antonio Gómez Camaño sobre si se van a eliminar, dijo que no, a pesar de que los cuatro colegios médicos de Galicia han reclamado que se suprima. El consejero asegura que su departamento tiene que hacer pedagogía para explicar este objetivo, y esto incluye, dijo, a los colegios médicos con los que se abrió a mantener una reunión sobre el tema. Mientras tanto, hablamos también de otras noticias destacadas de cara a las elecciones municipales del próximo año. Se van despejando nombres de candidatos. Estos días surgían las dudas acerca del liderazgo de Miguel Lorenzo, el portavoz del Partido Popular en el Concello de A Coruña. Bueno, pues ayer el presidente de la Xunta, Alfonso Rueda, precisamente en esta ciudad, ratificaba a Lorenzo como candidato, insistiendo en que, en su opinión, cree que está haciendo un magnífico trabajo.
9: Creo que Miguel Lorenzo está haciendo un magnífico trabajo. Y por lo tanto, si me preguntan cuál es mi opinión, es que su trabajo es magnífico. Y que me pregunte también a Xunta do meu partido, o direi, dito esto, una cosa es que me guste a mí como presidente, con todo lo que besó, y otra cosa es que se tenía que decir. Yo aguardo sinceramente que coincida, pero nunca me escucharán a mí decir que tal persona va a ser o candidato.
0: Tienen que ser los órganos del partido los encargados de anunciar el próximo mes quiénes serán quienes encabecen las listas en cada una de las ciudades y municipios gallegos para los comicios del próximo año. Preguntado por la situación de Miguel Lorenzo, de esto es lo que decía Rueda, es el respaldo del presidente de la Xunta apenas unos días después de que en la cúpula del Partido Popular de Galicia surgiesen de manera interna dudas sobre la candidatura a la alcaldía de la ciudad herculina. Precisamente una ciudad en la que el Bloque Nacionalista Galego está centrando sus expectativas para alcanzar otra alcaldía urbana. Hay que recordar que la encuesta de Sondaxe decía que en esta ciudad, en A Coruña, es donde crece con más fuerza. De hecho, pasaría a 6 ediles, 2 más que ahora, y sería la fuerza que capitalizaría el desgaste de Inés Rey, la alcaldesa socialista, un retroceso del que apenas se beneficia el Partido Popular. Ana Pontón, la portavoz nacional, ya ha participado en 2 grandes actos con la candidata que ha tomado el relevo de Jorquera, Abia Beira, el primero a finales de marzo, el segundo hace apenas unos días Beiras, en el barrio de Monte Alto. Avia Beiras, eso sí, tiene que lidiar en A Coruña con las tensiones que vienen de su propia casa. Como exmilitante de la OPEGA, no guarda buena relación con Pablo Carril, el secretario general de la CIGA, uno de los hombres más influyentes también en la agrupación local. Por cierto, que el BNG ya tiene elegidos 6 de los 7 candidatos de las ciudades. Falta Ferrol. Los candidatos serán, como decíamos, Avia Beira en A Coruña, Goretti San Martín, la actual alcaldesa de Santiago, repite la capital. También lo hace el cabeza de cartel de Pontevedra, el alcalde Miguel Ángel Fernández Flores, que lleva 26 años con el bastón de mando y que tiene hoy además acto de presentación en Pontevedra con Ana Pontón. En Vigo vuelve a encabezar la lista Xavier Iglesias, lo hace también Luis Seara en Ourense y Rubén Arroxo en Lugo. Queda por ver qué es lo que ocurre en Ferrol después de la renuncia del paso a un lado que ha dado Iván Rivas, aunque el diputado Ramón Fernández es quien tiene todos los números para ser elegido. Una jornada además en la que hablamos de protestas, las protestas del metal. Ayer en la provincia de A Coruña continúan las movilizaciones, sobre todo centradas en la ciudad de Ferrol y también en la de A Coruña. Ayer con parálisis en el sector de los astilleros en Ferrol, con el trabajo de movilización de los piquetes y la manifestación que tenía lugar a mediodía. También una notable manifestación recorría las calles, en este caso de A Coruña, con los portavoces de los sindicatos mostrando su firmeza durante el transcurso de la marcha. Jairo Ares, el representante de UGT, justificaba la necesidad de anunciar ya los paros en junio como una medida de prevención a pesar de la reunión que tienen hoy por la tarde, porque dice que la patronal ya les ha remitido un correo electrónico solicitando que modifiquen sus plataformas de demandas sin haber negociado ni el primer punto.
10: Mañana non vai a ser un bo día. 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Mañán non vai ser un bo día. Mañán vai a ser un día de continuidade hacia o día 9, 10 e 11 de xuño.
0: Días en los que han convocado ya nuevos paros. Bueno, más allá de estas cuestiones, hoy hay otras noticias también destacadas de las que vamos a estar pendientes. Lo mencionábamos antes, que arranca hoy en Badajoz el juicio con el hermano de Pedro Sánchez, David Sánchez, acusado en este caso por delitos de corrupción. De hecho, se enfrenta a 3 años de cárcel por estos delitos. Arranca hoy en Badajoz el juicio sobre el presunto caso de enchufismo. La audiencia abrirá hoy con cuestiones previas este proceso judicial en el que 11 personas, entre ellas el hermano del presidente del gobierno y el extitular de la institución provincial pacense, Miguel Ángel Gallardo, se sientan en el banquillo por presuntos delitos de prevaricación y tráfico de influencias. El juicio estará marcado tanto hoy como mañana por esas cuestiones previas de las partes. Los abogados de los acusados y los letrados de las 7 acusaciones populares tienen previsto elevar al tribunal, formado por los magistrados José Antonio Patrocinio Pérez, Dolores Fernández y Emilio Serrano. Y en otro juicio, el del caso hoy comienza el turno de los acusados. Este jueves declarará primero el exsecretario de Estado de Seguridad, Francisco Martínez, y a continuación lo hará Jorge Fernández Díaz, quien fue ministro del Interior del primer gobierno de Mariano Rajoy, acusado de una presunta operación parapolicial contra el extesorero del Partido Popular, Luis Bárcenas. La Audiencia Nacional encara así la recta final de esta vista oral en la que se enjuicia esa presunta operación para espiar al extesorero del PP entre los años 2013 y 2015 y sustraerle documentación que pudiera resultar incriminatoria para el PP cuando se investigaban los casos Gürtel y la Caja B. Se espera que cada declaración se extienda varias horas, así que veremos si se producen todas las previstas para el día de hoy o si hay que avanzar también alguna a partir de mañana. También tenemos que hablar en esta jornada del pacto realizado entre PP y Vox en Valencia. La Comisión de Investigación sobre la Dana en el Parlamento Valenciano aprobaba ayer el dictamen acordado entre PP y Vox, que ambos grupos defendieron como serio y riguroso, mientras que los socialistas de Valencia y Compromís aseguraron que es el broche de barro a la infamia, porque aseguran que es un insulto a las 230 víctimas mortales y a sus familias. El dictamen de los populares y Vox apunta que al gobierno central por su responsabilidad y subraya cuestiones como la falta de ejecución de infraestructuras hidráulicas y la insuficiente y deficiente gestión de la información. Se limita a subrayar la falta de dirección de la Generalitat al reclamar información sobre los barrancos. En su intervención, el portavoz del PP, Nando Pastor, aseguró que es un dictamen serio y riguroso. Entre los grupos de izquierda, el portavoz socialista José Muñoz comparó el cierre de esta comisión con la primera del Parlamento Valenciano sobre el accidente de Metro Valencia en 2006 y subrayó que su grupo no quiere formar parte de lo que ha calificado de historia de infamia. 7:51, hay otras noticias también destacadas. Antes hablábamos de ese calor que se está notando en estos días aquí en Galicia. Hay que hablar de un fenómeno conocido como la cúpula de calor, ese fenómeno que dispara el termómetro en Galicia. Se trata de unas oscilaciones, unas ondulaciones extremas que pueden, de la corriente en chorro, que pueden transportar aire caliente subtropical hasta el norte, favoreciendo la llamada aparición de esas cúpulas térmicas que se están dejando notar en toda Europa. Decíamos que Ourense registró ayer 37 grados y medio de máxima, a medio grado del récord de mayo, pero de Francia, por ejemplo, se están llevando una parte muy muy importante precisamente de esa ola de calor, y hay ya al menos siete muertos en Francia debido a las altas temperaturas. Hoy persisten en buena parte de Europa, se mantienen las alertas por calor y las tormentas en varios países. La directora del Departamento de Medio Ambiente, Cambio Climático y Salud de la Organización Mundial de la Salud, María Neira, ha advertido de que la integración del riesgo climático en la planificación sanitaria sigue siendo insuficiente y que todavía existe una brecha entre el conocimiento científico y su aplicación en la práctica clínica. 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
1: Las 8 en punto arranca aquí esta segunda hora de Despierta Galicia en esta mañana de jueves 28 de mayo, día en el que bajan un poco las temperaturas, no en todas partes, porque en Ourense van a seguir achicharrados hoy. Vamos a buscar la previsión del tiempo que nos trae en esta jornada Alberto Romero. ¿Qué tal? Buenos días.
2: Saudos, Badías. Este jueves 28 de mayo, Galicia continuará en una misma situación meteorológica. A calor seguirá siendo protagonista, sobre todo no interior de Galicia. Máximas por arriba dos 30 graus. Pero ollo porque en zonas do litoral, sobre todo litoral norte, por la presencia de bretemas, las temperaturas sufrirán un notable, mesmo extraordinario, descenso. Estado do ceo, pois bastante despexado en xeral, pero en todo litoral, prácticamente durante este día, sobre todo entre Costa da Morte, Golfo Ártabro, ata Mariña Occidental, presenza de bretemas. Pola tarde me darán nubes de evolución que podrían deixar algún chubasco tipo treboento en zonas de montaña de Lugo e de Ourense. As temperaturas máximas preto dos 34, 35 graus, sobre todo no Miño de Ourense, Valdeorras e Verín.
1: Esto en cuanto al tiempo. Vamos a buscar también la situación en las carreteras gallegas. Nos vamos hasta la Dirección General de Tráfico. Allí está Daniel González. ¿Qué tal? Buenos días.
3: ¿Qué tal? Muy buenos días. A esta hora la situación es bastante tranquila en las carreteras de toda Galicia, sin encontrar grandes complicaciones en ningún punto, ni de la red viaria principal, ni tampoco de la secundaria. Mucha prudencia, eso sí, en Pontevedra, en la 55, en los entornos de Porriño, ya que unas obras de mejora pueden complicar este punto, especialmente en sentido Vigo.
1: Pues eso es lo que nos trae el día. Vamos a saber también cómo arranca en la redacción central de La Voz de Galicia. Ya está nuestra compañera Paula Bendaño. La Paula, ¿qué tal? Muy buenos días.
4: Muy buenos días.
1: Pues nada, nos quedamos en primer lugar con esa nueva causa por presunta corrupción en el PSOE, en este caso con el juez Pedraz, que investiga si los socialistas pagaron una red para alterar procesos contra el partido.
4: La noticia saltó durante la mañana de ayer miércoles, cuando varios agentes de la UCO entraron en la sede del PSOE, en la calle Ferraz de Madrid, donde permanecieron más de 12 horas para hacer un requerimiento de información del juez Santiago Pedraz por el llamado caso Leire. En concreto, esta investigación de la Audiencia Nacional trata de esclarecer si existió una estructura en el PSOE, liderada por su entonces secretario de Organización, Santos Cerdán, para obstaculizar procedimientos judiciales que afectasen al partido o al gobierno. El magistrado afirma en su auto que Cerdán habría encargado a Leire Díez coordinar todas estas actuaciones, que consistían en tratar de remunerar a funcionarios de la Guardia Civil o del ámbito judicial a cambio de información o actos contrarios al ejercicio de sus cargos. Por ahora están imputados, además de Díez y Cerdán, el exconsejero andaluz Gaspar Cerrías, el empresario Pérez Dolcet y la gerente del PSOE, Ana María Fuentes.
1: Hoy además arranca el juicio contra el hermano del presidente del gobierno.
4: David Sánchez será juzgado hoy por presuntos delitos de tráfico de influencias y prevaricación administrativa. El caso parte de supuestas irregularidades en su contratación por la Diputación de Badajoz, donde ocupó el puesto de coordinador de las actividades de los conservatorios y posteriormente cargos vinculados a las artes escénicas. Entre los acusados figuran otros 10 cargos públicos y entre ellos Miguel Ángel Gallardo, que fue el secretario general del PSOE extremeño y el candidato en las autonómicas de diciembre.
1: Dejamos la actualidad política, nos centramos en Galicia porque ayer vivimos lo que la Agencia Estatal de Meteorología ha calificado de evento climático extraordinario.
4: Muchísimo calor hizo ayer en Galicia y efectivamente la EMET habla de una situación excepcional en la que en pleno mayo estamos experimentando temperaturas propias de julio. Hoy contamos que el origen de todo este episodio se llama cúpula de calor y consiste en la formación de una enorme dorsal anticiclónica que se extiende desde el norte de África hasta buena parte del continente europeo.
1: Y a última hora de ayer conocíamos que en Vigo se ha puesto fin a la huelga de basura.
4: El paro ya empezaba a golpear la imagen de la ciudad olívica en una semana que coincidía además con los actos de las Fuerzas Armadas, hoteles llenos y muchos visitantes. Finalmente, los trabajadores y la empresa han llegado a un acuerdo por el que se subirán los sueldos un 15% en 4 años de convenio.
1: Terminamos con los temas más leídos hasta ahora.
4: Pues entre lo más leído ahora mismo está un reportaje sobre las bajas laborales. En La Voz venimos contando estas semanas que Galicia es la comunidad autónoma en la que los trabajadores más tiempo pasan de baja, en concreto 77 días de media. En la situación tienen parte de culpa pues la falta de facultativos, el repunte de los cuadros de ansiedad o las listas de espera para pruebas e intervenciones. Pero lo que contamos hoy es que la Xunta ha optado por atajar el problema reformulando el sistema de gestión de bajas. En concreto, según se ha publicado en el DOGA, dará mayor peso a la valoración de los médicos de las mutuas privadas y bastará con que motiven de forma objetiva la aptitud del paciente para trabajar.
1: Pues con eso finalizamos. Paula, muchísimas gracias por estar con nosotros. Hasta mañana.
4: Hasta mañana.
1: 8:05. Vamos enseguida a abrir tiempo de análisis.
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4: Cuadros de ansiedad o las listas de espera para pruebas e intervenciones. Pero lo que contamos hoy es que la Xunta ha optado por atajar el problema reformulando el sistema de gestión de bajas. En concreto, según se ha publicado en el DOGA, dará mayor peso a la valoración de los médicos de las mutuas privadas y bastará con que motiven de forma objetiva la aptitud del paciente para trabajar.
1: Pues con eso finalizamos. Paula, muchísimas gracias por estar con nosotros. Hasta mañana.
4: Hasta mañana.
1: 8:05. Vamos enseguida a abrir tiempo de análisis.
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1: Son las 8 y 7 minutos, aquí estamos en la sintonía de Radio Voz abriendo Tiempo de Análisis en esta mañana con Rubén Santamarta. ¿Qué tal, Rubén? ¿Cómo estás? Muy buenos días.
2: Buenos días, Antía. ¿Cómo estáis?
1: Pues aquí, siguiendo la actualidad y todo lo que rodea, en este caso al Partido Socialista, con muchísima atención, después de que ayer, pues un poquito más tarde de esta hora, descubriéramos que teníamos a los agentes de la UCO en la sede de Ferraz, con esta investigación del juez Pedraz, en este caso por una presunta trama dirigida a desestabilizar los procedimientos judiciales que afectaban al PSOE y al Gobierno. Claro, esto ha generado muchísimas reacciones, evidentemente en el ámbito nacional, con Pedro Sánchez en Roma diciendo que nada de adelantar elecciones, que es lo que se le pide. También incluso aquí desde Galicia, ¿no? Porque Alfonso Rueda ayer, bueno, decía que esta situación es muy preocupante, que es necesario escuchar lo que él califica de clamor, tanto en la sociedad como en el propio PSOE, para que se adelanten elecciones generales. Decía Rueda que hay gente que se lo pide, mucha gente de su partido. Silvia Longueira, la diputada autonómica, que ya tenía una rueda de prensa, pues reconocía su preocupación, que todo lo que está ocurriendo les preocupa, mientras que Lara Méndez reprochaba después al Partido Popular que tenga información privilegiada sobre investigaciones judiciales y recordó que los populares son el único partido condenado por financiación irregular. Luego salía Paula Prado a criticar al BNG desde el Partido Popular, insistiendo que están sosteniendo al gobierno de Sánchez. ¿Y qué decía Ana Pontón? Bueno, pues Ana Pontón decía que está indignada por ver cómo Partido Popular y Partido Socialista salpican la vida pública con casos de corrupción y aseguraba que el BNG puso una línea roja, que es que no hubiera financiación ilegal, que si se demuestra que hay financiación ilegal en el Partido Socialista, ahí sí que el BNG pues estará en esa reclamación también de un adelanto electoral.
2: Bueno, el terremoto, por supuesto, llega a Galicia, afecta sobre todo a la, podemos decirlo así, ¿no? A la situación anímica del Partido Socialista, bueno, pues porque está en un momento muy delicado, ya estaba en un momento muy delicado en Galicia, con la posición tan débil que tiene en el Parlamento de Galicia, pero yo creo que ahora hablabas muy bien, Antía, de ese clamor que decía Alfonso Rueda que hay para un adelanto electoral. Es difícil encontrar a alguien del Partido Socialista que en público te vaya a decir pues que hace falta, ¿no?, que el presidente del gobierno dé ese paso hacia adelante y convoque elecciones, pero es cierto que en privado, sobre todo alcaldes, empiezan ya a cuestionar que vayamos a estar a 12 meses de unas elecciones municipales, no se hayan convocado elecciones generales y el temor muy, muy grande a que arrastre, ¿no?, la situación que tiene ahora mismo el partido y sobre todo la imagen de Pedro Sánchez arrastre a los alcaldes estando como están y nos tenemos exclusivamente a Galicia en una posición bastante privilegiada, ¿no? Al final el Partido Socialista es un partido que en Galicia está resistiendo muy, muy bien, muy por encima de la situación general de la marca en las ciudades y en muchos ayuntamientos medianos. Pero ¿qué sucederá si no hay ningún cambio, si se mantiene esta situación así durante los próximos meses? Bueno, ya lo empezamos a ver, ¿no?, en los primeros estudios que conocemos, los de este mismo fin de semana que publicábamos en La Voz con Sondaje, notábamos un desgaste generalizado, ¿no?, una erosión prácticamente en todos los ayuntamientos, en todas las ciudades gallegas, ¿no?, quizá con alguna pequeña excepción. Pero bueno, yo creo que los alcaldes empiezan a tener un efecto arrastre bastante grande y todo esto antes de que se empezara a conocer, una derivada más de

0: de la presunta corrupción dentro de, en el entorno del, del Partido Socialista, que es esta posible financiación a lo que hemos dado en llamarnos los, todos los periodistas, las cloacas del partido, ¿no? Es decir, esta financiación para que se persiga a través de lo que también coloquialmente se llaman los fontaneros, ¿no? Gente del partido dedicados en este caso pues a torpedear de alguna manera investigaciones judiciales o a cuestionar el trabajo que estaban haciendo fuerzas y cuerpos de seguridad del Estado investigando al Partido Socialista, ¿no? Pero bueno, una derivada más y un problema más, una sacudida más para el Partido Socialista y, por supuesto, para el Partido Socialista de Galicia.
1: La verdad es que es una sacudida importante, como tú decías. Veremos también cuáles son las reacciones por parte, digamos, del propio secretario Xeral, que además en estos días había mostrado su apoyo a Zapatero también, que está... Es que hay tantos frentes abiertos ahora mismo, que claro, que uno no sabe ni por dónde empezar. Ayer Sánchez otra vez mostraba su apoyo a Zapatero. Aquí en Galicia se ha cerrado filas en torno a su figura, a pesar de las voces críticas que dentro del propio Partido Socialista en otros territorios se empiezan a escuchar.
0: Sí, yo creo que ya empiezan a aflorar algunas más. En el caso de Galicia, bueno, José Ramón Gómez Besteiros, a nadie se le escapa la enorme vinculación, ya no solo política, sino personal que tiene con Pedro Sánchez. Es, al final, la persona que le rehabilita políticamente después de tanto tiempo, tapado, oculto por la situación judicial en la que al final termina totalmente libre José Ramón Gómez Besteiro, la persona que decide volver a devolverlo a la vida pública y una persona además para la que trabajó. Besteiro estuvo trabajando con Pedro Sánchez y Pedro Sánchez también en alguna actividad en la que estuvo previamente con José Ramón Gómez Besteiro, es decir, tiene una relación personal bastante, bastante grande. Y Besteiro yo creo que se sintió en una posición muy, muy incómoda y también, ha tratado, esto yo creo que lo hemos visto de manera muy evidente con el caso Zapatero, pero también con otros problemas que han ido acercando al Partido Socialista. Besteiro ha estado bastante protegido por el partido para no tener que salir en primer lugar a dar explicaciones o a mostrar la posición del partido ante una situación, cada vez que iba saliendo alguna situación de este tipo en el partido. Siempre son otras figuras alrededor de Besteiro los que primero dan la valoración. Ayer, como decías, ¿no? Incluso Lara Méndez, yo creo que con unas declaraciones muy precipitadas cuando ella habla de la información privilegiada con la que trabaja el Partido Popular, que parece que es señalar hacia otro lado para no querer ver los problemas que tienes dentro o para no querer ver la existencia de cloacas dentro de tu propio partido y que en ese momento estaba algo muy muy serio, la UCO dentro de la sede central de tu partido, recabando información, tratando siempre de proteger al secretario general del Partido Socialista en Galicia, pero efectivamente tendrá que dar más que explicaciones, porque en este caso no le incumben directamente a él, pero sí la posición, ¿no?, que pueda marcar el partido ante una sacudida tras otra en la que se están viendo a diario.
1: Claro, y con esa cuestión, con lo que puede suponer esta sacudida si lo trasladamos a las elecciones municipales del próximo año, que ya sabemos que pasa mucho tiempo, evidentemente, uh-huh, y que luego se van diluyendo estas cosas, aunque pueden ir apareciendo otras realmente, porque exacto, con el ritmo que llevamos, sí, sí, a Dios, de aquí a la primavera del año que viene, aunque estemos metidos de lleno en la campaña, lo que puede ir ocurriendo, lo que puede ir apareciendo. Pero sí es verdad que la encuesta de Sondaxe, que se publicaba este fin de semana, dejaba ver ese desencanto también. Claro, es generalizado. El desencanto no solo se centra, evidentemente, en los alcaldes, pero teniendo en cuenta que como esta especie de desafección generalizada a los políticos, pues tampoco nos extraña mucho que se genere esa especie de desilusión, ¿no? En Vigo es donde menos desilusión se encuentra. De hecho, es en el único sitio donde hay un aprobado, ¿no?, en la pregunta de qué tipo de sentimiento le genera la gestión del alcalde en los últimos años, si le ilusiona o le ha desencantado, pero en el resto de las ciudades está por debajo del 5, casi en el 5 en Pontevedra, pero en el resto, pues como una sensación de desilusión ante la gestión de los alcaldes. Hombre, sabemos que en los ayuntamientos no solo nos preocupa el carisma de nuestros alcaldes, sino también las cosas que se hacen, y lo hemos visto, pues por ejemplo, también en otras cuestiones que revela la encuesta. En los ayuntamientos hay mucha preocupación pues por las obras, por la situación del transporte, también por la vivienda, evidentemente en las ciudades más afectadas como Vigo, A Coruña o Santiago, pero sí es cierto que aunque esa relación con la política sea como más estrecha, más personal, precisamente por esa figura del alcalde o la alcaldesa, ahí está esa sensación de desilusión plasmada también.
0: Sí, yo creo que es una sensación generalizada, ¿no? La de quizá cierto hartazgo, quizá cierto cansancio. Bueno, hay una parte que seguro que pesa en la gestión diaria, por la decepción que pueda ser con determinadas promesas electorales o con la situación en la que ves de manera general tu ciudad, y en este caso el que penaliza obviamente es el gobierno y en cierta medida la oposición, pero en quien se focaliza todo ello es en la figura del alcalde, con esas excepciones que estabas comentando antes, Antía. Y en lo que hemos visto en sondaje es, y volvemos al tema principal, cuando comenzamos hablando del Partido Socialista, es este desgaste general que tiene la marca, ¿no? Y de ahí se explica el temor que en privado expresan muchos alcaldes, diciendo, bueno, pues, ¿qué va a pasar si vamos a seguir en esta situación sin que haya una convocatoria electoral previa? Es decir, sin que podamos acudirnos de toda esta tensión previamente, antes de que acudan los ciudadanos a las urnas para las elecciones municipales, las únicas seguras que yo ahora mismo convocadas, las que vamos a tener justo dentro de 12 meses. Bueno, pues qué pasará si en ese momento pues seguimos todavía con esta situación de tensión, de investigaciones, con una convocatoria electoral todavía sin saber. Es muy probable, y ese es el temor que tienen, que el primer castigo que pueda haber sea a los alcaldes, con independencia de la valoración de su gestión, sino exclusivamente por la marca. En la encuesta de sondaje vemos ese desgaste generalizado, ¿no? Quizá la única excepción que advertimos es la de Lugo, y es, bueno, yo creo que es un contexto difícil de medir, ¿no? La encuesta de sondaje está realizada, se empezó a realizar apenas unos días después de que saliese adelante la moción de censura que llevó Elena Candia a la alcaldía. Por lo tanto, yo creo que está, bueno, a ver si no se malinterpreta lo que digo, está un poco contaminada, ¿no? Por todo ese ruido alrededor de la moción de censura, pero en el resto se nota un desgaste bastante acusado del Partido Socialista. Lo notamos incluso en el gran tótem del municipalismo, ya no solo en Galicia, sino en España, que es Abel Caballero, que, bueno, sigue teniendo unos niveles de apoyo realmente envidiables, ¿no? Para cualquier político. Al final, 19 concejales da la encuesta perdón, 18 concejales le da la encuesta de sondaje, tiene 19 ahora, teniendo en cuenta que la mayoría absoluta está en 14, es decir, una mayoría holgadísima, ¿no? Pero bueno, ya empieza a notarse un poquito de erosión también, incluso en Abel Caballero. Se nota también en el caso de A Coruña, con Inés Rey retrocediendo hasta dos concejales incluso, y es una persona que se ha significado siempre mucho por el partido. No es como estos otros alcaldes que a veces ocultan un poco las siglas y prefieren que su marca bueno, sea la predominante, la marca personal del alcalde, y vuelvo a en este caso el tema en Vigo, ¿no? Con Abel Caballero, que ya es una marca independiente casi del Partido Socialista, pero en el caso de Inés Rey, al posible desgaste de su propia gestión, que también está cuestionada, tiene el desgaste de la marca, sin ninguna duda. Yo creo que es donde con más evidencia cristaliza esas tensiones. Vamos a ponernos el supuesto, Antía, de que Pedro Sánchez decide que mantener el calendario electoral, que es lo que ayer ratificó, que no tiene en su ánimo adelantar las elecciones y que por lo tanto las decidiéramos en julio del año que viene. Bueno, pues yo creo que los alcaldes se van a ver en una tesitura bastante complicada, ¿no? Porque van a temer que haya una parte muy grande del electorado que o bien se quede en su casa por desafección ante lo que está sucediendo, o bien decidan optar por otros partidos. Estamos viendo, por ejemplo, en el caso de Coruña, cómo ese castigo se va exclusivamente hacia el BNG, es decir, es votante progresista que decide en este caso optar por el bloque, que está viendo ahí, bueno, pues una, bueno, que está recogiendo, ¿no? Ese voto de castigo o esa desafección hacia el Partido Socialista. Pero vamos a ponernos en otro escenario, bueno, complicado, que es qué sucedería si Pedro Sánchez decide convocar las elecciones a la vez que las elecciones municipales, ¿no? Lo que hemos dado en llamar a veces también un superdomingo. ¿Qué sucede en ese caso? Pide a los partidos, a todos sus alcaldes que trabajen para él, es decir, que trabajen para la marca, y por lo tanto, bueno, pues todos a una y coloquialmente, por así decirlo, o vamos todos a una, o en este caso el castigo va a ser generalizado para todos, para el Partido Socialista a nivel nacional y para el Partido Socialista a nivel municipal. Bueno, es una situación bastante bastante complicada. Hemos escuchado a Emiliano García Page pedir elecciones, yo creo que casi un poco la desesperada, ¿no? Como lo dice él, es el elemento más crítico que hay ahora mismo dentro del Partido Socialista y casi el único que en público lo está expresando. Hay algunas figuras veteranas, ¿no? Como Elena Valenciano, que también lo dice, pero ya muy alejadas del poder orgánico del partido. No es lo mismo que lo diga Emiliano García Page, pero bueno, yo creo que lo que tratan es de alejarse, ¿no? De alejar un posible veredicto, ¿no?, en las urnas a la gestión y a toda la situación que está viviendo el Partido Socialista ahora de lo que pueda pasar en las elecciones municipales. Y, bueno, a ningún alcalde del Partido Socialista se le está escapando esta situación, ¿no?, lo que está sucediendo a nivel general. Y, efectivamente, Antía, como tú decías, 12 meses son muchos todavía. Claro. Para que algunos partidos decidan sus candidatos, y volviendo a las elecciones municipales, en Ourense ahora mismo queda que el Partido Popular y el Partido Socialista despejen qué quieren hacer ahí. Bueno, quedan todavía algunas incógnitas en Lugo, por ejemplo, cómo va a ir la gestión de Elena Candia con estos 12 meses que tiene por delante, para ver si efectivamente su gestión, estar en el día a día y estar también con una mayor presencia de la que podía tener en la oposición, pues ya como alcaldesa, bueno, controlar al final las cuentas para poder hacer lo que tú quieras y que pueda cristalizar a corto plazo, eso también cómo se traslada ahí, y a otra ciudad, bueno, muy muy relevante como es Ourense, todo el procedimiento judicial que en este caso le espera por delante también a Gonzalo Pérez Jácome, al alcalde de Ourense, que eso también veremos si le penaliza o no le penaliza, o si la desafección ciudadana hacia la política, pues da por hecho que, oiga, pues que Gonzalo Pérez Jácome pase al banquillo, pues como otros muchos, ¿no? Pero bueno, Antía, ¿no? Es bastante grave que el alcalde de la tercera ciudad de Galicia tenga que pasar al final por el banquillo, ¿no? Por un presunto caso de corrupción también, sí.
1: Ha dicho, de todas formas, el Venegas, mira, en el caso de Ourense, luego miramos a Coruña, pero en el caso de Ourense, el Venegas ya ha descartado una moción de censura, ha dicho, a nosotros que no nos llamen.
0: Bueno, es que es como muy complicado. Yo entiendo, me pongo un poco en la posición del bloque y entiendo que es muy complicado acertar con la decisión que puedas tomar en una moción de censura. Es decir, respaldo que haya un alcalde diferente, que en este caso pues lo más probable es que pudiera ser uno del Partido Popular o quizá del Partido Socialista, para desalojar a Jácome de ahí, y qué consecuencias puede tener, porque el votante de Democracia Ourensana es muy imprevisible. Es decir, todos aquellos votantes que en el año 2023 le dieron 10 concejales a Gonzalo Pérez Jácome, es algo que ninguna encuesta y ningún estudio sociológico lo vio venir. Nadie advertía que se iba a convertir en la primera fuerza con semejante distancia, que al final 3 concejales, nada pequeño, con un partido que había siempre tenido un apoyo muy relevante en la ciudad, como es el Partido Popular, ¿no? En este caso, la encuesta de sondaje da un empate a 8 entre el Partido Popular y Democracia Ourensana. Y al PP yo creo que le abre un poco unas expectativas, básicamente porque no tiene una candidata, porque básicamente trabajan en un perfil de femenino, ¿no?, que son los nombres con los que está trabajando el partido ahora, sin tener una candidata definida. Ahora mismo le da un empate técnico. Es decir, en el PP yo creo que hay una cierta expectativa a que si trabajamos bien con una candidata durante los próximos meses, pues se pueda incluso poner por delante de Gonzalo Pérez Jácome. Y ponerse por delante de Gonzalo Pérez Jácome, estar por encima de Democracia Ourensana, es garantizarte, yo lo diría así abiertamente, garantizarte la alcaldía, porque es muy difícil que Partido Socialista y Venega, salvo que ellos dos sumen una mayoría absoluta, muy difícil que cualquiera de ellos pueda dar sus apoyos a Jácome para que sea alcalde, ¿no? Eso sería totalmente incomprensible, ¿no?, por parte de un votante de socialista o un votante del BNG. Yo entiendo, por tanto, la postura del BNG diciendo, bueno, ¿y qué consecuencias va a tener si yo apoyo una moción de censura? ¿Va a darle mucho más aire con el victimismo a Jácome y esto tenga un efecto rebote bastante relevante? ¿Va a tener algún tipo de consecuencia electoral incluso para nosotros, por haber apoyado que haya una alcaldía del Partido Popular o del Partido Socialista? Es decir, es muy difícil de medir, Ourense, lo entiendo, entiendo perfectamente los recelos que pueda haber ante una posible moción de censura. Y al final, entienden que 12 meses, bueno, pues yo creo que va a provocar efectivamente una situación de victimismo por parte de Jácome durante los próximos meses, la persecución, su situación judicial. Bueno, yo creo que además, siendo un hombre muy hábil en las redes sociales, que es donde se maneja cómodo, donde no tiene réplica por parte de ningún periodista porque suelta su speech diario sin posibilidad de réplica, y en el pleno, cuando no le gusta, corta el micrófono directamente. Bueno, y ahí es muy hábil él para poder presentarse como, bueno, la persona a la que están persiguiendo los partidos, como él dice también, no más institucionales, o frente a él, que se presenta siempre como una especie de outsider, ¿no?
1: En fin, esto, como decíamos, en Ourense. Luego está lo de La Coruña. Después de la encuesta de Sondaxe, precisamente, y teniendo en cuenta que en esta ciudad el Partido Popular no recoge esa pérdida de apoyos del Partido Socialista, de hecho sería el BNG quien, bueno, pues cogiese esos dos concejales y subiese hasta seis, sería una subida importante, y luego hablamos del papel de Abellaveira, de Ana Pontón, en todo este proceso. Estaban las dudas en la cúpula del Partido Popular de Galicia acerca del liderazgo de Miguel Lorenzo, que es el actual portavoz del Partido Popular. Bueno, pues ayer llegaba Rueda a Coruña, le preguntaban por esto y él decía que él nunca va a decir quién va a ser el candidato, que esto lo tienen que decir los órganos del partido, pero que si a él le preguntan sus compañeros, Miguel Lorenzo está haciendo un magnífico trabajo por su experiencia y por su carrera en la oposición.
0: Bueno, la posición de Rueda diciendo que forma parte de los órganos internos, el presidente del Partido Popular de Galicia, si él pone el dedo hacia abajo con un candidato, ese candidato no va a ocupar el número uno de una lista del Partido Popular, lo sabemos todos perfectamente. Es cierto que ante las dudas que se habían expuesto en algunos cuadros del Partido Popular, viendo la encuesta de Sondaxe, Alfonso Rueda ha decidido cerrarlas por completo, cerrar cualquier otra posible puerta. Mi pregunta es si lo hace básicamente porque, bueno, considere realmente que es el mejor candidato posible, y yo creo que la encuesta de Sondaxe presenta bastantes dudas y Miguel sí. Lorenzo es el mejor candidato posible para poder recoger el castigo que, como decía Santía, está teniendo Inés Rey. Habrá una parte de castigo a su gestión, pero yo estoy convencido de que hay una parte también muy grande que tiene que ver con el castigo al Partido Socialista. Sí, porque es una ciudad muy vinculada al Partido Socialista, y ella misma es una persona muy vinculada al Partido Socialista, forma parte de la ejecutiva de Pedro Sánchez, es decir, es una persona que no es ajena a lo que pueda pasar con la marca. Pero ese desgaste que vemos en otros sitios, y Santiago es un buen ejemplo de ello, de cómo está creciendo el Partido Popular con un candidato que a mí también me consta que pudo despertar algunas dudas también en el partido inicialmente, y que ahora, bueno, pues si había alguna, pues el propio Alfonso Rueda en las fiestas de la Ascensión ya las despejó también, efectivamente, pero en este caso se ve refrendado por la encuesta de Sondaxe, que además recoge el malestar que hay entre los compostelanos a la gestión de Goretti San Martín, a la propia imagen que tiene la alcaldesa, y es la única ciudad en toda Galicia, Antía, donde los ciudadanos, y esta es una pregunta nueva que incorporaba Sondaxe, aparte de preguntar cuál querrían que fuera el alcalde, sino también quién creen que efectivamente va a ser el alcalde. Tiene un matiz relevante eso, ¿no? A quién prefieres tú y también quién crees realmente que vaya a pasar, ¿no? Bueno, pues en todas las ciudades gallegas es el actual alcalde, es decir, es quien queremos y es quien vemos que puede haber preferencia, más bien creencia que va a repetir como alcalde, salvo en Santiago, donde aparecían en las dos preguntas Borja Perea. Bueno, el PP ahí tiene unas expectativas bastante elevadas, pero sucede que en la segunda ciudad de Galicia, toda esa aspiración a coger algo de ese castigo al Partido Socialista o a la gestión de la propia alcaldesa, se lo lleva todo el BNG con una candidata nueva, con Abellaveira, y es muy llamativo que en las últimas semanas se haya visto bastante a Ana Pontón acompañando a la nueva candidata, cuando no es algo que ya hemos visto especialmente en los últimos años, ¿no? El BNG ha estado muy volcado a nivel municipal en exhibir lo que estaba pasando en Santiago. Para ellos la capital de Galicia es un auténtico símbolo. Se le ve mucho más a Ana Pontón, aparte de ser vecina de Santiago, pero con un apoyo mucho mayor a Goretti San Martín, que es una persona muy cercana a ella, una asesora personal de Ana Pontón, aparte de una relación de amistad que tienen ya desde hace mucho tiempo. Pero es cierto que la hemos visto en las últimas semanas a Ana Pontón mucho más próxima a Abellaveira, en este caso la nueva candidata del bloque, igual que tampoco la vimos mucho por Pontevedra, ¿no? Que al final otro símbolo para el municipalismo del BNG, pero yo creo que casi dan un poco por descontado, ¿no?, que Lores va a ser el alcalde, va a repetir de nuevo como alcalde en Pontevedra, básicamente también porque el candidato del PP no termina tampoco de pegar un estirón, en este caso Rafa Domínguez. Pero bueno, el caso de Coruña es muy, muy significativo, porque yo creo que el bloque, bueno, pues ve que tienen mayores posibilidades de crecimiento de lo que podía haber. Ese techo histórico que tienen en torno a seis concejales, seis, siete concejales, de los últimos tiempos, bueno, pues yo creo que el bloque ha dicho, oiga, aquí hubo un partido que era la Marea Atlántica, que lo rompió por completo, entrando prácticamente de cero, porque nosotros no. con una candidata nueva, con un partido que a nivel autonómico, bueno, pues tiene ahora mismo una presencia muy, muy destacada, porque no somos capaces de provocar el sorpaso del Partido Socialista, o por lo menos ponernos en una situación casi, casi en pie de igualdad. Esa competición que podía haber por ver quién recoge el disgusto que puede haber de electores del Partido Socialista, quizá electores moderados que se vayan a quedar en casa o fueran al PP, electores más progresistas que se puedan ir hacia el Benega, pues en este caso en la encuesta de sondaje lo que les dices es el bloque el que está recogiendo en exclusiva todo este crecimiento en porcentaje de voto. Es un crecimiento al día muy relevante, 5 puntos.
1: En fin, veremos qué es lo que pasa, ¿eh? Porque nos quedan todavía encuestas, nos quedan muchos meses, como decíamos.
0: Nos quedan muchos meses por delante.
1: En fin, hablaremos de todo esto. Rubén, muchísimas gracias por estar con nosotros.
0: A vosotros, hasta la próxima semana.
1: 8:30, puntos de vista diferentes, el de José Luis Barreiro y hablando al hilo de todo lo que rodea a Zapatero, de esa decisión de una universidad de tal vez retirarle un título. Escuchen, buenos días, José Luis.
2: Buenos días, Antía. Cada vez es más frecuente que gentes con éxitos políticos, artísticos, deportivos o económicos sean premiados con títulos y reconocimientos de las universidades, las instituciones oficiales, la Casa Real o las anuales sesiones medalleras que han prendido como los centos en las comunidades autónomas, que poco después de ser entregados con una prodigalidad incompetente y osada, requieren ser anulados o expropiados por las mismas comunidades que se los dieron. El último caso conocido se produjo hace 2 días en la Universidad de León, cuya rectora, doña Nuria González, avanzó el pasado martes que la institución académica leonesa se planteará retirar el nombramiento del expresidente del gobierno, don José Luis Rodríguez Zapatero, como doctor honoris causa. Puntualizó, eso sí, que tal cosa sucederá si los indicios se convierten en pruebas. Zapatero fue investido doctor honoris causa por la Universidad de León en 2023, institución en la que cursó la carrera de Derecho y ejerció como profesor de Derecho Constitucional. Y la rectora González tuvo a bien aclarar que el reconocimiento se le entregó por su buen hacer como presidente del gobierno, por su trayectoria política y por las leyes que se aprobaron dentro de su ejecutivo. Una osadía rectoral, pienso yo, que considera meritorias muchas decisiones que la mitad de los españoles rechazan de plano. Y una compensación que Zapatero ya recibió cuando pasó a ser expresidente perpetuo, con honores o sin ellas, del gobierno español. Por eso me atrevo a protestar contra el anuncio de la rectora de León y contra otros cientos de actuaciones similares de distintas instituciones académicas y de otras de muy distinta naturaleza, para decir que ese tipo de premios se otorga demasiado pronto, con poca información, por méritos que no competen juzgar a las instituciones que los entregan, y por las necesidades que sienten las universidades recién creadas de acumular a voleo doctorados honoris causa y cátedras tan innecesarias como las de Begoña Gómez. Protesto también en puro derecho, porque si bien es evidente que las instituciones académicas tienen el famoso derecho del grifo abierto para dar méritos temerarios, no está tan claro, y la autoridad judicial debería intervenir en ello, que se le puedan anular un derecho reconocido a un señor que ya lo recibió, sin que intervenga la justicia y le prive de un derecho sobre cuya reversibilidad no puede tener competencia la institución que lo regaló. Porque la universidad que otorga los títulos debería tener la obligación de cargar con ellos, comprometiendo su prestigio en cada machada que hace. Y porque la historia se regula automáticamente a través de los aciertos y errores que se generan y de las responsabilidades que se contraen. Por eso critiqué en su día a la Universidad de Santiago cuando le retiró a Franco, 30 años después de su muerte, el doctorado honoris causa en ciencias químicas. Porque esa retirada póstuma es algo así como una estupidez y una cobardía, porque ya se sabe que amor o muerto gran lanzada, y porque los que le dieron el título para hacerle la pelota deberían sufrir el oprobio de la cobardía y la injusticia per in secula seculorum. Amén. Que tengan un buen día.
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1: Vamos a iniciar nuestra ronda por Galicia, comenzando en Lugo con Raquel González. ¿Qué tal? Buenos días.
10: Buenos días, Santiago. Pues con 19 grados ya aquí en la capital y máximas que hoy estarán entre los 22 en Foz, los 31 en el centro y los 34 en la zona sur. Hoy nos hacemos eco de un nuevo accidente de tráfico mortal en la provincia. Un vecino de Láncara de 62 años fallecía en la tarde de ayer en Neira de Cabaleiros. El todoterreno que conducía se salió de la vía, terminó volcando. Tuvo que ser excarcelado por los bomberos de Sarria. La víctima no llevaba puesto el cinturón de seguridad y 3 detenidos de entre 28 y 52 años en las últimas horas en Lugo por maltratar a vacas. Se trata del gerente de una empresa cárnica, un ganadero y un transportista responsables de trasladar al matadero animales en condiciones agónicas, movilidad reducida, traumatismos o ingestación avanzada, aspectos que deberían haber invalidado esos viajes. La investigación se originó tras una denuncia de los servicios veterinarios de la Junta de Castilla y León y ha acabado con estos 3 detenidos en Lugo y otros 2 en A Coruña. Antía.
1: Gracias. Vamos a Carballo. Fran Rodríguez,
11: buenos días. Buenos días, buenos días, compañeros y compañeras. Ceos cubertos a esta hora con brete más costeiras. 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Pues, si
1: anotamos.
11: Chao.
1: Anotamos. Vamos ahora hasta Santiago con Alberto González. ¿Qué tal? Buenos días.
12: Buenos días. Mañana soleada con 16 grados de temperatura en Santiago, 18 en Ribeira. 35 días después de su cierre, reabre el aeropuerto Rosalía de Castro. Además, lo hace estrenando una conexión con Nueva York, que acaba de aterrizar ese primer vuelo en la pista del aeropuerto recientemente remodelada. Esta conexión va a operar los lunes, jueves y sábados hacia la ciudad americana y la vuelta serán los miércoles, viernes y domingos. Conexión entre el Rosalía de Castro de Santiago y el Newark de Nueva York. También desde hoy la Universidad de Santiago abre el plazo para presentar las solicitudes a los interesados en el alojamiento en una de sus residencias para el próximo curso. Se ofertan 960 plazas de alojamiento. El 22 de junio finaliza el plazo de solicitud y un mes después, el 22 de julio, se va a conocer la lista de admitidos. Y en Boiro, ayer por la tarde en la playa de Barraña, fallecía una bañista, una mujer de 74 años de edad, mientras estaba en el agua. Fue sacada de la misma, pero las maniobras de reanimación no sirvieron para recuperarla. Acabó falleciendo.
1: Gracias. Vamos ahora hasta Orense. Javier Moro, buenos días.
13: Buenos días, Santiago, compañeros, compañeras. Mañana muy agradable aquí en Orense, 18 grados, cielos despejados, y la verdad es que vamos a seguir subiendo en el mercurio hasta superar los 35 grados. Por cierto, último paso ya y definitivo para no conseguir esa moción de censura. Era el bloque el único que faltaba por expresar su posición, y lo hizo ayer a través de su edil, José Manuel Puga, que decía que a ellos no les metan en peleas, que se pongan de acuerdo Partido Popular y PSOE, y que cuando estén de acuerdo que les llamen. No obstante, ya anunció que ellos ya tuvieron la oportunidad de estar en una moción de censura, que estuvieron y que al final no salió adelante. Esa es la postura que ya aleja definitivamente esa moción de censura para el Ayuntamiento ourensano. Y por cierto, aquí en Ourense tenemos un único centro comercial privado, un centro comercial que el día de ayer, antes de iniciar los preparativos y festejos de su 25 aniversario, pues ya decía a través de su gerente que Ourense necesita una Cámara de Comercio, que es la única provincia de todas las gallegas que no la tiene y que no se sabe por qué desde la Xunta no se está dando ese paso para crear la Cámara de Comercio. Y los vecinos de Opino, de este barrio de Ourense, que siguen encantados con, cómo se está desarrollando las líneas de autobuses. De hecho, les han quitado la que tenían, esa provisional, recordemos, un paso subterráneo que tenía que ser balizado para evitar derrumbes. Quitaban el autobús, se ponía uno provisional y se vuelve a quitar. Están pensando ya en movilizarse nuevamente estos vecinos. Y para el fin de semana pues tenemos música, que empezará mañana con ese festival precisamente en ese centro comercial, en el centro comercial de Pontevella, y por supuesto las vistas puestas también en ese partido que va a subir a la Unión Deportiva, estamos seguros, a la primera red. Esto es todo, Antía.
1: Gracias, vamos a Coruña. Silvia Penelas, buenos días.
14: ¿Qué tal, Antía? Muy buenos días. En A Coruña volvemos a amanecer con temperaturas muy agradables. De hecho, en las últimas horas hemos rozado los 30 grados. La playa estaba absolutamente llena ayer por la tarde. Y esto también nos lleva a hablar, del fin de semana, que también se espera buen tiempo, no tanta temperatura, pero sí, por ejemplo, esa fiesta de ascenso del Deportivo, que ya se están organizando los diferentes deportivistas para, crear algo especial. Así que vamos a estar atentos a ese partido contra Las Palmas a las 6:30 de la tarde. Mientras tanto, los jugadores siguen descansando de la primera mitad de la semana, que fue fiesta. Ahora entrenamientos y descanso. Te cuento también, entre otro orden de cosas, que Alvedro vuelve a la normalidad. Ya dejamos de asumir los vuelos de la Bacoya y es que reabre el aeropuerto de Santiago. Por tanto, vamos a ver cómo se reducen drásticamente los vuelos en Alvedro. Veníamos de algo más de un mes en el que prácticamente todos los días podíamos tener 50 vuelos diarios, conexiones internacionales, conexiones nacionales duplicadas, algo que se llevaba demandando desde hace mucho tiempo en A Coruña, pero que únicamente se ha dado con el cierre de la Bacoya. En cualquier caso, durante este algo más de un mes que ha estado cerrado el aeropuerto de Santiago, Alvedro ha demostrado que ha operado al 100%, excepto dos días que hubo algunas incidencias por la niebla, pero esta semana hubo esas incidencias y realmente solo hubo tres vuelos desviados, que a lo largo del día es mínimo, ¿no?, el total. Entonces vamos a estar pendientes de Alvedro y también sobre todo vamos a estar pendientes de los taxistas, porque si lo recuerdas, durante el mes y una semana que estuvo cerrado el aeropuerto de Santiago, se reforzó toda la logística de Alvedro. Uno de los refuerzos que se hizo en Alvedro fue precisamente el tema de los taxistas, una batería en la que tres taxistas de A Coruña se podían poner al final y en cuanto no hubiese taxis, ser el siguiente en la cola y así operar sin ningún problema en Alvedro. Esto solucionó gran parte de los problemas y de las quejas que había de los taxistas de Culleredo y de A Coruña de los últimos años, pero claro, ahora que termina este bypass, en principio se va a volver a la normalidad. Lo que piden los taxistas de Coruña es mantener este acuerdo, bueno, pues de forma continuada, así que vamos a estar pendientes. Y por lo demás, también te cuento que vamos a tener diferentes, bueno, actos a lo largo del día de hoy en A Coruña. Vamos a seguirlos muy de cerca, sobre todo por la actualidad política que manda en la ciudad, con Alfonso Rueda refrendando a Miguel Lorenzo como candidato, aunque ligando siempre el nombre de Miguel Lorenzo a lo que decidan las filas del partido. Así que veremos si hay alguna sorpresa, como en el Benega, como con Viveira.
1: Vamos a ver qué ocurre. Gracias, Silvia. Nos vamos ahora hasta Vigo. Viviana Villaverde, ¿qué tal? Buenos días.
15: Muy buenos días. La jornada amanece con nubes. Ha llovido esta noche en algunos puntos de la provincia, pero se esperan de nuevo temperaturas altas, cercanas a los 28 grados. Desconvocada la huelga de basura en Vigo. Hoy a las 6 de la madrugada, a las 6 de la mañana, empezaba la recogida de los desperdicios que se llevan acumulando desde el domingo por la huelga convocada por el comité de FCC. Anoche pactaron con la empresa una subida salarial del 15% en 4 años. Se mantiene también la jubilación parcial. La ciudad está ya inmersa en los actos con motivo del Día de las Fuerzas Armadas. Mañana viene el Rey a supervisar la revista militar en La Ría y en Samil, y el sábado acto central en Samil con el Rey, la Reina y la Princesa Leonor supervisando a más de 3.000 militares. En paralelo, está convocada una manifestación antimilitarista el sábado en el centro de Vigo. Estos días se pueden ver acciones concretas de protesta en los puntos en los que hay exhibiciones militares. Jóvenes con banderas nacionalistas despliegan pancartas contra la guerra. En Pontevedra está todo listo en la piscina de Rías do Sur para la Copa del Mundo de Natación, que se va a celebrar este fin de semana. La selección española de natación artística va a estrenar el domingo en Pontevedra el tema Bergain de Rosalía, la interpretación que van a hacer de este tema conocido de la artista catalana. Y anoche en Pontevedra se entregaron los premios Martín Kodaks. El premio honorífico fue para Los Suaves, en una noche en la que también recibieron galardón Lula Mora como artista emergente, Paco Nogueiras en el apartado de música infantil o Galician Army en la categoría de electrónica. Y hoy se dan detalles en el Museo de Pontevedra sobre la exposición del cuadro de Castelao A Derradeira Lección do Mestre. El cuadro va a viajar al Museo Provincial desde el Centro Galego de Buenos Aires para ser expuesto en próximas semanas.
1: Gracias. 8:46. 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
1: Vamos a hablar en esta mañana de un acto que se va a celebrar esta misma tarde. Dentro de las jornadas Infancia, Adolescencia y Bienestar Digital en Galicia, UNICEF España, Red.es, la Universidad de Santiago de Compostela y el Consejo General de Colegios Profesionales de Ingeniería e Informática van a presentar los datos de Galicia de una investigación sobre el impacto de la tecnología y las redes sociales en niños, niñas y adolescentes. Los datos los vamos a conocer esta tarde, pero hoy está con nosotros Irene Marín, que es la coordinadora de UNICEF en Galicia. Irene, ¿qué tal? ¿Cómo estás? Muy buenos días.
18: Hola, ¿qué tal? Buenos días.
1: Bueno, como decíamos, es un acto destacado porque estamos hablando, como decíamos, de una investigación que es la que tiene mayor alcance a nivel mundial. Es fruto de una consulta realizada a más de 3.300 estudiantes de Galicia de quinto y sexto de primaria, de la ESO, de bachillerato y de formación profesional para conocer los datos sobre sus hábitos con la tecnología y el impacto de la misma en su bienestar físico y emocional. Y aquí, por aquí quería empezar, Irene, precisamente por la importancia que tiene también para UNICEF conocer los detalles acerca de cómo afecta toda esa exposición al mundo digital al bienestar de los menores.
18: Así es, Antía. Hay muchas oportunidades en las redes sociales, en la tecnología, fomenta la creatividad, la socialización. En las escuelas promueve la inclusión, entonces fomenta también la equidad, pero tiene muchos riesgos negativos. En este informe, que es el segundo que hacemos con la USC y con el Colegio de Informáticos, en el que este caso, como bien decía, se ha sumado Red.es, y que a nivel nacional tiene una muestra de 100.000 alumnos y alumnas, pues hemos querido bajar la edad porque hemos detectado que ya desde bien jóvenes los niños y las niñas disponen de un móvil. Y un móvil que requiere de un acompañamiento y de una supervisión de los padres, también de los educadores. Les queremos presentar todos los datos que tienen que ver con el uso del móvil, con el uso de videojuegos y qué es todo aquello que les impacta y que les impacta también negativamente y que tiene un grave impacto en su bienestar emocional. Hablamos concretamente de ansiedad, de depresión y de somatización.
1: Claro, y todo esto provoca más problemas de malestar añadidos a los que ya puede tener la infancia o la adolescencia. Esto es una preocupación compartida realmente, ¿no? Porque bueno, vemos como distintas entidades están realizando estudios en este sentido y además trasladando, y esto es importante, cómo a raíz de esos estudios es necesario tomar medidas.
18: Esa es la idea. Del estudio se desprende también que el 90% de la población está preocupado por este ámbito del impacto de las redes sociales que tan rápidamente crecen. Tenemos que seguir trabajando e implicarnos todos. Agradecerte a ti, a Radio Voz, que podáis darnos voz precisamente para implicar a toda la sociedad en general, porque aquí no somos solo los padres y las madres, las organizaciones del tercer sector, también la administración pública, pero también el sector tecnológico tiene un papel clave. Y necesitamos poder contar con ellos para que se protejan los derechos de la infancia en el entorno digital.
1: Claro, y precisamente por eso, en la jornada que arranca hoy a las 5 de la tarde en el Salón de Actos de la Facultad de Psicología de la Universidad de Santiago, va a haber varias mesas, así como la presentación del estudio, pero también va a haber un espacio para darle voz precisamente a los jóvenes gallegos, ¿no? Van a estar un chico de 17 años y una chica de 14, son representantes del Consejo de Participación Voces Novas de Tomiño y de Fogaricas do Rosal, respectivamente. Es importante este punto, ¿no? El hecho de que ellos también puedan expresarse, es decir, que no sean solo el objeto del estudio, sino que ellos también expliquen los porqués de muchas veces esa situación de enganche que tienen a las redes sociales o cómo les afecta a ellos o cómo perciben ellos que les afecta esa exposición.
18: Ellos son los primeros que están preocupados por el impacto de las tecnologías y así nos lo trasladan. En este caso, Alfredo y Elda forman parte de consejos locales de participación infantil, que es una iniciativa que está en el marco de Ciudades Amigas de la Infancia de UNICEF, y ya llevan tiempo trabajando en este ámbito de las tecnologías. Ellos han decidido sobre qué cuestiones van a hablar hoy en las jornadas. Estarán a las 6 de la tarde conversando con Lucía Regueiro, que es la actriz y presentadora y es además amiga de UNICEF en Galicia, trasladándoles sus preocupaciones concretas y haciendo peticiones concretas a la administración pública, al Parlamento, a la sociedad en general, porque ellos mismos ven la necesidad de estar protegidos. Y te voy a adelantar un pequeño detalle, Antía, desconexión digital. Están pidiendo desconexión digital. Todos tenemos que promover otros hábitos saludables. Tenemos que trabajar para que se promueva el deporte, el ocio, la cultura y que puedan salir del mundo de las pantallas.
1: Claro, porque en muchas ocasiones, y esto es un tema que se viene, fíjate, empezamos quizás con el sedentarismo, ¿no? Diciendo el tiempo que pasan sentados en un sofá viendo la tele o haciendo otras cosas o con un videojuego, cuando no nos preocupaban todavía tanto las redes sociales sino otras cosas, el tiempo que pasan sentados en un sofá es tiempo que pierden de moverse, con la importancia que tiene el movimiento y la actividad física. Y ahora nos damos cuenta de que esa desconexión digital que hemos exigido muchas veces los trabajadores, precisamente, bueno, pues con esos derechos a que se limite pues las horas a las que nos pueden llegar avisos o esa sensación en muchas ocasiones que tienen algunos trabajadores de sentir cierto acoso, ¿no?, por parte de sus jefes o de sus responsables por esa continua conexión, ellos también la demandan.
18: Exacto, eso es importantísimo, escuchémoslos, tengámoslos en cuenta. Es su derecho, el derecho a participar, pero también es algo que el Comité de los Derechos del Niño ya en el 2021 lo consideró un derecho habilitante para que se cumplan otros derechos. Entonces, por eso os invitamos a todos hoy a las jornadas en el Salón de Actos de la Facultad de Psicología de la USC. Todavía tenemos aforo, es un salón enorme. Tenemos muchísimas personalidades confirmadas, no solo instituciones, digamos, no, personalidades de... Tenemos muchos sanitarios, muchos educadores, muchas NAIS, muchas familias interesadas y preocupadas en este ámbito, entonces estáis invitados a acudir hoy ahí y estará también en streaming.
1: Esto iba a decir, los que no puedan ir, porque habrá quien diga, bueno, pues hoy me resulta muy complicado acercarme a Santiago, no estoy allí, estoy en un horario complicado, ¿se puede ver en streaming a través de YouTube?
18: Se puede ver en streaming a través de YouTube. Justo acabo de publicar un tuit, digamos, en X, Twitter X, ahora mismo para poder facilitaros el acceso al streaming, para que podáis conectaros hoy a partir de las 5, y luego estará también grabado, quedará ahí grabado. Para aquellos que no puedan estar hoy, pueden verlo cuando consideren, porque después de la parte de las familias, de la participación infantil, disculpa, con Lucía Regueiro, tenemos una mesa en la que vamos a trabajar la tecnología desde la psicología, el ámbito educativo y las familias. Vamos a contar con Ricardo Fandiño, del Colegio de Psicólogos de Galicia. Va a estar José Manuel Rego, que es director de un CEIP de Orense, que participó en el informe y nos va a dar esa visión de esos chavales de quinto y sexto de primaria y del uso del móvil, de lo positivo y lo negativo, del uso de las tecnologías. Y vamos a contar también con Rogelio Carballo, que es presidente de Confapa Galicia. Entonces, os invitamos luego también a escuchar las propuestas que realizamos tanto desde UNICEF como desde el resto de los partners de este informe. Y luego terminaremos con una campaña en la que os invitaremos a participar, que es el algoritmo. Tenemos que exigir un algoritmo seguro para nuestros adolescentes. Se llama Mira, algoritmo seguro ya.
1: Vamos a ver si podemos escucharlo, porque tengo aquí el vídeo precisamente.
19: Y por algoritmos que no hemos establecido nosotros. ¿Realmente estamos siendo seguros? No queremos sentirnos controlados. Exige un algoritmo seguro ya. Firma en el link de la descripción. Los
1: jóvenes... Algoritmoseguroya.es, ahí es donde se puede firmar para sumarse a esa campaña.
18: Eso es, queremos sumar firmas para luego poder pedir a la industria tecnológica que nos apoye, que nos ayude y llevar todas estas firmas al Mobile World Congress, que tendrá lugar en febrero del 2027, de tal manera que tengan en cuenta a la infancia y a la adolescencia, porque al final son un 30% de sus usuarios.
1: La verdad es que es importante realizar este tipo de actos, este tipo de eventos, que además demuestran cómo es necesario ir sumando, lo decíamos antes, elementos para explicar cómo el bienestar de la infancia no solo pasa por cuestiones puramente materiales, ¿no? Que también, evidentemente, sino que hay elementos también, como decías antes, que van generando mayor ansiedad, mayores problemas también a su salud mental, que es otra de las cuestiones que UNICEF ha puesto encima de la mesa en los últimos años.
18: Están en el informe que compartiremos ya mañana con todos vosotros y que estará colgado en la web de Infancia Digital, ¿vale? Que es la web de todos los partners que hemos formado parte. Ahí hay una serie de propuestas, de recomendaciones y vais a poder conocer más de cerca cómo podemos trabajar todos juntos para lograr esta protección de los derechos de la infancia en el entorno digital.
1: Pues con eso nos vamos a quedar. La cita hoy a las 5 de la tarde con la mesa inaugural que se va a poder seguir en la Facultad de Psicología de la Universidad de Santiago, todavía con aforo disponible. Y si no, como saben, bueno, pues a través de YouTube está el streaming. Si entran en la cuenta de X del Comité UNICEF Galicia, ahí van a encontrar pues toda la información y ese enlace para poder conectarse y participar. La verdad es que las jornadas son bien interesantes, como decíamos, con la participación de los representantes, tanto el Consejo General de Colegios Profesionales de Ingeniería Informática, como de Red.es o de la propia Facultad de Psicología, además evidentemente de Internet, y esa presencia es importante, esto también decíamos, de los propios jóvenes y también de las familias y del ámbito educativo, tan importante también en todos estos procesos. Pues así finalizamos agradeciéndole a Irene Marín, la coordinadora de UNICEF aquí en Galicia, que haya estado con nosotros aquí en Radio Voz. Muchísimas gracias.
18: Gracias, un placer.
1: Así finalizamos por hoy, no sin recordarles algunas de las cuestiones claves también que nos trae esta jornada. Como hemos venido contando, ha sido desconvocada y ya se está trabajando con normalidad esa huelga de la recogida de la basura en el concello de Vigo, ciudad que está preparada ya para la celebración de esos días, de esos actos de las Fuerzas Armadas, con la presencia del rey, de la reina y de la princesa de Asturias. Después del acuerdo alcanzado anoche, con más de 300 votos a favor y 10 abstenciones del personal, que supone una subida salarial total de 10,5% en los 4 años de vigencia del convenio y un acuerdo para garantizar la actualización de los sueldos al IPC en el siguiente pliego de condiciones. En este día en el que vamos a estar pendientes, también lo decíamos antes, del calor en el sur de Galicia, con esos avisos que existen tanto en Miño de Ourense como también en distintos puntos de la provincia de Lugo, por temperaturas que van a superar los 36 grados. Después del récord marcado ayer en Ourense, Orense con 37 grados y medio. Hoy todavía en esta zona se esperan temperaturas muy elevadas. Las máximas estarán en Ourense en torno a los 38 grados. Esta es la previsión para hoy. Algo más fresquitas las temperaturas en ciudades como A Coruña, donde después de alcanzar en el día de ayer los 32 grados, hoy no van a subir las temperaturas de los 20. Muchas diferencias entre el norte y el sur de Galicia en esta jornada que viene marcada también hasta ahora por ciertas nieblas y algo de inestabilidad. Vamos a estar muy pendientes también del tiempo. Protéjanse del calor, por supuesto, sobre todo en esas zonas en las que tenemos hoy esos avisos amarillos. Nos vamos. Mañana volvemos a las 7 en punto. Gracias, como siempre, por estar ahí.

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1: Muy buenos días, abrimos programa, abrimos café, agotando ya el mes de mayo, agotando el calendario, que por otro lado no me extraña que hoy concretamente sí esté agotado, porque es el Día Internacional de tantas cosas que es imposible el poder hablarles de todas, aunque estemos las 24 horas en directo. Tenemos el Día Internacional de la Nutrición, punto importantísimo a tener en cuenta sin duda ninguna y por muchos motivos. Va unido al Día Internacional del Hambre, con esa concienciación sobre la inseguridad alimentaria crónica. Por supuesto, también el Día Internacional del Juego, que es justamente pues lo contrario a otras celebraciones en donde se pone el dedo en la ludopatía y en todo lo que implica pues el mundo del juego, ya a partir de ahora también pues pensando un poco en internet. Pero bueno, está celebrado el de hoy, o es para celebrar o destacar el derecho al juego, pero claro, estamos hablando de un montón de juegos y de un montón de cosas, como alguna publicación que nos recuerda en temas que cuando seguramente muchos de ustedes y nosotros también, cuando éramos pequeños o pequeñas, pues disfrutábamos un montón de juegos que ahora se quieren recuperar poco a poco también, el juego de mesa. Es el Día Internacional de la Hamburguesa, que es una celebración gastronómica popular que pasa a ser en muchos restaurantes y en muchas ofertas pues el plato estrella o el plato de lujo, por todo el mimo y el cuidado que se pone en este tema. También es el Día Internacional de Acción por la Salud de las Mujeres. Es un día que también está dedicado, pues eso, conocido para conmemorar todo lo que sea el evitar, incluso en distintas enfermedades, que exista pues una especie de brecha. La verdad es que es todo muy curioso y por eso vamos a acompañarles a lo largo de la mañana y hasta las 12 tomando café con todos ustedes en Radio Voz. Hablamos en alguna ocasión de La Silla, ¿verdad?, protagonizada por Jaime Lorente y dirigida por Ángel de la Cruz. Bueno, pues justamente mañana, día 29, es el gran estreno en las salas de cine y por eso queremos acercarles esta realidad a todos ustedes, porque será uno de los que tomen café esta mañana con nosotros y habrá muchísimos más. Como es habitual, Sonia Rodríguez está en la dirección técnica y Antía Díaz en la redacción. A las 10 y a las 11 nos va a contar cómo van las cosas y todo lo que podamos hacer para pues estar pegados a la actualidad del día. Así que con todo ello, como decíamos, arrancamos camino. Nada, ya empezamos a hablar pues de fiestas de fin de curso, de posibles planes veraniegos, de cómo está la presencia turística en Galicia, porque lo dicho, arrancamos ya prácticamente hoy otra hoja del calendario y entre otras cosas pues vamos a contarles la celebración pues de las andainas, por ejemplo, por lo camino de Ría de Muros Noya. Temas que son noticia, que vamos a seguirlos atentamente y que los vamos a compartir con ustedes en este café en Radio Voz.

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Pues estamos precisamente con un tema que fue grabado por Elvis Presley en 1962 para una película que es, bueno, pues Elvis, ya saben que no tenemos ningún problema en ponerlo. En la película además se narra la historia de un hombre que insiste en enviar cartas a su amada después de una ruptura. Ella las devuelve. Y además, no solo las devuelve, sino que pone dirección desconocida. Ya ven, ahora se canta también con despecho, pero en aquel momento, pues por supuesto que también. Esto era 1962, decíamos. Enseguida les hablamos de la versión de Elvis y del propio Elvis Presley, pero también hay un grupo que nos encanta. Yo creo que tenemos también pues muchas oportunidades para escuchar su música. Y en este caso es una versión pues muy alegre, muy divertida, como siempre, a cargo de pues un grupo que hace que estas cosas sean así, que es Rocky Sharpe and the Replays. Tienen esa versión y enseguida les contamos alguna curiosidad de este fabuloso grupo.

este grupo en los años 70, pues Rocky Sharpe, que nacía en 1952 como Robert Podsiadly, iniciaba su carrera musical en algunos pubs en Inglaterra, aunque de repente pues actuaron en Radio London e empezaron a realizar algunas giras por Holanda, pero no tenían el éxito suficiente como para ser considerados pues una banda de prestigio. Pero después de montar Rocky Sharpe empezó a crecer, ya lejos de actuar en algunos pequeños pubs, empezaron a hacerlo ya en lugares donde el público ya cuando aplaudía se notaba, y a partir de ahí empezó una auténtica vorágine de Rocky Sharpe and the Replays. Es sin duda pues una de las bandas que pondremos más a menudo porque también nos suena a verano, miren por dónde. De este tema que tiene pues a otros intérpretes y a otros grupos que los versionan, pero en este caso concreto nos vamos con la voz de Dave Edmunds, que además cumple 82 años, casi nada, y acompañado siempre de su guitarra. Este cantante británico y productor musical tiene pues un punto de referencia importante en el rock and roll de los años 50. Esta es su versión.

También es una versión bonita, ¿verdad? La de Dave. Bueno, pues tenemos otro Dave, pero en este caso Dave Kelly Band. Es un cantante que también formó, pues como se pueden ustedes imaginar, una orquesta, una banda. Estuvo en escena musical durante bastante tiempo en la escena de blues británica en la década de los 60. Actuó con muchas bandas, Blues Band, la propia de John Danmer Blues Band y la propia suya. O sea que aquí podemos decir que tuvo una trayectoria o tiene una trayectoria musical, porque el hombre sigue con su guitarra y nos ofrece esta versión de la que pues también tenemos otros aspectos curiosos para contarles, porque tiene una inspiración real que pues surgió tras un problema postal real, pero se lo contamos enseguida cuando suene Elvis. De momento nos quedamos con esta banda y con esta idea de compartir pues una canción que ya hizo historia.

Pues nos vamos ya con la versión original grabada, como decíamos, por Elvis Presley en 1962. La idea surgió después de un problema postal real. A los compositores les devolvieron una demo enviada a una discográfica con el sello Return to Sender, devolver al remitente, lo que les inspiró a escribir la letra. Grabada el 27 de marzo de 1962, pues lanzada en octubre de ese año, se convirtió en un éxito comercial inmediato y en un clásico del rock and roll. La canción trata de un hombre que se niega a aceptar el fin de su relación, enviando cartas consecutivas que ella rechaza, utilizando frases como destinatario desconocido o sin número. Todo un despecho. Elvis Presley.

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1: Seguimos nuestro camino y nos vamos a saludar pues Antonio del Burgo. Buenos días, Arturo.
2: Muy buenos días, ¿cómo estás?
1: Buenos días, caramba. Con todo lo que tenemos que comentar ahora, vamos a definir un poco quién es el autor de todo esto que nos va a revolucionar este café radiofónico. Porque Arturo del Burgo es abogado y socio de un despacho internacional y tiene pues esa vocación que es la escritura, digo yo, que afortunadamente para muchos y muchas, ¿no? Con novela histórica, que ahí arrancaba pues su trayectoria, por decirlo así, y ahora nos vamos con una novela ya no negra, sino todavía mucho más si hay color superior al negro, pero también uno de los personajes habla pues de esa novela negra, es un profesor que tiene pues un club de lectura que también están en plena vorágine. Arturo, son muchos temas relacionados con muchísimas cosas y con muchos efectos secundarios, ¿eh?
2: Sí, es una novela que tiene, efectivamente, como apuntas, tiene varias subtramas que se van, obviamente, entrelazando entre sí, donde tenemos primero la investigación en tiempo real que vamos siguiendo con nuestra protagonista, con Renata Blasco, que es la subinspectora de la Policía Nacional, y al mismo tiempo vamos conociendo un elenco de personajes, de amigos que aparecen ahí, que efectivamente tienen su origen en un club de lectura de su época universitaria, y bueno, pues a través de ellos vamos a ir conociendo las tramas y cómo se van entrelazando entre ellas.
1: Sí, porque al final estamos hablando de muchas muertes, de un asesino, pues de los que afortunadamente tampoco conocemos muchos casos actuales, pero sí muchas situaciones que nos pueden llevar a reflexionar y a ver que hay mucho de realidad, ¿no? Pero esto es la parte más fundamental, pero luego tenemos todas esas cuestiones que van salpicando a través del profesor, nos metemos en un montón de literatura, hasta el cartero siempre llama dos veces aparece, ¿eh?
2: Sí, el club de lectura este que fundan nuestros, este grupo de universitarios, pues está especializado en novela negra a raíz de eso, obviamente dirigido por este profesor que indicas, pues ellos se van acercando hacia la literatura negra, la clásica, ¿no? Con hacemos ahí un guiño, ¿no? A los autores más importantes y más relevantes y a las grandes obras de la literatura negra, y ellos poco a poco van adentrándose en esas lecturas, se van obsesionando con ellas y luego tendrán un papel fundamental en esos crímenes que efectivamente apuntan, que se van produciendo cada 4 años, desde 1996 pues hasta el 2024, que es cuando arranca la investigación.
1: Bueno, pues nos vamos a conocer un poco todos esos perfiles, porque claro, alguien que escribe esto tiene que ser también muy aficionado a esa novela negra, ¿no, Arturo?
2: La verdad que sí. Yo como, de hecho, efectivamente, como apuntabas al principio, la primera novela que escribí en el 2023 fue una novela histórica, y luego ya enseguida pasé al género negro con No mientas, en el año 2000, que la publiqué el año pasado, y ahora pues con Malditos. Y es una transición para mí muy natural, porque la literatura negra siempre ha sido mi predilecta como lector, ¿no? Y bueno, pues tenía intención de ver si era capaz o no, de escribir una novela negra que se escribe muy distinto y en una forma muy diferente de lo que es una novela histórica.
1: En un momento en el que es curioso, pero hay una auténtica pasión, y ya no solo en lo que es la literatura, sino también pues en series, películas, etcétera, etcétera. Está, iba a decir, de moda, desgraciadamente no es la expresión correcta, ¿no? Pero sí que hay, bueno, pues una especie de interés general por todo este tipo de temas que nos llevan a lo más oscuro de la vida.
2: Sí, y es una de las, seguramente para mí, grandes paradojas, ¿no?, que tenemos aquí, porque efectivamente gente completamente pacífica, normal, tranquila, pues en la tranquilidad y paz de tu casa, pues coges un libro por repleto de asesinatos que en la vida real nos pondrían los pelos de punta. Lo mismo pasa en la faceta de escritor, ¿no?, que somos gente absolutamente normal, aunque alguno piense que no, y nos da por escribir este tipo de historias. Y a lo que apunta sobre la moda, yo creo que es verdad, bueno, quizá no es la palabra como dices, pero efectivamente estamos viviendo un momento dulce para la literatura negra y también incluso para los jóvenes que se acercan a este género y los vamos, lo vemos en las presentaciones y en las firmas y demás, y ahí es un género que está convenciendo mucho y de lo cual me alegro infinito a la gente joven.
1: Pues después de Malditos más todavía, ¿eh? Seguro que sí. Porque es de susto en susto, aunque nos dejan 4 años de margen para respirar.
2: Exacto.
1: Un poco, ¿eh?
2: Exacto.
1: Bueno, en cualquier caso sí que es verdad que decíamos que tiene muchísimos atractivos, ¿no? Porque imagínense ustedes, jóvenes estudiantes que se van intercalando pues aquellos momentos con la actualidad. La actualidad es gente triunfadora total, con todos los lujos que se pueden ustedes imaginar que tienen a su alcance, todos triunfadores en sus distintas trayectorias, temas totalmente distintos en sectores distintos, y deciden intercambiar sus vidas durante una semana. Esto puede llevar a muchas reflexiones, ¿eh? Pónganse ustedes en el lugar de cada uno de ellos, una semana entera viviendo su vida en su casa con sus códigos de acceso a ordenador, a seguridad y a todo, con un objetivo. O sea, es un juego donde hay confianza, se suele decir que da asco, pues en este caso concreto, que lo averigüen quienes recojan malditos, ¿verdad?
2: Sí, sí. Bueno, eso es un juego que ellos se plantean dentro. Efectivamente, estamos hablando de tres amigos, pues exitosos, con muchísimo dinero, pues que ya, digamos, lo han vivido, probado todo, ¿no? Y en una de estas intentos por generarles un poco de tensión, pues no se les ocurre otra cosa que este juego del intercambio, con el objetivo de ver hasta qué punto realmente tienen esa confianza entre ellos, íntima, como ellos pretenden, ¿no? O como ellos piensan. Y bueno, ahí se adentran en un juego efectivamente de intercambio total, que cada uno vive la vida del otro íntegramente. Y evidentemente pues tenemos como lectores que descubrir la relación que puede tener esto con el resto de la trama y con los crímenes que se van produciendo.
1: Sí, va, alguna pista hay, pero todos son sospechosos, absolutamente
2: eso
1: todos.
2: Es. Exacto, exacto.
1: Y la pregunta, ¿un asesino nace o se hace? Esto lo pregunta el profesor a todos sus alumnos.
2: Sí, lo pregunto eso aquí. Pues eso es uno de las, efectivamente, de los debates que planea a lo largo de la novela, ¿no? Si nace o se hace. Y bueno, yo creo que quitando, evidentemente, casos apatológicos, ¿no? De la gente, pues ya tiene verdaderamente un problema mental. Yo creo que en la inmensa mayoría de los casos se hace, ¿no? Se hace por fruto de las circunstancias, seguramente, personales, familiares, sociales, económicas, que le ha tocado vivir a cada uno. Y al mismo tiempo de esas compañías que uno se va también sumando en la vida, ¿no? Y esto también en el libro se trata mucho, ¿no? Las compañías pueden ser un revulsivo para el bien, pero también para el mal, en función de cómo escojamos, ¿no? Y ahí sí que tenemos responsabilidad. En las cartas que nos toca jugar, no, pero en los compañeros del juego sí, ¿no? Y esto es algo que, bueno, efectivamente es una de las reflexiones que planean a lo largo del libro, pues de la mano de estos grupos de estudiantes que vamos viendo y vamos viendo su evolución posterior en la vida.
1: Bueno, tenemos a Renata, que es una subinspectora de policía, que tiene un carácter pues muy muy definido, no tiene empatía absolutamente por ningún dolor, ni viendo cómo sufren las víctimas, pero sin embargo que no le digan que es mala profesional, porque ahí sí que le duele todo, también tiene su historia, claro.
2: Sí, ahí quería buscaba un personaje un poco diferente, ¿no? De lo que veníamos más acostumbrados, a lo que es el típico personaje masculino o femenino, pero protagonista de este tipo de novelas. Y quería, en fin, buscando ese perfil diferente, la verdad es que apareció Renata con toda su contundencia. Ella es una mujer de temperamento complicado, tiene una total y absoluta falta de empatía hacia el prójimo, no tiene ningún apego a los sentimientos ajenos, más allá de los suyos propios. Es muy violenta, es muy irascible, es contestataria, pero al mismo tiempo, como apuntas, todos esos, digamos, defectos de su personalidad pues se convierten en virtudes profesionales, ¿no? Porque ella es capaz de obsesionarse en la caza de un asesino y hasta encontrarlo pues no parar, o de analizar fríamente las escenas de los crímenes y los casos. Y bueno, ahí tenemos una de esas balanzas, ¿no? De cómo a veces las cosas que vemos como defectos, que lo son evidentemente de una personalidad límite como la que tiene, se convierten también en grandes virtudes. Yo creo que Renata es un personaje complejo, pero que le da al libro, sobre todo porque además está escrito en primera persona, nos metemos totalmente en su cabeza y vamos a generar una cierta, no sé si empatía, igual quizás mucho decir con ella, pero desde luego cariño sí, ¿no?
1: Bueno, ojo con Vera Durán, también es inspectora de la Policía Nacional jubilada, que presta una ayuda importante, y esto nos parece también una llamada al orden, ¿eh? Que se puede aprovechar muchísimo en muchos temas y que, bueno, pues que todavía está capacitadísima para valorar, ver y ser útil.
2: Totalmente. Ella es un poco la voz de la experiencia, ¿no? Es una recientemente jubilada, fue inspectora y fue la que realmente llevó la investigación de todos estos crímenes que se han ido produciendo cada 4 años. Ella fue la encargada de la investigación, lógicamente sin un buen resultado, pero ella tiene esa espina clavada que ahora ve la oportunidad pues de desquitarse acompañando a la auténtica protagonista de la investigación, que es Renata, ¿no? Y ahí se produce pues efectivamente un choque, digamos, generacional, ¿no? Entre una joven Renata y una muy experimentada Vera, ¿no? Y ahí, bueno, pues se producen las fricciones propias de los contactos intergeneracionales, sobre todo a nivel profesional, y bueno, al mismo tiempo también se producen situaciones que yo creo que harán pues sonreír por lo menos al lector.
1: Seguro que sí. Bueno, nos vamos con la orquídea oro de Kinabalu. Esto lo tuvimos que buscar porque es una 5.000 euros realmente.
2: sí, es una orquídea. Pues mira, además de carísima, a mi opinión es feísima encima, porque no te creas que esta típica orquídea que tenemos en la mente, que es una flor preciosa, esta en cambio es muy exótica, muy especial, muy de coleccionista, pero a mi juicio, y perdón por los entendidos, igual se llevan las manos a la cabeza, pero me parece, no tiene la belleza que tiene la orquídea sencilla que podemos tener, ¿no? Pero bueno, esta era, en fin, tiene un papel importante, que obviamente hay que leer la novela para descifrarlo, pero es así de cara, así de exclusiva, y a mi opinión así de fea, pero eso ya es cuestión de gustos como toda la vida.
1: Es inquietante, que encaja muy bien ahí.
2: Sí, ¿no? Es inquietante, exactamente. Por eso hay que ver por qué y qué sentido tiene este tipo de orquídea tan exclusiva en la propia trama.
1: Bueno, pues Arturo, buscamos Ex Libris y nos dice que es la marca de propiedad, que es usualmente un sello etiqueta que se coloca en el interior de la tapa o primeras páginas de un libro. Y ahí va seguido del dueño, del nombre del dueño, por eso también va muy unido a todo esto, ¿no?
2: Eso es, esta es la marca que el asesino deja grabado a fuego en la frente de sus víctimas. Lo hace cada 4 años, siempre lo hace en el mes de junio, y el único elemento en común que tienen todas las víctimas es precisamente ese sello que deja macabro grabado en la frente, que al mismo tiempo se corresponde con el nombre de ese club de lectura que comentábamos al principio, que ellos organizan en la universidad y que llaman Ex Libris, ¿no? Y bueno, con estas coincidencias es con lo que pues la investigadora tendrá que adentrarse en ese mundo que han generado esta gente pues para tratar de impedir que vuelva a ocurrir, porque toda la investigación arranca en junio de 2024 con el objetivo de que Renata intente evitar un crimen que todavía no se ha cometido, pero que con toda seguridad se va a cometer.
1: Bueno, pues ahí está todo lo que podemos contar de esta nuevo trabajo de Arturo del Burgo, Malditos, que ya ven que no tiene absolutamente desperdicio en ninguno de los aspectos. Arturo del Burgo, muchas gracias por estar con nosotros tomando café.
2: Un placer, muchísimas gracias. Un abrazo.
1: Gracias y hasta pronto.

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11: Pues la verdad es que estamos de enhorabuena, porque veíamos hoy que tenemos aquí a una auténtica referencia para María Alborés. Es una diseñadora con un trabajo artesanal de fin de máster de esta chica de Boiro, homenaje a la mujer gallega, que captó la atención nada más y nada menos que de la firma capitaneada por Jonathan Anderson, que es Dior. Dior ficha a esta diseñadora gallega, María Alborés, así que enhorabuena, porque nos viene muy bien para seguir presumiendo de diseñadores, estilistas y de lo que tenemos en Galicia. Vemos que el revolucionario sistema ambidextra del estilista gallego Carlos Bardullas también llega al Intermax Beauty Show 2026, que se va a celebrar pues ya, prácticamente el 7 de junio. Y queremos saludar a Carlos Bardullas. Carlos, buenos días.
12: Muy buenos días, Eva, y a todos los oyentes. ¿Cuánto tiempo hace que no hablamos, verdad?
11: Sí, pero pasaron muchas cosas por el medio, por lo que vemos, ¿eh? Porque, Carlos, se sigue demandando tu presencia en todo tipo de citas, de salones que tienen que ver con este mundo, ¿verdad? Con el mundo del estilismo.
12: Pues la verdad es que sí, muy, muy contento, y ahora bueno, dedicándome más que nunca a mi sistema, porque es a lo que me estoy dedicando exclusivamente también en mi salón, y la verdad es que, bueno, muy, muy, muy contento, más contento no puedo estar porque me está viniendo gente de todas partes de España y fuera de España, y la verdad es que estoy muy contento, la verdad es que estoy contento con lo que está sucediendo, la verdad es que sí.
11: Como no, queda poco, sí. Decíamos, ¿cómo va a ser esa, iba a decir, pues, esa especie de exhibición, ¿no? Porque no deja de ser una exhibición.
12: Efectivamente, es como una masterclass, ¿no? Yo voy a estar el 7 de junio, sobre las 11:30 y 12:15, por ahí, que es en ese momento en el que se celebra en el Intermas UT Show de Silleda, donde voy a dar una masterclass, una formación para profesionales, que también pueda acudir el público en general, dando las últimas tendencias, tanto cosmética como peluquería, como paratología, y ahí voy a estar con mi sistema Vidaestra, con alguna sorpresita más, porque voy a hacer alguna cosa ahí más para, bueno, como sorpresa, sobre todo basándome también en las creaciones que hice últimamente y demás, y nada, dando una pequeña formación para los profesionales, y la verdad es que, bueno, que es todo un orgullo también poder enseñar a más de 1000 peluqueros de toda España, y va a haber también diferentes exhibiciones, y bueno, yo creo que también está bien una reunión de todos los estilistas, peluqueros y demás, para dar a conocer pues todo lo nuevo que va a aparecer este año.
11: Porque, ¿cuánto tiempo hace ya de esa técnica puesta en marcha que empezó a acaparar la atención de todo el mundo?
12: Sí, bueno, yo en este mundo de la peluquería llevo 38 años ya, que mayor voy ya, 38 años, y pues unos 28 años que llevo desarrollando el sistema, aún este año he incorporado algún detalle más, reforzando un poco más lo que es el sistema en sí, desarrollando un poco más el volumen y demás. Se celebra en el Intermas UT Show de Silleda, donde voy a dar una masterclass, una formación para profesionales, que también pueda acudir el público en general, dando las últimas tendencias, tanto cosmética como peluquería, como paratología, y ahí voy a estar con mi sistema Vidaestra, con alguna sorpresita más, porque voy a hacer alguna cosa ahí más para, bueno, como sorpresa, sobre todo basándome también en las creaciones que hice últimamente y demás, y nada, dando una pequeña formación para los profesionales, y la verdad es que, bueno, que es todo un orgullo también poder enseñar a más de 1000 peluqueros de toda España, y va a haber también diferentes exhibiciones, y bueno, yo creo que también está bien una reunión de todos los estilistas, peluqueros y demás, para dar a conocer pues todo lo nuevo que va a aparecer este año.
11: Porque, ¿cuánto tiempo hace ya de esa técnica puesta en marcha que empezó a acaparar la atención de todo el mundo?
12: Sí, bueno, yo en este mundo de la peluquería llevo 38 años ya, que mayor voy ya, 38 años, y pues unos 28 años que llevo desarrollando el sistema, aún este año he incorporado algún detalle más, reforzando un poco más lo que es el sistema en sí, desarrollando un poco más el

0: es todo un orgullo también poder enseñar, más bien peluqueros de toda España, y va a haber también diferentes exhibiciones, y bueno, yo creo que también está bien una reunión de todos los estilistas, peluqueros y demás, para dar a conocer pues todo lo nuevo que va a aparecer este año.
1: Porque, ¿cuánto tiempo hace ya de esa técnica puesta en marcha que empezó a acaparar la atención de todo el mundo?
0: Sí, bueno, yo en este mundo de la peluquería llevo 38 años ya, que mayor voy ya, 38 años, y pues unos 28 años que llevo desarrollando el sistema, aún este año he incorporado algún detalle más, reforzando un poco más lo que es el sistema en sí, desarrollando un poco más el volumen y demás. Y la verdad es que es una técnica que cada vez voy desarrollando y que voy viendo que las sobre todo, yo he trabajado siempre, lo comentaba aún ayer, he trabajado siempre por la salud del cabello. Porque aparte de un corte, no solamente un corte, sino que el corte no solamente depende del estilo, sino también en la precisión con la que se crea, ¿no? Y entonces cortes muy precisos, cortes muy concretos, que no es solamente para llevar un corte en sí, sino para que el cabello, la salud capilar, esté cada vez mejor, ¿no? Es decir, que pues eso, que las puntas no se abran, que las puntas tenga movimiento, que el cabello no quede con muchísimo peso, y sobre todo lo que estoy logrando es que la gente nota, o nota también con mi sistema, la recuperación del cabello y como que el cabello está más sano, ¿no? Incluso gente que tiene el pelo demasiado fino y que no notaba o que no encontraba cómo poder crear ese corte con volumen y con movimiento, bueno, pues estoy logrando que bueno, pues que la gente acuda y que vea una mejoría en el cabello, porque como yo digo siempre, el cabello es el vestido de nuestras cabezas, ¿no? Y es algo muy, muy, muy importante, que nos ayudan a tener más seguridad en nosotros mismos, ¿no?
1: Claro. Por eso es interesante esto, porque qué importancia tiene el corte, ¿verdad? Nos hablamos de alguna manera, esto de sanear puntas, al final lo que nos lleva también es a eso, a tenerlo más sano desde todos los puntos de vista.
0: Efectivamente, porque siempre, a veces creamos que el corte es simplemente me voy a cortar el pelo, ¿no? Yo siempre digo que hay una diferencia entre cortarse el pelo y hacerse un corte de pelo, ¿no? Un corte de pelo es algo mucho más allá, ¿no? Porque, bueno, yo con mi sistema estoy entre hora y media, 2 horas con un cliente o con una clienta para desarrollar el corte, ¿no? Porque en el corte está primero la base de craneal, ¿no? Según el tipo de cráneo que uno tenga, pues un corte puede ser más versátil o no, el tipo de cabello, la estructura ósea de cada cliente, así que incluye muchísimos factores a la hora de realizar un buen corte de pelo, ¿no? Y la gente lo que viene buscando, lo que viene demandando son cortes donde no necesite emplear muchísimo tiempo en el día a día, mucho secador, mucha plancha, que le resulte fácil y sobre todo que crezca bien, ¿no? Y que lo noten sano. Y yo creo que es muy, muy, muy importante, porque muchas veces el factor de no llevar un buen corte de pelo pues significa pues que puedas tener el pelo más encrespado, que puedas tener el pelo pues con más dificultad a la hora de peinar. Y como digo, el corte es fundamental en un estilismo, ¿no? Porque puedes ir muy bien vestida, puedes llevar un buen vestido, puedes llevar un buen bolso, da igual, pero si no vas bien con el pelo, la verdad es que no te sientes seguro, no te sientes bien, ¿no? Y eso es importante.
1: Totalmente. Bueno, sí. La verdad es que también es fácil adaptarlo, por decirlo de alguna manera, a las tendencias actuales, ¿no? Y en tu caso siempre vas muy, muy pegado a todo esto, claro. Y de hecho, algunas de las tendencias se te deben a ti, con lo cual ya hay ahí un punto importante de referencia, ¿no?
0: Y tanto, la tendencia es muy importante, pero yo siempre juego con el corte de pelo mucho el Fugazi Girl, ¿no? Que es la tendencia este de lujo silencioso, ¿no? Siempre trabajando más la calidad del corte, que el corte en sí, ¿no? Porque para mí es fundamental ese lujo silencioso, donde no hace falta que lleves un corte con muchas pretensiones, sino que cuando llevas un bob, y ahora que están tan de tendencia los bob, y a mí me encanta, veas que es un bob distinto, que tiene movimiento, que las puntas se mueven, ¿no? Que tiene estilo. Y yo digo que el Fugazi Girl, ¿no? Que es ese lujo silencioso, yo creo que es el donde está ahí el kit de la cuestión, ¿no? Porque la mayoría de la gente no viene buscando algo que las demás me encuentren guapa, o que me encuentren mejor, que me noten cambiada, sino algo que yo misma me encuentre bien y que me encuentre mejor y que me note cambiada, pero sobre todo

0: que lleva algo de calidad, como cuando llevas una buena prenda. O sea, no hace falta que sea muy pretenciosa, pero me siento cómoda. Llevo un buen zapato, llevo una buena chaqueta, lo que sea. Me siento cómodo y me siento bien, ¿no? Y me sienta bien, ¿no? Y entonces, eso es lo que yo busco siempre y trato de buscar en mis cortes de pelo, ¿no? Que sienten bien, sin más pretensión que esa.
1: Uh-huh.
0: Sí. Y es lo difícil.
1: Ya lo creo que sí. Bueno, el 4 y el 5 con canal profesional, ahí hay pues otro tipo de actividades, pero efectivamente ya todos los que quieran acercarse van a tener la oportunidad de disfrutar de estos espectáculos en vivo, dinamizar el mercado con entrada gratuita, o sea que va a estar realmente, Carlos, muy bien, ¿no?
0: Sí, sí, va a estar muy bien y ya te digo, me hace muchísima ilusión todo lo que pueda hacer aquí en Galicia. La verdad que me hace más ilusión que estar en otro sitio y contentos porque es una reunión de todos los profesionales estilistas y tanto del mundo de la cosmética como de la aparatología. Entonces, animo a todo el mundo, aprovecho de estar aquí, que se celebra del 4 al 7 de junio, aunque yo voy a estar el día 7 de junio a partir de las 11:30, pero aprovecho para tanto profesionales como no profesionales que se acerquen a Silleda y que nos vean bueno, ahí en directo, bueno, viendo las nuevas tendencias tanto en peluquería como en estética. Sí.
1: En un año intenso, muy movido y que seguramente pues te queden todavía muchas de estas, ¿no?
0: Muchas más, sí, sí, sí. No, el año ha sido, la verdad que ha sido muy intenso, además este año abrimos la agenda, en 5 días pues llenamos todo el año y no puedo estar más que en 5 días, sí. No, perdona, abrimos en agosto 5 días, pero después se cerró en octubre, cuando abrimos la agenda, se cerró en 5 horas, perdón. Fue una cosa tremenda este año. Sí, sí, sí. Fue una cosa tremenda. Tengo una lista de espera tremenda, pero la verdad es que, bueno, muy, muy contento y viendo que, sobre todo, que el beneficio, que a mí me gusta mucho el hecho de cuidar, ¿no? Y yo en mi trabajo lo que hago es simplemente empleo 2 manos con 2 tijeras y agua. Es lo que utilizo, agua. Y entonces, sí. Muy contento con el resultado, ¿no? Porque, no sé, yo creo que hay que buscar siempre, procurar siempre buscar la excelencia, ¿no? Que es lo que yo trato de buscar, no la perfección, pero sí por lo menos trabajar y hacer lo mejor posible para lograr pues, resultados perfectos o prácticamente perfectos, que la perfección nunca existe.
1: Pues nosotras muy orgullosas, desde luego, de todos estos avances y ahí estará ya pues en pleno corazón de junio, el día 7.
0: Exactamente.
1: Gracias por estar con nosotros, Carlos, por este café y enhorabuena.
0: Muchas gracias a ti, Eva, muchas gracias a ti. Un beso enorme.
1: Un abrazo. Igualmente, buenos días.
0: Buenos días.
1: Hasta luego. Decíamos que qué bien que 15 agentes de viaje estén esta semana en Galicia. A lo mejor se van a llevar una imagen muchísimo más buena de la semana pasada, porque no es lo mismo recorrer, fíjense ustedes, de Zatabeiros, toda esta comarca, pues con el paraguas abierto y saltando charcos, que disfrutando de ese Os Camiños por Dentro, este lema cuya idea es transmitir recursos turísticos de concellos de Silleda, Lalín y a Estrada. Bueno, decíamos que nos íbamos a ir directas a conocer cómo son estos días, cómo se está trabajando en esos caminos por dentro. Agustín Vázquez, buenos días.
2: ¿Qué tal, compañera? Hola. Buenos días, ¿cómo estamos aquí?
1: Bueno, pues, todo preparado, oye, con sol,
2: mira,
1: radiante.
2: Con este día, que estamos ya en el autobús, camino a recoger al resto de los compañeros, de los colegas, un día precioso en esta zona del centro de Galicia. La verdad que esto es fantástico, tenemos una gran fortuna. La gente que viene fuera de Galicia está alucinando, porque claro, ellos dicen, Galicia, sol, no, lluvia, no, pues hoy tenemos un día fantástico, un día, como decía aquí Solleiro, y estamos pues contentísimos de que el tiempo nos acompañe para conocer toda esta riqueza, ¿verdad?, que muchos de ellos la conocen, pero sobre todo la gente que nos visita, ¿no?, fuera de nuestra comunidad, pues toda esta zona de Tabirós, de Esa, de Terra de Montes, para que puedan conocer, que es el motivo principal de juntarnos estos 15 agentes de viaje, organizado por un buen colega, Simple Travel, por Marta Rivadulla, y con el apoyo del Concello de Astrada y Diputación de Pontevedra, para eso, para dar a conocer, para prescribir, para que la gente venga aquí, en ese turismo tan slow, tan fantástico que tenemos aquí en esta zona de Galicia.
1: Por supuesto, por eso Os Camiños por Dentro es un lema estupendo, porque ahí estaréis, ¿no?, metidos por lugares de Silleda, Lalín, Astrada, etcétera.
2: Fíjate, pues 3 días que tenemos casi la obligación de conocer recursos turísticos brutales. Ayer hemos ido a ese mirador de la fervenza del río Tosha, que es espectacular, una de las cataratas más altas de Europa, el mosteiro de San Lourenço de Carroeiro, ese antiguo monasterio benedictino, que además... creo que la administración es toda, es decir, tiene que apostar para ver ese, que ese recurso sea mucho más interesante. Es una joya el románico, además está justamente en el medio del meandro de ese río Deza. También visitamos un paso, como no, claro, Cádiz y Pazos, el paso de Linares, que además es muy curioso porque ahí se juntaban destacados y gente importante de nuestra cultura, pues como Ramón Cabanillas, Otero Pedrayo, Emilia Pardo Bazán, nuestra cordillera más universal, que le llamaba el Palacio del Recuerdo. Y además es curioso porque este paso de Linares tiene además 2 museos, a falta de uno interesantísimo, el Museo del Xoguete y el Museo de la Marioneta, que también vale la pena no solo visitar el paso como tal, como recurso turístico, sino también para dar a conocer esos museos tan interesantes. Y por supuesto, si hablamos de Silleda, de Deza, de Astrada, hablamos de ese paso, ese Versalles gallego, que es el paso de Oca, que además muchos gallegos lo conocen, sobre todo aquellos que son amantes de una flor muy nuestra, que es la camelia, porque hay la ruta de la camelia interesantísimo, quizás ahora a lo mejor en esta época no es tan chula, pero sí en otras épocas del año, para conocer todo ese paso que tiene como buen eslogan, que tiene capilla, palomar y ciprés, pues aquello paso es, ¿no? Y acabaremos, claro, estos 3 días en este fan trip en un sitio también muy nuestro, muy gallego, muy cultural, que es en Sabucedo, en su concello de Astrada, para ver cómo viven los aloitadores ese rapa las bestias, esa fiesta tan nuestra, ¿verdad, Eva? Que es la verdad que es casi universal, ¿verdad?
1: Totalmente. Bueno, y por supuesto, claro, es una repercusión importante la que puede tener turísticamente con los 15 que participan de toda España. Por eso el turismo rural tiene que estar muy presente también, ¿no? Ahora que están en boga.
2: Efectivamente, es que además Galicia es rural, ¿no? Realmente, y tenemos además aquí en este entorno muchas casas de turismo rural. Han escogido los colegas de Simple Travel 3 alojamientos espectaculares. Casa Botica, que es donde pernocto yo, que Susana nos ha preparado un desayuno hoy brutal de productos típicos kilómetro cero, unas fresas que cultivan ellos, una mermelada de fresas espectacular, un zumo de naranjas de la huerta, bueno, un establecimiento chulísimo. Y ahora justamente estamos llegando en autobús a Quintas Maceiras, ayer fuimos a visitarlo con esos 2 propietarios, Pedro, que además dejó su Portugal natal para acercarse aquí a Galicia, y donde tiene una plantación de manzanas ecológicas que venden para una industria turística muy importante, que además tiene un entorno brutal, ¿no? Esa Quinta de las Maceiras, etc. Y acabaremos las visitas en Torres de Moreda, es otro objeto escogido, pues para dar cabida a esos clientes que quieren algo también muy nuestro, muy típico, ¿no?
1: Hablabas del desayuno, hablabas de la manzana, 2 productos gastronómicos importantísimos de toda esa zona.
2: Bueno, claro, aquí, fíjate, Astrada es muy conocida, no solo porque ese vino pertenece a la de Rías Baixas, sino también por las manzanas. Aquí hay unas plantaciones importantísimas de maceiras, de manzanos, hay muchos lagares, y justamente también este motivo, este fan, es para promocionar esta ruta de la sidra, donde todos aquellos que quieran reconocer esos lagares nuestros también pueden hacerlo. El Concello de Astrada es una inversión también para dar a conocer de forma digital esta ruta, para añadir el valor importante que tiene la cultura gastronómica nuestra en Galicia, y sobre todo para dar valores a esas sidras, que bueno, pues la sidra gallega, que al final pues no solo es vino, aquí también tenemos una buena pues cultura de sidra aquí en esta comunidad, ¿no?
1: Y tanto que sí, son días, no van a llegar a nada, porque todo esto hay que verlo rápido y resumirlo rápido, degustando los productos, disfrutando del paisaje, del patrimonio y de todo lo que, todas las fervenzas, que además es una zona muy rica en esto, como comentabas al principio, y con un tiempo radiante y maravilloso. Pues qué vamos a decir, que disfrutes un montón, que muchas gracias por contárnoslo, que... Qué bien se portan ahí calladitos en el autobús, ¿eh?
2: Sí, bueno, sí, les ha amenazado. Dicen, como digáis algo a Upa Agustín, los bajo a todos, no es broma. Estamos aquí además aplaudiendo así de forma simbólica, y la verdad que somos un grupo fantástico. Ha venido gente de toda parte de España, de Huelva, de Sevilla, de Barcelona, de las Islas, Canarias, de Mallorca, bueno, en fin, unos colegas que han venido pues para, por eso, para que, estoy seguro además que cuando vuelvan a sus lugares, lleguen a sus oficinas, promocionarán esta zona de Galicia, pues ahorita de todo el entorno, pues para que ese turismo que queremos tan aquí, turismo tan slow, turismo de sin ser de masas, pues venga aquí, hoy desayunando unos turistas alemanes en Casa de la Botica, pues hablaban un poco pues a través de inglés de cómo es esta zona, cómo les sorprende todo eso. Al final es lo que queremos, ¿no? Ese turismo de proximidad, donde el propietario de la casa presenta ese recurso, presenta esa zona, y donde la gente cuando vuelve a sus lugares de origen, pues diga, oye, fantástico, no solo son zonas turísticas de sino también el rural existe, y es prueba de ellos estos establecimientos que apoyan pues a esos turistas que vienen a conocer esta parte de Galicia.
1: Bueno, pues ahí tenemos también a un gran representante y un gran anfitrión, que es Agustín Vázquez. Bueno, muchísimas gracias por este café. Y ya nos contarás en qué quedó todo. Muy amable, Agustín. Sí, sí. Un abrazo.
2: Muchísimas gracias, Eva. Un abrazo a todos.

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Nos vamos a centrar en lo que nos espera en los próximos minutos. Vamos a hablar de muchas cosas. Vamos a poner café a varias invitadas. Una de ellas nos va a hablar de la cistitis. Ella es nuestra farmacéutica de guardia, Natalia Pérez. Tendremos a Alfonso Díaz metido en los fogones para ver qué ocurre pues en este martes de lluvia. Por supuesto, también a otros personajes del día como Lisina Coney. Ella les vamos a pedir un poquito de atención porque nos va a llevar también a algo muy curioso, a una actividad que tiene lugar pues en nuestro día a día, pero con ella lo vamos a referenciar de otra manera. Hablamos de los romances, hablamos del amor, hablamos de este Día Internacional también dedicado a la vida tranquila. De alguna manera, a través de distintas historias y distintos momentos que nos ofrece la vida, pues resulta que hay una especie de dos adolescentes. Una de ellas es tutora legal de su hermano adolescente y tiene poco menos que 26 años. Así que enseguida ponemos un café a Lisina a ver cómo le va.

0: Pues efectivamente nos vamos con ilusiones frágiles. Ya solo con esto se pueden ustedes imaginar lo que tenemos detrás de algo que está presentado muy de mayo, con muchísimas flores y con una escritura que es muy muy romántica. Lisina Coney, ¿qué tal? Muy buenos días.
1: Buenos días, Eva, ¿qué tal?
0: Abriendo la ventana está aire fresco, porque con todo lo que escuchamos todos los días relacionado, pues eso, con un mundo de donde ya nada tiene que ver con ese cortejo de otros tiempos, pues ahora parece que va todo tan rápido que hasta el amor va rápido, ¿no, Lisina?
1: Cierto. Bueno, en mis libros no mucho, debo decir. A mí me gusta un fuego lento, a mí me gusta una relación que surja poco a poco, que se conozcan bien y luego ya... pues que venga lo que tiene que venir, claro.
0: Y tanto que sí, de una manera tranquila y con personajes como Ivy, qué gran personaje, qué gran mujer.
1: Muchas gracias, sí. La verdad es que yo adoré escribir este personaje, me pareció pues una persona muy complicada, ¿no? Porque por un lado es la eterna optimista, pero por otro tiene una responsabilidad sobre los hombros que a más de uno le acobardaría.
0: ¿Verdad? Si es que al final lo que nos hace más o menos complicados también es la vida, lo que sucede, el entorno y cómo lo asimilamos, ¿no?
1: Sí, totalmente. Ella estaba trabajando en Nueva York, más o menos cumpliendo su sueño, ¿no? Y de repente tiene que volver a su pueblo a hacerse cargo de su hermano adolescente porque sus padres, su madre falleció hace años, su padre ha terminado la cárcel y claro... se ve con 26 años haciéndose cargo de un chico de 16 que también tiene sus problemas de adolescente. Y bueno, parece que no hay mucho espacio para el amor, pero sí que hay, claramente sí que hay.
0: Y luego enseguida contaremos de quién, pero hay una cosa que me llama la atención también, como decimos siempre, nos rodeando este Día de la Madre. Fíjate, es una chica de 26 años que de repente se hace madre y hermana, porque tiene la tutoría legal de su hermano menor. Y empieza a comportarse con los tips típicos que asociamos a las madres, ¿no? Hay que comer verdura, que a lo mejor, pues, antes de esa tutoría seguramente ni se lo hubiera planteado. Y tampoco lo haría mucho ella, pero ya automáticamente se asume un rol de cuidado, de protección, ¿verdad? Es algo curioso.
1: Sí, ella lo hace lo mejor que puede y es su actitud es, bueno, yo no sé mucho de ser madre, evidentemente, yo lo hago lo mejor que puedo, pero lo tengo que intentar y tengo que ponerme esta máscara casi de persona que lo tiene todo bajo control porque lo último que necesita mi hermano es un adulto más que le falle.
0: Claro. Sí, porque hay mucha historia detrás, pero fíjate que gracias a todo esto nos metemos de lleno, que no es habitual, en cómo es la profesión y cómo es la vida y el trabajo de un bombero, por ejemplo, o de una multitrabajadora que se dedica pues también al textil, y ahí vemos lo complicado que es estar pues cosiendo tantas y tantas horas seguidas, con pocos descansos, con esas vocaciones que a veces nos llevan o no nos llevan a trabajos de este tipo, y todo lo que, puede pasar por la cabeza de alguien, de un joven que ya directamente tiene muy claro que se quiere meter en la escuela de pilotos, ¿no? Nos metemos en muchos trabajos a través de pocos protagonistas.
1: Sí, es cierto. Yo, el personaje de su hermano pequeño está inspirado en mi primo, que para mí es como un hermano, y él quiere ser piloto. Entonces todo este tema de los pilotos yo ya lo tengo estudiadísimo, gracias a él, y por esa parte sí que no he tenido mucho problema. Me he adentrado más en el mundo de los bomberos, por nuestro protagonista, que es bombero, y no tenía mucha idea de... Bueno, sí que sabía cosas, pero no tenía tanta idea de lo que realmente pasa en este trabajo, y me ha parecido fascinante. Me he visto desde entrevistas hasta vídeos en YouTube de bomberos enseñando el parque de bomberos, contando su rutina. Me lo he pasado en grande, la verdad.
0: Lo que sienten cuando se meten en el medio del fuego, ¿verdad?
1: Sí, aquello tiene que ser... Uf, terrible. Yo no podría, jamás.
0: ¿Verdad? Es que justo pues estamos comentando cosas de un homenaje a los vecinos, bomberos y demás, que el año pasado, sabes que tuvimos pues momentos duros en Galicia, como en otros lugares, por culpa del fuego, pues ese homenaje, porque sí que realmente hacen un papel tremendo. Por lo tanto, es una especie de culto, la vida tranquila, salvo que se demuestre lo contrario.
1: Exactamente.
0: Sí. Y me hace gracia porque esta vida tranquila y este, como dices tú, pues un amor a fuego lento, lo primero que leemos es, bueno, serias advertencias de lo que podemos encontrarnos, ¿no? Por escenas o por lenguaje o por muerte. Algo que no encaja especialmente pues en esa reconstrucción amorosa con un formato, pues lo dicho, ¿no? Con muchas flores y todo muy, muy preparado para algo bonito.
1: Sí, yo creo en la dualidad de todo. En mis libros sí que hay un amor sano y romántico y bonito, pero también se tratan temas quizás más complicados, como puede ser la muerte de un padre o como puede ser pues temas ya de salud mental, porque creo que la vida no son todo cosas bonitas ni tampoco son todo problemas. Entonces sí que para mí la portada captura al máximo esta sensación que yo quiero transmitir con los libros de pues de paz, de tranquilidad, de un lugar seguro, porque a pesar de lo que pueda pasar en las páginas, que no dejan de ser, bueno, problemas del día a día quizás un poquito elevados, porque supongo que no todos tenemos que hacernos cargo de un hermano menor todos los días, pero bueno, salvando las distancias, que es un lugar que te acoge y en el que todo va a salir bien.
0: Totalmente. Bueno, dicen que estás mucho tiempo en internet y justamente esto a lo mejor pues choca con esa forma de relacionarse lenta, ¿no?
1: Sí, yo
0: precisamente... Nos ofrece todo lo contrario. Sí.
1: Precisamente, por eso me gusta esta lentitud, porque en internet es todo rápido, todo lo quiero ahora, todo quiero que la acción pase en las primeras 10 páginas y si no es aburrido. Para mí no, yo tengo un concepto diferente y creo que lo bueno se hace esperar.
0: Y precisamente el ejemplo es cuando empiezas en TikTok y de repente, pues... tenemos, fíjense ustedes, la luz más brillante del cielo se viralizó justamente en TikTok, se convierte en un bestseller internacional, traducido a más de 6 idiomas, y esto pues también da muestra de que efectivamente todo va rapidísimo, pero se sigue valorando lo auténtico, ¿no?
1: Sí, yo espero que así sea. Mi experiencia, bueno, ha sido buena en el sentido de que aunque se haya viralizado y demás, yo lo he vivido con bastante calma. Al principio no, tengo que ser sincera, pero poco a poco pues he ido ajustándome un poco a esta nueva realidad de poder vivir de la escritura. Y también ayuda a mi propia personalidad, que yo me tomo las cosas muy, muy lentas porque no me apetece correr y que luego salga mal y me arrepienta. Entonces, sí que es verdad que tenemos la viralidad de TikTok por un lado, pero esta necesidad de quizás sacar libros muy constantemente para que no se olviden de ti, de que tienes que buscar el siguiente éxito con la más rapidez posible, yo eso es algo que, bueno, voy a mi ritmo, sinceramente.
0: Uh-huh. Totalmente. Con claro, cada persona tiene su historia, ¿no? Y aquí, pues estamos hablando ya de entrada, pues dos hermanos. Podemos pensar en ese pasado familiar, hay mucho de uniones familiares que también podemos decir que están muy acorde con los tiempos actuales. Eso también es algo que no cambiará nunca, ¿no?
1: Sí, completamente. Para mí, las unidades familiares pues no tiene por qué ser padre, madre, hijos, hay de todo, hay un padre con sus hijos, una madre con sus hijos, hay de todo, ¿no? Y en este caso pues hay una hermana con su hermano que hace un poco de madre, pero al final no deja de ser una hermana. Ella en ese papel de madre pues no se siente cómoda exactamente porque no lo es, y de hecho en el libro ella expresa que no quiere ser madre, precisamente. Eso también es un tema que se trata, que me parece importante, la no maternidad y no paternidad, porque ella pues ha sido madre de su hermano toda la vida, por así decirlo, por las circunstancias familiares, y no le apetece no le apetece ser madre, y el protagonista pues tampoco, están en la misma onda en ese sentido.
0: No, porque también él, en caso de nuestro particular protagonista, que es vecino, que es un sitio muy pequeñito, que es bombero, imagínense ustedes, pues que vive también una situación terrible en pareja, una infidelidad, que cuesta llevarla adelante y que además con esa presión del entorno, ¿no?
1: Claro, en un pueblo pequeño en el que todos saben lo que pasa en todo momento y los rumores y corre como la pólvora, pues claro, él no se siente cómodo con la idea de... Ya es una persona reservada y después de lo que pasó pues no tiene muchas ganas de volver a enamorarse, vamos a decirlo así. Pero bueno, las cosas no siempre pasan como uno planea.
0: Pero de repente pues aparece un secador estropeado, que eso está muy o un síncope vasovagal, que también ahí se habla un poco de todas estas circunstancias de la vida y de la salud, ¿no?
1: Sí, ambas me ocurrieron a mí, tanto los síncopes es algo con lo que, pues por desgracia, me toca vivir, y el secador también me explotó a mí en mi casa, vamos. De hecho, fue un poco inspiración para este libro. Dije, uy, fíjate, esto podría dar lugar a algo. La inspiración en la vida real, bueno, pues al fin y al cabo, con estas cosas así pequeñas también ayudan. Y ellos, pues bueno, se conocen en unas circunstancias quizás no muy prometedoras, porque al principio digamos que no tienen una relación muy muy amistosa, pero luego pues se van abriendo poco a poco, se conocen más, también el hermano de ella hace como un poco de puente entre ambos, porque su hermano pues le sega el césped al vecino bombero, y bueno, pues al final las cosas surgen.
0: Totalmente. Bueno, pues después de toda esta conversación, después de la trayectoria que tiene, porque es muy joven nuestra invitada de hoy, Lisena, pero estamos en un momento además de mucho empujón a todo, ¿no? A todo lo que supone las ferias, la lectura, los talentos que están ahí, pues un poco como la luz más brillante del cielo, ¿no? El talento que está ahí escondido, pasado a tantísimos, traducido a más de 6 idiomas. Todo esto, claro, sigue subiendo un poquito el listón, ¿no?
1: Sí, yo la verdad es que, bueno, tengo 27 años recién cumplidos y tengo mucha suerte, porque yo siempre había querido ser escritora, no voy a mentir, pero es lo típico que te dicen que, bueno, que sí, pero que de esto no se vive, y que me gusta un trabajo de verdad y que, bueno, que mantenga las esperanzas un poco y las expectativas bajas. Entonces, pues yo creo que he tenido suerte, me lo he trabajado, evidentemente, pero la suerte es un factor que está ahí, es innegable, y he tenido también la suerte pues de trabajar con editoriales, porque yo escribo originalmente en inglés, y he tenido la suerte de trabajar con una editorial como RBA, que no solo me ha hecho una traducción increíble, mi traductora Lorena Castel lo ha hecho genial. Yo también, como tengo una carrera en traducción e interpretación, entonces la he podido revisar, me han dejado dar así mi feedback, y bueno, que en general estoy muy contenta también por las firmas, por estas oportunidades de venir aquí a la radio y contaros. Estoy muy contenta, la verdad.
0: Y nosotros también de tenerte, y además, fíjate, con todo lo que estamos comentando, que va todo muy rápido, que hoy pues las aplicaciones para las parejas y que todo funciona así como un poco más frío o distante, resulta que bates récords, incluso pues en muchos países, por vender, entre comillas, y por sentir lo contrario, que esto también es algo a tener en cuenta y que nos llama la atención. ¿Qué vamos a decir? Ilusiones frágiles que se convierte al revés en una ilusión total y absolutamente materializada, pero después de pasar las canutas, como se suele decir habitualmente. Lisena, muchísimas gracias, suerte y hasta pronto, espero, gracias, que seguro que ya estás con lo próximo.
1: Sí, sí, aquí estoy, trabajando.
0: Pues muchísimas gracias y un abrazo. Igualmente.

Querida Eva, hoy tengo para ti una historia muy de nuestros pueblos y nuestras aldeas, que la titulo Se fueron y no regresaron. Judíos y gallegos son hermandades que forman la diáspora. Esa historia que comienza en una parroquia, en la que alguien recibe una carta donde le describen un mundo mejor. Tal estímulo para la inmigración se entremezcla con miseria, desesperanza y conformismo escrito en las bienaventuranzas de la Iglesia Católica. Hasta que alguien le inquieta el alma como Manso y llega a preguntarse por qué. Un pasaje para viajar lejos, en otro mundo, con otros mares. Ciudades como Rosario, La Habana, Montevideo, Maracaibo, Nueva York. El pueblo llano, ese que viste de luto con paraguas negro, sea lluvia o sol. Esas aldeas de Lareira y Establo, donde el arado romano hace guardia junto al yugo y al carro celta. Pero no todos los que se fueron lo hicieron huyendo del hambre. Algunos, como mi abuelo, escapaban de la miseria espiritual en una tierra que parecía estar profundamente dormida. Era como esa hermosa doncella que espera la llegada de un príncipe que rompa el encantamiento de gnomos y mouras. Todavía nadie había descubierto la queimada, ese elixir donde el barro representa a la tierra, el alcohol al agua, que se unen mediante el fuego, mientras como letanía se pronuncia el conjuro. La hispanidad es mucho más que esa denominada conquista de América. Es el mestizaje obligado entre quienes emigran y quienes son propietarios que dan trabajo a los llegados de la madre Hispania. Por esto los gallegos tienen su estirpe familiar entre la España del Fisterra y las Américas, que son tierra prometida de recogida y emprendimiento. Surge así ese mestizaje en los apellidos gallegos. Presumo de cómo mi familia en la República Argentina hicieron país, siempre comprometidos con la justicia social y el desarrollo. Y cada vez que acuden de regreso a Galicia, mi alma se llena de alegría. Estoy pendiente de sus singladuras vitales. Y al regreso de esos mis hermanos, siempre acudimos al campo santo de la aldea parroquial donde descansan nuestros antepasados. Al igual que ellos, los de allá hacen lo mismo con los que se quedaron, para que la tierra le sea leve. La galleguidad, al igual que el judaísmo, es un sentimiento de ser y de estar. Desde tal identidad siempre hemos sido capaces de construir historias para la humanidad, contándoles a las siguientes generaciones quiénes somos y qué pedazo de tierra es el que es semilla para sus almas y sus apellidos. Nada tiene de particular que en esa maravillosa República Argentina a los españoles nos llamen gallegos, lo mismo que fue en La Habana, donde se puso la simiente para la ideología de aquella inigualable generación NOS. No podemos decepcionarlos y sintamos el orgullo de todo ello.

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0: ¿Cómo estará escuchando y qué le estará diciendo este tema a nuestra invitada? Le vamos a poner un café, vamos a compartir con toda la tranquilidad que nos permite la radio en este día especial. Vamos a compartir nuestro tiempo con, decíamos, una invitada, Carmen Álvarez Basso, que es la que nos obsequia con esta banda sonora que está sonando en este momento. Carmen, muy buenos días.
1: Hola, buenos días, ¿cómo estás?
0: Buenos días. Con Carmen la presentábamos ya al inicio del programa, experta en gerontología social y también experta pues en trasladar, en comunicación justamente de su trabajo, en muchísimas conferencias y en muchísimas actividades, pues para contar un poco la realidad que estamos viviendo y ella sobre todo como gerontóloga. Antes de entrar en esa nueva longevidad, Carmen, ¿por qué esta canción?
1: Bueno, porque primero me parece preciosa, me encanta el tema y creo que tiene que ver en el fondo también con lo que al final es importante en la vida de todos y que son nuestras relaciones y cómo las relaciones cobran más importancia a medida de que vamos ganando más años y sobre todo en la madurez y en la vejez.
0: Totalmente, además decíamos que justamente y a través del paso de los años y del tiempo, el trabajo de una gerontóloga, esa especialidad tiene que ser total y absolutamente distinta a no hace mucho, ¿no? Las motivaciones, los estudios, lo que se observa cada día abre unas puertas totalmente distintas a lo que era, pues eso, hace 10 años, sin ir más lejos.
1: Sí, bueno, 10 años o incluso podríamos decir, porque este cambio se está dando ahora, ¿no? Se está dando ahora, pero se viene gestando en los países occidentales en los últimos 50 años. Hay regiones ya en el mundo que este cambio que nosotros tardamos 50 años en vivir, se está dando en 20 y se está acelerando, ¿no? Y eso provoca que la sociedad en general, pero todos debemos estar pendientes de qué es, cuáles son nuestras creencias, cuáles son los mandatos sociales que hemos vivido hasta ahora y que deberemos de cambiar, porque todo es distinto. Si antes teníamos una jubilación que a lo mejor duraba entre 5 o 12 años, ahora tenemos una jubilación que puede llegar a 25, 30. Y si estamos muy, muy bien, estamos viendo ya muchas personas de 90 años.
0: Sí.
1: Entonces enfrentamos la etapa de vida más larga, si queremos dividir la vida en etapas de 25 años, ¿no? Nos preparamos, durante los primeros 25 años de vida, nos preparamos para la vida productiva y la reproductiva, las personas que deciden tener hijos. Después estamos unos 35 años trabajando y después llegamos a esta edad que a lo mejor podemos estar hasta 40 años si nos cuidamos y si sabemos hacerlo bien, activos y comprometidos con la sociedad, ¿no?
0: Es desde luego una maravilla el escuchar, Carmen, estos perfiles, ¿no? Aunque porque a veces es, pues eso, que tiene como unas connotaciones, a veces que son un poco sombrías, y justamente yo creo que es un titular vitalista, entusiasta, pero claro, se tienen que dar unas condiciones. Yo no sé, sabiendo todo esto desde hace tiempo, como nos dice, se están preparando, ya no digo infraestructuras, que también, pero un poco los elementos necesarios como para poder garantizarnos que esos 20, 30, 15 o 5 estén en su justa medida, con calidad de vida y que nos ayuden, pues eso, a repensar, como decía usted, etapas.
1: Estamos en el proceso, no estamos ahí todavía, porque todavía hay mucho edadismo, entonces hay gente que te puede decir que una persona de 50 años ya es una persona mayor. Y no tenemos esa granularidad en distinguir que se están creando nuevas etapas de vida. Si a principios del siglo XX, cuando empezaron a salir, bueno, a finales del XIX empezaron a salir las leyes para proteger a la niñez, porque antes solo había dos etapas de vida, o eras niño o eras adulto, ¿no? Y eso pasabas de la niñez a la adultez, pues a los 7, a los 12 años, cuando ya te ponían a trabajar, ¿no? Se crean todas estas leyes de protección a la niñez y empiezan a surgir nuevas etapas de vida. Entonces tienes la infancia, la niñez, la preadolescencia, la adolescencia, la juventud, el adulto joven. ¿Por qué? Porque casi cada década y a veces cada 6 o 7 años cambias de etapa, ¿no? Tienes unas necesidades diferentes y te tienen que tratar diferente y tienes que acceder a distintos servicios y a
0: medida, con calidad de vida y que nos ayuden, pues eso, a repensar, como decía usted, etapas.
1: Estamos en el proceso, no estamos ahí todavía, porque todavía hay mucho edadismo, entonces hay gente que te puede decir que una persona de 50 años ya es una persona mayor, y no tenemos esa granularidad en distinguir que se están creando nuevas etapas de vida. Si a principios del siglo XX, cuando empezaron a salir, bueno, a finales del XIX empezaron a salir las leyes para proteger a la niñez, porque antes solo había 2 etapas de vida, o eras niño o eras adulto, ¿no? Y eso, pasabas de la niñez a la adultez, pues a los 7, a los 12 años, cuando ya te ponían a trabajar, ¿no? Se crean todas estas leyes de protección a la niñez y empiezan a surgir nuevas etapas de vida. Entonces tienes la infancia, la niñez, la preadolescencia, la adolescencia, la juventud, el adulto joven. ¿Por qué? Porque casi cada década y a veces cada 6 o 7 años cambias de etapa, ¿no? Tienes unas necesidades diferentes y te tienen que tratar diferente y tienes que acceder a distintos servicios.

0: Si a principios del siglo XX, cuando empezaron a salir, bueno, a finales del XIX empezaron a salir las leyes para proteger a la niñez, porque antes solo había dos etapas de vida, o eras niño o eras adulto, ¿no? Y eso, pasabas de la niñez a la adultez, pues a los 7, a los 12 años, cuando ya te ponían a trabajar, ¿no? Se crean todas estas leyes de protección a la niñez y empiezan a surgir nuevas etapas de vida. Entonces tienes la infancia, la niñez, la preadolescencia, la adolescencia, la juventud, el adulto joven. ¿Por qué? Porque casi cada década y a veces cada 6 o 7 años cambias de etapa, ¿no? Tienes unas necesidades diferentes y te tienen que tratar diferente y tienes que acceder a distintos servicios y a distintas infraestructuras, ¿no? Sociales. Todo esto surgió en el siglo XX. Estamos en el siglo XXI. Este cambio demográfico, junto con la irrupción de la inteligencia artificial y el cambio climático, son los tres nuevos paradigmas que van a cambiar la sociedad en este siglo. Obviamente, frente al cambio climático y la irrupción de la IA, el cambio demográfico no está tan extendido en el imaginario social, ¿no? Pero yo creo que a una persona de 50 años hasta los 65, por ejemplo, tiene ciertas necesidades. De los 65 a los 75 tienes otras que no son irte a una residencia, por ejemplo, que es lo que todo el mundo ya considera. Se están haciendo un montón de residencias y en realidad la etapa nueva de vida que ha surgido es precisamente en el medio. No es que hemos ganado años de vida al final, los estamos ganando en esta mitad, en la segunda mitad. Entonces, una persona de 65 a los 75, y yo te diría que son, desde mi punto de vista, una etapa nueva, que sería la madurez, a veces ni siquiera a los 75. Yo tengo muchos amigos que llegan a los 85 y están muy bien.
1: Sí.
0: Y hay personas con mucha actividad. Yo salgo a senderismo casi todos los fines de semana y hay, sobre todo mujeres, porque vivimos más que los hombres, de 90 años en mi grupo, caminando 14 kilómetros al día, ¿no? Entonces, entonces, si nosotros conseguimos, porque obviamente no todos son, digamos, buenas noticias, ¿no? Es decir, si tú consigues cuidarte y comer bien, estar comprometido, tener buenas relaciones, seguramente vas a llegar a los últimos años de tu vida muy bien y disminuyes los años de decadencia. Entonces, la vejez, que para mí empezaría cuando perdemos autonomía cognitiva y física,
1: claro,
0: que es cuando empezaría un declive de la salud en todos los sentidos, la puedes ir combatiendo, pero tienes que tener muchas ganas, que es como es el título de mi próximo libro, ¿no? No es la edad, son tus ganas de vivir esta etapa de una manera diferente. Y puedes atrasar los años de morbilidad, que se llaman, hacia los últimos. Esto no le va a pasar a todo el mundo, obviamente, ¿no? Entonces todo depende mucho de cómo hayas vivido tu vida. Incluso se llama, la palabra que se está utilizando ahora es el exposome. ¿A qué has estado expuesto a lo largo de toda tu vida, no? Porque sí es una longevidad muy desigual, ¿no? Depende mucho de cómo has vivido, qué nivel educativo has tenido, qué ingresos has tenido a lo largo de la vida, el acceso a los servicios públicos de salud. Todo eso hace que puedas extender y tener una madurez mucho mejor. Entonces, obviamente, para mí, en la madurez necesitamos unas cosas que no son bastones ni pañales. Y esa es el vacío que se ha creado ahora. Todavía no todos estamos observando qué es lo que necesitamos en esta etapa. Entonces te dicen, okay, sales de la jubilación, estás unos años bien y ya después necesitas cuidados intensivos de una residencia para gente mayor. Y no es así. Ahora hay como casi cada década tendríamos distintas necesidades.
1: Es tan interesante todo esto y nos da la sensación de que tenemos pues a muchísima

0: gente escuchando atentamente porque se siente total y absolutamente identificada, ¿no? Con lo que nos estamos en una franja de edad en la que posiblemente sea mayoría ahora mismo en nuestro
1: sí,
0: país.
1: Exacto, y, sí.
0: ¿Verdad que sí? Yo creo que es todo sí. Lo que se hablaba del baby boom y todo esto forma parte de la década de los 50 y 60, ¿no? Más o menos.
1: Sí,
0: próximos
1: sí, sí.
0: A la jubilación.
1: Además, sí, próximos y en este año la cabeza, digamos, de los baby boomers son los que llegan a los 80, ¿no?
0: Sí, sí, sí.
1: La cola en la que estoy yo, digamos, que tengo 63, cumpliré en los próximos dos años cumplimos 65, ¿no?
0: Sí.
1: Y vamos avanzando en esta generación que es la más grande de la historia, que es la que más recursos ha tenido y que ha cambiado muchas normas sociales desde que éramos jóvenes, ¿no? Entonces ahora también nos toca, ¿cómo sería la palabra? Disrupcionar, pero no existe esa palabra, es ser disruptivos. También en esta etapa, porque estamos, las dos generaciones más grandes vamos a ser nosotros en la historia, porque después disminuyen la generación de los baby boomers y la generación X, que también es bastante grande. A partir de ahí ya las generaciones se van disminuyendo porque nosotros y la siguiente generación hemos tenido menos hijos.
0: Claro. Todo eso pesa también, me imagino, porque con las décadas que ganamos de vida, con esa salud que cada vez que vemos noticias relacionadas con la investigación y enfermedades que van poco a poco, pues ganando terreno para que se conviertan en crónicas hablamos del cáncer, por ejemplo, pues todo esto ayuda muchísimo. Quizá había que pelear, pues eso, cuidados, trabajo, la jubilación y después la soledad y las enfermedades mentales que vienen asociadas a la soledad, que ese es un mal enorme y que en los últimos tiempos, Carmen, supongo que es algo que no sé si lo veremos nosotras, pero seguramente la siguiente generación sí. Esa forma de vida de, para evitar irnos a un lugar a lo mejor que no nos gusta, pues nos juntamos cuatro, compramos entre los cuatro cualquier casa. Esto yo lo estoy oyendo todos los días, ¿eh?
1: Sí, sí, sí. Sí, y
0: el acabar tu etapa en compañía, pues de a lo mejor familia o amigos o lo que sea, ¿no?
1: Bueno, yo de hecho, como he planificado esta etapa, porque aprendí esto en Estados Unidos, me he preparado mi escuela es más anglosajona, ahora estoy regresando a España y adecuado. Por ejemplo, en la planificación que tengo, a partir de los 70, a mí me gustaría irme a vivir a un cohousing.
0: Sí,
1: porque sé que me lo voy a pasar mejor.
0: Sí, sí, sí.
1: Ayer hablaba con una amiga que tengo en Puerto Rico y me contaba que en su edificio se han ido a vivir casi todos los ex profesores y catedráticos de la universidad. Entonces ellos mismos están generando ese ambiente de decir, oh, nos juntamos para esto, hacemos esto, se ayudan entre ellos, ayudan a las parejas jóvenes. Es como, hay que juntarse con la gente que te tira para arriba, ¿no? Uh-huh. Y entonces, pues, porque si estás solo, bueno, además está ya también comprobado que estar solo y no tener interacción con personas, ni siquiera para ir a comprar el pan durante el día, te quita hasta 7 años de vida.
0: Caramba.
1: Es peor que estar fumando, que fumar 15 cigarrillos al día.
0: Caray.
1: Pero hay también cosas interesantes, Eva, como por ejemplo, ya se están generando con la inteligencia artificial unos aparatos que estás como, digamos, una especie como de Alexa, pero va a ser más que Alexa, porque van a ser como unas televisiones, bueno, yo lo he visto aquí en las tabacaleras, para venderte cigarrillos, ¿no? Pero que me da mucha pena que no lo haya para algo mejor, ¿no? Pero ya está, que tú tienes un aparato en la casa que te puede leer las emociones. Entonces tú puedes interactuar con él porque te dice, oye, ayer qué te pasó, ¿no? Y tú empiezas a hablar. Entonces no estás todo el día en silencio, no estás, tienes alguien que, bueno, alguien, no es alguien, es una IA, ¿no?
0: Sí.
1: Que te puede estar estimulando, digamos, tus emociones de manera que tú te sientas relevante, porque al final es todos, es una aspiración del ser humano ser relevante incluida, ¿no? Y eso es lo que la soledad te ataca más, ¿no?
0: Claro, qué importante es sentirte escuchado y compartir, porque al final lo bonito es compartir absolutamente todo, ¿no? O sea, lo espiritual, lo material, absolutamente todo. Y sí. Ahora, desde este punto de vista, Carmen, a mí me gustaría que cuando nuestros oyentes escuchen que va a haber una conferencia o que va a haber una reflexión sobre ese aumento en la esperanza de vida y llenarla de calidad, pues que acudan, que no se pierdan ninguna de las intervenciones de Carmen Álvarez Basso. ¿Y la próxima dónde y cuándo va a ser? Por hacer bueno, un seguimiento también.
1: Ah, sí, bueno, ahora de momento, fíjate, el 17 y 19 de febrero estamos haciendo el taller Diseña la segunda mitad de tu vida, en línea, lo vamos a dar de seis a ocho y media de la noche, para trabajar cuál es tu plan de vida en estos próximos años, porque es una de las cosas que yo creo que debemos hacer ahora, porque si te estás enfrentando a 5 años de vida, pues a 5 o 10 años de vida dices, bueno, los voy a pasar más o menos bien. Pero si tú proyectas, por ejemplo, que en tu jubilación vas a dedicarte a cuidar a los niños y de repente tu jubilación van a ser 25 años, pues ya no van a ser tan niños.
0: Claro. ¿No?
1: Uh-huh. Hacer, por ejemplo, lo mismo todos los días por 25 años es muy aburrido. Sí. Entonces hay que tener como un portafolio de actividades que te proyectas, y eso tiene que ver también con cuántos recursos cuentas, porque necesitamos también proyectarnos financieramente para intentar hacer lo más posible con nuestro tiempo y con nuestros recursos. Entonces eso es lo que yo creo que tenemos que aprender, ¿no? Okay, vamos a planificar los próximos 25 años, igual que planificamos la vida productiva en los primeros 25 años. Yo creo que es muy importante, te cambia mucho la vida cuando tienes esas proyecciones hechas. Y en este taller, pueden encontrar con mi nombre seguramente va a salir cómo registrarse, sí, porque para poder proyectar, he hecho un cuaderno de design thinking para que la gente pueda ir rellenando todas las preguntas que nos hacemos en esta etapa y terminas con un plan para 3 o 5 años de vida que después sí. Vas a tener que volver a hacer, ¿no?
0: Estaremos siguiendo esa pista y la comentaremos con los oyentes todas las veces que hagan falta. Muchísimas gracias, sí. Carmen.
1: Bueno, Eva, muchísimas gracias a ti por esta ventanita de oportunidad para hablar de esto.
0: Estará siempre abierta. Gracias y buenos
1: días. Gracias.

0: Y ahora nos vamos a acercar a nuestro espacio Disgadiet.
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2: Y aquí estamos una semana más buscando quien nos cuide. Aquí somos así, somos un poquito egoístas y nos buscamos a los mejores profesionales para que nos cuiden, y nos cuiden muy bien, como hace cada semana Cristina Conde, nuestra farmacéutica y nutricionista particular. Cristina, buenos días.
3: ¿Qué tal? Buenos días.
2: Cristina, la verdad es que seguimos muy atentamente todos tus consejos, pero yo creo que hay algunos que son más populares que otros, por decirlo de alguna forma. Y hoy nos quieres hablar... Pues de ese sistema digestivo y sobre todo, bueno, pues de algo que yo creo que alguna vez hemos sufrido todos, los gases, los cólicos, seguro que hay algo para todo eso, ¿verdad?
3: Pues sí, vamos a hablar de un tema del sistema digestivo, siempre hablamos por partes, ¿no? Que es un día de las malas digestiones, otro día a nivel hígado, pues hoy nos toca hablar pues de los gases, de los famosos cólicos, ¿vale? Que nos dan pues ese tipo, ¿no? De dolor abdominal que localizamos, como muchos dicen, entre el pecho y la ingle, que algunas veces, fijaros, que hay algunos gases que incluso parece que nos está dando un infarto. A veces acudimos al médico porque tenemos una presión en el pecho tremenda y es de la cantidad de gases que acumulamos dentro del cuerpo. Entonces, bueno, primero, como siempre decir, desde el punto de vista nutricional, hay que eliminar o tomar menos alimentos que causan flatulencias. Cada persona suele conocer un poco de eso. Sí que hay unos cuantos que todos conoceremos, ¿vale? Como pues el breco, la coliflor, las lentejas, los garbanzos, las habas, ¿vale? Ciertas legumbres, pues que si las comemos muchas veces, porque comemos demasiado deprisa, no masticamos, entonces ese proceso, sobre todo en las legumbres, esa piel que tiene la legumbre, es la que va a producir ese exceso de gases. Entonces ahí es donde vamos hoy un poquito a tratar ese tipo de cólico gastrointestinal que se produce en nuestro intestino y que se conoce, bueno, todos lo sabemos por el famoso, bueno, cólico de gases, ¿no? 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Pues Tomacolit. Tomacolit es un suplemento alimenticio que contiene hinojo. El hinojo sabemos que es una planta carminativa. Carminativa significa que, por un lado, va a deshacer esos gases que se producen y, por otro lado, va a facilitar su expulsión. Aparte nos viene reforzada con los lactobacillus acidophilus, que son precisamente unas lactobacterias que son las encargadas pues de mejorar la digestión de esos gases. Entonces hace que los podamos pues eso, facilitar la expulsión, porque hay mucha gente que los genera, los expulsa fácilmente y oye, no hay ningún problema, no me produce cólico. Pero aquí estamos hablando, bueno, pues un poco de esa gente que genera muchos gases, no los expulsa correctamente y con lo cual pues se sienten hinchados, con dolor de barriga, con diarreas, estreñimiento, es decir, es un problema, ¿vale?, que en la vida diaria pues puede llegar a ser muy molesto.
2: Es además un poco incapacitante, ¿verdad?, porque andas ahí con los nervios de tengo estos dolores, no sé si podré ir, si no podré ir. Cristina, ¿cómo tomamos y quién? Porque yo creo que aquí muchos de la casa podríamos tomarlo.
3: Sí, Tomacolit es básicamente para adultos, porque somos los que ya tenemos muy muy bien formado nuestro sistema digestivo. Para bebecitos y niños pequeños ya sabemos que hay siempre el pediatra, ¿vale?, pues nos va a recomendar unos anises o unos hinojos, pero es suplemento puro. Aquí el Tomacolit, como os decía, aparte de llevar el hinojo, los lactobacillus acidophilus, también nos va a llevar un poco de rábano negro, de mirtilo, ¿vale?, para favorecer lo que decía yo antes, el proceso de eliminación y al mismo tiempo de formación de los gases. Entonces los vamos a tomar, pues los que ya estamos muy hinchados, con muchos gases, que me levanto a la mañana plana y de repente estoy infladísimo, con un barrigón horrible, pues son cuatro cápsulas al día, entonces dos con la comida y dos con la cena. Con lo cual vamos a facilitar, pues eso, que nuestro intestino se desinfle y vamos a expulsar y dejarlo limpito de esos gases. Pero siempre digo a los clientes, seguir mejorando la nutrición, porque si estoy expulsando, limpiando mi intestino, resulta que después estoy siguiendo con una alimentación, pues, hablando mucho mientras como, por ejemplo, que genera muchísimos gases, ¿vale? Entonces hay que cambiar también una serie de hábitos nutricionales para que esto mejore de forma adecuada.
2: Muchos van a agradecer y muchas, eso de que no hablemos tanto mientras comemos. 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
3: Nos vemos, hasta la semana.
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Pues nada, lo dicho, que ya estamos aquí, que bienvenidos a... Bueno, bienvenidos no, porque ustedes ya estaban aquí también, entonces, que hola, que cómo están, cómo se encuentran, cómo pasaron la tarde, cómo fue la noche de ayer, qué rara, ¿verdad? Esa tormenta, fue una tormenta un tanto, bueno, pues peculiar, bueno, pues como es esta tierra, ¿verdad? Es que siempre lo decimos, Ourense es peculiar, hasta para las tormentas, y yo tengo que reconocer que la estuve contemplando desde Ocarveño. Pero bueno, al estar un poquito más altos, pues también pudimos ver ese espectáculo de los rayos pasando de una nube a otra. Creo que ninguno llegó a descargar sobre el terreno. Y bueno, la verdad es que nos dejó un poco perplejo. Habíamos visto ese fenómeno pues un par de veces solo. Pero pues eso, pues fue un fenómeno un tanto raro. Y además que tampoco llovió mucho. O sea, fue una tormenta eminentemente eléctrica. Y con gran carga arriba en entre las nubes, lo que, bueno, pues hacía que esos rayos pasaran de una nube a otra. El espectáculo desde Ocarveño, tengo que reconocer lo que fue bonito. Incluso era un poco apocalíptico, hay que señalarlo así. Parecía esto, imágenes de esas que nos suelen poner desde Hollywood del fin del mundo o de la llegada de los extraterrestres hasta nuestra Tierra. Pero al final no, al final fue eso, una tormenta y una tormenta peculiar. Pues ¿cómo es esta ciudad y esta provincia? Miren, estamos siempre deseando que llegue el fin de semana. Y dirán, bueno, claro, para no trabajar. También, aunque nos cuesta, el viernes abandonar el micrófono nos cuesta porque, ¿qué quieren que les diga? Después de 5 días seguidos, 2 horas cada día, pues llega el viernes y como que el sábado a uno le falta algo. Hasta que se da cuenta que dice, no, es que hoy es sábado, es día de descanso del micrófono, que no de la información. Porque como ustedes comprenderán, uno es periodista 24 horas al día, 7 días a la semana, 365 días al año. Y como es periodista, pues... Uno se entera de cosas también los fines de semana y ve cosas o se informa o se acerca hasta un sitio donde se está generando una información o de repente escucha una sirena y dice, ¿qué estará pasando? Pero bueno, efectivamente, el sábado descansamos de micrófono. Y lo que les estaba diciendo, que estamos deseando que llegue el fin de semana, pero sobre todo porque, miren, así a bote pronto y sin liarme mucho, tenemos... fiestas históricas en Sinzo con las Vestalias y en Boborás con la Batalla. Tenemos citas musicales con ese Ourense musical en la terraza de Pontebella. Tenemos fiesta del 25 aniversario en Pontebella. ¿Qué más tenemos? Si es que sé que se me está olvidando algo. Bueno, tenemos en el Ceres también una cita musical con Aviación Vudú. Y tenemos también otra cita musical con ni más ni menos que uno de los integrantes del grupo de Los Secretos, pero que esta vez viene él, iba a decir en solitario. Bueno, en solitario no. Realmente viene con un grande de la música, con un gran guitarrista. Estamos hablando de Jeff Espinoza y Ramón Arroyo, este último, decíamos, componente de Los Secretos. Esto va a ser en el Liceo, en fin, que reconozcan que estamos deseando que llegue el fin de semana, aparte de por descansar, por poder disfrutar de todas estas maravillas que nos ofrece estar aquí en Ourense Ciudad, Ourense Provincia. Y es por ello, por lo que siempre decimos, que es un privilegio estar en esta zona. Y es por ello, por lo que siempre decimos, que sentimos decirlo y que usted me esté escuchando desde fuera de Ourense, porque seguro que le da un poquito de envidia, ¿verdad? Bueno, pues nada, sabemos que en cuanto pueda se va a acercar por aquí, por su tierra, y va a poder también disfrutar de que esto es este fin de semana, pero es que el que viene hay más, y el siguiente, ¿verdad? Que esto ya es un no parar, que llega el mes de abril, mayo, y bueno, qué tontería iba a decir, ¿verdad? Que llega el 1 de enero y ya empezamos con citas, que es que en enero ya empieza muchas celebraciones de Entroido, que luego llega el Entroido, que luego llega la Semana Santa con un montón de citas también aquí en nuestra ciudad y en nuestra provincia, que luego llegan los mayos, la exaltación de la primavera, que luego llegan todas estas citas históricas, lúdicas, que luego llegan también por el medio y salpicando las mismas, pues fiestas gastronómicas. Esto es un no parar, Va a haber un momento en que tengamos que coger todos un año sabático para decir vamos a descansar de todo lo que hacemos y disfrutamos de estar aquí en esta ciudad y en esta provincia. Y mientras tanto, los de siempre, pues a lo suyo, ¿verdad? Pues unos por otros y, como suele decirse, la casa sin barrer. Que ahora se están hablando mucho de ZP. Que fíjense, que es que ahora es protagonista y que yo es una cosa que nunca entenderé. A ver si ustedes me lo pueden explicar, porque seguro, siendo más inteligentes que yo, lo van a poder hacer. Pero es muy difícil que una persona
pase de santo a demonio o de santo a diablo, es prácticamente imposible. Y a lo mejor es que tampoco era tan santo y a lo mejor es que tampoco es tan demonio, no lo sé yo, pero ustedes saben, bueno, sí, me dirán, claro, es que el demonio al fin y al cabo es el ángel caído. Vale, sí, pero tampoco queremos señalar de esa forma ese el que fuera el presidente de nuestro país. Pero es que es cierto, o sea, para algunos es poco menos que la encarnación del bien en la tierra, ¿eh? Y para otros es poco menos que, bueno, pues el enemigo público número uno. Habrá que poner un poco de mesura en todo esto y encontrar el término medio y, sobre todo, lo que siempre decimos desde estos micrófonos, habrá que esperar a que los señores que tienen que juzgar todo esto, pues decidan y den un veredicto. Digo yo, que a lo mejor no, ¿eh? Estamos tan acostumbrados a que ahora, según dicten sentencias, sean buenos o malos, sean lawfare o sea un excelente equipo jurídico, en fin. Aquí, bueno, ¿qué les voy a contar aquí, verdad? Que desde nuestro consistorio, a través del gabinete de prensa del consistorio, insisto, no sé si lo saben, pero un gabinete de prensa de un ayuntamiento es el gabinete de prensa de un ayuntamiento, no del señor alcalde, no del grupo de gobierno, sino de todos los que forman el ayuntamiento. Es más, debería recoger ese gabinete de prensa todas las inquietudes que quieren expresar también los partidos de la oposición. Es más, deberían convocar incluso, si me apuran, a esas ruedas de prensa que convocan los partidos de la oposición también. Pero como decíamos, aquí no, aquí es distinto, y aquí el gabinete de prensa, pues lo que hace es, o el alcalde lo que hace es servirse el gabinete de prensa para poner las sentencias bonitas y buenas para él, iba a decir para el concello, ¿no? Realmente para él, y las que no, pues se calla o saca una nota diciendo que qué malos son los señores jueces y los señores fiscales porque dicen estas cosas. En fin, si esto pasa aquí en una ciudad como Urense. Por cierto, me hace mucha gracia, porque sí, he recaído. Estamos tan acostumbrados a que ahora, según dicten sentencias, sean buenos o malos, sean lawfare o sea un excelente equipo jurídico, en fin. Aquí, bueno, ¿qué les voy a contar aquí, verdad? Que desde nuestro consistorio, a través del gabinete de prensa del consistorio, insisto, no sé si lo saben, pero un gabinete de prensa de un ayuntamiento es el gabinete de prensa de un ayuntamiento, no del señor alcalde, no del grupo de gobierno, sino de todos los que forman el ayuntamiento. Es más, debería recoger ese gabinete de prensa todas las inquietudes que quieren expresar también los partidos de la oposición. Es más, deberían convocar incluso, si me apuran, a esas ruedas de prensa que convocan los partidos de la oposición también. Pero como decíamos, aquí no, aquí es distinto, y aquí el gabinete de prensa, pues lo que hace es, o el alcalde lo que hace es servirse el gabinete de prensa para poner las sentencias bonitas y buenas para él, iba a decir para el concello, ¿no? Realmente para él, y las que no, pues se calla o saca una nota diciendo que qué malos son los señores jueces y los señores fiscales porque dicen estas cosas. En fin, si esto pasa aquí en una ciudad como Urense. Por cierto, me hace mucha gracia, porque sí, he vuelto, he recaído. He vuelto.

0: presidente de prensa, todas las inquietudes que quieren expresar también los partidos de la oposición. Es más, deberían convocar incluso, si me apuran, a esas ruedas de prensa que convocan los partidos de la oposición también. Pero como decíamos, aquí no, aquí es distinto. Y aquí el gabinete de prensa, pues lo que hace es, o el alcalde lo que hace es servirse el gabinete de prensa para poner las sentencias bonitas y buenas para él, iba a decir para el concello, ¿no? Realmente para él. Y las que no, pues se calla o saca una nota diciendo que qué malos son los señores jueces y los señores fiscales porque dicen estas cosas. En fin, si esto pasa aquí en una ciudad como Urense. Por cierto, me hace mucha gracia, porque sí, he vuelto a no engancharme, pero sí a ver redes sociales y claro, redes de los políticos de nuestra ciudad y provincia. Y me hace gracia porque hay algunos de esos palmeros, en este caso de, porque palmeros tienen todos, ¿eh? Palmeros tiene Democracia Urensana, PP, PSOE y BNG. Pero hay uno de esos palmeros de Democracia Urensana que para meterse con, o para aplaudir, mejor dicho, a su líder, habla de Urense como de un pueblo y poco menos que llama, y permítanme las expresiones, que así lo dicen, paletos a unos vecinos de un barrio, solo por pedir y por quejarse. Esto empieza a ser peligroso, ¿eh? Cuando ya político consigue ese odio entre unos y otros, malo. Por cierto, fue lo que consiguió también Zapatero en su mandato. Fue el que rescató ese odio entre españoles, entre los que no apoyaban a Franco y los que tampoco lo apoyaban, porque creo que en este país ya nadie queda, por suerte, que apoye esa dictadura. Pero sí, el que rescató la guerra civil fue el bueno de Zapatero, que entre otras cosas que hizo buenas, pues también hizo eso. Volver a sacar el odio, ¿verdad? Que es algo muy edificante. Bueno, pues aquí también parece que se está haciendo. Vamos a meternos con los de un barrio porque critican a nuestro líder y les ponemos a caer de un guindo. Malo, malo. Cuando la política consigue eso, muy, muy, muy malo. Nada, que no nos vamos a liar porque hemos empezado muy en positivo, ¿verdad? Con todo lo que tenemos para estos días aquí en Urense, ciudad y provincia, y esos que ustedes saben no nos van a estropear ese fin de semana. Vamos con el primer capítulo informativo. ¿Saben cuál es, verdad? Claro que sí. El de la información de servicio, el de la información del tiempo y del tráfico. Pues vamos a ello. Conozcamos el tiempo que tenemos. O sea, aquí en Ourense se tenemos ese aviso por calor, pero más cosas nos puede contar nuestro compañero de Meteorología, Alberto Romero. Alberto, buenos días.
1: Hola, buen día, ¿qué tal?
0: Pues, Olito, contanos, aparte de calor, ¿qué más tenemos aquí en Ourense durante esta jornada?
1: Pues sí, máis do mesmo. A verdade é que continuamos con esta calor. Hoxe será un día de calor intensa, novamente, como a onte, no Miño de Ourense, Valdeorras e Verín. Estaremos preto dos 35 graus, superando esta barreira dos 35. O ceo despesado, con nubes de tipo alto que non impedirán o paso do sol. Pero sí que é certo que a partir de mañá, vendres e cara a fin de semana, irán descendendo as temperaturas. Con calor, pero non tanta calor. Ceo despesado, con nubes de tipo medio alto que non impedirán o paso do sol, unha fin de semana bastante máis tranquila e menos calor.
0: Pues moitas gracias.
1: Gracias, adeus.
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0: Queremos saber también cómo se circula por nuestras carreteras. Nos vamos a la Dirección General de Tráfico. Allí está nuestra compañera Marta Miguel. Marta, buenos días.
3: Muy buenos días, ¿qué tal? Pues en estos momentos se circula con bastante tranquilidad. Afortunadamente no registramos accidentes. También se encuentran despejadas las principales arterias, aunque van a encontrar, eso sí, algunas complicaciones de salida de la capital urensana por la Nacional 525 en el entorno de Valdo Ribeiro.
0: Muchas gracias.
3: Gracias, chao.

0: recuerden que tanto unos como otros son de los que no tienen sed, así como lo están escuchando. Un niño no tiene sed y una persona mayor no tiene sed o no tiene esa necesidad de beber. Por eso hay que estar pendiente de ellos, para que beban, para que se hidraten. Bueno, todavía no estamos en una situación de alerta máxima, pero bueno, hoy ya con esas temperaturas empieza a ser un poco preocupante. Eso sí, también lo que nos comentaba Alberto Romero de Metrogalicia, ¿verdad? Que ya empiezan otra vez a bajar las temperaturas, a ser normales. Ya no decimos a bajar, pero a ser normales para esta época del año. ¿Quieren que les cuente lo que tenemos preparado hoy aquí en Voces de Urense? Pues imagínense que me dicen que no, ¿verdad? Qué chasco me llevo. Bueno, pues por si acaso yo os lo voy a contar. Miren, por un lado, vamos a conversar con una de las ediles del PSDG-PSOE, saben, aquí del Ayuntamiento de Urense, saben que, bueno, pues habitualmente para saber el qué y el por qué están pasando las cosas en este ayuntamiento, acudimos a los miembros de la corporación y en concreto de la oposición, porque, insistimos, del grupo de gobierno y menos su alcalde tienen a bien, pues ya fíjense que el alcalde ni siquiera nos convoca cuando quiere presentar cualquier acto, pues imagínense como para atendernos si queremos hacerle una entrevista. Aunque también les digo, hay muchos concejales que sí nos cogen el teléfono, no para entrar en directo, no para entrar o para grabar la entrevista, pero sí para sacarnos de dudas. El alcalde ni para eso. Bueno, pues hoy vamos a contar, como decíamos, con una de las ediles del Partido Socialista, con María Fernández, para hablar de la actualidad. Y la actualidad ya saben que pasa en parte también, bueno, pues por esa no moción de censura que a todas luces va a tener lugar en el Ayuntamiento de Urense. De eso y de otros temas hablaremos con María. También, bueno, es jueves, y los jueves saben que la cita es ineludible con nuestros fogones. Vamos a seguir en esa línea y vamos a seguir conociendo propuestas, nuevas propuestas aquí en nuestra ciudad y en nuestra provincia. También vamos a conocer una exposición que se va a inaugurar mañana. Miren, me olvidaba también de esa cita que tenemos para el fin de semana. Mañana se inaugura una exposición sobre la Biblia. Pero además una exposición que es como muy, muy dinámica, muy visual. No crean que es una exposición religiosa, no. Es una exposición que nos va a contar la historia que se cuenta en la Biblia. Bueno, mejor nos lo va a explicar el promotor de la misma aquí en estos mismos micrófonos. Luego vamos a tener, por cierto, que ayer no nos olvidamos, sino que tuvimos tiempo de escuchar esa presentación del Ourense Musical, el segundo Ourense Musical, que se va a desarrollar mañana en las terrazas de Pontebella. Pues hoy vamos a poder recuperar esa presentación. Y ya que hablamos de presentaciones, pues está realizando, se ha realizado la de una cita también para este fin de semana, la de la recreación de esa batalla de Cachamuñas en Pazos de Arenteiro, de las tropas de Cachamuñas en Pazos de Arenteiro. Hoy se presentaba y se la vamos a ofrecer también. Creo que sí, que vamos a tener tiempo para ofrecérsela. Y luego voy a estar muy pendiente de ustedes. ¿Qué quieren que les diga? Aquí en Voces de Urense necesitamos de eso, de las voces de Urense, de los ourensanos, de las ourensanas, de los ourensanes. 988-890101. Me llaman y me lo cuentan. Y si no, pues 607-663-747. Aquí me llaman, me mandan un mensaje, un audio, un texto, una foto, lo que quieran. Que pueden hacer también lo mismo en el correo electrónico, javier.moro@radiovoz.es. Y por supuesto, no pueden hacer lo mismo porque no es óbice ni corta digo, no. No es normal que vengan hasta aquí para darme pues un audio o un escrito o una foto, ¿verdad? Entonces, si vienen hasta aquí y me cuentan en vivo y en directo, pues mucho mejor. Y como seguimos en el mismo sitio, pues lo tienen fácil. Vallinglán número 9, tercero. Javier, nos decías que no saliéramos a las horas centrales del día. Bueno, pero si vienen ahora todavía no hace ese calor aplastante, ¿verdad? Y si lo hace, les eximo que vengan, me llaman y ya está, y así están fresquitos en su lugar de trabajo, en su casa, donde quieran que estén ahora. Vamos con el segundo capítulo informativo. Vamos a ver lo que ha sido, lo que está siendo y va a ser noticia aquí en esta provincia.
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pues hoy sí, hoy vamos a tener esos picos de calor. De hecho, pues parte de la provincia de Ourense está en situación o en ese nivel amarillo por ese calor, así que tengan precaución y sobre todo estén muy pendientes de hidratarse, de no salir en las horas centrales del día. A partir de la una, pues si no tienen que estar en la calle, mejor. Y luego, pues muy pendientes de los pequeños y de los mayores.

12 y 17 minutos, les comento. El transporte urbano aquí en Ourense estrenó en septiembre del año pasado una reorganización completa de sus itinerarios y horarios. Desde entonces, el Concello de Ourense ha ido implementando cambios en varias de las líneas y el gobierno, encabezado por Gonzalo Pérez Jácome, anunció este miércoles tres nuevas modificaciones en el mapa. Cada una de ellas por un motivo diferente. Miren, por ejemplo, el peligro de derrumbe de un muro sobre la carretera nacional 120 impide desde hace semanas que el transporte urbano funcione con normalidad en la zona de Opino. Tras una protesta vecinal, el ayuntamiento puso en marcha, hace 9 días, un servicio provisional de lanzadera que conecta las torres de Opino con el centro de salud y la intermodal, con frecuencias cada 15 minutos. Se convirtió en un autobús fantasma con la menor ocupación de la historia de los urbanos de Ourense y una media de unos 10 viajeros, argumentaba en un comunicado difundido por el gobierno Jácome, que precisa que el último viaje del minibús que presta este servicio de lanzadera será hoy. Por otra parte, mañana. Por otra parte, el Ejecutivo local ha anunciado que a partir del lunes, el día 1 de junio, la línea número 7, Cudeiro a Valenza, volverá a circular por la calle de Alejandro Pedrosa, en el barrio de Ovinteún. Los buses llevan más de un año sin poder utilizar ese vial, que estaba siendo objeto de una remodelación integral, aunque con retraso sobre lo previsto, las obras terminaron oficialmente la semana pasada, y el trayecto de ida seguirá ahora el siguiente recorrido. Tomen nota. Río Limia, Alejandro Pedrosa, Quintián y Río Arnoya. El de vuelta pasará por Río Arnoya, Quintián, Santa Teresita, Alejandro Pedrosa y Río Limia. Y el tercero de los cambios, anunciados por el Ejecutivo Municipal, afecta a la línea 3, Santa Cruz o Cumial, que va a extender su recorrido hasta el Hotel Lauriense, este hotel de 4 estrellas de la ciudad ourensana. Por cierto, los vecinos del barrio de Opino están encantados con esa supresión de esa lanzadera y bueno, siguen apostando por protestar enérgicamente por ese aislamiento que tienen con respecto al transporte urbano. Seguimos con la actualidad. El Servicio Municipal de Limpieza y Recogida de Basuras del Concello de Ourense se lleva funcionando en precario desde abril del 22. El Ayuntamiento prevé poner fin a esta situación irregular en el día de hoy con la adjudicación del nuevo contrato a la UTE, Unión Temporal de Empresas, formada por Copasa y Setec Building, una compañía que forma parte del grupo urensano Baltaria. La Junta de Gobierno local, convocada para este jueves, se lleva en su orden del día ese trámite, precisamente. La nueva adjudicataria se hará cargo del trabajo a partir del 1 de julio y este año recibirá un pago de 7.611.457,46 euros. En las próximas anualidades, este contrato asciende a 15.222.914,91 euros, salvo en el año 36, en el que serán nuevamente 7.611.457,45 euros. Baja un céntimo aquí en el año 36. Esto es debido a que la prestación del servicio solo se hará hasta el 30 de junio de ese año. En la Junta de Gobierno se van a aprobar además una nueva remesa de sentencias por impagos del Concello a sus trabajadores. No recibimos ninguna nota de prensa del gabinete de prensa del Ayuntamiento hablándonos de esas sentencias. El Ayuntamiento de Ourense lo que sí hizo y lo que sí realizó fue finalizar con rigurosidad la gestión de las ayudas del programa de barrios fondos Next Generation Unión Europea, asegurando que todos y cada uno de los expedientes viables solicitados por los ciudadanos de Ourense recibieron su correspondiente cobertura económica. Tras finalizar el periodo de tramitación y presentarse la justificación técnica, la Administración Municipal procederá a la devolución de los fondos sobrantes que no fueron objeto de demanda por parte de los particulares. Desde la Administración local se subraya, el Ayuntamiento, que las subvenciones directas a la vivienda se otorgan exclusivamente a petición y riesgo de los interesados. Una vez cubiertas de manera íntegra todas las demandas reales registradas, el Ayuntamiento de Ourense procede a liberar el remanente de los fondos públicos del Estado para su buen aprovechamiento en otras políticas activas.
Y en las filas populares se lamentan, o mejor dicho, el Partido Popular de Ourense se lamenta que el BNG rechace señalar a Adif y prefiera proteger, dicen los populares, al gobierno de Pedro Sánchez antes que desbloquear la estación de mercadurías de San Cibrao das Viñas. El Partido Popular lamenta que el BNG se niegue a apoyar una propuesta que situaba la responsabilidad en quien hoy tiene que actuar, Adif y el gobierno central. La Xunta de Galicia, Diputación de Ourense y Concello de San Cibrao ya demostraron con hechos y compromisos públicos, dicen desde el Partido Popular, su apoyo a esta infraestructura estratégica para la provincia de Ourense. Por eso el PP acusa al BNG de enredar y seguir ejerciendo de muleta del PSOE y de Pedro Sánchez, haciendo malabarismos políticos para desviar la atención de las competencias y los incumplimientos del Estado con esta provincia.

0: Repasamos ahora agendas. Empezamos por la Diputación. A las 10:30, el diputado de Representación Institucional, Rosendo Fernández, participaba en esa presentación, como ya decíamos, de 1809, a Batalla de Pazos de Arenteiro. Se realizaba esta presentación en el Centro Cultural Marcos Valcárcel, y pues sí, yo creo que ya tenemos seguro esa presentación en nuestro buzón. A la misma hora, a las 10:30, el director del área de cultura, Marcos Vázquez, participaba en la presentación de la quinta edición del ciclo Rock entre Pedra y Poesía de Celanova 2026. Esto fue en la delegación territorial de la Xunta. Por tanto, coincidencia también con la agenda de la Xunta en esta actividad. A las 12:30, el presidente del INORDE, Rosendo Fernández, participará en la presentación del proyecto 0579 Camino San Rosendo 1E, dinamización turística sostenible e inclusiva del Camino de San Rosendo y de la Raíña Santa. Esto se va a presentar en el Centro de Interpretación Aquis Kerkenis en Bande. Y también a las 12:30, el vicepresidente segundo y diputado de Deportes, César Fernández, realizará una visita institucional a los participantes en Sportur Galicia, en Espourense. A las 7, el presidente provincial, Luis Menor, participará en el acto de inauguración de la nueva sede de ADOEMPER, la Asociación Ourensana de Esclerosis Múltiple, Parkinson y Enfermedades Raras, que se va a inaugurar en esa nueva sede en la calle Francisco Llorens, número 13. Eso es lo que respecta a la agenda de la Diputación. Y la de la Xunta, que también va a tener coincidencias con la primera, pues comenzaba a las 9:30. A esa hora, el delegado territorial, Manuel Pardo, se reunía con el presidente de la Federación Galega de Caza, Vicente Lameiro. Esta reunión tuvo lugar en el despacho de la del delegado territorial. A las 10:30, el delegado también, Manuel Pardo, va a participar en la presentación de ese Festival Rock entre Pedra y Poesía, la sala de asuntos de la delegación territorial, como ya decíamos en la agenda de la Diputación. A las 10:30, el director general de Ganadería, Agricultura e Industrias Agroalimentarias, José Balseiros, visitaba el pasteiro situado en terrenos del monte vecinal y mancomún de Serra de Quinso, en la parroquia de Alberguería, en Laza. Y a las 11, la consellera de Medio Rural, María José Gómez, acompañada por la directora general de la Agencia Galega de Desenvolvimiento Rural, Paz Rodríguez, supervisaba los trabajos de roza en el polígono agroforestal de Barzamedelle, en Leiro. Seguimos con la agenda de la Xunta. A las 12, el director general de Lucha contra la Violencia de Género, Roberto Barba, participa en la mesa interinstitucional contra la violencia de género de la Mancomunidad Terra de Celanova. Se está desarrollando esta mesa en el Salón de Plenos de la Mancomunidad de Celanova. Y también a las 12, pero en Pereiro, el delegado territorial de la Xunta va a visitar el circuito de prácticas de conducción de la autoescuela San Fran de para informar, esta visita es para informar de las ayudas impulsadas por la Xunta para facilitar la incorporación al mercado laboral de nuevos profesionales del transporte. Seguimos con la agenda de la Xunta. Hoy viene cargada con citas aquí en nuestra ciudad y provincia. A las 12:30, el director de la Agencia Galega de la Calidad Alimentaria, Martín Alemparte, participará en la clausura de la jornada Horizonte Agro 2026, innovación en el territorio, que se está desarrollando en el Centro Tecnológico de la Carne en San Cibrao de las Viñas. Y a la 1:15, el director general de Ganadería, Agricultura e Industrias Agroalimentarias, José Balseiros, se va a acercar hasta el pasteiro también del monte vecinal en mancomún de Aceveda, en la parroquia de Castilleira. Por último, a las 7, coincidencia también con la agenda de la Diputación, el delegado territorial Manuel Pardo estará también en ese acto de inauguración de la nueva sede de la Asociación Ourensana de Esclerosis Múltiple, Parkinson y otras enfermedades raras, ADOEMPER, que, como ya les decíamos, pues inaugura precisamente sus nuevas instalaciones aquí en Ourense, en concreto en la calle Francisco Llorens, número 13. Y provincia adelante, les tenemos que decir que la lucha contra los incendios forestales sigue incorporando nuevos medios y tecnología en Ourense. Una de las novedades presentadas ayer en la base aérea de Berino Imbra son dos nuevos puestos de mando avanzado PMAs que estarán integrados en sendas furgonetas. Estos vehículos proporcionarán movilidad operativa, además de que están dotados de avances tecnológicos para el seguimiento continuo de las llamas y de los medios desplegados. La Consellería de Medio Rural, a través de su titular, de la consellera María José Gómez, presentaba este equipamiento a los miembros del comité de socios del programa Interreg SOUDE USE 4 Forest. no sabemos por qué tiene que tener este nombre, que se encuentra de visita en Ourense. La Xunta adquirió las furgonetas en el marco de ese plan europeo en el que participan entidades públicas y privadas de Galicia, Portugal y Francia. Pues ya sabemos por qué tiene ese nombre, nos habíamos confundido. Es que hay veces que, como nos da a todos por poner nombres, como decía aquel, con letras extranjeras, ¿verdad? Pues pasa lo que pasa. Seguimos con la información. Los concellos adheridos al programa de ahorro energético del GDR Comarca de Ourense podrán disfrutar de una prórroga de 12 meses. El presidente de la Asociación de Desenvolvimiento Rural, Adelcou, Manuel Sebané, enfatizó que están abiertos a la incorporación de otros concellos de la provincia, aunque no pertenezcan a este grupo de desarrollo rural. Sebané firmó el contrato marco para la presentación del servicio de suministro eléctrico a 12 concellos en la provincia de Ourense. Se trata de un proyecto de comunidad energética apoyado por el Instituto Energético de Galicia. Nos vamos ahora hasta Ocarveño, porque el barrio de Flores y la calle Conde Vallellano serán las primeras zonas de Ocarveño en las que se iniciará un nuevo proyecto artístico para embellecer calles y muros. Alumnos del Instituto Chamos Olamas y de Aspadisi colaborarán en el pintado de 3 murales que comenzarán en el mes de junio, después de un trabajo previo de propuestas de ideas y de diseño de pinturas. El proyecto del concello se desarrolla en colaboración con la entidad social Sustinea. La idea es que Flores pueda convertirse en un museo a cielo abierto, ya que un barrio con muchas viviendas pequeñas y en desuso, y tiene que ser precisamente un barrio principal para Ocarveño. Es una iniciativa, como decíamos, que parte desde la Concejalía de Cultura, que dirige el concejal Diego Fernández. Y por último decirles que Benín abrió el plazo de inscripción para el espacio Ludo Verán y para el campamento urbano Junior 2026, que se va a desarrollar entre el 22 de junio y el 7 de septiembre en los colegios módulos Amaro Refojo y Princesa de España. Estos programas de ocio y conciliación tienen distintos horarios y tarifas. El espacio Ludo Verán estará dirigido a niños de 3 a 10 años y el campamento Junior a jóvenes de 11 a 15. Los participantes podrán disfrutar de variadas actividades, juegos, talleres, deportes, propuestas acuáticas, así como informática o rutas de senderismo, además de excursiones, cine y otras veladas. Las solicitudes deben presentarse presencialmente en la Oficina Municipal de Información Juvenil, ubicada en la Casa de Juventud de Berín. Y con esta noticia recogemos el informativo, pero no la información, de la que seguimos pendientes, por supuesto. Ahora damos un paseo por los escaparates, pero lo damos desde los estudios, que hoy tenemos así más fresquito que en la calle. A la vuelta ya empezamos a hablar con los protagonistas de esta jornada.
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0: por supuesto que no puede faltar esta sintonía los jueves aquí en Voces de Ourense, una sintonía que nos invita a descubrir locales, que nos invita a descubrir sabores y que nos invita a descubrir a grandes profesionales de la hostelería y la gastronomía en esta ciudad y en esta provincia. Hoy nos queremos acercar a un local, está ahí en la Avenida de Buenos Aires, es un local que tiene un toque especial porque estamos hablando de un local que ha abierto un cocinero venezolano, pero que tira más a la comida asiática. Bueno, que nos lo explique su propietario, que nos lo explique su chef, Fran Cecato. Buenos días.
1: Buenos días.
0: Bueno, claro, íbamos a preguntar, eso de Cecatos Gourmet, ¿de dónde viene? Pero claro, evidentemente viene del apellido, ¿verdad, Frank?
1: Sí, es el apellido de mi familia por parte paterna, y es una marca que teníamos en Venezuela, y la trajimos, emigró con nosotros para acá, para Galicia.
0: Y emigró hasta Galicia para traernos ese sabor, que como decíamos, es que es algo curioso, porque estamos hablando de un restaurante con esa dirección venezolana, pero un venezolano que tira hacia la comida asiática. A ver, explícame eso un poco, Frank.
1: Bueno, mira, para los venezolanos, la comida china, que es cantonesa realmente, es algo como el bocadillo de acá. Nosotros en Venezuela tenemos la costumbre de un arroz chino, pero desde una comida asiática es algo para llevar rápido, para compartir en familia los domingos. Uh-huh. Siempre ha sido así. Entonces acá, por experiencia, sabíamos que los restaurantes chinos no ofrecen ese tipo de comida, porque la de nosotros la diferencia no es bastante marcada. No lleva nada latino, lógicamente, pero es que lleva doble salsa de soja, lleva más condimento, lleva esos toques agridulces con piña, es decir, es totalmente distinto. Y eso fue el estudio que yo dije, bueno, aquí no hay, aquí hay comida venezolana muy bien representada por restaurantes que venden comida venezolana, pero esta no la tenemos, y me fui por esa línea.
0: Y nos traes esa opción, que la verdad es que es muy muy apetecible. Estamos simplemente viendo, bueno, pues un poco los platos que elaboráis y son muy muy apetecibles, sobre todo por eso, ¿no? Porque son sabores, claro, que yo no sabía que había una tradición allí, había mucha tradición en Venezuela de este tipo de comida, ¿no? Que tenéis esa influencia china, ¿no?
1: Sí, sí, es cantonesa realmente. Y eso, ellos, los cantoneses, hicieron su trabajo. Ellos vieron que era el gusto, estudiaron a los venezolanos y comenzaron por ellos. Y particularmente comenzaron, fíjate que la historia de eso es bastante bonita, porque hay un estado que es el estado de Zulia, en Venezuela, como un estado muy caliente, frontera con Colombia, y donde más petróleo se produce. Allí, el gentilicio zuliano es muy cerrado, es muy apegado a sus costumbres, y allí fue que nació el primer restaurante de comida china cantonesa en Venezuela, y ahí pegó, y de allí se surgió para Venezuela. Y lo más bonito que hemos tenido nosotros aquí es que la comunidad gallega ha degustado nuestros platos, y cuando me llegan a la cocina por lo menos van vacíos, así que y si no, y si queda algo es para llevar.
0: Desde luego que la verdad es que es, como decíamos, muy apetecible. Estamos viendo también, como estábamos comentando, esa página web que nos ofrecéis algunos de esos platos. Porque cuéntanos, aquí tenemos ese pollo agridulce, ese chino, arroz chino especial, por supuesto el de chop suey mixto, y las lumpias. Esto es lo que más nos ha llamado la atención, Frank.
1: Las lumpias son los rollitos primavera, que llaman acá, pero son los rollitos primavera hechos totalmente por nosotros. Es decir, no son comprados, es hecho aquí en casa. Aquí lo único que no hacemos es la cosa soya. Todo lo que los platos que ofrecemos se elabora en el momento. Y aquí también estamos aprovechando también que en este local funcionó un restaurante de churrasco muy famoso hace mucho tiempo. Y nosotros continuamos la tradición de los churrascos, solo que le agregamos nuestras salsas venezolanas, guasacaca, pico de gallo, ¿sí? Y una salsa de acá, para que el cliente pueda degustar también, aparte de su churrasco, parte de nuestra gastronomía.
0: Claro, darle ese toque, ¿verdad? Ese toque, ese cato que también es importante. Porque claro, hemos dicho estos platos, pero así un poquito por encima, vuestra carta se basa en ese churrasco, por supuesto, y en esa comida china cantonés, ¿no?
1: Sí, sí, exactamente.
0: Y aparte de los platos que he comentado de la cocina china, ¿tenéis algo más? Aparte de ese pollo agridulce, de ese arroz chino, chop suey, o las lumpias, ¿tenéis alguna oferta más, alguna proposición más?
1: Sí, tenemos una costillas melosas que son horneadas muy lentamente, que de verdad que decir son exquisitas, son unas costillitas, unas tiras de cerdo gordas que son horneadas con salsa de ostras, con una serie de salsas que dan ese toque con miel, dulce pero salado, pero que no empalaga ni tampoco es equilibrado, pero que da adicción, de verdad.
0: que eso es lo bueno también, ¿verdad? Acudir al restaurante, probar y decir quiero probar más, o tengo que venir otro día para seguir probando. Otra cosa que destaca en vuestro restaurante, en tu restaurante, es que también tenéis menú del día, que tampoco es habitual en este tipo de restaurantes el menú del día, ¿verdad?
1: No, nosotros tenemos por la tradición, es decir, ¿cuál es el concepto de Cecato Gourmet en el barrio donde estoy? Es nosotros adaptarnos al barrio, no que el barrio se adapte a nosotros. Cuando tú llegas a cualquier, si nosotros emigramos y tenemos que adaptarnos a donde estamos y tenemos que ser parte de la comunidad. Y aquí hacía falta, todo el mundo necesitaba decir, hacía falta eso, el menú. Y tenemos una propuesta muy casera, si realmente nuestro menú es como si comiese en casa, con una entrada, normalmente es una sopa, un caldito, un segundo, a veces colocamos plato con algo de Venezuela, pero que no pase la línea, ¿no? para que el paladar se acostumbre, y postre o café, todo por un precio bastante módico para como están las cosas, realmente 13.50 es un precio ajustado, pues y sí. Nos ha dado resultados, pues así nos también convivimos con la comunidad y ha dado resultados.
0: Claro, desde luego que la verdad es que es un precio muy muy al alcance de prácticamente todos, y sobre todo pues muy en la línea en que vemos aquí la restauración, y sobre todo teniendo en cuenta, bueno, pues este tipo de elaboraciones que son, insistimos, son originales, son muy muy originales, y en pocos sitios, por decir, en ningún sitio de Urense podemos degustar este tipo de elaboraciones, y es que aparte de todo esto, Frank, tenemos que unir que también tenéis envío a domicilio, claro.
1: Sí, tenemos una flota de repartidores, de verdad que así fue que comenzamos, repartiendo domicilio. Y tú haces tu pedido por la página, nosotros inmediatamente te decimos el tiempo de entrega, normalmente dependiendo del volumen, lo máximo es media hora, lo máximo que puede tardar que llegue tu pedido a tu casa. Tenemos el datáfono, tienes todas las formas para cancelar. Es dar facilidades y comercializar no cantidad, sino calidad. La idea de nosotros es que el cliente siempre se sienta satisfecho, y su opinión para nosotros vale mucho. A veces nos equivocamos, resolvemos, porque no somos humanos, pero todo, cualquier error siempre es reparado, porque la idea es que el que pide se sienta servido.
0: Pues es una buena filosofía, y sobre todo, bueno, pues un poco también lo que ponéis en vuestra página web, ¿verdad? El domingo es para descansar, no cocinar. Por eso estáis vosotros con esos sabores que nos traéis desde Venezuela, pero pasando por esa China cantonesa. Pues nada, Cecatos Gourmet, aquí en Ourense, insistimos y repetimos, en la Avenida de Buenos Aires, muy cerquita de esta emisora, tenemos la oportunidad de disfrutar o en el mismo restaurante, o de hacer el pedido para que nos traigan a casa. Fran, muchas gracias por atender la llamada de Radio Voz, y nada, tenemos que ir a probar esa propuesta gastronómica original que tenéis en Cecatos. Muchas gracias, Fran.
1: Cuando quieras, muchas gracias a ti por darnos esta oportunidad, y de verdad que los esperamos con los brazos abiertos y el calor venezolano, con los aromas y sabores de Cecatos Gourmet.

prueba de que me estoy haciendo mayores, que es que ya cada día me cuesta más hacer este tipo de entrevistas, porque es que uno se pone a mirar lo que podemos disfrutar ahí en Cecator Gourmet y es que se me hace la boca agua, y es que a esta hora ya es que cuento los minutos para poder salir e ir a probar esas propuestas que nos hace Frank Cecato en ese Cecatos Gourmet de la avenida de Buenos Aires. Pues lo dicho, que tenemos que seguir, tenemos que seguir en Voces de Urense. Vamos a intentar engañar el hambre con un poquito de agua y así podemos seguir con ustedes y seguir sobre todo hablando con los protagonistas de esta jornada, que aún nos quedan un montón, así que no pierdan esta sintonía, que nosotros vamos a seguir aquí ofreciéndoles información y, a ser posible, también entretenimiento en Voces de Urense.

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0: Bueno, y como decíamos, evidentemente la actualidad se nutre de política, se nutre también de citas gastronómicas, pero cómo no, se nutre de citas culturales. Y tenemos un montón aquí en Ourense. Miren, pues por ejemplo, mañana mismo se inaugura una exposición histórico-cultural del mundo bíblico, que así de entrada pues nos sorprende un poco a todos el título y sobre todo el contenido de esa exposición. Pero para conocer un poquito más de ella, pues tenemos precisamente a uno de los impulsores de la misma. Tenemos con nosotros a Jair Pulido, pastor adventista aquí en Ourense y Lugo. Jair, buenos días.
1: Muy buenos días, un gusto saludaros. Muchísimas gracias por la invitación y por esta oportunidad.
0: Como decíamos, Jair, mañana se inaugura esa exposición. Claro, decíamos el título, Exposición Histórico-Cultural del Mundo Bíblico. ¿Qué es lo que nos traéis en esa exposición, Jair?
1: Mira, fíjate, en primer lugar, bueno, agradecer por esta oportunidad, porque es la oportunidad de que todas las personas puedan llegar a conocer más allá de la historia de la Biblia, ¿no? Hay muchas personas que pudieran ni siquiera entender qué es lo que está pasando detrás de la Biblia, qué es lo que sucede con la Biblia, y exactamente podríamos nosotros acercarnos a esa exposición para saber todo, desde los inicios y cómo fue que los textos bíblicos llegaron hasta la actualidad. Tenemos un problema hoy en día, y es que muchas personas asocian Biblia con religión, religión la asocian con Dios, y normalmente la religión ha hecho muchísimo daño. Así que queremos justamente acercarnos a las personas para que sepan que la Biblia va más allá de una religión y que, bueno, Dios de alguna manera está también intentando acercarse a cada uno de nosotros hoy a través de su palabra.
0: Claro que no es, y es muy importante lo que acabas de decir, Jair, que no es una exposición, ¿cómo podríamos decirlo?, para convencer a la gente en un sentido o en otro, en una creencia o en otra. No, es simplemente para entender unos textos y a través de esa exposición, que como decíamos, Jair, ¿qué es lo que trae? ¿Qué es lo que tiene? ¿Qué es lo que va a estar expuesto en esa Alameda Ourensana?
1: Pues muy bien, fíjate, va a estar dividido en varias secciones. Inicia, por ejemplo, con un poco de historia del texto bíblico, el tipo de idioma que se usó para poder escribirse, los autores, un poco presentando también los argumentos científicos que se tienen para poder creer en lo que la Biblia dice y en toda la historia que se cuenta. Luego de ello estaremos pasando por el, podríamos nosotros acercarnos a esa exposición para saber todo, desde los inicios y cómo fue que los textos bíblicos llegaron hasta la actualidad. Tenemos un problema hoy en día, y es que muchas personas asocian Biblia con religión, religión la asocian con Dios, y normalmente la religión ha hecho muchísimo daño. Así que queremos justamente acercarnos a las personas para que sepan que la Biblia va más allá de una religión y que, bueno, Dios de alguna manera está también intentando acercarse a cada uno de nosotros hoy a través de su palabra.
0: Claro que no es, y es muy importante lo que acabas de decir, Jair, que no es una exposición, ¿cómo podríamos decirlo?, para convencer a la gente en un sentido o en otro, en una creencia o en otra. No, es simplemente para entender unos textos y a través de esa exposición, que como decíamos, Jair, ¿qué es lo que trae? ¿Qué es lo que tiene? ¿Qué es lo que va a estar expuesto en esa Alameda Ourensana?
1: Pues muy bien, fíjate, va a estar dividido en varias secciones. Inicia, por ejemplo, con un poco de historia del texto bíblico, el tipo de idioma que se usó para poder escribirse, los autores, un poco presentando también los argumentos científicos que se tienen para poder creer en lo que la Biblia dice y en toda la historia que se cuenta. Luego de ello estaremos pasando por algunos

0: ¿cómo podríamos decirlo? Para convencer a la gente en un sentido o en otro, en una creencia o en otra. No, es simplemente para entender unos textos y a través de esa exposición, que como decíamos, Jair, ¿qué es lo que trae? ¿Qué es lo que tiene? ¿Qué es lo que va a estar expuesto en esa Alameda Urensana?
1: Pues muy bien, fíjate, va a estar dividido en varias secciones. Inicia, por ejemplo, con un poco de historia del texto bíblico, el tipo de idioma que se usó para poder escribirse, los autores, un poco presentando también los argumentos científicos que se tienen para poder creer en lo que la Biblia dice y en toda la historia que se cuenta. Luego de ello estaremos pasando por algunas de las historias más interesantes de la Biblia, como el Arca de Noé, la presencia de esta historia en las diversas culturas, no solamente en la cultura judeocristiana, sino en las culturas previas a la cultura judía, incluso cómo se menciona todo eso allí. Luego pasaremos a lo que se trata de la historia exactamente de, por ejemplo, del el Éxodo, del Levítico, y todo lo que allí sucedió, el santuario terrenal, todo lo que esto tenía que ver. Pero lo interesante en todo esto es que todo esto estará representado a través de maquetas a escala que permitirán poder tener un acceso directo a lo que sucedía en ese momento y a lo que de alguna u otra manera el texto bíblico también narra. Entonces es un acercamiento directo, no solamente a lo que pueda decir una religión, porque en realidad no es esa para nada la intención, sino la intención es mostrar la historia de la Biblia en todo su esplendor y aprovechando obviamente lo pedagógico que tenemos a través de las maquetas que allí tenemos.
0: Fíjate, Jair, que yo siempre he dicho que la Biblia habría que interpretarla desde un montón de puntos de vista, y por ejemplo uno de ellos, pues el tema histórico, ¿no? Ceñir un poco lo que nos cuenta ese libro también a la historia, pues lo hacéis en esa exposición. La verdad es que estamos viendo imágenes de la misma y es increíble lo que vais a traer hasta aquí, hasta Ourense, con esas maquetas y con esas reproducciones. Otra de las formas también sería pues interpretar la Biblia, yo siempre he dicho, a través de la ciencia, ¿no? A través de esa cantidad de pasajes que nos trae ese libro, que se pueden estudiar y se pueden incluso explicar científicamente. Pero vosotros, evidentemente, lo que nos vais a traer es la historia. Y la verdad es que tú lo decías al principio, Jair, colocar cada uno de estos hechos que nos cuenta la Biblia en un momento histórico, yo creo que también nos hace un poco pensar y reflexionar y decir, bueno, caray, si es que en el mundo estaba pasando esto cuando nos cuentan este pasaje, ¿verdad?
1: Sí, exactamente. Mira, una oportunidad que nos da justamente esta exposición es tomar decisiones. Hay personas que piensan que solamente lo que saben es suficiente, pero justamente el conocimiento es lo que nos ayuda a enriquecer cada vez más y a crecer. Y el acercarnos al texto bíblico nos ayuda a comprender, uno, que la Biblia ha transformado la vida de muchísimas personas. Durante muchísimas épocas ha sido el libro más vendido de la historia. Y además también ha sido el libro más perseguido de la historia. Entonces, cuando tenemos un acercamiento con el texto bíblico, con alguna historia, podemos incluso llegar a empatizar con quienes vivieron algún episodio bíblico e identificarnos incluso con muchos de esos momentos, y a través de esas historias poder nosotros también tener una conexión con Dios. Hay muchas personas que quizás no entienden el porqué, ¿sí? Incluso no entienden el porqué de la vida, no entienden el porqué de las cosas que suceden. Y muchos hemos hallado justamente las respuestas a esas preguntas existenciales justamente en ese libro, que aunque es muy antiguo, es muy vigente para hoy, para cada uno de nosotros. Incluso quería mencionarte que esta exposición no es una exposición solamente para los más adultos o para los más grandes. Es una oportunidad que le damos también a los niños, a los jóvenes de todas las edades y a los adultos de todas las edades que puedan acercarse, porque justamente el ambiente está preparado para que todas las edades puedan disfrutar con un lenguaje actual, pero también un lenguaje adaptado a cada una de esas edades, con cada uno de nuestros expositores especialistas en ello, para que puedan justamente tener un acercamiento a esto y luego de ello tomar la decisión si quieren o no leer o estudiar la Biblia más adelante en sus vidas y hacerla parte de sus vidas.
0: Efectivamente, y que es muy importante lo que estás diciendo, Jair, que aquí no se trata de una exposición para convencer a nadie, que no, que es para mostrarnos una historia, y una historia que recoge, pues como tú decías, ese libro, el libro más vendido de la historia de la literatura en todo el mundo. Tenemos que decir que vais a estar desde mañana, desde mañana viernes 29 de mayo, hasta el domingo 31 de mayo, allí en la Alameda. Jair, casi mejor que vayamos frescos, porque estos días va a apretar allí en la Alameda.
1: Exactamente, nunca mejor dicho, se puede decir, más fuerte.

0: eso, pero no, claro, definitivamente, porque allí vamos a estar con la oportunidad de, desde el viernes, se inaugura mañana a las 10 de la mañana, estaremos de 10 hasta las 2 y media de la tarde, luego a partir de las 4 de la tarde y hasta las 9 de la tarde, y luego el sábado también en el mismo horario. El domingo habrá una variación porque empezaremos a las 10 de la mañana y terminaremos a las 5 de la tarde, horario corrido. Así que os invitamos de verdad a que podáis participar y que también entendamos que no es para nada la intención. Algunos quizás buscan alguna forma de decir algo aquí detrás. No estamos ganando adeptos, estamos intentando acercar la Biblia a las personas y que las personas entonces luego tomen sus propias decisiones, y eso es lo más importante, porque la historia está para contarla, y eso sí, frente a eso, frente al argumento histórico, no tenemos ninguna manera de excusarnos o de objetar, porque la historia es lo que es historia. Y definitivamente la Biblia nos deja a nosotros una enseñanza, y es que algo maravilloso tiene que haber en ese libro, porque su principal autor dividió la historia en dos, en antes y después de Jesús. Así que esa historia cuenta la historia de él, y eso es lo más importante, que nos acerquemos a tratar de conocer a ese personaje maravilloso que está en la Biblia, que se llama Dios, que se llama Jesús.
1: Pues estaremos, como es lógico, pendientes de esa exposición. Como tú decías, se inaugura mañana a las 10 de la mañana y luego va a estar con nosotros hasta el domingo, hasta el 31 de mayo, el horario, viernes y sábado, de 10 a 2 y media y de 4 y media a 9, y luego ya solo el domingo en horario de 10 a 5, a 5 de la tarde. Exposición histórico-cultural del mundo bíblico. Jair, muchas gracias por atender nuestra llamada, por traernos esta exposición, y bueno, luego otro día hablaremos un poco de cómo está implantándose o cómo estáis implantando aquí esta religión adventista en lugares como, bueno, aquí en Ourense, en Ocarveño, en Lugo. Otro día hablamos de la iglesia adventista, ¿te parece?
0: Hombre, claro que sí, un placer, muchísimas gracias a vosotros por vuestra invitación.

0: Yo siempre se lo digo, ¿verdad? Cuando hay una exposición de estas originales, porque la verdad es que no es habitual tener una exposición como la que vamos a tener aquí en Ourense. Yo siempre les digo lo mismo. Acérquense a internet y pongan o busquen esa exposición, ponen el título y yo creo que ya aparece. Y exposición histórico-cultural del mundo bíblico. Y si no, bueno, pues a través de la Iglesia Cristiana Adventista, pues también seguro que van a ver esas imágenes. Es sorprendente, la verdad es que es sorprendente esas maquetas y bueno, esas historias que yo creo que a todos nos han contado y hemos escuchado desde pequeños, pues eso, lo que decía, ese éxodo del pueblo judío, ese arca de Noé, en fin, todo esto lo vamos a ver reflejado además en un tamaño impresionante y con unas maquetas impresionantes. Va a estar con nosotros en la Alameda desde mañana y hasta el domingo. Pues también es una buena opción para el fin de semana aquí en Ourense, y otra opción maravillosa aquí en Ourense es seguir escuchándonos, porque al fin y al cabo somos Voces de Ourense.
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0: Bueno, pues nada, ya estamos aquí, ya estamos de vuelta, otra vez, aquí en Voces de Urense, seguimos en Voces de Urense. Y esta vez no nos pilla, ¿eh? Nos pilló con la presentación de ese Orense musical, tuvo lugar ayer, no pudimos ofrecérsela, pero hoy ha tenido lugar otra presentación allí en la Diputación. Si es que esta provincia es un hervidero de citas, sobre todo cuando llega este tiempo y sobre todo cuando nos acercamos al fin de semana. Miren, tenemos otra cita, una cita histórica festiva. Bueno, tenemos un par de ellas, pero por ejemplo la que vamos a hablar ahora es la de Boborás, que se celebra o que se festeja o que se recuerda esa batalla. Esa batalla en la que las tropas de Cachamuñas echaron a los franceses de tierras ourensanas, de las tierras de Pazos de Arenteiro, y que luego siguieron y llegaron a echarlos también de Vigo y llegaron a echarlos de Galicia. Bueno, pues esa batalla precisamente se conmemora cada año en Boborás. Esa batalla fue presentada hoy, o esa conmemoración de la batalla fue presentada hoy en la Diputación Provincial. El maestro de ceremonias, por decirlo de alguna forma, de esa presentación fue el responsable, pues precisamente de protocolo de la Diputación Provincial de Ourense. Nos estamos refiriendo a Rosendo Fernández. Hacía la presentación y al tiempo pues también le cedía la palabra a Elvira Santiago de la asociación que organiza esta fiesta. Escuchamos primeramente a estos dos protagonistas de la presentación.
1: Buen día, señoras y señores, a estos medios de comunicación, información, gráficos. Siempre notar esta actualidad. 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
0: una cita histórica, una cita lúdica que también cuenta con el apoyo de la Xunta y que además, bueno, pues contó en sus primeras ediciones, por no decir la primera, con un participante de excepción, como fue, pues ni más ni menos que el presidente del Parlamento de Galicia, con Cecilio Santalices, que estuvo allí ya desde la primera celebración de esta batalla y que hoy también estaba en esa presentación.
4: Buenos días, gracias a todos por venir, gracias a Oinorme, por supuesto, a Rosendo, presidente, gracias a Elvira, a la asociación y sobre todo a Patricia, alcaldesa de Boborás y amiga. 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
0: Pero claro, al frente de toda esta organización, al frente de toda esta celebración, está un año más, como es lógico, la alcaldesa de Boborás, Patricia Torres, una de las grandes impulsoras de esta cita, como decíamos, lúdico-cultural. Patricia Torres, que nos explicaba un poco cómo se iba a desarrollar y sobre todo nos explicaba por qué no nos podemos perder esta nueva celebración de la batalla.
5: Buenos días, gracias a los medios de comunicación por estar aquí presentes. Bueno, darles gracias, pues, a Diputación de Ourense, pues, por acollernos neste espacio, por tamén apoiar económicamente esta festa, igual que a Xunta de Galicia, representada por Cecilio, que tamén colaboran económicamente, e por suposto, pues, a
6: bueno,
5: asociación.
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0: Decía la alcaldesa de Bobrás que se cambió la fecha para evitar los calores de junio, claro, no contaba la alcaldesa ni nadie con estos calores de este fin de semana. Bueno, no va a ser tanto, entonces se va a poder disfrutar de esa batalla. Recuerden, el 30 de mayo tenemos esa cita en Bobrás. ¿Con qué? Pues con la recreación de la batalla. Cachamuña, las tropas de Cachamuña echando a los franceses de Bobrás, echando a los franceses de Pazos de Arenteiro.
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0: Bueno, pues estamos ya casi ultimando este Voces de Ourense, 9 minutos para llegar a las 2 de la tarde. Antes de irnos, como siempre, repasamos actualidad y les tengo que decir que lo han escuchado en esas cuñas comerciales. La plaza Bastos número 1 de Ourense celebra mañana y el sábado Quere o Teu Mercado. Habrá degustaciones, música y regalos, así como actividades para celebrar los mercados. El sábado será el día del mercado en toda Galicia. Aquí en Ourense nos adelantamos un día antes, ya mañana viernes celebrando ese Quere o Teu Mercado. Sé que lo hacen a diario, pero mañana con mayor motivo hay que pasar por ese espacio comercial, el mercado de la Plaza de Abastos en número 1. Y también tenemos que decirles que la policía local del Ayuntamiento de Ourense nos informa de ese dispositivo especial de tráfico diseñado con motivo de esa carrera de Ocouto, una prueba integrada, recordemos, en el circuito Correndo por Ourense, que organiza el Consejo Municipal de Deportes. Habrá cortes de tráfico el sábado, este sábado. Habrá cortes de tráfico a las 8:30, se cerrará el tráfico a la calle Dalí en el tramo comprendido entre Remedios y Herbedelo. A las 9:30 se cerrará el resto de itinerario, que incluye las calles Dalí, Herbedelo, Juan de Agnes, Remedios y la rotonda hacia Antonio Puga. La carrera, recordemos, comenzará a las 10 de la noche. Y desde la mañana del sábado estará prohibido estacionar en la calle Dalí, en la parte superior, y en la calle Faustino Santalices. Caray, la calle Faustino Míguez, en la parte, acabamos de hablar y escuchar Faustino Santalices y se me fue a Cecilio Santalices, digo. Calle Faustino Míguez, como decíamos, estará prohibido el aparcamiento en la parte inferior izquierda para instalar allí la carpa de habituallamiento. Bueno, pues son estos los cortes de calle y también los cortes de aparcamiento que va a haber con motivo de esa carrera Correndo por Ourense, esa prueba que va a tener lugar en el barrio de Ocouto. Y dicho esto, recogemos, o empezamos a recoger este tiempo de radio, este Voces de Ourense, porque tenemos que dejar paso a los compañeros de deporte, ¿verdad? Pero antes de hacerlo, como siempre, como es habitual, como es casi un mandato, no establecido ni escrito, pero un mandato al fin y al cabo, vamos con el Santoral.

Bueno, pues en esta jornada, en este día 28 de marzo, iba a decir, de mayo, tenemos que felicitar, entre otros, a los Guillermo, y es San Guillermo de Gelgione. También tenemos que felicitar a los Justo, hoy es San Justo, y a los Germán. Por lo tanto, a todos y a todos, directamente, Guillermo, Justo, Germán, hoy es vuestro santo, venga. No a las 2 de la tarde, que hace mucho calor, pero ya saben lo que hay que hacer, ¿no?

Pues lo dicho, que les dejamos con los compañeros de deportes, el compañero de deportes y nos va Alberto González. Y nosotros volvemos mañana a las 12, si nos dejan. Y ya saben que volvemos para estar con ustedes. O sea, que si no están, avísenme, por favor, que ya no vengo. Pero como sé que van a estar, pues aquí estaremos. Mañana a las 12, si nos dejan. Y mientras tanto, la buena compañía de la radio, de Radio Voz, y sobre todo, escuchada y sintonizada en el mejor sitio del mundo, Ourense ciudad, Ourense provincia. Hasta mañana.

0: Buenas tardes, vamos con el deporte en Radio Voz hasta las 3, a contarles cómo va la actualidad precisamente deportiva, golpe de jueves. Ya saben que ayer el Rayo Vallecano no pudo ganar la Conference, cayó ante el Crystal Palace por tan solo 1-0 y desilusión en los rayistas por ese resultado. El primero desilusionado, Íñigo Pérez, fue su último partido como técnico del Rayo Vallecano, se va al Villarreal.
1: Ahora mismo lo que impregna nuestro organismo es dolor, rabia y tristeza por bueno, sentir que una oportunidad como esta se ha escapado y que sabemos de la complejidad para volver a encontrarnos en una situación así. La sensación que tiene cuando uno pierde o gana siempre es el primer impacto, ¿no? Ganar o perder genera una frustración o felicidad. Cuando uno queda destrozado totalmente es como se acerca y ve a la gente llorando o ve a la gente intentando animarte. El primer impacto es perder, te duele, el que te deja totalmente sin fuerzas es nuestra gente, bueno, sabiendo todo lo que han hecho por nosotros, sabiendo cómo se entregan, lloran de emoción y además te exigen y te dicen que ánimo, que levantes la cabeza, que es duro, eso es duro y es difícil de digerir para nosotros. Entonces, bueno, me centraré en pasar este dolor, ojalá podamos aumentar el círculo. También el año pasado, hace un año, estábamos celebrando que entrábamos en esta competición y al año estábamos jugando una final. La ambición no se mide en una sala de prensa y por medio de las palabras, se mide por los actos. Creo que estos jugadores de eso van sobrados, ojalá puedan seguir como están y que bueno, esta ocasión perdida otro día sea favorable.
0: Con esta derrota del Rayo se queda sin competición europea y en vez de 9 van a ser 8 los equipos que juegan en Europa, los 5 primeros en la Liga Champions, 6º en este caso el Celta, que va a jugar Europa League, con la Real Sociedad por haber ganado la Copa del Rey, y la Conference, el 7º clasificado, que es el Getafe. La opción de seguir en Europa era el Rayo Vallecano, ganando en este caso el partido de ayer, esa final de la Conference en Alemania, donde no pudo ganar. Esta tarde vuelve al entrenamiento el Deportivo para preparar el compromiso del próximo domingo ante la Unión Deportiva Las Palmas, que se está jugando puesto de promoción de ascenso a Primera División. Y sepan que el domingo es su último partido de Liga para el Depor ya ascendido. Se juega todavía con el Racing de Santander. ¿Quién de los dos va a ser el campeón de Liga? Uno primero y otro segundo. Tiene 2 puntos de ventaja, en este caso el Racing. Y después del partido, la fiesta en el estadio de Riazor, y se va a trasladar también en este caso a Cuatro Caminos. Y durante todo el día en A Coruña va a haber en el entorno de Riazor una fanzón. De competición en fútbol nos queda, ya saben, la promoción de ascenso tanto a segunda, que arranca ya este fin de semana, como a Primera Federación, donde está inmerso la Unión Deportiva Ourense. El Celta juega en tierras catalanas el domingo a las 4:15 de la tarde ante el Europa. Esta mañana ha hablado su técnico, Freddy, sobre la eliminatoria.
2: A un equipo experto, con madurez, con más experiencia, se puede decir de que un empate nos puede servir. A un equipo como Celta, estos rapaces vienen aprendidos de Alevins, de aquí hay que ganar y no se puede salir a empatar nunca. Todos sabemos de que en el partido de vuelta, seguramente en los derradeiros minutos, puedes pensar de que un empate se puede valer, puedes pensar de que en caso de empate, pues bueno, estás dentro. Ahora mismo nuestro objetivo es ir a Barcelona a ganar. Tenemos que ir a ganar, siempre fijemos. Pienso que sería un error importante trasladar a los jugadores que tenemos que ir allí a intentar aguantar y esperar al partido de vuelta. Pienso que es un error importante porque eso creo que nos llevaría a confundirnos y esta gente joven, pues bueno, ainda no estamos feita para este tipo de escenarios. Entonces, bueno, muchos de nuestros jugadores van a jugar un playoff por primera vez. Entonces, bueno, un escenario nuevo para nos y a partir de ahí, pues bueno, tenemos que intentar afrontar el partido como siempre fichemos. Es cierto de que tenemos que mayor que tener a madurez de saber de que hay un partido de vuelta, pero a nuestra idea es salir a ganar desde un minuto, ese tiene que ser nuestra intención. Pienso que una de las nuestras bazas durante toda la temporada, que al inicio de campeonato, pues bueno, fuimos capaces de superar adversidades importantes, tanto remontas de partidos como a ganar partidos en inferioridad numérica. Pienso que eso nos dio muchísima madurez, muchísimas tablas, muchísima confianza. El equipo cree que en situaciones difíciles, complicadas, pues sabe que es capaz de poder darle a volta a os marcadores. Entonces, bueno, penso que un aspecto importante, non, que ten este equipo. Este equipo demostrou moita madurez, xa o dicen durante toda a temporada. Este equipo foi moi regular durante toda a temporada, non perdemos dos partidos seguidos nunca, e iso demostra que o equipo, pues, bueno, é solvente, é eficaz, é maduro, e bueno, vamos a intentar trasladar toda esa madurez, toda esa experiencia que levamos collida durante toda a temporada para este playoff, que lógicamente sabemos que os playoffs son de máxima exigencia e hai moitos momentos de partido, moitos detalles que poden marcar eliminatorias, e temos que estar preparados, pues, para que non suceda, ¿no?, eses detalles a nosa contra.
0: Obviamente, todo el celtismo y principalmente ese vestuario del filial está ilusionado para afrontar estos playoffs.
2: Bueno, pues estamos muy bien, sobre todo muy ilusionados. Sabemos de que Celta Fortuna, Celta B, antiguamente, pues bueno, xogou moitos playoffs de ascenso, pero nunca fui capaz de conquerir, ¿no?, ese ansiado ascenso. Bueno, para no ser un premio, a temporada que fixemos, penso que o equipo estivo cunha nota moi alta, moitísimas jornadas de competición en postos de playoff, moitísimas jornadas de competición no segundo posto, e ao final fomos capaces de mantelo, non? Sabíamos que teníamos, pues, bueno, un equipo como Tenerife que estaba chamado a ascender xa dende o inicio do campeonato, e sin embargo nós, pues, bueno, demostramos madurez durante toda a segunda volta para aguantar, pues, bueno, eses arreóns de outros equipos que apretaron sobre todo no final de campeonato. E ao final, bueno, como che decía antes, moi ilusionados, contentos por poder disfrutar un novo playoff. Isto, bueno, penso que é moi bo para os nosos xogadores, son partidos de máxima exixencia, e iso vai a provocar de que os nosos xogadores, pues, bueno, teñan unha experiencia bonita para seguir crecendo, e logo vamos a competir e a ver ata onde podemos chegar. Bueno, eu penso que chegamos en bon momento. É certo que dos últimos cinco partidos somente gañamos un, pero penso que competimos ben en moitos deles. Penso que o día de Osasuna, penso que fixemos un partido para gañar ben. O día de Lugo, penso que fixemos un partido para gañar ben. 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
2: 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Penso que o día de Osasuna, penso que fixemos un partido para gañar ben. O día de Lugo, penso que fixemos un partido para gañar ben. 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Pero en canto a xogo, en canto a confianza, o equipo chega ben. Vimos de empatar un partido super difícil, super complicado en Baracaldo, ante un equipo que se xogaba todo, no campo do mellor equipo como local, e o equipo vai de facer un partido serio. 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

0: 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Pero en canto a xogo, en canto a confianza, o equipo chega ben. Vimos de empatar un partido super difícil, super complicado en Barakaldo, ante un equipo que se xogaba todo, no campo do mellor equipo como local. E o equipo vai de facer un partido serio. Me penso que chegamos en bon momento. E bueno, e o rival tamén. O rival acaba gañando a competición. 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E veremos, non? A ver quen é capaz de iniciar o partido en mellores condicións, que iso que pode marcar moito, non? O partido de ida da eliminatoria.
1: 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El partido va a ser en tierras catalanas, en el estadio Can Dragó, el domingo a las 4:15. Después, el Celta B va a jugar la vuelta del playoff de ascenso a Primera Federación, la Unión Deportiva Ourense, en el campo en el estadio de la Fuensanta, en Cuenca, ante el Conquense. Partido es a las 7 de la tarde. Tiene que hacer bueno el resultado de Couto, ese 1-0. Está con nosotros uno de los jugadores del equipo de Borja Fernández, Simón Luca. Hola, Simón, buenas tardes.
2: Hola, buenas tardes.
1: ¿Cómo estáis?
2: Bien, muy bien. La verdad que con esas ganas de jugar ya el domingo.
1: Sí, ya podía ser hoy domingo o mañana, ¿no? ¿O
2: qué? Ojalá os hablamos. Estamos hablando que ojalá fuese esta misma tarde el partido ya.
1: Pero no, hay que hacer horas, hay que viajar, en este caso a Cuenca, y hay que esperar. Pero bueno, entiendo que dentro del respeto hacia el rival, dentro de lo que es un resultado en este caso tan corto, vais con una sonrisa, Simón.
2: Sí, hombre, está claro que ir con ventaja a la vuelta nos da mucho ánimo, ¿no? Pero bueno, es verdad que todavía quedan 90 minutos allí que van a ser muy duros. Así que bueno, intentaremos hacerlo lo mejor posible y poder ascender.
1: Es poca ventaja, 1-0, ¿no?
2: Sí, al final, bueno, un gol puede pasar en cualquier momento, ¿no? Y más allí con el campo que han vendido todas las entradas, la gente va a meter mucha presión, pero bueno, nosotros también tenemos nuestras armas, vamos con la afición que irá allí nos ayudará muchísimo, así que nada, pelearlo.
1: Bueno, hombre, el apoyo de la afición siempre es importante. Lo vivimos el fin de semana, ¿no? En este caso en casa. Bueno, ya no solo el partido del otro día ante el Conquense, ¿no? Casi toda la temporada. El que puedan ir, lógicamente es un más reducido, ¿no? Pero bueno, siempre el apoyo es importante e interesante. Visto lo que fue el partido en Ocouto, ¿dónde está la fortaleza de la Udo de cara a este partido de vuelta para conseguir un resultado favorable? Es decir, para lograr el ascenso.
2: Bueno, yo creo que nosotros tenemos que hacer los partidos que llevamos haciendo toda la temporada. No tenemos muy claro a lo que jugamos, tenemos muy claro que nos gusta dominar con el balón, que nos gusta tener la posesión y poder tenerlo en el campo rival mucho mejor. Pero bueno, es verdad que quizás estos partidos de playoff al final todo es diferente a lo que suele ser en temporada, nos puede costar un poco más, un poco menos, pero bueno, está claro que la intención siempre es la misma e iremos allí con lo que sabemos hacer, que es jugar al fútbol y es lo que llevamos haciendo todo el año.
1: A ver, marcar un gol allí, ¿no? Imaginamos un escenario idílico, poder comenzar el partido y marcar un gol.
2: Sí, hombre, eso sería...
1: Vamos, eso ya sería...
2: Sería maravilloso. ¿No? Sería increíble, sí, sí, sí.
1: Sí, pero bueno, también... Es verdad que... Sí, dime. Eso pues sería genial, que,
2: bueno,
1: ¿no?
2: Que, sí, pero bueno, al final es verdad que aunque metamos un gol rápido, aún así van a quedar muchísimos minutos. Entonces, bueno, tenemos que jugar los 90 minutos, tenemos que saber hacer lo que sabemos hacer y nada más.
1: Simón, la otra parte es que ellos empaten la eliminatoria. También se puede dar
2: el caso. Sí,
1: claro,
2: sí.
1: Claro, ahí importante es vosotros saber reaccionar, ¿no? Entiendo.
2: Sí, hombre, está claro que cuanto antes te afrontes un gol en contra o a favor, pues mejor van a ir las cosas.
1: Ya. Bueno, visto el potencial de ellos, ¿te sorprendió algo en concreto del Conquense?
2: Bueno, es verdad que físicamente la verdad que es un equipo que es increíble, ¿no? Se veía en todos los duelos, todo el partido corriendo. Ellos físicamente son muy fuertes. Quizás sea su mayor ventaja y quizás ahí es donde a nosotros nos podría costar más. Pero bueno, yo creo que en el partido de ida se vio que

0: físicamente estamos preparados, que lo supimos aguantar bien, y eso es lo importante.
1: Ya, bien. ¿No se hicieron daño a balón parado? Por esa fortaleza se hablaba en la previa, ¿no? Y lo decía el míster, que era una de sus cualidades.
0: Sí, es verdad que ellos a balón parado son muy fuertes, ¿no? Ya vimos en el partido de ida que cualquier saque de banda, cualquier falta, cualquier balón que esté parado, te lo intentan colgar ahí al área o colgar en la defensa. Ya vimos desde reinicios que ellos rápidamente la pegan arriba y a que hubiese disputas. Pero bueno, es verdad que el otro día en balón parado estuvimos muy serios. Creo que llevamos unos cuantos partidos a balón parado, nos están causando poco peligro. Y nada, eso es lo más importante, porque al final en balón parado es donde se suelen determinar los partidos y es donde tenemos que estar más concentrados.
1: A ver, inicialmente lleváis la ventaja de un gol, puede darse la circunstancia de que pueda el Conquense igualar, ¿no?, la eliminatoria. Si al cabo de los 90 minutos la Udo pierde 1-0, que es lo que no pensamos, pero se puede pasar, hay una prórroga, y si se mantiene en el empate en esta eliminatoria, Simón, sí que va a haber lanzamiento de penaltis, porque los tres fuisteis terceros en vuestro grupo.
0: Sí, a priori sí, la verdad que no sabemos muy bien qué
1: es que ahí hay una historia de Numancia en la federación que es tremenda.
0: Además, la verdad que, bueno, nosotros estamos centrados en lo nuestro, que es entrenar estos días, prepararnos bien, preparar bien el partido, intentar recuperar y llegar de la mejor forma posible, y luego ya, pues, cuando se sepan nuevas noticias, pues ya nos contarán. Pero bueno, nosotros nos intentamos alejar de todo eso, que al final son cosas que nosotros no podemos hacer nada, y de momento, si llegan penaltis, pues habrá que tirar los penaltis, que esperemos que no.
1: A ver, déjame simplemente que diga que ya la semana pasada el TAD, el Tribunal Administrativo del Deporte, le daba la razón al Numancia por su reclamación en el partido ante el Fabril, por la alineación indebida, ¿eh? Le dan esa alineación indebida, ¿no? Entonces, claro, a partir de ahí, el Numancia ya estaba fuera de playoff, ya quedó eliminado en la primera eliminatoria. ¿Cómo queda toda esta situación? En un lío tremendo, ¿no?, que afecta directamente a los que estáis implicados ahí. De hecho, creo que el Conquense ha preguntado a la federación que si le daban la razón en este caso al Numancia, él podría mejorar en la clasificación global de la liga, y en este caso le podría favorecer el empate contra vosotros después de prórroga. Pero claro, está todo en el aire, ¿no?
0: Sí, sí, sabemos que el Conquense ha preguntado a la federación y demás, sí. Pero bueno, de momento no nos han dicho nada, de momento somos terceros, entonces en caso de empate pues habrá prórroga y en caso de empate habrá penaltis.
1: Bien, antes hablábamos de la fortaleza del Conquense, pero claro, ahí está también la calidad del Ourense, ¿no?
0: Sí, es verdad que nosotros, como te comentaba antes, seguramente físicamente pues no seamos el mejor equipo, pero sí que es verdad que, bueno, que con dominio de balón, es verdad que creamos mucho peligro, nos sentimos muy cómodos cuando podemos tener balón y podemos hacer jugadas largas, y eso es lo que tenemos que aprovechar.
1: Muy bien. Simón, mucha suerte. Que ganéis, ¿eh? No que conservéis, que ganéis.
0: Nosotros tenemos claro que no vamos a empatar. Nosotros tenemos claro que queremos ir a ganar, poder estar más tranquilos durante el partido y si podemos pues meter un gol rápido, meterlo en cualquier momento y adelantarnos en el partido de vuelta, es a lo que vamos.
1: Pues que así sea. Gracias por este ratito, que vaya muy bien, mucha suerte.
0: Muchísimas gracias.
1: Un abrazo, buenas tardes. Simón Uca, jugador de la Unión Deportiva Ourense, el domingo, ese partido en Cuenca, el de vuelta, de ascenso a la Primera Federación. Y con ese lío que tiene la Federación de fondo con el Numancia y también con el Pontevedra y sus reclamaciones. Dejo el fútbol, nos vamos al baloncesto, porque mañana juega el Breogán a las 8:30 ante el Zaragoza, es el último partido de Liga, luego en los playoffs no está clasificado el Breogán. El Zaragoza, por cierto, con García de Vitoria en el banquillo, que fuera técnico muchas temporadas del COB, se está jugando la permanencia en la Liga CB. Está descendido el Granada, Zaragoza, Andorra, Gran Canaria, uno de los tres cae al pozo. Zaragoza necesita ganar para salvarse y esperar lo que hagan Andorra y Gran Canaria, porque tiene 9 victorias, 10 Andorra y 10 en este caso Gran Canaria. Es la despedida del equipo de Luis Casimiro esta magnífica temporada del Pazo.
2: Que pueda en la misma línea que los demás, ¿no? Siempre que podamos mantener un núcleo, un esqueleto del equipo de esta temporada, siempre es bueno para la siguiente, porque yo creo que son jugadores, sobre todo, que son importantes para nosotros, no solamente por lo que aportan en la cancha, sino también por su implicación dentro del vestuario, en la ciudad, entre nuestros aficionados que vienen al Pazo. Entonces, esto siempre es importante, no empezar de cero y tener pues un camino recorrido. En ese sentido, Moabra está rindiendo bien en estas temporadas, que está aquí en Lugo, y yo creo que es una renovación muy merecida.
3: Y ahora, pues bueno, llega este partido, que es un partido pues emocionalmente importante, porque claro, el Groan tiene todos los deberes hechos, y para el Zaragoza es ganar o morir. Claro, si no gana, ¿cómo se gestiona esto?
2: Bueno, pues se gestiona tratando como un partido normal. O sea, ¿cuántas veces me has escuchado que lo primero somos nosotros? O sea, nuestro primero es lo que nosotros hagamos, cuál es nuestra preparación, cómo estamos mentalmente. En ese sentido, hemos preparado el partido y hemos entrenado a 100% pensando en un partido súper importante, porque no hay que olvidar que está en juego la décima plaza para nosotros, que es importante, y por tanto hemos trabajado durante la semana pensando en hacer nuestra mejor versión posible, y en eso estamos. Entonces, primero tenemos que prepararnos nosotros, y luego en función del rival. ¿Cómo venga el rival de motivación, de activación, etcétera, etcétera? Bueno, siempre todos los partidos cuentas con un aspecto de este tipo que no está bajo tu control, pero sí que bajo mi control está el que el equipo esté preparado para estar jugando un partido 100% como es el de mañana, que es importante para nosotros como profesionales, y eso es lo que le he tratado de mandar ese mensaje al equipo. Yo creo que estamos preparados, estamos mentalmente bien, y queremos hacer un buen trabajo mañana, sobre todo por nosotros mismos, por nuestro trabajo, por respeto a nosotros mismos, y luego porque el equipo se está jugando en una plaza que es la décima posición, que nos puede dar opciones a más cosas y a más alicientes dentro del club. Por tanto, es un partido muy importante para nosotros y tenemos que verlo así. O sea, no hay otra, y yo así se lo he trasladado al equipo, y ese ha sido mi trabajo durante toda la semana.
1: Las palabras de Luis Casimiro en la previa del choque de mañana, la despedida ante el Zaragoza. Contarles que el Obradoiro ha comenzado su campaña de abonados para la próxima temporada en la Liga ACB, subiendo mucho los precios, lo que ha generado malestar entre muchos obradoiristas. El motivo de la subida de precios es intentar hacer un equipo competitivo que no pase apuros con el descenso. El director general Héctor Galán ha hablado de los jugadores con los que cuentan para la próxima temporada de la plantilla que acaba de descender, porque son 5 que tienen contrato en vigor.
4: A día de hoy tiene contrato Sergi Quintela, tiene contrato Alex Barcelo, tiene contrato Junior Barrueta, tiene contrato Felipe Dos Años, tiene contrato Ule Lundquist. Sabéis que Ule está en un proceso de recuperación, que todavía se va a alargar todo el verano, y a la vuelta de verano veremos a ver cómo está la situación. Hay que darle tiempo y paciencia y hacer una buena recuperación. Y los otros pues son los que están, digamos, disponibles. Pues ya empezamos a mirar. Lo que pasa es que nos hemos encontrado, yo he hablado todavía viendo para acá, pues con una situación, con un poco un filo de cómo es el... Bueno, es una doble lectura, ¿no? En el sentido de que tú tienes margen respecto a otros equipos que están todavía compitiendo y que la cabeza la tienen en la competición, pero cuando vas a preguntar por alguien, pues lo que te dicen es que hay que esperar un poquito a que el mercado se mueva, porque salvo que sea una situación muy, muy, muy concreta, que se pueda hacer, ¿no? Pues hemos preguntado por algunas o por varias, y de momento pues no tenemos ninguna avanzada como para decir, oye, pues, ¿sabes? Estamos un poco en ese momento. Es verdad que el mercado pues arrancará ahora ya, en breve, porque ya la ACB termina esta semana, es su última jornada, y a partir de ahí ya se definirá quién sube, quién baja, quién tal. Bueno, pero estamos de pleno ya en ese proceso.
1: La idea de Héctor Galán es hacer un proyecto sólido, sin apuros ni sufrimiento, para lograr el descenso, la conservación de categoría.
4: Quería hacer un proyecto sólido, y un proyecto que pasase por la ACB sin estar con el riesgo del descenso y que eso genere el sufrimiento que en su momento pues pasó. Yo creo que estamos en un club que puede presumir de tener una etapa de estabilidad en la ACB pues al nivel máximo de cualquier histórico de la ACB. Y yo creo que la idea es volver a eso, ¿no? Pero la idea, que no te puedo convertir a nombres, porque sería absurdo darte ahora ningún nombre, es de hacer un equipo que pueda competir al mejor de los niveles en la liga y que no pase los apuros que a lo mejor le lleven a estar pensando más en el descenso a partir del mes de diciembre. Esa es nuestra premisa y para eso estamos trabajando. Eso que requerirá, seguro, un presupuesto acorde a ese objetivo, ¿no? Hablando con gente que ha estado en ACB, lo que se han encontrado es una ACB más potente económicamente, como nosotros nos hemos encontrado en la primera ACB más potente económicamente. Entonces, bueno, pues somos conscientes.
5: Más gasto.
4: Entonces, somos conscientes de que vamos hacia ese camino, ¿no? Bueno, pues tendremos que trabajar para que eso se pueda gestionar y pueda salir bien. Yo lo que puedo decirte es lo que tienen otros, no hasta dónde vamos a poder llegar nosotros, ¿no? Pero yo hablando con gente que está ahora en esa zona de media tabla hacia abajo, ¿no? Que estás muy cerquita algunos del playoff y otros pegándose por no bajar, pues está manejando presupuestos entre 4, 4 y medio, 5, por encima de 5. Bueno, nosotros tenemos que ver hasta dónde podemos llegar y si los podemos mejorar o no podemos llegar o lo que sea. Pero esos son los presupuestos que tienen estos equipos a día de hoy, ¿no? Eso es un poco, imagino, que marcará el nivel.
1: Las palabras del director general del Obradoiro. En balonmano, Cangas cierra el domingo a las 6 de la tarde en la Liga, jugando ante Puente Genil, y va a ser un partido de despedidas, porque ya ha anunciado a través de redes sociales que no van a seguir una serie de jugadores como Jaime Gallardo, Nico Dantino, pero sobre todo un hombre de casa, el capi Javi Fernández. Toda su vida, desde Benjamín hasta llegar al primer equipo, también se despide. No seguirá en el balonmano Cangas la próxima temporada. Lo anuncia el club a través de sus redes sociales y el domingo a las 6 ante Puente Genil será el día, en este caso, de la despedida. También en Fútbol Sala, Parrulo anuncia la renovación del canterano Turbi 3 próximas temporadas y en Noya, 6 bajas, Douglas, Churrasco, Diego Fávero, Gui Lima, Iván y Sud, que abandonarán en este caso el Noya. Ahora hacemos una pausa, sigue el deporte hasta las 3 en Radio Voz.

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1: Son las 2:30, estábamos charlando con Paco Liaño. Vamos a preguntarle simplemente pues por la primera división que le espera al Depor, porque tú, Paco, pues la conoces bien, estás ahí cada fin de semana también con los compañeros de la COP en tiempo de juego y demás, contando los partidos. El año que viene vas a poder contar los del Racing y los del Depor, que seguro que te hace también ilusión. Y ya sabes a dónde va el Depor, ¿no? Pues a una liga en la que este año, por ejemplo, descendió con 42 puntos el Mallorca, y a dos semanas para el final, o sea, decía un día aquí Portavales por la mañana, estábamos en el deporte y decía, estaba escuchando el partido del Rayo, iba ganando y decía, bueno, está cerca de Europa, le metieron un gol, empataron, bueno, está cerca del descenso. Y es que así fueron las dos últimas jornadas de la liga, o sea.
2: Sí, lo que pasa es que yo entiendo que este año la primera división ha sido una temporada
1: rara, ¿no?
2: Bastante rara.
1: Sí, es verdad. Sobre todo por abajo. Porque casi no ha habido distancia, y perdona que te corte, Paco, los de arriba, 5, 6, 7 primeros, sí, pero luego casi estabas peleando por el descenso como estar peleando por Europa League.
2: Sí, a mí me ha parecido, en general lo digo, una liga de poca calidad. Uh-huh. O sea, de poca calidad, donde ha habido mucha igualdad, pero ha sido igualdad a la baja, donde tú fíjate que además ha habido equipos que han conseguido muy pronto objetivos y a partir de ahí se han relajado y han permitido incluso estos cambios en las posiciones de atrás. Pues el Barça gana la Liga y a partir de ahí se relaja y pierde, por ejemplo, en Vitoria. Sí. El Atlético Madrid, una vez que pierde la Copa y la Champions, como no tiene compromiso en la Liga, ya tiene la Champions asegurada, se deja ir y pierde con el Elche, con no sé quién. El Real Madrid ha sido el peor Real Madrid de hace muchos años, y así todo le sirve para quedar segundo y sin que se le discuta la posición. La Real Sociedad gana la Copa del Rey y se deja ir y no vuelve a ir prácticamente a ganar. Yo creo que todo eso ha condicionado mucho lo que ha ocurrido por las posiciones de atrás, y un poco lo que comentabas, el Valencia, que ha estado todo el año peleando por la, o Osasuna, sí, sí, que han estado peleando por la permanencia, en la última jornada llegaban con opciones de llegar a Europa, que al final la coge el Getafe, que fíjate el comienzo de temporada, que no tenía prácticamente jugadores. Eso habla de una igualdad, insisto, para mí es una igualdad a la baja, se ha perdido, o sea, salvo Madrid, Barça, Atlético Madrid, Villarreal, el resto de los equipos están muy por debajo seguramente de expectativas, el propio Atleti de Bilbao, la Real Sociedad, y eso hace que, bueno, que yo creo que cualquier equipo que venga de segunda va a tener opciones si hace bien las cosas, pues como por ejemplo las ha hecho el Elche en la primera mitad de la temporada, que le ha dado para luego ir viviendo un poco de aquello que consiguió, o del Levante, que con una segunda vuelta, bueno, vamos a decir, de números tremendos, se salva cuando llegó a estar a no sé a cuántos puntos, pero lo mismo 7-8 puntos de la permanencia. O sea, que fíjate las vueltas que ha dado el campeonato. Entonces, bueno, yo me gustaría eso, que tanto Racing como Depor, del Depor y Racing, empiecen a hacer las cosas bien y empiecen a plantear, bueno, pues equipos sólidos, plantillas que les den para competir de tú a tú la mayoría de los partidos, porque creo que se puede hacer. Y nada, a la expectativa de esos movimientos. Es lo que me queda, aparte de, bueno, pues como todos los aficionados del fútbol, un poco con el Mundial de fondo, ¿no? Que nos va a tener entretenidos durante el verano.
1: Sí, sí, ahí además empiezan nada, menos de 15 días ya prácticamente.
2: Sí, sí,
1: está el Mundial en movimiento. Sí, sí. De hecho, este año la sensación que da es que de abajo el único que no compitió fue el Oviedo, luego todos estuvieron en la pelea, y esa sensación de que, por ejemplo, con respecto a cuando estaba el Depor en primera, pues se ha perdido mucha clase media alta, equipos como el Valencia, sí, o el Sevilla, sí, que estaban acostumbrados a estar arriba, son equipos que luchan por la permanencia. Últimamente se habían metido ahí a Atlético y Real, volvían los vascos, pero también tal. El Villarreal sí que parece que se ha sentado más en las últimas temporadas. El Betis también está ahí. Pero sí, sí, da la sensación de que hay tres muy importantes, como siempre los ha habido: Barça, Madrid y Atlético de Madrid. Pero luego ya los que les persiguen van cambiando temporada a temporada, y a partir de ahí, pues ya te puede pasar cualquier cosa. Pues eso, Getafe, que no tenía futbolistas y que va a acabar jugando Europa después de hacer un buen mercado invernal, porque el Getafe hizo un buen mercado invernal y se mete en Europa. Sí, sí. pues la vamos a disfrutar también aquí en Coruña, que ya teníamos ganas, Paco, el año que viene.
2: Pues sí, lo importante es que estamos de vuelta y que sea para quedarnos.
1: Sí, sí, que es la intención del club, sobre todo eso. El presidente el otro día ya hablaba de Europa. Bueno, tampoco es una locura pensando la diferencia que ha habido en puntos en esta temporada y que se han acrecentado un poquito más en la última jornada y demás, pero que parecían muy pocos unas semanas antes. Y, por ejemplo, el Mallorca ha descendido con 42 y con 9 más el Getafe se va a Europa. Esta temporada incluso va a jugar la Real Europa, pero porque ganó la Copa, ¿no? Y la Real, pues, por ejemplo, acabó con 4 puntos de ventaja sobre el descenso, ¿eh? Sí, sí, una locura la primera división. Pues nada, Paco, un placer. El año que viene ya te llamaremos también para que nos vayas contando un poco cómo lo va viendo.
2: A ver si nos va por lo menos medio bien.
1: Ya medio bien.
2: Igual de bien, pero medio bien, por lo menos.
1: Claro que sí. Como siempre, un placer, Paco. Muchas gracias por atendernos, ¿eh?
2: Gracias, Mario. Buenas tardes.
1: Un abrazo. Paco Liaño, que, como digo, está muy pendiente también ahí de la primera, con los compañeros de la COPE, y ya sabe lo que nos espera. Pero sí, sí, este año la primera división ha sido una auténtica locura en esa zona de abajo, y el Depor, pues el año que viene, que tiene que consolidarse en esa categoría, y bueno, el presidente dice que hay que aspirar a todo, ya Europa, pues es el que pone el dinero y evidentemente es el que sabe cómo va a ser el proyecto. También los que están en el club, decía el director general, Máximo Benassi, pues que lo primero los 45 puntos, y hablaba de 45 porque este año con 42 ha bajado el Mallorca y se han salvado con 42, Osasuna y Levante, 43 Elche, Alavés y Sevilla, o sea, en un punto, pues ahí había 6 equipos en la última jornada peleando por ese descenso, un punto que ha significado la permanencia para muchos y para otros, o en este caso para el Mallorca, el caerse a la segunda división. Un Mallorca que nos dejó a nosotros en segunda en aquel playoff, que fue la última vez que habíamos estado cerca del regreso a primera, y que ahora pues nos lo vamos a encontrar en el camino, ellos bajando y nosotros subiendo a la máxima categoría. El que quiera hacer también cosas importantes este fin de semana y en lo que queda de temporada, los poquitos días de este mes y sobre todo ya el mes que viene, es el Liceo, que va a jugar la semifinal de la Liga. Desde este fin de semana arranca aquí la eliminatoria en casa frente al Calafell, partidos mañana y el domingo. Enseguida saludamos al capitán, a David Torres.
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1: Y este fin de semana arrancan las semifinales para el Liceo, camino de esa final de la OK Liga. Desde el martes ya tenemos más claro el camino, porque el Calafell ganó en el último de los partidos de la serie, en el tercero al Reus, por 2-1, y será nuestro rival. Y por el otro lado, pues Barcelona e Igualada, que llegaron al tercero, también sacaron adelante en sus pistas sus compromisos. Barcelona, que fue segundo en la Liga, Igualada tercero, y se meten también en la pelea y protagonizarán la otra de las eliminatorias. Fin de semana importante, porque de cara a llegar a la final hay que empezar a hacer camino, y el camino arranca en la Coruña, y la intención es ganar los dos partidos que vamos a tener en casa, el primero de ellos mañana desde las 8:30 y el segundo el domingo desde las 12. David Torres es el capitán del Liceo. La Dava, buenas tardes.
7: Hola, muy buenas, ¿qué tal?
1: ¿Cómo andáis? Ahí, después de una semana que para vosotros ha sido larga, no tanto para los rivales que han tenido que ir al tercero, pero podéis planificar, pudisteis planificar con tranquilidad las semifinales.
7: Sí, lo cierto es que hacer los deberes te da esa ventaja, ¿no? Fuimos el único equipo que el martes no jugó, y además fueron partidos duros porque dos de ellos fueron a prórroga, el otro hasta el último minuto. Fue bonito verlo de espectador, digamos. Y sí que siento que la planificación es un poco difícil porque hasta que no supimos el rival, pues como que preparamos un poco las dos opciones, ¿no? Tanto Reus como Calafell, pero sí que desde entonces ya centrados en el Calafell, con ganas de como decías tú, de irnos con el factor cancha a Cataluña, ganar estos dos partidos. Queremos hacernos muy fuertes en casa, mantener ese título de invicto que tenemos este año y seguir avanzando fases.
1: Sí, sí, eso es lo que nos da mucha confianza. Precisamente se lo iba a decir yo a David, y es que no hemos perdido en casa en toda la temporada, y por lo tanto, pues mientras sigamos así, la cosa va a ir bien. De hecho, si acabamos la temporada sin perder en casa, seremos campeones de la Hockey Liga. Es matemática pura. De cara a mañana, ya, Dava, ellos van a llegar un poquito más cansados. También importante, ¿no? Lo que decíamos, han tenido que jugar el martes, a ver si ya lo aprovechamos mañana y luego buscamos la victoria el domingo, porque sería muy importante ir con el 2-0. Ya sé que primero sí. Es mañana, ¿no? Que el domingo.
7: Sí, pero... sí. Primero es mañana, pero sí que obviamente van a llegar más cansados por dos factores. Ellos han jugado y además tienen que viajar. Tenemos esa ventaja de haber quedado primeros en la liga regular, que es que, como decías tú, empezamos siempre en casa, tenemos factor cancha, entonces, bueno, tenemos este ligero, bueno, beneficio, ¿no? Que tan merecido... lo tenemos después del trabajo del año, y ahora pues bueno, intentar pues hacer un partido físico, demostrar pues esta diferencia que tenemos, yo creo que ya de primeras, ¿no? El tema físico este año pues estamos muy bien, además con más descanso, pues intentar pues hacerlo valer en la pista, que es donde hay que hacerlo, y plantear un partido muy duro y demostrar que en casa no queremos que se nos escape ningún punto.
1: ¿Qué tenemos que hacer bien contra Calafell? ¿Cómo te imaginas un poco, bueno, lo primero lo de mañana, luego lo del domingo, que hay que vigilar de este equipo?
7: Sí, bueno, ha sido nuestro rival también de la final de la Copa del Rey. Ellos en la pretemporada ganaron el título de la Copa de la Liga Catalana. Han quedado cuartos en la Liga, son un buen equipo. Son un equipo que además busca hacer posesiones largas, intenta no entrar en el toma y da, que nosotros nos gusta más en casa. Van a ser dos estilos diferentes, creo. Uno, por nuestro lado, seguramente queriendo ir al golpe, y ellos queriendo escaparse. Entonces, bueno, a ver si somos capaces de implantar nuestro juego, que creo que es una de las cosas que hemos hecho bien en este año en casa, ¿no? Que lo hemos sido capaces de hacerlo. Y al final, pues bueno, es un rival... que nos hemos enfrentado tres veces este año, tres victorias, mucho respeto hacia ellos, pero a la vez convicción de que si hacemos un buen trabajo tendremos opciones serias de ganarles.
1: Importante es lo que siempre dice esta temporada Juan, de ser sólidos, de que cuando el equipo es sólido es muy difícil ganaros.
7: Es que hemos creído en este lema, ¿no? Que tenemos que ser un equipo difícil de ganar, y eso tiene pues después más subtemas, ¿no? Es el tema de defensa, sobre todo, de estar muy ordenados, de cometer pocos errores. A medida que además vamos avanzando en fases, todo esto hay que darle más énfasis, ¿no? Que realmente los partidos tienen por los detalles, pues cuidemos mucho esos detalles. Y sí que estamos siendo capaces de ser un equipo sólido, de ser un equipo duro. Te comentaba antes el tema físico, ¿no? De estar muy físicos, siendo solidarios con el compañero, haciendo rotaciones más cortas. Todo esto creo que nos hará estar más cerca y hacer que esta ventaja física sea aún mayor.
1: Sí, sí, porque lo cierto es que este año hemos visto que al Liceo nadie le ha ganado fácil, yo creo. Podemos decir el 2-6, creo que había sido, ¿no? De la Copa de Europa con el Porto.
7: Sí, pero bueno...
1: Lo más abultado, pero tampoco fue un partido fácil para ellos, fue más momentos, ¿no?
7: El tema del partido del Porto, íbamos al descanso, yo creo que nos teníamos que haber ido con un 2-0, nos fuimos con 1-1, y después ellos se nos ponen por delante e intentamos ir a por el partido, ¿no? Ahí ya sí que no teníamos nada que perder, daba igual perder por uno que por dos, entonces fuimos a por ellos y incluso en la última jugada, con un 5-2, sacamos al portero sabiendo que era imposible para intentar ponernos pues más cerca, ¿no? Entonces, bueno, sí que es cierto que como resultado, sin duda, fue
1: el
7: fue
1: único
7: más
1: el único abultado,
7: sí, y bueno, irnos hacia otra versión. También creo que hemos corregido desde ese partido ciertas cositas y el estado es diferente, anímicamente es diferente, y ahora estamos centrados en mejorar esas facetas y hacer buenas las las, bueno, hacer más grandes las buenas, ¿eh?
1: Sí, sí, y además sería justo, luego en el deporte muchas veces no existe la justicia, pero que el Liceo este año pues se pueda llevar la liga. Ya sé que falta mucho, pero yo creo que ha sido el mejor equipo en la fase regular y hemos ganado al Barça las dos veces, si no me equivoco, ¿no? Las dos veces esta temporada, David.
7: Sí. Sí, sí, bueno, justicia es en la pista.
1: Ya, justicia es en la
7: pista. Playoff, respetamos el playoff. Nosotros muchas veces hemos llegado al playoff no siendo líderes y creyendo que teníamos opciones de ganar. Mucho respeto a todas las posiciones, pero como te decía antes, convencidos y con ganas de hacer valer las partes que nos han, o sea, el porqué de hemos sido los mejores de la liga, ¿no? Entonces, bueno. Vamos a por ello, vamos con muchísimas ganas, mucha convicción y animamos a la gente de Coruña que nos venga a animar. Fin de semana precioso, ascenso del Deportivo, fiesta, todavía estamos en el viernes, pero el domingo coincidimos en día con el Depor. Ya te digo, creo que es un momento muy bonito para el deporte coruñés, también con la Final Four del Básquet Coruña. Los coruñeses estamos con un buen momento deportivo y nos gustaría que todos se animen al Liceo, que somos también, pues bueno, parte de esto y queremos compartirlo.
1: Sin duda, y tenemos la sensación de que este año va bien la cosa. Evidentemente lo que dice David, ahora manda la pista, pero el Liceo ya ha conseguido la Copa, luego esa clasificación para la Copa Europa, hemos competido contra todos los rivales, y el único partido en el que hemos perdido un poco más abultado, y que explicaba muy bien ahora Dava, fue ese partido de Copa Europa, que al final es un partido en el que te la juegas, y ya cuando vas perdiendo te da igual perder de 3 que de 4 que de 6, porque intentas buscar la remontada. Y la sensación de que tenemos es que el Liceo este año está haciendo una gran temporada y ahora pues llega este plato fuerte que es el de la Liga. Acabo ya, Dava, solo dos cosas. La primera, estáis todos bien, creo, ¿no? Estabais todos bien, sí. No ha pasado nada raro.
7: Sí, estamos todos para la convocatoria, cosa importante también, que durante mucho tiempo de la temporada no fue así, así que llegamos en plenas condiciones, sí.
1: Y la última, tú ya estás recuperado de la fiesta del Depor, ¿no?
7: Sí, obvio, hubo que celebrar, ¿no? Aparte de jugador de Liceo, deportivista desde la cuna, entonces nada, muy contentos por volver. Yo creo que bueno, toda Coruña ha sido una fiesta, se celebró, pero sí, ya el lunes tocó sudarlo todo, pero desde luego que sí, que estamos, por eso decía antes, ¿no? Este ambiente de fiesta hay que mantenerlo y compartirlo, y queremos sumarnos también a esta traca final.
1: Y nos vino bien no jugar el martes, no tener que ir al tercero para poder celebrar con el Depor, y nos viene bien, Dava, que los partidos sean viernes y domingo, porque después de jugar, si ganáis los dos, tendréis una semana y algo podréis celebrar también, ir a la fiesta del Depor el domingo.
7: Eso es.
1: Sí que es verdad. Pues nada, David, un abrazo, amigo, que ya vamos hablando, muchas ya gracias. Lo vamos contando. Y mañana regalamos entradas en el programa para que os vayan a ver también, para algún oyente que vaya, que le toquen y que pueda ir al partido. Gracias.
7: Muchas gracias. Abrazo.
1: Un abrazo para David Torres, para Dava. Pues, ¿qué decirle, Dava? Capitán del Depor y alma del Liceo desde hace muchísimas temporadas. Y me acuerdo ya de cuando le llamábamos, que andaba por allá, que se iba a Cataluña a jugar al Noia, si mal no recuerdo, que ganó la Copa. Me acuerdo aquel día también ganando la Copa con el Noia y luego ya volvió para aquí. Y evidentemente, pues siendo una de las leyendas del Liceo ya de los últimos años y uno de los jugadores que va a intentar llevar al equipo, pues, a esa consecución del título. Pero para eso todavía, antes de pensar en la final, hay que pensar en la semifinal que va a arrancar, como decimos, mañana 8:30 el primer partido en casa y frente al Calafell, la otra eliminatoria entre el Barcelona y el Igualada. Hoy queremos saludar también en la radio a una deportista que viene de ser, pues, ni más ni menos que campeona de España sub-21 de taekwondo, una de las nuestras, coruñesa, que supongo que estará muy contenta, Elisa Fernández. Hola, Elisa, buenas tardes.
8: Hola, ¿qué tal?
1: Ahí entrenando día a día con José Luis Garrapucho, y venís el fin de semana de quedar campeona sub-21 de España por segunda vez consecutiva, los dos últimos años campeona de Europa, de España. Ojalá de Europa también en el futuro, pero de España, ¿no, Elisa?
8: Exactamente.
1: Sí, sí. ¿Cómo ha sido un poco esta última participación? Porque me contaba José que el año pasado llegabas siendo cuarta en el ranking, porque una de las que estaba rankeada más alta no daba el peso, entrabas ahí un poco casi como invitada y conseguiste ganar, pero este año te ha tocado enfrentarte además a las mejores, incluso dejaste en la cuneta a la campeona de Europa y tras tres combates también has conseguido volver a ser campeona de España.
8: No, pues fue un campeonato... A ver, yo no le tenía... Yo iba, igual que fui el año pasado, iba a pasármelo bien, a hacer todo lo posible y a demostrar cómo combato yo. Uh-huh. Entonces, nada, me lo tomé eso, con calma, pero con mucha cabeza, muy centrada, y desde el primer combate. A mí no me gusta nunca ver el sorteo, ver los combates que tengo e ir confiada. Yo siempre me pongo en la peor situación, por si acaso.
1: Tú piensas más en ti que en la que vas a tener enfrente, ¿no?
8: Claro. Yo siempre intento pensar que no, yo no he ganado nada todavía, tengo que presentarme en el tapiz y luego ya ganarlo.
1: Sí. Tienes 18 años, un gran futuro por delante, ¿no? Porque ahora además has conseguido la clasificación para el Campeonato de Europa, vas a ir al Campeonato de Europa, Elisa, ya la tienes asegurada.
8: Sí, bueno, no sé cómo va exactamente, pero en teoría sí.
1: Sí. Sí, me ha dicho a mí tu entrenador que ya vais al Campeonato de Europa, que con la consecución del título de España ya lo has conseguido. ¿Desde cuándo haces taekwondo, Elisa? Porque tienes 18 años, que llevas desde pequeñita ya.
8: Llevo desde los 5 años, que lo había de extraescolar en mi colegio, y a mí me interesó porque se hacían exhibiciones, sí. Y yo decidí meterme, porque me gustaba mucho.
1: Pues no se te da mal, ¿eh? Acertaste.
8: Parece que no.
1: acertaste. Sí, que es verdad. ¿Cómo ves un poco el futuro? Ahora, bueno, pues eso, ¿no? Campeonato de Europa, a seguir creciendo, y ya supongo que pensando en que va a ser parte de tu vida, ¿no? Hay que estudiar, hay que labrarse un futuro, pero con el taekwondo muy cerca, ¿no? Viéndolo como con esa intención de ser ya deportista profesional.
8: Bueno, yo siempre lo querré tener en mi vida, el taekwondo. Nunca lo voy a abandonar de ninguna manera. Igual la competición sí, pero el taekwondo no. Y además yo me gustaría estudiar lo que era INEF antes. Ajá. Y dedicarme al deporte de una forma también con estudios.
1: Sí, profesional, más adelante, ¿no?
8: Claro. Pero yo nunca lo voy a abandonar. No sé qué me deparará el futuro de seguir compitiendo, si tendré estos mismos resultados, otros, etcétera, pero nunca lo voy a abandonar.
1: Sí. Pues es una gran filosofía de vida, porque el deporte, pues evidentemente es una gran cosa para que nos acompañe en la vida. Y ahí está Elisa, campeona de sub-21 de España de taekwondo en las dos últimas temporadas. Aunque este año te perdiste la graduación, Elisa, por ir al campeonato, ¿no?
8: Sí.
1: Eso fue lo peor, o que coincidiese. Tenías que elegir y bueno, no te salió mal, ¿eh? Porque te has perdido ese momento, ¿no? De la graduación, pero vuelves con la medalla para enseñarla a los compañeros y a las compañeras.
8: Claro, y además que aún tengo todo el verano para celebrarlo con ellos.
1: eso es verdad. Y el campeonato era en la fecha que era, y bueno, casualidades de la vida, ¿no? Y a veces pues se complica un poco todo. Pues nada, felicitar a Elisa, porque como decimos, pues ha tenido un campeonato muy complicado. Nos contaba José Luis Garrapucho que el año pasado tuvo rivales difíciles, pero que este año parecía que le tocaban las más difíciles una detrás de otra, y fue capaz de superarlas a todas para acabar siendo campeona de España. Ya vamos contando cómo te va, Elisa, enhorabuena y a seguir así.
8: Muchas gracias.
1: Gracias. Campeona de España sub-21 en los dos últimos años en taekwondo. Y nos vamos a ir enseguida a hablar de judo, pero antes vamos a hablar también de atletismo, y para eso vamos a saludar en el programa a José Luis Tuñas. Hola, José, buenas tardes. A José Carlos
9: Hola,
1: Tuñas.
9: Muy buenas tardes.
1: Te cambio el nombre, José. Mira que nos conocemos desde hace años y años, pero José Luis, sí. Pues no, José Carlos Tuñas.
9: José Luis Garrapucho, un gran...
1: Mira, además, ¿ves? Ya has dado tú porque te lo había cambiado, que la cabeza a veces funciona como funciona, claro, porque hablaba de José Luis, sí. De Garrapucho, le conoces tú también, ¿eh? Amante del taekwondo y... Sí.
9: Vamos, estamos trabajando juntos martes y jueves en el Colegio de la Sagrada Familia, dando actividades allí, coincidimos en el lugar y hora. Sí. Y es un lujo tenerlo a mi lado.
1: Y es un lujo que entréis tanta gente del deporte en el programa, porque ahora viene Bernardo y tal, y aquí, la verdad, todos los que entráis así a hablar de deporte es gente que está enamorada de su disciplina, ¿no? Pues hablamos de José el taekwondo, de José Carlos Tuñas el atletismo, de Bernardo, de Chano el boxeo, sí. Juanjo con el pádel, bueno, pues mucha gente que está de ciudad, que trabaja pues por esos deportes que no son tan mayoritarios, ¿no? Se les llaman minoritarios, yo no creo que sean minoritarios, el atletismo por supuesto que no, porque es el deporte rey, pero sí, que hay mucho trabajo detrás de los éxitos de los deportistas, sin duda, de gente que igual no es tan conocida.
9: Sí, la verdad que es un lujo lo que tenemos en La Coruña. Yo creo que en todas las ciudades siempre hay el típico trabajador, la típica persona que sin esa figura es que hay que reivindicarla, ¿no? De estos trabajadores, de que de manera altruista pues están siempre ahí a pie de cañón, haciendo todo lo posible porque los demás, para hacernos la vida más felices a los demás, a nuestros hijos, a nuestros bueno, a toda la familia, a todos los atletas, a todos los niños, niñas, para bueno, poder llegar algún día a realizar algún sueño. Y sobre todo, bueno, dan horas y horas ahí continuamente, y a veces no lo valoramos lo suficiente, y había que ponerlo sobre todo pues encima de la mesa, decir, oye, esta gente, todos los que se has nombrado ahí, mete miedo, ¿no? O sea, la verdad, que menudo elenco de grandes personas y de grandes deportistas, sin duda alguna.
1: Sí, sí, y entre ellos José Carlos Tuñas, que sabe mucho de atletismo, bueno, y lleva muchos años trabajando por el atletismo en nuestra ciudad. Venimos del Gran Premio de los Cantones y el fin de semana, José, tenemos nueva edición de otra prueba del Coruña Corre.
9: Sí, la verdad que sí. Tuvimos una nueva edición del Trofeo de los Cantones. Esta vez tenía... como no iba a decir como referencia, sino más bien pues que teníamos que ver qué tal funcionaba el nuevo circuito. Sabemos que por mor de las obras de los cantones se tuvo que cambiar, ¿no?, la zona. Sí. Yo creo que no pasó el examen, ¿no? La gente nos decía que no estaba contenta, mucho giro, el circuito es bastante más lento, no está tan resguardado del viento como es el habitual, que era en el paseo propiamente de los cantones, ¿no? Y bueno, no, la gente no quedó suficientemente contenta. Yo creo que mucha gente ya va a venir aquí por el prestigio, para preparar, porque es puntuable para los campeonatos de Europa, del mundo, para los Juegos Olímpicos, pero las marcas yo creo que ya no es lo mismo que era en el antiguo circuito. No sé si una vez terminadas las obras,
1: si le darán una vuelta,
9: se podrán,
1: ¿no?,
9: retomar allí, sí, claro, porque la verdad, no le gustó a la gente. Hay que decir que ganó Shen Yixi, el chino Shen Yixi en la prueba masculina, y Aleña González, la mexicana, ¿no?, con nuestra María Pérez tercera. Y la verdad que, bueno, fue un espectáculo, público sí que respondió, hubo un muy buen día, y la verdad que fue un día precioso, ¿no? Pero bueno, yo creo que precisamente si tenía algo de valor este Gran Premio de los Cantones, precisamente ese circuito donde siempre se han realizado marcas espectaculares, donde se han batido incluso récords del mundo, y ojalá cuando cambien las obras de los cantones, pues podamos retomar de nuevo ese circuito y tal. O sea que muy bien.
1: Sí, sí. Y nada, rápidamente, porque tengo que ir a hablar de judo, este fin de semana tenemos también carrera del Coruña Corre, ya las inscripciones a tope, y bueno, pues a disfrutarla y poco más.
9: Sí, una nueva carrera, la carrera de los Rosales. Ya hace un par de años se cambió el circuito. Ahora va, bueno, se sabe, digamos, dónde está el pulpo de esta zona. Turilla, como todas las del circuito Coruña Corre, con una subida bastante dura en la zona del lavadero, subiendo desde el fondo de todo del Portiño, después bajando de nuevo hasta llegar al centro comercial de los Rosales. La verdad que a mí me gusta ese tipo de carreras, y como no, una participación extensa, amplia, muchísimos niños, que es algo que siempre me ha llamado la atención y que hay que poner en valor, porque la verdad es que da gusto, ¿no?, ver la cantidad de niños que están en este tipo de carreras, porque además también hay que decirlo, es el granero después de la cantidad de niños que hacen atletismo gracias a este tipo de eventos, con lo cual siempre vamos a potenciar este tipo de pruebas. Primero, porque fomentan hábitos de vida saludables. Segundo, porque hay un ambiente precioso, la verdad. Y todo lo que sea que animar a la gente que haga deporte, pues la verdad que siempre es buenísimo. Y si es en este tipo de eventos, pues mucho más todavía.
1: Sin duda. José, hasta la semana. Muchas gracias, como siempre.
9: Hablamos, un abrazo.
1: Un abrazo para José Carlos Tuñas, y vamos a hablar también con Bernardo Romay en estos dos minutos que nos quedan de lo bien que fue el torneo del trofeo Liceo La Paz, en donde pues ha conseguido ni más ni menos que 24 medallas el Judo Club Coruña, y ha habido un éxito de participación excepcional. Hola, Bernardo, buenas tardes.
10: Hola, buenas tardes.
1: Porque de hecho estabas hoy en un colegio que te decían, ¿no?, te llamaron a ver si lleváis ahí el judo por un poco, pues los grandes resultados, por ejemplo, en el judo del Judo Club Coruña en el torneo del Liceo La Paz, porque el siguiente de los clubes ha sacado 7 medallas, ¿no? Habéis sacado 24.
10: Sí, sí, en esa categoría, pero sacamos en otra categoría 18, en otra categoría, ajá, 8 o 9, tal. O sea, y de esas 24 fueron 12 de oro y 7 de plata. Y el resto de
1: y hablamos de formación, de niños, de niñas pequeñitas.
10: Sí, sí, sí, sí, sí, sí. Claro, de este colegio me llamaba y me decía, ¿qué tipo de enseñanza tenéis? ¿Que los entrenáis ahí como kamikazes o tal? Y dice, no, tenemos una estructura de clase que son 10 minutos de calentamiento juego, luego 10-15 minutos de trabajo técnico, luego todo ese trabajo técnico lo transformamos en defensa personal. ¿Por qué? Para buscar sobre todo la motivación y el estímulo del niño, ¿no? Con su creatividad y con su fantasía, pues la técnica de judo la transforma en defensa personal. Sí. Bueno, bueno, que ha sido muy muy bonito.
1: Sí, sí. Y un gran éxito del torneo, de nuevo muchísima gente, mucha participación, y hablaremos...
10: Como si no consiguiéramos ninguna medalla, ¿no? El trofeo es un trofeo de hace 44 años que apoya todo el deporte escolar y que está apoyado por la Diputación, por el Ayuntamiento y por la Junta de Galicia y claro, el propio colegio, claro. Uh-huh. Y muy bien, fue muy bonito.
1: Y uno de los clásicos. Nos tenemos que ir simplemente. ¿Cuándo es el trofeo Miguelitos? Ya este fin de semana, ¿no?
10: Es este fin de semana, el domingo. El domingo 31 hay más de 3.000 niños concentrados en el Coliseo.
1: Pues...
10: Para demostrar su trabajo técnico, que es muy bueno. Y también muy enfocado hacia la defensa personal.
1: Sí, sí.
10: Sobre todo los primeros niveles.
1: Las tres. La semana que viene hablamos de esto con Bernardo. Hasta mañana. Gracias. Adiós.
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1: Saludos amigos, muy buenas tardes. Bienvenidos un día más a La Salud Natural. Ya saben que este es su tiempo dedicado a la salud. Vamos a conversar esta tarde con el doctor Domingo Pérez León, especialista en medicina natural, especialista en medicina antienvejecimiento, al que ya saludamos. Doctor, muy buenas tardes.
2: Muy buenas tardes, Madalena.
3: Siempre nos ha dicho que existen 5 zonas azules en el mundo donde la población tiene un índice de longevidad muy alto. En Icaria, en Grecia, esta isla griega, famosa por su dieta mediterránea, rica en vino tinto.
2: Sí, sí, ese vino tinto.
3: Sí, sí.
2: Muy rico en polifenoles.
3: Sí, un vasito al día, ¿no? Es lo que recomiendan. Vasito,
2: claro, no nos podemos tomar una botella completa.
3: Por supuesto. Rica también esta dieta en verduras de cosecha propia y en aceite de oliva. Oligastra en Cerdeña, en Italia también la gente vive en regiones montañosas trabajando en sus granjas y consumiendo mucho vino tinto. Y como no, Okinawa en Japón, aquí viven las mujeres más ancianas del mundo. Además de practicar la meditación y el tai chi, que es lo que hacen a diario, estas personas adoran las dietas a base de soja.
2: Pero soja fermentada, ¿eh?
3: Soja fermentada.
2: Sí, sobre todo la soja fermentada. Sabes que todo lo que he fermentado de alguna forma se asimila mejor y tiene como 18 veces más propiedades que el producto original.
3: Ajá. Y no nos olvidamos tampoco de la península de Nicoya, en Costa Rica, donde su comida base es con frijoles y tortillas de maíz. La gente realiza bastante ejercicio físico porque tiene mucho trabajo físico. También en Loma, que está al lado de California, donde residen...
2: Loma Linda, ¿no? En Loma Linda, sí.
3: Loma Linda, sí. Donde residen los adventistas del séptimo día.
2: Sí, sabes que tienen una orientación vegetariana,
3: sí.
2: Recurren también al ayuno intermitente, a los tipos de ayuno.
3: Bueno, con todos estos puntos que tenemos en el planeta con un índice alto de longevidad, le queremos preguntar esta mañana si nos puede comentar cómo nuestros oyentes, cómo todos nosotros, podemos alcanzar unos buenos niveles de longevidad y sobre todo un envejecimiento saludable.
2: Sí, sabes que el objetivo realmente de este programa es tener una audiencia sana con un índice de longevidad más o menos elevado, entre 100 y 110 años, pero sobre todo, tener una buena calidad de vida, un envejecimiento saludable, porque tampoco nos sirve llegar a los 110 años con achaques de todo tipo, ¿no?
3: No.
2: Entonces, lo ideal es llegar a estas edades, pero con la mente clara, con una buena predisposición muscular y del sistema osteoarticular. Y fíjate, si te das cuenta, en estas 5 zonas azules, pues predomina, por un lado, el vino tinto, predomina el aceite de oliva, predomina el ejercicio, predomina también una dieta vegetariana, bien llevada, porque no es solamente comer lechuga y ensalada, predomina también el ayuno, los ayunos, el ayuno intermitente. Este tipo de alimentos inducen y favorecen un estímulo que hemos hablado aquí muchísimas veces, un estímulo de una quinasa que es la adenosín monofosfato quinasa, que es el interruptor metabólico de todos los metabolismos de nuestro organismo. ¿Y recuerdas que hemos hablado del SLAM metabolic?
3: Sí.
2: SLAM metabolic contiene polifenoles, igual que los contiene el vino tinto, igual que los contiene el aceite de oliva de la primera presión en frío, que contiene dos polifenoles muy importantes, como es el hidroxitirosol y el oleocantal. Pues fíjate, el SLAM metabolic también nos aporta polifenoles extraídos de hierba luisa y del hibiscus, entre otras cosas, para activar esta adenosín monofosfato quinasa, que es una quinasa reguladora de la mayoría de los metabolismos de nuestro cuerpo. Pero también sabemos que a través del vino tinto, de estos polifenoles, estimulamos lo que se llama el sistema de las sirtuinas. Y las sirtuinas están relacionadas con una transcriptasa llamada mTOR. Dentro de la medicina antienvejecimiento se conoce este mTOR como un regulador también de esas mitocondrias. Sabes que las mitocondrias a veces van envejeciendo, se van deteriorando. Entonces, a través del mTOR destruimos y eliminamos esas mitocondrias que pueden generar, que pueden producir alteraciones, mitocondriopatías, y que esto nos lleva a distintas enfermedades que sufrimos y padecemos en la actualidad, porque lo hemos comentado ya muchas veces, que hemos entrado en una etapa de la medicina llamada la medicina mitocondrial. Pues a través de estos polifenoles, a través del ejercicio, a través de estos complementos dietéticos, estamos también favoreciendo ese envejecimiento saludable y una recuperación global de nuestras mitocondrias. Pero hoy vamos a dar una novedad.
3: ¿Ah, sí?
2: Una novedad que nos viene de la mano de laboratorios Frialtech. Tú sabes que existe mucha costumbre, sobre todo aquí en España, y forma parte de la dieta mediterránea, esa tostadita matinal con aceite de oliva.
3: Deliciosa.
2: Pues bien, laboratorios Frialtech nos recomiendan unos sobres llamado Vidalín, Vidalín, que contiene aceite de oliva, pero contiene también una alta concentración de los ácidos grasos omega 3 DHA.
3: Sí.
2: Recordamos que los omega 3 DHA tienen un tropismo muy especial por la retina, por el nervio óptico. Tienen un tropismo muy especial por el cerebro. De hecho, mejoran la neuroanatomía cognitiva cerebral. Muy importante este omega 3 DHA para las glándulas suprarrenales. Y fíjate, en el hombre también estimulan la producción de espermatozoides. Pues bien, esto viene en sobres, se llama Vidalín, de laboratorios Frialtech. Este sobrecito, pues lo abres y lo aplicas en esa tostada.
3: Sí.
2: Preferimos que sea una tostada de trigo sarraceno.
3: Sí, sí.
2: Que tenemos tostadas de trigo sarraceno. Hay muchas panaderías ya, por lo menos aquí en Madrid, que tienen ya pan de trigo sarraceno en tostadas ya más gruesas. Y ahí podemos aplicar, en lugar del aceite de oliva solo, pues estos sobrecitos que se llaman Vidalín, que contiene ese aceite de oliva de toda la vida de la dieta mediterránea y aporta también los ácidos grasos de la serie omega 3 DHA para mejorar cerebro, retina, nervio óptico, glándulas suprarrenales, y también para el hombre estimula también la producción de esos espermatozoides.
3: Para las embarazadas también, ¿eh?
2: Para las embarazadas, ten en cuenta que las embarazadas deberían de tomar omega 3 por lo menos 2 meses antes de que se queden embarazadas.
3: Sí.
2: ¿Y sabes dónde acumula la mujer el omega 3 DHA para reservarlo? En los glúteos.
3: En los glúteos.
2: En la grasa de los glúteos. Y ahí tiene una reserva de estos ácidos grasos omega 3 DHA. Y esto va a servir para que el futuro bebé, durante el embarazo, la madre va soltando este omega 3 DHA al bebé, y esto mejora esa neuroanatomía cognitiva y para que el futuro bebé pues tenga un buen equilibrio a nivel mental y cerebral. Pues bien, vemos que también a través de la macronutrición, con este Vidalín en sobres, que repito, lo distribuye laboratorios Frialtech, pues lo podemos añadir no solamente en la tostada matinal, también lo podemos aportar directamente en un puré.
3: En un puré, en una ensalada.
2: O también en una ensalada, en lugar de aportar otro tipo de aceite. Con estos sobres nos beneficiamos del omega 3 y también del aceite de oliva, que repito, tiene esos dos polifenoles. Realmente, cuando hablamos de la dieta mediterránea, lo importante es el aceite de oliva. Con esos dos polifenoles, hidroxitirosol y oleocantal, que fíjate, tienen una importancia a nivel del organismo vital, porque sabemos que estos dos polifenoles evita que se oxide el LDL colesterol, que es realmente el colesterol malo, el colesterol que tiene capacidad aterogénica de producir problemas en los endotelios vasculares. Pues bien, con estos sobrecitos llamados Vidalín, lo abrimos, lo aportamos o bien en la tostada matinal, o bien en una ensalada, o bien directamente. Pues claro, si lo echas en la ensalada, que no quede ni una gota de aceite después en el plato.
3: Hay que pasar el pan luego.
2: Claro. O bien directamente en un puré, si tienen costumbre de tomar un puré, o el gazpacho, sí, pues también lo podemos añadir directamente y enriquecemos nuestro desayuno, nuestras comidas, para acercarnos a esos índices de longevidad que estas cinco zonas azules que nos has comentado tienen en la actualidad, que dicen que viven entre 100, 110 años. Uh-huh. Pero también sabemos que estudios anteriores que se han realizado en estas cinco zonas azules dicen que tienen en común una cosa, Madalena.
3: A ver, ¿qué tienen en común?
2: Es que no cenan.
3: Sí.
2: O cenan poco y a las 7 de la tarde.
3: Ajá.
2: Tú sabes que existen, uh-huh, con esos dos polifenoles, hidroxitirosol y oleocantal, que fíjate, tienen una importancia a nivel del organismo vital, porque sabemos que estos dos polifenoles evita que se oxide el LDL colesterol, que es realmente el colesterol malo,
3: sí,
2: el colesterol que tiene capacidad aterogénica de producir problemas en los endotelios vasculares. Pues bien, con estos sobrecitos, uh-huh, llamados Vidalín, lo abrimos, lo aportamos o bien en la tostada matinal, o bien en una ensalada, o bien directamente. Pues claro, si lo echas en la ensalada, que no quede ni una gota de aceite después,
3: claro, claro,
2: en el plato.
3: Hay que pasar el pan luego.
2: Claro. O bien directamente en un puré, si, uh-huh, tienen costumbre de tomar un puré, o en el gazpacho, sí, pues también lo podemos añadir directamente y enriquecemos nuestro desayuno, nuestras comidas, para acercarnos a esos índices de longevidad que estas cinco zonas azules que nos has comentado tienen en la actualidad, que dicen que viven entre 100, 110 años.
3: Uh-huh.
2: Pero también sabemos que estudios anteriores que se han realizado en estas cinco zonas azules dicen que tienen en común una cosa, Madalena.
3: A ver, ¿qué tienen en común?
2: Es que no cenan.
3: Sí.
2: O cenan poco y a las 7 de la tarde.
3: Ajá.
2: Tú sabes que existen

0: ensalada, que no quede ni una gota de aceite después en el plato.
1: Hay que pasar el pan luego.
0: Claro. O bien directamente en un puré, si tienen costumbre de tomar un puré, o en el gazpacho, pues también lo podemos añadir directamente y enriquecemos nuestro desayuno, nuestras comidas, para acercarnos a esos índices de longevidad que estas cinco zonas azules que nos has comentado tienen en la actualidad, que dicen que viven entre 100, 110 años. Pero también sabemos que estudios anteriores que se han realizado en estas cinco zonas azules dicen que tienen en común una cosa, Madalena.
1: A ver, ¿qué tienen en común?
0: Es que no cenan.
1: Sí.
0: O cenan poco y a las 7 de la tarde.
1: Ajá.
0: Tú sabes que existen muchos dichos populares: desayunar como un rey, comer como un príncipe y cenar muy poquito como un mendigo. Fíjate, la sabiduría popular ya lo sabe.
1: Sí.
0: O también otro dicho popular que dice que las tumbas están llenas de grandes cenas.
1: Sí.
0: O sea, que ya lo sabemos. Pero en España tenemos una costumbre de cenar muy tarde. Hay personas que cenan a las 10, a las 11, incluso algunas a las 12.
1: Sí.
0: Sin embargo, en el ámbito europeo, cenan muy prontito, también se levantan antes.
1: Sí.
0: Entonces tienen cambiados los horarios de comida. Pero también sabemos que además de cenar poquito y a las 7 de la tarde, sabemos que el intestino juega un papel muy importante en la salud del ser humano. Y ya lo decían la mayoría de los autores médicos de las distintas épocas, que la salud del ser humano depende del buen funcionamiento del aparato digestivo y del buen equilibrio de la flora intestinal. Y encontramos muchas personas en la actualidad que comen muy deprisa.
1: Sí.
0: Eso facilita la llegada de residuos o fragmentos de alimentos mal digeridos al aparato digestivo, y esto genera pues problemas de gases, hinchazones abdominales, problemas de estreñimientos o diarreas. Entonces hay que comer despacito. Personas que tienen el hígado lento, vago y perezoso, hay que estimular esos jugos hepático-biliares para que se puedan emulsionar directamente los alimentos que consumimos en el día a día. Y para ello proponemos, preparados de Mundo Natural, ese Depur Plus, una cápsula antes del desayuno, comida y cena, para estimular esos jugos hepático-biliares y que esta emulsión de los jugos hepático-biliares sobre el alimento facilite la acción directa del páncreas. ¿Y qué es lo que hace el páncreas? Pues libera lipasas, que nos ayuda a digerir las grasas, libera proteasas, que nos ayudan a digerir las proteínas, libera también amilasas, que nos ayudan a digerir los hidratos de carbono de cadena larga. Pues bien, preparados como es el gastroenzim de Mundo Natural, tomando uno al desayuno, dos a la comida, dos a la cena, nos va a asegurar una buena digestión de los alimentos que hemos ingerido en el día a día. Pero también sabemos que el actor principal de nuestro intestino, el habitante principal, los habitantes principales del intestino, es la flora intestinal. Y cuando hablamos de flora intestinal, tenemos que recordar que el 99% de las bacterias de nuestro intestino son bacterias buenas, bacterias saprófitas, bacterias amigas, que se integran en ese kilo, kilo y medio de bacterias, que toda la comunidad científica ya está de acuerdo que se comporta como un órgano más. Y tenemos un 1% de bacterias malas, y estas bacterias malas también tienen sus funciones fisiológicas, están ahí por algo. Y cuando tenemos un desbalance, una disbiosis, una alteración, una perturbación del equilibrio de la flora intestinal, aumentan de forma espectacular estas bacterias malas y entramos en lo que se llama en la actualidad, y dentro también del contexto de la medicina oficial, el SIBO.
1: El SIBO.
0: Sobrecrecimiento bacteriano. Y claro, si tienes bacterias malas, enemigas, agresivas en tu intestino, por vías linfáticas, por vías de inducción, llegan a distintas estructuras o tejidos del cuerpo humano. Y si llegan al pulmón, puedes tener una infección de pulmón debido a una disbiosis de tu intestino. Si llegan a la vejiga, infecciones urinarias. Si llegan al cerebro, pues te pueden provocar un problema grave de infección a nivel cerebral. Incluso se ha visto que el Alzheimer pues tiene mucho que ver con llegada de bacterias del intestino, o incluso también a través de la boca. Pues bien, tenemos que tratar esta disbiosis, esta alteración, esta perturbación del equilibrio de la flora intestinal con preparar que nos aporta bacterias buenas, amigas, que

0: van a integrarse en ese kilo a kilo y medio de bacterias. Pero también podemos, hay que eliminar las bacterias malas. Y para ello, Sibosan, de Laboratorios Margan, es un preparado que nos aporta un lactobacillus subtilis que nos ayuda a eliminar estas bacterias malas, pero también nos aporta una serie de aceites esenciales que tienen un efecto destructor de estas bacterias malas que pueden comprometer directamente nuestra salud. Pues bien, preparados como es el Sibosan, una cápsula antes de la comida y antes de la cena, estaría también muy, muy indicado en ese proceso de eliminación de las bacterias patógenas que pueden afectar globalmente a la salud del ser humano. Pero también nos viene muy bien recuperar el microbioma de nuestras bacterias. Sí. Sabemos que somos 10 veces más bacterias en el intestino que el número de células en nuestro organismo. O sea, que somos más bichitos que el número de células. Pero fíjate, somos 30 veces más virus en el organismo que el número de células en nuestro cuerpo. Sabemos que los virus son estructuras muy pequeñitas y tenemos gran abundancia de virus también en nuestro organismo, que cuando están en equilibrio con las bacterias y con los hongos, pues no pasa nada. El problema es cuando alguna población de este tipo, que forman parte de la flora universal, se desajusta, entonces cuando vienen los problemas. Entonces, estas estructuras tienen un microbioma, es decir, que tienen genes, y estos genes se pueden recuperar con preparados como es el Regulab Probio, que sabe un poquito a vinagre, pero a mí la verdad es que me gusta, yo lo suelo tomar, y si hay personas que no les gusta este sabor de vinagre, pueden aportar un poquito de agua, y esto nos aporta como 50.000 metabolitos, y estos metabolitos nos ayudan a recuperar el microbioma de nuestras bacterias, porque a través del microbioma producimos serotonina, producimos dopamina, producimos GABA, producimos testosterona, producimos estrógenos. O sea, sin un microbioma adecuado, olvídate de tus hormonas, de tus neurotransmisores, olvídate de todo.
1: De todo.
0: Porque el ser humano interacciona directamente con este microbioma de las bacterias. Fíjate, para que te hagas una idea, Magdalena, el maíz tiene como, se ha contabilizado, creo que tiene 76.000 genes. Y el ser humano tiene unos 22.500 aproximadamente. Fíjate, el maíz tiene más genes que el ser humano. ¿Eh? ¿Por qué? El maíz no necesita tener microbioma de bacterias, porque ya tiene sus genes, con esos 76.000 genes, ya tiene todas sus necesidades cubiertas. Pero el ser humano, al tener menos genes, echa mano de los genes que aportan directamente la flora intestinal.
1: Sí.
0: Y claro, si estos genes están inmersos en bacterias malas, pues esta genómica no va a funcionar de forma adecuada. Y esto va a afectar a tu salud hormonal, a tu salud mental y cerebral, a tu sistema metabólico, a los músculos, a los tendones, a las articulaciones. Por eso siempre lo decimos, que es importantísimo el buen funcionamiento del aparato digestivo y de la flora intestinal. Y en este sentido, pues Regulab Probio, que es un preparado que fue desarrollado por el doctor Niedermayer en Alemania, y que lo tenemos aquí en España, de la mano de Laboratorios Margan, pues tomando esos 10 mililitros, mejoramos y optimizamos ese microbioma global que necesita el ser humano, porque está echando mano de él continuamente. También sabemos, en este sentido, que la flora intestinal, el 30% del ATP, del adenosín trifosfato, que es la gran molécula de energía de la vida, el 30% lo produce y lo fabrica precisamente la flora intestinal. Entonces, este es el motivo por el cual, cuando recuperamos el equilibrio de la flora intestinal con estos preparados, pues resulta que los pacientes, al cabo de una semana, dos semanas, dicen: doctor, me siento menos cansado. Claro, ¿sabemos por qué? Porque ha empezado a elaborar ese 30% de adenosín trifosfato, que es la molécula de energía de la vida, y por eso se sienten menos cansados. Por eso vemos que el buen equilibrio de la flora intestinal es fundamental para todo el ámbito de salud. Salud vascular, salud metabólica, salud osteoarticular, salud mental y cerebral. para estas personas que son muy nerviosas y que tienen un alto nivel de estrés, pues sabemos que el estrés, los nervios, las preocupaciones también tienen un efecto muy nocivo, muy lesivo, muy agresivo en todo lo que es el contexto de la flora intestinal. Y sabemos que en situaciones de estrés producimos cortisol, y ese cortisol destruye las bifidobacterias intestinales. De aquí la importancia también de regular este estrés con preparados como es el neuroestrés,
1: sí,
0: del grupo Pharmocat, que nos aporta la L-teanina,
1: sí,
0: y sabemos que la L-teanina regula las ondas alfa cerebrales, que a su vez regulan el tono nervioso neurovegetativo simpático y parasimpático. Cuando decimos que fulanito es que está muy atacado a los nervios, sí, lo que estamos queriendo decir es que el simpático está muy elevado. Y recuerda esto, Madalena, el simpático nos destruye y el parasimpático nos repara. Y aquí nos vienen muy bien estos preparados, como es el neuroestrés, tomando una cápsula pues, unos 5 minutos antes del desayuno, comida y cena, nos va a ayudar precisamente a regular ese equilibrio que tenemos a nivel de la flora intestinal, porque el cortisol destruye muchas bifidobacterias, y este aumento del tono simpático le dice a la suprarrenal, fabrica cortisol, que hay mucho estrés aquí en el organismo. Pues bien, neuroestrés no vendría muy bien, pero sabemos que situaciones de estrés excretamos y eliminamos hasta 4 y 5 veces más magnesio del habitual.
1: Uh-huh.
0: Preparados como es el Bimacin Forte, sí, una cápsula 5 minutos antes del desayuno, de la comida y de la cena, nos vendría muy bien en ese proceso de aporte de magnesio, porque en el cerebro tenemos un tipo de receptores llamados receptores NMDA. Y dirán nuestro siguiente, ¿qué es esto de este tipo de receptores? Pues estos receptores están directamente en las neuronas, en la parte. Hay una parte presináptica y una parte postsináptica. Pues bien, este tipo de receptores se encargan de regular el sistema del glutamato y también se encargan de regular el sistema del GABA. Pues en ausencia de magnesio, hemos visto que aumenta precisamente el glutamato porque no llega directamente a este tipo de receptores. Entonces son personas que van a estar muy nerviosas. Están siempre con la cabeza siempre muy activa debido precisamente a la carencia de magnesio en este tipo de receptores. Cuando llega de forma adecuada el magnesio, estimulamos el GABA y el GABA da calma, relajación, sosiego en el cerebro. Y claro, si no tienes magnesio, va a predominar el sistema del glutamato, que es un neurotransmisor excitador. Para que veas cómo la micronutrición,
1: ¿sí?,
0: también la podemos utilizar para mejorar nuestra salud mental y cerebral. Esos ácidos grasos omega 3, DHA y EPA, bien a través de vidalín aportado en estas tostadas o directamente en la ensalada, o aportado también en el puré, o preparados como es el óleo omega 3, DHA y EPA de Mundo Natural, que lo podemos tomar en forma de perlas, pues son complementos dietéticos nutricionales que también nos pueden ayudar a mejorar nuestra salud mental y cerebral. Fíjate la importancia que tienen los ácidos grasos omega 3.
1: Sí.
0: En el corazón sabemos que cada cardiomiocito contiene aproximadamente unas 3.000-3.500 mitocondrias. Y estas mitocondrias se alimentan con la coenzima Q10. Preferimos utilizar preparados de coenzima Q10 activados, como es el ubiquinol, que en presencia del magnesio, con ese Bimacin Forte, proporcionan estímulo en la producción de adenosín trifosfato en el corazón. Pero también sabemos que un índice omega 3, que por cierto ya se puede medir,
1: sí,
0: ya lo estamos solicitando a muchos pacientes, el índice omega 3, cuando este índice omega 3 está por debajo de 3, esto puede producir extrasístoles ventriculares, fibrilación auricular, que sabes que es muy frecuente.
1: Sí.
0: Muchas personas en la actualidad tienen fibrilación auricular y tienen que tomar beta bloqueantes y medicamentos para esto, e incluso tienen que tomar Sintrón.
1: Uh-huh.
0: para evitar que esta fibrilación auricular pueda provocar trombos eritrocitarios y puedan impactar directamente el cerebro y te puedan provocar un problema de isquemia, un trombo, y producir un ictus por un fenómeno trombótico provocado por estos glóbulos rojos que se han pegado entre sí. Pues bien, estrasístoles ventriculares, fibrilación auricular, muerte súbita. Si tienes un índice por debajo de 3, te puede provocar una muerte súbita. Sí. Y fíjate lo fácil que es corregir este índice omega 3, que debería estar entre 8 a 13, 8 a 14. Si es 10, 13 o 14, muchísimo mejor, porque con esto puedes evitar muerte súbita, estrasístoles ventriculares, trastornos del ritmo cardíaco. Y vemos que, una vez más, que el aporte nutricional de los ácidos grasos omega 3 tiene mucha importancia también en nuestra salud cardiovascular. Claro, la forma de obtener los omega 3 es a través del pescado azul o a través también de las semillas de chía, semillas de lino, que aportan omega 3, pero se ha visto que son más eficaces los omega 3 de procedencia animal, es decir, del pescado azul, que los que proceden de la vía vegetal. Uh-huh. Por eso elegimos mejor los ácidos grasos de la serie omega 3 o también extraído de las algas. También este tipo de ácidos grasos, precisamente Vidalín, sí. Son ácidos grasos omega 3 extraídos de las algas. En realidad los pescados en el mar consumen algas, claro. O sea, se alimentan a partir de las algas. Pues bien, es importante medir también el índice omega 3 para tener unos índices entre 8 y 14 y que esta no sea la causa de nuestros problemas de salud cardiovascular. Bien a través de Vidalín en esa forma de sobres o también o el omega 3 DHA y EPA de Mundo Natural nos van a asegurar unos buenos niveles de índice omega 3 para que nuestro corazón pueda latir de forma adecuada. Ves que es importante en estas zonas azules el aporte de polifenoles a través del vino tinto, sí. Del aceite de oliva, y recordamos que para aquellas personas que tienen un aumento de peso, el SLAN Metabolic nos viene muy bien porque son polifenoles muy parecidos a los del vino tinto, una cápsula antes de la comida y de la cena. Interactúan con esa adenosín monofosfato quinasa, que es una quinasa, que es el interruptor metabólico de todos nuestros metabolismos. Los ayudan a reducir esos kilitos de más con el fin de no aumentar de peso, porque el aumento de peso, sobre todo la grasa que aumentamos en el perímetro abdominal, tiene un efecto muy nocivo, muy lesivo en la salud del ser humano, porque genera adipocitoquinas proinflamatorias, y estas adipocitoquinas proinflamatorias pueden afectar al cerebro, a los músculos, a los tendones, a las articulaciones. Entonces, SLAN Metabolic, una cápsula dos veces al día, lo podemos combinar con SLAN Probalance. Uh-huh. Y recordamos que el Probalance contiene dos cepas bacterianas. Una de ellas es el Rhamnosus, Lactobacillus rhamnosus, sí. Y el Lactobacillus gasseri. Y se ha puesto ahora el punto de mira en el gasseri.
1: ¿Sí? ¿Por qué?
0: Sí, la comunidad científica, porque parece ser que, ¿sabes?, que son bacterias que comen lo que necesitan de lo que has ingerido en el día a día, estimulando los bacteroidetes, y esto pues evita que aumentes de peso. Pero también se ha visto que tienen un efecto muy, muy beneficioso para los problemas de diabetes, o sea, evita que se produzcan problemas de diabetes por esa estimulación de ese grupo bacteriano que son los bacteroidetes. Pues bien, SLAN Probalance, tomando una cápsula, bien por la antes de acostarse o antes de la cena, nos viene muy bien también para estimular los bacteroidetes, mejorar la situación directa de los niveles de glucosa, y así, de esta forma, también estamos interactuando en el metabolismo. Bueno, y con todo esto, y aportando los omega 3, estos polifenoles, haciendo un poquito de ejercicio, vamos a conseguir una cosa muy importante en nuestra audiencia. conseguir un envejecimiento saludable y un índice de longevidad que más o menos estimaríamos entre 100 a 110 años, pero con la cabeza amueblada y sin síntomas de músculos. Pero tampoco nos podemos olvidar, Magdalena, de la terapia Fear System.
1: Por supuesto, nuestra terapia favorita.
0: Terapia Fear System, que la podemos aplicar sin efectos secundarios en distintos puntos estratégicos de nuestro organismo. Muñequeras, rodilleras, medias que pueden llegar hasta la cintura, camisetas que utilizan esa tecnología del infrarrojo lejano que induce y favorece la formación de óxido nítrico. Y recordamos que el óxido nítrico tiene un efecto vasodilatador, con lo cual mejoraría la circulación, mejora la oxigenación. Y lo recordamos siempre, que el dolor es un grito que da a la célula de que no le está llegando oxígeno. Y con esta terapia Fear System, lo que favorecemos, o que estimulamos, es que llegue oxígeno para que esa célula que no le llega oxígeno no grite. Y evitamos ese grito en forma de dolor. También los dispositivos que se colocan en la cama, puedes recibir la terapia Fear System durante las 8 horas de sueño, o ese cubre colchón, o ese cubre almohadones, ¿no?
1: Sí, sí.
0: Que se puede colocar directamente, o también directamente en las cervicales, pues son también estrategias terapéuticas naturales, sin efectos secundarios, a partir de los cuales podemos conseguir esa buena calidad de vida de nuestros oyentes, porque queremos que vivan muchos años, pero que los vivan también con salud.
1: Pues doctor, a ver si podemos ir asimilando todo esto que nos ha dicho y poco a poco vamos haciendo todas sus recomendaciones y llegamos a esos 110 años. Es lo que queremos, estar con todos ustedes todo ese tiempo.
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1: Vamos a darle un repaso a la enfermedad intestinal porque se calcula en España que unas 300.000 personas la padecen, con alteraciones de la capacidad del organismo para digerir los alimentos, absorber los nutrientes, y esto les trae una calidad de vida mala porque les provoca dolor y sufrimiento crónico. ¿Cuál es el enfoque desde la medicina integrativa para este problema?
0: Bien, sabes que hemos comentado muchas veces que a lo largo de la evolución de la historia de la medicina, la mayoría de los autores médicos de las distintas épocas ya lo decían, ya lo sabían, que la raíz de todos los males estaba en el mal funcionamiento del aparato digestivo y el mal funcionamiento del intestino y de la flora intestinal. Pues bien, sabemos que cuando hablamos del aparato digestivo, son varios los órganos y estructuras que componen el funcionamiento del aparato digestivo. Influye muchísimo cómo masticas el alimento, la boca. Influye el estómago a través de la producción de ácido clorhídrico. Influye el buen funcionamiento del hígado a través de los jugos hepático-biliares. Influye también muchísimo el funcionamiento de páncreas a través de la formación y producción de jugos pancreáticos. Y también influye muchísimo cuál es la calidad de tu flora intestinal. Porque, en definitiva, toda la opción final del proceso de digestión depende de la presencia de una buena flora intestinal. Pues bien, vamos a empezar para tratar de una forma integrativa, de una forma holística, de una forma integral, los problemas que tienen que ver con el aparato digestivo. Primero, comer despacio. Ajá. Cuando comemos despacio, ensalivamos mucho mejor el alimento. El alimento tiene que llegar básicamente en forma de puré a nuestro estómago, porque recordamos que los alemanes lo comentaban muchas veces, que el estómago no tiene dientes, y si no hay dientes en el estómago, todo lo que no, el trabajo que no has realizado con tu dentadura. Por eso muchas veces decimos que la salud empieza por una buena salud bucodental. Pues bien, sabemos que si no masticas bien o tienes una mala salud bucodental, pues de alguna forma esto va a afectar directamente a esa mala masticación y a esa mala emulsión a través de los jugos que se producen salivares, porque la saliva tiene enzimas como es la ptialina que ya comienzan ese proceso de digestión de los alimentos que consumimos el día a día. Pero a veces hay personas que nos consultan por problemas de acidez, reflujo gastroesofágico, alteraciones en todo lo que es el esófago y el estómago. Pues recordamos que aquí los extractos concentrados de aloe vera, Mundo Natural nos ofrece preparados como es el GastroPlus, una ampolla 10 minutos antes del desayuno, de la comida y de la cena, pues estaría muy indicado. Lo podemos combinar también con alginatos, como es el Cal Acid Forte, que lo distribuye también Mundo Natural, una tableta después de cada comida, que ahora fundamentalmente llegamos ya al otoño, y en el otoño son muy frecuentes los reflujos y los eructos gastroesofágicos. Pues bien, GastroPlus, el Cal Acid Forte estaría muy indicado. También después le tocaría el turno directamente al hígado. Pero a veces tenemos el hígado lento, el hígado vago, el hígado perezoso, que no produce, que no fabrica suficientes jugos hepático-biliares. pues hay que darle un empujoncito a nuestro hígado, hay que estimular la formación de jugos biliares. Aquí podemos utilizar preparados que aportan la alcachofera, el condurango, el rábano negro, la cúrcuma, la colina. Mundo Natural nos ofrece Depur Plus, una cápsula un poquito antes del desayuno con mi cena, para estimular esos jugos hepático-biliares y que estos jugos biliares emulsionen de forma adecuada el alimento que procede directamente del estómago. Después le tocaría el turno al páncreas, pero fíjate, el páncreas, para que pueda trabajar bien, necesita que los alimentos que ha enviado el estómago al hígado los emulsione en estos jugos biliares. Y es aquí donde vierte las lipasas, que nos ayuda a digerir las grasas. Vierte las proteasas, que nos ayudan a digerir las proteínas. Vierte las amilasas, que nos ayuda a digerir los hidratos de carbono de cadena larga. Fíjate, hay personas que a veces se quejan de que tienen gases y que son gases muy olorosos, o sea, que huelen mucho. Hay que recordar que cuando alguien tiene estos gases que huelen, es por una mala digestión de la proteína. Pero sin embargo, hay otras personas que dicen, doctor, tengo gases, pero no huelen para nada. Son gases que provienen de una mala digestión de los hidratos de carbono, de los almidones. Sabemos que los procesos de putrefacción, de la putrefacción tiene que ver con la proteína y la fermentación tiene que ver con los hidratos de carbono. Pues bien, ahí necesitamos enzimas digestivas pancreáticas que nos ofrece Mundo Natural, con estas lipasas, proteasas, amilasas, lactasas y la dipeptidilpeptidasa 4, que es la enzima que nos ayuda a digerir el gluten y también la caseína. Sabes que el gluten que encontramos a veces en los, la mayoría de las veces en los cereales, contienen esta proteína, a veces difícil de digerir, y puede provocar inflamación a nivel intestinal. Pues bien, este tipo de preparados, como es el gastroenzim, uno al desayuno, dos comida y docena, estaría también muy indicado. Pero también tenemos que repoblar el equilibrio de nuestra flora intestinal, de ese kilo a kilo y medio de bacterias que toda la comunidad científica está de acuerdo en que se comportan como un órgano más. Entonces, ese kilo y medio de bacterias es muy importante para el buen mantenimiento de la salud del intestino, para que esas placas de Peyer funcionen de forma adecuada, para que ese proceso final de la digestión sea correcto. Preparados como es el Bactolife, una cápsula unos 10 minutos antes del desayuno y de la comida, estaría muy indicado. Pero hay un preparado muy, muy interesante para mejorar globalmente la salud de todo lo que es el tracto digestivo y sobre todo el intestino, que es el Regulaz Probio. El Regulaz Probio es un preparado que viene de Alemania, lo distribuye el laboratorio Margan aquí en España. Sabe un poquito como vinagre y nos aporta como unos 50.000 metabolitos que mejoran la variabilidad de todo lo que es nuestro equilibrio de nuestra flora intestinal, es decir, alimenta al conjunto total de nuestras bacterias. Hay que tomar pues una medida de este Regulaz Probio 5000 y Regulaz Probio.
1: Sí.
0: Una medida pues puede ser con un poquito de agua antes de la comida o antes de la cena, y estamos aportando un verdadero nutriente para nuestro intestino. Hay también otra opción, que es el Regulaz Probio hialurón,
1: sí,
0: si queremos rejuvenecer.
1: Ese nos gusta, ¿eh?
0: El ácido hialurónico, sabemos que muchas clínicas de estética ponen el ácido hialurónico inyectado, pues que sepan que también a través de Regulaz Pro hialurón o Regulaz Probio hialurón contiene una alta concentración de ácido hialurónico y gracias a este preparado potencia hasta 4 o 5 veces la absorción de este ácido hialurónico para que se integre en la piel, para que se integre en el pelo, para que se integre en las uñas, para que se integre en todo lo que es el tejido conectivo, conjuntivo, que es el tejido que sirve de unión a la práctica totalidad de las estructuras de nuestro organismo. También sabemos que a veces nos vienen pacientes que no cuidan bien la nutrición, la alimentación, que han tomado antibióticos, que en su alimentación diaria ha entrado ese glisofato, que es ese herbicida que daña, lesiona, altera el equilibrio de nuestra flora intestinal, o que simplemente por nervios, por tensiones, por preocupaciones, resulta que liberan cortisol, y este cortisol destruye las bifidobacterias intestinales. Esto aumenta las bacterias gran negativas tipo Clostridium, y esto ya es un verdadero problema a nivel intestinal, porque puede ser un punto de partida de muchas enfermedades que tenemos en la actualidad por esta disbiosis, por esta alteración, perturbación de estas bacterias patógenas. 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Sibosan nos aporta ese bacilo subtilis con una serie de aceites esenciales que eliminan, drenan, detoxifican nuestro intestino de esas bacterias patógenas que pueden afectar seriamente a nuestra salud. Hay que tomar pues una cápsula unos 5 o 10 minutos antes de la comida y de la cena. Pero también tenemos la posibilidad de potenciar nuestro sistema inmunológico desde el intestino, desde esas placas de Peyer, con otro preparado de Laboratorios Margan, que es el Colinmun. ¿Y qué es el colimún? ¿Y por qué tiene esa capacidad de estimular esas placas de Peyer, que es el 80% del sistema inmunitario, que están dispuestas en la lámina propia de nuestro intestino? Pues contiene un lisado de una cepa bacteriana, la cepa Labres, que lo tienen ya codificada en Alemania, y este lisado de esta bacteria, que es el Escherichia coli, y se ha visto que en este estado, lisado, no te daña el intestino y tiene esa capacidad de potenciar y de mejorar como un posbiótico todo lo que es el sistema inmunológico del intestino. Recordamos que es el 80% de toda la actividad inmunológica del intestino. Pues Colinmun viene en forma de sobres y podemos tomar un sobrecito unos 5 minutos antes de la comida y de la cena. Y si es para niños, pues con un sobrecito diario, se puede mezclar con un poquito de agua, y estamos aportando este lisado de Escherichia coli, que sabemos que potencia y mejora globalmente todo el sistema inmunitario, pero a nivel del intestino.
1: Qué buen repaso, doctor. Vamos a mantener nuestro intestino a punto.
10: Doctor, terminamos aquí, como siempre, agradeciéndole sus consejos y su presencia.
0: Hasta el próximo día.
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10: El salmón se ha convertido en uno de los alimentos estrella de las dietas saludables por su riqueza en proteínas y ácidos grasos omega 3. Sin embargo, en los últimos años también han surgido dudas sobre su seguridad, especialmente en torno al salmón de piscifactoría, la presencia de contaminantes o el consumo en crudo y ahumado. Alicia Navarro, directora de comunicación de Clínica Menorca, nos trae los conocimientos y la opinión de la doctora María José Crispín. Bienvenida, Alicia.
12: Muchísimas gracias, Madalena. Encantada de estar aquí.
10: ¿El salmón es realmente un alimento saludable?
12: Pues sí, sí. Y además en mayúsculas, sí, sí que lo es. El salmón es un pescado azul muy nutritivo y con importantes beneficios para la salud. Aporta proteínas de alta calidad, grasas saludables, como bien has dicho, especialmente omega 3, además de vitaminas y de minerales esenciales. Y desde el punto de vista nutricional, la doctora Crispin recomienda tanto el salmón salvaje como el de piscifactoría.
10: ¿Y qué nutrientes destacan especialmente en este pescado?
12: Pues los ácidos grasos omega 3, que son el EPA y el DHA, los principales omega 3 marinos. Y luego también el salmón es rico en vitamina D, en vitamina B12, selenio, potasio, yodo y astaxantina, que es un potente antioxidante responsable de su color rosado.
10: Entonces, ¿qué beneficios tenemos al consumir el salmón de forma habitual?
12: Muchos, Magdalena. A nivel cardiovascular, los omega 3 ayudan a reducir los triglicéridos, a mejorar la elasticidad de los vasos sanguíneos y a disminuir la inflamación. También favorece la salud cerebral, ya que el DHA es esencial para el funcionamiento cognitivo, para la memoria y para la concentración. Y luego además tiene un importante efecto antiinflamatorio y su elevado contenido proteico ayuda a mantener la masa muscular y aporta saciedad, que es algo muy útil además en aquellas personas que tienen dietas de control de peso.
10: Sin embargo, muchas personas nos preguntamos si el salmón puede ser tóxico, sobre todo después de las noticias que hemos ido oyendo años atrás. ¿Existe realmente ese riesgo?
12: Bueno, a ver, como ocurre con otros pescados grasos, el salmón puede contener contaminantes ambientales en cantidades variables, como por ejemplo el mercurio, dioxinas, el famoso PCB o los más famosos todavía, microplásticos.
10: Sí.
12: De todas formas, las autoridades sanitarias consideran de momento que en la población general los beneficios del consumo del pescado azul superan ampliamente los posibles riesgos que conlleva esa contaminación, pero siempre que se siga una alimentación variada y equilibrada. Además, el salmón contiene menos mercurio que otros pescados depredadores, como por ejemplo el pez espada, que se le da mucho a los niños porque no tiene espinas. Bueno, pues es uno de los más contaminados. El atún rojo, el tiburón o el lucio, que bueno, el lucio no lo come nadie, pero está también muy contaminado. Y cuando habla de una alimentación variada y equilibrada, la doctora quiere decir que no se coma siempre el mismo pescado,
10: claro,
12: sino que vayamos variando. Uh-huh. Pues pero en pescado azul, pues un día salmón, otro día sardinas, exacto, otro día atún, que se puede comer, pero uh-huh, no siempre el mismo.
10: Y cuanto más pequeño mejor, ¿no?, para que no esté tanto tiempo en el mar adquiriendo esos contaminantes.
12: Exacto, porque esos contaminantes, sobre todo el PCB, el salmón los adquiere, aparte de que está en el mar, de la alimentación.
10: ¿Y qué diferencia existe entre el salmón salvaje y el de piscifactoría?
12: Bueno, pues el salmón salvaje vive en libertad, se alimenta de pequeños peces y de crustáceos, y por eso tiene menos grasa, más proteínas y menos calorías que el de piscifactoría, que se cría en entornos controlados y que actualmente además representa la mayor parte del salmón que se comercializa. Pero para tranquilidad del consumidor, su alimentación ha evolucionado mucho y hoy incluye no solamente las harinas y los aceites de pescado con lo que siempre se les ha alimentado,
10: sí,
12: sino que también incluyen proteínas vegetales, cereales, soja, legumbres y suplementos vitamínicos y minerales.
10: ¿Y el salmón de piscifactoría es menos saludable?
12: No necesariamente, aunque contiene más grasa que el salmón salvaje, pero se trata principalmente de grasa omega 3, por lo que sí continúa siendo un alimento saludable, según la doctora.
10: ¿Y con qué frecuencia recomienda la doctora consumir salmón?
12: Pues ella recomienda consumirlo hasta 3 veces por semana. Repetimos, Magdalena, dentro de una dieta variada y equilibrada.
10: Sí.
12: Lo recomendable es alternarlo con otros pescados azules, como hemos dicho, la sardina, la caballa o el boquerón, para diversificar ese aporte de nutrientes. Y luego, en personas que siguen esa dieta de control de peso, la doctora Crispin les recomienda optar por... Esto está muy bien, porque a mí en el supermercado me lo preguntan muchas veces. ¿Qué quieres, la cola o la cabeza? Bueno, pues la cola del salmón es donde hay menos grasa.
10: Ah, muy bien, muy bien. Pues eso está muy bien saberlo, sí. ¿Y qué dice la doctora? ¿Cuál es la forma más saludable de cocinarlo?
12: Desde luego frito no.
10: No, claro, nos lo imaginamos.
12: ¿Verdad que sí?
10: Sí.
12: Bueno, pues las preparaciones más saludables son o al vapor, que está riquísimo, a la plancha o al horno.
10: Y una cosa, ¿es seguro consumir el salmón crudo?
12: Pues como cualquier otro pescado, efectivamente sí, sí es seguro, pero siempre que se tomen ciertas precauciones. El salmón crudo, además, es que forma parte de preparaciones como el sushi, el sashimi, el tartar, el ceviche.
10: Sí.
12: Y el principal riesgo, evidentemente, es el anisakis. Entonces hay que manipularlo correctamente. Para minimizar esos riesgos, lo importante es congelarlo, sí, previamente a menos 20 grados centígrados. Fíjate, siempre dicen que 3 días, pues mejor 5.
10: ¿Sí?
12: Sí, siempre que no haya sido congelado industrialmente. Bueno, así te aseguras.
10: Claro, claro, sí, muy bien. ¿Y qué ocurre con el salmón ahumado?
12: El salmón ahumado conserva gran parte de sus beneficios nutricionales, especialmente las proteínas y los ácidos grasos omega 3, pero tiene un elevado contenido en sal y también lleva conservantes. Entonces, esa es la principal razón por la que la doctora Crispín recomienda no abusar de su consumo. No es que no lo consumas, pero no abusar de él. Sobre todo personas con hipertensión o con retención de líquidos.
10: Y Alicia, en los últimos años se han popularizado mucho los kits caseros para preparar salmón ahumado. O bueno, hay quienes lo preparamos sin el kit. ¿Son recomendables? ¿Qué dice la doctora?
12: Rotundamente no. Dice que ella lo ha estado estudiando y sí. El principal ingrediente de muchos de esos preparados, es decir, es que los ha visto en varios supermercados, y el principal ingrediente es el azúcar. Claro. Y claro, dice, un pescado que es tan saludable, que no tiene nada, de repente le vas a meter azúcar, pues ya es que no es lo mismo. Entonces no es la mejor opción desde el punto de vista nutricional. Fíjate, no se ahuma el salmón, pero es preferible, en vez de utilizar esos preparados,
10: sí,
12: utilizar sal gorda.
10: Ajá, solamente es, con sal gorda. Porque claro, yo lo hago 50% azúcar, 50% sal.
12: Fíjate, sí. pues te estás cargando el pescado, Magdalena.
10: Pues sí, es que la verdad es que soluciona mucho tenerlo luego congelado y va sacando el salmón, pero bueno, lo tendremos en
12: sí,
10: cuenta.
12: Es verdad, sí, sobre todo porque el salmón ahumado se ha puesto carísimo.
10: Sí.
12: Y por eso las personas, la mayor parte de las personas compran esos preparados para ahumarlo en casa.
10: Tendremos en cuenta todas las recomendaciones de la doctora Crispín acerca del consumo del salmón, que es de lo que hemos conversado hoy. Amiga Alicia, directora de comunicación de Clínica Menorca, muchísimas gracias una vez más.
12: Gracias a ti siempre, Magdalena.
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10: Estamos finalizando nuestro programa La Salud Natural. Les recuerdo que para todo lo que quedó pendiente y para realizar sus consultas al doctor, tienen nuestro número de teléfono 902 13 44 33. Dejan su nombre y número de teléfono y nosotros les llamamos. Pero si lo que quieren es pedir cita directamente con el doctor, les facilito el teléfono del Instituto Biológico de la Salud en Madrid, 91 5 97 40 30, 91 5 97 40 30. Y ahora sí, nos despedimos ya de todos ustedes. Agradeciendo su presencia, les esperamos en el próximo programa. Que sean felices.

0: ¿Qué tal? Muy buenas tardes, ¿cómo estáis? Bienvenidos, bienvenidas a La Tarde Es Tuya. Aquí estamos una tarde más, dispuestos a pasarlo muy bien con mucha música y a que la música nos haga disfrutar juntos de estas 5 horas de radio en directo hasta las 9 con Lucía Saavedra en el control técnico de sonido. Pero antes de entrar de lleno en materia, como siempre, como cada tarde, queremos saber cómo viene el tiempo para que así también hagamos nuestros planes. Así que vamos a Meteo Galicia. Ahí tenemos a Juan Taboada. Hola, Juan, muy buenas tardes.
1: Hola, ¿qué tal, Susana? Buenas tardes.
0: ¿Qué tal, Juan? Cuéntanos, ¿cómo está ahora mismo la situación? Parece que bajó bastante la temperatura, sobre todo en el norte, con respecto al bochorno de ayer, y en el resto de la comunidad seguimos con calor. Cuéntanos.
1: Exacto, eso es. Va cediendo poquito a poco ya esta masa de aire de origen norteafricano que nos acompaña justo desde hace una semana. Llegaba, de hecho, el jueves de la semana pasada. Y bueno, pues ha estado todos estos días sobre Galicia, dejando temperaturas muy altas, y todavía hoy lo está haciendo, como dices, excepto en el tercio norte. Así que, bueno, hay una gran diferencia de temperaturas en Galicia. Ahora mismo, por ejemplo, las personas que estén en Coruña, pues tienen 20 grados de temperatura, 21 en Ferrol, pero los que estén en Orense, pues están teniendo 34, o en Lugo, 32, por ejemplo. Así que, bueno, veis una diferencia enorme. Todavía Orense, interior de Pontevedra, el Lugo, la zona sur, incluso el sur de Coruña, están con esa masa de aire africano. Ya las otras partes de Galicia, Rías Baixas y toda la zona norte de Coruña y Lugo, pues empiezan a notar esa masa de aire atlántico un poquito más fresca y también algo más húmeda. En algunos lugares hubo nieblas por la mañana, ahora todavía pues hay alguna zona que está un poquito más nublada. Así que, bueno, empieza a cambiar el tiempo, un cambio que se va a notar también en estos otros lugares del interior a partir de mañana. No es que vaya a haber un empeoramiento. No esperamos lluvia para el fin de semana, vamos a tener muchos momentos de cielo despejado, pero ya con unas temperaturas un poquito más normalizadas.
0: Bueno, con planes al aire libre e incluso, bueno, quizás esos planes se hacen mucho mejor que quizás en la jornada de ayer. Si pensamos en bañarnos en un río o una playa, vale, pero quizás para estar haciendo pues senderismo, por ejemplo, mejor las temperaturas que llegan de ahora en adelante, ¿no?
1: Pues sí, totalmente, porque las temperaturas que tuvimos ayer, incluso anteayer, y las que estamos teniendo hoy en muchos lugares, son, bueno, muy desproporcionadas. Es como si estuviésemos ya en julio o en agosto. Incluso en julio o en agosto los consideraríamos días cálidos. Hay que tener en cuenta que en esta época del año también ahora los días son muy largos, con lo cual, bueno, pues esas temperaturas altas se mantienen bastantes horas y, como dices, se van a corregir, no va a hacer frío y, bueno, pues vamos a tener unas temperaturas muchísimo más agradables para disfrutar de cualquier actividad al aire libre porque, como digo, no va a llover y tampoco va a haber demasiadas nubes. Sí es probable que mañana viernes y sábado y domingo posible que se repita ese patrón con la típica entrada de nubes bajas y alguna niebla en zonas del litoral, pero bueno, luego siempre eso va retrocediendo y las tardes quedan más despejadas.
0: Por cierto, Juan, aunque es verdad que la primavera es una etapa muy cambiante, ¿no? Puede haber días de bastante frío, otros de calor, lluvia, tormentas como estos días, pero las temperaturas tan elevadas como tuvimos esta semana en zonas, por ejemplo, de litoral, de Amariña o de A Coruña, con 30 grados, 31, ¿eso es habitual en un mes de mayo en Galicia?
1: No es. Lo más inhabitual de todo ha sido sobre todo la duración, pero dentro de que ha sido muy duradero, porque como decía, llevamos ya una semana y todavía zonas de Galicia que van a estar un par de días, o sea, son casi 10 días consecutivos con temperaturas muy altas, eso es completamente inhabitual. Y después las temperaturas extremas, sí es verdad que a finales de mayo pues se puede dar uno o dos días, de hecho no se han batido registros históricos en lugares como Ourense, por ejemplo, como el sur de Lugo, pero sí hemos tenido registros históricos en esa zona norte, cantábrica, un poco en consonancia con lo que ha pasado en el resto de la península ibérica, en el resto de España. Hemos visto Cantabria, Asturias, Cantabria, País Vasco, con temperaturas extremadamente altas. Y eso es porque esta masa de aire cálido viene del sur, se va secando a medida que va atravesando la península ibérica y, por lo tanto, luego pues toda la radiación solar, que, como acabo de decir ahora, es mucha ya en esta época del año, pues invierte en subir la temperatura. Y así pues tuvimos en la muy cerquita de la costa de Lugo, por ejemplo, valores de 34 grados que no se habían dado nunca antes en un mes de mayo.
0: Bueno, pues las cosas que van cambiando y nos las van contando desde Meteo Galicia. De momento no te voy a preguntar más allá, estamos a jueves, hasta el domingo tranquilidad. Con eso nos quedamos y ya iremos hablando. ¿Te parece, Juan?
1: Perfecto, me parece muy prudente.
0: Venga, un abrazo, buena tarde.
1: Venga, besos, hasta luego.
0: Hasta luego. Bueno, pues el paraguas guardadito, ¿eh? Aunque las temperaturas van a bajar, ya se notó, como decía Juan Taboada, en zonas del norte, pero en otras del interior todavía hoy estáis con muchísima calor, ¿verdad? Bueno, pues poquito a poco la temperatura se va a regularizar y ya serán más propias y valores más típicos de esta época del año. Vamos a lo nuestro, vamos a la música, porque aquí a la temperatura alta, baja, a la lluvia, a las tormentas, al mal tiempo, le ponemos buena música, mucha alegría y sobre todo tus dedicatorias. Pero os contamos que Camela ha presentado un nuevo tema, una canción que lleva por título Tu mirada, y la escuchamos en primicia aquí en La tarde es tuya.

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1: Tu mirada, lo último de Camela. Y vamos a Coruña, desde allí nos llama Antonio. Hola, Antonio.
2: Hola, Susanilla, buenas tardes.
1: ¿Qué tal? ¿Cómo estás?
2: Oh.

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1: Tu mirada, lo último de Camela. Y vamos a Coruña, desde allí nos llama Antonio. Hola, Antonio.
2: Hola, Susanilla, buenas tardes.
1: ¿Qué tal? ¿Cómo estás?

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1: Tu mirada, lo último de Camela. Y vamos a Coruña, desde allí nos llama Antonio. Hola, Antonio.
2: Hola, Susanilla, buenas tardes.
1: ¿Qué tal? ¿Cómo estás?
2: ¡Hombre! Estaba aquí llamando para hablar contigo.
1: Hoy no te quejarás, ¿no?
2: No.
1: Hoy no puedes quejarte.
2: Me tocó el bingo.
1: Hoy no puedes quejarte. Así ahora ya puedes dormir la siesta, tranquilo.
2: Bueno, hay que aguantar, sí.
1: Bueno. ¿Y qué vas a pedir hoy? Cuéntame.
2: Mira, te voy a pedir Sombras, de Javier Solís.
1: Vale, aunque hoy tenemos muchas luces, ¿eh? Y pocas sombras.
2: No, pero se está ensombreciendo tanto la política española.
1: Uy, eso ya es otro cantar, es otra música.
2: Por eso digo sombras.
1: Es otro cantar ya, madre
2: bueno,
1: mía.
2: Bueno, ¿qué vamos a hacer? Que siga.
1: Que siga
2: primero
1: la fiesta.
2: Primero unos, después otros.
1: Nada, aquí hay para todos.
2: Ahora, vamos a ver, Susanilla. Pues se la dedico a la familia, que empieza ya en Vigo, viene por el eje atlántico hasta Coruña, a la madre de mis hijas, Yolanda y Mónica, golfillos y golfillas de las esclavas que lo están pasando de madre con ese tiempo, bueno, ya me dirás, a José de Aves y a su familia de allí de Cambre, y que se vaya recuperando. A toda esta gran familia de Radio Voz, de La Tarde es Tuya, y daros las gracias, muchas gracias por estar ahí aguantándonos.
1: Gracias a ti por estar siempre, Antonio. Muy buena tarde y un besiño enorme. Te ponemos la canción,
2: hasta
1: ¿vale?
2: Fuera.
1: Venga, gracias.
2: Un abrazo.
1: Otro para ti, chao.

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4:17 de la tarde, seguimos en La Tarde Es Tuya, estamos en la sintonía de Radio Voz y vamos a seguir con más canciones porque esto no ha hecho más que empezar. Vamos con un mensaje que nos envía Juan Manuel desde Ourense. Dice, hola, muy buenas tardes, Susana, estoy escuchando desde el trabajo y me gustaría que me pusieras la canción de Eddie Herrera, Tú Eres Ajena.

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1: Vaya ritmo que tiene Herrera con esta canción, ¿eh? Así no hay quien duerma, ni mucho menos, no es lo que pretendemos, sino que despiertes y que nos acompañes hasta las 9 aquí en la sintonía de Radio Voz. En A Coruña tenemos a Amalia. Hola, Amalia, buenas tardes.
2: Hola, Susana, ¿cómo estás?
1: Por aquí muy bien, ¿cómo estás tú?
2: Yo también estoy bien, hace calor.
1: Sí, está el tiempo bueno.
2: Hace mucho calor.
1: Sí, sí, sobre todo ahora por la tarde, abrió más que por la mañana,
2: sí,
1: ¿verdad?
2: Sí, hace sí, sí. Mucho calor. Sí, sí, por sí. La mañana hacía brisa, pero ahora hace mucho calor. Sí. Bueno, vamos al lío.
1: Venga, ¿qué te apetece?
2: A ver si puedes ponerme de Luis Miguel, La Cruz del Olvido.
1: Vale, por supuesto. ¿Y para quién la vas a dedicar hoy, Amalia?
2: A Víctor Márquez, a Lucía, a Jesús, a Antonio, a Jorge, a Lucía, a Gil, a todo Radio Voz, y tú recibes un buen fuerte abrazo y pasa una buena tarde, Susana.
1: Gracias, Amalia. Tú también, que la pases con nosotros, ¿vale? Un besiño enorme.
2: Igual.
1: Te ponemos la canción, ¿vale?
2: Vale.
1: Chao, Amalia.
2: Chao.

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0: Y cuando estamos a punto de alcanzar las 4:30 de la tarde, por aquí llega Carliños desde Vigo con su alegría y con su dedicatoria a través de esta nota de voz.
1: Buenas tardes, Susana, Lucía y audiencia. ¿Me puedes poner de Georgie Dan? Bailemos el bimbong, bimbong, bimbong. Se la dedico para Carmen Vila, Lori Rivera, Sandra Ruiz Zamora, Lou Erlich de Chicago. Un saludo para el otro lado del charco. Y para mis amigas y amigos de la radio que están en Vigo. Vale, feliz fin de para todos. Vuestro amigo Carliño, ¡viva amigo! ¡Viva amigo! ¡A la Celta! ¡Chao!

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1: Y con el bimbo, desde Vigo, nos vamos a Burela. Allí está Dolores. Hola, Dolores.
2: Buenas tardes, Susana.
1: ¿Qué tal?
2: Bien.
1: Trabajando un poquito ahí.
2: Qué remedio.
1: Venga, redes, redes y redes.
2: Ya estamos acostumbrados, ¿eh?
1: Bueno, eso está muy bien, ¿verdad? Hay que...
2: Además, lo llevamos de rutina.
1: Lo llevamos, o sea, está bien acostumbrarse. ¿Y qué sería de la pesca, qué sería de todo eso sin vosotros? Así que...
2: Sí, y lo malo es que se está terminando, porque así que faltemos nosotros, los nuevos no quieren saber nada.
1: No hay relevo, ¿no?
2: Muy poco.
1: ¿Y pero tú por qué crees que pasa esto, Dolores? ¿Porque es muy sacrificado, porque son muchas horas? ¿Por qué crees que pasa esto?
2: Porque es muy sujeto, que tienes que estar... Aquí, donde sea, las chabolas, donde sea, pero claro, no puedes andar de un lado para otro. Tienes que estar fija las horas que tengas que estar, 7, 8, 9 o las que sean.
1: Ya. Pero tú, por ejemplo, ¿tienes un horario fijo, más o menos?
2: No, a ver, nosotros, por ejemplo, como trabajamos para mi hijo, pues no tenemos horario.
1: Ya.
2: Pero bueno, sabes que el aparejo que hay que coserlo, entonces claro, cuantas más horas se echen, mejor.
1: Claro, claro. ¿Y fines de semana no?
2: No, sábados y domingos no, va a ser que no, ¿eh?
1: Bueno,
2: domingos
1: pues no. Pues vale, todo tiene su aquel, pero quiero decir que pues hay otros tipos de trabajos que no tienen el fin de semana libre. Vale,
2: claro, ya. A ver, yo tengo una nieta ahora que está en Valladolid, y está en una fábrica y trabajan sábados, domingos y todo.
1: Claro, claro.
2: El turno pues que les toque, pero trabajan todos los días.
1: Claro, igual libran por semana, quizás, ¿no?
2: Ya, lleva, a ver, por ejemplo, trabajan 2 días de mañana, 2 de tarde y 2 de noche. Y al terminar los 2 de noche, descansan 2.
1: Claro, que puede ser entonces, martes y miércoles, sabe, como le cuadre, claro,
2: claro. Claro, como le coincide. Si le coincide fin de semana, y si no por la semana, pero como le coincide.
1: Pues hacemos entonces un llamamiento aquí, a que la gente también se anime con los oficios tradicionales, porque si no se pierde.
2: A ver, es una pena porque es un trabajo, a ver, para mí, bueno, y un trabajo que a ver, si faltan las rederas, si falta todo la gente que termina, que hace estas cosas, pues claro, llegará un momento que no va a haber quien lo haga.
1: Claro, claro. Entonces, pero también hay que tener ciertas aptitudes, no sé, quiero decir, no hay que ser hábil, ¿no?, con las manos, hay que... Es muy difícil.
2: No, eso todo es ponerse.
1: Sí.
2: Si tú te fijas un poco, luego se aprende rápido. A ver, yo nunca viera el aparejo hasta que me casé. Y llevo 50 años cosiendo aparejo. Así que...
1: O sea, ¿tú te prestarías a enseñar a una persona que quisiese...
2: Sí. Lo que quisiera aprender. Pero bueno, ahora hay cursillos y hay todo, que las hacen en el muelle. Lo que pasa es que la gente, para una que vaya a aprender, los demás no quieren.
1: ¿Qué me dices?
2: No. Dicen que, claro, que estás muy sujeta, que tal, y que, para, claro. A ver, si estás en un bar o estás en otro sitio, también tienes
1: todo,
2: que estar...
1: Todo tiene su aquel, claro, evidentemente, no a todo el mundo le gusta lo mismo, pero está claro todos los trabajos tienen su aquel, es decir,
2: claro.
1: Si no trabajas es cuando tienes todo el tiempo libre y no estás sujeto, pero si no, vamos, claro, claro.
2: No, eso está claro. Pero bueno, a ver.
1: Bueno, pues que siga resistiendo porque tu hija también está contigo.
2: Sí. Aquí trabajamos las dos solas.
1: Bueno. Pues ánimo, chicas, ánimo.
2: Qué remedio nos queda.
1: Y a la gente que ya sabe, y sobre todo, bueno, pues siempre decimos rederas, porque los hombres no hay, ¿no?, prácticamente.
2: A ver, los hombres normalmente, sí, hay hombres que cosen también, pero eso más bien para arrastre y para aparejos más fuertes luego.
1: Ya, más fuertes, sí.
2: Que pesan más, que claro, no es para mujeres, vamos.
1: Bueno, que al final hoy en día ya sabes que todos pueden hacerlo.
2: Sí, hoy sí tienes que coser cosas de todo, pero bueno, normalmente son más para hombres que para otra cosa. Pero bueno, es lo que hay.
1: Pues nada, mientras sigáis resistiendo, encantados, porque también así, al estar ahí, nos podéis escuchar. Estamos encantadas de que nos tengáis de fondo.
2: Nosotros desde por la mañana, que llegamos a la chabola, hasta la noche nos apaga la radio.
1: Y además, Dolores, ella dice, como aquí voy a estar más sentada, yo por la mañana me voy a caminar primero. Ya haces tu caminata todos los días, ¿no?
2: Muy bien. Me sigo levantando a las 6:15 de la mañana todos los días.
1: Madre mía, qué maravilla.
2: Yo a las 7:00, 7:10 ya estoy caminando.
1: Fíjate, eso es bien. Te activas para todo el día. Mira qué bien.
2: ¿Y tú crees que una persona que va a hacer 72 años, si no es así, que iba a estar cosiendo todavía la pareja?
1: Ya. En vez de estar jubilada, ¿eh?
2: Exactamente.
1: Viajando por el mundo adelante.
2: Ya, ya.
1: Tú cosas para que otros vayan a buscar cositas por ya. ahí, ¿verdad? Eso está
2: es
1: bien.
2: Es lo que hay.
1: Claro que sí, mujer. Bueno, pues te vamos a poner una canción después de todo este lío que te he preguntado aquí.
2: Sí, sí, sí.
1: Que te he enredado, que te he enredado yo. Pero no, es verdad que esto también hay que decirlo, ¿no? Y que no, no solo no, tenemos ya. este tipo de profesiones, que si no todo cae en picado, ¿eh?
2: Todo.
1: Y no puede ser.
2: Porque si la gente no trabaja, no sé de qué vamos a comer, vamos.
1: Ya.
2: Pero bueno, es lo que hay.
1: Muchas veces también se dice que no hay trabajo, que no sé qué, pero claro, todo depende donde...
2: Ya, a ver, hay personas, por ejemplo, la gente joven que estudia una cosa y claro, si no encuentra de lo que estudia, ya no quiere trabajar.
1: Ya.
2: Y hay veces que tienes que coger lo que haya, no queda otra.
1: No, y aparte a día de hoy cada vez hay más gente que se reinventa y cambia, ¿eh? Que ha estudiado una cosa y de repente eso, pues con 50 años dice, pues ahora voy a ser redera, por ejemplo. Quiero decir, o dedicarse al campo pues, o lo que sí. sea, porque a día de hoy hemos visto y pasó que muchísima gente que estudió carreras que ahora no hay sitio para todos. Entonces,
2: eso es imposible.
1: Y están quedando sin tener profesionales por los oficios, como la albañilería, claro. como la fontanería,
2: todo eso,
1: sí, es verdad.
2: Pero bueno.
1: Bueno, pues esto tiene que ir cambiando. Esperemos que poco a poco. Sí, son ciclos que hay en la vida, etapas. Es
2: exactamente.
1: Verdad. Bueno, ¿y qué te ponemos de canción hoy, Dolores?
2: Vale, pues mira, me vas a poner un miso o algo de Manolo Escobar, algo que tengas por ahí.
1: Venga. ¿Y para quién la vas a dedicar?
2: Pues mira, para mi hija, bueno, pues mis hijos, loco, tengo dos, y para mis nietos, y sobre todo, como para la semana, igual ya no entro, a todos los de Burela para que pasen buenas fiestas, por lo menos con salud.
1: Es verdad que ya empiezan.
2: Sí.
1: ¿Qué día empiezan?
2: Empiezan mañana.
1: Mañana, ya, que alguien nos decía la semana pasada, no sé si eras tú o alguien, que ya para la semana estabas de fiesta, y claro, ya están
2: sí,
1: ahí.
2: Sí, a ver, bajar, es que mañana empiezan, pero bueno, es la, como dicen, la novena. Mm-hmm. Pero las fiestas, luego en fiestas principales, empiezan para la semana que viene.
1: Pues esperemos que el tiempo acompañe y que la gente se lo pase muy bien.
2: Esperemos, porque ahora mismo está haciendo muy bueno, espera.
1: Sí, hombre.
2: A ver, yo no quiero que llueva, pero...
1: Tanto
2: sobre
1: calor
2: todo el
1: tampoco,
2: sábado,
1: sí.
2: Porque el sábado es el día que hacen las alfombras y todo y es una pena que llueva.
1: Claro, hombre, es para las pero alfombras bueno. no tiene nada... Es que el que llueva...
2: No,
1: lo
2: porque
1: todo.
2: Les destraga todo sí, y sí, si sí, hace sí, mucho sí, viento, sí. pues también les lleva todo, entonces... Aunque esté nublado, pero por lo menos que no llueva.
1: Claro, sobre todo que no llueva fuerte. Pues ya verás cómo no. Vamos hablando. No,
2: esperemos que no.
1: Pues para toda
2: que
1: la gente de Burela.
2: Que todo muy bien, con salud, y es lo principal. Por sobre todo para todos los de Burela, los que escuchen y los que no, ya le pasarán el aviso.
1: Venga. Pues felices fiestas. Un besillo enorme, Dolores. Gracias por
2: vale,
1: estar ahí.
2: Igualmente, igual
1: a seguir trabajando.
2: Semana.
1: Gracias, chao.
2: Venga, chao.

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1: Ahí estaba ese mix de Manuel Escobar que nos lleva hasta las 4:47. Y en Mos tenemos a Rosa Mari que dice: hola, muy buenas tardes. Hoy me gustaría escuchar la canción de Camela y el Fari, Mi Viaje. Va para mi familia, para ti y para todos los de Radio Voz. Muchas gracias y feliz semana. Gracias a ti, Rosa Mari, por estar siempre ahí. Te ponemos ya tu canción.

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1: Ahí dejamos la canción que nos pedía Rosa Mari. Tenemos por ahí a Oli de Pontevedra. Hola, Oli, buenas tardes.
2: Hola, ¿qué tal? ¿Qué tal, Susana? ¿Cómo andamos?
1: Por aquí muy bien, como siempre. ¿Qué tal por ahí?
2: Bueno, me alegro. Bueno, estamos andando, gracias. ¿Qué te iba a decir? Para conseguir hablar hay que ir al libro. Mira, Susana, yo quiero pedir esta canción de Thalía, que hay mucho que ya no la oigo tampoco, ya hay mucho que dejé de pedirla. Esta de Amor a la Mexicana.
1: Vale, estupendo. ¿Y para quién la vas a dedicar hoy, Oli?
2: Para dedicar, en primer lugar, para ti, para tu compañera, antes que se me olvide. Después para Máximo de Santiago y familia, Paquita de Orense y familia, y Pepe de Vigo y familia, Luis de Chapela y familia, Juan de Ferrol y familia, Divina de Ferrol y familia. Ya dije Máximo, no.
1: Sí.
2: No sé si ha dicho.
1: Sí que lo dijiste, Máximo. Sí que lo dijiste, Oli. Sí.
2: Ah, bueno, Divina de Ferrol y familia, ¿cómo es? Ana de Nerón y familia, Isabel de Celanova y familia, Pepe de Vigo, creo que ya lo dije.
1: También, una vuelta está bien, pero la segunda vuelta ya no. Para todos. Sí, también lo dijiste, Oli, también.
2: De acuerdo,
1: también.
2: Bueno, es que se me va un poco la memoria a veces, ¿vale?
1: Venga, pues nada. Un abrazo grande, Oli.
2: Un abrazo muy grande.
1: Cuídate.
2: Que paséis buen fin de semana.
1: Igualmente, ¿vale? Chao, chao.
2: Muchas gracias y perdona, chao.

0: Amor a la Mexicana con Thalía. Llegamos casi casi a las 5 de la tarde y tenemos por aquí a Jesús Quiroga de Sarria, que nos envía su nota de voz para pedir su canción. ¿Lo escuchamos?
1: Susana Falcón, soy Jesús Quiroga Pardo de Betut de Sarria. Quiero que me pongas una canción de Camilo VI, Si quieres ser mi amante. Se lo dedico a mis 7 hermanos que ya me conocen y a todos los taxistas de Sarria y de Madrid y de toda España y para todos los que la escuchan. Y mis 7 hermanos, Toño, Maruja, Pepe,

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1: ¿Y cómo va tu tarde? Espero que bien, ¿eh? Que la estés disfrutando con la variedad musical de aquí, de La tarde es tuya. Vamos con otra llamada, con otra dedicatoria. Tenemos por allá a Miranda de Oburgo. Hola, Miranda.
2: Buenas tardes, Susana.
1: ¿Qué tal estamos?
2: Sí, estamos bien. Hoy está mejor que ayer, que está más suave.
1: Más fresquito.
2: Más fresquito.
1: Ayer no se podía respirar.
2: Ayer 31 aquí por Bisantoña y hoy 20.
1: ¿Estás en Bisantoña entonces?
2: Sí, vamos a estar aquí unos días, por ejemplo.
1: Muy bien, muy bien. Bueno, entonces ahí estáis más fresquitos, tenéis más frescura ahí.
2: Viene, sí, cuando está el viento de Ferrol viene fresquito, sí.
1: Bueno, una casa siempre está más fresquito que en un piso, realmente.
2: Bueno, sí, hombre, en el Burgo se sale a Paseo Marítimo y por ahí también se está bien fresco.
1: Sí, sí, hombre, hay frescura, bueno, frescura, sí. Pero bueno, las casas siempre, piso, sí, siempre están más frescas que los pisos, ¿no?
2: Yo,
1: como
2: si
1: están
2: estoy
1: pegados
2: en la casa, pues estás en dentro, ahora mismo estoy aquí fuera. Estoy en un sitio, en un garaje, y aquí escucho Radio Voz, Radio Voz Ferrol.
1: Y se escucha bien ahí, fíjate.
2: De maravilla, mejor que la Coruña.
1: Mejor que la Coruña. El 92.6, qué curioso, qué curioso.
2: No, porque tengo la radio, coge la Ferrol y la Coruña. Pues la Coruña entra más o menos y se mete otro que quiere ganar el puesto.
1: Mira, pues el 105.4 se escucha bien ahí. Pues nada, escucha por ahí, genial.
2: Sí,
1: genial.
2: No, de maravilla. Aquí ya ves, bueno.
1: Genial, genial.
2: Que parece que estamos al lado mismo aquí.
1: Qué bien, qué bien.
2: Sí, sí.
1: Bueno, ¿y qué te vamos a poner? ¿Qué vas a elegir hoy, Miranda? Cuéntame.
2: Pues nada, no, yo te pido una de... De los hoteles, de los mis de pasodobles. Tengo unas cuantas para pedir, pero bueno, hoy va a estar aquí así.
1: Mis de pasodobles de los satélites, muy bien, los estupendo. Satélites, vamos, sí, de verbeneo, estupendo. Pues ¿y para quién la dedicas?
2: Fernando y Mari Carmen de Cedeira, María de Santiago, Balbina de Tordoya, José de Órdenes, Isabel de Ferrol, María de Cambre, Adelante Cere, y para María José de Boigo. Y para todo Bisantoña, Mesía, bueno, Bisantoña, concello de Mesía. Y el fin de semana hay unas fiestas de... Se llama la fiesta de las flores, de mayo, ¿no?
1: Uh-huh. Este fin de semana, el último
2: este
1: de mayo.
2: Este fin de semana, el sábado hay baile por la noche y el domingo habrá sesión vermú y hasta las 4 o 5 tocarán por ahí alguna orquesta, andará tocando por ahí.
1: Ah, qué bien, qué bien.
2: Sí, sí, sí, sí. Entonces, y después el día 12, 3 de julio ya está llegando y otra vez.
1: Y otra vez fiesta, qué bien.
2: Sí, sí, sí.
1: Entonces ya estás ahí, bueno, para prepararte para las fiestas. Muy bien, muy bien.
2: Y para ti y para Lucía, un feliz fin de mes, de semana y de mes.
1: Genial.
2: Hoy es el 28, ¿sabes?
1: Sí, que es el 28 de mayo, sí, señor.
2: Sí.
1: Pues nada, Miranda, un abrazo muy grande y que pases muy buenas fiestas, ¿vale?
2: Igualmente, chao.
1: Gracias, chao.
2: Gracias, chao.

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Susana, soy María desde Navia. Me gustaría escuchar un popurrí de Ana Quiro, dedicada para todo el mundo y para quien le guste. Un feliz fin de semana para todos. Un besito.

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1: Estamos en la sintonía de Radio Voz en este 28 de mayo compartiendo contigo la música que te gusta, la música que tú puedes elegir llamándonos por teléfono, enviándonos un mensaje de WhatsApp, de audio o por escrito, lo que tú prefieras. Vamos a Vilar de Santos, allí está Antonio. Hola Antonio.
2: Hola Susana.
1: ¿Qué tal? ¿Cómo estás?
2: Bueno, de momento hemos ido bastante bien.
1: Estupendo, pues alégrame moito, home.
2: E vos, e tú que?
1: Nos tamén, como sempre, aquí estamos estupendamente, coa vosa música. E que canción que es? Dime.
2: Sabes que compro unha recomendación para poder entrar.
1: Ah, moi ben, pagache ben a cuota, non?
2: Ben, ben.
1: Bueno, bueno, hai que rirse, hai que rirse.
2: Claro.
1: E que canción que eres, Antonio?
2: Pois... hasta non sei se... se poñamos a de... dos dos españoles, Manolo y Lola.
1: Vale, pois poñemos esa, que se te gusta, claro que sí, estupendo. E para quen ya vas a dedicar, Antonio?
2: Porque xa non vou dedicar a miña familia e en especial por mim tamén Bernardo e para unha acompañante que me ven aquí as mañas e para ti para Lucía Saavedra e para toda a audiencia de Radio Voz.
1: Estupendo, Antonio, pois poñemos a canción. Eso. E mandamos un abrazo, vale?
2: Moitas gracias, igualmente para ti, Susana.
1: Gracias a ti por estar sempre aí, unha apertiña, boa tarde. Chao, Antonio, ata logo.
2: E non crees que seremos máis de 3 anos así
1: escoitando, pois sigue conosco, vale? Nos encantados.
2: Sí.
1: A seguir aí, me alegro de moito.
2: Ahora.
1: Todas las tardes, vale, una ofertiña. Chao, chao.
2: Ahora ya. A otra vez, Susana.

vamos a celebrar ahora un aniversario de boda, porque recibimos por aquí el mensaje de Arturo que dice: hola Susana, hoy quiero dedicar una canción para mi mujer Mercedes, ya que hoy es nuestro aniversario, y decirle que la quiero como el primer día. Si podéis, ponedle Tiempo de Vals de Chayanne.

0: 6:41, bueno, pues felicidades también por ese aniversario que celebramos con ese tiempo de vals. Vamos a Ferrol, allí está Julia. Hola Julia, buenas tardes.
1: Buenas tardes, Susana.
0: ¿Qué tal?
1: A ver, mujer, aquí pasando calorcinho, pero ¿qué le vamos a hacer? Como todo a Galicia.
0: Más calor hoy, que ahora que por la mañana, ¿no? Seguro.
1: Sí, sí, un poquito más de calor hace ahora por la tarde, sí, sí, sí.
0: Bueno, bueno.
1: Pero bueno, bueno, ¿qué vamos a hacer?
0: Ah, sí, ya pensamos más en el veranito.
1: Sí, hombre, sí, hay que pensar en el buen tiempo.
0: Y ya sacamos la ropa fresquita,
1: pero
0: y mira.
1: Este bochorno, no sé qué te da, ¿sabes?
0: Sí. Da, lo que da es ganas de no hacer nada.
1: Bueno, es que... Nada, nada, nada, hace todo uno a la puerta, así que es cierto. Ay,
0: bueno,
1: madre
0: bueno,
1: mía.
0: Bueno.
1: Bueno, pues nada, vamos a dedicar aquí una canción a todos los amigos que escuchan.
0: Genial.
1: Y nada, y te voy a pedir hoy a Alejandro, y a ver qué te voy a pedir hoy.
0: Hoy Alejandro, volvemos a Alejandro Fernández.
1: Bueno, muy sí, bien. Vamos a pedir, mira, de Don Vicente también, Mentí, que es muy bonita.
0: Mentí, vale, estupendo.
1: De su papá y de su hijo.
0: Vale, sí. De los dos juntos. Muy
1: ay,
0: bien,
1: Dios
0: muy
1: mío,
0: bien.
1: Qué bien cantan los dos. ¿Qué pasa? Que, claro, yo a mí Alejandro me gusta mucho, pero siempre digo, para ser como Vicente, no le falta un poco, porque, madre mía, pero bueno.
0: Y el hijo de Alejandro gusta... también canta, ¿no?
1: Sí,
0: también.
1: Y tiene alguna canción que es muy parecida, ¿sabes?
0: Fíjate, fíjate.
1: Se parece mucho en la voz a su padre, mucho, porque yo también lo sigo, y en canciones no, pero en otras se parece a su padre muchísimo.
0: Claro, sí, hombre, sí, de casta sí. Le viene algo y algo de
1: hombre,
0: Sereda,
1: sí, hombre, sí, sí, tiene sí, que sí. Quedar en la dinastía, claro.
0: Seguro,
1: que sí.
0: Seguro.
1: Ahí está.
0: Toda la familia bueno, pues, de artistas.
1: Eso es, pues nada, pues ponemos para quien le guste y dedicado para todo el mundo en general, porque si no nombraría mucha gente. Entonces, un besito para todos, ¿vale?
0: Me alegro de escucharte, Julia, seguir ahí, paciente con el calor, ¿vale?
1: Muchas gracias, cielo, gracias, gracias a vosotros, a todos. Chao, chao.
0: Chao.

nos vamos ahora hasta Vigo. Dejamos a Vicente y a Alejandro Fernández. Y Gemma nos escribe, que dice: hola, buenas tardes, Susana. Me gustaría que me pusieras la canción de Marco Antonio Solís, Más que tu amigo, para dedicar a toda la gente que le guste y sobre todo para mi hermana Sabela.

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1: Más que tu amigo, Marco Antonio Solís. Vamos a Foz, tenemos allí a Abel. Hola, Abel.
2: Yo también soy tu amigo, vale.
1: Muchas gracias. Abel, ¿cómo está la tarde por ahí?
2: Bueno, está bueno, la verdad que sí. Acabo de llegar de la playa. Bueno, precioso.
1: Qué bien. O sea, que hoy, hoy saliste por la tarde, entonces, también.
2: Hoy salí por la tarde, la verdad que sí, pero... Tienes un poquito de eso y tienes que tiene que volver para casa para llamar a Susana.
1: Ah, muy bien, muy bien.
2: Lo juro, ¿eh? Falta algo, tío. Lo juro, es un lío.
1: Bueno, pero ¿sabes qué pasa, Abel? Tú puedes llamarnos desde la calle también, ¿eh? No, yo, por nosotros no te metas sí. Dentro de casa, ¿eh?
2: Sí, pero lo que pasa es que hay mucho barullo, mucha gente hablando y tal, y no me gusta. Yo
1: bueno.
2: Quiero estar concentrado, ¿vale?
1: Pues si no te gusta a ti, como tú prefieras. Pero a mí también me encanta que me llames y me digas, estoy aquí mirando a Rapadoira, viendo gente bañándose, bueno. Niños corriendo y perros paseando. A mí si me lo cuentas, vale, como pues reportero también me gusta.
2: Ya lo haré. No,
1: así que un día nos haces una conexión ahí desde el paseo.
2: Que sí que lo voy a hacer, vale.
1: Venga, estupendo.
2: Bueno.
1: Bueno, pues bien, ahí concentrado, ¿qué te vamos a poner entonces, Abel?
2: Vamos a ver, ¿dónde, Carlos, vives? Mariposas vuelan, me parece que es así.
1: Mariposas vuelan, de Carlos, que es de las últimas esta canción, sí. Muy bonita, sí señor. ¿Y para quién la vas a dedicar hoy?
2: Bueno, pues para ti en primer lugar, para Lucía, a los oyentes, salud desde Santiago, creo que está hoy de cumple. Oye, felicidades, y es así. También para Juan de Ferrol, que puede que los cumple el día 30. Y el 31 hablo por Tabales.
1: Ah, fíjate.
2: Todos
1: tienes todo anotado.
2: No, oye, la cabeza es pequeña, pero aguanta.
1: Qué bueno, qué bueno.
2: Y así para Elena de Lorenzana, María Elisa de Coruña, Antonio de Palas, Erika de Miguel Fernando de Cedera y como, no, para Carmen Cespón. Y todo mi corazón, sobre todo para ti, Susana Falcón.
1: Genial, pues muy bien, con mira rima y todo. Más, ¿verdad? Sí, señor. Con rima y todo. Muy bien, Abel. Gracias, gracias de corazón. Un besiño, Abel, gracias. Chao, chao.

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más camino de las 6, pero antes tenemos por aquí un mensaje que nos manda Carmen desde A Coruña. Dice, buenas tardes, Susana, ¿me podrías poner la canción de Chiquetete, Volveré? Para toda la audiencia y para vosotros. Claro que sí, Carmen, por supuesto. Te la ponemos ya.

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0: Continuamos en la sintonía de Radio Voz y a esta hora es momento de dejar aparcada la música para centrarnos en la salud. Y como siempre abrimos Salud Natural para Todos. Saludamos ya a nuestro especialista en medicina natural, al doctor Jesús Vázquez. Hola doctor, muy buenas tardes.
1: Hola, buenas tardes Susana. Bueno, ya preparados, a ver qué tal hoy.
0: Estupendo, pues vamos allá con las consultas, con las preguntas de los oyentes. Recordamos que si queréis hablar con el doctor, llamarle para preguntarle alguna duda, podéis hacerlo marcando el 981 13 44 33, 981 13 44 33. Si lo preferís, también os podéis enviar un WhatsApp al 672 16 77 55, 672 16 77 55. Vamos a comenzar, doctor, con un mensaje sí. que nos envía Javier. Dice, hola, soy Javier de Ourense y mi madre lleva 14 años con un zumbido en el oído. Los médicos dicen que no hay cura, ni tampoco ningún medicamento ni remedio. ¿Podría ayudarme con algo natural?
1: Bueno, en realidad no hay cura, claro, pero nosotros hemos conseguido con el masomeda punto rojo mejorar un poquito ese zumbido, que no sea tan intenso, que no te, digamos, te desajuste tanto, que no te moleste tanto, ¿sabes? Así que lo que le vamos a aconsejar es que tome de nuestro masomeda punto rojo dos perlitas antes de desayuno, de comida y de cena, seis al día, ¿vale? Que lo que normalmente aconsejamos en muchos casos, dos y dos, antes de las comidas, de nuestro masomeda punto rojo, para esos zumbidos oídos, por lo menos, si no se quitan, por lo menos que se reduzcan, que no molesten tanto, que no sean tan intensos, eso es.
0: Pero tomarlo a lo largo del tiempo, a largo plazo.
1: Claro, porque eso, hombre, en realidad, a lo mejor dentro de un mes estás un poco mejor, pues lógicamente sí, es otro mes y otro, igual en tres meses o está mínimo o se ha quitado del todo o tal, hay que lógicamente hay que darle su tiempo, y hay que seguir con el masomeda punto rojo, efectivamente, hay que darle su tiempo.
0: Dos y dos de masomeda punto rojo, entonces.
1: Exacto.
0: Aún así el masomeda es un complemento que se puede tomar todo el año, ¿no? Sin problema.
1: Sí, se puede tomar, es en realidad es un omega 3, hay una dosificación básica desde el punto de vista nuestro, que son dos al día, pero luego se pueden tomar cuatro en algunos casos y en otros un poquito más difíciles, como este de los zumbidos, acúfenos y tal, pues que se toman seis. Y bueno, se puede mantener eso en el tiempo de todo el año, efectivamente, no hay problema, no hay contraindicación ni nada, eso es.
0: De acuerdo, doctor, vamos al teléfono, al 981 13 44 33, nos llama Carmen. Hola Carmen, buenas tardes.
2: Buenas tardes.
0: Adelante.
2: Quería consultar que como tenía colesterol 240, me dieron atorvastatina de 20 miligramos, pero resulta que me da calambres en las piernas, no sé si lo podía sustituir por otra cosa.
1: Cuando tienes ese problema, inclusive tu médico te aconseja, pero bueno, ya nosotros te lo decimos. Dinacol, nuestro Dinacol, que es una cápsula antes de cenar, te va a reducir el colesterol de 240 a 200, más o menos, en dos meses, puede ser que sean cuatro, pero bueno, ya lo vas viendo, y se toma una cápsula de nuestro Dinacol, antes de cenar, y con eso vas a ir estupendo, ¿sabes?
2: Y puedes dejar el otro, entonces.
1: Claro, el otro te da calambres, díselo al médico, te va a decir que claro, que no, con calambres. Los efectos secundarios hay que evitarlos, y estamos todos de acuerdo en que que están ahí, pero si no te dan, pues no pasa nada, pues sigue tomando, pero si te dan, hay que parar, ¿vale? Eso es. Vale,
2: pues muchas gracias.
0: Gracias, Carmen. Gracias.
2: Hasta luego.
0: En este caso, consultándolo también a su doctor, porque muchas veces depende un poco del riesgo y beneficio, ¿no? De cada cosa
1: sí,
0: que tomemos,
1: sí,
0: ¿no?
1: Sí, depende, por supuesto. Pero eso es elemental. Hay fármacos que te caen mal, por ejemplo. Bueno, no pasa nada, pero siempre hay otros que sustituyen, otros que son parecidos, otros que tal, ¿sabes? Y bueno, eso siempre está ahí. Y en un momento dado, pues, puedes llegar incluso a decir, bueno, pues, incluso tu propio médico, el tuyo, el que tienes siempre ahí, pues, te puede aconsejar algún complemento de este tipo. nosotros, pues desde aquí, pues vamos a decir el nuestro, ¿no? Dinacol, eso es.
0: Aunque también cuando no queda más remedio tomarlo, si llegan calambres, ¿hay algo que se pueda tomar para los calambres? ¿Es posible? ¿O gente que tenga calambres no por eso que
1: puede? Es que es muy difícil, porque si los calambres te lo producen, o un dolor de cabeza, o una tos, etcétera, o un sarpullido, te lo produce un medicamento, a tu médico y que te cambie, ya está, no hay otra.
0: De acuerdo, doctor, seguimos con más consultas. Estamos en directo en la sintonía de Radio Voz, 981-1344-33. Es el número que podéis marcar. También os podéis enviar mensajes a través del WhatsApp del 672-16-7755 o enviarnos un correo electrónico a latardestuya@radiovoz.es, lo que prefiráis, para contactar y hablar en directo con el doctor aquí en este espacio de salud natural para todos. Tenemos por ahí a Aurea. Hola, Aurea, buenas tardes.
3: Hola, buenas tardes.
0: Hola, adelante, Aurea.
1: Sí.
3: Le quería preguntar al doctor qué alimentos son los que tienen gluten.
1: Pues gluten son, pues son todos. Está,
3: se dice que hay muchos que tienen gluten.
1: Los gluten son todos los cereales. El trigo el que más.
3: ¿No el trigo el que más? Son?
1: ¿Eh?
3: ¿Se sabe qué alimentos son los que tienen gluten?
1: El pan de trigo, la harina de trigo, fundamentalmente. Eso es. Pan de trigo, harina de trigo. Luego hay centeno que tiene...
3: también.
1: Sí, centeno, pan de centeno tiene un poco menos. Pero claro, si ya tienes la intolerancia o la alergia al gluten, aunque sea el pan de centeno, igual te sienta mal. Pero el de trigo es el peor. Para
3: claro,
1: estas personas...
3: Claro, yogur, ¿no? Y no me sienta nada.
1: ¿El qué?
3: Yogures.
0: Yogures.
1: Los yogures, sí. eso depende... Eso no tiene gluten. Eso no tiene gluten, el yogur.
3: ¿Y la leche?
1: ¿La?
0: La leche.
3: La leche.
1: Tampoco. La leche tiene lactosa, que hay gente que le sienta mal o lo que sea, pero es lactosa, claro, no gluten. Eso no tiene gluten tampoco, ¿vale?
3: ¿Y cafeína? ¿La cafeína qué es lo que tiene también?
1: La cafeína tampoco tiene gluten, el café tampoco, nada.
3: Ya, bueno, pues muchas gracias.
0: Gracias, Aurea. Un abrazo. Hasta luego. Buenas tardes. Hasta luego. Continuamos en directo en Salud Natural para Todos. Nos llega otro mensaje que nos envía Gloria. Dice, hola, quería decirle al doctor que mi marido lleva 2 años con Parkinson. Toma bastante tratamiento, pero duerme a ratos y al desayunar tiene que volver a acostarse porque no puede con los brazos. ¿Habrá algo natural que le dé algo de fuerzas? Ya tiene bastantes años, aunque no dice los años que tiene.
1: Bueno, pues sí, es que en realidad siempre hay que ayudar un poquito, tengamos los años que tengamos. Yo para eso, que lo comentamos muchas veces, Susana, la fuerza, la astenia, derivado de una fibromialgia, de este Parkinson, de tal, gente que normalmente está medicada, etcétera, yo le aconsejo algo que nunca va, digamos, es incompatible con lo que toma, y es el Vitamás, una cápsula por la mañana, con el desayuno, Vitamás, una cápsula, y Dinafen Plus, un vial bebido en ayunas. Eso da fuerza y energía a cualquier persona. Únicamente que a lo mejor uno joven con astenia primaveral o tal, pues en un mes y medio pues está listo. Una persona, como nos comenta el oyente, que es un poco más mayor, pues igual le aconsejo 3-4 meses tomar Vitamás y tomar Dinafen Plus, ¿vale? Para que vaya notando poquito a poco un poquito más de fuerza y de energía. Eso es.
0: De acuerdo, doctora, queda esa recomendación. Seguimos con más consultas. Vamos con una nota de voz que nos ha llegado. La escuchamos a ver lo que nos dice.
4: Resulta de que yo, por las noches, si ceno, aunque cene poco, tengo muy malas digestiones. Entonces, ¿me podría dar algo así para las noches para tomar para la digestión? Por el día no noto nada, pero por las noches cuando yo noto.
1: Sí, los organismos, estamos muchas veces, Susana, la fuerza, la astenia... derivado de una fibromialgia, de este Parkinson, de tal, gente que normalmente está medicada, etcétera, yo le aconsejo algo que nunca va, digamos, es incompatible con lo que toma, y es el Vitamás una cápsula por la mañana, con el desayuno, Vitamás una cápsula, y Dinafen Plus, un vial bebido en ayunas. Eso da fuerza y energía a cualquier persona. Únicamente que a lo mejor uno joven con astenia primaveral o tal, pues en un mes y medio pues está listo. Una persona, como nos comenta el oyente, que es un poco más mayor, pues igual le aconsejo 3-4 meses tomar Vitamás y tomar Dinafen Plus, ¿vale? Para que vaya notando poquito a poco un poquito más de fuerza y de energía. Eso es.
0: De acuerdo, doctora, quiere esa recomendación. Seguimos con más consultas. Vamos con una nota de voz que nos ha llegado. La escuchamos a ver lo que nos dice.
4: Resulta de que yo, por las noches, si ceno, aunque cene poco, tengo muy malas digestiones. Entonces, ¿me podría dar algo por, así para las noches para tomar para la digestión? Por el día no noto nada, pero por las noches es cuando yo noto.
1: Sí, los organismos...

0: esto. Una persona, como nos comenta el oyente, que es un poco más mayor, pues igual le aconsejo 3-4 meses tomar Vitamás y tomar Dinafen Plus, ¿vale? Para que vaya notando poquito a poco un poquito más de fuerza y de energía. ¿Sí? Eso es.
1: De acuerdo, doctora, queda esa recomendación. Seguimos con más consultas. Vamos con una nota de voz que nos ha llegado. La escuchamos a ver lo que nos dice.
2: Resulta de que yo, por las noches, si ceno, aunque cene poco, tengo muy malas digestiones. Entonces, ¿me podría dar algo por, así para las noches para tomar para la digestión? Por el día no noto nada, pero por las noches cuando yo noto.
0: Sí, los organismos son muy particulares y peculiares. Bueno, pues mira, nuestro Dinagás, que es un vial bebido, pero yo aconsejo que se diluya, se agite el vial, se agita un poquito y se echa en un medio vaso de agua, se toma, pues eso, como si fuera una infusión, pero vamos, no hay que calentar ni nada, ¿eh? Echas el vial de Dinagás en un poquitín de agua y te lo tomas después de cenar todas las noches. Al cabo de 7 noches, más o menos, ya empiezas a mejorar. Entonces lo puedes tomar esos 7 días, 2 semanas, 3 semanas, hasta que te notes que estás bastante bien. Luego, pues bueno, puedes descansar y tal. Pero en principio, Dinagás es lo que se aconseja para esas malas digestiones, ¿vale? Un vial diluido en agua después de cenar, en este caso, ¿vale?
1: En este caso, mejor después ese Dinagás, ¿no? Diluido en agua, mejor, doctor, sí.
0: Sí, sí, sí, sí. Hay que agitarlo porque viene mucha concentración. No es como Dinafen o Fluyen, que se beben muy bien solos. Pero Dinagás, yo lo tengo visto y estudiado y yo aconsejo siempre en un poquitín de agua. Diluir, agitar, pero diluir en agua, no directamente, ¿vale? Eso es.
1: Sienta mejor así, entonces, ese Dinagás de Laboratorios Mind.
0: Exacto.
1: Estupendo, doctor. Llegamos a las 6:13. Seguimos con más consultas, con más preguntas para el doctor Jesús Vázquez. 981-13-44-33 es el número para entrar en directo. Tenemos por ahí a José. Hola, José, buenas tardes.
3: Buenas tardes.
1: Hola, adelante.
3: Quería comentar al doctor, sí. Mi mujer tiene infección de orina.
0: Uh-huh.
3: Vamos, sí. Le hizo el cultivo y daba infección de orina. Está tomando cefurosima. 500 miligramos.
0: Sí, sí.
3: Ha tomado durante del día 20 al 26, pero no parece que estaba un poquito mejor, pero no sé si no se la ha quitado del todo. Es que no lo entiendo, no está todavía bien del todo.
0: Bueno.
3: ¿Habría alguna cosa que...? Porque tomó el tratamiento desde el día 20 hasta el 26, 7 días.
0: Ya.
3: A veces y engancha algo un poquito de como de sangre también, a veces.
0: Sí. A veces hay que repetir ese tratamiento, consúltelo al médico que se lo ha recetado, pero es igual, aunque haya que repetir antibiótico y tal, lo mejor es, digamos, ir al fondo de la cuestión, y yo siempre con el Aqualin resuelvo mucho, ¿no? Aqualin, que es nuestro complemento, suplemento que va en líquido, y siempre aconsejo 3 taponcitos del Aqualin en el litro y medio de agua y beberlo a lo largo del día.
3: Lo que pasa es que mi mujer tiene el agua, un vaso o dos le puede beber, pero litro y medio no.
0: Vale, pues que se tome 3 vasos, un tapón de Aqualin por la mañana, otro tapón de Aqualin a mediodía y en un vaso, y otro tapón de Aqualin por la noche en otro vaso, que tome 3
3: ¿Y
0: vasos.
3: ¿Y qué medida le echo a cada vaso?
0: La que lleva el envase, que es un envase con líquido.
3: ¿Es un envase de...?
0: Sí, lleva su... un envase de medio litro al menos, un envase grande, y entonces le echa la medida que lleva en un vaso de agua y lo toma.
3: ¿Y si
0: toma
3: le echo en...? ¿Y puedo echar 10 milímetros en cada vaso de agua?
0: Bueno, equivale a 10 o 15, sí, por ahí anda, sí, muy bien, sí. Puede, con 10 vale, 10, 15, 15
3: y
0: mejor.
3: Y si no la puedo dar 3, la doy 2, ¿no?
0: Claro, porque si no admite 3, pues le da 2. El caso es que le dé algo para que la orina elimine del todo y el antibiótico sea lo menos, quiero decir, que no vuelva a repetirle la tanda de antibióticos para que el cuerpo no

0: por otro lado no lo sufra.
1: De
0: ¿no?
1: momento pues, entonces no... la doy eso y luego después si veo que sigue mal voy al médico.
0: Claro, no queda más remedio. Eso
1: porque
0: es.
1: Porque como hace que el tratamiento se la toma poco, a ver si le hace efecto lo mejor más.
0: Sí, no, es que a veces cuando acabas el tratamiento, luego esperas un poco, si tomas incluso Aqualín entre medias, pues a lo mejor luego se te ha solucionado y no tienes que volver.
1: Eso voy a hacer, doctor.
0: Eso es, y luego si no, si hace falta vuelves, y si no, pues igual está solucionado, ¿vale? Eso es.
1: De acuerdo, gracias, ¿eh?
2: Nada, gracias, buenas tardes, José. Hasta luego, buena tarde. Seguimos en directo en la sintonía de Radio Voz con el doctor Jesús Vázquez. Vamos con otra nota de voz que nos ha llegado, vamos a escucharla.
3: Sí. Mira, doctor, quería hacerle una pregunta. ¿Qué se puede hacer para bajar un poco de barriga? Yo tengo bastante. Estoy caminando un poco, una hora por la mañana. Sí.
2: Ahí lo deja.
0: La barriga no se baja ni caminando mucho ni haciendo abdominales. Ese es el problema. Lo que tenemos que hacer es una buena dieta y quemar, ayudar a quemar bien la propia grasa, ¿vale? Porque mira, cuando tú sudas y demás, vas a eliminar líquidos. Eso está estudiado, está ya fundamentado. Cuando tú eliminas la grasa es durmiendo bien. Le voy a cambiar el chip a este oyente. Le voy a decir que duerma bien. Igual duerme mal, ¿sabes? Porque al dormir es cuando nosotros realmente, si se duerme bien y en condiciones, es cuando se quema mejor las grasas. Está más que comprobado científicamente. En cambio, cuando sudas y todo eso, lo que eliminas es agua, ¿sabes? Entonces, realmente, que duerma bien, es el consejo fundamental. No sabemos si tiene mucho apetito, porque si tiene mucho apetito, lógicamente, Burnion es lo ideal para que te controle un poquito y te reduzca ese apetito tomando Burnion, dos cápsulas media hora antes de comida con agua y dos cápsulas media hora antes de cena con agua, caso de tener exceso de apetito. Y luego, si es una cuestión de que, pues comes un poco de más, te tomas dos cervezas y todas esas cuestiones, pues entonces hay que utilizar el hepático nuestro, parece que se me ha ido.
2: El Fitopat.
0: El Fitopat, hombre. Me iba a ir con otro nombre, el Fitopat. Entonces, si por ejemplo es una cuestión de comer un poquito normal, pero que introduces grasa, o a veces tomas, pues eso, un vinito, o tomas un tal, quiero decir, yo me pongo en todas las posibilidades, pues hay que tomar Fitopat para quemar eso, para ayudar. Un Fitopat después de desayuno, comida y cena. Si es una cuestión de que hay una ansiedad de comer, aunque tú lleves un control, pues tomas el Burnium, dos cápsulas, media hora antes de comida y media hora antes de cena. Y en todos los casos, para quemar esa barriguita y esa grasa de la barriga o de cualquier otra zona, es dormir bien. Así que a ver nuestro oyente por dónde tira y bueno, ya nos dirá. Fitopat, después de desayuno, comida y cena, es lo más adecuado. Pero si es una cuestión de ansiedad por comer, pues por Burnium, eso es.
2: ¿Pero dormir bien después de haber hecho ejercicio y dieta o sin ejercicio y sin dieta? ¿Con dormir bien ya bajamos la barriga?
0: No. Si haces ejercicio y dieta es un plus que te ayuda. Lo que pasa que está demostrado que tú ya puedes hacer el ejercicio que hagas que no baja la barriguita. No la bajas. Lo que pasa que es bueno para la circulación, para fortalecer, para músculos, tal, ¿sabes? Para el aparato locomotor, porque todo el ejercicio lo que hace es que mejora nuestros huesos de cara a, y cuanto más mayores somos, pues también ese ejercicio nos beneficia para nuestros huesos. Luego viene la osteoporosis, vienen las caderas que se rompen, lo otro y lo otro. Entonces el ejercicio o el moverse, el andar, eso es positivo siempre. Pero hay que añadir el dormir bien. Si eso no se da, porque bueno, hay cuestiones que se tienen que dar, dos o tres o cuatro cuestiones, por decirlas así, a la vez, no por separado. O sea, tienes que hacer ejercicio, tienes que hacer una buena alimentación y tienes que dormir bien. Tiene que ir todo parejo. no por separado, para que te dé resultado, ¿sabes? Y luego, eso sí, oye, que yo como mucho tal, que me tomo en vez de una cerveza a tres, entonces, claro, ahí ya viene decir, pues no tomes tanta, o lo que sea, que yo soy muy goloso y como mucho, mucho dulce o tal, pues, hombre, o no comas tanto o deja de comerlo, ¿me entiendes? Ya es eliminar esas cuestiones, pero luego dormir bien, hacer ejercicio, y dentro que cabe una buena dieta, va todo a la par, tiene que ir todo a la vez.
2: Vamos con otra nota de voz que nos ha llegado al programa, sí. La escuchamos, vamos a ver lo que nos dicen.
4: Hola, buenas tardes. Tengo un hijo que tiene hongos en las uñas de los pies y fue al médico, le dieron medicación, le arrancaron casi la uña de todo, pero no le pasa, le sigue dando la lata. ¿Usted qué le daría?
0: Pues mira, yo le daría el Dinafen Plus, para que mejorara sus defensas y controlara esos hongos, y el Florín para que controlara desde la flora bacteriana la situación de esos hongos. Florín, una cápsula en ayunas. Y a continuación, Dinafen Plus, un vial bebido en ayunas. No son específicos de hongos, pero controlando el intestino con Florín, controlando las defensas y más, que controla el Dinafen Plus, lo lógico es que los hongos vayan desapareciendo. Luego te das cualquier tratamiento que te hayan indicado tu médico, aparte. Pero es que fundamentalmente controlar esa flora bacteriana, Florín, y esas defensas, Dinafen Plus. Esas dos cosas. Verás como con lo que estés tomando, o el líquido que te des, o la crema, lo que sea, te va a ir cada vez mejor el tema de hongos en las uñas. Eso es.
2: De acuerdo, doctor. Llegamos a las 6:23. Estamos en directo en Salud Natural para Todos. Vamos de nuevo con otro mensaje. Nos llega otro audio. Lo escuchamos.
0: Sí.
5: Bueno, yo quería preguntarle que desprendimiento de vitro de un ojo, que veo unas moscas grandes. ¿Eso qué consecuencias tiene?
0: No, realmente el tema de moscas volantes y todo eso tampoco es que sea una cosa muy... Que haga daño y demás, o sea, eso no sé, creo que nuestra oftalmología no se contempla como una cosa seria, ¿no? Pero vamos, para el tema ocular, si quieres mejorar un poquitín de cualquiera de estos detalles, el más ver nuestro te va a ayudar, ¿eh? Quieres mejorar un poco, pues tomar una cápsula al día con el desayuno, la comida, de nuestro más ver, así se llama, pues mejora, puede ayudar un poquito al tema de esas moscas volantes y tal, evitar de alguna manera cataratas, mejorar, actúa, mejora, de alguna forma ayuda en la degeneración macular, etcétera. En fin, toda la cuestión ocular con nuestro más ver mejora, ¿eh? Lo que pasa es que luego, pues cada persona, pues es un mundo. Luego hay que ver la analítica, hay que ver cómo está el hígado, hay que ver cómo están mil cosas, con lo cual pues habría que aconsejarle algo más. Pero eso, desde aquí, lo más que te puedo decir es que más ver te puede ayudar mucho. Una cápsula al día. Eso es.
2: De acuerdo, doctor. Vamos a seguir. Nos queda por aquí otro mensaje que nos llega a través del WhatsApp del programa, que dice, buenas tardes, tengo hipotiroidismo de Hashimoto y aunque tomo la medicación, sigo con bastantes síntomas como caída de pelo, piel seca, cansancio y también me cuesta mucho perder peso. A veces también estoy bastante despistada. ¿Existe algún apoyo natural que me pueda complementar este tratamiento y ayudarme?
0: Sí, es complicado porque el tratamiento lleva para tiroides y demás, pero claro, así todo el organismo, volvemos a lo mismo, a casos particulares de cada uno, y a veces, pues bueno, en función de otros resultados en analíticas, pero en líneas generales podemos ayudar para esa cuestión metabólica con dos perlas de masomeo a punto rojo en ayunas y un curín, una cápsula de curín después de comer y cena, es decir, regularizándome el metabolismo, el estrés oxidativo, que a veces lo que hace es casi envejecernos y tal, y que la medicación para tiroides pues hace y llega hasta donde llega. Entonces, aparte de eso, pues que tome dos perlitas de masomeo a punto rojo en ayunas, éxito, para que no coincida con el tiroso o lo que sea, porque se la tome antes de comer, me da igual, dos perlas al día, y luego después de comer y cenar, nuestro curín, que regula perfectamente las cuestiones metabólicas, y a ver si es posible que el de cara a la caída de pelo y todas esas cuestiones, la piel y tal, vaya mejorando. Eso de entrada un par de meses o tal, luego se pueden tomar más cosas, ¿no? Como algo específico para piel o para cabello y tal, pero en principio más o menos a punto rojo y curín después de comer y cena, eso es.
2: Y antes de marchar nos queda por aquí otro mensaje pendiente que nos envía, sí. Inés, dice: hola doctor, tengo 34 años y padezco ovarios poliquísticos, mis reglas son bastante irregulares, tengo bastante acné hormonal y dificultad para adelgazar aunque haga dieta, también noto mucha ansiedad por el dulce. He leído que hay suplementos naturales que pueden ayudar a regular las hormonas y quería preguntarle si hay alguno que usted conozca que sea efectivo.
0: Bueno, en este caso lo que está estudiado es en un porcentaje alto. Hay otros suplementos concretos y en casos concretos, pero dentro de lo que nosotros manejamos, el que aconsejaría yo a esta señora, esta mujer, sería el más o menos a punto rojo, controlando las hormonas, controlando de cara a los ovarios poliquísticos, etcétera, etcétera, más o menos a punto rojo. Volvemos al más o menos a punto rojo, en este caso, dos perlas antes de desayuno, comida y cena. A ver si es posible que con dos, dos y dos, con seis al día, podamos ir regularizando, que espere un par de meses, porque claro, ya va a tener la regla dentro de nada, luego al otro mes, pues que espere un poquito, dos perlas antes de desayuno, comida y cena de más omega, punto rojo, ¿vale?
2: Vale, doctor, pues con esta respuesta, con esta recomendación, llegamos al final de nuestro espacio de hoy, de Salud Natural para Todos.
0: Muy bien.
2: Gracias por acompañarnos una tarde más, un abrazo.
0: Un abrazo, Iván, hasta luego.
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2: Volvemos a la música, vamos a bailar, nos vamos a México porque recibimos un mensaje que nos envía Pamela desde Pontevedra. Dice: buenas tardes, quiero dedicarle para mi marido Juan, que está trabajando y escuchando el México Miss de los Satélites.

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1: Y desde México a Vigo nos vamos. Allí está Manolo. Hola, Manolo.
2: Hola, buenas tardes.
1: Buenas tardes, Manolo. ¿Qué tal?
2: Bueno, bien.
1: Estupendo. ¿Y qué te vamos a poner hoy?
2: ¿Cómo?
1: ¿Qué canción quieres escuchar?
2: Bueno, no. Es que no estoy muy bien.
1: A ver, ¿qué canción quieres escuchar? Nos llamas para pedir una canción, ¿verdad, Manolo?
2: Ah, sí.
1: ¿Y cuál quieres?
2: Me pones, ya hace mucho tiempo, pero me pones una de Durcal, La muerte del palomo.
1: Vale. ¿Y la quieres, la quieres dedicar para alguien especial?
2: Nadie. Ah, eso nos lleva a dedicatorias. Venga, para todos nosotros.
1: Venga, pues...
2: Hasta otro día, ¿vale?
1: Vale, muchísimas gracias, Manolo. Gracias, hasta luego, un abrazo. Pues vamos con esta canción de Rocío Dúrcal, La muerte del palomo.

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6: Rebeca está en Ferrol, dice: buenas tardes, Susana, me gustaría recordar la canción de Marcela Morelo, La Fuerza del Engaño, para bailar todos y todas. Muchas gracias, Rebeca, pues venga, la bailamos.

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1: 6:47, bailamos con Marcela Morelo y seguimos bailando, seguramente, con la canción que nos va a pedir Monse, que está en Moaña. ¡Hola, Monse!
2: Hola, Susana, buenas tardes. No lo creo, pero a ver...
1: ¿No es para bailar la canción de hoy?
2: No, creo que no.
1: Hoy es una balada, entonces.
2: Sí.
1: No me digas, estás romántica.
2: Sí.
1: ¿Y cuál es, Monse?
2: A ver si la tienes. El corazón no envejece. De Alfred Long Music.
1: Ay, eso sí, al decírmelo de algo, Music, no. El corazón no envejece, tengo Salvador González y Henry Rubio. Juan Agudelo. Alfredo Music, sí, también, sale eso también. Sí.
2: Vale,
1: sí,
2: pues
1: sí.
2: Pon esa, entonces.
1: Venga, estupendo. ¿Y para quién la vas a dedicar, Monse?
2: Pues mira, pues para Pepe, para mi querida amiga Paquita Dorense, para José Luis de Sarreaus y para Máximo de Santiago, para ti, para tu compañera, y los que nos están escuchando, y fin de semana para todos.
1: Pues también para vosotros, vamos a seguir bien por ahí, ¿vale? Un besiño muy grande.
2: Gracias, chao.
1: Gracias, chao.

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6: Ocho minutos para las 7. Vamos hasta Lugo con el mensaje que nos envía Elena. Nos deja esta nota de voz.
7: Buenas tardes, Susana. Soy Elena de Lugo. Quero dedicar a canción Por amarte si de Cristian Castro a Gerardo Nieves, Feli, Ángel Eladio de Puerto Marín, de parte de su amiga de Piñanillo, a Suso y a miñas compañeras Eladia y María, porque ahora como vamos a tomar un café, pues vámonos a escoitar algo también. Así lles vou dar unha sorpresa para ti e para a tua compañera. Boa tarde e hasta a semana que vengo.

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0: Llegamos a las 7 y tenemos por allá a Maruja de Cabana de Bergantiños. Hola, Maruja.
1: Hola, Susana, encantada de estar contigo.
0: Igualmente, Maruja, ¿cómo estás?
1: Pues muy bien, escuchando programa, animándome para pedirte una canción.
0: Así me gusta, que te animes, mujer, claro que sí, claro que sí.
1: Pues sí, claro que siempre da gusto que te escuchen un poquillo, ¿no?
0: Hombre, claro, poder escuchar lo que a un le guste, falar un ratiño, por supuesto, Maruja, por
1: claro,
0: supuesto.
1: Claro, además, para pedir una canción, mira, puede ser Mi Barca de Plata.
0: De Luis Lucena, ¿verdad?
1: Sí.
0: Estupendo, claro que puede ser, Maruja. Bueno, ¿para quién ya quieres dedicar, Oxe?
1: Pues mira, va para María Teresa de Cambre, es su madre, para Piluca de Meicende, es su familia, para mi marido, para las sillas, es para toda audiencia. Es muy, muy especial para ti y para chica que me cogí el teléfono, Susana. Son desencantadoras.
0: Ay, gracias, muchas gracias.
1: Moito, porque pasámoslo muy bien.
0: Alégrame de que se sea así, ese objetivo. Qué bien, Maruja, qué bien.
1: Bueno, pues gracias y hasta semana.
0: Gracias a ti por estar siempre ahí, vale, moitos biquiños. Vale. Ponemos esa canción, Maruja. Gracias, hasta chao.
1: Chao.

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1: Nos ponemos románticos en La tarde es tuya con un mensaje que nos envía Fermín desde A Coruña. Dice: buenas tardes a todo el equipo de La tarde es tuya. Quiero dedicarle para mi chica Noelia la canción de Sergio Dalma, Te amo.

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0: más, con más música y alegría en la tarde es tuya en este jueves 28 de mayo. Tenemos por ahí a María Esther de Ames. Hola, María Esther.
1: Hola, ¿qué tal, Susana?
0: Por aquí muy bien. Por ahí, ¿qué tal?
1: Moita calor.
0: Sí.
1: Sí.
0: Ay, entonces no hay muchas ganas de caminar, ¿no?
1: Ando una cinta.
0: Bueno, si la cinta está fresquiño, mejor, entonces, ¿no?
1: Sí. Si está fresco.
0: Si no, para caminar a primera hora de la mañana o última de la tarde, porque si no, no se aguanta, claro.
1: Hay mucha calor.
0: Esta semana también.
1: Bastante.
0: Sí, esta semana.

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0: seguimos con más música y alegría en La Tarde Es Tuya en este jueves 28 de mayo. Tenemos por ahí a María Esther de Ames. Hola, María Esther.
1: Hola, ¿qué tal, Susana?
0: Por aquí muy bien. Por ahí, ¿qué tal?
1: Mucho calor.
0: Sí.
1: Sí.
0: Ay, entonces no hay muchas ganas de caminar, ¿no?
1: Ando una cinta.
0: Bueno, si la cinta está fresquiño, mejor, entonces, ¿no?
1: Sí. Y está fresco.
0: Si no, para caminar a primera hora de la mañana o última de la tarde, porque si no, no se aguanta, claro.
1: Hay mucha calor.
0: Esta semana también.
1: Bastante.
0: Sí, esta semana.

0: aquí más con más música y alegría en la tarde es tuya en este jueves 28 de mayo. Tenemos por ahí a María Esther de Ames. Hola, María Esther.
1: Hola, ¿qué tal, Susana?
0: Por aquí muy bien. Por ahí, ¿qué tal?
1: Moita calor.
0: Sí.
1: Sí.
0: Ay, entonces no hay moitas ganas de caminar, ¿no?
1: Ando una cinta.
0: Bueno, si la cinta está fresquiño, mejor, entonces, ¿no?
1: Sí. Y está fresco.
0: Si no, para caminar a primera hora de la mañana o última de la tarde, porque si no, no se aguanta, claro, claro.
1: Hay mucha calor.
0: Esta semana también.
1: Está bastante.
0: Sí, sí, esta semana sí, aprieta, aprieta. Bueno, ¿qué chimos poner de canción hoxe, María Esther? ¿Qué te has pensado?
1: Teño pensado Chirimbolo, dos Satélites.
0: Muy bien. ¿Y para quién llevas a dedicar?
1: A una compañera mía que está de cumpleaños, para María de Carlo, para que me escoite.
0: Vale. Pues para María mandamos un aperta grande, moitas felicidades tamén, vale, da nosa parte.
1: Gracias.
0: Poñemos xa, María Esther, moitos bicos.
1: Vale, hasta a semana.
0: Chao, chao.
1: Cuidando aquí siempre.
0: Moi ben, pois para vos moitas gracias tamén por estar sempre aí, vale?
1: Vale, hasta logo.

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18, claro que sí, anímate a elegir tu canción. ¿Tú qué sintonía le pondrías a este jueves 28 de mayo? ¿Cuál es esa canción que te hace sentir bien, que te teletransporta a un bienestar maravilloso? Seguramente que hay muchos temas que te hacen sentir bien y ya sabes que puedes pedirlos, escucharlos y sobre todo compartirlos con la gente que quieres aquí en la tarde. Estoy ya llamándonos por teléfono, enviándonos un WhatsApp al 672-16-77-55. Precisamente eso hace Manuel desde Tui, que nos manda un WhatsApp. Dice: buenas tardes a todos, quiero dedicarle para mi novia Estefanía la canción de Fonseca y Manuel Medrano, Enamorarte mil veces.

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1: City 22, vamos a Monforte de Lemos, tenemos allí a Puri. Hola, Puri.
2: Hola, Susana, ¿cómo estamos?
1: Aquí bien, ¿cómo va la tarde por ahí?
2: Uy, con muchísima calor.
1: Sí, no, todavía sigue el calor, no bajó nada la temperatura por ahí.
2: Yo creo que no.
1: Nada, bueno, parece que mañana se va a notar un poquito, a ver, falta hace.
2: Falta hace, sí, desde luego. Si no, a los que estamos pachuchos nos va a cocer vivos.
1: Ya, porque el calor extremo no viene bien, es verdad, al contrario, no, perjudica no. Mucho, sí, mujer, sí.
2: Sí.
1: Bueno, ¿y qué te apetece escuchar hoy?
2: Pues la canción de Rocío Dúrcal, ay, ¿cómo se llama?
1: Amor Eterno.
2: Efectivamente.
1: Tu canción favorita.
2: ¿Te acuerdas tú mejor que yo? Ay, Susana.
1: Amor Eterno, bueno, y va dedicada para tus estrellitas.
2: Para mis estrellitas y para mi hermano y la residencia de Bóveda y para Lucía y para ti, con un fuerte abrazo para las dos.
1: Pues también te mandamos un abrazo enorme, enorme para ti y mucho ánimo. Vale, Puri.
2: Vale.
1: Gracias por llamarnos. Gracias a ti.
2: Gracias.
1: Chao.
2: Chao.

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7:32, vamos a Negreira con un WhatsApp que dice: buenas tardes, soy Antonio de Negreira y quería canción de Antonio Molina, Soy Minero, para dedicar ya a mi hermano Eugenio, que está en Ferrol. Muy bien, Antonio, pues de a tu parte, de Negreira, para Ferrol, para tu hermano Eugenio, Soy Minero.

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1: Ahí estaba la canción que nos pedía Lola para su hermana de Barco de Valdeorras. Y ahora cambiamos de estilo musical, porque ya sabéis que en La tarde es tuya todos los estilos musicales tienen cabida, los compartimos juntos hasta las 9 en esta sintonía. Desde Narón nos manda un mensaje Patricia, dice: hola Susana, muy buenas tardes. Me gustaría que me pusieras la canción de La oreja de Van Gogh, Durante una mirada, y va dedicada para un amigo muy especial que se llama Sergio.

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0: 2 de la tarde es tuya y nos vamos a un precioso lugar. Vamos a Combarro, allí está María. Hola, María.
1: Hola.
0: ¿Qué tal? Hola. ¿Estás bajando la radio, María?
1: No, un momentito.
0: Vale, gracias. Muchísimo mejor si baja la radio.
1: Ahora.
0: A ver ahora. Ahora te escucho mejor. Muy bien. Oh, todos vale. Te escuchamos mejor. ¿Qué tal estás?
1: Bueno, aquí sentadita.
0: Bueno, ¿vas un poquito mejor o no?
1: Mejor sentada estoy bien, pero si no, no.
0: Caramba, esa cadera te dio mucho la lata, ¿eh?
1: Fueron las dos caderas.
0: Las dos, aún encima. Claro, claro, claro.
1: Así que tengo que aguantar, hija.
0: Poco a poco, no queda otra, hay que tener mucha paciencia, ¿verdad?
1: Sí.
0: Bueno, pues vamos a ponerte una cancioncita entonces para animarte, ¿qué te parece?
1: Vale, gracias, que sea bonita.
0: Pues a ver, dime una que te guste a ti, un grupo,
1: una
0: un cantante.
1: Mexicana.
0: Una mexicana, venga, estupendo, pues ponemos una mexicana. ¿Y vale. Para quién la quieres dedicar?
1: Pues mira, para mi marido que tengo aquí conmigo, y para ti y para todos.
0: Estupendo. Pues te voy a poner por aquí un mix de mexicanas de la orquesta La Fórmula, que seguro que te va a gustar, ¿vale?
1: Vale, gracias.
0: Muchos besitos. Gracias, María. Hasta pronto. Chao, chao.

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1: Llegamos a las 8 y en La Coruña tenemos a Julián. Hola, Julián.
2: Hola, doña Susana, muy buenas tardes.
1: Muy buenas tardes, ¿qué tal? ¿Cómo va todo?
2: Bien, mujer, muy bien.
1: Me alegro.
2: ¿Y qué canción? Quería pedir una canción de Vicente Fernández, jalisciense.
1: ¿Cómo?
2: Quería pedir una
1: canción Vicente de Vicente Fernández, pero Fernández, el título no lo pillé. ¿Él?
2: El jalisciense.
1: El jalisciense, de Vicente Fernández, vale. Estupendo. ¿Y para quién la quieres dedicar?
2: Pues para mi señora y para toda la gente que la quiera, que le guste, que la disfrute.
1: Venga, pues vamos a recordar este tema de Vicente Fernández y gracias por llamarnos, ¿vale, Julián?
2: Pues muchas gracias a usted por atenderme.
1: Gracias de corazón. Hasta luego, hasta otro día. Chao.

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José nos manda un mensaje, fijaos, dice: buenas tardes desde Archena, en Murcia, os oigo todas las tardes, gracias José, de verdad. Dice: bueno, para la semana ya estaré en Santa Cristina. Bueno, qué bien, pero espero que sigas escuchando, José, también la tarde es tuya. Dice: por favor, si podéis ponerme una canción de Semino Rossi que sea vals. Venga, pues vamos a ponerte esta que lleva por título Son todas bellas.

0: 8:08, tenemos por ahí a José Manuel de Serbia. Hola, José Manuel.
1: Hola, buenas tardes.
0: ¿Qué tal?
1: Mi madre, ahí muy plano. Casi. Sí, ya no se me así, porque ahora aburro, me llamo en un pollo y aburro, me paro.
0: Bueno, pues como ti prefieras, como te sea más cómodo, hombre.
1: No, hay mucha gente pantano.
0: Bueno, pues alegrome de que os entraras, hombre, que ven.
1: Vale, piña. Vale.
0: ¿Y qué canción quieres, tío José Manuel? Sí.
1: Vamos a poner de Antonio Aguilar, La Sombra.
0: Sombra, de Antonio Aguilar.
1: Sí.
0: Vale, estupendo. ¿Para quién ya vas a dedicar?
1: A toda la audiencia, a toda la familia, para mi familia, a toda la audiencia, para ustedes dos, a ustedes dos.
0: Muchas gracias por la dedicatoria y por estar siempre ahí. Vale, una pertiña y paciencia.
1: Escoita el canto, puedo estar siempre en el coche, ¿sabes? Ahí toda mañana, noche, siempre.
0: Así, como tiene que ser. Muy bien. No sabemos, vale, que estás ahí, que no me entregues, sabemos que estás ahí.
1: Sí.
0: Y agradecemoslo muchísimo, que estamos en la familia. Bueno, pues ahora ya te van a decir que te escoitaron, ¿eh? Vale.
1: Vale.
0: Que no tardemos tanto. Muchas gracias, vale, José Manuel. Vale, hasta otra. Vale, chao.

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1: Ocho y trece minutos, voy con un mensaje que dice: hola, son Barral de Bugallido y quería canción Estos celos de Vicente Fernández para clientes amigos de Barral Forestal Venta de Leña. Pues veña, para todos eles Barral, da tú aparte, ponemos a música de Vicente Fernández.

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1: Ocho y trece minutos, voy con un mensaje que dice: hola, son Barral de Bugallido y quería canción Estos celos de Vicente Fernández para clientes y amigos de Barral Forestal Venta de Leña. Pues veña, para todos eles Barral, da tú aparte, ponemos a música de Vicente Fernández.

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1: Ocho y trece minutos, voy con un mensaje que dice: hola, son Barral de Bugallido y quería canción Estos Celos de Vicente Fernández para clientes amigos de Barral Forestal Venta de Leña. Pues veña, para todos eles Barral, da tú aparte, ponemos a música de Vicente Fernández.

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1: Con Vicente Fernández llegamos a las 8:16 y te animamos a que elijas tu música, que charles con nosotros y dediques tu canción llamando al 981-1344-33. También nos puedes enviar un WhatsApp al 672-16-7755. En Aguarda tenemos a Manuel. Hola, Manuel.
2: Hola, Susana. Buenas tardes.
1: Buenas tardes. ¿Qué tal?
2: Bien.
1: Bueno, alégrome. Todo bien por ahí por Aguarda, ¿no? Buenas tardes.
2: Sí. Sí, boa tarde, para levantaros un pouco de vento.
1: Bueno, tamén refresca un pouco a temperatura, ¿no?
2: Sí, é verdad.
1: Fai falta, home. Bueno, contame que canción queres.
2: Bueno, quero a de Mil Luna de...
1: ¿De Gabriel Fandi?
2: De Gabriel Fandi, sí.
1: Estupendo. ¿Eh? ¿Para quen a queres dedicar?
2: Bueno, pois para muller, fillos, netos, para toda a audiencia, para ti, Susana, e máis para a compañeira.
1: Lucía, moi ben. Lucía, sí. Pues moitas gracias, Manuel. Poñémola agora, vale.
2: Vale, gracias.
1: Gracias por...

Turno de bachata, ahora en la tarde es tuya. Bueno, ya tenía un poco ritmo de bachata esta canción que nos pedía Manuel de Aguarda, este tema de Gabriel Fandi. Y vamos ahora al otro, a la otra punta de Galicia, en este caso a Ribadeo, porque allí nos manda un mensaje Guillermo que dice: hola, buenas tardes, quería dedicarle para mi novia María la canción Dardos de Romeo Santos con Prince Royce.

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8:30 de la tarde, seguimos con más canciones y otra dedicatoria que nos llega desde Ferrol. Dice, hola, muy buenas tardes, soy Ángeles y me gustaría que me pusieras Así fue, de Isabel Pantoja, para todos los que les guste la Pantoja y sobre todo también para mi hermana Ana. Pues venga, para ella, Así fue.

música de la tarde es tuya. Vamos a ponernos más románticos porque Rubén está en la línea y dice: hola, quiero dedicarle para mi chica Fátima la canción Solamente Tú, de Pablo Alborán.

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Estamos en La Tarde Es Tuya, disfrutando de la música y juntos compartiendo este jueves 28 de mayo. Vamos con un mensaje que nos envía Lara desde Viveiro. Dice, hola, quiero dedicarle para mi mejor amigo Pablo la canción de los Manolos, Amigos para Siempre.

Vamos a seguir ahora ritmo de bachata, porque nos manda un mensaje Pedro desde Aspontes. Dice, buenas tardes, Susana, es la primera vez que escribo, pero escucho siempre, estoy trabajando hasta las 10 y me gusta mucho vuestro programa. ¿Podrías ponerme la canción de Aventura, Enséñame a Olvidar? Claro que sí, gracias por animarte a escribirnos y espero que sea esta la primera vez de muchas.

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1: Bueno, pues cambiemos de estilo para despedir La tarde es tuya con la música de Prince. Gracias por acompañarnos una tarde más. Espero que lo hayáis pasado bien. Dulces sueños, hasta mañana. Chao, chao.

buenas noches. Son noches de jueves, es 28 de mayo de 2026 y esta la edición 4.943 de La Noche con Esther en Radio Voz. Lo publicó hoy mismo El Economista. Con motivo del Día Internacional de la Hamburguesa, sí, este producto vuelve a confirmar su peso en el consumo a domicilio en España, ya que según el gastrómetro 2025 de Just Eat, la hamburguesa es el plato más pedido a domicilio en el país, consolidándose como una de las opciones favoritas de los consumidores. El informe añade, además, que el 80% de los españoles no concibe una hamburguesa sin queso. En paralelo, el consumo evoluciona hacia propuestas más experienciales y de mayor calidad, en un contexto donde la relación calidad-precio sigue siendo el principal criterio de elección para el 68% de los usuarios, según este mismo informe. Esta evolución está impulsando una transformación de la propia hamburguesa, marcada en parte por el auge de las llamadas smash burgers, donde ingredientes tradicionalmente secundarios, como el pan, ganan protagonismo dentro de la experiencia gastronómica. El pan se ha convertido en un elemento diferencial de la hamburguesa y en uno de los factores que más influyen en la experiencia final. Hoy el consumidor busca textura, sabor, calidad de ingredientes y una propuesta más cuidada también en el pan, explican desde Europastry. Según la compañía, variedades como el brioche ha ganado protagonismo tanto en restauración como en el delivery premium, gracias a su textura tierna, elasticidad y capacidad para potenciar el sabor del conjunto. Europastry apunta además a una creciente demanda de propuestas más indulgentes, gourmet y con un alto componente visual. Además, el cambio en los hábitos de consumo está marcado por nuevas generaciones cada vez más influyentes, con el 74% de los españoles que reconoce el papel de la generación Z en la popularización de tendencias gastronómicas, según este informe de Just Eat. Una influencia que también se refleja en la búsqueda de productos más visuales, premium y vinculados a la experiencia de consumo. Sabemos que estamos en la época de las llamadas hamburguesas gourmet, bueno, cada vez más sofisticadas y también cada vez más costosas. Bueno, lo comentaremos. Por cierto, según directoalpaladar.com, el negocio de la comida rápida en España mantiene su pulso, pero con cambios claros en el reparto del mercado. Según el Observatorio Sectorial de BK, de Informa, el sector cerró el último ejercicio con una facturación de unos 6.100 millones de euros, lo que supone un crecimiento del 4,3%, aunque en un contexto de desaceleración del consumo. Dentro de este escenario, las hamburguesas siguen dominando con claridad. Concentran el 61% del mercado, tras alcanzar unos 3.730 millones de euros y crecer un 5,2% por encima de la media del sector. Un liderazgo que confirma el peso de grandes cadenas y la consolidación de este formato como el más competitivo, al parecer. Bueno, hoy en La Noche con Esther en Radio Voz hablaremos de un plato que cuenta con partidarios y detractores, generalmente apasionados ambos, ¿sí? ¿Qué opinas? ¿Incluyes hamburguesas en tus pautas gastronómicas? ¿Con qué motivación lo haces? ¿Prefieres no comer hamburguesas? ¿Cuáles son los motivos por los que las evitas? ¿Incluyes a las hamburguesas en la lista de comida basura, por ejemplo? ¿Cómo lo argumentas? ¿Distingues entre las hamburguesas caseras, las llamadas burger gourmet o las que puedes tomar en las cadenas de comida rápida? ¿Ha cambiado tu percepción con respecto al concepto hamburguesa? ¿De qué manera va evolucionando todo esto? Por cierto, ¿cuál sería tu receta de hamburguesa preferida? ¿Qué sueles ponerle en tu receta personal?

Bueno, estoy absolutamente convencida, hablando del concepto hamburguesa, del concepto burger, que habrá de todo, lógicamente. Sí, sí, además esto es muy personal, como tantas y tantas cuestiones gastronómicas. Hace mucho tiempo que ya no se asocia directamente el concepto hamburguesa a comida basura, ¿no? Bueno, claro, habría que preguntarse qué es exactamente la fast food o qué es la comida basura. Bueno, porque se le llama a todo lo que parece rápido basura a priori, ¿no? Bueno, ¿cómo va cambiando esto? ¿Cómo va evolucionando esto? Bueno, ¿cuán al tanto estamos de las novedades en el sector, de la evolución de este asunto? ¿Cuánto nos acercamos también al mundo de la hamburguesa? Vamos a actualizarlo y seguramente con sorpresas, ¿eh? Entre otras cosas, hemos encontrado informaciones por ahí de cómo son las hamburguesas tipo en algunos países del mundo. Y la verdad es que resulta muy interesante y muy jugoso el asunto. Sí, sí. Bueno, porque hoy te vamos a preguntar, además, cuando tomas una hamburguesa, ¿qué le pones? Y, bueno, ¿qué te gusta experimentar también con el concepto hamburguesa? ¿Has tomado alguna de estas absolutamente alucinantes, inolvidables? Bueno, empezando por la broma esta del pan de brioche y ese tipo de cosas. Madre mía. Bueno, en fin. Seguro que has probado alguna hamburguesa francamente buena. O es posible, a lo mejor, que denostes el concepto hamburguesa y ni se te ocurra tomar algo parecido a esto. Bueno, pues hoy vamos a hablar de las posibles diferencias y del posible encuadre, enfoque del asunto hamburguesa. Por cierto, insistimos en que sigue en auge y, por ejemplo, dentro del delivery, pues gana por goleada a muchos otros platos. No supondríamos que se piden hamburguesas a domicilio, pero sí, se piden burgers. Y mucho más que pizza, por ejemplo, y otras cosas. Bueno, vamos a comentarlo. ¿Alguna idea? La mitad de los españoles y españolas consumen hamburguesas al menos una vez por semana y, como decimos, es la estrella de la comida a domicilio. Según un informe realizado por Ipsos para la plataforma Just Eat, al parecer, el 50% de los españoles reconoce que consumen hamburguesas al menos una vez por semana y un 33% lo hace una vez a la semana y un 17% más de una vez a la semana. La encuesta muestra que la hamburguesa es un producto que figura en la rutina alimentaria, convirtiéndose en una elección habitual. En cuanto a las preferencias, el 64% de los consumidores se decanta por la carne como base de la hamburguesa, frente a un 30% que opta por el pollo. Bueno, carne de ternera o mezcla de ternera y cerdo, dependiendo de lo que guste. Por cierto, cada vez hay más posibilidades de encontrar también hamburguesas vegetarianas o veganas. Bueno, aunque no todo el mundo está de acuerdo en llamarla hamburguesa, pero evidentemente hay diferencias y hay diferentes también formas de enfocar el asunto de la hamburguesa. Los ingredientes que acompañan a la proteína principal también juegan un papel clave. Dentro de esa misma encuesta de Ipsos para Just Eat, el 80% prefiere añadir queso, el 56% cebolla, el 53% bacon y un 35% no renuncia a los pepinillos. Además, para un 52% la salsa es un componente imprescindible que completa el sabor. El Gastrómetro 2024, informe anual de tendencias y hábitos de consumo, muestra que la hamburguesa de ternera es el plato más pedido por los usuarios de la plataforma entre 2024 y 2025, por ejemplo. Y sigue siendo, durante 3 años consecutivos, la gran favorita del delivery en España. Dicen desde Just Eat que la hamburguesa representa, como ningún otro plato, la evolución de la comida a domicilio. El llamado delivery, que es la palabra para reparto. Un clásico universal que no deja de reinventarse y que es capaz de combinar la tradición gastronómica con la innovación y la especialización. El éxito de los pedidos, al parecer, de la plataforma refleja tanto la demanda del consumidor como el buen hacer de quienes apuestan por la calidad y la diferenciación en sus diferentes restaurantes. Dentro de la categoría hamburguesa, la llamada Smash Burger ha irrumpido con fuerza como la tendencia de estos últimos años. Esta versión contemporánea, caracterizada por la cocción prensada y los bordes tostados, ha experimentado un auge muy notable en provincias de España. Bueno, una de ellas gallega, por cierto. La piden sobre todo en Barcelona, Salamanca, Navarra, Málaga, Guadalajara y en A Coruña, posicionándose como el plato en tendencia de estas zonas. La hamburguesa también se ha convertido en la protagonista de las noches, ya que durante la franja de la cena, la comida americana domina claramente los pedidos con más del 40% de aquellos que se hacen a Just Eat, con la llamada Smash Burger liderando en popularidad. En las horas más tardías es la hamburguesa de pollo la que toma el relevo, situándose como el producto más pedido de madrugada en todo el país. En Ceuta y Zamora, este tipo de hamburguesa ha sido señalada como el plato en tendencia, demostrando que incluso dentro de esta categoría existe una rica variedad que se adapta a los gustos locales. En Andalucía, Comunidad Valenciana y Aragón se sitúan las comunidades autónomas que más piden hamburguesas a domicilio, aunque se demanda en todo el territorio nacional. De esta manera, la hamburguesa se ha convertido ya en un icono gastronómico, como muestra la encuesta, ya que el 72% de los españoles y españolas considera que es un icono de la cultura pop. ¡Qué curioso! Bueno, desde Directo al Paladar, información algo más reciente. Las hamburguesas dominan la comida rápida en España y ya concentran el 61% de un mercado de 6.100 millones
de euros. Las pizzerías registraron una ligera caída y las bocadillerías apenas crecieron un 0,9%. La reina sigue siendo, como decimos, la hamburguesa. El consumo sigue concentrado principalmente en los propios establecimientos, el llamado consumo en sala, y que representa el 75% de las ventas, mientras que el delivery, que te lo lleven a casa, o el takeaway, que te lo lleves tú desde el restaurante, suponen el 25% restante y con un crecimiento más moderado. También se aprecia una cierta pausa en la expansión del sector. Bueno, en Directo al Paladar escribían recientemente también con una perspectiva crítica. Las hamburguesas de ahora son los gin tonic de 2015. Pretenciosas, pijas, saturadas de ingredientes y encima carísimas. Escribe Joana Costa que antes del cierre del siglo pasado, en los años 80 y 90 y principios de los 2000, pedir una hamburguesa de carne con queso era estándar. Sencilla, rápida y sabrosa. No necesitabas manual de instrucciones ni traducciones. Pero ya es ahora otra cosa. Las hamburguesas son una tendencia hipsterizada que ha transformado la simpleza en un simple sándwich de medallón de carne picada en todo un espectáculo. Bueno, hay quienes apuntan a que a principios de siglo las cadenas americanas llegaron con fuerza. Hacían promociones, descuentos, super size, vaya, el tamaño enorme, y el famoso combo XXL, que pusieron las bases del todo más grande. Fue el principio de una fast food con exceso. Se sumó la cultura de lo barato, de lo rápido, y todos celebraban las hamburguesas enormes como símbolo de abundancia y velocidad. Pero ahora hay quienes opinan, dice Joana Costa, que esto se ha vuelto pretencioso. Las hamburguesas actuales cuestan un auténtico pastón y llevan ingredientes que suenan más a laboratorio. Léase: mayonesas emulsionadas, pan brioche artesanal, toppings asiáticos como kimchi o salsa gochujang, coreanas ambas, quesos curados y proteínas de orígenes impensables. Ya no es una comida rápida, es un performance culinario en miniatura. Estas hamburguesas son algo antes imitado y sobado, pero ahora elevado el estatus de excesivo, exclusivo, caro y con pretensión de originalidad. Lo que antes era una comida popular, hoy es un artículo de diseño gastronómico. Y esto, para muchos comensales, transforma el ticket en una experiencia de Instagram y no en un plato para saciar el hambre. Al final estamos hablando de comida. En pocos años el simple acto de pedir una hamburguesa cambió. Antes era una con queso, por favor. Y ahora es todo un discurso que menciona el punto de la carne, el tipo de pan, el queso artesanal, la próxima llegada del pan de remolacha fermentado y un café de especialidad. El resultado, dictan, a que a principios de siglo las cadenas americanas llegaron con fuerza. Hacían promociones, descuentos, super size, vaya, el tamaño enorme, y el famoso combo XXL, que pusieron las bases del todo más grande. Fue el principio de una fast food con exceso. Se sumó la cultura de lo barato, de lo rápido, y todos celebraban las hamburguesas enormes como símbolo de abundancia y velocidad. Pero ahora hay quienes opinan, dice Joana Costa, que esto se ha vuelto pretencioso. Las hamburguesas actuales cuestan un auténtico pastón y llevan ingredientes que suenan más a laboratorio. Léase: mayonesas emulsionadas, pan brioche artesanal, toppings asiáticos como kimchi o salsa gochujang, coreanas ambas, quesos curados y proteínas de orígenes impensables. Ya no es una comida rápida, es un performance culinario en miniatura. Estas hamburguesas son algo antes imitado y sobado, pero ahora elevado el estatus de excesivo, exclusivo, caro y con pretensión de originalidad. Lo que antes era una comida popular, hoy es un artículo de diseño gastronómico. Y esto, para muchos comensales, transforma el ticket en una experiencia de Instagram y no en un plato para saciar el hambre. Al final estamos hablando de comida. En pocos años el simple acto de pedir una hamburguesa cambió. Antes era una con queso, por favor. Y ahora es todo un discurso que menciona el punto de la carne, el tipo de pan, el queso artesanal, la próxima llegada del pan de remolacha fermentado y un café de especialidad. El resultado

toppings asiáticos como kimchi o salsa gochujang, coreanas ambas, quesos curados y proteínas de orígenes impensables. Ya no es una comida rápida, es un performance culinario en miniatura. Estas hamburguesas son algo antes imitado y sobado, pero ahora elevado el estatus de excesivo, exclusivo, caro y con pretensión de originalidad. Lo que antes era una comida popular, hoy es un artículo de diseño gastronómico. Y esto, para muchos comensales, transforma el ticket en una experiencia de Instagram y no en un plato para saciar el hambre. Al final estamos hablando de comida. En pocos años el simple acto de pedir una hamburguesa cambió. Antes era una con queso, por favor. Y ahora es todo un discurso que menciona el punto de la carne, el tipo de pan, el queso artesanal, la próxima llegada del pan de remolacha fermentado y un café de especialidad. El resultado, dice John Acosta con humor, sabiduría gourmet mezclada con hipsterismo descafeinado. Es una posible lectura. Querríamos conocer la tuya, claro. Según el economista.es, las hamburguesas se comen en el mercado de la comida rápida con el 61%. Y también leemos en La Vanguardia que la comida rápida lidera el crecimiento del sector de la restauración en nuestro país. El segmento es el que más subió en 2025 y espera abrir 700 locales en 3 años. Evidentemente, pues se sigue comiendo mucha comida rápida por muchos motivos, por muchas razones, entre otras cosas cuestiones tanto de estilo como de precio, pero por otra parte también encontramos que ese concepto de comida rápida es cada vez más sofisticado y cada vez más evolucionado. Pues de todo esto queremos hablar esta noche en Radio Voz.

Bueno, que más que menos, frunciendo el ceño y diciendo, vamos a hablar de hamburguesas hoy en Radio Voz. Oye, pues mira, sí, porque hay muchos posibles argumentos para hablar de todo esto. Y me temo que más de un ayuno va a esperar a las 2 de la madrugada para irse a dar una vuelta a alguna parte que esté abierta y en la que le pongan una hamburguesa recién hecha. Bueno, en fin, las hay de muchos tipos, de muchos sabores, de muchas formas, de muchos formatos, de diferentes materiales, diferentes proteínas y, evidentemente, diferentes salsas y demás. Bueno, luego repasaremos algunas de las hamburguesas más exitosas del momento. De hecho, la mejor hamburguesa de España, por lo visto, según los últimos concursos, se hace en Galicia, concretamente en Ourense. Luego hablaremos de esto. Y vamos a viajar por el mundo de las posibilidades hamburguesas y nos vamos a llevar alguna sorpresa. Hoy te vamos a preguntar, además, cómo lo haces tú en casa o qué le pones cuando sales por ahí y te pides algo. Seguro que has descubierto alguna hamburguesa espectacular por ahí y tienes alguna preferencia. Hasta se hacen hamburguesas de pescado, por ejemplo. O como decimos, pues de vegetales también. Bueno, en fin, que hay muchas posibles alternativas y hay muchas propuestas a ir sumando. Diferentes tipos de pan, diferentes salsas, diferentes quesos, diferentes, bueno, cosas que le puedes poner por encima. Hay debates por ahí, se debe poner o no mayonesa o no hamburguesa. Bien, en fin, no entraremos en demasiadas, espero, discrepancias, en el sentido de que para gustos hay colores y en este caso también mayonesas. Yo no se la pondría nunca, pero hay gente a la que le gusta, así que venga. En fin, hoy en la noche con Esther en Radio Voz te vamos a preguntar si incluyes las hamburguesas en tus pautas gastronómicas y con qué motivación lo haces. ¿Prefieres no comerlas? ¿Cuáles son los motivos por los que evitas que haya hamburguesas en el plato? ¿Las incluyes, por ejemplo, en la lista de comida basura? ¿Cómo argumentas esto? ¿Distingues entre las hamburguesas caseras, las hamburguesas gourmet, las que puedes tomar en una cadena de comida rápida, si es que se pueden hacer distinciones entre lo uno o lo otro? En fin, ¿ha cambiado tu percepción con respecto al concepto hamburguesa? ¿De qué manera? De hecho, con seguridad habrá personas que se obstinan en no tomar hamburguesas o no probarlas. Por cierto, perfectamente legítimo. Claro, vamos a hablar de perspectivas, ¿no? ¿Y de cuál es tu idea con respecto a esto? En un momento en el que están en auge las hamburguesas gourmet, además, por cierto, a partir de ciertos precios, ¿eh? Y con un montón de elementos cada vez más sofisticados. Te preguntamos, ¿cuál sería tu receta de hamburguesa preferida? La tuya, la que le pondrías tu nombre. ¿Qué sueles poner?

ponerle precisamente en tu receta personal, algo que te guste muy especialmente. Bueno, vamos a hablar de todo esto enseguida con el músico Pablo Costas. No estará hoy en el estudio con nosotros, le llamaremos por teléfono y charlaremos un ratito sobre el mundo hamburguesero. Supongo que en el mundo de los sueños hay hamburguesas. No sé si a lo mejor con pan de nube o algo por el estilo, pero le preguntamos luego a ver qué nos cuenta. También estará con nosotros el amigo invisible. Le toca a Pablo Requejo con una nueva edición de sus confidencias. Nos va a llevar por diferentes lugares del mundo y vamos a conocer hamburguesas sorprendentes y vamos a entrar, claro, en el mundo de la hamburguesa desde una perspectiva muy diversa. Por cierto, con música también interesante que nos va a traer y, bueno, entre otras cosas, con algo que hemos buscado también, que habla del amor por las hamburguesas. Bueno, esperemos que sea una noche especialmente intensa, participativa. Es por esto que vamos a poner de fondo música de la que, bueno, desde aquí le pondríamos a lo mejor a un sitio donde queramos sentarnos y tomarnos algo. Sí, he buscado unas cuantas canciones recientes, vamos, de estos últimos días y últimas semanas, que suenan francamente bien, que tienen un punto de ritmo y que resultan muy frescas en una noche que tiene cara de verano y en la que nos vamos a tomar juntos, si os parece, pues alguna hamburguesa. Luego me cuentas lo que le pones al lado. Y si no quieres tomar hamburguesas, pues, bueno, cuéntanos y lo comentamos, ¿de acuerdo? Para gustos, colores y para gustos, en este caso también, formas de celebrar un Día Internacional de la Hamburguesa. A lo mejor, pues, tomándote cualquier otra cosa, por ejemplo. ¿Qué te parece? Venga, tenemos mucho de qué hablar, mucho que compartir y espero que mucho con lo que podamos divertirnos también en esta nueva edición del programa. Será hasta las 2 de la madrugada. Como de costumbre, te invitamos. Llámanos al 981 13 44 33. Escríbenos a lanochecon.ester@radiovoz.es y suma tu opinión a La Noche con Esther en Facebook. En el control técnico de sonido, Marcos Villar. Hablando, Esther López. Comencemos.

Aquí estamos en La Noche con Esther y en Radio Voz. Escuchemos música que nos gusta dentro de las novedades de los últimos días. Bueno, es uno de nuestros artistas preferidos. Se hace llamar Rain y este es su último disco. Suena francamente bien. Feel it, siéntelo.

Bueno, ¿qué te parece si sugerimos ideas? Bueno, vamos a hablar de hamburguesas. Insistimos, plato alabado, deseado y denostado, probablemente a partes iguales, bueno, porque se puede amar, pero se puede odiar también. Y de hecho, pues es un plato que sale de vez en cuando así en las discusiones, ¿no? Con respecto a comida, nutrición, etcétera, etcétera. Claro, a lo mejor no confundir el concepto que teníamos clásico de ciertos tipos de hamburguesas más o menos prefabricadas con el concepto hamburguesa actual, ¿no? Bueno, en fin, esto tiene muchas posibles ideas. Tengo un listado de lovefood.com de, dicen, 21 estilos de hamburguesa del mundo que tienes que probar al menos una vez en la vida. Bueno, vamos a ir repasando los 21 tipos de burgers. Te voy a dar alguna idea. Mira, por ejemplo, la llamada Vicky Burger, que se toma en Bélgica y en Países Bajos. Al parecer, sus hamburguesas fritas, elaboradas con carne de cerdo, pollo y caballo, se acompañan con toppings clásicos, pepinillos y cebolla frita, y otros más sorprendentes como col y como coliflor. Bueno, te preguntamos si probarías esto. ¿Qué tal la hamburguesa de arepa, por ejemplo? En Colombia y Venezuela, pues te dan también esta posibilidad. En su interior, en el interior de una rica arepa, que seguramente has probado, hecha, es una torta hecha de harina de maíz, con un exterior crujiente y un interior suave y esponjoso, pues puedes encontrar una jugosa hamburguesa de ternera, pollo o cerdo, a menudo acompañada de queso, aguacate o frijoles negros. Bueno, la verdad es que la combinación puede ser muy rica. En Estados Unidos, en Wisconsin concretamente, hacen una hamburguesa escalfada. Es una especialidad de esa zona, concretamente de un sitio que se llama Pete's Hamburger Stand. Por lo visto es muy famosa. Las hamburguesas están cocidas a fuego lento en caldo de ternera y grasa fundida, una técnica que conserva un profundo y rico sabor y la diferencia de la hamburguesa estándar a la parrilla o a la plancha. Lo que comenzó como una tradición local se ha convertido, por lo visto, en todo un clásico. Carne cocida, en este caso. Una más y nos vamos con el rincón del soñador. Una hamburguesa que se hace en Malasia, concretamente. Se llama Ramly. Bueno, al parecer la crearon en los años 80. Bueno, al parecer es una fina tortilla que envuelve la hamburguesa, normalmente de pollo o ternera, y ayuda a conservar su jugosidad. Y luego vienen los condimentos, margarina, ketchup, salsa Worcestershire, mayonesa y condimento Maggi, que crean una explosión de sabor un poco desordenada. Pero bueno, al final, dentro del pan va una tortilla y dentro de esa tortilla va la hamburguesa con todas estas salsas. Le llaman, como decíamos, Ramly y se vende sobre todo en los puestos callejeros en Malasia. Luego te cuento cuál es la Luce Burger, por ejemplo, o bueno, cómo se toma en la República Dominicana, entre otros lugares. Pero enseguida le vamos a preguntar al soñador cómo se toma en el Rincón del Soñador.

0: Anda, que le voy a contar una, aquí al soñador. Está con nosotros Pablo Costas una semana más en su sección, en el Rincón del Soñador. Pablo, ¿qué tal? Muy buenas noches.
1: Buenas noches, Esther, ¿qué tal?
0: Muy buenas. Pues muy bien, estaba aquí a punto de sugerirte una hamburguesa. No sé si eres muy hamburguesero tú.
1: Estaba oyendo.
0: Sí, ¿qué te parece? ¿Te ha apetecido alguna de estas guarrerías que acabo de decir?
1: Es que lo de la carne de caballo me deja tocado.
0: Sí.
1: Mm. Sí, en serio. Debe ser porque, bueno, no, a lo mejor no... Yo no viví nunca ese momento, ¿no?, de comer carne de caballo, pero bueno, cuando la necesidad aprieta...
0: Ya. Pero evidentemente sí, hay diferentes culturas cárnicas también en diferentes lugares del mundo. Pero mira, te lo voy a poner un poco más fácil. Te lo voy a poner un poco más fácil y ahora me cuentas tu experiencia. Venga, va. Nos vamos a ir a un sitio en Georgia, en Estados Unidos, que se llama el bar Mulligan's. Sí, bueno, al parecer se les ocurrió una cosa. Le llaman la Luce Burger. Bueno, resulta que está bautizada en honor a un tipo que nos encanta. Seguro que lo conoces. El cantante Luther Vandross. Que, bueno, cuya voz nos dejó hace unos cuantos años y que es uno de los cracks y una de las voces del R&B de toda la vida. Bueno, pues en honor a Luther Vandross hicieron algo que supone esto. Te cuento. Resulta que la hamburguesa sustituye el pan clásico por donuts recubiertos de azúcar. Y dentro de los donuts hay una hamburguesa con bacon crujiente y queso fundido. De vez en cuando le ponen algo de verdurita. Pero el truco es que en vez de pan lleva donuts. ¿Qué te parece?
1: Una animalada. Una verdadera animalada. Nunca me comería.
0: Hay gente
1: eso.
0: Que come eso. Claro, yo como los donuts me gusta mucho, yo lo que haría sería me como la hamburguesa primero y luego los donuts después o algo por el estilo, porque no sé yo.
1: Sí, es como, por ejemplo, nunca me comería un bocadillo de nocilla con mejillones. Creo que ya te lo he dicho alguna vez.
0: Claro, o de sardinillas con leche condensada o algo por el estilo, ¿no? Hay gente que hace este tipo de cosas. Bueno, en fin. No,
1: sí que es verdad. Claro. Es verdad que las cosas van cambiando y, sí, y que los restaurantes o los cocineros o chefs, o como se llama, van haciendo cosillas, ¿no?
0: Sí.
1: Pero yo soy, en eso soy clásico. Yo, a la hora de comer una hamburguesa, necesito notar el vegetal que tiene dentro. O sea, la cebolla, el tomate. Estas hamburguesas que a veces veo en los anuncios que parece que no puedes ni cogerlas con las manos, ¿sabes?
0: Sí, que son enormes, porque cada vez son más altas, ¿no? Sí, son muy grandes.
1: Yo de estos no, como dicen en Portugal, no gosto. Es un gosto.
0: No gosto.
1: No gosto.
0: Claro, claro.
1: No sé si es porque me pringa mucho o porque yo soy más clasicote. Mira, yo cuando era chaval iba a tomar una hamburguesa con mis amigos siempre, todos los domingos por la tarde. Íbamos a un sitio, que era un bar pequeñito, en Cangas.
0: Sí.
1: Justo al lado del reloj de Cangas, de la Alameda.
0: Sí.
1: Y picaban la carne delante tuya. ¿Sabes? Eran hamburguesas que sabían a gloria. O sea, era una carne, bueno, que ya veías allí, ¿no? Que yo la cortaba, luego la picaba con este aparato que hay con manivela, ¿tú imaginas?
0: Sí, sí, una picadora de carne.
1: Le iba picando y luego le daba la forma y la freía, tú veías allí cómo la freía.
0: Claro.
1: Y notaba y echaba, bueno, queso, creo que también echaba jamón yo, si no me acuerdo, no me acuerdo. Y luego, sí, lechuga, tomate y cebolla. Yo soy de ese
0: del palo clásico. Sí.
1: Y hace poquito... estábamos currando cerca y nos metimos en una hamburguesería que tenían unas hamburguesas así, clásicas también.
0: Sí.
1: Y yo venía tan hambriento que me comí dos.
0: Vaya.
1: Aquellas hamburguesas. Sí. Estaban deliciosas. Sí que es verdad que yo no soy aficionado a la comida rápida, a este tipo de hamburguesas de comida rápida con patatas y todo con azúcar y todo. Yo no soy aficionado a esto, pero sí soy aficionado a comer una hamburguesa e incluso hacérmela en casa, ¿eh? Eso sí, claro que sí, con carne comprada y en casa hacerme una hamburguesa, me encanta.
0: Fíjate, hoy vamos a hablar de esto y vamos a hablar seguramente de los tópicos que hay con respecto al mundo de la hamburguesa, porque efectivamente a lo mejor la idea que se tenía de esto era un producto bastante procesado, ¿no? En cadenas concretas de pues comida rápida. Se le ha llamado comida basura durante muchísimo tiempo y se le sigue llamando, de hecho, comida basura al concepto. Y resulta que en los últimos años han proliferado los restaurantes, además, por cierto, no baratos, en los que el concepto es... hamburguesa gourmet, Y estamos hablando, claro, de carnes concretas, claro. Estamos hablando de panes, estamos hablando de salsas, de aditamentos, y de hecho ahora hay concursos de hamburguesas de alto nivel, y el tema se ha convertido en un asunto gourmet.
1: Y doy fe porque yo tengo comido hamburguesa de buey, con carne de buey, sí. Y es una delicia. Yo no soy muy carnívoro, lo fui en mi juventud, pero ahora no soy muy carnívoro. En cambio, cuando me encuentro con estas cosas, y digo, hago una excepción, y la hamburguesa con carne de buey es deliciosa. Y sí que es verdad que yo, por ejemplo, en esto que estabas comentando ahora de lo de la comida basura, o sí. como se le llama, o todo esto, yo tengo mala experiencia en eso.
0: Sí, vaya.
1: Tuve una mala experiencia, porque, bueno, de chaval estábamos en, no me acuerdo si fue en Madrid o... Y no tiene suficiente dinero y se nos ocurrió ir a un sitio a comer y cuando abrí la hamburguesa la carne no era carne, o sea, no era o sea, era carne, pero entiéndeme, no era la carne a la que yo estaba acostumbrado a comer en el pueblo con el con el señor aquel que picaba la carne delante mía.
0: Claro.
1: Era una carne súper oscura que sabía fatal para mí, para mí. Para mi gusto, pero el sitio estaba lleno y la gente estaba comiendo.
0: Ya.
1: Entonces yo tengo malas experiencias en ese sitio. Yo no voy a esos sitios porque simplemente no me gusta, no me gusta el sabor. En cambio, cuando voy a un sitio y hay una hamburguesa, aunque sea cara, porque sí que las hay caras, hamburguesas de 10, de 12 euros, y las como, pero se nota. Hay una gran diferencia, Yo no sé si tú eres aficionada a comer hamburguesas.
0: Soy aficionada. Quiero decir, no tengo ningún problema. No las como con muchísima frecuencia, pero de vez en cuando sí que me gusta. Me gusta.
1: A mí también. De vez en cuando.
0: De hecho, te voy a contar una de las últimas que he tomado. Sí, pero cuéntame.
1: Pero yo soy más clasicote. Yo creo que soy más clásico, pero tampoco le digo que no a nada, O sea, a todo. Quiero decir que si me ponen una hamburguesa delante. Y me dice, mira, pues lleva esto, lo otro y tal. Yo la pruebo sin ningún problema. Ahora también te voy a decir, en eso soy muy honesto. Si no me gusta, no me gusta. No la voy a comer. La dejo ahí. Punto. No se me caen los anillos por eso.
0: Claro.
1: Pero si me gusta, evidentemente la como y me da igual los condimentos que lleve, siempre y cuando a mi paladar le guste y disfrute la comida en ese momento, pues adelante, claro que sí.
0: Pues fíjate, una de las últimas que tomé, estaba buscando ahora la referencia del, para decirlo tal cual lo dicen ellos en la carta, fue hace nada, como un par de meses, una de las últimas, quiero decir, he tomado alguna más reciente, pero una de las últimas fue en un sitio que me llevaron específicamente porque me invitó un amigo en un viaje que hice porque se la habían recomendado y dijo, vamos a ir, me invitaba a comer por un tema y me dijo, te voy a llevar a un sitio que me han recomendado. ¿Te gusta ese tipo de comida? Dije yo, pues sí, vamos a probar. Además, si es un sitio que te han recomendado, por algo será. Efectivamente, se hace llamar The Black Turtle, la tortuga negra, en un centro comercial, concretamente en Sagunto, en Valencia. Y tomamos aparte de pedirnos una ensalada gigantesca que llevaba aros de cebolla, que era un escándalo, pero un escándalo, estaba deliciosa.
1: Esa era
0: la parte vegetal, ¿no?, que llevaba aros de cebolla y tal. La ensalada era impresionante, era súper enorme. Pero nos pedimos también, venía con patatas gajo, pues la hamburguesa. La burger era algo que se llama Cheese World, el mundo del queso, queso, que llevaba pan brioche, vacuno, carne de vacuno, era carne de vacuno, con una mezcla de mozzarella, cheddar, gorgonzola, queso de cabra y salsa suave de ajo.
1: Suave.
0: Sí. Queridas y queridos oyentes, no os podéis imaginar lo que suponía el primer paladeo esa mezcla.
1: Y además con queso de cabra, que yo me pido.
0: Madre del cielo. Bueno, este es muy buen amigo mío. Y estábamos los dos flipando por colores diciendo, pero bueno, ¿qué es esto? ¿Qué es esto?
1: Claro.
0: Esto es impresionante. Estaba francamente buena, francamente buena. De hecho, luego felicitamos al chef, a quien lo preparó, porque de verdad que estaba muy rica, muy rica.
1: Yo siento en un sitio de esos y veo que algo me llama la atención, la mezcla, lo pido, O sea, sí, sí. Soy clásico, pero...
0: Nosotros sí. Esta tiramos directamente, ¿eh? Claro, vacuno, claro. Evidentemente, pero y luego pues somos queseros y dijimos, mira, evidentemente sí, esto lo tomas una vez cada 1400 años, porque claro, después supongo que en las próximas analíticas, pues evidentemente se dispara todo, pero pero más aparte, como excepción que confirma sí, la bueno, regla, sí, me... mezclar mozzarella, cheddar, gorgonzola y queso de cabra, en fin, madre mía.
1: Es más potente, pero...
0: Yo que no, sé, pero mucho más rica, es decir, mucho más, cuerpo, ¿sabes? Tampoco... Comestible de lo que parece. No, no era cargante el sabor. Estaba francamente bien balanceada. Muy bien. Muy bien.
1: Pues soy de probar. Yo, sabes que yo soy de probar. Yo no tengo ningún problema por probar. Pero, no sé, yo soy más de... soy más de pájaro en mano, ¿sabes? De
0: decir, ya.
1: Bueno, yo sé que esto me va a gustar, entonces lo pido y lo como. Pero vamos, tampoco se me caen los anillos por coger y decir, bueno, pues mira, hoy voy a probar esto con este tipo de salsa o con este tipo de historias. De hecho, hablando de tipos de comida, aparte de la hamburguesa, en un tiempo a esta parte estoy probando comidas de otros países y la verdad es que me sorprende muchísimo. La comida mexicana, por ejemplo, me sorprende un montón. Ajá. Y la comida colombiana que abrieron aquí hace poquito, también con hamburguesas, cerca de mi casa, que estaba delicioso, delicioso. Delicioso. Y hamburguesas distintas.
0: Claro, claro.
1: Es decir, con otro tipo de ingredientes y con... Bueno, pues porque son cosas que hace la gente que se inventa y se va como sofisticando, ¿no? La hamburguesa.
0: Claro. Y sabes una cosa, que... Bueno, al margen de que algunos crean que estamos hablando de un cierto... colonialismo gastronómico y todo esto, pero claro, decir esto en 2026 cuando podemos comer comida de cualquier sitio del mundo en cualquier parte, pues claro, resulta un poco, en fin, un poco ya antiguo como concepto, ¿no? Como discurso. Pero bueno, al margen de, claro, todos aquellos que prefieran seguir viviendo en el siglo XX y se obstinen en no acercarse al siglo XXI, al menos como opción, claro, esto también, a lo mejor tendríamos que revisitarlo desde una perspectiva un poco más cariñosa, me refiero. Hay personas, por ejemplo, que dirían o que dicen, ni de broma me como eso. Pero bueno, en su dietario habitual también toman albóndigas, por ejemplo, ¿no? O también toman un pepito de ternera. Entonces, claro, no compares un filete... No, espera, estamos hablando de que la carne se puede preparar de diferentes maneras, ¿no? Y un filete ruso en condiciones, una hamburguesita bien hecha, pues puede estar muy bien, ¿no? Y además se puede optar y las hay de diferentes posibilidades y propuestas. O sea, el pepito de ternera sí, pero la hamburguesa no. Y no necesariamente estamos haciendo una campaña pro hamburguesa, nadie nos paga, pero nos entendemos, ¿no? Es decir...
1: Sí, claro. Es que
0: puedes escoger
1: que...
0: también, pero a veces hay un cierto... ¿cómo te diría? Recelo cultural, quizás, ¿no? Acercarnos a este mundo.
1: Pues no saben lo que se pierden. Yo creo que dicen, yo nunca, pero en el momento que lo hacen, van a repetir. Yo estoy seguro, porque, a ver, en España se come muy bien, evidentemente, pero hay restaurantes y sitios que no son restaurantes, que son más humildes, diría yo, que hacen una comida que te
0: una comida
1: deliciosa, tanto te digo yo, comida colombiana, comida mexicana, me gustaría probar más comida, la verdad. No soy mucho de salir yo tampoco, pero bueno, pero si tengo la oportunidad, no tengo ningún problema. Hace poquito probé esto, la comida colombiana que te digo, que me sirvieron en una teja distintos tipos de carne con batata, con... Bueno, me quedé encantado. No me esperaba que el sabor, además, hecho a la brasa y bueno. No te creas que hay mucha diferencia con ese trozo de carne que hacen ellos con el que hacemos nosotros. Lo que pasa es que utilizan otro tipo de condimentos que te sorprenden a veces, ¿eh?
0: Claro. Sí. Y por eso ahora también se juega con, a lo mejor, un formato distinto, una guarnición diferente. En vez de patatas, pues batata frita, por ejemplo, que también hay posibilidades. Y bueno, se pueden ir mezclando, ¿no? Así diferentes sabores y haciendo pruebas. Hombre, últimamente ha llegado a algún sitio de mi nevera una, ¿cómo le llaman? Mostaza con miel.
1: Mostaza
0: con miel. Eso está bastante rico, por cierto. Estamos hablando, evidentemente, de alternativas, es decir, y de cosas que se toman no con frecuencia, pero sí ocasionalmente, ¿no? Pero hay una mostaza con miel que está francamente buena.
1: Claro,
0: y que también es una forma de darle una vidilla así a un plato de estos.
1: Claro, a mí, por ejemplo, no me gusta la mostaza, pero a lo mejor con miel no lo probé nunca. A lo mejor me da una sorpresa y digo, caray, qué bien sabe. Mira, yo creo que antes comías una hamburguesa, pues cuando yo que soy músico y nos íbamos por ahí, sí, pues por ahorrar, ¿no?
0: Sí, sí.
1: Y dices, guau, pues venga, nos vamos a una hamburguesería, claro, y ahorramos. Claro. Pero ahora tienes que controlar a qué hamburguesería vas, porque sí, hay hamburguesas,
0: sí,
1: de
0: hecho, ahora tienen bar, precio. Sí, ostras, sí, sí. Ahora el mundo este de la hamburguesa llamada gourmet ya las convierte en objetos de deseo, ¿eh? 15, sí, 20 euros.
1: Mm. Pero están riquísimas, todo hay que decirlo, ya, ¿eh? Ya. Y es una porción grande que no, casi no coges con las manos. Uh-huh. Y luego hay distintos tipos de carne gallega de rubia vieja, carne, uh-huh, cosas así, que van aumentando el precio. Uh-huh. ¿Dónde es que vamos nosotros? Bueno, cerca, no es muy lejos. Uh-huh. Sí. No sé si es por la zona de Santiago antes de... No me acuerdo más. Bueno, uh-huh, allí hay un sitio donde vamos a comer y comemos, sí, hamburguesa. Uh-huh. Y comemos, o sea, la hamburguesa que te ponen es para comer. Es, uh-huh, una comida, no, y te vas de allí lleno, pero vamos.
0: Ya.
1: A veces, uh-huh, no es capaz ni de acabar el pedazo de hamburguesa que te ponen, el relleno, uh-huh, de todo. Sí, yo creo que la hamburguesa ya está metida de lleno en la gastronomía y, uh-huh, y además me alegro que sean hamburguesas con buena carne y con productos con uh-huh, lechuga, tomate, queso, de todo tipo, de buena calidad. Uh-huh. Porque además, por eso lo pagas, ¿no?
0: Ya, ya.
1: Yo ya te digo, la comida rápida tengo mala experiencia y uh-huh, no suelo, bueno, no voy directamente.
0: Ya. Ajá.
1: Eso no quiere decir que me esté metiendo con la gente que vaya, ¿eh? Cada uno con su vida, claro, lo que quiera.
0: Efectivamente, efectivamente.
1: Uh-huh. Y respeto lo primero, pero sí, yo tengo mala experiencia, sí.
0: Uh-huh. Bueno, vamos a preguntarle a la audiencia de la noche con Esther en Radio Voz cuáles son sus ideas, cuáles son sus propuestas y cuáles son sus experiencias también y aventuras en el mundo de las hamburguesas. Y además, claro, vamos a hablar de vacuno, vamos a hablar de buey, vamos a hablar de vacuno y cerdo, o cerdo, dependiendo de lo que se prefiera, pollo, pescado incluso. Bueno, hay quienes consideran a lo mejor que, claro, hablar de pollo, de pescado o de vegetales, pues ya no tendría que ver con el concepto hamburguesa, pero estamos hablando de, bueno, que cada uno escoge la proteína que considere oportuna y a partir de ahí, pues, construye la hamburguesa. Te voy a dar alguna idea más, así, de hamburguesas que se comen en otros países del mundo, a ver qué te parece.
1: Sí, venga, antes de nada, mira, ¿tú te imaginas, por ejemplo, una hamburguesa de pez espada? Con lo rico que está el pez espada, para mí, ¿eh?
0: Uh-huh.
1: Pues a lo mejor sería estupendo. En vez de meterle carne, metes un filetito de pez espada, uh-huh, y a partir de ahí metes vegetales y tal. A quien le guste, ¿eh?, el pez espada. Pues yo la probaría, por ejemplo.
0: Uh-huh. Ajá. ¿No? La idea es ir variando y lo que a cada uno le guste, pues hay quienes la preparan también con algún pastel de pescado y alguna cosa. Y claro, yo es que soy poco pescadera, por no decir nada pescadera.
1: Claro,
0: pero
1: sí,
0: en cambio, otras propuestas, y de hecho, uno de mis restaurantes preferidos es uno dedicado a las hamburguesas vegetales, ¿sabes? Vegetarianas,
1: sí, claro, también,
0: que están buenísimas, claro. Y la base es de proteína vegetal. Estamos hablando, claro, bases de lentejas, de garbanzos, de quinoas y de un montón de historias más mezcladas con otros productos. Y la verdad es que, bueno, es algo súper rico. Pues mira, te cuento, por ejemplo, hay una hamburguesa a la que llaman chimichurri en la República Dominicana. Es una comida callejera. Resulta que la hacen con carne picada de cerdo o de ternera, se asa a la parrilla y se sirve en un pan que se llama pan de agua blando. ¿Mm? Se cubre con col rallada, tomates y cebollas en rodajas y lo rocían generosamente, de hecho en las fotografías se ve que está pringando, con una salsa llamada Golf, que es una salsa cremosa que combina ketchup y mayonesa. Esta te la venden en la calle República Dominicana, ¿qué te parece?
1: Me parece que a lo mejor está muy buena, ¿eh?
0: Sí, ¿te tiene buena pinta?
1: Tiene buena pinta, sí.
0: Esta no sé si te va a convencer. ¿Te gusta la de la chimichurri esta? ¿Te suena bien?
1: A mí me parece, sí, me suena bien. Sí. Lo único es la salsa.
0: ¿La salsa?
1: Tengo que tener cuidado con las salsas porque me pringo mucho y no me gusta nada. Es una situación que no me gusta nada.
0: Sí, a mí el tema de las hamburguesas estas gigantescas es que efectivamente me son muy difíciles de comer.
1: Claro.
0: A mí me gusta que la hamburguesa sea fácil de comer, es decir, que la puedas coger con una mano o dos, en principio con una, y que no se te caiga todo, que no te pringue todo y tal. Y muchas de estas hamburguesas son dificilísimas de comer porque son enormes.
1: Yo con la comida callejera tengo muy buena experiencia, ¿eh?
0: Sí.
1: Cuando estuve, por ejemplo, en Hamburgo, en la zona de Alemania y tal, que se servía salchicha, bueno, mucho tipo de cosas en la calle.
0: Sí, sí.
1: Y bueno, fantástico. Para mí
0: sí, el mundo de la comida callejera es un mundo, la verdad es que es una maravilla, hay un montón de cosas. Pues mira, te voy a dar una idea. Si te apetece, por ejemplo, acercarte al norte de Noruega, Suecia, Finlandia o Rusia, te vas a encontrar con pues la gente que vive en la zona de la tundra helada. Claro, lo que se come allí tiene que ver, evidentemente, con las posibilidades que se tiene en esa zona. En esa zona del mundo hay una población indígena que se llaman los samis, que tuvieron, claro, que ser creativos con los sabores que podían encontrar en las cercanías. Ellos trabajan tradicionalmente como pastores nómadas de renos, con lo cual inventaron la hamburguesa de reno. Las hamburguesas suelen cubrirse, por lo visto, dicen que son bastante sustanciosas, con mermelada de arándanos rojos para tener pues esa sensación de sabor y poderlo mezclar entre dulce y salado. Claro, evidentemente allí están acostumbrados a comer este tipo de carnes y por lo visto, pues, la preparan con carne de reno.
1: Pues,
0: ¿qué tal te suena?
1: Habría que probarla. Claro, porque todo es probar.
0: A lo mejor te sorprende.
1: A lo mejor, claro, es que el problema es ese, el problema, que a lo mejor dices, caray, menudo sabor, y a lo mejor la dejas en el plato y dices, no, yo es que con carne con mermelada, pues a lo mejor no me gusta, ¿no?
0: Pero bueno, pues una de las ideas es ponerle chutney. Los chutneys o las mermeladas, por ejemplo, de tomate, de pimiento y tal, le suelen quedar muy bien. Se puede hacer una mezcla con la carne bastante interesante y sorprendente, hecho.
1: Pensé que era mermelada de confitura o así. O de...
0: No, pero mermelada de tomate, por ejemplo, sí. O la de arándanos también tiene un sabor que lo puedes también medir, pero sí, puede ser un buen contraste. Por ejemplo, la mermelada de pimientos o la mermelada de tomates o el chutney de tomate, eso es una maravilla. Está riquísimo.
1: Pues nunca probé la mermelada de pimiento, nunca.
0: Recomendable. Mermelada de pimiento, mermelada de tomate. Recomendable, sí. Y se pueden hacer ahí unas mezclas de sabores buenísimas.
1: Y eso se lo echas a la hamburguesa, por ejemplo.
0: Se lo puedes echar a la hamburguesa y lo puedes poner encima. Además, por ejemplo, si le pones queso, pues encima del queso le va muy bien al queso la mermelada de tomate y la de pimiento también. Es una sorpresa.
1: Me está entrando un hambre.
0: Caramba, te voy a dar dos propuestas más, ya que estamos en el mundo hamburgueso. Venga, a ver qué te parece. Venga, nos vamos a Wisconsin, en Estados Unidos. Bueno, es el estado lechero de Estados Unidos, por lo visto, con lo cual tenían que utilizar algún producto derivado de la leche. Bueno, por lo visto allí, la hamburguesa con mantequilla es una creación que ganó popularidad por primera vez en los años 30. Bueno, algunos mezclan directamente la mantequilla con la carne. Otros untan generosamente la mantequilla en el pan y muchos coronan la hamburguesa terminada con una porción derretida justo antes de servirla. Evidentemente no apto para personas cuyos índices de colesterol pues estén por encima de la media. Vale. Pero bueno, esto es una guarrería de mucho cuidado, ¿eh?
1: Sí, yo
0: hamburguesa
1: creo
0: con mantequilla.
1: Sí, a mí me suena a guarrería.
0: Es una guarrería. Esto me parece, sí.
1: Muy fuerte.
0: A que te tomas dos bocados y efectivamente ya te siento mal, probablemente. Sí, es bastante potente,
1: sí.
0: ¿No?
1: Yo creo que hay zonas de Estados Unidos y a lo mejor por mi ignorancia también en otros sitios,
0: sí,
1: pero que se mete mucha grasa, ¿no? En las hamburguesas.
0: Exacto, mucha mantequilla. Entonces, claro, una cosa es hacerla a la plancha y otra cosa, claro, es barnizarla de mantequilla.
1: Antes. Claro, si no noto el vegetal en la hamburguesa, ya... ¿Sabes? Tener muchos tipos de cosas, pero yo necesito... morder el vegetal, morder la lechuga, la cebolla,
0: claro.
1: El tomate o pepino, sí. lo que haya, vamos, en la hamburguesa.
0: Yo y que le dé así el contraste, así crujiente, el contraste así más fresquito. Ajá.
1: Eso me gusta mucho.
0: Vamos a terminar con una hamburguesa japonesa, ¿de acuerdo? Nos vamos a ir hasta Japón. Bueno, hay mucha gente que no sabe que las hamburguesas, de hecho, son habituales en los menús japoneses. Lo que pasa es que aparecen de una forma distinta como solemos esperarlos. En general, los japoneses no ponen las hamburguesas entre panecillos. Suelen ponerlas en el plato, las tratan como si fueran filetes, pero preparan las hamburguesas. Y las sirven con salsas a base de vino o acompañadas de arroz y de verduras. También existen las hamburguesas de arroz. Es un toque asiático que sustituye el panecillo por arroz prensado. Yo he tomado alguna hamburguesa estilo japonés, sorprendente, por cierto, en la que el pan se sustituía por noodles, por fideos. Entonces resulta que hacían una especie como de fideos así como densos, que los pasaban por la sartén, fideo cocido, y entonces haces como una especie como de masita y lo pasas por la sartén. Y entonces la hamburguesa iba en medio de los fideos. Y la verdad es que es sorprendente.
1: Bueno, yo creo que todo lo que tenga que ver con la comida japonesa lo probaría. Todo.
0: Todo.
1: Sí, yo creo que sí.
0: Cocina muy rico.
1: Yo creo que sí, creo que los japoneses, bueno, además viven mucho, por algo será, ¿no? Es verdad.
0: Comen bien, sí.
1: Pescado, incluso pescado crudo con... Bueno, yo de niño aquí, en donde vivía, en mi pueblo, comía también pescado crudo, que era el boquerón, ¿no?
0: Sí,
1: crudo. Lo que pasa es que se deja macerar en... No sé si se dice macerar.
0: En vinagre con un poco
1: de perejil, creo, o algo así.
0: Macerar o marinar, sí.
1: Uh-huh. Sí, bueno, ahí macerar, era un pescado que me encantaba, el boquerón. Uh-huh. Sí. Y yo en la vida probé sushi, por ejemplo.
0: Uh-huh.
1: Y digo, concho, pues a lo mejor
0: yo tampoco, pero hay muchísimas más cosas, Y de hecho, utilizan muchísimas verduras, utilizan muchísimos, muchísimas preparaciones con carnes también y con verduras. Y claro, el mundo de la pasta, el mundo de los noodles y todo esto, los fideos, los ramenes y todo este tipo de historias, es impresionante.
1: Sí, sí, yo se lo probaría, ¿eh? Sí. Uh-huh. Sin ninguna duda. A mí lo único que me echa para atrás es el picante.
0: Ya,
1: el picante me mata.
0: A mí tampoco, me gusta. Entonces, prefiero evitarlo. Hay sabores muy ricos que, claro, quedan completamente disfrazados con el picante. Es para gustos.
1: Dios mío. Es más, mira, en ese tipo, que no son hamburguesas, son como tacos. Uh-huh. Pero es muy parecido a la hamburguesa. Se mete carne y luego lo mezcla con vegetal y lo cierra.
0: Como los burritos, fajitas, burritos y estas cosas, sí.
1: Está delicioso, te lo aseguro.
0: Eso está muy rico.
1: Está delicioso.
0: Como un kebab en condiciones, un kebab está súper rico también. Es otro mundo.
1: Sí.
0: Bueno,
1: tipo de hamburguesa mexicana...
0: Vamos a engordar 3 kilos solo hablando, sí.
1: Hay que tener mucho cuidado con las salsas que te ponen.
0: Claro. Yo siempre pido consejo y digo, no, por favor, cero picante. He tenido alguna experiencia lamentable con comida hindú, por ejemplo, y esto...
1: Claro.
0: Pero de llamar a los bomberos, directamente, claro. De pasarlo mal.
1: A mí me la jugaron dándole la vuelta al... Bueno, vienen 4 salsas.
0: Sí.
1: Y la de la derecha picaba muchísimo, pero era de color rojo también, y me dieron la vuelta... Y yo fui allí a meter el... Madre mía, qué malo pasé, Dios mío. Claro. No soporto el picante, me pone malo.
0: Bueno, y vamos a dar un montón de ideas muy ricas, o no, bueno, dependiendo, claro, de los gustos de la audiencia. Porque de eso se trata, estamos en el Día Internacional de la Hamburguesa y nos apetecía pues hablar de algún tópico y hablar de unas cuantas formas de romper los tópicos también y, bueno, pues invitarnos todos a discutir un poco y hablar de todas estas propuestas. Pues Pablo Costas es nuestro soñador invitado. Una semana más ha estado en el Rincón del Soñador. Esperamos poder escucharte en la próxima y bueno, porque en el estudio además contamos con tu música en directo, que siempre nos gusta escucharla.
1: Estupendo. Mira, me estoy viendo ahora al espejo, que llevo los mismos cascos que llevo en el...
0: ¿Sí?
1: En el estudio, sí. Exactamente los mismos. Misma marca, mismo modelo. Porque me encantan.
0: Suena súper bien.
1: Claro, y te dije yo, me voy a comprar unos porque me encantan como suenan. Y aquí los tengo conectado al teléfono y hablando
0: así
1: contigo.
0: Me gusta.
1: Y tengo
0: así me gusta. Qué bien. Pues así estamos, como si estuviéramos, que de hecho muy estamos bien. Cerquita. Lo que pasa es que físicamente no nos encontramos hoy en el estudio, pero contamos ya en la próxima edición del Rincón del Soñador. Gracias por estar con nosotros. Pasa buena noche y buen provecho. La próxima hamburguesa te la tomas a la salud de la audiencia de Radio Voz.
1: Exacto, me voy corriendo que se me quema la carne. Y ya sabéis, a soñar, porque si no... Ya sabéis qué pasa, nuestras almas empezarán a envejecer.
0: Un beso.

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sigo en lowfoodgallery.com y resulta que, bueno, nos habla, por ejemplo, de una hamburguesa que hacen en Chile, concretamente. Es un bocadillo callejero que se llama churrasco. Es la respuesta chilena al estilo clásico. El churrasco se prepara con finas lonchas de ternera asada, una capa de cremoso aguacate y una cucharada de chimichurri, salsa a base de perejil, ajo, aceite, vinagre y especias, que es muy popular en Argentina y Chile, distinta de la versión dominicana, que suele llevar ingredientes más dulces y que aporta un toque picante y ácido. Luego hay una hamburguesa en Minnesota, en Estados Unidos, a la que llaman Juicy o Juicy Lucy. Es algo así como Lucía jugosa. Resulta que tiene un núcleo fundido de queso americano amarillo que se derrama desde el interior de la hamburguesa. Por eso la llaman así, especialmente jugosa. Se caracteriza por gruesas hamburguesas de ternera que envuelven el relleno fundido, a menudo acompañadas de bacon e ingredientes clásicos como cebolla o como lechuga. Juicy Lucy en Minnesota, en Estados Unidos. Bueno, y si nos vamos hasta Nueva Zelanda, si te vas a llevar una sorpresa. La hamburguesa kiwi toma su nombre de un pueblo de Nueva Zelanda que desarrolló su propia versión. Es una gruesa hamburguesa de ternera que se combina con remolacha, que es un cultivo importante en el país, y se corona con huevo frito, cuya yema dorada se va derramando sobre el pan. Se parece mucho a la australiana, que también lleva remolacha enlatada, pero a menudo se le añade una rodaja de piña dulce para contrastar. Algo muy curioso. Una más. Nos vamos a Turquía. Existe allí una llamada hamburguesa islak. Es uno de los aperitivos callejeros más apreciados también. En turco significa islak húmeda. Una creación callejera que se empapa en una salsa de tomate con ajo y especias antes de cocerse al vapor en una vitrina de cristal hasta el momento de servirla. Es pegajosa, por lo visto, y muy rica. Es una hamburguesa imprescindible en Estambul. Una pieza de pan y carne completamente impregnada de los intensos sabores de la cocina turca. Y la verdad es que tiene un aspecto bastante apetitoso. Bueno, estamos en el Día Internacional de la Hamburguesa y queremos hacer un viaje alrededor del mundo para descubrir efectivamente por qué gusta y por qué disgusta, bueno, y efectivamente hablar de todo esto y de los gustos de la audiencia de Radio Voz. Hablando de viajar por el mundo, enseguida estará con nosotros Pablo Requejo en sus confidencias del amigo invisible. Antes nos vamos a ir un ratito, allí estábamos y allí seguiremos, a Corea del Sur. Ella es Hwasa, una de las voces del grupo femenino Mamamoo, que es una de las cantantes solistas más exitosas en estos momentos. Esto pertenece a su último álbum, So Cute.

Oye, ¿sabes cuál es la mejor hamburguesa gourmet de España 2026? Pues lo sabremos enseguida, lo vamos a comentar también con Pablo Requejo en sus confidencias del amigo invisible. Bueno, la verdad es que hay muchas posibles ideas para esto de organizar una hamburguesa y para esto de a lo mejor animarse a probar alguna hamburguesa. Por cierto, en la India, donde más del 80% de los adultos evita la carne de vacuno y cerca del 40% se declara vegetariano, los vendedores ambulantes de Mumbai idearon una hamburguesa adaptada a los gustos locales. Le llaman el Vada Pav. Es un sándwich que consiste en un buñuelo de patata especiado colocado dentro de un panecillo blando y acompañado de una explosión de sabores. En los llamados chutneys, las salsas tradicionales de la cocina india, que pueden ser picantes, dulces o ácidas, de cilantro, tamarindo y ajo, aportan frescor y acidez. Y los tocitos crujientes de masa frita y los chiles verdes frescos añaden textura y un toque picante. Bueno, pues para efectivamente satisfacer paladares que evitan el vacuno por cuestiones efectivamente religiosas y que, bueno, pues evitan también muchos otros tipos de carne y donde hay mucha gente vegetariana, pues ahí está la propuesta del Vada Pav. Es otra manera de enfocar el tema hamburguesa. Luego nos iremos a Dinamarca, a China, a Australia, a Cuba, a Brasil, a México y, bueno, pues algún lugar también de Estados Unidos donde hacen todo un clásico dentro de esta historia. Pero primero vamos a viajar por todo el mundo de la mano del amigo invisible.

0: Ya sabéis que La Noche con Esther en Radio Voz somos gente, ¿cómo te diría yo? Diferente, poco usual, no convencional. Quiero decir, porque a diferencia de otros y otras, que evidentemente les queremos mucho y nos parece muy bien que existan, nosotros variamos mucho de tema y nos gusta, bueno, darle vueltas al planeta, darle vueltas al mundo y descubrir la cantidad de cosas diferentes que hay sobre las que podemos hablar y mantener conversaciones sobre temas inusuales, que siempre es mucho más creativo y mucho más interesante. Y además nos gusta abrir puertas, ventanas, panorámicas, mentes, nos gusta también. Bueno, de eso se trata. Cuanto más nos escuchemos, mejor. Cuanto más nos informemos, mejor. Cuanto más vueltas le demos a todo, mejor. Lo digo porque en un Día Nacional de la Nutrición en España y en un Día Internacional de la Hamburguesa, es posible que podamos hacer coincidir, clink, clink, los dos conceptos. El mundo hamburgueso y el mundo nutritivo. Y bueno, vamos a hablar seguramente de prejuicios, de ideas, de, bueno, lo que algunos llaman comida basura. Bueno, que también sería muy opinable dependiendo de los formatos, etcétera, etcétera. Sí, hoy el amigo invisible, por ejemplo, Pablo Requejo, en sus confidencias, será el amigo de las hamburguesas. Fíjate por dónde. Bueno, yo también. Yo me voy a declarar amiga de la hamburguesa. Y luego vemos. Pablo Requejo, ¿qué tal? Buenas noches.
1: Pues mira, me está entrando un hambre.
0: Somos dos. Somos dos porque luego te hablo de la última hamburguesa espectacular que he tomado. Pero cuéntame, buenas noches. ¿Qué tal? Te ha entrado hambre, ¿no?
1: Yo estoy muy bien, yo estoy ahora famélico, pero bueno.
0: Famélico, ¿no? Es que a esta hora, yo creo que hay muchos momentos en los que cae una hamburguesa o puede caber una hamburguesa, ¿no?
1: Creo que es el típico alimento o plato de antojo, o sea, dices tú, sí, me apetece una hamburguesa.
0: Eso es comfort food,
1: o sea,
0: total.
1: Es como visceral también. Sí, sí. Como es algo que no comes todos los días, exacto, o por lo menos en mi generación la hamburguesa era así como de vez en cuando, fin de semana, en alguna ocasión especial, pues es como decir, me voy a dar un lujo, como una hamburguesa. Y además ahora hay cada hamburguesón por ahí.
0: Claro, es que de eso estamos hablando. Y ahora nos contarás por dónde vamos a llevar el mundo hamburgueso. Resulta que ahora hablamos de hamburguesas gourmet o hablamos efectivamente de las hamburguesas que podemos hacer en casa, que las podemos preparar nosotros. Hablamos de la diferencia que puede haber a lo mejor, claro y lógicamente, entre a lo mejor una cadena de hamburgueserías, que también las hay de diferentes calidades y tipos, ¿de acuerdo? Y hablamos, claro, pues de cuáles pueden ser los contenidos de las hamburguesas, que pues, se pueden hacer de carne, de pescado, hasta de vegetales las hay. Y hay sitios que hacen, ¿verdad? Pues hamburguesas de alimentos completamente distintos. Esto ha variado mucho, es un mundo, pero me da la sensación, no sé qué pensarás tú, que todavía hay cierto prejuicio con respecto al concepto hamburguesa.
1: Sí, yo creo que, bueno, es como todo, ¿no? Hay gente que siempre tira pues para las mismas cosas y si no es eso, no es eso. Pero yo creo que ahora pues podemos todos estar de acuerdo de que han evolucionado muchísimo. O sea, hace 30 años teníamos las cuatro del sitio de turno, pero es que ahora efectivamente hay algunas son carísimas por los productos, los ingredientes que se utilizan, o sea que yo creo que habría que cambiar un poco el chip, pero es como todo, o sea, no comes todos los días tortilla de patata, no comes todos los días croquetas, no tomas todos los días chorizo.
0: Claro,
1: hay ciertas cosas pues esas que son con moderación.
0: Y son diferentes. Bueno, hoy le vamos a preguntar a la audiencia, efectivamente, por su amor hamburguesero y, bueno, si les gusta o no las hamburguesas, si las comen habitualmente, si tienen alguna duda con respecto pues a la posible calidad de la hamburguesa, si las preparan en casa. Oye, ¿a ti cómo te gusta tomar hamburguesas, por ejemplo? ¿Algún así descubrimiento que hayas hecho últimamente, algo rico?
1: A mí las que me estoy descubriendo las las vegetarianas.
0: Vegetales.
1: Pues eso, sí. O las veganas, que tienen pues incluso una hamburguesa con un champiñón gigante, como si fuese la carne.
0: Anda.
1: Y con los mismos ingredientes, o sea, con queso, le puedes poner lo que quieras.
0: Sí, qué bueno.
1: De añadido, y realmente es deliciosa, ¿no? Obviamente no es la sabor de carne, pero como tiene la combinación del pan, las salsas y demás, realmente es como una hamburguesa diferente, pero es... Y la experiencia de hamburguesa.
0: Ahí va, claro. Es que ese es otro mundo. Fíjate, yo la última que tomé así de estas históricas fue en un viaje reciente, en un sitio que hay en Sagunto, concretamente en Valencia. Le habían recomendado a la persona que me llevó el sitio, pero no lo conocía todavía. Bueno, creo que es una de las hamburguesas más deliciosas que he tomado jamás. Era de base de ternera, una ternera muy bien preparada. A mí no me gusta al punto, me gusta que esté más cocinada la carne, ¿de acuerdo? No me gusta, me gusta que esté cocinada. Pero estaba suficientemente jugosa, era un así doble burger. Y encima llevaba una especie como de salsa que llevaba pepinillos, llevaba algo de mostaza. Bueno, y estaba, ignoro, no sé qué cosas tenía mezcladas, con cebolla picada y tal, lechuga. Estaba absolutamente espectacular. Y en pan de brioche, Con lo cual,
1: ulala.
0: Oye, sí, sí, el primer bocado era como alucinante, o sea, era espectacular. Y además eso, con una salsa especial preparada así para que le iba muy bien a la carne, que le iba muy bien al pan. A mí me gusta la combinación esta dulce con algo así un poco más, ¿sabes? Sí. Tangy, ¿sabes? Es una cosa riquísima, riquísima, fantástica. Y luego yo soy fan de algún sitio que hay por Vigo que tiene hamburguesas vegetales. Y bueno, hay alguna con tomate seco y aceitunas, por ejemplo, las hay con grelos y con... Es decir, que la masa la hay de diferentes cereales mezclados con verduras y luego pues les ponen veganesas, les ponen... Yo las tomo al plato siempre y con las guarniciones y tal, bueno, hay cosas absolutamente deliciosas. A lo mejor con puré de pimiento o con, ¿sabes?, con puré de zanahoria, cosas así como salsas preparadas así muy concentradas que le da un sabor. Está buenísimo. Y sí, claro, ya coges un pan de calidad, no te quiero contar. Eso es una maravilla. ¿Mm?
1: Es que claro, es que ahora efectivamente puedes incluso con diferentes tipos de panes, con...
0: Sí.
1: Antes pues se utilizaba posiblemente la cebolla, la lechuga, el tomate, la cebollita frita, el pimiento verde.
0: Oh, caramba.
1: Maravilloso.
0: Sí, señor.
1: Como
0: sí,
1: frito.
0: Señor. Qué rico. A mí me gustan con pepinillos. Yo reconozco que los pepinillos me encantan. Y bueno, se le pueden poner cosas, tomate seco, por ejemplo, las hay alguna que te lo ponen, claro, dependiendo del tipo de queso, pues con tomate seco, a lo mejor y un queso pues fundido diferente, no es lo mismo un gouda que otros tipos. Entonces, la verdad es que hay variedades y si la base es buena, hay gente que se hace las hamburguesitas en casa, prepara la carne picadita y tal y se prepara la hamburguesa y la prepara, ¿no? Bueno, en fin, que hoy vamos a hablar de las hamburguesas en el Día Internacional de las Hamburguesas y bueno, seguramente nos llamarán oyentes que digan que nunca han tomado una hamburguesa. Bueno, pues también es una opción, lógicamente, pero bueno, os vamos a invitar a lo mejor a que busquéis el formato y descubráis algo que se toma a millones todos los días. No, hay alguna con tomate seco y aceitunas, por ejemplo, las hay con grelos y con... Es decir, que la masa la hay de diferentes cereales mezclados con verduras y luego pues les ponen veganesas, les ponen... Yo las tomo al plato siempre y con las guarniciones y tal, bueno, hay cosas absolutamente deliciosas. A lo mejor con puré de pimiento o con, ¿sabes?, con puré de zanahoria, cosas así como salsas preparadas así muy concentradas que le da un sabor. Está buenísimo. Y sí, claro, ya coges un pan de calidad, no te quiero contar. Eso es una maravilla. ¿Mm?
1: Es que claro, es que ahora efectivamente puedes incluso con diferentes tipos de panes, con...
0: Sí.
1: Antes pues se utilizaba posiblemente la cebolla, la lechuga, el tomate. La cebollita frita, el pimiento verde.
0: Oh, caramba.
1: Maravilloso.
0: Sí, señor.
1: Como
0: sí, señor.
1: Frito.
0: Qué rico. A mí me gustan con pepinillos. Yo reconozco que los pepinillos me encantan. Y bueno, se le pueden poner cosas, tomate seco, por ejemplo, las hay alguna que te lo ponen, claro, dependiendo del tipo de queso, pues con tomate seco, a lo mejor y un queso pues fundido diferente, no es lo mismo un gouda que otros tipos. Entonces, la verdad es que hay variedades y si la base es buena, hay gente que se hace las hamburguesitas en casa, prepara la carne picadita y tal y se prepara la hamburguesa y la prepara, ¿no? Bueno, en fin, que hoy vamos a hablar de las hamburguesas en el Día Internacional de las Hamburguesas y, bueno, seguramente nos llamarán oyentes que digan que nunca han tomado una hamburguesa. Bueno, pues también es una opción, lógicamente, pero bueno, os vamos a invitar a lo mejor a que busquéis el formato y descubráis algo que se toma a millones todos los días.

0: lechuga, el sí, tomate, sí. La cebollita frita, el pimiento, el pimiento verde.
1: Oh, caramba. Maravilloso. Sí, señor. Como sí, señor. Frito. Qué rico. A mí me gustan con pepinillos. Yo reconozco que los pepinillos me encantan. Y bueno, se le pueden poner, se pueden poner cosas, tomate seco, por ejemplo, las hay alguna que te lo ponen, claro, dependiendo del tipo de queso, pues con tomate seco, a lo mejor, y un queso pues fundido diferente, no es lo mismo un gouda que otros tipos. Entonces, la verdad es que hay variedades, y si la base es buena, hay gente que se hace las hamburguesitas en casa, prepara la carne picadita y tal, y se prepara la hamburguesa y la prepara, ¿no? Bueno, en fin, ¿qué vamos a hablar de las hamburguesas en el Día Internacional de las Hamburguesas? Y bueno, seguramente nos llamarán oyentes que digan que nunca han tomado una hamburguesa. Bueno, pues también es una opción, lógicamente, pero bueno, os vamos a invitar a lo mejor a que busquéis el formato y descubráis algo que se toma a millones todos los días en muchísimos lugares del mundo. También aquí, por cierto. Lo que yo no sabía,
0: dime,
1: es que puede ser muy nutritiva, depende. Eso es. Eso es. Proteínas, le puedes poner hidratos y luego le puedes poner las vitaminas derivadas de todos los vegetales que le pongas. Así que es cuestión de innovar y de buscar así historias. Imaginaos una canción que describa el proceso de pasar al lado de una hamburguesería, escuchar el chisporroteo del aceite, el olorcito a queso y todo lo demás. Y que además vaya contando las cosas que lleva puesta la hamburguesa. Bueno, esa canción existe. Escuchad.

0: Y aparte es un temazo. Suena súper bien. Bueno, es curiosísimo, se hacen llamar Elisod, esto se llama Burger Love, amor por la hamburguesa, que amo a mi hamburguesa, me encanta la hamburguesa, dum dum dum. Sí, porque está haciendo, claro, ñam ñam ñam todo el rato.
1: Es lo mejor.
0: Es fantástico, bueno, y la letra es divertidísima porque te va contando la experiencia y va describiendo todo lo que va pasando, ¿no? Y el tomatito y el quesito y la lechuga, bueno, todo puesto y la salsita, ¿no? Es divertidísimo. Resulta que Elisod, por lo visto, se dedican a hacer música para gaming, para anime y bueno, así con un puntillo de nostalgia. Se dedican sobre todo a este tipo de músicas. Y bueno, tienen un canal de YouTube muy simpático, muy divertido, en el que hacen canciones dedicadas así a temas como este, pero además con dibujos y con historias de anime que la verdad es que son muy graciosas. Y me hizo muchísima gracia la canción. Y creo que es una buena forma de entrar en la historia. Me encanta la hamburguesa y ñam, ñam, ñam. Me lo paso estupendamente aquí pensando en ese chisporroteo del aceite, en ese queso fundido que le están poniendo a la hamburguesa. Así que cada vez tenemos más hambre, pero no queda otra que, bueno, tolerar hasta que terminemos el programa, porque no vamos a comernos una hamburguesa en medio de la noche con Esther, ay, aquí en Radio Voz,
1: no,
0: pero bueno, ya puestos.
1: No quedaría muy fino.
0: Ay, vamos a imaginarnos lo que vamos a hacer a partir de las 2 de la madrugada, con las hamburguesas minis que nos trae Pablo. Empezamos, cuéntanos.
1: Pues sí, empezamos con uno de los grandes en el tema de las hamburguesas, porque McDonald's ha recibido críticas en China después de que numerosos clientes, esto recientemente además, denunciasen en redes sociales que sus hamburguesas son cada vez más pequeñas, hasta el punto de compararlas con macarrones, los famosos dulces franceses.
0: Se llama reduflación eso, reduflación.
1: Tal cual, pues existe. En los últimos años, como sabemos, la inflación y el aumento de costes de los alimentos ha afectado a muchos sectores, pero el de la comida rápida ha sido especialmente señalado. Mientras los precios aumentan con frecuencia, algunos consumidores consideran que las porciones están reduciendo. Y bueno, pues en China el tema se volvió viral.

0: Todo comenzó con la publicación de un usuario que mostraba una hamburguesa mucho más pequeña de lo esperado, casi del tamaño de un macarrón. A partir de ahí, pues otros clientes empezaron a compartir imágenes similares, generando pues un debate acalorado en internet. Y bueno, pues aunque un creador de contenido realizó una prueba y concluyó que el tamaño de las hamburguesas no había cambiado recientemente, pues la polémica sigue activa. Algunos usuarios han señalado que podrían tratarse del llamado efecto Mandela, en el que muchas personas comparten un recuerdo incorrecto sobre algo del pasado. Por su parte, un portavoz de McDonald's en China afirmó que la imagen original podría deberse a una ilusión óptica. Sin embargo, medios locales pues han recogido testimonios de consumidores que aseguran que algunos productos sí han variado. Según estas publicaciones, ciertos modelos de hamburguesas pues tendrían menos diámetro o menos grosor que antes. La situación se ha intensificado tras conocerse que la cadena ha subido recientemente el precio de varios productos, lo que ha aumentado el malestar entre los clientes habituales. Con lo que, bueno, pues a partir de mañana todo el mundo a medir las hamburguesas con McDonald's, a ver quién tiene la razón. Lo que también es cierto es que, claro, ves una cosa en el póster o en la publicidad de la televisión y abres la cajita o el papel y, claro, nunca es igual.
1: De hecho, bienvenidos al mundo real. El problema es este, que las fotografías de comida son cada vez más irreales, quiero decir, porque tiene cada vez menos que ver con esto. Tengo entendido que hay lugares, hay países en los que hay legislación al respecto. No recuerdo ahora por qué me viene esto a la mente, pero sí, que hay lugares en los que hay una especie como de contrato según el cual se tiene que parecer lo más posible a lo que pone la publicidad. Si no, la publicidad es publicidad engañosa y, por lo tanto, puedes reclamar. Y puedes efectivamente denunciar, oye, mira, que en el cartel pone esto y la realidad es esta. Pero yo creo que esto nos pasa en todas partes, prácticamente en cualquier producto alimenticio. Pero sí, en este caso, efectivamente, me temo que bueno, es como todo, cada vez será todo más pequeño porque así mantiene el precio, porque si no tendría que ser más caro. Es que estamos en pleno momento inflacionista, es una cosa tremenda, tremenda.
0: En principio, la comida rápida de este tipo de restaurante es el de gancho, o sea, que es barato,
1: es el precio.
0: Bonito, barato. ¿Entiendes?
1: Claro, claro, es el precio. Entonces, si hay que subir el precio, pues ya empezamos a movernos en otro nivel. Bueno, y vamos a pasar de las hamburguesas minis de cadena de hamburgueserías a la hamburguesa más cara del mundo. ¡Hala!
0: Pues mira, está
1: agarraos
0: más cerquita, porque la hamburguesa más cara del mundo se sirve en España y no está disponible para cualquiera. Se trata de un plato del restaurante Asador Aup en Barcelona con un precio cercano a los 11.000 dólares.
1: ¿11.000?
0: Lo más llamativo no es... Sí, 11.000. Lo más llamativo no es solo el coste, sino que solo se puede degustar mediante invitación.
1: Aunque
0: el precio de las hamburguesas sabemos que ha aumentado en los últimos años, sigue siendo pues uno de los productos en teoría más accesibles en muchos menús. Sin embargo, este caso, claro, es una excepción, obviamente. El plato ha sido desarrollado tras 8 años de investigación y experimentación. Sus ingredientes exactos no han sido revelados, claro. Aunque el restaurante asegura que el elevado precio no se debe a elementos llamativos como el oro comestible, sino a la calidad de los ingredientes. Bueno, no solo los ingredientes, también la experiencia gastronómica y, claro, la exclusividad. El concepto del establecimiento es que el verdadero lujo, pues, no debe ser accesible. De hecho, no basta con poder pagar su precio, sino que además es necesario ser seleccionado. No aparece en la carta, no se puede reservar y solo acceden a quienes reciben una invitación. Las personas interesadas pueden solicitar formar parte de la experiencia, pero los criterios de selección no se hacen públicos tampoco. Los pocos que son elegidos tienen acceso a una sala privada donde son atendidos junto a este reducido número de clientes. Según el restaurante, el plato se elabora con carnes consideradas como las mejores del mundo, queso exclusivo y una salsa preparada con ingredientes de alta gama. Y bueno, pues determinar si su precio está justificado o no, pues resulta complicado, ya que pues no se conoce mucho de la composición exacta de la hamburguesa.
1: Claro, querríamos saber qué lleva, ya puesto.
0: No hay mucha gente que lo haya probado, con lo cual, nada.
1: Claro, efectivamente, todavía sigue siendo un misterio, pero claro, después de pagar 11.000 euros...
0: Me da un poco de pereza esto.
1: Sí, a mí también, Pero bueno...
0: Hay hamburguesas buenísimas, muchísimo más baratas.
1: Te voy a dar una idea, al hilo de esto, porque no sabía yo que nos ibas a hablar de así, de alguna como muy desparramada, ¿no? La hamburguesa más cara del mundo. Te voy a contar qué lleva la que ahora mismo es la mejor hamburguesa de España, en el último concurso que se ha hecho, el sexto campeonato de España de hamburguesas. Porque, por cierto, se hace en Galicia, la tenemos aquí cerquita. Bueno, la obra es de Martín Fernández, que es el copropietario de Bagua Gastrobar, que está concretamente en el centro histórico de Ourense. La mejor hamburguesa de España en estos momentos, en este 2026, se llama Saborosa. Saborosa, ¿de acuerdo? Saborosa. Y es una receta elaborada con, agárrate, carne de buey madurada y preparada a la brasa, mermelada de panceta de porco celta, queso artesano de la ganadería Puluán, mayonesa de ajos asados y pan de brioche.
0: Oh my God.
1: Oh my God. ¿Qué te parece? Dicen quienes le dieron el premio. Un toque ahumado que hable del monte, una salsa suave que abrace sin tapar, un pan tierno como las sobremesas largas. Todo pensado para que quien la pruebe sienta que está sentado en una mesa gallega, con el ruido del niño de fondo o una abuela diciéndote, come fillo que che vai prestar. La fotografía es espectacular, por cierto, pero ¿qué te parece? ¿Cómo suena esto?
0: Yo la probaba, de todas maneras, ay, una hamburguesa no necesita tanta narrativa ni tanta poesía.
1: Quizá no, quizá no, sí.
0: La hamburguesa puede ser sencilla, normal y corriente.
1: Yo le sacaría alguna cosilla, pero lo del queso artesano, por ejemplo, el pan de brioche y la mayonesa de ajos asados, ¿qué quieres que te diga? Como que me apetece, como que está bien.
0: La descripción es muy apetecible.
1: La descripción es muy apetecible, sinceramente. Bueno, el segundo puesto, para que lo sepas, concretamente...
0: precio,
1: en pues precio, no, pero lo podemos buscar luego. La segunda de España. Fue una cata ciega de 15, en este caso, hamburguesas. Se llama Flaquita y está hecha con dos carnes, de vaca gallega, queso americano, pepinillo, cebolla, salsa flaco y pan brioche también. Y la tercera la llaman Umami Queen. Carne de vaca madura la hacen en Valencia. La segunda, pues es en Flaco, en Santiago de Compostela también. La de Valencia. Elaborada con carne de vaca madurada 30 días, pan brioche de Juanito Baker, papada ibérica curada, alioli de ajo negro, queso ahumado, mostaza antigua, cebolla caramelizada PX, oro alimenticio y pan brioche de Juanito Baker. El local ya fue reconocido en la categoría de hamburguesa revelación en 2025 y cocinero emergente también, o sea que van por la línea. Tenemos más hamburguesas guays en Salamanca, Gijón, Oviedo, Vigo, Zaragoza y Bilbao. O sea que por lo visto en Galicia debe ser que tenemos buena carne.
0: Vamos a hacer una ruta.
1: Hay que hacer una rutilla por ahí, ¿qué te parece? Estupendo. Voy a buscar información a ver de cuánto cuesta la saborosa esta. Pero bueno, seguro que está suficientemente rica como para que no nos apetezca la de los 11.000 euros. Ahora que lo dices, $11.000. Bueno, dejando estas delicias... Ay, madre mía, cómo nos vamos a poner. Seguimos en las confidencias del amigo invisible. Tenemos la hamburguesa polémica. Esta me interesa. Dale.
0: Sí, pues esta es la historia de un restaurante emergente de comida rápida que ha generado polémica por la presentación de uno de sus productos que ha sido criticado en redes sociales por su estética. El establecimiento lanzó una hamburguesa que incluía una raya de polvo blanco en el plato, acompañada de un billete falso de dólar enrollado. Imagínate por dónde iban los tiros.
1: Vaya hombre.
0: La imagen del producto fue interpretada como una referencia directa al consumo de cocaína y el nombre de la hamburguesa además en sí hace referencia a una figura histórica vinculada al narcotráfico.
1: Ouch.
0: Aunque el restaurante aclaró que el polvo utilizado era simplemente ajo, la presentación pues claro provocó una reacción negativa entre muchos usuarios.
1: Claro.
0: Algunos señalaban que se trata de una propuesta insensible, especialmente para quienes han sufrido las consecuencias del tráfico de drogas.
1: Claro.
0: Y bueno, pues el debate de hecho se intensificó al conocerse que también existía una opción vegetariana que mantenía una estética similar, la cual se servía con una bolsita transparente de sal y una cucharita como acompañamiento. Imagínate por dónde iba la cosa.
1: Vaya, hombre.
0: Y bueno, claro,
1: esos
0: comentarios...
1: Ya.
0: En redes sociales cuestionaron el uso de este tipo de referencias en un entorno comercial en el que muchos niños pues tienen acceso también, especialmente de productos de consumo cotidiano,
1: claro,
0: como una hamburguesa. El restaurante respondió a las críticas afirmando que no pretendía promover ni glorificar ni a la figura histórica ni al consumo de drogas, claro, y que el concepto respondía únicamente a un juego de palabras y a un enfoque un poco humorístico.
1: Ya.
0: A pesar de estas explicaciones, la controversia continuó reflejando, claro, la gran
1: sensibilidad
0: que genera este tipo de temas
1: y el
0: impacto que puede tener su representación en productos de consumo.
1: ¿Será posible? Bueno, en fin, hay gente para todo. Por cierto, la hamburguesa, la mejor hamburguesa de España, se puede comer, precio de carta, 15 euros. O sea que está bastante bien, efectivamente. Es bastante asequible, es cierto. Bueno, hoy estamos en el Día Internacional de la Hamburguesa, pues no sé si haciendo una oda a la hamburguesa o sugiriendo a lo mejor a quienes nos puedan estar escuchando que abren un poco la mente porque hay diferentes propuestas y diferentes posibilidades para el tema hamburguesa. Y bueno, por aquello de los prejuicios con respecto a la llamada comida rápida, etcétera, etcétera, pero bueno, porque las cosas están cambiando mucho. también hay que abrir la mente para aceptar y para visualizar y para escuchar músicas que vienen también de otros lugares. Bueno, de hecho, el Amigo Invisible nos invita a viajar por diferentes lugares del mundo para descubrir canciones como esta.

0: que es evidente que no es del barrio de aquí al lado. ¿A dónde nos llevas?
1: Más lejano, al barrio de al lado.
0: Sí, me estaba apeteciendo empezar a moverme así, ya con este ritmo.
1: Es que es una chulada.
0: Es una chulada, me encanta.
1: Pues nos vamos musicalmente a Uganda,
0: para África,
1: uno de los artistas locales
0: África.
1: Con más tirón en este momento. Se llama Jan Sim, el cual cuenta con el apoyo de la cantante también de allí, Viruta, en este super éxito llamado Toma. Hasta allí porque en algunas comunidades situadas alrededor del lago Victoria, en África, existe una práctica alimentaria poco habitual que se ha convertido en una fuente importante de nutrientes. Durante la temporada de lluvias, millones de mosquitos y moscas emergen del agua y forman nubes enormes en el aire.
0: Anda.
1: Bueno, pues estos enjambres pueden llegar a ser tan densos que cubren superficies enteras e incluso dificultan la visibilidad. Para muchos animales, como algunas aves, representan una fuente abundante de alimento. Y bueno, no solo para ellos, sino que para las poblaciones locales también son un recurso valioso. Los habitantes de la zona capturan estos insectos utilizando herramientas muy simples como recipientes o sartenes ligeramente humedecidas para que los insectos se adhieran con facilidad. Una vez recogidos, se hacen compactos hasta formar una masa densa que posteriormente se moldea en forma de hamburguesas. Estas piezas se cocinan de manera similar, pues eso, a las hamburguesas convencionales, y aunque pues nos puedan dar un poco de cosa a pensarlo, cada una de estas hamburguesas gigantescas puede contener alrededor de 500.000 de insectos.
0: ¿Medio
1: con un
0: millón?
1: Valor nutricional potencialmente incluso superior al de una hamburguesa de carne a nivel de proteína. Para comunidades con acceso ilimitado a productos de origen animal, pues estas hamburguesas representan una fuente fundamental de alimentación, especialmente durante periodos de escasez. Además, cada localidad suele tener su propia forma de preparación adaptada a sus costumbres y recursos disponibles.
0: Sí.
1: Y bueno, pues aunque pues te pueda resultar un poco extraño desde una perspectiva externa, pues se trata de una solución muy práctica y eficiente basada en la materia prima del entorno que está disponible, claro.
0: Es como todo. En sociedades como la nuestra, la gente toma con total naturalidad casquería, por ejemplo. Y sin embargo, le extraña que se coman insectos. Bueno, que llevan siendo y formando parte de la dieta de muchísimos lugares desde una perspectiva histórica. Y es muy antiguo lo de comer, por ejemplo, algunos tipos de saltamontes en concreto que se hacen con miel y con y se secan, etcétera, etcétera. Es muy habitual, igual que otros tipos de insectos de otros países. Al final es una cuestión cultural. Pero bueno, hay personas, por ejemplo, a las que les produce repulsión también desde una perspectiva visual el marisco, por ejemplo. Eso es una cuestión cultural.
1: También.
0: Claro, vienen de otras culturas donde no se comen y te resultan extraños, claro.
1: Y lo que estás acostumbrado, claro.
0: Efectivamente. Pero bueno, evidentemente, desde una perspectiva nutritiva, por lo visto los insectos pueden ser, pues eso, una fuente de proteínas que en algunos lugares pues es lo que puede facilitar que tengan ese acceso, ¿no?, a las proteínas.
1: De hecho, en muchos países se compran a granel, o sea,
0: eso es,
1: por la
0: eso
1: calle
0: es.
1: Se los compran en plan patatillas
0: efectivamente.
1: O chasquis.
0: Sí, sí, una cuestión cultural. Qué interesante. Bueno, pues nos encanta poder estar en Uganda un ratito y viajar una vez más en estas confidencias del amigo invisible aquí en Radio Voz. Bueno, ¿qué tiene que ver esto de genera energía mientras comes, hablando de hamburguesas?
1: Pues mira, volvemos a hablar de McDonald's porque algunos restaurantes en China han introducido una iniciativa que combina alimentación y actividad física en un mismo espacio.
0: A la vez.
1: En determinados locales, los asientos tradicionales del restaurante han sido sustituidos por bicicletas estáticas que permiten a los clientes pedalear mientras consumen su comida. Estas bicicletas están diseñadas para generar energía a través del movimiento, lo que permite, por ejemplo, cargar dispositivos electrónicos pues como teléfonos o a los ordenadores mientras están utilizando. Las bicicletas han sido fabricadas con materiales reciclados y forman parte de un proyecto centrado en promover comportamientos más sostenibles entre los consumidores. La iniciativa busca fomentar hábitos responsables y concienciar sobre el uso de la energía en la vida cotidiana. Actualmente este sistema se ha implantado en un número limitado de restaurantes, principalmente en ciudades como Shanghai y en la región de Guangdong. Pero aún así ha tenido una gran repercusión mediática tras la difusión de unos vídeos en redes sociales donde se pueden ver a clientes utilizando las bicicletas mientras comen el menú de turno. Las imágenes han acumulado millones de visualizaciones y han generado pues opiniones diversas. Algunos uh-huh. usuarios consideran que se trata de una propuesta innovadora y positiva uh-huh. al combinar actividad física y generación de energía uh-huh. y otros también pues opinan que se trata más de una estrategia de imagen sí. que no compensa el alto contenido calórico de los productos consumidos. En cualquier caso, la iniciativa refleja cómo algunas empresas están explorando pues nuevas formas de integrar sostenibilidad uh-huh. y bueno pues la experiencia como clientes pues esto de estas marcas.
0: A mí me parece una idea interesante en cualquier caso y bueno, aquí el que lo desee pues puede hacer las dos cosas, comer y hacer un poco de ejercicio. Yo es que en cualquier caso, claro, lo de comer es a una hora y lo de hacer ejercicio es a otra, ¿no? Y de hecho puede ser contraproducente, a lo mejor estés comiendo
1: A la vez.
0: A la vez no. Claro, pero a lo mejor, pues pedalear un poco y luego comértela, o comerla y luego pedalear amablemente, porque claro, el tema es ese, que haces ejercicio con la comida puesta. Entonces, claro, esto desde una perspectiva fisiológica, pues claro, hay que organizarlo bien. Pero ¿por qué no? ¿Por qué no? Pues me parece una buena idea. Y yo no creo que a lo mejor la idea vaya necesariamente a, fíjate, te vas a meter entre pecho y espalda no sé cuántas calorías, haz un poco de ejercicio. Yo lo veo más como un asunto decorativo, que también podría ser. Pero bueno, si alguien se siente menos culpable pedaleando un poco y luego comiéndose la burger, pues está en su derecho y adelante. Eso puede ser una posible herramienta también. En fin.
1: Sería debate, claro.
0: Desde luego genera debate, sí, sí. Sería interesante. Vamos a comer la misma hamburguesa desde 1912. ¿Será que hay recetas que merecen la pena, pues eso, durante los años, no?
1: Sí, casi. No es una hamburguesa, pero por ahí van los tiros. Porque un restaurante en Memphis mantiene una práctica que llama la atención, ya que cocina sus hamburguesas utilizando la misma grasa desde hace más de un siglo.
0: ¿Cómo?
1: El establecimiento fue fundado en 1912 por el Medallier, que apostó por una receta propia para diferenciarse de la competencia. Uh-huh. Sin embargo, el cambio más importante llegó de forma accidental, ya que una noche uno de los cocineros olvidó sustituir la grasa de las planchas y al día siguiente, por casualidad, un cliente afirmó que había comido la mejor hamburguesa de su vida en ese establecimiento. Con lo que desde entonces el aceite no se ha cambiado. Actualmente se filtra para eliminar restos de comida y se vuelve a regenerar, pero sigue teniendo la misma base original. Según el propietario actual, todavía tiene componentes de esa grasilla. La hamburguesa se prepara a partir de bolas de carne que se aplastan y se fríen en sartenes uh-huh. de hierro llenas de esta grasa. Uh-huh. Y bueno, pues lejos de generar rechazo, muchos clientes conocen este método uh-huh. y lo aceptan sin problemas. Algunos incluso piden que el pan también se impregne en la grasa antes de servir la hamburguesa.
0: Anda.
1: El restaurante utiliza grandes cantidades de carne a la semana, uh-huh. lo que genera pues nueva grasa, clara, constantemente, y mantiene el volumen total. Uh-huh. Este tipo, al parecer, de práctica no es única. En algunos países, en ciertos restaurantes, llevan décadas utilizando el mismo caldo, por ejemplo, o grasa, uh-huh. como parte esencial de su identidad. Pero bueno, realmente es una generación, o sea, se crea más grasa sobre
0: grasa
1: original. Es como una masa madre, ¿no?
0: Claro, claro. Hombre, la cuestión sería, ¿qué pasaría si llevamos? Mi único pero es que efectivamente podamos llevar eso a analizar y sea algo potencialmente dañino para la salud. Claro, porque todos sabemos que el aceite en el que freímos, pues lo que sea, ya sabemos que a lo mejor puede tener un uso o dos, depende del tipo de aceite que tenga, pero a partir de ahí ya tenemos un problema, porque el aceite se ha calentado, eso se ha descompuesto y puede de hecho ser dañino para la salud. Claro, mi pregunta es si esto efectivamente puede ser o no dañino para la salud y hasta qué punto.
1: Hombre,
0: ¿no?
1: Los restaurantes están muy regulados, con lo cual yo creo que este tipo de cosas que salen en la prensa, supongo que tendrán unas...
0: Que tiene que tener algo, tiene que tener algo ahí.
1: ¿No? Digo yo.
0: Claro, porque de hecho hay caldos, efectivamente, hay caldos que se llevan cocinando no sé cuánto tiempo. Caldo, por ejemplo, un caldo de carne, en lugares que sirven así tipo guisos o tipo así algún tipo de rámenes, todo esto, que tienen caldos que llevan ahí años y años y años, el mismo, y dices tú, claro, pero es que el mismo agua... ¿Cómo va esto? Es decir, esto, claro, me da que pensar con respecto a su posible salubridad. Suponemos que sí, suponemos que es salubre, pero no sé si me atrevería a comerlo precisamente por esto, por la cuestión de la salud. Pero si no, ¿por qué no? Pues probar el saborcillo, en fin. Si no tuviera dudas, si científicamente me dijeran que no hay problema, que está suficientemente limpio, suficientemente no nuevo como para, pues a lo mejor, fíjate, hasta me animo y todo. Habría que verlo. Oye, vamos a terminar hoy las confidencias del amigo invisible, hablando de algo que es gratis de por vida. Esto siempre suena bien para empezar.
1: Sí, aterrizamos.
0: Gratis de por vida. Me gusta, además, me gusta. A ver.
1: nos vamos hasta allá porque un restaurante de hamburguesas en Melbourne se hizo muy conocido por una promoción poco común que ha llamado la atención dentro y fuera del país. La oferta era muy simple, exigía un compromiso importante del consumidor hacia la hamburguesería.
0: Bien.
1: Y bueno, pues a cambio se daba pues hamburguesas gratis de por vida a cambio de tatuarse una hamburguesa en el cuerpo. El establecimiento proponía a sus clientes hacerse un tatuaje permanente que representase uno de sus productos, y no solo eso, sino que para poder optar a la promoción el tatuaje también debería pues cumplir ciertos requisitos, como que bueno, pues tenía que ser tamaño real,
0: una hamburguesa
1: a escala,
0: en el cuerpo.
1: E incluso además el logotipo del restaurante, que se llamaba o se llama Burger Love, el amor a la hamburguesa. A cambio, quienes cumpliesen las condiciones podían pedir una hamburguesa gratuita cada día durante el resto de su vida. Pero bueno, como todo, no todo el monte es orégano, en principio el ganador solo se podía reclamar una hamburguesa al día y el cliente debería demostrar su tatuaje al personal cada vez que quería canjear la hamburguesa. A pesar de estas condiciones, el interés ha sido muy elevado. El restaurante ha asegurado que recibió miles de solicitudes de personas interesadas en participar en la campaña, la cual obviamente pues tuvo mucha notoriedad en los medios de comunicación, lo cual por supuesto, claro, le dio un poco de publicidad. Tatuaje. A ver, ¿dónde te tatuas tú la hamburguesa?
0: Y una hamburguesa enorme, claro, efectivamente. Luego la tienes que enseñar y vas con la hamburguesa puesta todo el tiempo y tal. Bueno, en fin. Bueno, es evidente que hay gente a la que se le ocurre absolutamente de todo para poder vender y para poder hacer publicidad. Y en este caso te conviertes, claro, en una publicidad andante. Eso vale mucha pasta, ¿eh? Vale, yo creo que vale más de una hamburguesa al día. Pero bueno, en fin. El resto de tu vida es haciendo publicidad local, así, no por la cara, sino por el tatú. O sea, bueno, son cosas porque que ocurre. En fin. Bueno, ¿qué nos ha preparado hoy Pablo Requejo para terminar estas confidencias hamburguesas del amigo invisible? Escucha.

0: estaba pensando yo que ya volvemos al camino. Oh, yes.
1: Volvemos a ver la luz.
0: Ah, oh, volvemos al camino, volvemos al camino recto, al camino recto, invisible, al camino recto. Me gusta esto. Qué bueno es esto, caramba.
1: Pues nos quedamos en Brooklyn, en Nueva York, con uno de nuestros productores.
0: Es muy bueno, muy bueno.
1: Favorito, se llama Moon Boot.
0: ¿Ves? Esto es algo tiene que ver con la luna. Ya lo sabía.
1: Con la voz de Montel Moore, se titula In My Life.
0: Ay, caray.
1: Mi vida. Y creo que nos da ya ganas de verano.
0: Ay, sí.
1: Ya estamos casi en el verano, ¿no?
0: Digo, no, apetece, apetece. Ganas de verano, ganas de hamburguesas, ganas de comida deliciosa, ganas de cosas buenas, ganas de cosas buenas, interesantes, novedosas, etcétera, etcétera. Sí, señor, me gusta, me gusta. Bueno, pues me parece una forma estupenda de terminar. Es como un postrecillo, pero bueno, vamos a tomar una hamburguesa hoy, ¿eh? Me parece que yo a las 2 de la madrugada voy a tener que hacer algo al respecto. Algo habrá que buscar por ahí, ¿eh?
1: Yo me voy a tirar ahora mismo algo.
0: Sí, ¿no? Directamente. Es que hablar de estas cosas y no tomarse algo... Es como delictivo,
1: ya
0: así
1: no
0: que...
1: Es la hamburguesa, las patatas, estas cosas ricas.
0: Uy, también, patatitas fritas, aritos de cebolla, ¿qué dices? Aritos de cebolla, madre mía, madre mía. En fin, bueno, bien, voy a intentar no pensar demasiado en esto porque de lo contrario no puedo hacer el programa.
1: La boca agua,
0: no, porque estoy salivando, entonces si estoy salivando no puedo hacer un programa de radio, esto no es legal, no es legal, de hecho, está prohibido. Bien, en fin, cosas que pasan. Calla ya. Terminamos las confidencias del amigo invisible y seguimos hablando de esto, bueno, de muchas otras cosas en la próxima edición de nuestro programa aquí con Pablo Requejo. Pablo, gracias, pasa muy buena noche, buen provecho y nos encontramos en las próximas confidencias. Un besiño, hasta luego.
1: Hasta la próxima, un besito.
0: Ay, qué hambre me ha entrado. Nos vamos con Moon Boots y con este In My Life, una chulada.

en la noche con Esther y en Radio Voz vamos a preguntarte si incluyes hamburguesas en tus pautas gastronómicas y con qué motivación lo haces, o si prefieres no comerlas. ¿Cuáles son los motivos por los que evitas el concepto hamburguesa? ¿Incluyes a las hamburguesas en la lista de comida basura? ¿Cómo lo argumentas? ¿Distingues entre las hamburguesas caseras, las hamburguesas gourmet o las que puedes tomar en una cadena de comida rápida, por ejemplo? ¿Hay una diferenciación? ¿Ha cambiado tu percepción con respecto también a la idea de lo que es una hamburguesa? ¿De qué manera? Bueno, ¿cuál sería tu receta de hamburguesa preferida? ¿Qué sueles ponerle en tu receta personal? Y partimos de la priori de que sabemos que hay partidarios y detractores de que la hamburguesa es un concepto bastante denostado, aunque cada vez haya más locales que las sirven y cada vez haya más público hamburguesero también y siga adelante el concepto de hamburguesa gourmet, por ejemplo. Dice Rosa en Facebook, las hamburguesas las hacemos en casa, siempre. No he tomado nunca una hamburguesa de esas tan coloridas y para muchos tentadoras. Y cuando compro carne picada, prefiero hacer albóndigas, nos dice también en Facebook. Bueno, ¿cuál es la perspectiva? Dice que aunque debe ser explosiva, probaría la de Dinamarca, de esas hamburguesas que estábamos comentando así, de diferentes estilos del mundo. Bueno, vamos a darnos una vuelta por otros lugares y vamos a descubrir, por ejemplo, esa, la danesa. No lo habíamos comentado todavía en antena, ella lo vio en Facebook. Dicen, se llama Bof Sandwich, está ahogada en una rica salsa y cubierta de pepinillos. Una versión danesa de la hamburguesa que empieza por carne de ternera, ketchup y pan. A partir de ahí, le añaden pepinillos encurtidos, remolacha encurtida y picalili, antes de añadir tres tipos de cebolla, cruda, caramelizada y crujiente. Luego la glasean con varias salsas y la rocian con salsa oscura. Bueno, y la verdad es que tiene un aspecto tremendamente jugoso. Esto tiene muchísima salsa y muchísimos sabores. Bueno, es como preparan esa hamburguesa en Dinamarca. En China existe el rou jiamo, que significa literalmente carne en un bollo. Es una de las comidas callejeras más apreciadas en la provincia china de Shaanxi y a menudo se la considera la hamburguesa más antigua del mundo. Sus orígenes se remontan a más de 2.000 años y consiste en un pan plano y crujiente y masticable llamado mo, relleno de carne de cerdo tierna y cocida a fuego lento, sazonada con salsa de soja, jengibre, cebolla y especias aromáticas. El relleno rico y fragante contrasta con la textura del pan. Es un bocado muy popular en toda China y se adapta a las regiones. En otros lugares sustituyen la carne de cerdo por ternera o por cordero. Luego nos podemos ir un ratito a Australia. Se puede pedir una hamburguesa with the lot, algo así como con todo. Prepárate. La clásica hamburguesa australiana, la favorita en pubs y cafeterías de todo el país, lleva hamburguesa de ternera cubierta con remolacha, piña, huevo frito y bacon crujiente. A menudo se le añade queso, lechuga, tomates, pepinillos. Bueno, imagínate, claro, es algo bastante enorme. La remolacha le aporta un dulzor terroso y la piña le da un contraste brillante y ácido. ¿Te pedirías una hamburguesa con piña a todo esto? Bueno, nos quedan todavía unas cuantas para seguir nuestro recorrido por todo el mundo. Te vamos a invitar a que nos llames al 981 13 44 33 y nos cuentes qué piensas de todo esto. También a que nos escribas a lanocheconester@radiovoz.es y a lanocheconester en Facebook. Vía, en este caso, correo electrónico, aquí está, estaba abriendo algo que nos escribe Álvaro. Nos dice, buenas noches Esther, yo en mi casa como hamburguesa y le pongo queso, lechuga, tomate y un trozo de aguacate. Y luego le pongo mayonesa. Yo en Miranda de Ebro, en La Rioja, me había comido una hamburguesa de pan brioche y con patatas. Pero me gustaría hacer hamburguesas caseras en casa porque lo frito, dice, me sube mucho el azúcar. Un saludo. Pues no es mala idea, ¿no? Queso, lechuga, tomate, aguacate y luego mayonesa. Bueno, pues es la receta de Álvaro, que nos envía en este caso a lanocheconester@radiovoz.es. Mientras vas pensando la tuya, vamos a escuchar a Dean, a Anderson .Paak y algo titulado Aftertaste. Hoy estamos escuchando música que nos apetecía compartir de alguna de las últimas novedades.

0: Estamos en la noche con Esther en Radio Voz a la espera de que empecéis a reaccionar, sí, a nuestra propuesta de esta noche. Sabemos que tiene partidarios y detractores el asunto este hamburguesero y, bueno, estamos en 2026, Día Internacional de la Hamburguesa, y hay motivos para hablar de vez en cuando, ¿verdad?, de comida, de gastronomía, de interculturación, de prejuicios o de nuevos sabores o de nuevas ideas. Vámonos a Cuba y Estados Unidos. Bueno, al parecer, existe una hamburguesa que se llama frita cubana. La hamburguesa suele ser una mezcla de ternera y chorizo, sazonada con pimentón ahumado, ajo y cebolla. En lugar de un panecillo estándar, se sirve en pan cubano crujiente, que por lo visto absorbe muy bien todos los jugos. Se suelen incluir palitos de patata fritos crujientes y un chorrito de salsa picante, lo que, evidentemente, pues le da un sabor así como muy sustancioso. Bueno, vámonos un ratito a Brasil. Desde luego, la fotografía de esto es espectacular. Portudo, le llaman. Bueno, con una altura descomunal y repleta de una docena de ingredientes diferentes, sin incluir el pan, en Brasil tienen una versión de la hamburguesa clásica que puede resultar complicada de comer, sí, porque es que es enorme esto. Tiene de todo. Huevos fritos, embutidos, patatas fritas finas, granos de maíz al vapor, veo por aquí salchichas. Bueno, se puede apilar todo esto en una de estas hamburguesas absolutamente enormes. En México, las hamburguesas se asan en la calle y las llamas de carbón desprenden nubes de humo con aroma a pimienta. En Oaxaca, por ejemplo, las cubren con queso fundido y se adornan con ingredientes bastante atrevidos. Salchichas cortadas en rodajas, rabos de pavo fritos, piña ácida o un maíz fermentado tradicional que se llama huitlacoche, aproximadamente. Bueno, una idea completamente diferente a la habitual. Vamos a terminar en Oklahoma, en Estados Unidos. La hamburguesa de cebolla puede parecer sencilla, solo carne de ternera y una generosa cantidad de cebolla, pero la magia reside en la preparación. Las cebollas se cortan finas como un papel con una cortadora de fiambre y luego se caramelizan suavemente. La hamburguesa está perfectamente asada y lleva por encima pues un montón de esta cebolla. Es un clásico desde la época de la depresión y todavía se saborea a diario en la llamada ruta de las hamburguesas de cebolla de El Reno en Oklahoma. Su estilo distintivo ha inspirado por lo visto a muchos chefs con variaciones que aparecen en diferentes lugares del mundo pero que siguen teniendo los mismos ingredientes básicos. Ternera, cebolla y luego, bueno, dependiendo de la situación, pues queso o lo que se le quiera poner. Bueno, estamos en Radio Voz, cuéntanos, buenas noches.
1: Buenas noches, Cristian, desde Cataluña.
0: ¿Qué tal, Cristian, cómo estamos?
1: Bueno, me voy el martes, ya me voy.
0: Ajá, muy bien, tienes todavía tiempo para aprovechar ahí con la familia.
1: Pero aquí estoy pasando la ansiedad, bueno, la ansiedad es normal.
0: Ay, vaya. Bueno,
1: pero
0: bueno,
1: unos calores. Ha venido una ola de calor aquí en Cataluña.
0: Bueno, y en Galicia, 30 y pico. Han tenido 37 y medio en Ourense y en Vigo, por ejemplo, hemos estado, y en la zona donde vivo, ahora mismo, justo al ladito de Vigo, hemos alcanzado los 30, ¿eh? ¡Qué calor! Menos mal que corrió un poco de brisa, porque si no, madre mía.
1: Ahora tengo todo abierto. Y prácticamente no pasa nada de aire.
0: Ya, ¡qué calor! Bueno.
1: En fin, ya una
0: paciencia,
1: cosa,
0: pues, vamos allá.
1: Felicitarte porque mañana, 29 de mayo...
0: Ah, muchas gracias.
1: 19 o 20 años.
0: Taitantos. Yo me he quedado en taitantos. Taitantos y me quedo estupendamente en ellos, sí.
1: Muchas
0: edad indefinida porque no me siento realmente de mi edad, con lo cual tengo una edad indefinida, cierto, sí.
1: Pero muchas felicidades y espero...
0: Gracias. Gracias.
1: Y lo digo de todo corazón.
0: Gracias.
1: Sin doble de mi corazón. Que sea un día muy feliz para ti.
0: Muchas gracias.
1: Y
0: muchas
1: para
0: gracias.
1: Todos tus seres queridos.
0: Muchas gracias. Muchas gracias.
1: Bueno, yendo ya al tema.
0: Cuéntanos.
1: Yendo al tema, pues he escrito. Porque este tipo de temas, por decirlo así, costumbristas. Pues me incitan a escribir y a devanarme un poco las células.
0: Tú ya sabes que no hacemos nada gratuitamente aquí en la noche con Esther, porque incluso los temas aparentemente costumbristas tienen mucho trasfondo. De hecho, si la cosa fuera como nos apetecía que fuera, estaríamos discutiendo sobre la cuestión de la hamburguesera, porque de hecho sobre esto se discutía mucho, eso es una porquería. Como en Galicia en ningún sitio, ¿qué es eso? Eso no es comida, etcétera, etcétera. Este tipo de cosas se decían. Y bueno, pues ha habido y sigue habiendo detractores, ¿no?, del asunto hamburguesero. Sin embargo, cada vez se comen más. Y bueno, podemos reconducir el asunto este de por qué lo comemos lo que comemos y si nos consideramos invadidos culturalmente porque se abre una hamburguesería en el barrio.
1: Se come muchísimo, en muchos sitios vas a hacer riquísimas.
0: Cuéntanos.
1: Pero yo he querido en mi texto literario, o bueno, con pretensiones literarias, pero pretensiones, una cosa es la impresión. Al deseo y otra expresión, he querido usar el tópico, porque a veces el tópico es muy efectivo si se usa, porque da un gran contraste. Uh-huh. Y entonces he denigrado la hamburguesa americana,
0: bien,
1: los clásicos locales americanos, versus el chuletón europeo. Uh-huh. Bueno, también puede ser argentino, pero bueno. Es un chuletón de una carne ternera extraordinaria. Es muy breve y dice así.
0: Venga.
1: Las hamburguesas americanas son extraordinariamente blandas. Parecen disolverse antes de exigir el menor esfuerzo de masticación. Todo está pensado para evitar cualquier resistencia física. El ketchup, el queso fundido, el tomate insípido, la lechuga brillante y la grasa caliente componen un sabor infantil y brutalmente eficaz. Una especie de felicidad fabril instantánea. Una buena hamburguesa debe gotear grasa, oler a plancha caliente, uh-huh, y saber ligeramente a un mungsal. Debe ser obscena y simple. La hamburguesa perfecta no es refinada. Es un objeto primitivo. Carne, fuego, grasa, muchísima grasa. Y pan de plástico. Sabe a plancha sucia, a grumos de grasa, siempre, siempre picadillos de grasa, y a infancia industrializada, un sabor construido para eliminar toda incertidumbre. Como dice Don Delillo en White Noise, en América uno podía comer una hamburguesa sin saber exactamente de qué estaba hecha. Quizá ese era precisamente la definición moderna de civilización. En contraste con el sabor a cartón y química dulzona, el olor de la carne asada en una clásica casa europea sube lentamente por la sala, mezclándose con el aroma del vino oscuro y de la leña de encina. La grasa buena chisporotea sobre las brasas, y en aquella mezcla de salgor de jugos calientes hay algo profundamente antiguo, casi religioso. Desprende un perfume espeso de especies, horno y vino reducido. Bajo la corteza dorada aparece una suavidad casi voluptuosa, y el sabor permanece lentamente en la boca, grave, cálido, alto, como una música de cámara. Por eso quería hacer eso, comparar la hamburguesa de McDonald's o de Burger King, que hay otras especies, aunque a veces tampoco se quedan los amigos porque vayas una vez al mes a comer esa cosa, pero una hamburguesa, una buena hamburguesería, apetece. También hechas, pero digo, son hamburguesas americanas.
0: ¿Qué le pondrías tú a una hamburguesa que te guste, que digas tú, pues, me apetece tomar esto?
1: Bueno, lo de siempre, añadir un poco de bacon. Añadir un poco de bacon sería una hamburguesa muy... mucha sustancia, un poco de bacon. Añadiría un huevo frito también.
0: Uh-huh.
1: Añadiría un huevo frito. Y la haría muy gorda.
0: Uh-huh.
1: Haría una hamburguesa de ternera y cerdo.
0: Uh-huh.
1: Muy gorda. No sé cuántos gramos exactamente, pero muy gorda. Y en fin, yo soy de mucho comer. Me gusta mucho comer.
0: Sí.
1: Entonces pondría... No pondría mostaza, pondría mayonesa.
0: Uh-huh.
1: Y yo pondría ketchup con la mayonesa griega.
0: Uh-huh.
1: Y pondría el queso... Cuando se le das la última tapa a la hamburguesa en casa, ponerlo encima de un queso, que el queso de supermercado, no hace falta que sea muy bueno,
0: uh-huh.
1: pero que se funda con la plancha,
0: bien,
1: que se funda en la plancha por encima de la hamburguesa.
0: Uh-huh.
1: El último toque, mientras pones la hamburguesa en platas, pues con, a veces también con el mismo calor, si el queso está muy finito, el mismo calor de la hamburguesa,
0: uh-huh.
1: ya se va fundiendo. Y bueno, pocas cosas más, eso es todo muy gorda, muy gorda. Y que quedara un poquito crudita por dentro.
0: Uh-huh.
1: Bueno, por dentro, no, tuviera como que sería muy gorda, pues entonces la cremación no sería uniforme, ¿no?
0: Sería uh-huh.
1: un poco requemada por el exterior. Y por muy la parte más interna sería un poco más crudita y en fin, se me está haciendo la boca agua.
0: Bueno, esto de esto hablamos, ¿eh? ¿De acuerdo? De vez en cuando queremos relajarnos un poco y sencillamente permitirnos una hamburguesa o criticar abiertamente el mundo de las hamburguesas, porque esto, insisto, es muy variopinto, es muy opinable y hay personas que juran y perjuran que no han tomado ni tomarán jamás una hamburguesa, quien ha inventado eso. Bueno, el mundo es muy variado, es muy diverso y tiene gracia porque efectivamente cada día se toman millones de hamburguesas en el mundo, como se toman millones de muchas otras cosas, se bebe millones de muchas otras bebidas y claro, esto es opinable, esto es muy personal, pero
1: yo
0: bueno,
1: voy,
0: ¿por qué sí, por qué no? ¿Y cuáles son los motivos por los que sí o no?
1: En yo el caso, voy a la carnicería, digo ternera y cerdo, que me la piquen tres veces,
0: uh-huh.
1: la pintan tres veces, después la hago en casa, bueno, en fin, muy sencillo de hacer, muy rico, pero en fin, si no me la hago yo, no me importa ir a un restaurante y comer una hamburguesa, por ejemplo, en el pueblo de arriba donde vivo, las hace muy ricas, en un restaurante que tiene un poco de fama, y también me gusta mucho, de tanto en tanto, una vez al mes, cada dos meses, entrar en un Burger King o un McDonald's, no me importa, y no se me dan los anillos, pasa que claro, aquello es insípido, no saben. La lechuga está congelada, parece recién congelada, solo tiene color y brillo. El tomate es una cosa comparada con los tomates de la huerta, o el tomate campero, ese no vale nada. Aquellas salsas industriales, aquellas de la captura de las arterias, el pan es un pan esponjoso que es insoportable. Pero bueno, tampoco pasa nada.
0: Para gustos, colores y momentos también, ¿eh? Hay personas, por ejemplo, que hablan a lo mejor de la cuestión nutricional hamburguesera. Ojo, ¿eh? Estamos haciendo todos estos comentarios con muchas comillas, ¿eh? Pero, sin embargo, toma muchas otras cosas que también producen subidones de grasa, de colesterol, de azúcar y de muchas más cosas. Así que, en fin, esto es personal, ¿verdad?
1: Muy bien.
0: De esto hablamos.
1: Hamburguesas de tofu, esto bajamos. Hay hamburguesas de tofu, también hamburguesas de...
0: Sí.
1: Con mascarillas. A mí me gusta mucho el sabor de hamburguesas de tofu, me gusta mucho.
0: Uh-huh.
1: Me gusta mucho, pero bueno.
0: Bueno, el tofu, evidentemente, claro, hay que paladearlo. Quiero decir, no es para todos los gustos, para todos los paladares. Y, por cierto, hay muchas recetas, ¿eh? Y hay muchos tipos también de tofu. Depende.
1: A mí no me acaba de gustar.
0: Uh-huh, uh-huh.
1: Pero bueno, pero lo digo porque no quiero quedar mal. Pero no lo digo.
0: Esto es muy personal, es muy opinable, ¿eh? Hablas con una a la que no le gusta el pescado, con lo cual, pues en fin, cada uno tiene sus cosas, tiene sus cosas. Claro, es que esto es para gustos. Pero bueno, hay mucha gente a la que no le gustan los guisantes y yo no digo nada. Es decir, para gustos también hay colores, claro.
1: Bien, en fin. Vale.
0: Gracias, pasa buena noche, un saludiño. Muy buena noche, hasta luego. Hasta luego, guiño. Vamos allá. Oye, podemos divertirnos, ¿eh? Sí, sí, la verdad es que puede ser divertido. Leí un artículo recientemente en marca.com, en la revista Tiramillas de Gastronomía, que hablaba de alguna de las locuras que a veces se cometen con respecto al asunto este del mundo hamburguesero. Bueno, por lo visto, recientemente decían algún comentario en Internet que esto debería estar tipificado en el Código Penal. Inventaron una bastante inexplicable, ¿no? No diremos en qué lugar de España, pero esto se sirve en un lugar de España. Tarta de queso artesanal, carne de vaca madurada de rubia gallega, queso cheddar ahumado, salsa de mango habanero, cebolla crunchy, torrezno de Soria artesano, ala de avión de galleta de bacon y pan negro de brioche artesanal. Todo lo que acabas de oír forma parte de una burger, sí, y lleva tarta de queso encima, entre pan y pan, ¿de acuerdo? Y todo lo demás, la carne y todas las salsas y torrezno y etcétera, etcétera. Bueno, en fin, evidentemente para gustos, colores y en este caso recetas, ¿qué te parece? Bueno, hay quienes dicen que esto debería estar tipificado en el Código Penal porque sería parecido a delito. Estamos en Radio Voz. Buenas noches.
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0: Claro.
1: Bien, en fin. Vale.
0: Gracias. Pasa buena noche. Un saludiño. Muy buena noche. Bien. Hasta luego. Hasta luego, guiño. Vamos allá. Oye, podemos divertirnos, ¿eh? Sí, sí, la verdad es que puede ser divertido. Leí un artículo recientemente en marca.com, en la revista Tiramillas de Gastronomía, que hablaba de alguna de las locuras que a veces se cometen con respecto al asunto este del mundo hamburguesero. Bueno, por lo visto, recientemente decían algún comentario en Internet que esto debería estar tipificado en el Código Penal. Inventaron una bastante inexplicable, ¿no? No diremos en qué lugar de España, pero esto se sirve en un lugar de España. Tarta de queso artesanal, carne de vaca madurada de rubia gallega, queso cheddar ahumado, salsa de mango habanero, cebolla crunchy, torrezno de Soria artesano, ala de avión de galleta de bacon y pan negro de brioche artesanal. Todo lo que acabas de oír forma parte de una burger, sí, y lleva tarta de queso encima de la, vamos, entre pan y pan, ¿de acuerdo? Y todo lo demás, la carne y todas las salsas y torrezno y etcétera, etcétera. Bueno, en fin, evidentemente para gustos, colores y en este caso recetas, ¿qué te parece? Bueno, hay quienes dicen que esto debería estar tipificado en el Código Penal porque sería parecido a delito. Estamos en Radio Voz. Buenas noches.
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0: carne de vaca madurada de rubia gallega, queso cheddar ahumado, salsa de mango habanero, cebolla crunchy, torrezno de Soria artesano, ala de avión de galleta de bacon y pan negro de brioche artesanal. Todo lo que acabas de oír forma parte de una burger, sí, y lleva tarta de queso encima de la, vamos, entre pan y pan, ¿de acuerdo? Y todo lo demás, la carne y todas las salsas y torrezno y etcétera, etcétera. Bueno, en fin, evidentemente para gustos, colores y en este caso recetas, ¿qué te parece? Bueno, hay quienes dicen que esto debería estar tipificado en el Código Penal porque sería parecido a delito. Estamos en Radio Voz. Buenas noches.
1: Cumpleaños soy yo. Cumpleaños feliz, te desea la Pili de Vigo, que tengas mucha salud.
0: Muchas gracias, buenas, muy amable. Muchas gracias.
1: Buenas noches, Esther.
0: Buenas noches, muy amable, Pili. ¿Qué tal?
1: Sé que estás de cumpleaños.
0: Mañana.
1: Y que
0: mañana
1: y que sí. Y que sí. Y que
0: gracias.
1: sigas cumpliendo siempre muchos.
0: Muchas gracias. Muchas gracias.
1: Porque el cuidarse, el tener salud, no nos damos cuenta lo que es. Es maravilloso.
0: Uh-huh.
1: Y te deseo mucha, mucha salud. A
0: muchas
1: ti
0: gracias.
1: Y a todos que estamos en este mundo, porque es maravillosa la salud.
0: Uh-huh.
1: Bueno, pues...
0: Gracias, Pili. Cuéntanos.
1: Las hamburguesas.
0: Uh-huh.
1: Bueno, las hamburguesas yo las hago yo. Compro la carne y yo las sé hacer. Me gusta más.
0: ¿Cómo las preparas? ¿Cómo te gusta tomarla?
1: Yo las preparo así picadito. Compro la carne. Picada, uh-huh. La carnicería. Ya viendo yo la carne que quiero. Y luego en casa pico bien el ajo. Mucho ajo. Y cebolla muy picadita, un poquito de perejil, picadito.
0: Uh-huh.
1: Y las amaso, ¿no sabes?
0: Uh-huh.
1: En un recipiente, con
0: sí.
1: La mano. ¿No sabes? Las manos limpias, lavadas, claro.
0: Uh-huh. Sí.
1: Y luego le echo un poquito, le echo así un huevo o dos.
0: Uh-huh.
1: Y amaso así. Y después se las hago en redondo, las aplasto con la mano, le uh-huh. pongo, mira, le pongo una tacita para cortar así con un cuchillo, para hacerlas más redonditas.
0: Uh-huh.
1: Y después, bien el aceite calentito,
0: uh-huh.
1: Pongo las rebozo en harina y luego en huevo, está riquísimo.
0: Uh-huh.
1: Y le echo...
0: ¿Qué le pones?
1: Le pongo una rodajita de tomate.
0: Uh-huh.
1: Y me gusta un poquitín el ketchup, ¿sabes?
0: Sí.
1: Sí. Y así simplemente... Quiero le pongo un trozo de una rodajita de queso, eso es de sangre.
0: Sí.
1: Todo vale.
0: Uh-huh.
1: Y eso, las hago yo.
0: ¿Siempre las tomas en casa o alguna vez has tomado fuera de casa?
1: Sí,
0: en algún restaurante.
1: Tomado, sí, las he tomado fuera de casa.
0: También.
1: Pero en casa, uh-huh. en casa me saben mejor.
0: Uh-huh.
1: Si las sé hacer, si yo sé cocinar para mí, si yo sé hacer comida, ¿por qué? Saben más
0: bueno,
1: mejor en casa.
0: Pero, claro, pero hablamos de que salimos a comer fuera también,
1: bueno,
0: de vez en
1: claro.
0: cuando, quedamos a comer con alguien y podemos escoger también diferentes
1: claro,
0: platos.
1: Claro, claro, uh-huh. claro, claro. Pero la comidita en casa está muy rica, ¿sabes?
0: Uh-huh.
1: Y así.
0: Uh-huh.
1: Fuera las he comido alguna vez, claro. En sitios buenos que las hacen bien, cuidado.
0: Uh-huh.
1: Pero... Si las quieres comer un día en casa, pues las comes en casa también. Porque
0: uh-huh.
1: no sales y no vas a comer, no sales. Y pues estás en casa y te apetecen hacerlas,
0: sí.
1: pues las haces y las comes en casa.
0: Y las comes. Uh-huh.
1: Claro. Incluso acompañadas con un poquito de puré, que también está muy
0: ah.
1: rico.

0: ¿entiendes?
1: Sí.
0: Pues unas patatas y luego las vas esmagando, uh-huh, bien, con leche, le echas un poquito de mantequí, uh-huh, y también un poquito de, pues es así, con la patata, una zanahoria, para que vaya mezclado con la patata, uh-huh, así, para que le dé un colorcito así al puré, y uh-huh, está muy rico.
1: El puré de patata siempre es una idea, a mí me gusta mucho. Lo que pasa es que no se me había ocurrido tomarlo con las hamburguesas. Lo tomaría de otra manera, pero bueno, puede ser una idea.
0: Está muy rico, y echar uh-huh, un poquito de mantequilla le da sabor.
1: Sí, sí. Tiene que llevar un poquito de mantequilla. Y si se puede, nuez moscada también, que le da un sabor muy rico. Uh-huh. Bueno, oye, sí, pues gracias por compartir la receta. Vamos a seguir.
0: Incluso lo puedes poner un poquito en el horno, ¿eh?
1: En el horno. Uh-huh. Uh-huh.
0: Para que le dé así un poquito de color.
1: De costra. Qué bueno, eso. Qué bueno. Oye, nos va a encantar compartir todos estos sabores tan ricos. Bueno, y hoy utilizo el argumento del Día Internacional de la Hamburguesa, pues eso, para estar en la cocina y para preguntarnos, ¿verdad?, por el auge de este tipo de recetas. Así que gracias por compartirlas, Pili. Buen provecho.
0: Bueno.
1: Pasa buena noche. Y gracias.
0: Que te aproveche a ti cuando llegues a casa.
1: Muchas gracias. Cenaré a la salud de la audiencia, evidentemente.
0: Y besitos a tus niños.
1: Sobrino. Muchas gracias.
0: Bueno.
1: Ahí están, a la espera.
0: Muchas gracias.
1: Gracias. Buena noche, Pili, muchas gracias.
0: Falta.
1: Eres muy amable. Buena noche, hasta la próxima. Graciñas, buena noche. Sí. Gracias. Por cierto, nos escribe Álvaro y nos envía una fotografía de una hamburguesa que se tomó en Miranda de Ebro, en La Rioja, en el restaurante Boca, nos dice. Bueno, y que tiene un aspecto con este pan así tipo brioche espectacular, ¿no? Caramba, qué buena pinta. Pues muchas gracias, por compartirla. Nos la mando al correo electrónico, lanocheconester@radiovoz.es. Marcos Villar, suena el 981 13 44 33. Pues vamos allá, estamos en Radio Voz. Buenas noches.
2: Feliz cumpleaños, Esther.
1: Muchas gracias.
2: Soy Alberto de Amoeiro.
1: Gracias.
2: Y te lo digo de corazón, felicidades.
1: Muy amable. Cumplas
2: muchos más.
1: Uh-huh, gracias.
2: Y como se suele decir, con salud, que es lo fundamental.
1: Espero que sí.
2: Y como te he escuchado alguna vez, pues tú, pues para mí eres un referente a la hora de la salud, ¿no? Porque eres una luchadora, nata, porque tuviste ahí un problemilla de salud.
1: Uh-huh.
2: Lo comentaste ahí alguna vez.
1: Sí, sí.
2: El tumor, bueno, tuviste ahí un problemilla.
1: Sí.
2: Y te doy mucha fuerza porque sabemos de lo que estamos hablando.
1: Gracias.
2: No sé si fue un cáncer o lo que fuera.
1: Sí, sí, cáncer de mama. Y bueno, de todas formas, los que nos cuidamos y nos seguimos cuidando, pues estamos pendientes de la salud desde esa perspectiva. Perspectiva de cuidado, hacer lo mejor posible con lo que vaya ocurriendo y será saliendo adelante. Entre otras cosas. Alimentándonos bien, haciendo ejercicio, cuidándonos. Sí. Y haciendo caso a los médicos, claro.
2: Normal. Sabemos de lo que hablamos porque, a ver, yo en mi caso, uh-huh, yo he vivido esa enfermedad. Hombre, no la tuve, pero la viví. De
1: bueno,
2: cerca, ¿no?
1: ¿Sabes qué ocurre? Que bueno, hablando de enfermedades, no me gusta hacer gradaciones. No las he hecho ni las voy a hacer. Hay mucha gente pocha, y hay muchos tipos de enfermedades diferentes y los sufrimientos, me temo que no son comparables. Quiero decir, cada persona está pasando, una persona cuando está mal, y luego pues evidentemente hay gravedades y demás, pero cada uno sabe cómo está. Y hay gente que a lo mejor pues no tiene una situación que, bueno, supongo un riesgo a lo mejor para su vida, pero sí supone una molestia. Y enfermedades crónicas pues que durante años hacen que la persona no se sienta bien. Entonces, bueno, como en todo, salud para todos y bueno, pues ánimos. Claro que sí. Y a cuidarse todos.
2: Lo digo de corazón y eso.
1: Muchas gracias.
2: De nada, mira, a mí la hamburguesa me gusta como mostaza.
1: Como mostaza y
2: con puré.
1: Uh-huh.
2: A mí la hamburguesa siempre me ha gustado con mostaza y con puré.
1: Uh-huh.
2: Y puré de con leche. También se
1: puré de patatas. Pero la hamburguesa patata, en concreto, ¿tomas únicamente la hamburguesa con mostaza y nada más? ¿O le pones algo más?
2: Pan de ese que decían ahí que está muy uh-huh. bueno también.
1: Sí.
2: Pan de sangre, ¿no? De otro, de... Hace tiempo que no como ese pan uh-huh. el que utilizan para las hamburguesas, claro.
1: Sí, el pan de hamburguesa. Uh-huh. Que los hay de diferentes tipos, sí. Uh-huh. Y la hamburguesa, esponjoso. Hamburguesa de ternera, es el pan esponjoso este para que sea fácil de comer. Y la hamburguesa de ternera, o de otros, o de otros tipos. Prácticamente no te escuchamos. Te has debido mover y no escuchamos nada de lo que nos dices.
2: A ver, ¿me escuchas ahora? A ver.
1: Aparentemente. Sí, ahora sí. Intenta no moverte. Vamos allá.
2: A ver, espera ahí. Estaba hablando del pan de hamburguesa acompañado y aderezado con su mostaza. Y decía que eso estaba para chuparse los dedos.
1: Sí, nada más, o sea, carne y mostaza. ¿No le pones vegetales o no le pones otras cosas o queso o no?
2: Le pongo vegetales. La he probado con vegetales, con ensalada, con cosas encima, ¿no? Para que no estuviera sosa, vamos.
1: ¿Y la comes con cierta frecuencia, en casa, fuera de casa?
2: No, la comí hace muchos años. Después de estudiar, hablo de 30 años por ahí. La probara en el colegio, ¿no? De 33 años. Sí, y una vez pues dieron para cena una hamburguesa así vegetal de estar de, y está buenísima, la verdad, para repetir. Y yo cuando tengo alguna oportunidad, bueno, esto no lo puedes hacer todos los días, porque claro, la economía es lo que es. Y además vale mucho una... Pero un día me lo voy a permitir y voy a comer... La sirven en los bares, ¿eh? Las hamburguesas estas vegetales. Voy a coger una. De las 5 euros o 10 euros, pero bueno, un día es un día y un homenaje un día se lo puede dar uno. Así que un día me la voy a comer así, ¿verdad? Y con un poco de... un refresco, y ahora tú que ahora como en verano eso presta y entra bien, pues un día me animo y vuelvo otra vez a... Sí, porque a veces hay que darse unos caprichos de vez en cuando, ¿sabes? Hoy hablamos de las hamburguesas, pero yo ya he comentado que casi todos los días me tomo... Bueno, todos los días no, todos los jueves, vamos, todos los jueves. Un desayuno, un chocolate, colacao con churros y eso, y algún zumo cae, ¿no? Y con las hamburguesas pasa lo mismo, las hamburguesas, y sobre todo esa que acabo de decir, pues de vez en cuando pues puede caer alguna, ¿por qué no? Porque esto, mira, aquí...
1: Hombre, como idea también en cuanto a lo asequible, porque efectivamente suele ser un plato más asequible que otros. Ahora mismo hay muchísimas hamburguesas en alguna de las secciones de carnicería que se pueden comprar y preparar en casa, que son bastante asequibles. No, en sartén, en la plancha.
2: Pero es que yo no veo.
1: Y se pueden preparar. Bueno, en el caso a lo mejor de que puedas invitar a alguien a que cocine o que vayas a casa de alguien y se pueda cocinar, se puede preparar perfectamente. Sí. Y se compra en el supermercado el pan, se compra la hamburguesa preceptiva y se prepara y se puede hacer y puede salir bastante asequible, de hecho, bastante asequible. Incluso cocinada en casa, se compra en el supermercado todos los ingredientes.
2: Y hacer el homenaje pertinente, ¿no? y te pasas un día estupendo. Sí, lo que hablábamos algún día, ¿no? De eso de reunirse y hacer así un coffee party de estos, ¿no?
1: Claro. Mira, el tema, como de costumbre, es buscar opciones. Buscar opciones en vez de buscar problemas. Entonces, la idea siempre es... todo es un problema. Mira, no es necesario que sea un problema. Se pueden buscar alternativas. Y podemos buscar una alternativa que haga que se pueda hacer.
2: Pues eso es bueno.
1: No es muy complicado, no es muy complicado organizar con alguien. Oye, mira, preparamos esto y se prepara.
2: Claro.
1: Si no puede hacerlo uno, pues nada, hay amigos, hay amigas, pues se puede quedar con alguien y organizarlo.
2: Claro, pues eso es bueno, pues animar a la gente.
1: Y se organiza un plan. Oye, mira, hace un tiempo estupendo y tal, pues vas al supermercado, si no se puede, evidentemente, es más costoso tomárselo afuera, pues se va al súper, se comparte el gasto y con la bebida y con todo y se prepara rápidamente en casa tan ricamente.
2: Hombre, yo creo que
1: es una idea.
2: Además hasta sale barato y todo.
1: Claro, claro. Efectivamente.
2: Bueno,
1: pues vamos a seguir. Oye, gracias por compartirlo y esperamos que efectivamente celebres. De vez en cuando se pueden hacer esas cosas.
2: Mañana.
1: Hay que organizarlo. Gracias.
2: parte y mañana
1: gracias.
2: Venga, un saludo.
1: Algo tomaré, desde todo. Luego, a la salud de todas y todos. De verdad, lo tomaré a vuestra salud. Eres muy amable.
2: Eso es.
1: Gracias.
2: Venga, que cumplas mucho más.
1: Pasa buena noche. Gracias. Muy amable, Alberto. Buena noche. Hasta la próxima. Estamos en directo. Seguimos en Radio Voz. Cuéntanos. Buenas noches.
3: Hola, buenas noches.
1: Muy buenas. ¿Qué tal?
3: Soy Nuria desde Barbanza.
1: ¿Cómo estás, Nuria? ¿Qué tal?
3: Y acabo de escuchar que es tu cumpleaños.
1: Pues mañana, en concreto. Mañana. Sois muy amables. Muchas gracias.
3: ¿Cuánta gente de mayo conozco? Madre mía.
1: Sí, es un mes de flores. Hemos florecido unos cuantos.
3: Florecimos muchos en mayo, sí.
1: Es verdad.
3: Pues nada,
1: es un buen mes.
3: Estaba escuchando y dije, sí. Bueno, pues hoy tendremos que llamar todos, digo yo.
1: Qué amable, muchas gracias. Se agradece, Nuria, se agradece.
3: Bueno, empezasteis a hablar de las hamburguesas.
1: Claro, porque es el Día Mundial de la Hamburguesa y vamos a hablar de por qué gustan y por qué disgustan las hamburguesas y vamos a hablar de cómo nos llevamos con las hamburguesas. Tu experiencia. Cuéntanos.
3: Mi experiencia es muy buena, porque yo las vendía.
1: Ah.
3: O sea que...
1: ¿Pero las vendías en una carnicería o en un local que cocinaba hamburguesas?
3: No, en una food truck.
1: Ajá, en una food truck. Ah, sí, muy bien. ¿Y cómo las hacíais? ¿Cómo preparabais? ¿Qué tipo de hamburguesas hacíais? Cuéntanos un poco.
3: Mira, yo cuando empecé el primer año, cogía la hamburguesa normal y corriente y tal, que la gente estaba más acostumbrada a ella,
1: sí.
3: Pero como yo comía también allí y a veces cenaba y todo, yo empecé a coger cosas que tuviesen calidad. Entonces, como a mí yo soy muy gourmet, pues ya no cocinaba con aceite de girasol, ya cocinaba siempre con aceite de oliva virgen extra.
1: Claro.
3: Y empecé a coger hamburguesas en una carnicería, bueno, tenía varias sucursales por aquel entonces, en Pontevedra, iba a adrede por ellas. Y eran hamburguesas que son del tamaño de una mano, grandes, como de 300 gramos o...
1: Caramba.
3: Vamos, yo no podía comerme una entera, yo para mí me hacía la mitad.
1: Sí,
3: y eran hamburguesas que las hacía de todo tipo. Las hacía con pistacho, las hacía con de chorizo, las hacía de buey, las hacía y yo traía pues una remesa de varias cosas, ¿no? Y después aún cogía yo hamburguesas vegetales fuera de allí, de algas y de tofu y de no sé qué otra cosa, espinacas.
1: Espinacas.
3: También, porque
1: me encantan las de pavo y espinacas, por ejemplo, o la de espinacas y más vegetales
3: pues
1: también.
3: Pues
1: bueno.
3: Esa, no sé, tendría que ser pavo con espinacas o tal.
1: Probablemente. Ese formato suele estar riquísimo. Me encanta.
3: Pues yo las comí todas y traía de algas y traía... Yo quería una hamburguesa que no la echases en la plancha y no se encogiera, como las del supermercado de la primera.
1: Sí, que se suelen encoger, efectivamente.
3: Yo cuando le presentaba a la gente las hamburguesas le decía, mira, es esto, es esto, sí, pues de qué, pues de buey, pues de, eran, tenía 12 tipos diferentes. Y claro, yo como cenaba allí también, pues claro, las patatas de casa, las pelaba y todo, o sea, no, empecé el primer año con patata congelada, pero me decían que a los niños les gusta mucho porque están acostumbrados al sabor de McDonald's y todo eso. Y dije, mira, eso lo tiene todo el mundo. Yo voy a buscar algo que tenga yo sola. Que quieran volver porque lo tengo yo. Y claro, le metes una buena patata para freír y encima las freía con aceite bueno. Y bueno, yo no podía estar allí porque yo engordaba. Y entonces
1: ¿Y qué le ponías? Es decir, ¿luego qué se le ponía a esas hamburguesas? En cuanto a salsas, complementos y demás, ¿qué le ponías?
3: Lo que me pidieran. Yo tenía normalmente varias salsas. Tenía lo que es el ketchup, la mostaza, ¿cómo era la otra? La mayonesa.
1: Mayonesa.
3: Pues, lo que casi todo el mundo pedía, pero luego tenía salsa rosa, salsa César. Salsa de marisco, tenía varias cosas más. Y luego tenía lechuga, yo cuando lo hacía para mí tenía que llevar como medio kilo de lechuga. Quería la hamburguesa con lechuga.
1: Muy bien.
3: Y tenía lechuga, tenía la cebolla, tenía... había gente que la quería con huevo, unos en tortilla de francesa y otros en huevo frito normal. Luego tenía, ¿qué más? Ya se me va el santo cielo. Bueno, lo que suele llevar la hamburguesa siempre. A lo mejor habría alguien al tomate, evidentemente.
1: Tomate.
3: Y, y luego a lo mejor había alguien que te pedía, pues por ejemplo, cuando pedían un perrito, había alguien que quería el perrito estilo Portugal, estilo cachorro.
1: Ah.
3: Y entonces ahí ya le echabas maíz y patata frita y todo eso. Pero yo procuraba que todo fuese lo más natural posible y de la mayor calidad. Y ajustaba el precio lo máximo también, no era especialmente caro, no tiene por qué ser caro meterte una hamburguesa de buey. Pero yo como comía allí, quería para vender lo mismo que yo comiese. Porque en cualquier momento venía alguien, oye, una hamburguesa de tal, y yo, joder, acabo de despachar una, pues voy a hacer una para mí. Y ahora mismo me estabais metiendo una gana porque hace tiempo que no las como. Y estaba, iba a hacer de cenar y dije yo, ay, hombre, estos cabritos con la hamburguesa.
1: A ver, una idea, ¿cómo la prepararías? Y continuamos, ¿cómo la prepararías ahora? Bueno, hoy vamos a hablar, entre otras cosas también, Nuria, de que esto del mundo de las hamburguesas ha tenido de siempre, ¿no?, partidarios y detractores también. Hay gente que dice, yo no quiero comer hamburguesas, no voy ni de broma a un restaurante de hamburguesería, o se ha hablado de comida basura, ¿no?, de comida chatarra en general. De unos años a esta parte sabemos que, claro, el concepto va variando, va evolucionando, y ahora tenemos hamburguesas gourmet, tenemos smash burgers y tenemos un montón de, ¿no?, de propuestas con pan de calidad, con carne de calidad, etcétera, etcétera, al margen de otras cuestiones. Entonces, claro, va cambiando también la mentalidad con respecto a esto. Tú has notado ese cambio de mentalidad también, ¿no?
3: Sí, sí, porque además ahora una hamburguesa, tú vas ahora a food trucks que son así de autor y tal, y igual te cobran 15 euros por una hamburguesa. O sea, lo que te puede cobrar una cena con un buen bistec y todo eso. Yo pienso desde siempre, primero, la comida yo nunca le llamaría basura, porque siempre hay alguien que necesita comer. Entonces, la comida es un alimento que puede ser más bueno o más malo para esto, igual que las gominolas o igual que lo que sea, ¿no? Yo las vendía, pero yo, por ejemplo, si tuviera hijos diría, no, esto no es una comida de comer todos los días. Claro. Más que nada, pues por eso, por el colesterol y todo, pero es como si tú abusas o del marisco o abusas de otro, o de los huevos o de lo que sea. El abuso es malo, ¿no? Pero un día cada 15 días que van por ahí y se comen una pizza y tal, pues no lo veo mal. Y lo que sí, me fijo mucho en de dónde viene, los ingredientes que traiga. No es lo mismo que te la haga un carnicero que va a coger carne buena, que eso de las... No es como las salchichas, desde luego, que las otras que son industriales, que vas al supermercado y ves tanta acidulante, espesante, no sé qué.
1: Claro,
3: no es igual, ¿no? De hecho, ya ves que echas una en la plancha y echas la otra y una se consume, la otra no. Entonces yo las veo de manera positiva. No para cenar todos los días, más que nada por el pan, porque yo le meto también el pan de hamburguesa, ¿no? Ahí quiero el pan de hamburguesa, no quiero el pan de paradero. Pero de comida chatarra hoy día, no. Cuando empezaron, quizás sí. Y a lo mejor las cadenas estas de comida rápida y tal.
1: Y continuamos,
3: pero en un restaurante o en una buena food truck, no.
1: Dinos, ¿qué le pondrías ahora mismo? ¿Estás en casa, te tomas una hamburguesita, ¿cómo la harías? ¿Qué le pondrías?
3: Pues ahora mismo le pondría mucho tomate, mucha lechuga, le metería cebolla. Yo en eso soy muy básica. Y el ketchup y una salsita, a lo mejor la salsa César o nada, o un poquito de mostaza. Soy bastante clásica. Eso sí, la hamburguesa, la carne, que sea buena. La cogería a lo mejor de chorizo, la cogería de espinacas, la cogería de buey, lo que fuese, pero mucha lechuga, yo mucha lechuga.
1: Y muy bien. Pues buen provecho. Gracias por compartirlo con nosotros también.
3: Pero lo malo es que no lo tengo. Empezasteis a hablar de eso y no lo tengo.
1: ¿Será posible? Bueno, pues ya sabes lo que toca en una de las próximas.
3: Tuve que poner guiso de sardinillas.
1: Bueno, pero creo que tengo tortillita de patata después, un poquito, pero voy a hacerme una ensaladita porque tengo una mozzarella también, que le voy a poner ahí con unos tomatitos y tal, y me voy a hacer una caprese y algo por el estilo, por ejemplo.
3: Eso antes de la tarta, claro.
1: Pero eso mañana, eso mañana. De cena no, de cena jamás. Tarta, nunca. No, eso mañana. Eso mañana, eso mañana. Pero bueno, muchas gracias, muchas gracias. Algo celebraremos y garantizado, de verdad, que uno de los brindis es a la salud de la audiencia, definitivamente.
3: Claro, sí. Para todos, la salud antes de nada, ¿eh?
1: Sin duda, sí, yo brindo 0-0, así que con salud, pero eso, con deseos de brindar con todos y todas.
3: Y brindemos dentro de 20 años otra vez.
1: Cuento con ello, cuento con ello. De momento vamos cumpliendo año a año y luego ya veremos. Gracias, Nuria, un placer. Pasa buena noche.
3: Venga,
1: gracias. Luego. Buena noche, un beseño. Hasta luego. Estamos en directo, seguimos en Radio Voz. Cuéntanos, buenas noches.
4: Hola, buenas noches, Esther. Soy Elena.
1: ¿Qué tal? Muy buenas.
4: De Carballiño.
1: ¿Qué tal, Elena? ¿Cómo estás? ¿Qué tal?
4: Bien, aquí, ¿bien? Con un tiempo agradable y
1: ¿sí?
4: Muy bien.
1: ¿Ha hecho mucho calor por ahí, por esa zona?
4: Sí, yo salí a caminar a las 7:30 y aún calentaba bastante.
1: Ya, fíjate.
4: Pero bueno, yo aquí en casa estoy bien. No,
1: bueno,
4: no es
1: bueno.
4: Una casa muy calurosa.
1: Estupendo.
4: Y entonces ahora mismo estoy bien. No, bueno. No tengo frío ni calor.
1: Estupendo.
4: Porque hay casas que le da mucho el sol así toda la tarde y son muy calientes, pero la mía solo le da por la mañana.
1: Ah, mira. Mi casa, por ejemplo, le da el sol por la mañana, el sol por la tarde, todo el día, y la verdad, por diferentes zonas, y la verdad es que hoy hacía calor, y además tengo una galería de cristal delante, y qué calor. Lo que pasa es que, bueno, los que abrimos mucho las ventanas,
4: genial.
1: la tenemos, tal. En invierno es genial que dé el solete ahí, porque tienes esa sensación, pero en verano sí que hay que... Bueno, yo abro las ventanas todo el tiempo, verano e invierno, ¿eh? Y la verdad es que sí que hoy hacía falta que corriera el aire, sinceramente. Pero bueno.
4: Sí. Bueno, yo como vivo en la aldea siempre se respira mejor.
1: Claro. Allí también, yo zona periurbana, se está muy bien.
4: Los árboles, o sea,
1: bueno.
4: Aquí hay un sitio que antes era el campo de fútbol y lo tiene muy limpito. Y ahí doy vueltas y miro los pinos, los pajaritos, me lo paso bien.
1: Qué bueno, yo mi entorno puedo hacerlo también, lo que es que bueno, hoy tuve trabajo de jardín, estuve ahí recogiendo hierba recién cortada y la verdad es que, madre mía, menos mal que corrió un poquito de brisa, pero
4: sí,
1: bueno, se estaba muy bien,
4: tarde, sí, la
1: se respira
4: se
1: estupendamente.
4: De calor, pero bueno, yo aquí en casa estoy bien porque
1: estupendo.
4: La mía no es muy calurosa.
1: Estupendo.
4: Y,
1: pues fíjate, hoy nos ponemos a comer hamburguesas, ¿o no? Dependiendo de lo que os guste o lo que no os guste. ¿Qué idea tienes tú con respecto a esto?
4: Mira, yo tengo que confesarte que nunca tomé una hamburguesa fuera de casa.
1: ¿Nunca?
4: Nunca. Yo salía con las niñas y ellas se las comían, pero yo pedía otra cosa.
1: Ajá.
4: Nunca me comí una hamburguesa fuera de casa. No sé si las hacen bien o las hacen mal. Yo sí que las hago en casa, voy a la carnicería, compro, salí yo a mi manera, hago unas cuantas, las congelo y las quito cuando me apetece. Y las hago a mi manera. No muchas
1: por
4: veces
1: qué,
4: tampoco.
1: ¿Por qué no te animaste a probarlas fuera de casa, aunque fuera solo por curiosidad?
4: Pues no, nunca me apeteció, ¿no? Yo se las vi a comer a ellas y le decía, eso está bueno y tal, sí, está bueno, pero ni un bocadito le pedía ni nada, no sé.
1: Ajá.
4: Sí, y sin embargo están ricas, por lo menos hechas en casa están buenísimas. A mí no
1: claro,
4: me gusta
1: fuera de casa también hay diferentes calidades o diferentes gustos
4: claro.
1: También y sabores, pero bueno, esto es muy personal, es verdad, hay
4: yo
1: gente que no ha comido nunca.
4: Yo sencillita para comer, porque yo una hamburguesa simplemente le echo la lechuguita y nada más, ¿sabes? Y el pan me gusta hecho por mí. ¿Sabes? De pan de espelta o con harina de fuerza. No me gusta el pan brioche.
1: Ajá.
4: ¿No? Y es el que le gusta a la gente, ¿sabes? A toda la gente le gusta ese pan.
1: Bueno, hay muchos diferentes
4: pan. Yo ahora mismo,
1: panes de hamburguesa, claro.
4: Yo hago una remesita de pan, lo congelo, lo voy quitando. Hoy el que tengo, hago unos bollitos de 100 gramos porque a mí me llega.
1: Ajá.
4: Y saco uno diario, me llega. Tampoco soy yo de mucho comer. Y el de saber lo tengo de espelta, ¿sabes? Está,
1: sí.
4: Te harta más, por ejemplo, el brioche no te harta porque es un pan muy ligero.
1: Ya.
4: Pero si haces una hamburguesa con pan de espelta o pan de las barras, pero en forma de hamburguesa, y va cocinado en lata y ya nunca sale tan pesado como una barra que va cocinada directamente en la piedra del horno. Y te llena más, ¿eh? Un trozo más pequeño te llena más.
1: Yeah.
4: Y para mí es más digestivo, porque, mira, yo será porque estoy acostumbrada. Un día fui al súper y como no tenía pan, se me ocurrió comprar una barrita y no la pude comer. Ya. Solo comí un corresquito y tuve uh-huh. todo el día acidez de estómago. Ya. Era una barra de esas que venden en el súper. Uh-huh. Yo no, ¿será que soy yo muy delicada de estómago o porque siempre comí bastante?
1: No, esto es muy personal. Hay sensibilidades, ¿no?, digestivas, y hay gustos también. No, no a todos nos gusta lo mismo ni nos satisface lo mismo, y son opciones. Como otra, por eso hablamos de esto, y tiene evidentemente tema para conversar, porque como todo, esto es opcional. Pero no, sería para el mundo de las hamburguesas, lo que pasa es que las hamburguesas tienen partidarios y detractores, y suele haber debate, ¿no? Suele haber discusión muchas veces con respecto a esto. Entonces, bueno, lo convierte en un tema más interesante, pero podríamos hablarlo casi de cualquier cosa. Si un día dedicáramos el programa al repollo, habría gente que nunca jamás toma repollo, por ejemplo, y ni se le ocurriría hacerse, no sé, o tomar o probar chucrut, por ejemplo, ¿no? O algo por el estilo, ya, y hay gente que jamás ha probado el kale, o que jamás ha probado el romanesco, o algo por el estilo. Entonces, claro, esto es muy personal.
4: Ya, hay cosas que son ricas, pero tu estómago no te las acepta, por muy ricas que sean.
1: Por ejemplo, claro.
4: Claro, yo también, por ejemplo, me encantan las nueces, pero no me puedo comer más que dos, porque si no ya estoy empachada.
1: Claro.
4: O sea, todas las cosas así secas, yo apenas puedo comer, porque me siento empachada.
1: Oye, ¿y te animarías a lo mejor a probar, haciendo esas hamburguesas en tu casa, a probarle alguna salsita, ponerle algo encima, o ponerle un poquito de queso, así? ¿O no te has animado a probar así algo de esto?
4: Con lechuga y tomate me sobra ya. Yo no le quiero mostaza.
1: No quieres más. No quieres más. Ajá.
4: No, y a veces en vez la paso en la sartén un poquito y luego le hago una salsita y la pocho un poquito allí en la salsita. Ah. Y ya va así directa para el pan. Pero yo. Ajá. Mostaza y todo eso, nunca lo como eso, nunca. Y tomate frito, raro, yo prefiero el tomate que hago yo.
1: Ajá.
4: No sabes, es que cada persona es un mundo.
1: Evidentemente, claro que sí.
4: No digo que esté mal lo que hacen los demás, pero yo soy así, yo siempre cociné así a mi manera, y cuando hay tomates de casa, pues hacer salsita de tomate, eso también me gusta. Y le da otro sabor a la comida,
1: Claro.
4: Es como comer un tomatito, aunque sea de una maceta. Tiene un sabor especial,
1: Claro. Como una salsa de tomate casera le queda bien a todo, Claro, a lo mejor podías hacer la prueba con la salsita de tomate casera, ponerle un poco encima de la lechuguita y el tomate, por ejemplo.
4: Ya te digo que lo hago a veces, pero
1: muy bien.
4: En una cazuelita hago la salsita de tomate.
1: Claro.
4: Y dejo pues echar allí un poquito la hamburguesa y luego ya
1: muy
4: la paso
1: bien.
4: Por al pan.
1: Y luego ya la pasas al pan, ajá.
4: Y la lechuguita y el tomate sí que me gusta echárselo.
1: Ajá.
4: Incluso yo con este pancito que hago yo, pues hago una base de lechuga y con calamares o con sardinitas, y ceno muchas veces así.
1: Ajá.
4: Y tengo que cenar temprano, si no el estómago me revienta. Yo soy muy delicada del estómago.
1: Ya.
4: Sí, muy. Y bueno, cada uno tiene que cuidarse como su cuerpo le pide.
1: De eso va la historia. Y además es verdad, y podemos aprovechar para hacer el guiño, que la salud digestiva es muy importante y que deberíamos todos identificar lo que nos va bien, lo que nos va menos bien y tener cuidado también. Ojo, hoy no estamos haciendo necesariamente una oda a la hamburguesa, no se trata de eso. Se trata de que, bueno, pues es una opción, y una opción más que, bueno, tiene su debate también, pero nos serviría para cualquier otro, para muchas otras preparaciones, ¿no?, para muchas otras recetas que han sido muy denostadas. Y bueno, que hoy por hoy forman parte de la dieta de muchísimas personas, y cada uno la personaliza a su gusto y la hace más casera y la hace más natural o la hace más, comillas, gourmet y tal. Y bueno, pues la vamos incluyendo también, ¿no?
4: Bueno,
1: en la pauta
4: hombre,
1: nutricional, pero es muy personal esto, muy personal.
4: Un simple bocadillo bien hecho, pues eso, para mí es una buena comida. Si el pan está rico y lo que le metes dentro también.
1: Hombre, a mí el pan me apasiona. Yo comería, bueno, de hecho como pan todos los días, sinceramente. Como bastante pan, de hecho, me encanta el pan. Y de verdad que me parece un estupendo envoltorio para muchas cosas.
4: Pues
1: a mí
4: claro
1: me rechifla, me rechifla el pan. Y el pan de calidad, esto es una maravilla. Es una
4: claro,
1: maravilla.
4: Y yo, por ejemplo, ahora ya no trabajo ni eso, ya llevo un tiempo que no trabajo, pero yo de eso entiendo, porque yo me casara con un panadero y él no era buena persona, pero era un buen panadero, porque empezó de niño a con 13 añitos, 14, ya aprendió el oficio.
1: Claro,
4: o sea,
1: claro.
4: Una persona puede ser mala persona y tener un buen oficio.
1: Eso es cierto. ¿Sabes? Hace unos cuantos años, trabajando de noche, ¿sabes? En más de una ocasión, y de dos y de tres, he agradecido muchísimo, porque los panaderos son trabajadores nocturnos habitualmente, he agradecido muchísimo que exista gente que hace pan, de verdad, he agradecido muchísimo que exista el oficio de panadero y panadera, porque de verdad nos hacéis felicísimos, nos hacéis muy felices. Hay gente como yo a la que haya panaderos le hace muy feliz, de verdad.
4: Panaderos, también los hay que... ni panaderos ni ocho cuartos, hacen pan, pero fatal, te lo digo
1: ya,
4: yo.
1: Ya.
4: ¿Entiendes? Pero bueno, yo aprendí muy jovencita.
1: Pero hay mucha gente, estamos en Galicia y en muchos otros lugares de España se hacen panes buenísimos también, en diferentes estilos, y el pan sigue siendo un arte, ¿eh? El pan es una maravilla.
4: ¿Oíste? Aquí mismo en Orense, algunos que tienen buena fama, son bien puercos haciendo el pan.
1: Bueno, hoy intentamos que nos siga apeteciendo comer, no vamos a quitarle el hambre a nadie, si te parece,
4: sí,
1: ¿de acuerdo?
4: Yo te digo porque lo he visto.
1: Vamos a seguir. Ya.
4: Y entonces tienen fama y la gente se lo compra, pero claro, yo no le pongo el nombre y nadie sabe quién es. Pero...
1: Bueno, cada uno y cada uno busquemos lugares donde tengamos garantías y donde
4: pero
1: hagan
4: si
1: un producto de calidad.
4: Si supieran las cosas que come la gente y tiene fama.
1: Ya.
4: Pero bueno, cada uno tendrá que mirar por su vida y
1: tendrá
4: si
1: que elegir,
4: presta,
1: efectivamente.
4: Mejor,
1: y buscar, investigar, elegir y a partir de ahí degustar.
4: Sí,
1: de eso se trata.
4: Lo que la gente no te rechaza lo mejor. ¿Sabes? Porque una persona que empieza, que no tiene fama, o como por ejemplo me pasaba a mí, como era mujer y tal, las mujeres nos rechazan mucho, como panaderas, y aquí en CEA todas son panaderas, pero bueno, que seguimos ainda con eso de que la mujer no lo puede hacer tan bien como el hombre, ¿sabes?
1: Bueno.
4: A mí me decían muchas veces...
1: Cuantas más veces se siga diciendo ciertas cosas y más gente se las crea, poco cambiarán, cosas que tendrían que haber cambiado hace muchísimo tiempo. Pero bueno, hoy la idea es positivizar y estamos hablando de que nos apetezca realmente comer y compartir algo que pueda estar rico dependiendo de los paladares. Así que,
4: claro.
1: Elena, gracias. Gracias por estar con nosotros. Vamos con la siguiente llamada.
4: Buenas noches.
1: Un saludiño. Gracias, buena noche. Hasta la próxima. Hasta luego, guiño. Pues estamos en Radio Voz y te escuchamos también. Cuéntanos. Buenas noches.
5: Por ser una chica excelente, por ser una chica excelente, por ser una chica excelente, y siempre lo será. Cumpleaños feliz, aunque es mañana, pero...
1: Muchas gracias, dentro de un ratito ya es oficial. Gracias, gracias.
5: Sí, mañana la chica no está, que tiene que librar, entonces...
1: Muchas gracias, bueno, sí, de vez en cuando libramos.
5: Claro,
1: como debe ser, muchas
5: claro.
1: Gracias.
5: Bueno,
1: Mercedes
5: pues
1: en la Coruña.
5: Que tenga un buen día, señorita, que lo pase
1: gracias,
5: bien.
1: Gracias.
5: Y a cumplir muchos.
1: Ese es el plan. Ese es el plan, sí, lo que nos vaya dejando todo, la vida.
5: No, como decía mi madre, casamiento y mortaja del cielo baja, nunca se sabe, así que...
1: Pues por eso,
5: sí, claro,
1: vivamos el día a día y el año al año y celebremos que mientras estemos vivos algo va
5: mira,
1: bien.
5: Mira, yo me levanto por las mañanas y digo, gracias Dios mío, un día más, porque ya soy mayor, ¿sabes?
1: Ya.
5: Y ya sabemos que tenemos que caminito de Belén. Por eso yo, claro. Ahí está, por eso te digo. Ya, no es como cuando eres joven que no piensas en estas cosas. Pero bueno, mira, cada día un día más y bendito sea Dios.
1: Amén.
5: Eso.
1: ¿Qué significa así sea?
5: Paz y salud, que es lo que hace falta.
1: Muchas gracias.
5: Y seguimos con las hamburguesas que, oye, yo también las
1: hago. ¿Qué te parece este mundo? ¿Sí?
5: Sí, a mí me gusta.
1: ¿Te gustan?
5: A mí, por ejemplo, yo también la hago en casa, porque yo, por ejemplo, cuando vienen a comer, es dietos que les gusta mucho las albóndigas, pues a mí las albóndigas no me gustan y a ellos les encantan.
1: Ya.
5: Y yo con la carne picada de las albóndigas, aparto para mí y hago la hamburguesa. Y después, con el pan rico, que tenemos aquí unos buenos panaderos cerca de casa...
1: Sí. Sí.
5: Ay, pasas por delante de la panadería y huele
1: qué rico,
5: a pan.
1: Qué rico.
5: Sí, porque es un chavalito que aprendió con el abuelo, ¿no sabes?
1: Muy bien.
5: Y después se jubiló el abuelo y sigue él. Sigue, pero bueno, tiene cola, para el pan.
1: Qué bien.
5: Uf, tiene cola porque lo hace el pan casero en condiciones. No es como comprar otro pan en algún sitio que es congelado y cosas así. No, este lo hace todos los días y te digo... pasas por ahí cuando lo vas a comprar, o aunque no esté abierto, porque claro, no abre hasta que sea hora de comprar el pan, porque lo tiene que hacer. Lo hace todo. Y cómo huele, madre mía. Cómo huele. Qué rico. A mí como tú. A mí el pan me entusiasma.
1: ¿Y cómo te gusta hacer la hamburguesa? ¿Cómo la pones? ¿Cómo la haces?
5: Ay, bueno, yo después toda la carne picada que lleva ternera y cerdo, después ya la preparo para hacer las albóndigas, que las albóndigas las hago pequeñitas para que salgan jugositas. También esas albóndigas grandes que metes en la boca y todo es carne, no me gusta. A mí me gusta que estén jugosas. Entonces yo aparto para mí una poca de esa carne y la aplasto y hago la hamburguesa. Y después le pongo el tomatito, la cebollita, el quesito, todo. Y un pan rico, por ejemplo, no sé, una boya rica, un trocito, me sabe gloria.
1: ¿Y le pones alguna salsa? ¿Haces alguna salsita o le pones alguna novedad o pepinillos o cosas así?
5: No, normal. A mí me sabe más la hamburguesa así, que lleva el queso, el tomate y tal, y tomates caseros que a mí me regalan, que son riquísimos. ¡Ah, oh, Dios mío, qué ricos! Entonces, me sabe más que un bistec. A mí un filete con patatas, me gusta más huevos fritos con patatas que un filete. Un filete no me sabe a nada. A nada, únicamente un filete relleno, ¿sabes? Pero no, un filete solo así no me sabe. Y yo ya te digo, me hago la hamburguesita y le pongo así un poquito de todo con el pan, sobre todo el pan este, la bollita rica. Y me sabe gloria.
1: ¿Y has tomado hamburguesas alguna vez fuera de casa? ¿En algún restaurante de cualquier tipo? ¿O no?
5: No.
1: ¿Las probarías? ¿Irías a algún sitio que te dijeran, oye, pues mira, aquí hay una hamburguesa gourmet, o le ponen así, o le ponen asá, con un pan distinto, con una salsa tal cual? ¿Probarías pues algo o no te animas? Sí.
5: Sí, claro que probaría. Si me dicen, cuando tú vas a comer a algún sitio, es que a lo mejor ya te lo recomiendan, ¿entiendes?
1: Ya.
5: Entonces, si a mí me dicen qué tal y cómo me gusta, pues sí que iría. Lo que pasa es que yo, fuera de casa, no lo hago yo y ya está, pero de estas que hacen, ¿no sabes? Que se dedican. Yo nunca entré a comer una hamburguesa de esas. Y no digo que
1: pues tengamos mal en cuenta que hoy por hoy, aparte de muchas cadenas, muchas franquicias, etcétera, hay muchos tipos diferentes de locales de hamburguesas.
5: Claro,
1: es decir,
5: claro,
1: hay muchas posibilidades. En el caso de que a lo mejor alguien, pues pues el concepto sea, prefiero que no sea una de estas cadenas. Bueno, hay muchos estilos, muchos formatos y muchos precios también, hay de todo.
5: Claro que sí. Es que, a ver, hay de todo la Villa del Señor. Lo que pasa es que cuando vamos a comer los hijos y los nietos y yo, no pedimos hamburguesa. Normalmente, porque ahora no nos vemos porque los niños están estudiando fuera y mis hijos están en su trabajo y nos vemos un domingo para ir a comer o un cumpleaños. O sí, nosotros celebramos los cumpleaños todos, de los nietos, de los hijos, los santos no, los cumple sí. Y nos reunimos y vamos a un restaurante donde nos guste a comer y no pedimos hamburguesas, ¿sabes? No. Pero no es porque no nos guste, a los niños les encanta. Te digo, yo, a ver, porque hago las albóndigas porque a ellos les gustan, pero si tengo que hacer hamburguesas también lo hago, pero las albóndigas que yo hago les gusta mucho y sin embargo yo no, fíjate. No sé el por qué.
1: No, pues porque es para gustos. Claro. Cada uno tenemos nuestros gustos y nuestras preferencias, de eso hablamos.
5: Claro, claro. A mí soy una persona que de buen diente.
1: Sí.
5: Es raro que no me guste la comida, ¿eh? La comida, lo que pasa que hay comidas y comidas. Por ejemplo, llevo a mi nieta, que mi nieta es loca por el caldo, la sopa y todo, y la llevo cuando no tengo ganas de cocinar. Y vamos, Gaby, que en tal sitio tienen caldo. Cuando viene ella, abuela, voy a llegar, tal, voy a comer contigo, bueno. Y no tengo ganas porque yo hacía caldo para 8 horas, para mí sola no hago el caldo, ¿entiendes? Si me lo piden, sí, que lo hago. Y la llevo. Y me dice, abuela, como el tuyo no, ¿eh? No le gusta el caldo, tiene que ser el que hago yo. Bueno, pues está. Y es comedora, ¿eh? Mis nietos son comedores que además están completitos, que el niño mide 1,98 y la niña... completitos. Son grandecitos, pero digo yo, Hugo, para ya de crecer, hijo, porque ya no entras por las puertas. Abuela, con el caldo que me criaste, ¿qué quieres? ¿Qué dices siempre? Sí, pues son comedores. Y a mí me gusta mucho cocinar, ¿eh? Pero ¿sabes qué pasa? Me gusta cocinar cuando tengo gente. Cuando, para mí sola, me da pereza. Haces cualquier cosa. Pero cuando viene la gente a comer, ¿qué tal? Sí que me gusta. Y me gusta mucho cocinar. Ya te lo dije más veces. La repostería me encanta. Bueno, perdón, señorita.
1: No te preocupes. ¿Qué tal la
5: alergia?
1: Tranquila. Bueno, pues gracias por estar con nosotros y contarnos esto.
5: Que tenga un día... bueno,
6: hoy siempre felices. Lo más feliz gracias. Que se pueda, que estamos aquí
1: en
6: de
1: ello
6: paso.
1: Estamos. En ello estamos.
6: Hay que vivir y dejar vivir.
1: Uh-huh. Sí, pues sigamos viviendo y vale. Sigamos disfrutando también de lo que vamos compartiendo. Gracias, pasa buena noche.
6: Gracias, buenas noches.
1: Besiño, buena noche, gracias Mercedes. Hasta luego. Bueno, hoy en el Día Internacional de la Hamburguesa, hablamos de hamburguesas, hablamos de conceptos también, de prejuicios, y hablamos efectivamente de cómo van cambiando, cómo van evolucionando los gustos. Te animas a llamarnos al 981-1344-33, nos cuentas tu experiencia también, tanto si has probado hamburguesas como si no, si las has tomado fuera de casa o no, si las preparas en casa o no, o si efectivamente pues prefieres no tomar hamburguesas. Bueno, esto es muy personal, es muy opinable, hay muchas propuestas, muchas posibilidades, y por cierto, sigue siendo uno de los productos, por ejemplo, más pedidos en tema de delivery, esto de que te lo lleven a casa. Por lo visto, gana puntos la cuestión de la comida rápida, que claro, evidentemente pues tiene mucho más tirón si se pide a domicilio y...

se están vendiendo menos pizzas y se están pidiendo más hamburguesas para comer en casa. Y se llevan más hamburguesas también take away, es decir, pues pasas con el coche o vas al restaurante y te la llevas puesta en vez de tomarla allí, aunque todavía se toman muchas hamburguesas en los restaurantes. Pero bueno, es curioso que se pida también mucha hamburguesa a domicilio. Bueno, y crece el mundo de las famosas smash burgers o, bueno, pues de las llamadas hamburguesas gourmet, y de hecho hay muchísimas propuestas. Antes hablaba Nuria de los food trucks, y hay pues ferias gastronómicas en las que hay hamburguesas, hay concursos de hamburguesas, hay programaciones también protagonizadas por burgers de autor, etcétera, etcétera. Bueno, y de hecho se escoge, por ejemplo, a la mejor hamburguesa de España, y hay pues competencia muy reñida entre diferentes restaurantes y diferentes cocineros también que preparan este tipo de platos. Bueno, queremos preguntarte si has tomado alguna hamburguesa especialmente original, con algún queso inusual, con alguna salsa diferente, etcétera, etcétera. La idea, llámanos al 981-1344-33, escríbenos a lanocheconester@radiovoz.es o acércate a La Noche con Esther en Facebook, que hoy hemos tapizado con estupendos collages protagonizados por hamburguesas en paisajes muy, muy inusuales. Tenemos a Seco preparado con algo titulado Dangerous Lover. Hoy estamos escuchando música que no tiene un argumento, pero sí un hilo conductor. Son temas muy recientes y nos gusta muchísimo cómo suena, y tiene así un punto como para servir de fondo a que nos estemos tomando una hamburguesa.

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0: Aquí estamos, seguimos en La Noche con Esther, estamos en Radio Voz y hoy hablamos de hamburguesas, Día Internacional de la Hamburguesa, para acercarnos a un plato que se consume en muchísimos lugares del mundo con diferentes perspectivas, con diferentes recetas también y, bueno, con diferente también gusto, ¿no? Y afición, es verdad. Dice, por ejemplo, Domingo, nos escribe La Noche con Esther, @radiovoz.es, nos dice buenoite y nos envía un GIF en el que se ve a tres gatitos muy divertidos que están apagando una tartita de cumpleaños. ¡Qué simpático! Muchas gracias. Dice, puedo comer una hamburguesa sin problema. Prefiero un sitio donde no sexa específico. Hay sitios donde se comen muy buenas hamburguesas, pero gústame máis panceta con queixo y mostaza, ainda que prefiero comer de plato. Dame máis sensación de comer, será por costume. Todo depende de según cómo se mire, pero también puedo pasar sin comer un día, máis non. Bueno, y hablamos de efectivamente comer y de lo que aprovechamos para comer cuando salimos. Así que nada, muchas gracias. María Jesús también nos escribe vía La Noche con Esther en Facebook. Feliz cumple, Esther. El tema de hoy da para mucho, yo diría. Si tienes hambre, todo está riquísimo. Oye, pues cuéntanos, María Jesús, ¿cómo tomas tú las hamburguesas y cuál es tu experiencia también con ellas? Danos alguna receta y a lo mejor hasta descubrimos alguna forma diferente de tomarlas. Vamos allá. Estamos en Radio Voz. Cuéntanos. Buenas noches.
1: Hola, buenas noches.
0: Hola, buenas noches. ¿Qué tal? ¿Cómo estamos?
1: Bien.
0: Así me gusta.
1: O día de hoy tuve dos caras, ¿no?
0: Sí.
1: Una mañana, mucho fume, mucha cosa, frescocho. Después
0: sí.
1: Que me levantó, ya se estuvo bien.
0: Sí.
1: Ahora, ayer fue mucho, ¿eh? Madre de
0: sí,
1: Dios.
0: Sí, de cierto. Así estamos, bueno, así estamos. Bueno, poco a poco.
1: ¿Qué que hay? Carlos Valdoviño.
0: Bienvenido, Carlos.
1: Vamos con el tema de las hamburguesas, luego.
0: Adiante.
1: No me de creer, se cabra. Pero nunca comí una hamburguesa.
0: Nunca, no. De ningún tipo.
1: No, nunca fui un hamburguer guindeses. Bueno, un sitio de esos de comida, ¿no?
0: Sí.
1: Pues mira, no yo cazalo.
0: A
1: un chino tampoco nunca fui. Después sí. Una, por ejemplo, que sirven pizzas, ahí sí. De feito, no, los lunes cuando íbamos a hacer la etapa esa, cuando comemos abajo en la cafetería, ¡ay, qué bien cocina! ¿No está una pizza?
0: Sí.
1: ¡Qué rica, caramba! ¡Qué rica, eh! No me acuerdo que otra cosa que también. Tortilla también estaba bien. Otro día comí chocos, ¿verdad? Eran chocos pequeñinos. Bueno, cocina muy bien, ¿eh? Pero a pizza nunca. No he llegado. Los fillos sí, los fillos muchas veces decía que iban con los amigos y tal. A ver, para comer son de buen diente. Gústame todo, excepto o fígado. No me acuerdo que otra cosa había así que no me gustaba.
0: ¿Por qué crees que nunca probaches una hamburguesa? Porque es fácil poder atopar hamburguesas tanto en cadenas de hamburgueserías como bueno, en cantidad de restaurantes en los que se fan, ¿no? Hamburguesas de todo tipo, ahora se fala de hamburguesas gourmet, hamburguesas de autor. ¿Por qué crees que non che deu por non te apeteceu?
1: Algo creo estar que falaba de ahí al principio, ¿no? 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
0: 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E falamos de moitos posibles formatos. 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
1: 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Bueno, sí, y otras cosas que no tienen ningún problema en comer alimentos que están almacenados o sol, etcétera, etcétera, etcétera. Es decir, esto es muy elástico. Entonces, bueno, en fin. Si excusa es una presunta falta de higiene, habría que ir cancelando aproximadamente todas las fiestas gastronómicas que hay por ahí.
0: Sí. ¿Verdad?
1: Por cierto, presunta falta de higiene.
0: Sí,
1: en todas y
0: sí,
1: cada una de esas posibles circunstancias, en que alguna sea bastante evidente, a falta de higiene. Pero bueno, es como a todo, es como a todo. Pero dende aquí vos animamos a, bueno, ¿por qué no? Probar. Y a ser posible probar por parte de alguien, acompañados de alguien que teña una pequeña idea de lo que está pasando y que vos pueda aconsellar.
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1: 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Sigamos compartindo, que a idea é esa, compartir.
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0: Bueno,
1: un biquiños dous, grazas por estar con nos, a todo domingo, boa noite. Grazas, grazas, Carlos, ata logo. Estamos en directo en Radio Voz, cuéntanos, buenas noches.
2: Hola, buenas noches, Esther.
1: Muy buenas, ¿qué tal, cómo estamos?
2: Yo muy bien, ¿y tú?
1: Pues bien, bien, aquí estamos, pensando cosas ricas.
2: Yo celebro y sobre todo, enhorabuena, que me estoy enterando ahora mismo que estás de cumpleaños mañana. Hoy,
1: sí,
2: ya.
1: Bueno, ya hoy, sí, 29 de mayo, una vez más. Sí, y con mi buena compañera Elena Cácamo, compañera colaboradora del programa, y con otra compañera, Mercedes Mora, que es una compañera de La Voz de Galicia, fotógrafa, estupenda fotógrafa, jefa de fotografía aquí en la delegación de Vigo, concretamente, que estamos todas el 29 de mayo. Así que solemos celebrar y solemos compartir, sí.
2: Pues felicidades.
1: Gracias.
2: De un hijo mío que cumplió antes de ayer. No, bueno, yo no creo mucho en los signos, pero bueno. Pues fíjate lo que me pasó ayer por la noche, ya muy tarde, que a veces me soy muy, muy torpe con la... Y me salió algo de que cumpleaños tuyo. Y le di al botón, no sé qué, porque Facebook siempre te pide punto historia, y me salió en tu historia o algo así, cumpleaños, no sé cuántas visitas tuve ahí, diciendo, bueno, gente que...
1: Anda.
2: Bueno, sí, me salió en historia, bueno.
1: Vaya, gracias, muchas gracias, Lourdes.
2: Gracias. Creo que no me presente, bueno. Vale.
1: Nada.
2: Un trato de tú. Bueno, creo que hoy llegué tarde y creo que, porque como está vivo, hoy había tanto que ver por
1: Sí,
2: ¿no?
1: Sí.
2: Y ayer, de hecho, te estuve llamando desde la Alameda, por ahí, pues estuve esperando ahí, pero no hubo manera porque estaba muy interesante el tema de...
1: Sí, pues sí.
2: Bueno, digo, pues la voy a llamar desde aquí, que hay menos ruido.
1: Bien.
2: Estáis hablando de hamburguesas, ¿no?
1: Fue el Día Internacional de la Hamburguesa y nos apetecía hablar de esto porque la mitad de los españoles consumen hamburguesas al menos una vez por semana y esa estrella...

0: ahora mismo de las peticiones de los pedidos de comida a domicilio. Uh-huh. Y además está en pleno auge el mundo de la hamburguesa gourmet, la hamburguesa de autor, los restaurantes de hamburguesas cada vez más caras y bueno, que con recetas sofisticadas, y porque hay un montón de concursos de hamburguesas. Por cierto, las mejores hamburguesas de España, por lo visto, se hacen en Galicia. La ganadora ahora mismo se hace en un restaurante de Ourense y, bueno, hay cocineros muy reputados que están, pues eso, dedicándose al mundo de la hamburguesa así con mucho detalle. Entonces nos pareció una temática interesante, sobre todo porque el tema hamburguesa siempre ha sido, pues, discutido, ¿no? De hecho, muchos prejuicios con respecto a las hamburguesas. Y hoy, bueno, pues nos pareció un tema para comentarlo y para debatirlo también. Cuéntanos.
1: Muchísimos prejuicios, coincido contigo con lo que estabas hablando, creo que era con Carlos, pues sí, a mí, yo ni loca, estos sitios donde ves que están cocinando con calor, con los alimentos por allí, en cualquier hamburguesería, pues tiene unos protocolos, yo pienso que una higiene y tal, bueno. Años y años siendo mi comida preferida, fíjate, las hamburguesas. Un día a la semana iba a Santiago y no me regateaba nada, a la hora podía comer donde quería, y siempre la hamburguesa con tal. Si invitaba a alguien, no, la gente de Santiago, pues me indicaba sitios buenísimos que hay en Santiago para comer y comía. Uh-huh. Una vez a la semana, que creo que era los lunes, venían unas personas de fuera, probamos cerca de la oficina unas hamburguesas que las hacían allí, con cebolla en la sartén, caramelizada y tal. Uh-huh. Las probaron y siempre querían ir a comer ahí. Éramos hamburguesas, tenían unos postres de limón muy ricos, bueno, pero todos los lunes hamburguesa. ¿A qué país que iba que tenía una comida libre o algo? Como ya me llevé tantos chascos, yo soy muy rarita comiendo, ¿no? Para que algo me esté bueno, pues a un sitio ya que es por todas partes, ¿no? Y a mí me resultaban riquísimas. Fíjate que creo que se creó en Estados Unidos, ¿no? La hamburguesa,
0: sí,
1: ¿no? La peor fue en Estados Unidos, creo que fue en Nueva York, ¿eh? Y dijimos, vamos a ver, que aquí tienen, que va, para nada. Pero bueno, al día de hoy es que algún día lo he intentado, pero es que son malísimas el pan y todo en esos sitios donde, ¿no? La mayoría iguales. De hecho, hace un mes o así he ido a un sitio que algo así, que era, no sé si era el gourmet, pero tenías que esperar, como en los restaurantes, a que te dieran la mesa y todo, un protocolo ahí, la peor hamburguesa de mi vida, porque a mí me encantan, lo que pasa es que me parecen malísimas. Y sí que me comentó un hijo mío que probó una de autor, ¿no? No sé si me dijo que le costó. Ay, no te lo puedo decir, pero sé que fue una batida, pero que estaba deliciosa, ¿eh?
0: Ya.
1: Según él.
0: ¿Y a ti cómo te gusta tomarlas? Es decir, cuando pides una hamburguesa, ¿qué te gusta ponerle?
1: No, yo es que ahora es un rarísimo, no siendo esa que fue de casualidad porque me vivía en la calle. Yo sobre todo muchísima lechuga. Yo me doy doble de queso, doble de muchísima lechuga, muchísima cebolla cruda, aunque estaba que la cebolla era como frita o así, la salte estaba deliciosa. Mucha cebolla, tomate y mucha lechuga. Con eso ya después a veces ya tengo probado con pepinillo, con alguna otra cosa. Y digo, eso ya es, vamos, descartado. A mí el rico ya no me gusta esas cosas. Y también me gusta el tocino con jamón en el cocido. Pero pues el rico no, nunca, para nada. Y realmente es que a mí podía estar así un poco chunga, que no me apetecía nada, como el estómago revuelto, pero una hamburguesa siempre me sentaba bien. Las fritas, siempre con patatas fritas, por supuesto. Y ketchup, no llegué a echarle ketchup. Creo que las últimas que he tomado ya llegué incluso a echarle ketchup o salsa, pero es porque no me gustaban, ¿sabes? Y en casa sí que las hago pues una vez al mes o dos veces o... Pero el otro día, que estuve estos días pasados en la aldea, el pan no era bueno, o la carne no era la misma que tiene en Vigo en un sitio determinado, y no la disfruté tanto porque una buena hamburguesa, yo pongo un plato con lechuga, ¿sabes? Así muy seca, y cebolleta, y le voy añadiendo, porque es que si le pongo tanto, ¿sabes? Con la hamburguesa, no tiene poco. no se tiene que derretir como el queso. Yo voy poniendo lechuga y cebolla, sobre todo tomate también. Y es una delicia, una buena hamburguesa, ¿eh? A mí me encanta, pero me por lo malas que me resultaba. Quizás sea yo que yo he cambiado muchísimo con el tiempo, cosas que me gustaban,
0: sí,
1: ¿sabes? Que me va cambiando. Le pasaba a mi abuela, le pasaba a mi madre. Pues que sea yo, o cada vez son peores, pero no las soporto, ni el pan, ni la hamburguesa, ni nada. Y la última en un sitio así de postín, peor, ya te digo. No uso nada, unas prepotentes, una cosa tremenda, porque últimamente que estoy comiendo mucho fuera, de verdad lo he comentado antes en casa, que o les pagan mal a los camareros, o no sé qué pasa, qué mal, están como enfadados, que te da pena, que te da miedo casi como a pedir. Mira, yo respeto muchísimo camareros, ayer que no tiene nada que ver, ¿no? Pero que está un poco despenetrado, se me ha apagado. Ayer que tenía que ir yo con mascarilla por el tema de... Y hoy igual estoy viendo por la limpieza esta. Digo, Dios mío, no valoramos oficios que, ¿verdad? Que no valoramos qué importantes son. Bueno,
0: pues adelante, sigamos disfrutando. Buen provecho. A la próxima hamburguesa que os toméis, hacedlo a la salud de la noche con Esther aquí en Radio Voz.
1: ¿Te gustan a todo esto?
0: A mí sí. No las tomo con mucha frecuencia, pero bueno, porque tomas muchas otras cosas y tomas mucha otra comida y hay mucha diversidad. Pero no tengo ningún problema. Sí me gusta pues tomarlas de cierta calidad. De cierta calidad. Lo cual no quiero decir, no estoy diciendo nada, no estoy denostando tampoco pues restaurantes de ningún tipo, cuidado. Hay calidad en todas partes y uno puede escoger también qué calidades quiere y lo que desea, pero bueno, la verdad es que hay mucha diversidad y mucha variedad y por qué no. Y me gustan en casa también. Traer un pan específico, traerlas o hacerlas y luego prepararlas pues con diferentes vegetales, con salsas, con cosas. Me gusta ponerle cosas y me gusta probar, de hecho. Con sabores, con salsas y...
1: Ya lo sé.
0: A veces una diferencia pues la puede marcar, no sé, una salsa o una mayonesa de trufa, por poner un ejemplo, ¿no? O alguna combinación de quesos así diferente o... Bueno, hay muchas propuestas muy interesantes.
1: Una cosa tan pequeña pero admite mucho, ¿sí? Es cierto.
0: Claro. Entonces, bueno, pues ¿por qué no? Pues es una idea. Es una idea diversa, variada y fácil. Bueno, es una posibilidad.
1: Bueno, feliz
0: hablamos. Gracias, muy amable Lourdes. Bienvenida también, gracias. Buena noche, gracias. Hasta luego, guiño. Seguimos en directo y en Radio Voz. Cuéntanos, buenas noches. Alguien estaba al otro lado del 981-1344-33 y se supone que la llamada estaba a la espera, pero no estoy escuchando nada.
2: Sí, a ver, ¿no me escuchas?
0: Ahora sí, pero sería buena cosa que apagues la radio porque, claro, me estabas escuchando con retardo.
2: Ah, pues mira, para mí que ya la apagara. ¿Ahora me escuchas mejor?
0: Ahora sí. Bueno, lo importante es pues que tú me escuchas también. Adelante.
2: Sí. Buenas noches.
0: Buenas noches.
2: Es porque oí que estás de cumpleaños.
0: Es Manuela Marín, ¿sí?
2: Sí. Ay, sí, soy Manuela.
0: Muy buenas.
2: Y entonces es para felicitarte.
0: Muchas gracias.
2: ¿Sabes?
0: Gracias.
2: Y que cumplas muchos más.
0: Muchas
2: y
0: gracias.
2: Y que te sigamos oyendo mucho tiempo.
0: Esa es la idea, gracias.
2: Más que nada es para eso, ¿sabes? Para felicitarte. Y por eso de las hamburguesas, pues no te puedo decir. O sea, si las tengo que comer, las como porque son ricas. Y si están bien hechas y todo eso, pues sí. Si tengo que comer hamburguesas, pues tengo... Pero vamos, no es un plato que yo haga, que lo haga habitual.
0: ¿Cómo te gusta tomar la hamburguesa? ¿Hay alguna que hayas probado que hayas dicho, qué rico está esto?
2: Sí, yo las tengo probado, más que nada porque mis hijos, ay, toma, vamos a un sitio, y como en un bocadillo, y le ponen queso, le ponen, y así, es como las suelo vamos, las pocas veces que yo la tomo, porque normalmente no suelo comer hamburguesas, ¿entiendes? Me las veo que efectivamente las veces que las probé, pues están ricas. ¿Entiendes? Y que es una comida también socorrida a veces, y dices, bueno, pues mira, una hamburguesa y tal.
0: Ya.
2: Y eso. Bueno, pues nada más que era para esto.
0: Pues muchas gracias, Manuela. Bienvenida también.
2: Para
0: pase buena noche.
2: Esther.
0: Gracias, gracias. Ala, muy amable,
2: buenas
0: muy amable.
2: Noches.
0: Graciñas, buena noche, gracias.
2: Dios,
0: muy buena
2: Dios.
0: Noche. Buena noche, hasta luego. Pues de esto queremos seguir hablando. Bueno, nos dice Carmen, muchas felicidades desde Mera. Carmen, sigo escuchándote aunque no llame. Pues muchas gracias también por estar con nosotros y espero que vayas bien, ya nos contarás de vez en cuando, ¿eh? Una llamadita al 981-1344-33, suena bien. Bueno, ¿cuándo fue la última vez que tomaste alguna hamburguesa y bueno, alguna que te sorprendió? ¿Ha sido algún restaurante de estos considerados de hamburguesa gourmet o de hamburguesa de autor? ¿Te ha sorprendido alguna vez? ¿Has parado en alguna de esas fiestas en las que hay food trucks o hay concursos de hamburguesas, por ejemplo, y has participado también probando alguna especialidad? Suele asociarse el tema hamburguesero, no lo hemos comentado, pues a la gente más joven. Bueno, es una comida que suele gustar al colectivo más joven. Pero evidentemente el concepto de hamburguesa de autor pues hace que otros paladares quizás u otros bolsillos también se acerquen al mundo de la hamburguesa. Hemos hablado de épocas en las que efectivamente había gente que decía no, yo ni de broma voy a un restaurante de este tipo. Ha habido muchos prejuicios con respecto a las hamburguesas y hay muchos tópicos todavía asociados a las hamburguesas, como hay muchos tópicos todavía asociados a la comida asiática, por ejemplo, o a la comida de cualquier otro lugar del mundo. De hecho, hay personas pues, que efectivamente probablemente no han probado comida que no sea específicamente de este país, ¿no? A pesar de que tenemos un montón de posibilidades. Comidas de otras culturas, de otros lugares, de otros países, en fin. Bueno, hay muchas posibilidades. Hablemos de hamburguesas y preguntémonos si efectivamente han dejado de ser consideradas fast food o comida basura. Se la ha llamado comida basura muchísimas veces, ¿verdad? Bueno, hablemos de esto. Llámanos al 981-1344-33 y lo seguimos comentando también. Domingo escribe bien mensaje en la noche con Esther en Facebook. Dos rebanadas de pan con sésamo que agouchan un tesouro de carne e lume. O queixo derrétese nun abrazo mormo. Mentres o bacon canta o seu recendo, un morde e estoupas de ledicia, coa leituga cruxente e o tomate fresco, manchando os dedos sen presa nin xustiza. A hamburguesa é a raíña do noso tempo, nos dice Domingo. Bueno, pues una forma de describirla también así como muy gráfica, ¿verdad? Anímate a marcar el 981-1344-33. Cuéntanos, escríbenos a la noche con Esther @radiovoz.es. Acércate a la noche con Esther en Facebook. Esta canción me la he encontrado y dije, tenemos que escucharla en el programa. Es una chica que se hace llamar Joy Rhodes y tiene una voz muy, muy agradable. Bueno, la tenemos por ahí pendiente con algo titulado Open, que está recién editada. Pero suena el 981-1344-33. Vamos allá. Buenas noches.
3: Hola, buenas noches.
0: Buenas noches. ¿Qué tal? ¿Cómo estamos?
3: Bien, ¿y tú?
0: Sí. María desde Vigo. ¿Sí? Pues bien, bien. Aquí, pensando en sabores ricos, por ejemplo.
3: Qué bueno.
0: ¿Qué tal?
3: ¿No?
0: Sí, sí, sí, ¿qué tal?
3: Sí, muy bien, muy bien.
0: Cuéntanos.
3: Sí, sabores, la hamburguesa, estáis hablando de hamburguesas, yo también
0: ¿sí?
3: me apunto. Sí, sí, pero con lechuga, tomate, cebolla, queso, pepinillo.
0: Sí.
3: El otro día estuve el domingo,
0: sí.
3: Fui a ver una película al cine,
0: sí.
3: Y fui a un sitio en Marqués de Valladares,
0: sí,
3: y me comí una hamburguesa, pero estaba buenísima, porque la hamburguesa por dentro...
0: ¿Qué llevaba? Cuéntanos.
3: Tenía pepinillo.
0: Mm.
3: Sí, y le hacen una salsa que no es el ketchup, ¿sabes? Ni,
0: sí.
3: ni mostaza. Es una salsa especial que ellos preparan.
0: Ajá.
3: No, sí, no sé qué salsa es, porque eso es secreto del cocinero, ¿sabes?
0: Ah, ¿y a qué se te parece esa salsa?
3: No sé.
0: O sea, ¿qué tipo tiene? ¿Es una salsa espesa? ¿Es una salsa más líquida? ¿Será de queso o será de otra cosa? No.
3: Debe de ser, es espesa.
0: Sí, es espesa.
3: Debe de ser queso mezclado
0: alguna
3: con
0: salsa
3: mozzarella,
0: de queso.
3: Algo
0: ah,
3: así, ¿sabes?
0: Caramba, vaya.
3: Sí, pero yo me chupé los dedos, ¿eh?
0: Sí, sí.
3: ¡Ostras, qué sabor! Oye, deliciosa, ¿no? Y aparte por dentro tenía pepinillo, no te lo pierdas.
0: Vaya.
3: Era sí, oye, deliciosa. Mira, a pesar de que está la tradicional de siempre, ¿sabes?
0: Sí,
3: que es de
0: sí.
3: de, bueno, hamburguesa de la uh-huh. normal, la de siempre, la de queso, tomate, ¿sí? lechuga, pero uh-huh. es que esta se sale.
0: Claro. Yo me imagino que a medida que se van probando así cosas, María, ya no nos sí. tomamos la habitual, ¿no? Es decir, ya sí. buscas otra cosa, buscas una salsa distinta, un pan diferente, una guarnición diferente también, distinta, ¿no? Claro.
3: Sí, sí, sí. Y antes de que se me olvide, felicidades, porque hoy
0: gracias.
3: Es 29, ¿no?
0: Así es, sí.
3: Sí, uh-huh. sí, ya te escuché ayer.
0: Muchas gracias.
3: Escuchando, sí.
0: Muchas gracias.
3: Lo que, uh-huh. Sí, lo que pasa es que no llamé, pero estuve escuchando. Sí, sí, sí. Y ahora se me dio por llamar porque dije yo, bueno, voy a llamar. Hoy va de hamburguesas.
0: Hoy va de hamburguesas, claro. Sí. Y va también de eso, de clásicos, de prejuicios, de tópicos, de lo que gusta, de lo que disgusta, de lo que se prueba, de lo que no se prueba. Sí. Y todas estas cosas, ¿no?
3: Sí, sí, sí. También hay una hamburguesa que se hace también porque más bien la hamburguesa suele ser de ternera, uh-huh. ¿no?
0: Sí, sí.
3: Y también le suelen echar a la hamburguesa tradicional, uh-huh. le echan el huevo, ¿sabes?
0: Sí.
3: Huevo frito en el medio, y le echan panceta.
0: Vaya.
3: Es que uh-huh. es que una hamburguesa puede tener un montón de ingredientes, pero sí, es que un montón, sí, sí, uh-huh. Y está buenísima, ¿eh?
0: Ya.
3: Sí, sí, pero la que más me gustó es esta es que se sale, porque entré yo y entró gente detrás, ¿sabes?
0: Sí.
3: Uh-huh. Y parece así que la gente, pues, saben de qué va el tema de esas hamburguesas, que están sí. buenísimas.
0: ¿Qué guarnición llevaba? ¿Qué sí. le pusiste?
3: Bueno, se la ponen ellos, patatas fritas.
0: Uh-huh.
3: Sí, sí, y el ketchup aparte y la mayonesa y todo eso,
0: uh-huh.
3: Sí, pero a mí me gustó con la salsa, sí, uh-huh. sí, oye, pero buenísima. Y luego hay también hay a la parrilla, es que hay un montón de sabores, si quieres, uh-huh. con hamburguesa. Y lo bueno es que ahora inventaron esta salsa... que uh-huh. le da un sabor que, bueno, ya. que te dan ganas de comerte otra.
0: Ya, ya. ya. Pues de eso hablamos, de cómo se disfruta efectivamente y de lo que, bueno, de vez en cuando apetece y de vez en cuando pues se puede permitir, ¿no? Claro,
3: pues sí,
0: ¿por qué no?
3: Pues sí.
0: ¿Por qué no?
3: Pues sí.
0: Oye, ¿y los aros de cebolla, que le van muy bien también, suelen gustarte o,
3: sí.
0: o no?
3: Sí, sí.
0: Unos aritos de cebolla sí. en condiciones, qué rico,
3: sí,
0: ¿no?
3: Sí, sí, sí, sí. Buenísimo, sí. Todo, lo sí. que es la hamburguesa a mí me gusta. Yo de vez en cuando la como,
0: sí.
3: claro, pero... ¿Y por qué no, jolín?
0: Uh-huh.
3: Sí.
0: Yeah.
3: Y bueno, y luego otras comidas, ¿no? Pero como estáis hablando de hamburguesas,
0: sí.
3: pues hamburguesas.
0: Hoy toca esto por aquello de que
3: sí.
0: tiene también su discusión, ¿no? Y efectivamente
3: sí.
0: hablamos, pues, de personas, por ejemplo, que no lo han probado nunca. Pero bueno,
3: sí,
0: que
3: sí.
0: tampoco es nada extraño, insisto. Hay mucha gente que tampoco ha probado nunca la coliflor. Uh-huh. O el romanesco, o cualquier otra cosa que a lo mejor para algunos es muy habitual y sin embargo para otras
3: sí.
0: personas no lo han probado nunca. Bueno, pues es... pero
3: sí.
0: claro, el tema de la hamburguesa ha producido habitualmente debate, ¿no? Con
3: sí.
0: respecto a la invasión cultural, con respecto a la calidad, o con respecto al tópico, con respecto a lo que parece, lo que no es, lo que se sabe, lo que no se sabe, muchas veces sin probarla, claro.
3: Pues sí. Pues yo ya te digo, yo he probado toda clase de hamburguesas.
0: Sí.
3: En uh-huh. eso sí que soy un poco experta. No
0: yeah.
3: es que sea mucho, pero bueno, sí lo soy.
0: Uh-huh.
3: Sí lo soy, porque las he probado de todos los sabores.
0: Yeah.
3: Y de verdad que están buenísimas todas,
0: uh-huh.
3: sí.
0: Yeah.
3: Pero hasta que te digo yo que probé el domingo cuando fui a ver una película uh-huh. de Michael Jackson.
0: Sí, sí.
3: Que la fui a ver, sí, al cine, Michael.
0: Uh-huh. Sí, sí.
3: Pues fui a probar, ¿sabes? Porque uh-huh. claro, como todo el mundo hablaba de ese sitio, de ese local,
0: uh-huh. sí, sí.
3: pues dije, pues vamos a probar. Y,
0: uh-huh.
3: y bueno, el local se llenaba de gente porque las
0: claro.
3: hamburguesas merecen la pena, ¿eh?
0: Merece la pena.
3: Probarlas,
0: uh-huh.
3: sí, sí,
0: ya,
3: sí.
0: Ya.
3: Uh-huh. De verdad que sí, porque hay que saber hacerlas también en su punto, prepararle
0: claro.
3: la salsita...
0: Uh-huh.
3: Y todo eso también
0: sí,
3: requiere
0: sí.
3: un toque maestro.
0: Uh-huh, uh-huh,
3: sí,
0: yeah.
3: bueno, pues nada.
0: Pues gracias
3: más.
0: Por compartirlo, gracias por compartir con nosotros. María, bienvenida también esta
3: Dale,
0: noche. Pasa buena
3: gracias,
0: noche. Gracias. Besiño.
3: Gracias, hasta luego.
0: Gracias. Buena noche, hasta luego. Hasta luego, guiño. Seguimos, estamos en Radio Voz. Cuéntanos, buenas noches.
4: Hola, buenas noches.
0: ¿Qué tal, buenas noches? ¿Cómo estamos?
4: Por aquí, por Puerto Marín, estamos bien.
0: Pues adiante, Radio, bienvenido. ¿Qué tal?
4: ¿Qué tal ahí en la ciudad de Oliveira?
0: Pues aquí, mira, pensando en cosas así saborosas. Falando de hamburguesas, mira, estas cosas. Cuéntanos.
4: Sí, voy a contar. Parabéns para ti, nesta data feliz, muitos anos de vida, muitas felicidades, amiga.
0: Moitas grazas.
4: Moitas veces.
0: Grazas.
4: Por ano que vengo, te ríes.
0: Cada ano, sigamos sumando. Día a día, noite a noite, ano a ano. Grazas. Eres muy amable.
4: 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Vale, que así que falamos, pois pues, oi, se eu as hamburguesas, non son moi amigos das hamburguesas. Non, miren, é gustame. Se oyes, me as hamburguesas, por exemplo, esta outra, a pizza de tampouco.
0: Non, hoxe falamos do concepto hamburguesa. Por que non crees que non eres moi partidario?
4: Non me chama a atención. Mire,
0: pero claro, has probado, tes unha pequena idea de como
4: teño,
0: son?
4: Teño probado xa por varias veces a hamburguesa, non digo que estea mal, eu como, pero que por eso non perdo comela, pero tampouco non é o meu, como se dice, non é o meu fuerte. Quizá,
0: como tes probado? Meu... Como tes probado?
4: Pois eu derama por menos pensai tempo a lá logo, quizá hai 5 ou 6 anos ou máis. Uh-huh. Se probáramos unha por ven ali nun sitio.
0: Pues, ¿y qué levaba? ¿Lembras o qué levaba?
4: Levaba carne. Uh-huh. Levaba carne. Era así como un tipo, como una torta. Levaba carne, tal. Pero la carne no me gustó. La verdad, no me gustó.
0: Pero carne, no lembras. Era... Realmente no lembras qué cal era receita, ni lembras qué levaba.
4: No lembro. Uh-huh. No hay tiempo. No, ya no lembro que ahora mismo. Estoy fuera de combate. Que no, no. Mira, hay que sacar a medir, dice... De comer a outros restaurantes de outros países, pois eu estou totalmente de acordo, é boa, non me... Que, por exemplo, hai comida de outros países que están riquísimas. Pero, o quê? Para que teñen un problema, a mí, algunas ten un problema que eso de que pican, teñen... Non teñes... Tabasco, tenéis esa historia que eso que pica es una comida, gustame por ejemplo que o pulpo, gustame que leve un poco de picante, os callos gustame que leven algo de picante, pero de algo a que tienes que abrir la boca, como por ejemplo los pimentos de parón, que es un pimiento de parón que de siete casas sin aire. Eso, pero bueno, pues me encantan los pimentos, que me gustan los pimentos, pero claro, si te toca alguna joya de esas, pues como que, pero por ejemplo, comidas, yo si no levo mucho picante, hay una persona que hace unos callos espectaculares, pero... Pero vou ter moito pimento, entón nada. Quero callos en arte? Non quero callos, porque teñen pimento, moito pimento picante. Dixe, non, son especies, bueno, son especies, é o que queira, pero piquen e eu tampouco non me... Entón, Ya te digo, gustame, mira, tengo que comer a restaurantes chinos, tengo que comer a restaurantes argentinos. Ahora hay un aquí en Lugo que es de comida india, pues estamos en más de otros dos o tres, cualquier día vámoslo a probar. Aunque nada, ya me dijeron en el radio, tenemos que tener cuidado que hay alguna comida que creo que pica de lo lindo. Si pica de lo lindo, entonces ellos ya dicen, bueno, probaron porque pique un día, probámosla, pero después de la comida no puedo comer.
0: Bueno, por eso es recomendable acudir a los sitios aconsellados y dejándose aconsellar. Hay que ir a los lugares y preguntar. Como a todo.
4: Sí, señor.
0: Pero preguntando se pueden evitar errores, se pueden evitar cuestiones. Pero bueno, hoxe nos preguntamos, tamén co tema hamburgueso, cantos prexuizos hai todavía con respecto a moitas cousas. É evidente que hai moitos prexuizos todavía no asunto gastronómico. Moitos, moitísimos. É moi curioso.
4: Sí, sí, sí. Oxe, eu, por exemplo, comen pinchos de camello. Estaban buenísimos, ¿eh? 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Hay, por ejemplo, que han de botar langosta como tal como está. Dice, es muy seca, esa casa es muy seca. Bueno, pues, está seca, aunque no es muy, bueno, pero a mí está bien. Siempre, pero hay mucha gente que dice, no, eu quero o sabor da langosta de X, que vemos de X. Eu quero o sabor auténtico que ten esa carne deste animal. 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Era máis, que mordinha que comía aquel bicho, efectivamente. Pero o sabor era... Perdón. Era limón puro e duro. Era limón puro e duro, para mí. Bueno, cada un tenga sus historias. Bueno, querida y amiga Esther, buenas noches. Buen fin de semana, que disfrute mucho usted. Ahí viendo las Fuerzas Armadas ahí en Vigo, que se ocurre, está lleno de ver. Eu eso bien, é unha cosa que sempre me gustou moito. Bueno, venga, buen fin de, chao, nena.
0: Sigamos, grazas, boa noitiña, un saludo, moi boa noite. Boa noitiña. Estamos en directo, seguimos adelante en Radio Voz. Bueno, hoy nos vamos o no a la hamburguesería. Depende, claro, de lo que se prefiera, de lo que guste, de lo que le queramos añadir también al posible plato. Nos gustaría poder escucharte, nos gustaría que nos escribas a la noche con Esther @radiovoz.es o a la noche con Esther en Facebook y nos cuentes. Bueno, hablamos sobre platos, sobre alimentos tanto admirados como denostados, sí. Bueno, y se ha debatido mucho sobre la cuestión esta de las hamburguesas, en general de la llamada fast food, pero sobre todo del concepto hamburguesa. Bueno, es interesante, hay muchísimas personas que no la han probado nunca, tampoco es obligatorio, claro, probarla nunca, pero nos preguntamos efectivamente, bueno, pues por la curiosidad, por las posibilidades, por los platos, por las recetas, todo lo que podamos sumar también a un concepto tan básico, tan amplio, al mismo tiempo como el concepto hamburguesa. Marcos Villar, ¿cómo va el 981-1344-33? Bueno, pues es un momento, si habéis hecho una pequeña pausa, para escuchar a Joy Rhodes y una canción titulada Open. Bueno, es uno de los estrenos que queremos compartir esta noche.

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0: Escuchando música actual y pensando en hamburguesas. Bueno, hamburguesas como tópico de fondo y, bueno, uno de esos platos que de vez en cuando requiere de cierto debate, ¿no? ¿Cómo vamos de prejuicios con respecto al mundo hamburguesero? ¿Qué te parece? ¿Cómo vamos de novedades de burgers de autor, etcétera, etcétera, hamburguesas de calidad, todas estas cuestiones? Ahora mismo, si pones burger de autor y buscas, si abres la pestaña noticias, salen un montón de posibles noticias que hablan de las mejores hamburguesas en tal sitio, las hamburguesas de autor que compiten, las nuevas hamburgueserías gourmet, las Champions Burger, etcétera, etcétera. Bueno, veo por aquí algo, hamburguesas de autor, donuts artesanos, etcétera. Bueno, ¿pero qué es esto? Madre mía. Bueno, estamos en Radio Voz, cuéntanos. Buenas noches.
1: Hola, buenas noches.
0: Hola, muy buenas, ¿qué tal? ¿Con quién hablamos?
1: Feliz día de tu cumple.
0: Ya muchas sé. Gracias. Qué amable. Muchas
1: que
0: gracias.
1: Un día grande, un día bonito.
0: Muchas gracias.
1: Soy Dolores de A Coruña.
0: ¿Te llamas, perdona?
1: Soy Dolores de A Coruña.
0: Dolores. Pues gracias sí. Por la felicitación, lo primero. Eres muy amable. Gracias.
1: Bueno, y cuéntanos. Nos pusiste una música muy bonita ahora.
0: Sí.
1: Bueno, pues.
0: Me alegro que te guste.
1: Yo quiero que pases un buen día.
0: Gracias.
1: Y quiero que seas muy feliz. Que
0: gracias. Más. Qué amable. Muchas gracias.
1: Con respecto a las hamburguesas, pues no tengo costumbre de comerlas ¿no? fuera. Uh-huh. No. En casa sí las hice.
0: ¿Cómo
1: ahora
0: las
1: hace tiempo que no las hago.
0: Sí, ¿y cómo sueles hacerlas?
1: La clásica.
0: ¿Cómo te gusta tomarlas?
1: La clásica. Con tomate, lechuga y la hago yo, la moldeo yo, todo eso.
0: Uh-huh.
1: Sí. Compro la carne picadita.
0: Sí.
1: Y la hacía yo. Ahora uh-huh. hace tiempo que no la hago. También por problemas del estómago, porque les solía echar un poquito de pimienta, bueno,
0: ya,
1: los condimentos que.
0: Claro, claro. Uh-huh.
1: Que me gustan, pero no me van muy bien.
0: Uh-huh.
1: Pero sí que están muy ricas.
0: Hombre, a lo mejor hay que buscar alguna alternativa, sí, algo más digestible,
1: pero
0: ¿no?
1: Más de ahora, más cositas. Modernas, ¿verdad?
0: Hombre,
1: sí,
0: ya me
1: cuentan mis nietos, ¿eh?
0: Claro, en el sentido de, bueno, si alguna cosa no sienta bien, yo, por ejemplo, la pimienta no me sienta tampoco especialmente bien, pero se puede preparar sin pimienta, por ejemplo. Y buscando, sí. Pues eso, una carne que siente bien, un pan que resulte fácil de comer. También es verdad, claro, que hay determinados panes muy crujientes, por ejemplo, que dependiendo, claro, de cómo esté la dentadura, pues a lo mejor
1: bueno,
0: no hace muy cómodo el asunto.
1: Un pan claro. Al lado de que
0: gracias. Qué amable. Muchas gracias.
1: Con respecto a las hamburguesas, pues no tengo costumbre de comerlas
0: ¿no?
1: fuera.
0: Uh-huh.
1: No. En casa sí las hice.
0: ¿Cómo
1: ahora
0: preparas?
1: Hace tiempo que no las hago.
0: Sí, ¿y cómo sueles hacerlas?
1: La clásica.
0: ¿Cómo te gusta tomarlas?
1: La clásica. Con tomate, lechuga y la hago yo, la moldeo yo, todo eso.
0: Uh-huh.
1: Sí, compro la carne picadita.
0: Sí.
1: Y la hacía yo. Ahora uh-huh. hace tiempo que no la hago. También por problemas del estómago, porque les solía echar un poquito de pimienta, bueno,
0: los
1: condimentos que.
0: Claro, claro.
1: Uh-huh. Que me gustan, pero no me van muy bien.
0: Uh-huh.
1: Pero sí que están muy ricas.
0: Hombre, a lo mejor hay que buscar alguna alternativa, sí, algo más digestible,
1: pero
0: ¿no?
1: Más de ahora, más cositas. Modernas, ¿verdad?
0: Hombre,
1: ya me cuentan mis nietos, ¿eh?
0: Claro, en el sentido de, bueno, si alguna cosa no sienta bien, yo, por ejemplo, la pimienta no me sienta tampoco especialmente bien, pero se puede preparar sin pimienta, por ejemplo. Y buscando,
1: sí.
0: Pues eso, una carne que siente bien, un pan que resulte fácil de comer. También es verdad, claro, que hay determinados panes muy crujientes, por ejemplo, que dependiendo, claro, de cómo esté la dentadura, pues a lo mejor
1: bueno,
0: no hace muy cómodo el asunto.
1: Un pan.

0: también por problemas del estómago, porque les solía echar un poquito de pimienta, bueno,
1: ya,
0: los condimentos que,
1: claro, claro,
0: que me gustan, pero no me van muy bien. Pero sí que están muy ricas.
1: Hombre, a lo mejor hay que buscar alguna alternativa, sí, algo más, más digestible,
0: pero
1: ¿no?
0: Más de ahora, más cositas modernas, ¿verdad?
1: Hombre, ya me
0: cuentan mis nietos, ¿eh?
1: Claro, en el sentido de, bueno, si alguna cosa no sienta bien, yo, por ejemplo, la pimienta no me sienta tampoco especialmente bien, pero se puede preparar sin pimienta, por ejemplo. Y buscando, pues eso, una carne que siente bien, un pan que resulte fácil de comer. También es verdad, claro, que hay determinados panes muy crujientes, por ejemplo, que dependiendo, claro, de cómo esté la dentadura, pues a lo mejor,
0: bueno,
1: no hace muy cómodo el asunto.
0: Un pan claro, al lado de casa muy rico, que es de Carral.
1: Ah, caramba.
0: Y tienen de todo tipo de pan.
1: Uf, vaya, pan de Carral, qué maravilla.
0: Por eso,
1: fíjate, yo estando en Vigo, que vivo en Vigo, soy felicísima porque he descubierto sitios donde tienen pan de Carral, lo traen, sí, y claro, pues me lo voy llevando para casa. Qué bien.
0: Y yo no compro otro. Sí. Bueno, tienen de muchos tipos, ya sabes.
1: Sí, qué rico.
0: Y me encanta todo.
1: Qué bueno.
0: Y me paso un poquito de comer pan, pero bueno.
1: Bueno.
0: A ver.
1: Bueno.
0: Me gusta, sí. Y no tengo mucho que contar. Mis nietos sí que cogen hamburguesas por ahí cuando salen. Sí. Me cuenta.
1: Pero a lo mejor un día cuando te encuentres mejor del estómago,
0: un día,
1: pues aprovechar
0: un día voy
1: y
0: con
1: probar.
0: Ellos y que
1: claro,
0: me inviten a una.
1: Y
0: a
1: con
0: una
1: ellos
0: rica,
1: que te lleven a algún sitio, efectivamente, donde a lo mejor pues puedas escoger un poquito más. Las hay, bueno, de diferentes tipos de carne, diferentes panes, con salsitas, con verduritas, con cosas. Bueno, se puede buscar algo que a lo mejor se guste más. Diferentes tipos de queso también, más digestible.
0: Sabe de todo, ¿eh? Sabe dónde lo hay rico y dónde no. Y
1: sabe de eso.
0: Sabe de eso. Rica.
1: Claro, yo alguna.
0: Sí, le gusta.
1: Les gusta, ¿no? Les gusta.
0: Les gusta, sí, le gusta de todo, pero rico.
1: Ya,
0: Estoy bien hecho, vamos.
1: Bueno, eso está bien, el paladar se educa así, buscando cosas que estén bien, que estén ricas, ¿no? Y es bueno esto, Dolores, de dejarse aconsejar también. Quiero decir, si a veces se tiene duda con respecto a alguna cosa, oye,
0: hay
1: pues que te vayan contando.
0: Y variar un poco.
1: Sí. Y variar espabila el cerebro, por cierto, ¿eh? Cada vez que descubrimos un nuevo sabor, por lo visto, cada vez que,
0: y con pequeñas cosas también,
1: que lo sometemos así a un nuevo sabor, somos más felices y además efectivamente activamos un poco así nuestros sentidos. Hay que pensar también en esto. De vez en cuando así algo que suene diferente, que sepa diferente, nos viene bien, nos espabila.
0: Claro.
1: Así
0: bueno, pues que tengas
1: Anímate.
0: Un buen día.
1: Y buen provecho. Muchas gracias, eres muy amable.
0: Por estar ahí, que nos animáis todas las noches.
1: Un placer.
0: Lo que pasa es que yo a veces me quedo dormida, claro.
1: Cuando no puedo entrar
0: y después ya me voy quedando dormida.
1: Es lo que tiene un programa largo, pero bueno, para eso estamos. Sí. Y por eso variamos mucho también de temas, para que siempre haya algo que digáis. Bueno, pues me apetece, se agradece.
0: Lo que menos me apetece es hablar de política.
1: Ya.
0: Me gusta escuchar a la gente todo lo que quieras, pero yo no me gusta hablarlo yo.
1: Bueno, ya sabéis que de política hablamos poco. Hay muchas más cosas interesantes de las
0: poco,
1: que hablar también.
0: Que a veces
1: hay momentos.
0: Diría cuatro cosas, pero no suelo llamar cuando es de política.
1: Ya, efectivamente. Bueno. Pues gracias por estar con nosotros. Bienvenida también.
0: Gracias a
1: Buen
0: vosotros.
1: Provecho. Rosillo, buena noche. Gracias. Un placer. Hasta luego, Guiño. Buena noche. Hasta luego. Estamos en Radio Voz, cuéntanos, buenas noches.
2: Hola, buenas noches, Esther.
1: Buenas noches, ¿qué
2: lugar,
1: tal?
2: Muchas felicidades.
1: Gracias, qué amable, gracias.
2: Bueno, mira.
1: Muy amable. Pues,
2: parando
1: Manuel
2: Nacoleta.
1: Sí, cuéntanos.
2: Tengo que decir que no son muy experto en hamburguesas, ¿no?
1: Uh-huh.
2: Y además me gusta hacerlas en la casa. Es decir, ir a carnicería. Uh-huh. Pedir, por ejemplo, 300 gramos de croca, una loncha de 100 gramos de jamón, de una poquilla de grasa, que me piquen todo, y después pues amasar eso con un poquillo de ajo y dejarlo de un día para otro, y otro día pues hacer un par de hamburguesas. Y ese pan, hacer un par de hamburguesas y entonces meterlas en ese pan de Carral que dices,
1: sí,
2: que a mí me encanta.
1: Caramba.
2: Que me encanta,
1: ¿no? Tienen dos muy sabores infantiles, ¿sabes?
2: Sí, o pan
1: que traían los meus pais os domingos, pan de Carral. Íbamos a buscar pan de Carral. Sí, señor. Caramba.
2: Si se contó que cuando las nenas eran pequeñas, teníamos una casa cerca de Carral.

0: y comprábamos una bola de esas grandes, grandes, ¿ves? Y cuando llegábamos a casa en los coches se iba a volar por la mitad.
1: De verdad que a mí me parece el pan más delicioso del mundo mundial. Con respecto a todos los panaderos o panaderas que vivides por ahí, vos agradezco vivamente que estéis vivos, pero pan de Carral, qué rico, ¿eh? Todos tenemos preferencias.
0: Sí. Nosotros lo consumimos a diario. Aquí, viviendo en Coruña, pues llega el pan de Carral, a diario.
1: Sí.
0: Bueno, pues te digo que collo ese pan y collo una poca de mayonesa o unto por arriba o por baixo. Fago a hamburguesa, meto no medio con unha pouca de leituga e me gusta moito a rúcula, non? Botarlle unha pouca
1: tamén.
0: De rúcula.
1: A rúcula lle vai moi ben, quédalle moi ben a rúcula.
0: Sí, señor. Ten ese sabor un poquinho forte, non sabes, non?
1: Sí.
0: Lle boto dúas rebanadas de tomate, non? Tomate bon. Y un pepinillo y se digo, me encanta, ¿no? Eso me encanta, ¿no? Y lo hago de vez en cuando. No, vamos a ver, no moito porque son en la casa pues son único que como, ¿no? A señora no le gusta moito, ¿no? Pero se digo que me encanta, ¿no? Y no lo como por fuera porque me parece que a carne leva moita especia, ¿no? No son partidarios de especias, ¿sabes? Me gusta la carne moi natural, simplemente a carne con un alliño ben picadinho, non? E todo eso, non? E ben amasada, pois eu encontro gusto suficiente, non? E xa te digo que te me encanta comela e además que disfruto comendo hamburguesa, non? Pero xa te digo que non fago con frecuencia, ¿no? Pero cando fago disfruto, de verdad, como si non.
1: Quizá posiblemente o tema está aí, en non comelas con demasiada frecuencia, ¿no? Senón, efectivamente, pois de cando en cando, como de cando en cando se deben tomar outras cousas, non comemos bombons todos os días. Eu hoxe trouxe uns bombons aquí para os compañeiros, pero evidentemente non estás comprando e comendo bombons todos os días. Entón, aí hai certas cousas, bueno, que hai que plantexarse, claro, que facer, sobre todo temas salsas, temas pan en cantidad, etcétera, ¿no? Hay que medilo. Pero, sabendo combinar, ¿por qué no? Y qué rica puede estar ben feita, ¿eh? Caramba.
0: Eso puede estar
1: muy rico.
0: Mira, muchas veces, además, acompaño con patacas fritas en patacas tipo paya, ¿no? Y así crujientes como están. Están riquísimas, ¿no? Y bueno, y la experiencia que tengo de cositas, las hamburguesas, ¿no? Además que me parece muy sana, ¿no? A que pago una casa me parece sanísima, ¿no? Entonces, ya digo, ¿no? Y por fuera no me suelo tomar, ¿no? Tomé así más un par de veces eso y siempre encontré un poco fuerte, ¿no? No me hamburguesa que quiero ver, ¿no? Y que seguro que están muy buenas, ¿no? Según vos oigo, ¿no?
1: Lo que pasa es que, como todo, claro, hay diferentes aditivos, hay diferentes salsas, diferentes receitas también. Hay más naturais, quizás menos, non, o máis prefabricadas, hai de todo.
0: ¿Sabes qué pasa? Es que no son de salsas fortes, ¿no? Son más bien de salsas, de estas que a mí las salsas picantes me fan daño, ¿no? Entonces prefiero una cosa más suave, ¿no? Bueno, pues nada, Esther, pues venga, que disfrutes y que tengas un
1: igualmente día muy feliz. Gracias.
0: Muchas gracias por
1: permitirme hablar. Claro que sí, para eso estamos, y gracias también por sumar, porque bueno, hay días para hablar de cosas como esta, apetitosas, que no nos llevan a demasiadas profundidades filosóficas, y hay días para muchas otras cosas. Agradecese que vos prestéis también a hablar de temas diversos, bueno, como hay a vida, que muy diversa también.
0: Agradecese.
1: Bueno, graciñas. Un saludo, Manuel. Muy amable. Hasta mañana. Buena y tiña. Gracias. Buena y tiña. Hasta luego, guiño. Bueno, porque podemos buscar muchas posibles aventuras, ¿verdad?, en muchos posibles lugares también. Bueno, se habla incluso de que hay tendencias, ¿no?, esto de las smash burgers, estas que están como más aplastadas y que quedan, pues, crujientes o más planas y quedan como más fritas por los bordes. Bueno, se han puesto absolutamente de moda ese tipo de hamburguesas. Hay quienes prefieren la hamburguesa, comillas, al punto, la comen medio cruda. Bueno, recordemos efectivamente que la carne sin cocinar pues tiene algún que otro riesgo también en cuanto a temas digestivos y bueno, pues algún posible problema que puede surgir después, pero bueno, en principio cada uno, cada una escoge su formato, su gusto y en este caso también pues su receta. Aunque hay quienes efectivamente prefieran, pues no, comer hamburguesas o no utilizarlas, vamos, no incluirlas en su dieta habitual o en su dieta ocasional. ¿Hay todavía tópicos, hay todavía prejuicios quizás sobre este tipo de preparación, sobre este tipo de recetas? ¿Se identifican quizás también, pues a lo mejor con una cuestión cultural? Es probable que haya momentos en los que efectivamente pues no se toma algo pues por una cuestión también cultural o porque se entiende pues que eso se come en otros sitios y no tiene por qué comerse necesariamente aquí. Bueno, es una posible perspectiva también. Anímate a marcar el 981 1344 33, cuéntanos, escríbenos a la noche con Esther @radiovoz.es o acércate a la noche con Esther en Facebook y de paso pues verás también algunas imágenes muy curiosas de collage protagonizados por hamburguesas enormes. Dicen que el 30% de los españoles prefieren las smash burgers frente a la hamburguesa tradicional. Va creciendo también esta moda de prepararlas de esta forma. Bueno, enlazábamos también en Facebook un artículo de Infobae que habla de cómo el consumo de hamburguesas poco cocidas puede aumentar el riesgo de infecciones. Bueno, hay que saber efectivamente dónde se está, cómo lo preparan y bueno, qué garantías tienen también los diferentes restaurantes. Hay que buscar. Y a partir de ahí, pues, escoger y elegir. Sobre esto del comer hay diversidad, hay diversos paladares, diversos gustos y, por cierto, diferentes teorías también. ¿Cómo la hamburguesa se convirtió en un icono cultural? Bueno, un libro de 2017 hablaba precisamente de esto. El escritor David Michaels escribía The World is Your Burger, El Mundo es Tu Hamburguesa, un libro que publicaban en su momento. Y él decía que la hamburguesa no es solo una comida, tiene detrás una rica cultura e iconografía histórica. Bueno, el autor recorre en este libro, no editado en España, la historia de una comida icónica a la que siempre se suele atribuir un origen norteamericano, aunque al parecer los primeros indicios de algo parecido a una hamburguesa datan del siglo I. Los romanos cocinaban un plato con carne picada que contenía piñones, pimienta, aromas de vino y garum, que era una salsa de pescado preparada con vísceras fermentadas. Más tarde, después de que los mongoles, fieros jinetes, conquistaran la mayor parte de Euroasia con los huesos bloques de carne de vacuno que guardaban bajo sus sillas de montar para comer después de un día de equitación, cuenta también en el libro que fue en 1802 cuando The Oxford English Dictionary recogió en sus páginas la primera definición de lo que sería un filete de hamburguesa: una dura losa de carne de vacuno picada y ligeramente ahumada, mezclada con cebolla y migas de pan. Muchas otras fechas aparecen en el libro, como la de la invención de la primera máquina capaz de picar carne. Fue en Virginia, Estados Unidos, en 1845. O la que se cree fue la primera hamburguesa tal y como la conocemos hoy. Al parecer fueron The Menchie's Brothers, en Nueva York, los primeros en poner carne dentro de un sándwich. Estamos hablando de 1885. Otras teorías, dice el libro, cuentan que nació en Wisconsin también ese año, 1885, cuando un tipo llamado Charlie Nagreen, al que efectuosamente se le conocía como Hamburger Charlie, decidió poner la carne entre dos rebanadas de pan para que sus clientes pudieran comer el sándwich mientras caminaban. Sea como fuere la historia, lo cierto es que si algo cambió el futuro de la hamburguesa fue la aparición de dos empresas. Por un lado, White Castle, una compañía que inauguró el 13 de septiembre de 1921 en Wichita, en Kansas. Fue el primer restaurante del mundo especializado en vender este tipo de comida. Y por otro lado, claro, un clásico, McDonald's, que en 1948 convirtió a la hamburguesa en la protagonista de la cadena de comida rápida más grande del mundo. Con los años, la hamburguesa se convirtió en un símbolo de la cultura pop. Y como explicaba el prefacio del libro The World is Your Burger, el fotógrafo Jeff Vespa, es el gran icono de Norteamérica. La hamburguesa tiene tanta resonancia porque es americana, más americana que la tarta de manzana, decía también este fotógrafo. Bueno, en el libro se repasan los restaurantes y cadenas que contribuyeron a convertirla en un símbolo tanto del capitalismo como de la globalización. Fue, hay nombres, claro, muy conocidos: Fatburger, Carl's Jr., Jack in the Box, The All American Diner and Drive In o el famoso Burger King, claro. Fue durante la primera mitad del siglo XX cuando muchas de estas empresas se crearon hasta que el mercado de la hamburguesa quedó saturado a finales de los 60, pero aún así aparecieron muchas más. Con áreas de renovación, Hard Rock Cafe fue la primera cadena que pretendió hacer de la hamburguesa una experiencia gourmet. Muchas otras compañías se sumaron a la idea contribuyendo al crecimiento de este nicho de mercado, como Maxwell's, Planet Hollywood o Five Guys, por citar algunos nombres. Hay un listado, evidentemente, mucho más largo. Sigue diciendo La Vanguardia, resumiendo este libro, The World is Your Burger, que tampoco se olvidan los ingredientes y acompañamientos más clásicos de la hamburguesa: el bacon, las patatas fritas, los aritos de cebolla, las bebidas de cola o la rodajita de pepinillo, que nunca puede faltar. pero uno de los capítulos más interesantes está íntegramente dedicado al impacto cultural de la hamburguesa. Bueno, y sobre eso también habla efectivamente el autor David Michaels. Bueno, y él habla de que repasa con imágenes y textos cómo la hamburguesa ha tomado parte y ha protagonizado portadas en influyentes medios de comunicación, o cómo el mundo del arte ha tratado de reinventar su significado una y otra vez, convirtiéndola en un icono de masas. En las fotografías de David LaChapelle, por ejemplo, se representa así, o incluso Andy Warhol llegó a plantear una reflexión al respecto. Lo que hace grande América es que los consumidores ricos compran esencialmente lo mismo que los pobres. Tú puedes ver la televisión mientras bebes Coca-Cola y sabes que el presidente Liz Taylor también bebe Coca-Cola. Pues lo mismo es aplicable a la hamburguesa. También se coló en el mundo del cine y de la televisión, protagonizando grandes momentos de los Simpson, de Pulp Fiction, de las películas de Eddie Murphy o de las de Disney, para acabar demostrando que lo que realmente convirtió a la hamburguesa en un icono cultural no fue ni su sabor ni la facilidad con la que se come, sino el pueblo americano. Y para dar cuenta de ello, solo hay que ver el desparpajo con la que la toma su actual presidente Donald Trump, y en general, pues la tomaban también los presidentes. Hay quienes han dicho que lo que verdaderamente ha hecho grande a la hamburguesa ha sido América. Bueno, pues de esto hablamos también esta noche, de todo un icono cultural y de un plato que también se puede tomar aquí y cada vez efectivamente pues cuenta con más adeptos. Oye, nos encantaría poder charlar contigo un rato. Anímate, llámanos al 981 13 44 33 si hablamos un rato, o escríbenos también y cuéntanos tu perspectiva. Antes escuchábamos la voz de Joy Rhodes. Bueno, la hemos conocido estos días y nos ha gustado mucho su música recién editada. Esto se titula I Love Me.

Supongo que más de una y uno se ha escapado un ratito a la cocina a prepararse una burger, una hamburguesa. Bueno, esperaba también más comentarios por parte de aquellos, aquellas que no coméis hamburguesas o que, bueno, de hecho, no queréis probarlas o incluso denostáis probablemente el concepto hamburguesa, que a verlos, haylos, ¿no? Y bueno, pues hablamos también efectivamente de los gustos y de los disgustos con respecto a todo esto. Y a la cuestión cultural, o el posible prejuicio cultural, que también lo hay, con respecto a este tipo de asuntos, se puede comentar, se puede compartir. Bueno, mientras os preparáis una hamburguesa, nosotros seguimos escuchando música de estreno. Olimpia Vitalis es nuestra próxima invitada. Esto se titula Days.

Bueno, seguimos escuchando música. Bueno, a la espera de que reaccionéis en el 981-1344-33, os estamos llevando con mucha calma. Quizás estáis cocinando todos. Nuestro próximo invitado se llama Glenn Lewis y esto se titula Damn My Love. Música de estreno, música reciente que suena especialmente nocturna.

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1: Aquí estamos en La Noche con Esther y en Radio Voz. Bueno, acabamos de enlazar en La Noche con Esther en Facebook un artículo de Infobae que sugiere 9 recetas caseras y originales para celebrar este Día Mundial de la Burger. Y bueno, la verdad es que no suena nada mal, no suena nada mal de hecho. Sí, hamburguesa clásica con pan de chipá y mayonesa criolla, hamburguesa barbacoa con pan de brioche negro y cebolla caramelizada, hamburguesa patagónica con pan de remolacha y chutney de cebolla, hamburguesa americana con pan de papa y pepinillos caseros, bla, bla, bla. Esta tiene muy buena pinta. Hamburguesa mediterránea con pan de focaccia y salsa de yogur. Y entre otras cosas lleva berenjena asada y queso provolone. Y una salsa con yogur natural, ajo, limón y menta. Bien, vamos a seguir. Estamos en Radio Voz. Buenas noches.
2: Buenas noches, Esther.
1: Muy buenas, ¿qué tal?
2: Soy Montse de Ponferrada.
1: ¿Qué tal, Montse? ¿Cómo estás?
2: Bien, bien.
1: Bien,
2: mira,
1: así me gusta.
2: En primer lugar, te felicito.
1: Ay, muchas gracias.
2: Que cumplas muchos más acompañada de tu familia.
1: Qué amable, muchas gracias.
2: Y también de tu familia gatuna.
1: Sí, ahí están, dispuestos a celebrar también. Que ellos cuando cumple, igual que en Navidad, tienen menú también especial. Sí, sí, claro. Siempre se... Lo que pasa es que comen tan bien que es muy difícil hacerles un mimito, porque ellos ya comen fenomenalmente, ¿eh? Es verdad.
2: Ya.
1: Pero bueno,
2: ya.
1: Sí, la verdad es que están bien tratados, están bien tratados. Pero siempre hay un mimito
2: ya
1: cuando toca un cumple.
2: Ya.
1: Sí, sí, les cuido mucho.
2: Mira,
1: bueno,
2: Esther,
1: gracias por tu felicitación. Cuéntanos, Montse.
2: Mira, a mí las hamburguesas no las puedo comer porque el endocrino me las prohibió.
1: Anda.
2: Sí, sí, las tengo completamente prohibidas. Pero de
1: ¿Hay cuando... algún alimento más? ¿Hay algún alimento más que tengas comillas prohibido?
2: Ay, espera, sí. Tengo prohibidas las hamburguesas, estos dados que se ponen en la comida para dar sabor. No digo el nombre, pero tú ya lo sabes.
1: Sí, los caldos concentrados.
2: Eso es. Tengo prohibido todo lo que me gusta, Esther. Todo lo que me gusta lo tengo prohibido.
1: No, seguro que hay más cosas. Pero el tema de la burger, ¿por qué está prohibido? ¿Por el pan? ¿Por qué motivo?
2: No lo sé. Supongo que porque llevan un poco de grasa y yo no puedo comer grasas.
1: Ah, pero se pueden hacer con poca grasa. Se puede hacer con carne. Se puede hacer con carne magra. También hay hamburguesa de pollo, por ejemplo.
2: Es a lo que iba. Mira, yo la como de vez en cuando, pero me la hago yo en casa.
1: ¿Cómo
2: compro
1: la haces?
2: La carne, compro la carne y me la hago yo en casa. Y te voy a decir una tontería, pero a mí me gusta mucho.
1: Le pongo
2: pasas sultanas y, ¿cómo se dicen? Y piñones.
1: Ajá.
2: Ay, mira, están de buenas. Y después, por encima, cuando ya están hechas y tal, le pongo salsa romesco, pero que no pique.
1: Anda, burger con salsa romesco, mira qué idea.
2: Ay, están buenísimas.
1: Qué buena idea, sí. Sí.
2: Soy una fan del dulce, tampoco me lo dejan comer porque tengo colesterol alto.
1: Ya.
2: Como eso, muchas cosas más. Pero
1: lo que pasa es que es como todo, se puede buscar alternativas. Es decir, hay alternativas con menos grasa, hay alternativas vegetales, por ejemplo, de origen vegetal o con carnes más magras, o bueno, incluso hay quienes pues se cambian al pescado, por ejemplo, y también se puede preparar de pescado. Pero bueno, hay muchas posibilidades. Y claro, pues hay salsas de muchos tipos, hay salsas suavecitas, hay salsas más grasas también. Es cuestión de ir buscando ahí alternativas. Si no se puede tomar, por ejemplo, una salsa de tomate con azúcar, pues sin azúcar. En vez del ketchup, que tiene un montón de azúcar, pues salsita de tomate, ya está.
2: ¿Sabes qué salsa de tomate tiene mucho azúcar y no lo valoramos? Estas salsas que ya venden preparadas en las tiendas.
1: Claro. Por eso es mejor hacerla en casa.
2: Eso es.
1: Claro, la haces tú y le pones la sal que necesites y el azúcar que necesites, o sin azúcar. Pero bueno, siempre le va bien un poquito de azúcar y un poquito de sal por el tema del ácido, pero...
2: Sí.
1: Pero se pueden preparar en casa, claro. Y con un pan que esté rico, se puede buscar un pan de calidad y ya está.
2: No, yo voy, mira, voy a la carnicería, que ya me conocen, y como ha dicho un oyente, me hago picar la carne, un poco de cerdo y otro poco de ternera, porque salen más melosas, Esther. Si compras toda la carne de ternera, no sé, salen como muy secas. Y las que venden preparadas en los supermercados, me dan como un poco de manía, Esther.
1: Sí.
2: Prefiero hacérmelas yo. Y nada más.
1: Pues es una de las opciones. Se puede hacer, claro que se puede hacer. Y se puede buscar la alternativa, está bien.
2: Claro.
1: Claro.
2: Mira, yo ya te digo, pongo a ablandar pasas sultanas, que no tienen pepita, y unos pocos de piñones. ¡Ay, qué ricas están!
1: Fíjate, está que uno de nuestros colaboradores, Carlos Llorens, le pone pasas sultanas a la tortilla de patata.
2: ¡Ay, qué rica!
1: Hace la tortilla en su casa con pasas.
2: Sí, sí. Y otra cosa es que en vez de ponerle pan rallado, le pongo miga de pan, pero con leche. Y salen mucho más jugosas.
1: Claro, como el filetito ruso, que le queda muy bien.
2: Eso es.
1: Claro. A mí los filetes rusos me gustaron siempre mucho.
2: Ay, a mí también. Y nada más, Esther, que seas
1: y nada menos. Feliz. Muchas gracias, Monse. Gracias por compartirlo también. Y buen provecho. Y como todo, cuando el cuerpo, claro, empieza a acusar ciertos asuntos, lo que hay es que intentar buscar alternativas que sean saludables, ¿no? Y que nos ayuden también a sentirnos bien. Es decir, hay cosas que no se pueden, a lo mejor, pues tomar, pero se pueden tomar otras. Y en vez de entristecernos, lo que hay es que buscar alternativas felices.
2: ¿Tú puedes darme alguna alternativa para no comer chocolate? Ay, Esther, soy porofa del chocolate.
1: Bueno, sabes que el chocolate negro, pues te permitiría que puedas tomar al menos un poco de vez en cuando. Pásate al negro, le quitas el azúcar.
2: Ya lo compro del negro. Pues ya negro.
1: Está, pásate al negro.
2: Cuanto más alto, más cacao, más sano.
1: Claro.
2: Pero la única manera que tengo de no comer chocolate es no traerlo.
1: Claro. Bueno, evidentemente, como en todo, lo ideal, si no queremos comer lo que no que debemos, es no comprarlo.
2: Ya.
1: Es no comprarlo, pero es que no hay otra. De todas formas, no, bueno, esto es muy opinable, ¿de acuerdo? Yo no soy nutricionista ni nada. Me estás preguntando una opinión de tú a tú, de amiga. Como en todo... Por lo visto, claro, uno se puede plantear muchas posibilidades. O bien no traerlo, o bien traerlo en cantidades muy pequeñas y lo más sano posible. Entonces, no dejar de tomarlo de todo, insisto, salvo que haya una prohibición explícita, ¿no? Y bueno, que no haya alternativa. Pero si hay alternativa, pues busquemos la que sea menos problemática. En este caso, si te gusta mucho, pues cómpralo de vez en cuando y una tabletita muy pequeñita. Y luego tenemos que mentalizarnos para tomar trozos pequeños. Es decir, y decir, oye, pues mira, esta me la tomo en 3 veces, o en 4 veces, o en 5 veces.
2: Ay, es que está tan rico, caramba.
1: Ya. También es verdad que lo que tenemos es que ir buscando a lo mejor alternativas de productos que sean dulces también y que nos gusten y satisfagan. Porque esto también es muy personal. Todos vamos, supongo, educando también al cuerpo, ¿no? Y a la mente. Para buscar alternativas que nos resulten también satisfactorias, que es como todo. Si no se puede tomar una salsa muy grasa, pues hazte una salsa de yogur, por ejemplo, ¿no? Que es una alternativa fantástica para un montón de cosas. Lo que tenemos es que buscar cosas que también nos gusten, pero que sean menos problemáticas. Pues a lo mejor, si se puede, un dátil en vez de un trozo
2: de
1: chocolate.
2: Tampoco no puedo ser porque
1: tampoco
2: tiene
1: puedes
2: mucho...
1: dátiles. Tiene mucho azúcar.
2: Eso es.
1: Bueno. Y claro, lo que pasa es que fruta concentrada siempre tiene azúcar, porque estaba pensando yo, claro, que a lo mejor un orejón de albaricoque o de melocotón, uno...
2: ¡Ay, qué rico! Nada,
1: por ejemplo,
2: Esther, nada, hija mía,
1: claro,
2: tengo
1: de eso
2: que
1: nada.
2: Hacer penitencia.
1: De eso nada, caramba. Claro, es que el concepto dulce, claro, es que nos deja pocas posibilidades, porque claro, ya. La fruta, que es sanísima, Claro, tiene, pero bueno, hay que buscar a lo mejor pues una fruta que tenga menos azúcar.
2: ¿Sabes qué fruta puedo comer, Esther? Pera. ¿Cuál? Y manzana, nada más.
1: ¿Melón tampoco?
2: Tiene bastante azúcar, me dijo el médico. Sandía. Ya. Sandía,
1: mejor,
2: sí, pero
1: mejor
2: melón.
1: Mejor sandía que melón. Bueno. Sí. ¿Y la sandía te gusta?
2: Sí que me gusta, sí, fresquita de la nevera. Pero tiene que ser sandía buena, Esther.
1: Ya.
2: Porque sé venden gente, unas sandías, gente, hija mía, yo, que no claro, valen yo soy para
1: más,
2: nada.
1: Yo soy más de melón que de sandía. De todas formas, hay gente, por ejemplo, que ahora que viene el calorcillo, prepara unos polos de sandía, por ejemplo. Y los puedes, en vez de ponerle azúcar, pues le pones algún edulcorante, por ejemplo. Y puede ser una alternativa. Y se preparan unos politos, unos heladitos así ricos.
2: ¿Sabes qué me hago yo, Esther?
1: Sí.
2: Compro yogures 00, los bato bien y me los pongo en el congelador.
1: Por ejemplo. Pues ahí ya tienes una idea de algo que puedes tomar también en un momento determinado.
2: Es que, hija, esto de hacerse joven no tiene muchas ventajas.
1: Bueno, pero a lo mejor podemos buscar eso, una alternativa.
2: Sí.
1: Porque una macedonia de fruta, por ejemplo, con el yogur, está bien. Con también. Fruta que tenga poco azúcar. Sí. Es una alternativa muy rica.
2: Mira, como yo vivo sola, si compro fruta se me estropea. Entonces ya. He encontrado... la solución, compro unas frutas que venden ya congeladas.
1: Ajá, bueno.
2: Y voy sacando cada día lo que necesito y no tengo que tirar fruta a la basura, hija, porque...
1: Es una alternativa, suelen ser de buena calidad. Pues mira, esas frutas, en cuanto las descongeles, las pones con un poquito de yogur y es una alternativa, rica.
2: Sí.
1: Rica, fresca, vitamínica... Y bueno, pues tiene suficiente dulzor como para que no te dé la sensación de que no tomas dulce, por ejemplo.
2: Pues yo las recomiendo. Mira, el otro día compré arándanos.
1: Ah, qué rico.
2: Fresas.
1: Bueno.
2: ¿Y qué más compré? Hay una fruta que ahora no me acuerdo, que es tropical. Y viene congelada.
1: Mango,
2: y tú
1: quizá.
2: Vas cogiendo cada día lo que necesitas.
1: El mango, ¿te permiten tomar mango, por ejemplo?
2: Quilicua,
1: mango.
2: Compré arándanos. Fresas y mango, sí, señor.
1: Pues ya tienes ahí tres sabores deliciosos, sí. Que los puedes combinar. Mira, te voy a dar una idea si puedes prepararla. Es un plato típico asiático que está francamente rico, pero a lo mejor tienes que preguntar, ¿puedes tomar leche de coco o...?
2: No.
1: No.
2: Completamente
1: bueno.
2: Prohibida, hija.
1: Bueno, pues entonces con leche desnatada. Si te haces una posibilidad, un arrocito con leche, sin azúcar... hay una receta tailandesa que incluye arroz con leche, que quede así pegajosito, ¿vale? Y cremosito, con mango.
2: Ah, pues ya lo haré.
1: Es una auténtica locura. Es una auténtica locura. Está deliciosa la combinación. En el original es con leche de coco.
2: Un arroz con leche tradicional
1: y córtale trocitos de mango y se lo mezclas.
2: Ay,
1: y luego
2: pues
1: me
2: mira,
1: cuentas y luego
2: mismo.
1: Me cuentas, luego me cuentas lo que te parece. Ya me lo contarás.
2: Sí, por supuesto.
1: Leche, o sea, arroz con leche y mango, ya me lo dirás. Y
2: ya
1: le agradecemos
2: lo
1: a los tailandeses y a la gente asiática la idea, porque está súper rico. De verdad, ¿eh? Ya me contarás. Terminamos el programa de hoy. Montse, gracias, porque hemos terminado con un postre delicioso.
2: A ti.
1: Un beso,
2: a
1: cuídate,
2: ti.
1: Gracias. Muy buena noche.
2: Un abrazo.
1: Buena noche, gracias. Hasta luego, guiño, hasta luego. Bueno, pues estamos a punto de terminar la edición 4943 de La Noche con Esther en Radio Voz. Oye, le ponemos unas notitas, no sé si... No, ya pusiste la sintonía, si no poníamos unas notitas de Alina Baraj, pero si no ya escucharemos. ¿La ponemos? ¿Ponemos a Alina Baraj? Bueno, es que esta canción se titula Take Care of You, cuídate, ten cuidado de ti. Es el último tema de Alina Baraj que nos ha acompañado en alguna ocasión, nos encanta y nos apetece también estrenar esta canción recién editada. Bueno, estamos ya a viernes 29 de mayo de 2026, mañana edición especial de viernes de nuestro programa con el repaso de temas y el domingo volvemos a encontrarnos en directo ya para terminar el mes y para seguir hablando de muchas otras cosas. Gracias a todas y a todos y por las felicitaciones también y por los detalles a quienes os habéis enviado también un mensaje a nivel particular vía lanocheconester@radiovoz.es. Se agradece. Marcos Villar al frente del control técnico de sonido y una noche más os ha hablado Esther López. Nos quedamos con la linda voz de Alina Baraj. Hasta el domingo.

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1: Muy buenos días, abrimos programa, abrimos café, agotando ya el mes de mayo, agotando el calendario.